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1: Es otro día cargado de fútbol con tres partidos de la Copa del Mundo. El último con algunas novedades. Pero ahora, como diría don Julio Martínez, vamos a lo nuestro. La Copa Chile nos convoca y para el duelo entre la Universidad Católica y Everton en el recinto precordillerano. Los cruzados son líderes del grupo B, pues ganaron sus tres partidos, uno de ellos precisamente a los ruleteros en Sausalito. El director técnico de la UC, Daniel Garnero, valora no solo ese tranco ganador de su equipo, sino que además la posibilidad de mantener la rotación de sus jugadores.
2: Esta competencia tan seguida nos da la posibilidad de poder ir incorporando más futbolistas. Los futbolistas se preparan, aprovechan sus oportunidades y hace mucho más competitivo el juego interno del plantel. Y eso obviamente que ayuda y potencia al equipo y nos deja muy, muy contentos y muy tranquilos.
1: Por su parte, los Oro y Cielo tienen 4 puntos, producto de un triunfo, un empate y una caída. Precisamente esta última ante el equipo de la Franja. Su entrenador, Walter Riboneto, tiene claro que hoy deben ser firmes en defensa ante un equipo muy potente en materia ofensiva.
3: Los últimos 6 partidos marcaron 23 goles con el de Boca, uno más, marcaron 24 goles. Tiene un poderío ofensivo importante, obviamente tenemos que contrarrestar eso, pero también los equipos que han enfrentado también en algún momento lo han lastimado, más allá de ellos, de que han convertido muchos goles y ellos enmarcan esa diferencia.
0: Ciudad de México.
1: Y más tarde, incluso un poquito más tarde, porque por el tema meteorológico y las lluvias, se atrasa el arranque del partido entre México y Ecuador por la Copa del Mundo, porque empalmaremos en modo carrusel con el Mundial y la capital azteca, donde uno de los anfitriones va a enfrentar al sorprendente equipo de Sebastián Becasese, ambos buscando hacer historia. Ecuador alguna vez accedió a los octavos de final, mientras que México nunca pasó del cuarto partido en un Mundial. Así lo adelantó, previo a este juego en el Estadio Azteca, el exdirector técnico de la Universidad de Chile, Sebastián Becasese.
4: Sí, imagino un partido muy exigente, ¿no? Seguramente los primeros 15 minutos sobre todo van a hacer valer su localía, su funcionamiento. Es un equipo muy físico, muy técnico, muy bien trabajado. Así que bueno, nosotros tendremos que sacar a reducir nuestras fortalezas, que es un equipo joven pero con mucha personalidad, con mucho carácter, con una gran madurez y que está dispuesto a hacer historia, ¿no?
1: No te muevas de ADN, porque en todas sus antenas a lo largo del país y también por el streaming en nuestro YouTube te llevaremos una noche llena de fútbol con la pelota rodando en el Claro Arena y también en el Estadio Ciudad de México o el Azteca, como lo hemos conocido toda la vida. Todo, absolutamente todo te lo vamos a contar por el estadio más grande de nuestro país, el de ADN Deportes, como siempre y con toda la pasión que llevamos dentro.
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0: arranca esta nueva jornada de fútbol que ya supo de las clasificaciones de Francia y de Noruega a los octavos de final del Mundial de Fútbol. Más tarde estaremos transmitiendo México con Ecuador, pero atención, porque la FIFA acaba de informar que a las 18 horas con 15 minutos, horario local de la Ciudad de México, el CDMX, es decir, en unos 6 minutos más, porque ahí son las 6 de la tarde con 9 minutos, habrá una actualización del arranque del partido entre México y Ecuador, que está programado para las 21 horas de nuestro país, pero se señala que por las inclemencias del tiempo, el calentamiento para este partido se va a retrasar y se prevé también que el arranque del juego se vea también afectado. Entonces, esperaremos esa nueva actualización por parte de la FIFA exactamente en 5 minutos más. Llueve en México, hace frío en la región metropolitana, pero no es impedimento, Alberto Jesús López, para que arranque el fútbol por la Copa Chile. ¿Y en qué ambiente, con cuánto público en el Claro Arena, querido Alberto Jesús, trovador del gol?
1: Diego, qué gusto saludarte, un gran abrazo acá en la parte alta. Estamos junto, Pamela, Juanita Cordero. Llegamos muy temprano acá, vinimos en el trayecto. Mucha música de Rosé, por ejemplo, Celine Dion, de la mano de Pamela Juanita, con los equipos en el terreno de juego. Pero en este instante ya se va el Everton. Está la Católica, 9 grados de temperatura. ¿Cuánto público calculas tú, Pame, querida? ¿Cómo te va?
2: ¿Qué tal? ¿Cómo están todos? Yo calculo unas 5.000 personas y venía mucha gente caminando. Se sigue llenando el estadio porque el estadio es de abonado, entonces no hay problema. Se llega la hora, uno tiene su espacio identificado, limpio, por supuesto. La gente viene tranquila, se estaciona y llega al estadio. Así que va a venir, yo creo que más gente, porque venía caminando.
1: Es verdad, bueno, ahí trabaja el conjunto de la Católica, se fue y el Everton al camarín correspondiente. Vemos a la variante, a la suplencia, es raro ver ahí al Toro, digamos, San Pedro trabajando ahí con la suplencia. Dosificó harto o cambió harto, digamos, Daniel Garnero, en representación al último onceno del cuadro de la franja. 9 puntos tiene la Católica en este grupo B de la Copa Chile, 4 el Everton de Viña del Mar, sonido láser, sonido marciano, sonido láser, como quiera llamarlo, de Daniel Freire. Y el Nico Arriagada sigue llegando público a las alturas precordilleranas, y la luna es la acompañante que en silencio observan esta noche.
0: La luna que acompaña a Alberto López y a todos los asistentes al estadio precordillerano para este partido entre la Católica y Everton en el marco de la Copa Chile. Lo decíamos, la UCE con 9 puntos comanda el grupo, mientras que Everton le sigue con 4 unidades. Campaña parejita de los viñamarinos, un triunfo, un empate y una derrota. Eduardo Figueroa, cuéntame primero las principales novedades de los de la franja y los oro y cielo, y ya estaremos conociendo también las formaciones titulares cuando estamos a 19 minutos del arranque del partido.
3: ¿Qué tal? Gusto en saludarlos, muchachos. Hola. Sí, estamos acá. Hola, en el Claro Arena.
4: Gusto en saludarlos a todos, por supuesto, en esta fría noche. Fría noche acá en el Claro Arena. Estos partidos a las 8:30, no sé cuánto vamos a aguantar, pero en fin. Hay noticias en la Católica. Y no son buenas.
0: ¿Qué pasó?
4: No son buenas las noticias respecto a Clemente Montes. Ustedes saben que el sábado fue operado sorpresivamente. Incluso el propio Garnero, post conferencia, tras de derrotar a San Luis, decía, bueno, esto nos tomó un poco de sorpresa. Fue operado el día sábado por una molestia en su pie derecho. Y la verdad es que no se conocía, los comunicados de Católica no eran muy claros respecto a la cuantía, no se hablaba de cuánto tiempo de recuperación, cuánto tiempo fuera de las canchas. Y las noticias no son muy buenas para Clemente Montes, me imagino para los hinchas cruzados, pensando en que Clemente Montes venía siendo una de las principales figuras de este equipo de Daniel Garnero, con ese gol histórico, sí, en la Bombonera, el triunfo de la Católica. Ya, bueno,
0: cuénteme.
4: El tiempo de recuperación de Clemente Montes, según hemos podido reportear acá en Claro Arena, es de 3 meses.
0: No.
4: 12 semanas. Es decir, con esto Clemente Montes se pierde los octavos de final de la Copa Libertadores y un eventual cuarto de final, o llegaría muy justo a ese duelo si es que Católica avanza en Copa Libertadores.
5: ¿Pero confirmado 100% ya?
4: Está confirmado, Gary. Y
5: no te creo.
4: Lo que decíamos nosotros hace unas semanas es que Católica no iba a traer refuerzo, lo que provocó mucha molestia en los hinchas cruzados, porque dicen, ¿cómo si Católica ganó 5.6 millones de dólares, cómo no traer a nadie? Bueno, no es tan así, ya vamos a ir detallando un poco esa historia, pero sí, lo claro es que ahora, y lo dijo Garnero post San Luis, esperemos que llegue alguien. La dirigencia cruzada está mirando el mercado, pero reconocen que no está fácil traer a alguien. Entonces, en estas semanas va a haber que estar muy atentos si es que la dirigencia logra traer a alguien. El técnico ya Garnero ha dicho que necesita a alguien por ese lado en ofensiva, y vamos a ver si es que se abre o no el mercado por esta contingencia. La Católica no iba a traer refuerzos, pero por esta contingencia de esta lesión sorpresiva, inesperada de Clemente Montes, es que ha tenido que comenzar a analizar si es que busca una carta para reemplazarlo o se quedan con lo que tienen. Vamos a ver. Pero esa es la información hasta ahora. 3 meses estaría fuera Clemente Montes por esta lesión en su pie derecho.
0: Dura noticia para los fanáticos de la Universidad Católica, también para su entrenador Daniel Garnero. Lo contó Eduardo Figueroa en el arranque de esta transmisión. 3 a 4 meses fuera de las canchas Clemente Montes, y habría que reconfigurar las opciones de traer o no, o recalcular los presupuestos para ver si se suma o no a otro delantero en el conjunto de la franja. Reglamentariamente se le permite en todo caso. Los detalles estarán, por cierto, en instantes a través de ADN.cl. Saludo de inmediato al señor Juan Ignacio Abarca.
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0: Reporte de la FIFA para el arranque del partido entre México y Ecuador. Se ha retrasado el calentamiento de los equipos por las inclemencias climáticas. Tenemos la vista aérea del Estadio Azteca, también como con capuchas. Se están protegiendo de la lluvia los asistentes al Estadio Ciudad de México. Será transmisión de ADN Deportes. Mientras, Alberto Jesús López, ya escucharemos a Marcelo Bielsa en la previa de este partido. Antes que arranque a moverse la pelota, escucharemos al Loco en lo más destacado de su larga conferencia de prensa en el adiós de la selección uruguaya. Trovador del gol, cuéntanos cuál es la formación titular. Partamos por el visitante de Everton de Viña del Mar, presentado como siempre por nuestros buenos y grandes amigos, claro, ahí en blanco encalada, del Club Hípico de Santiago.
1: Señoras y señores, este es el onceno del conjunto del Everton de Viña del Mar. Acá está el Guata Mariña. 1, el Nacho González. 4, Brancherrúa, Hugo Magallanes. 37, Valentín Tim Vidal. 5, Yamiro. Ahí está Ramiro González, cerrando el bloque posterior. 15 para Vicente Fernández, 10 para el Charrúa, Alan Medina, el capitán, el topo, Benjamín Berríos con la 21, 28 para Amaro. Ahí está Amaro León, 7 para Moya, su nombre es Joaquín, 40 para el argentino Nicolás Montiel, 11 para Emiliano Ramos, el onceno del conjunto Guatamarilla.
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0: Ya conocemos los 11 titulares de Everton de Viña del Mar. Los analiza en breve Pamela Juanita Cordero. Pero antes, Eduardo Figueroa, vuelvo contigo porque hay que conocer también a los 11 cruzados, a los 11 de la franja, presentados por Club Hípico de Santiago.
1: Esta es la formación de la Católica que dispone esta noche Daniel Garnero para enfrentar al Everton. 27 en portería, Darío Melo. Línea de 4 en el fondo, 28 para Bernardo Cerezo, 19 Branco Ampuero, 5 Agustín Farías, 13 Eugenio Mena, medio terreno, 8 para Fernando Zucchi, 15 Cristian Cuevas y 10 Matías Palavecino, dejando una ofensiva al 25 Diego Corral, 18 Juan Francisco Rosell y el número 7 Justo Gianni, la formación de Católica.
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7: Uruguay.
0: Ya volvemos al Ferro Arena, pero estuvimos muy pendientes, Álvaro Chupey, de la conferencia de prensa de Marcelo Bielsa en Montevideo tras el fracaso de la Celeste en la Copa del Mundo, segundo mundial consecutivo en el que se van para la casa tras la ronda grupal, y fue el momento del adiós del rosarino de la prensa charrúa.
8: Tal cual, claro, Diego, porque citó a esta conferencia de prensa en Uruguay tras el arribo al país charrúa de Marcelo Bielsa, quien habló de todo y extenso, como es la tónica del entrenador argentino. Cerca de una hora duró esta conferencia de prensa de despedida para el fútbol uruguayo. Primero vamos a escuchar esta primera reflexión respecto a la autocrítica que hace Marcelo Bielsa de cómo decepcionaron al pueblo uruguayo con esta eliminación temprana en el mundial. Lo escuchamos al loco.
9: Tengo la obligación de calificar la actuación del equipo dirigido por mí. Siento que hemos decepcionado a los aficionados, que es una frustración muy grande, que era totalmente imprevisto que la posición final nuestra fuera la que fue, difícil de imaginar, y que es una caída que para nadie puede admitirla, aceptarla o soportarla, ¿no? Me refiero especialmente al público, que son los destinatarios de lo que nosotros hacemos.
8: Extensa la conferencia de una hora y 35 minutos del loco Bielsa en esta despedida, que no lo dijo explícitamente, pero sí comentó que se estaba despidiendo del fútbol uruguayo con esta conferencia de prensa tras lo que fue la eliminación, y también se encargó de desmentir algunos supuestos de la prensa uruguaya, de algunas peleas en el plantel. Escuchamos una más de Marcelo Bielsa.
9: Para mí, obviamente, este cierre, esta despedida, muy dolorosa, porque por las ilusiones que yo me hice cuando tomé este proyecto, por lo mal que terminó, por el esfuerzo en el que yo arrastré a mucha gente, especialmente a los jugadores. Los jugadores han sido de una capacidad de esfuerzo enorme. Respecto de que yo quede bien o mal, yo quedo bien o mal según mi relación estrictamente con los jugadores.
0: Ya, esta es la despedida de Marcelo Bielsa, aunque no lo dijo, como tú señalaste recién, Álvaro, explícitamente, pero tampoco es que nadie fue y le preguntó: usted se va, usted renuncia, pero se sabe que él termina contrato con la selección de Uruguay, con la AUF, tras esta Copa del Mundo. Digamos que desclasificó que Muslera tenía fiebre el día previo al partido con España,
8: pero no en el día D.
0: Exacto, ahí se recuperó y por eso le dio la titularidad, y que el mismo Muslera le pidió que lo sacara, sí, en el entretiempo, después de ese grosero error que le costó la derrota y la eliminación a Uruguay frente a España. Descartó problemas con el Pajarito Valverde, su capitán en esta campaña de la Copa del Mundo, y le ofreció disculpas al camarógrafo de la Flash Interview por, claro, esa salida de cadena que tuvo.
8: Exabrupto de Marcelo Bielsa. Además, confirmó que los jugadores no le pidieron cambiar la táctica frente a España, que fue otra de las cosas que se habló, que en el entretiempo le pidieron cambiar la táctica. Él dijo que no fue así, que hablaría mal de los jugadores, pero que no fue
0: caso. Sí reconoció que los jugadores le pidieron que parara un poquito la mano con las charlas,
8: que eran muy extensas,
0: que las hiciera más cortas y más digeribles probablemente, y que también cambiara el formato de los entrenamientos.
8: Algo que se dio previo a la Copa del Mundo, porque él entrenaba en dos grupos diferentes, a los titulares y a los suplentes, y todos quisieron entrenar, y fue parte del petitorio previo a la Copa del Mundo para Marcelo Bielsa. Escuchemos una más, porque se refirió más explícitamente a aquello sobre si los jugadores estaban enojados con el entrenador, o si había una relación demasiado lejana entre el técnico con sus dirigidos. Esto respondió Bielsa.
9: No fueron mejores que nosotros, jugamos. Normalmente España, en el modelo de partido del segundo tiempo, erra 6 goles, erró 2. Nosotros, con todas las limitaciones que no pudimos resolver, logramos decir: merecimos empatar, sin que esto sea injusto. Entonces, todas estas explicaciones las doy, porque si no, parece que los jugadores no jugaron mejor porque estaban enojados conmigo. Yo eso no puedo compartirlo.
0: Ya, digamos que el detalle está en ADN.cl con los mejores momentos de esta larguísima conferencia de prensa de Marcelo Bielsa. Más de 90 minutos, más de un partido de fútbol en este cara a cara con los medios uruguayos. Vino, eso sí, con el uniforme de la selección de Uruguay.
8: Sí, y aceptó preguntas, algo distinto a lo que fue la despedida de la selección chilena en este caso. Un Marcelo Bielsa que dirigió 36 partidos con Uruguay, 16 ganados, 2 empatados y 8 derrotas para el Uruguay de Marcelo Bielsa, que claro, se queda en el camino en la Copa del
0: Mundo. Ya tendremos más reacciones cuando este es el sonido de los vestuarios del acceso al túnel en el Claro Arena, porque ya vienen los equipos a la cancha, juegan Everton y la Universidad Católica, la franja frente a los ruleteros en el marco de la Copa Chile. Ya tendremos las voces de Francia, que clasificó a los octavos del Mundial, también de Noruega. Estaremos con el tenor del pueblo, Danilo Díaz, presente hoy en la cancha, porque a propósito, en el gramado ya están los equipos, Alberto López.
7: Se vinieron al terreno de juego. Humo con los colores de la franja hacia el sector sur de este maravilloso, coqueto, fantástico estadio. Sale el guato amarilla, sale el conjunto del Everton. 4 puntos tiene la escuadra de Viña del Mar. 9 puntos tiene el conjunto de la Católica. Señoras y señores, derrotó 3-1 al Everton. Claro, en el primer partido se reparten los jugadores del Everton. Matías Riquelme será el juez principal del partido, secundado por Vladimir Muñoz, Ignacio Cerda y Gastón Filip. Estarán impartiendo justicia en este partido válido por el grupo B de la Copa, Chile, señoras y señores.
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0: Pamela, Juanita Cordero, quedan algunas cositas pendientes. Primero, la lesión de Montes en la Católica, que es muy lamentable. Y si quieres, también nos puedes regalar alguna palabrita de esta conferencia de despedida de Marcelo Bielsa tras el rotundo fracaso de Uruguay, el segundo consecutivo en una Copa del Mundo.
2: Sí, un par de cosas de Bielsa. En realidad, a mí la imagen que me queda de él del Mundial es una imagen que a mí, como persona, como periodista, me atemoriza, que es cuando él insulta, cuando él maltrata a ese camarógrafo. Pensábamos que era hacia la periodista, pero no, era el camarógrafo, le ofrece disculpas, pero la imagen, lo que uno ve en su mirada, todo lo que te siente, cómo te penetra esa mirada, a mí me da la impresión de que Bielsa, yo creo que está sepultando su carrera como técnico. Yo dudo que algún otro lugar, algún otro club, algún otro país lo quiera en realidad. Y me da lástima porque él es un estudioso del fútbol. Si eso no tiene ninguna duda. Es un obsesivo y tú le preguntas algo y lo vas a ver y tiene mil formas de llegar al gol. Y es un tipo que sabe mucho, un sabio en realidad. Es para sentarse a conversar con él. Pero tiene otra parte que es bien compleja de llevar, compleja desde las habilidades blandas de todo ser humano que todos tenemos.
0: Eso es muy importante, sobre todo para los liderazgos, Pamela.
2: O sea, las personas, a medida de que avanzamos en la vida, podemos ser bastante idiotas a veces cuando somos más jóvenes y podemos cometer muchos errores, y yo así lo asumo, ¿no? Pero a medida de que uno va tomando más experiencia y más edad, uno va cambiando, se va volviendo más dócil, más reflexivo, empiezas a escuchar más al otro. Y a mí no me pasa eso con Bielsa. El entorno de él lo quiere mucho, pero entiende también que es muy complejo de llevar. Así que me quedo con esa imagen.
0: No es fácil trabajar con Bielsa, lo dijeron varios de los que estuvieron con él aquí en la selección chilena. Literalmente los volvía locos en esta presencia. Sabe mucho, sabe un montón, es un pedazo de entrenador. Pero claro, uno también se va poniendo más viejito, más mañoso, nos ha pasado a todos. Y además se van alargando las distancias etarias entre el entrenador y aquellos que tiene al frente, que son sus jugadores. Pamela, Juanita, algo de la lesión de Montes, que va a ser una enorme complicación para la Católica.
2: Lamentable, lo estaba pensando ahora. Él es puntal, es un hombre de jerarquía, ¿no? El gol que hizo, el gol histórico con Boca Juniors allá en Buenos Aires. Lo vi en el partido, fue suplente en el partido con Everton, que Católica va al Sausalito, le gana 3-1. Le vi un par de remates y me sorprende en realidad que esté lesionado. Yo no sé si se lesionó en algún entrenamiento, en partido. Me parece que debe ser algo que arrastra y eso hay que investigarlo, pero una baja, pero lamentable, porque encontrar un punta como él, un extremo calado, probado, que le pone la camiseta y rinde, ¿dónde lo van a encontrar? ¿Dónde? A esta altura, para enfrentar a Estudiantes por la Copa Libertadores, ¿dónde lo vas a sacar? Eso es la complejidad del caso de Clemente Montes.
0: Ya comienza el fútbol en la precordillera. Antes, cortito, ¿quién dirige, Alberto López?
7: Matías Riquelme, secundado por Vladimir Muñoz, Ignacio Cerda y Gastón Filip, impartirán justicia en esta noche.
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7: Gracias, mijo. Peter Boca. Comenzó a rodar de brodita en el gramado del Claro Arena. Ya juegan por Copa Chile, Católica y el Everton. Desde el fondo va a salir el golero. Darío. Ahí está. Melo. Darío la va. Tocando en corto para Branco Ampuero. Recién iniciado el lance. Te lo cuenta la banda de ADN con toda la armación que vas dentro. Acá se viene Branco. Levanta la vista para que hace Branco Ampuero. Acá la tiene Branco. La va pensando. La va tocando en corto. Centralizando el cuero. El útero esférico para quien para Farías. Devolución por gentileza para Branco. La tiene Branco Ampuero. Acá está atacando de sur a norte el conjunto de la franja, señoras y señores, tocando el esférico por la bandera zurda, el que domina, devolución por gentileza para Branco Ampuero, tocando en el bloque posterior el conjunto de la franja, 0-0, indica el marcador.
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1: Qué sonido se sacaron Daniel Freire, ¿eh? Y Nico Arriagada, se la tienen guardadita, está extraordinario, se escucha filete. La tiene la escuadra del Everton cruzando la frontera por la banda de la zurda. Acá está Vicente Fernández cruzando la frontera con pelota dominada. Le va pasando por ese extremo de evolución por gentileza, buscando la presión de Alan Medina. Viene a la línea de fondo, al centro que va, pelota que rebota, se pierde fuera del terreno de juego. Venía misión ofensiva el conjunto del Everton de Villa del Mar por la banda de la zurda. Hay reposición manual para la escuadra ruletera, señoras y señores. Llevamos minuto y medio de encuentro, al centro que viene arriba dentro del área. Buscaba la presión de Montiel, el conjunto del Everton, atento está el golero, el guardián va saliendo Milo, desde la última línea defensiva el conjunto de la franja.
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7: Maniobrando, manejando la escuadra de la Católica del bloque posterior. La tiene el Simbi. La tiene Cuevas por la banda de la zurda, cruzando la frontera, no en su propio terreno todavía. Pelota por elevación, arriba el envío por la banda de la derecha, buscando en tres cuartos de cancha. La subida de Cerezo, quería Cerezo, falta. Infracción en ataque del conjunto de la franja. Eduardo Figueroa, estoy contigo en 2-0, 0-0, Edu.
4: Exacto, es la primera falta que se comete ahí por parte de la Católica. Ya juega el elenco de Everton, que trajo una interesante público. El sector que se le otorgó ahí de 400, 450 está prácticamente lleno, así es que llegó gente oro y cielo, barra los chalecos.
7: Se viene ahora para Vecina, lo metía en órbita ofensiva, atento está el guardián, el Nacho. Aquí está el Nacho, que viene el Nacho.
2: Siempre.
7: González sin complicaciones, no se complica la vida. El Nacho desde el fondo va saliendo de la escuadra retera.
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10: Alberto, actualización de la FIFA hace algunos instantes nada más,
1: señala
10: respecto del arranque del partido. Esto fue recién hace 3 minutos. El arranque del juego se ha retrasado debido a las condiciones meteorológicas adversas que afectan al estadio Ciudad de México. Esto es lo importante. El encuentro comenzará recién cuando se considere seguro. Eso es lo que manifiesta hace algún instante la organización. No hay una hora estimada, así que estaremos atentos al F5 por parte de la FIFA y los organizadores del Mundial ahí en Ciudad de México.
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7: Maneja la puerta de mitad de terreno al conjunto ruletero. Acá viene el topo Barrios, acá está el topo. La tiene ahora la escuadra de la franja. Larga pelota buscando justo Giannini, va centralizando, va tocando en corto de Sogano. Viene el primero. Dentro del área, rebate y el portero extraordinario. Pero por favor, la pedía Corral. Muy bien estuvo el Nacho González en el achique. Pero por favor, notable el golero ruletero, Edu.
4: Tremendo el Nacho González ahí en ese achique, porque era gran jugada de la Católica. Fueron tocando para Vecino, Giannini la abren hacia la derecha para que aparezca Corral mano a mano, definió el delantero cruzado, pero la chique fue notable del Nacho González. Era el primero de la Católica, lo evitó el Nacho.
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1: Qué llegada del Everton, Pamela Juanita Cordero.
2: Claro, y con el Nacho González.
7: Acá viene la escuadra ahora de la Católica, venía el Everton, emisión ofensiva, sin embargo, viene la franja en tres cuartos de cancha, maniobrando, manejando la pelota, buscando a Giannini. Y notable estuvo el anterior, el Nacho González, Pamela.
2: Es que el Nacho González, recordemos que le había ganado el puesto Kirman, el joven arquero de Everton se lo ganó, pese a la experiencia del Nacho González.
7: Y ahora viene el Everton dentro del área, remate. cualquier parte, pero por favor, acá venía Emiliano, remo la pelota por arriba, arriba, arriba, arriba, arriba, arriba, arriba. Saque de meta, saque de fondo, saque de goleiro que le pertenece a la franja. Pregunta y respuesta inmediata acá, de ida y vuelta por momentos.
2: De área a área, rápidamente. Te decía lo de Nacho González, que había desaparecido, se le ganó el puesto Kirkman, joven arquero de Everton, pero reapareció el Nacho González contra Everton contra Copiapó. Hizo un muy buen partido, ganó 3-0 Everton a Copiapó, y ahora ya nuevamente el técnico le da la confianza. Van palmo a palmo también en el acto de Everton.
7: Es verdad, la tiene en el fondo el conjunto de la Católica, 0-0, indica el marcador, manita, 5 de encuentro, se viene justo Gianni, línea de fondo, quiere sacar el centro, lo quedaban mirando ahí, se va cruzando ahora Valentín Vidal, pelota que se pierde fuera del terreno de juego, reposición manual que le pertenece a la escuadra de la franja, canta y canta la República Cruzada, maniobrando por el extremo la zurda, otra vez ahí lateral que le pertenece a la escuadra de la Católica, cruzando la frontera en tres cuartos sobre el sector izquierdo.
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7: Y de Branco Ampuero lo va tocando, círculo central donde nació el partido, maniobrando la pelota, buscando la aparición ahora de quién, de Agustín Farías, Farías en el círculo central, argolla principal del terreno de juego, están 0-0, otra vez Branco Ampuero por la banda de la zurda, va saliendo con pelota dominada, se está esperando por la banda de la izquierda, también más abierto por esa zona, como una especie de ala tornante, el que domina, reconquista la pelota del conjunto de la franja por la banda de la derecha, lo va tocando Agustín Farías, Farías se va apoyando rápidamente ahora, Suki, la va pidiendo, Suki, intentaba por la banda de la zurda, buscando al que domina, devuelve la pelota para Branco Ampuero, la va teniendo otra vez el que domina, la echaron a correr, buscando la aparición de justo Gianni, venía por ese extremo también, queriendo meterse Rosell, rompe en el fondo la escuadra de Everton, recupera la pelota al conjunto de la Católica, intentaba ahora Gianni, saca rápidamente la pelota Vidal, en mitad de terreno va cayendo la bola, quería Alan, la quería agarrar nomás al 10 del conjunto del Everton, hablo de Medina, percuta no, prefirmas atrás y Ramiro González va saliendo con claridad para el fondo del conjunto evertoniano, 0-0 indica el marcador en 6:40 de encuentro.
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1: Tiene ritmo el partido, podemos decir, Pamela, superficie también ayuda,
2: ¿eh? Sí, está rapidito el partido, lo regaron antes del partido, estaba regándose, por lo menos unos 8 regadores, ¿bien? ¿Te acuerdas, probador?
1: Es verdad.
2: Se estaba mojando.
1: Mucha agua.
2: Estaba pensando en quién puede reemplazar a Monte en Católica, y Corral también le han dado la responsabilidad, y anda bastante bien en la Copa Chile, con goles, es muy buen jugador, ha crecido mucho, pero ¿quién será el reemplazo de Montes?
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7: Montiel dentro del área, caía, piden cartón amarelo para él. Claro, dice profe, se está tirando a la piscina, venía Montiel. ¿Qué dijo el árbitro Matías Riquelme? Eduardo Figueroa, Edu.
3: No cobró nada, se está tirando a la piscina temperada, tiene que ser, ¿no? Porque sí, con esta temperatura... ¿Ah? Se tiró Montiel ahí en el área, claro, iba disputando el balón, pasó entre dos jugadores de la Católica, cuando entró al área, se deja caer, Riquelme lo mira, le dice póngase de pie, no hubo nada, bueno, ya repuso la Católica.
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1: Ahora, cuando hay un integrante nuevo en la banda, el bautizo se realiza en una piscina que no es temperada, da lo mismo, ¿eh? Da lo mismo, sí,
2: da lo mismo. Vista, da lo mismo. Sí, hemos bautizado en invierno, ¿eh?
1: Exactamente. Sí, claro. Sí. 4 grados, 3 grados,
10: chicos. Bueno.
1: A propósito
10: de invierno, la lluvia, tormenta eléctrica en Ciudad de México, que es lo que impide el arranque.

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1: Prestaría atención no antes de las 22 horas de nuestro país, porque debe haber un margen de 50 minutos entre el calentamiento de los jugadores en cancha y el inicio del partido, así que tenemos muy atentos al F5 con la FIFA. De todas formas, a la hora que sea, lo transmita BN Deportes.
2: ¿Llevaron a dormir, cabrón?
1: Lo tenemos acá instalado hace rato.
3: Muy bien. Quizás tienen que hacer más tarde y todo. Y bueno, esto, claro, altera todo, ¿eh?
2: Altera todo.
1: Tenemos carpa, saco de dormir, todo lo necesario.
3: Acá viene Cerezo. Le va tocando por el centro, agarrando la bola. La bola. La tiene el conjunto de la Católica mediante Matías por la vecina. Lo echó a correr a tres dedos sobre la zurda. Ahí está. Viene el centro. No es necesario. El toque rasante buscando a Gianni. Falta, ¿no? No, dice el árbitro. Es pelota. Es balón. Es bola. Es bola, dice el árbitro. El juez principal del partido. Está resentido el hombre de la Católica en todo caso, Eduardo.
2: Sí, pero ya está de pie Gianni corriendo.
3: Por vecino. Quería Rosell por la vecina y el primero dentro del área buscaba a Gianni, que venía en el punto penal. La pelota es mía, totalmente mía, dice el Nacho González. 0-0, 0-0, 0-0, 0-0, 0-0. 0-0 indica el marcador. 10 de encuentro. 0-0 indica el placar.
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3: Acá está Ramiro González, levanta la vista, lo queda mirando ahí a su compañero. Está Ramiro con Vicente Fernández por la banda de la zurda. Cantado el pase para él. Acá está Vicente, le va mostrando el mensaje. Es para atrás, claro, la va tocando ahora para quién, para González. González la va tocando en corto para Valentín. Tim Vidal, la tiene Valentín. Tim Vidal, por la banda de la derecha, todavía en su propio terreno, va a cruzar la frontera. Alan Medina, pelota arriba de Alan Medina, buscando en tres cuartos de cancha la aparición de Ramos. Quería Ramos, abría los brazos, las alas, golpeaba la pelota con la cabeza. En todo caso, no puede juntarse con Montiel. La tiene el conjunto de la Católica mediante para vecino. Ya viene para vecino, a ver qué hace para vecino. Lo viene abrigando, lo mete al bolsillo, lo va sacando, lo va tocando para Zuki. Zuki, para el sector de la zurda. La tiene ahora el que no viene, la va soltando de buenas a primera, la refugia en su propio terreno. Más atrás ahora, buscando Gran Campuero, más adelante, encontrándose otra vez en misión ofensiva con para vecino. Círculo central donde nació el partido, la tiene Fernando Zuki. Zuki cruzando la frontera, lento y paulatinamente, lento pero seguro, el conjunto de la Católica mientras su hinchada canta y canta en la cabecera sur del estadio. La tiene el conjunto de la Franja mediante Farías. Toca y toca el fondo, toca y toca el fondo del conjunto de la Franja. 0-0.
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3: Centro del Geno. Atento está el golero con pegamento, con cola fría y los guantes, Eduardo.
2: Se colgó del balón, como decían, Centro de Mena era bueno, La proyección del Keno Mena, que está volviendo después de casi un mes fuera. El centro de la izquierda para Mena, buscando a Gianni, a Rosell, pero estuvo bien el Nacho ahí colgándose del balón. Siempre impecable el Nacho.
3: Impresionante, No se complica la vida. Falta, infracción. Salió volando el hombre de la Franja y voló, sí señora, y tiro libre, Eduardo.
2: Sí, era Zuki el hombre al que le cometieron la falta ahí, al número 8 de la Católica. Estaba Riquelme cerca para, ahora sí, cobrar la falta. Vendrá el tiro libre, está para vecino.
3: Tiro libre, Tremac.
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3: Para vecino, señoras y señores, 12 en encuentro. 12 de esta primera parte. 0-0, 0-0, indica el marcador. Va a venir el zapatazo. Hay tiro libre que le pertenece a la escuadra de la Católica. Llegaría a 10 puntos con este resultado. A 5 el Everton de Viña del Mar. Acá viene el tiro libre que le pertenece a la escuadra. A la escuadra de la Católica. Va a venir el zapatazo en dirección oblicua al portal que defiende el Nacho. Envío que va para la vecina. Botecito de Parruedio. ¡Oh! Llegaban varios ahí, pero por favor. La pelota le sacaba la... ¡Y! Le sacaba la lengua. Le sacaba la lengua, pica, tanto delanteros como defensores, mi querido Edu.
2: Ni Ampuero ni Gianni. Gianni primero en el corazón del área chica tras el tiro libre de Palavecino, esos que siempre complican a los porteros. Voy o no voy, me quedo mejor en el arco. Entró Gianni, no le dio por el segundo palo. Aparecía Ampuero, pero tampoco llegó a ese balón. Otra ocasión clara que pierde la Católica.
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3: Saludos para Gabriel y Cata, en plena sintonía de la banda de ADN. Abrazo grande para ambos. Pelota que se pierde fuera del terreno de juego, de reposición. Epa. Manual. A ver. ¿Qué sucede?
5: Siento fuerte,
3: ¿Qué sucede, Eduardo? ¿Qué sucede?
2: Uy, sí, va bastante fuerte.

0: jugador del Everton. Vamos a ver a quién le da. Es claro, el topo de Ríos es sobre Cristian Cuevas. Me parece que resbala y llega con eso un poco tarde a la pelota y claro, le entra muy duro al Simbi, que renguea, pero ya está de pie. Algunos pedían tarjetita amarilla, pero finalmente Berrío se queda sin sanción y ese lateral nomás para Leverton.
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2: 14 minutos del primer tiempo. Se viene con todo Gianni. Y la va sacando. A medias el Nacho. El Nacho quedaba flotando la bola. La va teniendo otra vez Gianni por la bandera zurda. Zapatito de color verde fosforescente. Tocándole en corto. Desahogando el conjunto de la franja. Toquecito más atrás. Toquecito por aquí. Toquecito por allá. Suki. Linda pelota dentro del área. Pelota muy larga. Sack. Mete a Soque de fondo. Saque de goleiro que le protege al Everton de Viña del Mar. Están 0-0 en casi 15 de encuentro.
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2: ¿Cómo lo viven en las bancas, el partido, mi querido Eduardo Figueroa?
0: Bueno, vemos a Garnero de pie ahí con una parca, las manos atrás, observando el partido. No gesticula mucho, no da muchas instrucciones todavía. El técnico de la Católica, por su lado, Walter Riboneto está ahí también, manos cruzadas, observando el partido en su zona. Por ahora, bancas aparentemente tranquilas.
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2: ¿Es de tu gusto el partido, Pamela?
3: Está entretenido, está de área a área. De hecho, ahora más de nuevo Católica.
2: Y de la Católica por la banda de la derecha, quiere sacar el centro, pelota que se va, no se va, corre ahí, la viene aguantando, la va tocando rasante, el envío la va sacando, el Everton no, persiste la Católica, Rosell, linda pelota dentro del área de porción por gentileza, para vecino, quería percutar, la pelota que rebota y se va fuera del terreno de juego. A ver, la pelota se va al córner, ¿sí? Lanzamiento de la esquina, lanzamiento de rincón, club hípico que le pertenece a la franja.
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2: Ya voy contigo, Pame. ¿Quién irá para allá, Eduardo, a la distancia?
0: Veo a Suki.
2: Suki, bueno.
0: Se cortó el pelo, Suki.
2: ¿No? Sí, es verdad, no lo había conocido.
0: Con otro look, yo, sí, por eso.
2: Tal cual.
0: No, se va Suki finalmente y va para la vecina.
2: Va a venir el córner, lanzamiento de esquina, lanzamiento de rincón. Viene el zapatazo para el conjunto de la franja. Va a venir el envío, llevamos 16 minutos de este primer tiempo, 0-0, el envío que va, fuerza aérea cruzada, golpe de cabeza defensivo, ya voy con Pamela, Juanita Cordero, nuestra soprano, la tiene la escuadra de la Católica en el fondo, ahora sí, Darío, el golero, el guardián retiene la bola, Pamela, Juanita Cordero.
3: Es un partido de área a área, está entretenido, claro, y por supuesto que Everton tomó resguardo de Católica, lo decía el técnico Walter Riboneto. En 6 partidos Católica llega a 23 goles y la última vez que se enfrentaron hace 2 partidos, que fue en Sausalito, Católica en el primer tiempo ya le llevaba 3 goles a Everton. Prácticamente Católica ya había cerrado el partido en el primer tiempo, así que ahora se notan los resguardos defensivos de los ruleteros.
2: Venía Gianni, quería Rosell, Corral que iba a insistir, a susurrarle al oído. Ahí el Nacho González que está presto y dispuesto para salir sin complicaciones desde el fondo. 17 de encuentro, 0-0, Juan Ignacio Abarca Aguirre.
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2: Ya más recuperado Nacho, ¿verdad?
4: Sí, estamos
2: bien. Impecable, ¿eh? ¿Porcentaje?
4: 12%.
3: No, pero cada vez tienes menos porcentaje, ¿no?
2: Sí, no se le nota.
4: Sí, la verdad que conforme pasa el Mundial, cae menos porcentaje.
2: Impresionante, ¿eh? Acá está.
4: Sí, el partido ya empieza a las 3 de la mañana.
2: Me imagino el 50% nomás. Imagínate.
3: Nacho, la final ni hablar.
4: No. Mundo difícil.
2: La tiene, mundo difícil, ¿eh? Acá viene la escuadra de la Católica, mitad de terreno, maniobrando, manejando la bola, teniendo la pelota del conjunto de la franja. 0-0 indica el marcador el Simbi. El Simbi que va a ver, se proyecta en ofensiva para el vecino. Y otra vez el que domina, quiere sacar el centro, centro que viene arriba. Y atento, otra vez muy seguro por arriba. El Nacho González, Eduardo Figueroa, llevamos 18.
0: Sí, volando el Nacho no tiene problema ya. Para cada vez tomar ese balón, cada centro ha estado impecable el Nacho González.
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2: Ahí está Palavecino, va saliendo ahí Palavecino con más de alguna complicación, la va teniendo más atrás ahora. Pamela, estoy contigo.
3: Sí, las camisetas de Everton no te ayudan en nada con los números,
2: ¿no? No se ve mucho, ¿eh?
3: Nada con qué números son.
2: De hecho, le pido asesoría
0: acá Daniel Freire y el Nico Arriagada. Me dicen que tampoco ven mucho. ¿Eh? No me puedo apoyar mucho. Bueno.
3: Gracias por apoyar esto, ¿no?
0: Sí. Pero bueno, tranquilidad. La tiene ahora Fran Campuero, ahora va centralizando, va tocando en corto, más atrás ahora con Agustín Farías, cruzando la frontera. La tiene Agustín, Zucchi hizo un túnel que bien le entregó, pronta entrega. Viene Cerezo, centro de Cerezo, arriba el segundo palo. A ver. Cayó Gianni dentro del área. Quiero saber qué piensa, qué vio, qué me dice Eduardo Figueroa. Y lo que diga le creo. A ver, Eduardo.
5: Nada. Se deja caer ahí. Gianni, recordemos que no hay VAR en esta fase, ¿eh? Acá de Copa Chile. Así es que tienen que andar fino en el ojo ahí los árbitros.
0: Viene el Keno, viene dentro del área. Cayó ahora el Keno dentro del área, Eduardo. Vuelvo contigo, a ver.
5: No, saque de fondo. Nada, tampoco. Oye, le dice a los jugadores, oye, muchachos, hace frío, dejen de tirarse a la piscina.
0: Claro.
5: ¿No han visto el Mundial?
0: Está igual que el Keno Salinas cuando se tira a la playa.
5: No, claro. El Keno se tira a la
3: en
5: playa.
3: En el Mundial no hay piscinazo, ¿ah?
0: ¿Eh? En los tenores mañaneros ahí aparece. No hay. Se juega, ¿ah?
3: Juega por el honor también.
0: Acá quieren engañarlo, muchachos. Qué feo eso, el engaño. Bueno, desde el fondo va a salir el conjunto del Everton, 19 y medio de este primer tiempo, 0-0.
3: Basta de
0: Ignacio Abarca Aguirre.
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0: Pelota filtrada. Estaremos muy atentos a lo del partido del Mundial. Ahí está Super Diego. Alvarito Chupay también ahí con toda la información. El F5, el minuto a minuto. Acá están 0-0. 0-0 por Copa Chile al ritmo de la banda de Odini. Con toda la paisaje que Mosé lleva adentro. La tiene ahora. Ampuero. Ahora va a ser interesante.
5: ¿Va por Brasil usted, monstruo?
0: Por Brasil. Es mi candidato.
5: Ah, muy bien.
0: Es lo que quiero. No digo que va a ocurrir porque Francia es una máquina.
5: Sí. Pensé que iba por Paraguay.
0: Aunque Paraguay le puede cortar el mambo en seco como se lo cortó a Alemania. ¿Por qué no soñar?
5: ¿Usted cree?
0: Está difícil, pero no es imposible. Nada imposible.
3: Cobrarse revancha del 98.
0: Y probablemente.
3: Del gol de oro.
0: Claro, cuando Chilaver levantó a cada uno de los jugadores de Paraguay del piso, ahí que estaban tirados en el césped.
3: Camarra, todos tirados.
0: El Chito Ayala, entre otros.
5: Partidazo.
0: Fue el primer gol de oro, ¿no? Sí. De la historia.
3: El único. Laurent Blanc.
5: El único.
0: Primero
5: el
0: y único.
5: Partido que se definió en la historia de los mundiales por gol de oro.
3: Exactamente.
0: El primero y el único. Acá viene el conjunto de la Católica, el remate que va de Gianni por sobre el horizontal. La pelota por arriba, si era rugby, convertía como es fútbol, saque de meta, Pamela. Llevamos 21 minutos de este primer tiempo, 0-0.
3: Sí, se desordena un poquito el partido, porque tiene harta intensidad, harto juego en el medio campo, harta pierna fuerte. Ya el Edu contaba ahí, hubo dos piscinazos en el área de Everton, pero no está, hay aproximaciones, no hay llegadas claras. Y hay que esperar a que se abra un poco, a ver alguien que se atreva a ir con más claridad al arco.
0: Montiel, viene Montiel, todos con Montiel venían, sin embargo lo va sacando en el fondo Darío Melo. Cortito nomás ahí lo de Darío por la banda de la derecha, va saliendo con Bernardo Cerezo. La tiene Bernardo Cerezo, levanta la vista, no así la pelota cortita y el pie encontrándose ahora con Zucchi. Devolución por gentileza por la banda de la derecha, va saliendo ahora el conjunto de la franja. Acá está Bernardo, devolución ahora en tres cuartos de cancha. Otra vez maniobrando, saliendo la escuadra de la Católica por la banda de la derecha, línea de fondo, quiere sacar el centro, a ver qué ocurre. 22 minutos llevamos del primer tiempo, 0-0. Centro que viene, remate de buenas a primera, venía atropellando Rosell, pero por favor, con todo venía Rosell a tres dedos, me parece, sin parar la pelota, de memoria nomás, pasó cerca más o menos, o lejos, mi querido Eduardo.
5: Cerquita pasó, es buena la jugada por el sector derecho, el centro de Corral, y aparece, anticipa su marcador ahí, Rosell en plena área chica, le da de primera, pero le da muy abajo, el balón se va por arriba, estaba absolutamente derrotado el Nacho González, la más clara de la Católica, ahora en los 22 minutos, cerca del minuto de hidratación. Ah, no, acá no hay. Para la Católica lo tuvo Rosell.
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0: Fue rapidito Rosell para definir ese centro. La pelota acá es muy rápida, es loba. Sí. Estuvo Rosell muy bien ahí a tres dedos casi, ¿eh?
3: Sí, no, y la asistencia de Corral, que lo destacamos, que es un extremo derecho, pero también él se recoge mucho. Entonces, crea, acompaña y define, como lo hizo ahora, es muy buen jugador. Hay que pensar en Rosell, ahora que está de baja ya Monte.
0: Es verdad. Pelota arriba,
6: ¿Cómo desfilan las bandejas?
3: Perdona,
6: ahí?
3: Me refería a Corral, ¿eh? No, no,
6: sí.
3: Me refería a Corral como extremo derecho.
2: La tiene la escuadra de la Católica por la banda de la zurda, lo comenta Pamela Juanita Cordero, 23 y medio. ¿Cómo desfilan las bandejas con hamburguesa, con todo, ¿eh? Ahí los palcos, ¿eh?
3: Te vi.
2: Hay cuatro palcos acá, extraordinarios, con lucecitas, de distintos colores.
3: Hay completo también.
2: ¿También?
3: Sí.
2: Ah, voy a ir por uno
3: café,
2: en el tiempo.
7: Completo italiano.
2: Sí.
3: Un café caro, sí.
7: Tienes que ir con un camión de Prosegura, ¿cómo?
3: Sí.
2: Carini.
3: Sí. Hay que esperar a fin de mes para ir a comprar un
2: café.
3: Claro.
2: Café Qatar.
7: Muchachos,
2: sí,
7: a ver, la señal de W Radio en México.
2: ¡Órale!
7: ¡Órale!
8: Saldrán a calentar los jugadores 19:05 horas, es decir, en unos 13 minutos. El partido va a empezar con una hora de demora. 20 horas, tiempo del centro de la República. 8 de la noche, tiempo de esta Ciudad de México en la que se realiza. Ya es el horario definido, una hora de demora. Capi Beltrán, estábamos con el Brasil-Japón. Íbamos con el Alemania-Paraguay.
7: Ahí está, muchachos, en la voz de nuestros compañeros de la radio W o W México, Humberto Lati, ¿no? El compañero Alberto Lati, tu tocayo trovador, que nos ha informado entonces que ya en unos minutos salen los equipos a calentar al terreno de juego y a eso de las 22 horas, horario de nuestro país, con una hora de retraso tendremos el kickoff de ese partido mundialista entre México y Ecuador, por cierto, con transmisión de ADN Deportes.
2: Qué grande W México, ¿eh? Hace años atrás transmitimos para W desde acá, por ADN, un Everton Chivas, puede ser.
3: Ya.
7: Ah, sí, hace tú estabas con las Chivas, ¿no?
2: Sí, sí. Acá viene la Católica y el primero. ¡Oh, venía Corral, pero por favor! ¡Atente, está el Nacho otra vez! ¡Otra vez el Nacho! ¡Otra vez el Nacho, pero por favor! ¿Qué figura el Nacho, podemos decir, Eduardo?
5: Siempre, siempre figura, pero hoy ha ahogado el gol de la Católica. Se Corral que lo enfrenta mano a mano, le hace un pase de Palavecino, lo deja solo. Este define, claro, ahí no tiene el instinto, quizás el goleador de San Pedri o de otro delantero, pero en el achique estuvo notable, ¿no? Le resto mérito al Nacho González porque esta era la oportunidad para la Católica abrir el marcador. Otra vez lo edita el Nacho.
2: Bajaron ahora a Justo Gianni. Hay tiro libre y este tiro libre, Nacho, puede marcar la diferencia del partido, Nacho.
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2: Están bien altos los palcos, en el techo están, ¿eh? Sí. Son muy cómodos, ¿eh?
7: Probador.
2: Sí.
7: Te agrego información de la FIFA que ha publicado a través de sus canales digitales a propósito de este retraso en el partido, sí, que señala que las advertencias meteorológicas incluyen riesgo de rayos en las intermediaciones del estadio, por lo que se ha retrasado el arranque del partido y que seguirán todos los protocolos de seguridad establecidos por las autoridades locales y por eso que hay un retraso y el partido comenzará tan pronto como sea seguro hacerlo porque la seguridad y la protección.
2: Católica arriba, el cabezazo dentro del área, disculpa Diego, venía el tiro libre, le va sacando rápidamente ahora en el fondo el conjunto del Everton de Viña del Mar, quedaba algo en el tintero en esa info porque
7: solo lo último, seguridad y protección serán las prioridades para la FIFA, así es que estamos a la espera, pero eso es la explicación en los canales oficiales de la señora FIFA Trovador.
2: Tras el tiro libre, la agarra nuevamente el conjunto de la Católica por la banda de la zurda. Tocando el esférico, viene la franja. Aquí está Gianni, lo agarraron en la camiseta. ¡Eso es amarela! ¡Pero por favor! ¡Hugo! ¡Hugo! ¡De acá la vi, Hugo! ¡De acá la vi, Magallanes! ¿Qué pretendía? ¿Pasar piola? ¿Pasar inadvertido, mi querido Eduardo?
5: No, imposible, porque estaba el árbitro a 2 metros. Lo engancha Gianni, se lo saca de encima y claro, y Magallanes se le ocurre tomarle la camiseta al número 7 cuando ya se le escapaba. No duda, Matías Riquelme, la amarilla, la primera del partido.
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2: Gianni, si le da el arco en una de esas, pero como está inspirado el Nacho González, puede volar de palo a palo. Pero Gianni puede crear algo, inventar algo.
3: El segundo palo, ¿no?
2: Sí. Puede caer el primero, señoras y señores. Gianni le va a encarar, nutrida barrera. Concentración en 28 minutos de este primer tiempo. Gianni y el primero, el remate que va, pasó muy cerca. La pelota fue víctima de la gravedad, fue bajando, pero por favor, pasó cerca, Edu.
5: Sí, bajó rápidamente esa pelota, le da Gianni con pierna derecha, que pegaba el segundo palo del portero Nacho González. Este iba a ese lugar, pero la pelota bajó de pronto y bueno, dio en el techo del arco. Buen tiro libre, estuvo cerquita Gianni a abrir la cuenta.
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3: Bueno, el partido se nota equilibrado a diferencia del partido pasado entre Católica y Everton, porque astutamente el técnico Riboneto le cerró el espacio interior a Católica. Contra, en el primer tiempo allá en Sausalito pasaban, pero como Pedro por su casa. Ahora muchísimo menos.
2: Venía Rosell dentro del área sin complicaciones, Pame. Rapidito el partido, ¿eh?
3: Rápido, detenido.
2: Rapidito. Bueno, baja la temperatura, 9 grados marca mi termómetro. 9 graditos.
3: ¿Y el de Edu? ¿Cuánto marca?
2: 5. Casi media hora de partido, 29:30, señoras y señores. Te lo cuenta la banda de ADN. Con toda la pasión que vas dentro. Emiliano Ramos, Ramos la va pasando para quién, para Vicente Fernández. Vicente Fernández tocándola en corto. Moya. Oye,
5: es cantante ese, ¿no?
2: Exactamente, mexicano, ¿no? Claro.
5: Es como 80 Fernández, pero es como el nieto de esta garantía.
2: Acá intenta ver la escuadra de la Católica. Maniobrando, manejando desde el fondo. Sin embargo, lo va capturando el Everton. El hombre que está resentido. Puede ser para Vecino, ¿eh? ¿O no?
5: A ver.
2: No. Ahí no. Se va levantando. A ver, otro hombre que está resentido ahora. ¿De quién se tratará? Estaba Rosell en primera instancia. Sí, se levanta ahora, ¿eh?
5: Sí, era Rosell. Ahora después se fue Corral. Pero ya están ambos de pie. Ya juega la Católica.
2: Qué lindo suena el ambiental. Así cantan, escuchen.
5: A ver.
2: Y siguen cantando, a ver qué dicen. Y dale. Clarito el ambiental de ADN, señoras y señores, lo va teniendo el conjunto de la Católica. Mediante Branco, Ampuero lo va tocando para quien, para Rosell, retrocede unos metros. La tiene ahora para Vecino, Suque por la banda de la derecha. Farías ahora con Suque, intenta ahora con para Vecino. Sector de los zurdos para el Keno, cae el primero acá, viene el Keno, rebalaba, pasaba la pelota, él no, ahora lo va recuperando de cabeza. Keno, toquecito, Gianni. Bueno, quiso definir a la PlayStation, mi querido Eduardo, ¿eh?
5: Claro, porque, bueno, es buena la jugada de Mena por el sector izquierdo. Ve que está.
2: Dale. Clarito el ambiental de ADN, señoras y señores, lo va teniendo el conjunto de la Católica. Mediante Branco, Ampuero lo va tocando para quien, para Rosell, retrocede unos metros. La tiene ahora para Vecino, Suque por la banda de la derecha. Farías ahora con Suque, intenta ahora con para Vecino. Sector de los zurdos para el Keno, cae el primero acá, viene el Keno, rebalaba, pasaba la pelota, él no, ahora lo va recuperando de cabeza. Keno, toquecito, Gianni. Bueno, quiso definir a la PlayStation, mi querido Eduardo, ¿eh?
5: Claro, porque, bueno, es buena la jugada de Mena por el sector izquierdo. Ve que está Gianni solo, el toquecito. Estaba ya a 2 metros y Gianni le da de primera con pierna derecha, con el borde externo. Quiso sorprender ahí al Nacho González, pero este estuvo bien yendo abajo y capturar ese balón. Es buena la jugada, pero le faltó potencia al remate de Gianni.
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2: A ver qué hace Gianni, la está esperando, la pelota que rebota. Quería darle potencia al balón. Atento, está en el fondo el conjunto de Everton, solo para entender.
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1: Cando Orbelis Pineda cerca, al saque de costado se va la pelota, la va a sacar México, pronto termina el partido, Balmores.
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1: Algo de pausa, hubo la expulsión, por eso demora en terminar el árbitro del partido. Ahora otra tarjeta amarilla, Matías Canessa.
3: Sí, tarjeta amarilla, ahora esta vez para Caicedo, el número 13 ecuatoriano, comete falta. Pues es Caicedo, el número 23, y finalmente se lleva la tarjeta amarilla, unas tarjetas amarillas también y una falta que ya son propias de la eliminación y de la frustración. Le entró con todo el número 17, Pineda.
1: Totalmente descontrolado, o sea, se han dedicado a pegar, como decía el Tigre Cruces recién. Se va cruzando allí para servir oportunamente un jugador mexicano pidiendo la palabra. Rangel finalmente es el que la saca largo. El mismo Ochoa al borde, también desesperado, ¿no? Con su tricota de color rosa, de color lila diría más bien, para que termine este partido, para que puedan celebrar al fin los mexicanos, cuando ahora sí, amigos todos, de ADN Deportes, México avanza, México lindo y querido, México se abraza, porque su escuadra avanza a los octavos de final de la Copa del Mundo. Marcaron Quiñones en los 22 minutos, Raúl Jiménez en los 31, para que las sonrisas se prolonguen por todo el estadio, para que los jugadores levanten los brazos y para que se anoten, para que se inscriban en la siguiente ronda de la Copa del Mundo, para que el tequila se destape al fin y fluya en todos los bares mexicanos, para que también celebre Quiñones, lo haga Jiménez, autores de los goles, para que también Montes, que jugó muy buen partido, Rangel y toda la tropa del Vasco Aguirre sonría y cante en esta noche en que los hinchas se sacan las máscaras y festejan en las tribunas. México se anota también en los octavos de final de la Copa del Mundo, tras derrotar a Ecuador 2-0 en Ciudad de México.
2: Fue el relato de Manuel Marolo Fernández por ADN, número uno en deportes.
3: Bueno, y ahí se escucha clarito, el rey, y el rey de esta noche finalmente fue México, gracias a los goles de Quiñones y Raúl Jiménez, el número 9, que también nuevamente se lo dedicó a su padre, tal cual como lo hizo el primer día, y rompen la racha o la maldición del quinto partido de los mexicanos. Ya lo habían disputado en México 86, cuando recordemos que jugó ese quinto partido México y cayó frente a Alemania Federal. Hoy una nueva oportunidad frente a Ecuador, lo hace y ya está en octavos de final del Mundial, y se va a enfrentar a Inglaterra o a la República Democrática del Congo. Eso lo vas a ver mañana pasado el mediodía.
4: Un partido donde finalmente si están cantando el rey, como dice Mati Canessa, hoy no es llorar y llorar, es reír y reír y celebrar. Y el rey es el Vasco Aguirre. El planteamiento del equipo mexicano hoy día salió a por todas, como dirían en España. Tuvo la convicción de salir a apretar desde el minuto. Aprovechó cansancio del conjunto ecuatoriano, puede ser a partir del rendimiento que tuvo la Tri en el partido frente a Alemania, pero fue ampliamente superior el conjunto viaje mexicano. El viaje que vendrá ahora en la polémica del comunicado entregado hoy por la Federación Ecuatoriana de Fútbol y todas esas horas de espera en el traslado aéreo del conjunto ecuatoriano. Pero hay otra cosa, la realidad en la cancha, y en la cancha Ecuador hoy no anduvo en ninguna línea, ni individual ni colectivamente. Un partido bajísimo de un equipo que lo pierde desde el principio. En 3 minutos hoy día México le avisó y se anota para jugar el quinto partido, lo va a superar, mañana sabremos del rival. Mala noticia para este lado del mundo, una selección que fue protagonista, que jugaba bien, nos entregó todas las caras habidas y por haber, la de Curazao, la de Alemania y hoy día la de México. Se va Becasese, ¿tendrá destino de otra selección? Bueno, será historia para reportear. Se va Ecuador del Mundial, sigue México, que a todas luces hoy fue ampliamente superior a su rival.
1: Bueno, con nuestro tenor felino Víctor Tigre Cruces, vamos redondeando el cierre de esta transmisión en que México le ha ganado a Ecuador por 2-0, tal como ocurrió, ¿no?, en la Copa del Mundo, decía Matías Canessa, del 2002. En aquella oportunidad Torrado y Borghetti marcaron el tin del

0: logró al menos un descuento para la selección ecuatoriana. Matías Canés, ha sido un placer, ¿eh?
1: Un placer, muchachos.
0: Rodrigueros, buen descanso y siempre atento a la noticia.
2: Seguimos atentos. Le tengo un datito antes de que me lo pierdas.
0: A ver.
2: Lo cual es de México, ante Ecuador, también se hicieron sentir fuera de la cancha porque la plataforma SASLA, que es de alerta ante temblores, detectó las celebraciones de los goles de Quiñones y Jiménez como si fuesen temblores.
0: ¿En serio?
2: Se emitió la alerta, pero finalmente, claro, eran los sismógrafos que estaban bastante cercanos y los saltos ahí del Estadio Azteca generaron esa confusión. Ahí un datito de los servicios informativos.
0: ¿Qué tal? Nuestro señor Prisa sería, ¿cierto?
1: Claro.
0: Pero en lo humanidad de Gabriel Riveros en esta ocasión. Dirigió Diego Sáez junto a Álvaro Choupey, Vincenzo Rojas, también en los mandos técnicos. Abrazo de gol para todos. Buen descanso en esta noche y ya día miércoles, ¿no? Claro que sí. Que pasen bien, pues. Seguimos con la Copa del Mundo en ADN.

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0: 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Son las 0:08. 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
5: 6 para la informalidad y la desocupación femenina. El desempleo en Chile escaló a 9.4, la cifra más alta en los últimos 5 años. La moneda apuntó nuevamente contra gestiones anteriores. Se profundiza el quiebre en el oficialismo. El Senado rechazó la acusación constitucional contra el exministro Grau y la votación terminó con fuertes recriminaciones de la UDI y Renovación Nacional hacia libertarios y republicanos. El presidente José Antonio Kast intervino por primera vez en la cumbre Mercosur en Paraguay, con llamado a enfrentar la delincuencia como un frente común. En la cita, el gobierno adelantó que se trabaja en un próximo viaje del jefe de Estado a Bolivia. A 1943 aumentan los muertos por el doble terremoto en Venezuela. Chile permitirá que venezolanos en situación irregular y con documentos vencidos puedan salir del país debido a la crisis. Ante las denuncias de hostigamiento de militares a rescatistas chilenos, la moneda se desmarca y dice desconocer la situación. El canciller Mackenna afirmó que en el caso de los bomberos en la zona no se han reportado problemas. Con foco en temas como el multilateralismo y la paridad de género, la ex presidenta Michelle Bachelet expuso ante el Consejo de Seguridad de la ONU, mientras que el gobierno mantiene las distancias con su candidatura.
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5: Francia, Noruega y México avanzaron a los octavos de final del Mundial. En Uruguay, Marcelo Bielsa admitió su fracaso mundialista y se despidió de la selección charrúa. Universidad Católica derrotó a Everton por 2-1 por la Copa Chile, con lo que sumó su cuarto triunfo. Además, lidera el grupo B con 12 puntos y asegura su clasificación a los octavos de final de la Copa Chile.
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5: Histórico fallo. La Corte Suprema ordenó una millonaria indemnización para una ex trabajadora agrícola torturada en 1973.
0: Son las 0:11. 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
5: Los primeros 11 minutos de este miércoles 1 de julio, ya damos inicio a este nuevo mes. Hacemos un repaso, como es habitual, de medianoche, repasando las principales informaciones que marcaron la jornada para poder iniciar completamente informado esta nueva. Como siempre, extendemos la invitación a repasar estas noticias y muchas más en nuestro portal web ADN.cl y a mantenernos también en contacto a través de nuestro WhatsApp, el más 569-85-21-2360. Estaremos hablando de distintas noticias que han ido marcando la noche, información policial que se ha dado en las últimas horas, pero antes de eso también repasamos parte importante del tiempo. A esta hora, 4 grados, lo que dicen los termómetros en la capital, en Santiago. Pero la pregunta es cómo va a estar para este día miércoles, por lo menos lo que se espera para esta nueva jornada en la zona norte, en los sectores costeros, entre las regiones de Arica, Parinacota, Antofagasta, por lo menos cielo nublado, variando a despejado por la tarde, mientras que en la región de Atacama, la costa va a estar mayormente nubosa. El interior comienza el día cubierto, variando despejado por la tarde, y el tramo cordillerano que espera entre 80 y 100 kilómetros por hora. Temperaturas en Arica, máxima de 20 grados, una mínima de 17. Panorama bastante similar el que se da en Iquique, pero en Antofagasta se espera una máxima de 18, una mínima de 15, según arroja también la dirección meteorológica. En la zona central, entre las regiones de Coquimbo y Maule, también se espera que el frío ya empiece a arremeter. Se prevé abundante nubosidad con neblina matinal, además de heladas en la región del Maule, variando a despejado a finales del día, mientras que las regiones de Ñuble y Biobío tendrán cielo nublado, variando a despejado por la tarde, destacando viento hasta 40 kilómetros por hora en la costa, mientras que en el valle del Biobío se esperan 60 kilómetros por hora el viento allí, además de algunos chubascos aislados por la madrugada, condición que se va a repetir en Lebu. También especial atención en la zona sur austral, cielo despejado con viento entre 50 a 70 kilómetros en el valle y hasta 100 kilómetros por hora en precordillera y cordillera entre las regiones de la Araucanía y Los Ríos. Mientras que entre los lagos y Aysén se van a registrar heladas matinales, destacando temperaturas mínimas, por ejemplo, entre los menos 15 y menos 4 grados. Esto es la región de Aysén. La región de Magallanes tendrá nubosidad parcial con neblina y escarcha matinal, además de viento hasta 60 kilómetros por hora en la tarde. La zona insular, cerramos ahí en la de Pascua, cubierto y con lluvia, con viento hasta 40 kilómetros por hora en la madrugada, y el archipiélago Juan Fernández se espera a cielo nublado, con viento de hasta 50 kilómetros por hora y también chubascos desde horas de la tarde. Habiendo repasado así el tiempo de manera express, damos paso a las noticias.
0: Son las 0:14 ADN. 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
5: Vamos hasta esa región porque hasta ahora se reporta una emergencia química en la planta Coca-Cola de Temuco. La información con Matías Gallegos.
6: Sí, a esta hora se mantiene un amplio operativo de emergencia al interior de la planta de Coca-Cola, ubicada en la avenida Manuel Recabarren, en la capital regional de la Araucanía, debido a una fuga de ácido clorhídrico desde una bombona de 300 litros. En el lugar trabajan los voluntarios de bomberos para controlar la emanación de este producto químico y evitar que represente un riesgo para trabajadores y también el entorno residencial. Como medida preventiva, ya se evacuó cerca de 50 personas mientras continúan las labores de contención. Recordar que este compuesto químico es ampliamente utilizada en procesos industriales y de limpieza. En altas concentraciones puede también generar vapores irritantes que afectan las vías respiratorias, los ojos y la piel. Por ahora no se han reportado personas lesionadas, mientras que bomberos continúan trabajando para controlar completamente la fuga y también identificar de dónde se originó esta emergencia. En la Araucanía, Matías Gallegos, ADN.
0: En Lo Prado.
5: Volvemos a la capital. Un adolescente de 17 años fue asesinado en Lo Prado, en lo que se investiga como un posible ajuste de cuentas. Hecho que ocurrió en las afueras de una barbería y a solo una cuadra de otro homicidio ocurrido la semana pasada en la misma comuna. La información con Matías Castillo. ¿Qué tal? Muy buen día.
7: ¿Qué tal, Gabriel? Buen día. 4 disparos que se escucharon a un costado del gimnasio municipal de la comuna, de los cuales uno de estos impactó en este adolescente de 17 años que, pese a haber sido trasladado hasta un centro asistencial, se terminó por constatar su fallecimiento. Según la información preliminar de este caso, la víctima se encontraba en las afueras de una barbería, momento en que fue abordado por un hombre que, según hemos podido reportear, es reconocido en este barrio. De ahí que se investiga una posible rencilla anterior entre el atacante y la víctima. Todo esto, por supuesto, materia de la propia investigación. investigación. Una vez que se escucharon los disparos, el presunto atacante escapó en su vehículo particular, dejando a la víctima tirada a la calle, y que fue asistido por la novia, que vive en esta misma cuadra de esta barbería en que ocurrió el homicidio, que incluso, según también pudimos conocer según los antecedentes ya fuera de micrófono, esta mujer le había advertido a su pareja que no se acercara a este lugar. Todo esto indicamos e insistimos en condicional, porque es parte de la investigación que se está llevando a cabo por el equipo contra el crimen organizado y homicidio ECO en conjunto con Carabineros. Sobre los antecedentes preliminares, se refirió el capitán Daniel Rojas del Laboratorio de Criminalística, mientras que el alcalde del operado, Maximiliano Ríos, hizo un llamado de ayuda por una ola de crímenes que han ocurrido durante las últimas semanas en la comuna.
8: Hasta el momento solamente se maneja la participación de una sola persona. Sí, bueno, esta interacción se genera a un costado de una barbería que se encuentra aquí en el sector de El Obrado, y la interacción se produce indirectamente en la vía pública.
9: Yo me comuniqué hace pocas horas atrás con el delegado presidencial, tuve una buena respuesta, pero quiero decirles que necesitamos ayuda. Hace una semana atrás hubo un homicidio. Homicidio de una persona con 3 tiros en la cabeza. Claramente lo que se requiere acá es la respuesta del Estado.
7: Cabe señalar, Gabriel, que el autor de los disparos que le quitó la vida a este adolescente de 17 años ya se encontraría identificado por el Ministerio Público y también por Carabineros. Además, también hace pocos minutos se nos confirmó que tanto la víctima como el atacante ya contaban con antecedentes penales. Finalmente, el alcalde Ríos de acá de Lo Prado espera una buena respuesta por parte del delegado presidencial Germán Codina, quien comprometió toda la fuerza del Estado para esta comuna que se ha visto envuelta en una ola de crímenes en las últimas semanas.
5: Vamos a seguir completamente a esta información, Matías, particularmente porque este hecho policial se da también en las cercanías de lo que sería la municipalidad, ¿no? Es el llamado también por parte de las autoridades al resguardo policial y también al resguardo de los vecinos de aquel sector. Muchas gracias, Matías, muy buen día.
0: Son las 0:19 ADN. 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
5: Pasamos a materia política porque en medio de abstenciones, cruces en el oficialismo y ausencia de parlamentarios, el Senado rechazó la acusación constitucional contra el exministro de Hacienda Nicolás Grau. En Chile Vamos endurecieron el tono contra libertarios y republicanos y en la oposición algunos llamaron a avanzar en el proyecto que aumenta los requisitos a la hora de levantar estas acusaciones. Los detalles con Paulina García.
10: Este martes el Senado terminó zanjando el futuro político del exministro de Hacienda Nicolás Grau, esto tras rechazarse los 4 capítulos de la acusación constitucional que pesaba en su contra. El libelo se terminó desechando con votos de senadores de RN y la UDI, quienes cuestionaron la solidez jurídica de esta acusación, mientras que otro grupo optó por respaldarla total o parcialmente. Evópoli, en tanto, sumó una baja clave con el senador Luciano Cruzcoque, quien se inhabilitó de este debate, reduciendo aún el margen de apoyo a esta acusación constitucional. Tras la votación, el propio exministro de Hacienda Nicolás Grau agradeció a los parlamentarios de distintos sectores políticos que desestimaron este libelo acusatorio.
11: En esta acusación ha quedado demostrado que era una acusación sin fundamento, que yo nunca quise que mi defensa se basara en que yo no era responsable de algo que se nos estaba imputando, porque era responsabilidad de otra parte del Estado, sino que sostuve que los hechos mismos que se imputaban no eran hechos ciertos, que hayan existido senadores, senadoras, que más allá de su visión política y de su legítima crítica al gobierno anterior, hayan votado en contra de esta acusación porque la hayan evaluado en sus propios méritos. Yo estoy muy orgulloso de lo que hicimos como gobierno. Es que tenemos cifras que son confiables, es que no hay inconsistencias aritméticas.
10: Lo cierto es que uno de los sectores más afectados de esta acusación fue el propio oficialismo. Uno de los efectos políticos repercutió en la unidad dentro de la coalición que representa Chile Vamos, quienes en gran parte tomaron distancia de la acción impulsada por republicanos y el Partido Nacional Libertario. De hecho, en RN sacaron un comunicado en semanas previas a esta acusación, acusando un trato hostil del Partido Republicano, mientras que esta jornada el senador republicano Leandro Kutzmann calificó de cobardes y amarillos a los senadores de RN que se ausentaron de la votación. Por ejemplo, Manuel José Osandón, quien se encuentra de gira con el presidente José Antonio Kast en Paraguay. Respecto a la fragilidad dentro de Chile Vamos, se refirió la presidenta del Senado, Paulina Núñez.
12: Una acusación constitucional, y lo más probable que eso ocurra, cierto, que termine siendo rechazada en el Senado, no ayuda al sector, y lo hemos dicho con todas sus letras. Y otra cuestión muy distinta es que quienes somos parte del gobierno terminemos bailando el ritmo de quienes están afuera. Yo creo que eso hay que cuidarlo muchísimo. No solo porque hay que sacar adelante un programa de gobierno que contó con el 58% de los chilenos y chilenas, sino que también, si queremos que el país crezca, cuestión que hoy día está en discusión a propósito de la acusación constitucional, obviamente que eso requiere acuerdo, requiere conversación, requiere transversalidad, requiere contar con votos, y hoy día objetivamente el oficialismo cuenta con una mayoría, pero de él. Y por eso esas confianzas se construyen, lo único que hace es debilitar al oficialismo.
10: Acusación constitucional que no prosperó en el Senado y que abre un debate en torno a la herramienta política que se utiliza para interpelar o para acusar constitucionalmente a un ministro o una ministra sin fundamento. Un grupo transversal de parlamentarios, de hecho, presentó una reforma constitucional para elevar los estándares ante la presentación de este tipo de herramientas en el Congreso, que a juicio de parlamentarios desvía el foco de lo netamente importante. Paulina García, ADN.
0: Son las 0:23, ADN.
5: En otra materia, la moneda calificó como un drama social las cifras de desempleo, que registró su nivel más alto en casi 5 años, y reconoció que reducir la desocupación al 6% es un desafío por lo menos ambicioso. El mercado ve con preocupación las cifras y no descarta que se superen los 2 dígitos durante este año. Toda la información con Freddy Retamal.
13: Casi 1 millón de personas en Chile buscan trabajo y no lo encuentran. Es parte de las conclusiones que dejó un nuevo informe elaborado por el INE, que reflejó un aumento en las cifras de desempleo, el que se ubicó en un 9,4% durante el trimestre marzo-mayo del presente año. Una crisis laboral que se ha transformado en uno de los principales desafíos del gobierno, considerando que, a pesar de los esfuerzos, todo indica que en los próximos meses la situación no se revertiría, más bien podría profundizarse. Bajo ese contexto, el viceministro de Economía y Minería, Daniel Mas, calificó la situación como un drama social, mientras que su par del trabajo, Tomás Rau, reconoció que llegar a un 6% de desempleo es una meta ambiciosa.
14: Las cifras del INE confirman que Chile sigue pagando el costo de años de malas políticas públicas. Un verdadero drama social. Estamos actuando con sentido de urgencia.
15: Converger a un 6,5% de desempleo es una meta bastante ambiciosa. Sin duda, si tenemos una tasa de desempleo de 9,4% y la economía no está creciendo, se ve muy lejana. Pero el esfuerzo para lograr revertir esta situación, tenemos que redoblarlo, más allá de la meta.
13: Son varios los factores que han impulsado este escenario. Uno de ellos es el bajo rendimiento que ha tenido la economía en lo que va de 2026, lo que ha provocado que el mercado no logre absorber a todas las personas que salen a buscar trabajo. En ese escenario, el exdirector de la Bolsa Nacional de Empleo, Cristian Duarte, asegura que incluso más allá de la baja creación de puestos de trabajo, muchas de esas plazas que se están generando son informales.
16: No es un fenómeno puntual. La fuerza de trabajo crece más rápido que los empleos disponibles y eso empuja al alza el desempleo global. No es solo un tema de cantidad, sino de calidad. La informalidad se empina por el 27% y crece más rápido que el empleo total. Es decir, Chile está creando algo de empleo, pero no el empleo formal, estable y productivo que el país necesita.
13: Y en medio de este escenario, la Mesa de Reactivación Laboral entregó al gobierno una serie de medidas con el fin de revertir la situación. La primera de ellas es aprobar lo antes posible la ley de Sala Cuna Universal, iniciativa que va acompañada de otras propuestas como flexibilizar la distribución de la jornada laboral y también modificar el sistema de indemnización por años de servicio. Son 22 las medidas propuestas por los expertos que se suman a otras iniciativas estudiadas por La Moneda para reactivar el empleo en el país y revertir una situación considerada crítica tanto por el mercado como por el propio Ejecutivo. Freddy Retamal, ADN.
0: Son las 0:26, ADN. 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
5: Vamos a Ciudad de México porque ahí ya se desató toda la fiesta, la fiebre mundialera, ¿no? Que por supuesto que los mexicanos ahora celebran este triunfo ante Ecuador. Vamos a estar acá con Diego Sáez, que nos va a profundizar todo lo que ha sido esta jornada mundialera.
17: Muy buen día, Gabriel, y será un mejor día todavía para los mexicanos. Canta y no llores, dicen los aztecas, con su cielito lindo que estará muy iluminado en la presente jornada, pese a que estuvo nublado en este día martes y de hecho el partido se retrasó en una hora por la tormenta, pero luego se despejó también las ideas de los mexicanos, que ganaron por un claro 2-0 en el estadio de la Ciudad de México, o simplemente el Azteca. Goles de Juan Quiñones y Raúl Jiménez para el equipo que avanza a la ronda de los octavos de final. Fue expulsado el ecuatoriano Piero Hincapié sobre el final por decirle algo al oído al mexicano Santi Jiménez con la boca tapada, lo que ya está prohibido. Entonces vio la cartulina roja sobre el final del partido. El Tri marca algún hito. Por primera vez en 40 años supera la maldición del cuarto partido, algo que no ocurría desde México 86 en Copas del Mundo, y espera rival que va a conocer hoy del duelo que van a disputar Inglaterra y la República Democrática del Congo. Lo importante para México es que seguirá jugando en el Estadio Azteca. Escuchemos a uno que se despide, Sebastián Becasese. Ojo, no solo de la Copa del Mundo con Ecuador, sino que atentos a estas palabras porque aparentemente este es un adiós del equipo del Guayas.
18: Creo que reaccionamos, no encontramos el gol que nos hubiese dado un poco más de ánimo y sentirnos más cerca. Así que bueno, agradecido a todo lo que ha sido esta aventura, este viaje, a los futbolistas, al país. No tengo reproche. Agradecimiento.
0: New Jersey, New Jersey, New Jersey.
17: Más temprano en el MetLife Stadium, Francia le ganó por goleada a Suecia 3-0, doblete de Kylian Mbappé. El otro gol anotado por Barcola. Mbappé ya tiene, igual que Lionel Messi, 6 goles en la cima de la tabla de artilleros del torneo y además llegó a 18 en los mundiales, a tan solo uno del argentino que lidera la lista histórica con 19 conquistas. ¿Qué viene para Paraguay? Enfrentar a Paraguay. Ya doy un dato respecto de aquello. Antes, escuchemos precisamente a Kylian Mbappé, que ya adelante ese duelo del 4 de julio, el día de la independencia de los Estados Unidos, y que además se va a jugar en la ciudad donde se firmó aquella acta de independencia en 1776, hace 250 años, en Filadelfia. Esto dijo Mbappé.
19: Paraguay ha demostrado que es un equipo al que hay que tomar en serio. Le ganaron a Alemania, así que no hay partidos fáciles en la Copa del Mundo y vamos a ir allá para intentar ganar. Esa es la idea de este grupo, es el ADN de este grupo. Sabemos que el entrenador ha vivido una prueba que lamentablemente todos vamos a pasar y es difícil, pero él debe saberlo. Pero él, a través de este gesto de todo el equipo, sabe que nunca estará solo con nosotros. Y pase lo que pase, lo vamos a apoyar.
17: Las palabras de Kylian Mbappé para su próximo rival, que es Paraguay, y también para su entrenador Didier Deschamps, que curiosamente estuvo presente en un enfrentamiento de matar o morir entre Francia y Paraguay. Fue en los octavos de final de la Copa del Mundo de Francia 1998. Entonces fue triunfo para los galos por la cuenta mínima con gol de Laurent Blanc.
5: Vamos a ver si repiten la hazaña.
17: A ver si lo repiten los franceses o esta vez los guaraníes pueden revertir aquella historia. Fíjate que ese fue el primer gol de oro en la historia de los mundiales. Solo se marcaron 4, los restantes 3 en el mundial del año 2002. Así es que hay historia y cuentas pendientes entre paraguayos y franceses que se van a volver a ver las caras el 4 de julio en Filadelfia.
0: Dallas.
17: Y este fue el primer partido de la jornada de martes en Arlington, Dallas, ahí donde Chile alguna vez se enfrentó al Perú por la Copa América y donde hoy Noruega le ganó a Costa de Marfil por 2-1, uno de los goles del equipo ganador, anotado por Erling Haaland, quien ya suma 5 anotaciones y le pisa los talones a Kylian Mbappé y Lionel Messi, eso sí, con un partido menos disputado por parte del noruego. Los vikingos rojos van a seguir remando rumbo a los octavos de final y van a enfrentar ahora Brasil el domingo 5 de julio en Nueva Jersey. Escuchemos a Alexander Sørloth, quien habla precisamente de este duelo frente a la canariña.
20: Hemos sido parte de este grupo. Es absolutamente fantástico ganar juntos. Hemos recibido muchos golpes. Ahora estamos en el escenario más grande. Hemos sido favoritos en 3 de los 4 primeros partidos del Mundial. Así que será bueno. Tenemos todo para ganar. Solo debemos disfrutarlo y jugar un buen partido.
17: Hay un datito súper importante, Gabriel. Brasil es el equipo más ganador en la historia de los mundiales. Estuvo en todas las copas del mundo. Le ha ganado a todos, absolutamente a todos. Pero Noruega es el único país al que Brasil nunca le ganó en mundiales. Disputaron 4 partidos, 2 empates y 2 triunfos de los vikingos rojos. Ya que hablamos de Francia 98, el último fue precisamente en ese mundial, en la última fecha de la ronda grupal, con triunfo 2-1. Para los vikingos, a ver si Brasil, hablamos desde la perspectiva de Sudamérica, por fin pueden revertir esa historia este fin de semana.
0: Uruguay.
17: Ya. Estuvimos muy pendientes también de lo que ocurría en Montevideo. Bueno, Ecuador se convierte en el segundo sudamericano que queda fuera de carrera en este mundial. El primero había sido Uruguay y el único que cayó en la fase de grupos. Fracaso total para el equipo que comandó Marcelo Bielsa, quien hoy, de regreso en la capital charrúa, admitió este fracaso, ofreció una larguísima conferencia de prensa, 1 hora y 35 minutos.
5: Similar a lo que nosotros habíamos visto en nuestra experiencia, ¿no?
17: Sí, aquí.
5: Una en conferencia de prensa donde no respondió preguntas en el caso de la selección
17: chilena. Finales de 2010, ¿no? Principio de 2011, claro. Cuando Bielsa aparece, recuerdo perfecto, con polera blanca, con vivos azules, a despedirse de la selección chilena. Hoy hizo lo propio de la selección celeste, esta vez con el buzo de la selección uruguaya. Y estas eran las palabras de su despedida y de asumir este duro traspié y fracaso personal, la segunda vez que Bielsa se va para la casa en una ronda grupal en una Copa del Mundo.
21: Para mí, obviamente, este cierre, esta despedida es muy dolorosa porque por las ilusiones que yo me hice cuando tomé este proyecto, por lo mal que terminó, por el esfuerzo en el que yo arrastré a mucha gente, especialmente a los jugadores. Los jugadores han sido de una capacidad de esfuerzo enorme. Respecto de que yo quede bien o mal, yo quedo bien o mal según mi relación estrictamente con los jugadores.
17: Ya, al cierre de la agenda de hoy miércoles. Ah, no, hay otro entrenador que cayó en desgracia, Ronald Koeman, el de los Países Bajos, renunció a la dirección técnica después de un equipo que cayó en 16avos de final por penales frente a Marruecos y llegaba a este Mundial como aspirante, por lo menos, a llegar dentro de la ronda de los 4 u 8 mejores. Hoy miércoles, mediodía, Inglaterra con República Democrática del Congo en Atlanta. A las 4 de la tarde, Bélgica con Senegal en Seattle. Y a las 20 horas, con transmisión de ADN Deportes, Estados Unidos ante Bosnia y Herzegovina en Santa Clara, San Francisco. Eso será también en paralelo al duelo de la U por la Copa Chile frente a Unión La Calera en modo carrusel, porque los azules se enfrentarán en el Nacional a los Cementeros. Hoy la Católica ayer martes le ganó a Everton por 2-1 en el Claro Arena y los cruzados ya avanzaron con campaña perfecta a los octavos de final.
5: Perfecto, ahí también vamos a estar completamente atentos cómo se desarrolla en paralelo la Copa Chile, por supuesto, pero también este Mundial que ha traído tantas sorpresas, el crecimiento de tantos nueve y también la consagración de otros. Quedé bastante atento a lo que va a hacer Diego, el enfrentamiento de Noruega con Brasil, ¿eh? A mí me llama la atención ahí lo que podría ser
17: 5 de julio.
5: Una leyenda como Neymar y por otro lado una leyenda creciente que podría ser Erling Haaland. Entonces,
17: 7 clasificados y 3 parejas listas. Paraguay con Francia, Canadá, Marruecos y aquella de Brasil con Noruega, ya mirándolos. Octavo de final de la Copa del Mundo.
5: Y por supuesto que se vive en ADN. Muchas gracias, Diego.
17: En la radio del Mundial. Chao, buen día.
0: Son las 0:35. 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
5: Son los primeros 35 minutos ya este miércoles 1 de julio. Nosotros dejamos hasta acá este repaso informativo, no sin antes invitarlos a repasar estas informaciones y muchas más en nuestro portal web adn.cl. Continúen nuestra sintonía, ya viene lo mejor de nuestra programación. Que tengan un muy buen día.
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2: Gente que lo pasa bien, gente que lo pasa bien durante el fin de semana. Está bien eso, como Aldo Schiappacase, por ejemplo, que lo pasa fantástico los fines de semana mundialeros. ¿Cuántos partidos hiciste? Se me olvida.
3: A mí también.
2: Uno, dos.
3: Pero
2: ¿y en Brasil, Japón?
3: Ha superado con creces mis expectativas este mundial.
2: ¿Ya? ¿Por? Porque ¿qué esperabas?
3: Esperaba gringo fome en las tribunas. Esperaba partido ñoño.
2: ¿Qué es un partido ñoño?
3: Un partido donde no pasa nada, donde no hay ninguna emoción ni nada por el estilo.
2: Ah, ya. Fome.
3: Sí. Y esperaba más noticias de Lisa y esas cosas, persiguiendo hinchas por las calles, la cuestión.
2: Pero es no bueno pasa. Que no esté pasando.
3: Es bueno, sí.
2: ¿Cierto?
3: No, por el contrario, creo que la gente que llegó a Estados Unidos le dio un toque a los gringos, que los noruegos estén remando en todas partes, que los escoceses se tomen toda la cerveza.
4: Que los japoneses retienen la basura.
3: Exactamente.
2: Ay, me encanta que hagan eso. Deberíamos hacerlo todos.
3: Y es como el mundo pata arriba porque los alemanes ya no son tan alemanes como eran antes.
2: ¿Cómo sería eso?
3: Eran gente metódica, ordenada y todo el cuento.
4: Y que ganaban.
3: Y que ganaban.
2: Ah, bueno.
3: Hay una
4: los célebre, brasileños gustaban.
3: Sí, hay una célebre frase que el fútbol es un deporte que se juega 11 contra 11 y que siempre ganan los alemanes y que ya está. Hace tres mundos. Desde que salieron campeones del mundo no se repite. Así que, muy por sobre mi expectativa.
4: ¿Cuántos mundiales llevamos sin Italia?
2: Ay, ya que la.
3: Los mismos que nosotros. 12
5: años. Tres.
2: ¿Tres?
3: Sí.
2: Pero eran tan buenos.
3: ¿En lo italiano?
2: Sí.
5: Igual que Chile.
3: Sí, pues nosotros también éramos buenos.
4: Creo que en otro sentido.
2: No, fuimos buenos un periodo breve. Dejémoslo ahí.
3: Pero...
2: El que afortunadamente pude vivir, experimentar, pero
4: debería ser al revés, ¿eh? Deberíamos nosotros decir que fue un periodo y tú deberías estar acostumbrado a los éxitos deportivos. Por edad.
2: Sí. Pero es que porque ya he visto el declive, ¿cachai? Ya fue un periodo
3: muy breve. Tú debería estar más enojado que nosotros.
4: Claro.
5: No, pero yo como hincha de la U, son periodos. Pocos periodos.
3: Periodos largos, sí, en tu caso.
5: No, pero pocos periodos de éxito, pero consistentes, digamos.
4: Pero incluso la universidad.
5: Los cuatro de la U.
4: ¿Vale? Incluso la U, en esta época. Sí, pero yo conocí la U embargada, en segunda, y no sé qué otro desastre tenía, digamos. Claro. Ustedes la han tenido campeones. Siempre protagonista. Yo me acuerdo de la Universidad de Chile cuando era del montón, ahí estaba la Unión Española, eran esos los equipos.
5: Claro, pero también había estado el ballet.
4: Sí, es verdad, sí, ya estaba como el...
5: Ahora,
4: sí.
5: Lo interesante de Paraguay, Aldo, es que un equipo como con carácter muy propio, ¿no? Uno podría reconocer un equipo paraguayo igual en distintas fases históricas.
3: Sí, pero es que Sudamérica ha tenido esa connotación en esta Copa del Mundo. Creo que ponte tú Ecuador, es un equipo que también muestra aquello, que Paraguay le gana a los alemanes con un cabezazo.
4: El cabezazo de Paraguay era típico también.
3: Sí.
4: Esa era una tradición.
3: ¿Te acordás? Porque se decía porque las canchas eran muy malas, entonces jugaban claro, solo por arriba. Sí.
4: Era la garra charrúa, el cabezazo paraguayo, el yogo bonito brasileño, eran como esas...
5: No, y el lateral paraguayo ayer pegó, pero...
3: Sí.
5: ¿Cómo
3: pero,
5: se llama? No es Canales, el otro, el lateral izquierdo.
3: ¿Galarza?
5: Ese. Galarza.
3: No, pero además ustedes
5: dejó seguramente... traumatizado a los alemanes.
3: Seguramente no se quedaron despiertos hasta muy tarde, pero Marruecos eliminó a Países Bajos de una manera... hay una fuerte migración en Países Bajos, marroquí. Y anoche salieron los marroquíes a festejar y se encontraron con la policía en las calles.
4: Marruecos venía haciendo cosas ya, ¿no?
3: Sí, por hace rato.
4: Sí.
3: Pero los marroquíes...
2: Haciendo cosas, me encanta.
3: Jugaron la final de la Copa Africana e hicieron unos chamullos con el izquierdo. ¿Te acuerdas que le escondían la toalla y esas cosas? Y un partido donde los senegaleses se fueron de la cancha. Bueno, en fin. Pero ha sido un mundial que ha estado bien entretenido.
2: ha estado entretenido y lo comentan hoy día. Rodrigo Sandoval, abogado experto en Derecho Migrante y Gestión Pública, académico de la Universidad de Chile. Rodrigo, bienvenido, como siempre, un gustazo.
4: Muchas gracias, un gran saludo a todos.
2: Y con Tomás Leighton, director ejecutivo de Rumbo Colectivo, para hablar sobre los temas que han ido marcando la agenda durante este fin de semana, no solamente de Mundial Vivimos, sino también de lo que ha estado pasando en política. Y un congreso interesante durante el fin de semana fue el de el Frente Amplio, que se definió como un partido socialista, que obtuvo una respuesta, de hecho, del Partido Socialista de Chile y que tomó definiciones y reafirmó algunas, Tomás. ¿Cómo viste tú lo que está pasando con el Frente Amplio en este congreso como ideológico que tuvieron?
5: O sea, lo primero es que yo diría que dentro de la izquierda chilena declararse socialista no es tan novedoso, digamos, porque somos un país que tiene como un partido socialista
2: muy potente,
5: como muy, sí, muy emblemático en la historia mundial, digamos, como una referencia obligada. Igual que el Partido Comunista, en realidad, viniendo de un país que es relativamente pequeño o mediano, la historia del PS y el PC son súper referenciados en el resto de al menos de Occidente, incluso a nivel de mundial, digamos.
3: O sea, de hecho, no, en algún momento tuvimos como tres partidos socialistas simultáneamente.
5: Y con distintos posicionamientos internacionales y adscripciones a las distintas internacionales que había.
3: Sí, teníamos apellido que el Inti Illimani.
5: Entonces, bajo esa perspectiva, yo creo que es más bien, o sea, como había que leerlo, digamos. Yo siendo parte interesada, porque obviamente soy parte del Frente Amplio, es más bien como la inscripción de este partido relativamente nuevo, surgido de distintas expresiones del movimiento estudiantil del año 2011, en una tradición más larga. Más larga, que tiene que ver con el socialismo chileno, ¿cierto? Entonces, primero hay como un reconocimiento de que hay una historia que nos precedió y que uno se siente parte de esa herencia, digamos. Yo creo que eso es como el primer elemento. Lo segundo es que, claro, yo creo que en los congresos partidarios lo que es más interesante discutir es, bueno, cuánta gente se juntó, en qué contexto lo hizo, cuál fue la modalidad, que el documento final, que más allá de que no esté todavía, si uno se fija en los congresos y sus definiciones estatutarias, etcétera, se parecen muchísimo. O sea, si uno toma la declaración de principios del PS, el PC y el Frente Amplio, es difícil que encuentre diferencias. Lo que habría que decir acá es que qué partidos logran hoy día juntar alrededor de 5.000 personas, juntarse 8 o 9 veces consecutivamente, toda la semana, para definir sus principios en adelante. Eso es una novedad y creo que en ese sentido es interesante la inyección de energía que le mete el Frente Amplio a los partidos políticos que hoy día no gozan de las adhesiones ciudadanas que tenían en el siglo XX, por ejemplo. Entonces, eso es interesante, más allá del texto socialista, ecologista, feminista, que también es importante, pero en realidad no es tan novedoso, porque de verdad, no sé cómo será en la derecha, es una pregunta interesante, pero hay hartos papers que dicen, en realidad, si uno mira las declaraciones de principio, son todas más o menos iguales.
2: Bueno, lo vimos también para la campaña presidencial, que hubo ruido con respecto a eso.
5: O sea, claro, tú lo dices porque hay comentarios como del tema del PS, pero yo creo que debe ser más la gente del socialismo democrático que le causa un cierto regocijo o como tranquilidad que el Partido Frente Amplio se declare como ellos del mismo marco ideológico, más que la teoría del reemplazo, que yo creo que eso está bastante superado por los hechos. No habría que leerlo de esa manera, al menos en la interna no fue una definición para tocarle la oreja al Partido Socialista, al revés, como para refrendar que venimos del mismo cauce histórico.
2: Rodrigo Sandoval.
4: Bueno, siempre es bueno que los partidos se hagan una pausa y se revisen hacia adentro y se sitúen en el contexto en el cual les toca actuar. Así que yo creo que ya eso es felicitable. No sé si hay otro partido que haya tenido un proceso de esas características más allá del Partido Comunista, que siempre tiene como esos momentos de forma más bien periódica, pero me parece bien que lo hagan. Yo creo que el problema que tiene el Frente Amplio tiene que ver con que hay algunas cuestiones que todavía no están resueltas, por lo menos en términos de cómo se ve públicamente, que tiene que ver con la reacción que tiene con la violencia política, con la lectura que hay del estallido, la posición, la relación que siempre ha habido con Carabineros, o incluso su rol en el proceso constitucional. Y algunos más, algunos menos pueden tener cuestionamientos sobre eso, y yo creo que todavía existe como una un prurito ahí, una como una constante cuestión a resolver respecto de cómo se sitúan o cómo dan cuenta de ese momento. También yo diría que hay una conversación pendiente o un relato que tiene que estructurarse de forma más o que tiene que consolidarse, que tiene que ver con el propio gobierno de Boric. Y el tema es que a mí lo que me pasa es que el momento en el cual van a tener ese tipo de resoluciones o el momento en el cual van a tener que consolidar esos relatos va a ser en un rol que es el de oposición. Uh-huh. Y si bien muchos de nosotros tenemos alguna opinión de lo que fue el gobierno de Boric, hay algunos ámbitos de la oposición que ellos hacen bastante bien, que es, como ya lo hemos dicho varias veces, el tema de el ser fiscalizadores, son bastante agudos en eso, pero en términos de lo que significa estructurarse como opción de gobierno y en lo que significa ser aportante en los temas de Estado, no sé qué tanto. Entonces, creo que este proceso de discusión puede ser interesante, pero yo creo que veo una complejidad en que se dé en la forma en la cual todavía como referente político todavía no se define ni siquiera la izquierda. Menos aún se le da contenido a lo que va a ser el rol del Frente Amplio dentro de la izquierda. Porque si tú lo ves también, tanto esta polémica que hay entre Espinosa y Martínez, si se le quiere poner persona a esto, se da también respecto a una cuestión muy específica que es solamente un ámbito muy pequeño de todo lo que es el debate en el cual la izquierda tiene un rol que jugar. Entonces, no sé hasta qué punto tenga la libertad o la amplitud el Frente Amplio para tener este debate de una forma que lo transforme en el referente que se necesita que sea.
3: Pero este que habló Anuich me pareció interesante la entrevista. Y sobre
4: está buena
3: todo
4: esa entrevista.
3: Y sobre todo el titular que es replicado por muchos medios donde, al igual que el presidente marcándole con el dedo al cabro chico que tiene que irse para el colegio, el alcalde Anuich dice: la idea del orden tiene que estar presente en un proyecto progresista, que debe ser uno de los cambios más fundamentales que ha habido en la política chilena después del último tiempo, ¿no? A ver, porque además replica una idea que ya Carolina Tohá había dado a entender en torno a que la seguridad pública era una cuestión media satanizada.
2: No era ajena tampoco, no debía ser ajena a la izquierda.
5: Claro, pero el orden es más allá de la seguridad pública. Esa es como la idea que está de fondo en la entrevista y en realidad en la historia de la izquierda chilena, al menos desde la postdictadura. Porque en Chile hay una particularidad que no se comparte necesariamente en otros países de la región, que es que los partidos de izquierda en Chile han sido grandes portadores de certidumbre social a la hora de gobernar. Logrado tener como gobiernos consecutivos que han consagrado cierta tranquilidad y estabilidad como en la vida ciudadana. Y de hecho hay grandes pensadores de aquello, ¿cierto? O sea, toda la obra de Norbert Lechner está dedicada específicamente a pensar el orden social, ¿cierto? Uh-huh. De hecho, él diagnosticó que la estabilidad en que el país había alcanzado en los primeros gobiernos de la Concertación igual estaba incubando un malestar que iba a desordenar la sociedad. Porque no hay máquina más eficiente para generar desorden que la desigualdad social. O sea, un orden que no es parejo es una máquina de generar desorden a la larga. Entonces, yo no lo veo tanto como una reconciliación de la izquierda con la idea del orden, sino como la idea de que el Frente Amplio como partido, como un partido nuevo nacido en las últimas décadas en Chile, necesita estar a la altura del gobierno que se hizo. Porque el gobierno de Gabriel Boric, o sea, uno le podrá gustar o no gustar, pero un gobierno que generó menor conflictividad social, que estabilizó desde las finanzas públicas, generando una consolidación fiscal que permitió un control de la inflación. Y por lo tanto, que la política salarial del gobierno no se tradujera solamente en un aumento en los números del salario del empleo formal, sino en un aumento de los salarios reales. Y eso no lo hizo con desorden, al revés. Entonces, fue un gobierno que ordenó el país, que negoció intereses, o sea, que privilegió ciertas cosas dentro de la agenda que tenía, obligado por la realidad, por supuesto, pero que en último término esa negociación de intereses lo hizo tener una relación con los sectores productivos del país. Entonces, lo que está haciendo ahora el Partido Frente Amplio en tan total, ¿cierto?, es ayornarse respecto a lo que implicó ocupar posiciones de poder tales como la presidencia de la República, digamos. Entonces, Es interesante bajo ese punto de vista que yo diría que más allá de declararse socialista y querer representar a los sectores que trabajan en Chile, hay dos cosas que dice más o menos la declaración del Frente Amplio. Lo primero es diálogo con los sectores productivos del país, incluyendo en eso las empresas. Y segundo, que el orden social no es una cuestión patrimonio de la derecha. Al revés, hay una comprensión desde la izquierda de que quienes producen desorden son los sectores que no creen en la regulación del mercado.
3: Dame un minuto, Rodrigo, porque hay una noticia de último minuto, porque se está esperando la cifra y además había cierta expectativa a este respecto. El desempleo saltó a 9,4 en el periodo marzo-mayo, marcando el máximo en casi 5 años, con 41 meses consecutivos, con una tasa sobre el 8%, en lo que se ha denominado una emergencia laboral, y que el actual gobierno, más allá de las medidas y más allá de los anuncios que ha realizado, no ha logrado reducir. 9,4 entonces es la cifra de desempleo para el periodo marzo-mayo de este año, información que se acaba de entregar.
5: Marzo-abril-mayo.
3: Marzo-abril-mayo.
5: O sea, el gobierno completo de Kast.
3: Sí.
4: Ya. A mí me parece bien la argumentación que da Tomás. Yo creo que es el relato que se necesita. Yo creo que este esfuerzo que se hace en cierto sector del Frente Amplio para poder desatanizar y traer más al propio relato conceptos como el orden, la administración, la eficiencia y la responsabilidad, los acerca a transformarse en lo que se llama un partido de Estado. Pero yo no estoy de acuerdo en que eso haya sido lo que los ha traído hasta este momento, hasta el momento presente. Tampoco creo que eso haya sido el símbolo de lo que finalmente, autónomamente, por voluntad propia, el gobierno de Boric hizo. Yo creo que si el gobierno de Boric puede dar cuenta de algunos resultados o de algunos logros en cada uno de esos parámetros, lo hace más bien por reacción que por acción. Y creo que parte de ese reconocimiento es lo que está pendiente para que el proyecto Frente Amplio tenga la madurez que requiere tener. Porque, por lo menos históricamente en Chile, los proyectos se consolidan cuando son capaces de reconocer lo que hicieron, lo que no hicieron y lo que dijeron que iban a hacer y no hicieron. Mm. Y es cierto que para un sector, llámale conservador, puede ser más satisfactorio que como se temía que iba a ser el gobierno de Boric, pero hay una cosa que hay que reconocer y es la enorme decepción que para sectores que no somos de ese mundo significó el gobierno del Frente Amplio. Entonces, no solamente el gobierno del Frente Amplio termina siendo una decepción cuando lo hizo, sino que termina siendo una doble decepción cuando dice cómo lo hizo. Porque resulta que los parámetros para justificar cómo lo hizo es medir en un montón de cosas, que en mi caso, por ejemplo, es bien vergonzoso que un gobierno de izquierda, o que se dice izquierda, trate de competir con su antecesor o con su sucesor respecto a quién expulsó más gente en términos migratorios. Entonces, ese tipo de relatos entiendo que busquen mostrar al Frente Amplio en un espacio del escenario político en el cual quieren estar. Pero cuidado, hay personas o hay sectores que teníamos otra expectativa del Frente Amplio y para las cuales todavía no existe una respuesta sobre lo que se hizo o lo que se dejó de hacer. Entonces yo entiendo esto como proceso de instalación del Frente Amplio dentro del escenario. Pero creo que hay conversas que hay que tener, y yo por lo menos, de lo que alcancé a escuchar del debate, todavía creo que en julio están las conclusiones, ¿no? Todavía
5: no. Demorar un poco.
4: Todavía no lo veo. Veo algunos esfuerzos individuales, hay algún documento de Giorgio de hace algún tiempo, que también tiene sus matices. Creo que hay algo ahí, no voy a poner a Vodanovic en esa condición, porque la verdad es que tampoco he creído mucho que sea muy de la matriz original del Frente Amplio desde el comienzo.
3: No estuvo en la marcha, por ejemplo.
4: No, y también él ha tenido siempre una postura, quizás por su aproximación a la realidad también, si entendamos que es distinto ser alcalde a ser diputado. Pero yo lo que creo es que ahí hay una cosa pendiente. Yo, más allá de apuntar con el dedo, yo creo que el Frente Amplio tiene que entender de que está ocupando un espacio que es importante en Chile, que es muy preocupante que ese espacio esté vacío, que ese espacio no tenga un contenido y que ese contenido tiene un claro componente ético. mientras esas tres cuestiones no estén resueltas en lo que significa la posición y la explicación que tenga el Frente Amplio, yo creo que vamos a seguir con esta cuestión pendiente de que muchos nos sentimos todavía sin encontrar ahí el referente que esperamos.
5: Sí, pero igual yo creo que hay cosas que... Porque una cosa es reflexionar sobre la derrota constitucional, que en general concentra como gran parte de las explicaciones de por qué el gobierno de Boric terminó siendo diferente a como muchas personas se lo imaginaban, ¿cierto? También, por otro lado, está el cambio en la dinámica de criminalidad del país, que generó una situación de emergencia que obliga a cambio acelerado en la manera en que se ejerce el poder y se dirige el Estado, digamos, desde el Ejecutivo. Pero hay otras cosas que no dependen de eso y que yo creo interesante discutir sobre las explicaciones y las razones que se han dado de por qué terminaron siendo así. Una de ellas es la reforma de pensiones. O sea, en la reforma de pensiones, el Frente Amplio impulsaba un término de las administradoras de fondos privadas, digamos. Y eso finalmente es imposible porque se gobierna con una minoría parlamentaria, una mayoría circunstancial para aprobar ciertas leyes, pero muy dada al diálogo entre los distintos sectores políticos. Entonces, una pregunta que uno se hace es por qué entonces el gobierno de Boric y el Frente Amplio defienden el resultado final de esa reforma negociada que no tiene el elemento de eliminar las administradoras privadas, digamos. Y más que concentrarse en que esto fue una reforma buena o mala técnicamente, la explicación que se ha dado trasciende el mero pragmatismo. O sea, me parece que el Ejecutivo llegó a la convicción de que desde los sectores más de derecha hubo un convencimiento respecto a que el sistema de reparto no bastaba con la estructura demográfica que tiene el país. Entonces, dejarse convencer en determinadas maneras no es solo una cuestión, no es solo un acto de pragmatismo. Porque uno lo ve, por ejemplo, comparando las explicaciones que da el presidente Kast respecto a sus cambios de gabinete, por ejemplo. Él ha dicho que ni Steiner ni Sedini se equivocaron en nada de lo que hicieron, sino que se cambia por la circunstancia que lo obliga a cambiar. A mí me parece que el presidente Boric, cuando defendió determinadas cosas, fue bastante transparente en explicar por qué él se había dejado de convencer de los argumentos del adversario. Y eso es una manera de otorgarle, digamos, una importancia central a las responsabilidades que tiene ser presidente de la República, digamos. Que los argumentos puedan conocer tu argumento, que puedan conocer hasta dónde te dejaste convencer por los adversarios, hasta dónde te hubiera gustado avanzar más, pero no lo pudiste porque las condiciones te lo imprimieron. Pero el gobierno de Boric no fue un gobierno que se la pasó dando explicaciones de no es que el contexto que nos tocó, no, se hizo un gobierno y se defendió el resultado final, digamos.
4: Pero lo que te entiendo entonces es que las dos cuestiones, las dos condiciones de posibilidad o los dos determinantes de posibilidad que se dieron son proceso constitucional y mayoría parlamentaria.
5: O sea, yo creo a la vez que hay un cambio radical en las preferencias de los chilenos respecto a cuál es el problema más importante que los aqueja. Entonces que no era seguridad cuando fue elegido.
4: Entonces agreguemos volatilidad política.
5: Lo que pasa es que sí, yo creo que la comparación es muy evidente. O sea, el gobierno de Boric le toca una circunstancia que cambió radicalmente en poco tiempo. No diríamos que el gobierno de Kast le ha cambiado mucho el escenario desde que asumió. Pero en ese contexto de la volatilidad del escenario, etcétera, uno tiene que dar explicaciones. Y lo que yo quiero hacer el punto ahí es que yo no creo que las explicaciones no se hayan dado. Pueden ser satisfactorias, puede faltar en algunos ámbitos, pero no tenemos alguien, un expresidente que haya sido obtuso respecto a explicar por qué lo que termina siendo su gobierno cambia respecto a la promesa original, ¿no?
3: Tenemos cartelera muy sabrosa para hoy día y quiero pedirles, a propósito de las pollas que se están haciendo en todas partes, en los trabajos, un pronóstico, ¿ya? Tomás.
5: Pronóstico.
3: Sí. ¿Qué pasa hoy con la acusación constitucional en contra del exministro Grau?
5: A ver,
3: No, es pronóstico.
4: Ya, pero juégatela.
5: Vamos a tocar
3: lo vamos a conversar en el segundo bloque.
5: Madera, no, yo espero que se rechace.
4: Ya, pero ¿por cuánto?
5: O sea, es que no sé por cuánto, pero... Ni 20. Pero es que va a depender de los senadores de derecha, de cuánto les pese su conciencia respecto a lo que significa una acusación que...
3: Ya, argumento. Eso lo dejamos para el siguiente bloque. Es aprobación, rechazo o falta de quórum.
2: Esas son las tres opciones.
3: Rechazo.
4: No, yo creo que ni 20 votos agarran.
3: ¿Ni 20 votos?
4: Ni 20.
3: Oh.
4: ¿Cómo estoy?
3: Bien, jugado. Hay dos cosas importantes que pasan.
2: Eso sí que es ser jugado. Me gusta la actitud.
4: Vamos a ver.
3: No, eso es como apostarle a Paraguay frente a Alemania, ponte tú. 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
2: 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Estamos de vuelta en País ADN con Rodrigo Sandoval, Tomás Leighton. Habíamos dejado la apuesta, por así decirlo, o polla o juéguesela con respecto a la acusación constitucional. Ambos panelistas fueron por la opción de que se rechaza.
3: Que pareció tan trascendente en algún momento, es decir, la acusación constitucional era como una medición de fuerza en el Parlamento. Pero además, si se rechaza hoy día, me puedo ir de tesis, digamos.
2: A ver.
3: Si se rechaza hoy día, va a dejar muy mal parada la negociación en la Cámara de Diputados. Es decir, todos los esfuerzos que se hicieron.
4: Encarajinado, como decía mi abuelo.
3: Sí, con un PDG que seguramente sea, ¿no? O sea, y con un oficialismo bien dividido, ¿no? Rodrigo Sandoval.
4: Chuta, no sé qué decir. No, yo creo que está. Bueno, creo que esta es como la décima acusación al hilo que pierde la derecha, ¿no?
5: Creo que van a ser 12 en total.
4: Tenía la idea.
5: Puede que me equivoque en 10, el guarismo.
4: Quizá, pero.
3: Esa estadística no la llevo. Sí puedo decir que es la primera definición a penales que ha perdido Alemania en la historia, en los mundiales.
4: ¿Ah, sí?
3: Sí.
4: Mira.
5: Todo puede ser ahora.
4: Sí. Sí. ¿A ti alguna vez te escuché eso de que los que teníamos buena memoria para la política no éramos tan valorados como los que tienen buena memoria para el deporte?
3: Exacto, sí.
4: Sí, como que es un problema para eso.
3: Sí. Sí. Cuando están cantando El Cielito Lindo y tú decís, esa era la canción de Arturo Alessandri Palma en su campaña presidencial.
4: Exacto, a nadie le importa. No,
3: sí, el Uruguay del 30 tenía 6 volantes de contención.
5: En Hungría 54.
4: Sí.
5: Escuché a Mandreva. ¿Conoce a Mandreva, Aldo?
3: No.
5: No, es un influencer, streamer de tener como 17 años.
4: Había que hacer una...
5: 17 años, te recita el 11 titular de Hungría, todos los partidos que ganó.
2: Ah, ya.
5: No, en serio, búsquenlo, Mandreva. Interesante.
4: No lo voy a buscar. No voy a hacer eso. Bueno,
3: cuando pase el temblor, como decía alguien.
4: No, pero mira, yo creo que esto tampoco es tan infrecuente. La verdad es que siempre los bloques políticos, cuando llegan con mayorías o cuando llegan con ciertas hegemonías relativas o absolutas, tienden a la dispersión. Porque es el momento que tú tienes para aprovechar tu ventaja relativa y más todavía con los personajes que hoy día conforman el arco oficialista. Si tampoco estamos hablando de gente, pucha, que cuesta hablar en forma educada, pero es gente especial, digamos, ya, en donde uno adivina en muchos casos alguna adolescencia difícil. Entonces, en realidad la emocionalidad está muy a flor de piel. Y eso se nota mucho en la forma en la cual se comportan y por lo tanto ahí esto se va a seguir desordenando. Yo creo que esto va a traer un problema claro para la mega reforma. No creo que suficientemente como para que esta fracase, pero sí yo creo que esto está poniendo bien en entredicho lo que es la gobernabilidad. Fíjate que...
3: O para que se demore. Yo creo que más que para que fracase, para que se demore. Porque...
4: Claro, es cierto.
3: Hay un concepto que es muy muy claro en política, que es encarajinar. Yo creo que este debate por la acusación constitucional encarajinó las cosas en el Congreso sin necesidad, digamos, ¿no?
5: O sea, además porque Gonzalo Müller, que no es alguien que no sea influyente en la derecha ni que tenga contacto, él dijo...
3: Es un influencer político, digamos.
5: Y él dijo que esta acusación constitucional había sido disciplinada por el propio ministro del Interior y por el gobierno de Kast, que había intentado interceder para que los diputados y senadores la aprueben, en circunstancias que es un texto acusatorio que tiene serios problemas, porque si uno se guiara por aquel, tendríamos que tener no sé cuántos ministros de Hacienda acusados para atrás.
3: Es que todas las acusaciones constitucionales tienen serios problemas de argumentación, digamos.
5: O sea, digamos, las que ha presentado la derecha, al hilo ya en 10...
4: Ya, pero no me busquí. Tampoco, digamos, que las del Frente Amplio son un ejemplo de
5: no, rigor, pero digamos las cosas como
4: de rigor
5: son.
4: Jurídico.
5: Sobre digamos las cosas como son.
3: Sobre el final del periodo de Sebastián Piñera también hubo que pedir perdón ahí también, sí, recordémoslo. Decir, en un acto de contrición hubo que pedir perdón.
4: Es que no todo se arregla, es que volvemos al punto, Tomás. No todo se arregla en algún momento pidiendo disculpas, porque eso yo se lo puedo entender a mi hija que tiene 10 años. Pero también uno tiene que hacerse cargo de una contrición respecto de cómo llegó a eso por lo cual pide perdón. Entonces, claro, es cierto. ¿Piden perdón cuando se murió Piñera? Sí, es verdad, sí. Hay un reconocimiento respecto... Sí,
5: pero mi punto no es
4: pero
5: solo...
4: Pero las razones de funcionamiento, las razones de superioridad desde las cuales se construyen los discursos que nos llevaron a ciertas acusaciones constitucionales de las cuales estamos dando explicaciones hoy día, se sostienen en el momento presente. Y eso es lo que a uno le preocupa. Que cuando estén ahora, cuando ahora ya tengan no solamente el argumento político, sino que además tengan el argumento moral de que la derecha nos llevó a grau a esta acusación constitucional insensata, empecemos ahora de nuevo con la guerrilla contra,
5: o sea,
4: el gobierno,
5: es que no,
4: a través
5: no
4: de
5: es
4: la...
5: solo, no es solo una, porque está bien, uno puede, aquí el punto de discusión se genera a partir de la calidad del texto acusatorio que se presentó, y uno puede tener una discusión respecto a eso, pero no es solamente la calidad del texto. Estamos hablando de una acusación que se presenta en circunstancias que el ministro de Hacienda utiliza el informe de finanzas públicas para hablar de cualquier cosa menos del informe de finanzas públicas. Y en circunstancias de que conocemos cifras de desempleo, de inflación, de bajas proyecciones de crecimiento económico. O sea, es todo menos lo que se está discutiendo hoy día en el Senado. Todo menos. O sea, uno podría haber... uno se podría haber preguntado si las acusaciones que se presentaron en gobiernos anteriores tenían que ver o no con la discusión pública que estaba teniendo el país, pero en este caso, a mí me parece que es un intento ya demasiado pronunciado de querer llevar la pelota hacia atrás, y eso me lo van a conceder, porque en el fondo yo no sé en qué ayuda esta discusión que se está teniendo hoy día en el Senado a resolver los problemas de cifras macroeconómicas que está teniendo el gobierno del presidente Kast.
4: Yo estoy completamente de acuerdo.
5: Son importantes, pero se está destruyendo.
4: Estoy completamente de acuerdo.
3: Pero ayuda en un punto. Perdóname, Rodrigo, ayuda en un punto, Tomás. Ayuda en el punto de seguir responsabilizando al gobierno anterior del desastre económico, digamos. Y con una acusación constitucional contra Grau,
5: no, por eso,
3: aunque los organismos específicos, aunque todo el
5: mundo...
3: Es
5: muy eficiente, pero esa cuestión en algún momento... la gente deja de considerarla plausible.
3: Te la cobro.
5: Que todo sea culpa
3: en el
5: del
3: fondo,
5: gobierno anterior.
3: En el fondo te la cobro, te la estoy cobrando.
5: Sí, pero el presidente Boric el 26 de abril dentro de su gobierno le instruyó a todos sus ministros y subsecretarios que no podían hablar del gobierno anterior y que estaba prohibido decir que era culpa del gobierno anterior. 26 de abril, después de un comité.
3: Rodrigo.
4: Bueno.
3: Yo sé que te están colerizando, Tomás, pero...
4: No, está bien.

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1: Quizás si en algún momento llegamos a conversar respecto a los dos primeros años de Boric, respecto a lo que pasó en esos dos primeros años de Boric, quizás vamos a llegar a más acuerdos que si encontramos todas las explicaciones en lo que fueron los dos segundos años de Boric. Es decir, cuando ya... yo entiendo lo que pasó en ese segundo periodo, pero en ese segundo periodo para muchos de nosotros era más bien una consecuencia respecto de las desatenciones que hubo en el primer periodo. Pero esa es una conversa que no vamos a resolver hoy día. Pero yo voy a concederte una cosa. Me parece que tienes razón respecto a las cosas que criticas del actual gobierno. Mi tema es que no sé hasta qué punto ese relato va a ser sostenible, sobre todo por lo que tú mismo dices, de que estamos en una temperatura social distinta, en donde esas cosas que nosotros, por las cuales interpelamos al actual gobierno, no necesariamente le van a hacer sentido a la gran mayoría. Y como yo quiero que vuelva un gobierno de izquierda y como yo quiero soluciones de izquierda para este país, me interesa que el referente que está en pie desde ese referente tenga un relato que haga sentido a las personas que estaríamos dispuestas a votar por la izquierda. Eso es lo que todavía no veo.
2: A ver, volviendo un poco al escenario actual, digamos. El escenario económico actual del país no es bueno. Y eso puede generar muchísima decepción. En materia de empleo, las cifras son de destrucción de empleo. Desde marzo, abril y mayo. 10.000 empleos destruidos por mes. ¿Venía destruyéndose empleo en el gobierno de Boric? Falso. Venía aumentando el empleo. Misma indicador, misma cifra que se está analizando en los últimos 6 meses del gobierno del presidente Boric. Entonces, el punto es que uno podría hacerse la pregunta de cuánto aguanta el relato del gobierno anterior en circunstancias que la situación económica hoy día, a nivel de inflación, lo mismo, a nivel de crecimiento económico, proyección de crecimiento más baja. Entonces, esas cosas yo son lo que creo que motivan, digamos, las razones por las que las personas van a votar y se expresan y manifiestan su opinión respecto al gobierno. No solamente las cosas simbólicas, que sí son importantes, pero no bastan. Yo creo que en eso se esperaba un poquito más de la administración actual y las noticias no son buenas.
3: Dediquémosle los minutos que nos faltan a lo que está pasando en Perú. Fundamentalmente porque creo que hay dos cosas que son relevantes desde mi punto de vista. Ustedes pueden tener opiniones contrarias, muchachos. Una, que se profundiza el anclaje derechista del continente. Con Fujimori ganando por un porcentaje ínfimo de los votos. Y segundo, que uno tiene que hacerse la pregunta si es viable un país donde una elección se define por 40.000 votos en circunstancia que es un país que tiene como 80 millones de habitantes. ¿Puede ser, en tu criterio, Tomás, se puede gobernar Perú de manera eficiente con lo que ha pasado? Y segundo, ¿es innegable que el continente sufra una ola derechista que va a tener su gran campo de batalla en las elecciones de Brasil, yo creo, ¿no?
2: Sí, con la particularidad que la política peruana tiene un sistema muy ensimismado en sí misma, valga la redundancia, que disputa segundas vueltas presidenciales así de estrechas desde hace 4 o 5 elecciones, en donde el gobierno es capaz de votar al presidente de turno en pocos meses. Estamos hablando de que hubo una diferencia de 45.000 votos, que es la más amplia que ha habido en mucho rato, o sea, 45.000 votos, votos extranjeros, fundamentalmente, en donde los candidatos que no resultan electos acusan fraude, y eso tanto López Aliaga como Sánchez, en este caso, en distintos periodos se acusa lo mismo, y en circunstancias de que ese sistema político ensimismado pareciera funcionar como un mundo aparte de los números de la economía.

0: que mantiene sus niveles de informalidad altísimos, que tiene una proyección de crecimiento más o menos estable, que tiene una estrategia de inserción con las relaciones comerciales con el puerto de Chancay, una serie de cosas que parecieran que no dialogaran con nada de lo que ocurre en la política en Perú. Entonces, yo creo que hay una manera de leer los resultados desde Chile que tiene que ver con, bueno, hay un gobierno más de derecha, por supuesto, preocupante desde mi perspectiva y una serie de cosas, pero también uno podría leerlo de otra manera. ¿En qué medida estas lógicas de desafección radical entre la política y la sociedad también pueden ir colándose en los países vecinos? O sea, yo me hago la pregunta de en qué medida esos niveles de desafección con la política también pueden estar explicando cuestiones en varias regiones del país. O sea, ¿cuánto de esas dinámicas las podemos observar ya acá, en Chile, y con todas las particularidades que hay y con todas las diferencias que tenemos? Ese yo creo que es una pregunta más interesante, ¿no? Como, más que cómo va a afectar un nuevo gobierno de derecha, ¿en qué medida las lógicas del sistema político peruano también se pueden ir colando en otros países de la región?
1: ¿Rodrigo?
2: Sí, es interesante el punto que toca Tomás, porque Perú tiene esta característica de que la economía va súper desacoplada de la política. Es decir, los momentos...
3: No tuviesen nada que ver.
2: Pero de verdad es sorprendente. Mm. Ahora, es preocupantemente sorprendente, porque la forma en la cual la economía, y no estoy hablando de la economía formal, estoy hablando sobre todo de la informal, cómo interviene en la política, cómo, es decir, para que tú tengas una autoridad nacional que es líder de los productores de coca y que parte de sus compromisos cuando llega a los cargos es precisamente, o de la minería informal, es parte del de lo que se tranza al momento de ocupar espacio político, te deja cierta preocupación, pero en la práctica lo que uno observa es que finalmente Perú funciona de esa forma. Hay algunas particularidades del tema de lo que yo veo con atención, más allá de cómo se llega a este momento, veo como con harta atención y expectación lo que va a hacer Fujimori. Yo creo que estaba revisando justamente ahora que Fujimori está asumiendo la presidencia con la misma edad que tenía su papá cuando llegó a la presidencia. Pero con la diferencia que ya ha sido 4 veces candidata.
1: Tenía más candidatura que mío, ¿eh?
2: Y fue primera dama y fue congresista. Y es una persona que ha sobrevivido no solamente la competencia política, sino que también la competencia familiar, porque tiene un hermano bien travieso, ha sido la persona que ha soportado todo lo que significa el papá. Entonces, lo que quiero decir es que hay que ponerle ojo a lo que va a significar ella en términos de la templanza con la cual yo creo que va a llevar el gobierno. A mí no soy de su referente político, por favor, digamos, pero uno tiene que entender cuando está frente a un personaje que tiene cierta experiencia, cierto capital, que puede llevar a que conduzca las cosas en una forma distinta a lo que se ha llevado antes. Entonces, yo creo que hay que ponerle ojo a lo que va a hacer ella. Está dando señales, entiendo que se juntó ayer con el presidente del Banco Central, entiendo que está dando hartas señales muy atemperadoras respecto a lo que podía haber sido una condición de inestabilidad con la cual va a asumir. Entonces, yo creo que las primeras noticias que vamos a tener de ella son más bien de moderación más allá que de exaltación, y creo que no va a andar tan perdida respecto a lo que tiene que hacer, y creo que lo que sea que haga nos va a impactar muy profundamente a nosotros en un montón de materias.
1: Quiero felicitarlos a ambos, a Tomás y a Rodrigo, porque lograron encarajinar a nuestro público hoy día, un público que siempre muy calmo y muy tranquilo, hoy día se encrespó.
0: ¿Cómo acceder a ese
3: contenido? Sí, saludos a Felipe, a Eduardo, Sebastián, Miguel, Pablo, a quienes también nos acompañan a través de nuestra transmisión en YouTube, Pablo Suárez, también estaba Mónica opinando, así que muchísimas gracias a todos quienes nos acompañan en la conversación en el día a día.
1: ¿Tú leíste los de YouTube?
3: Sí, y los de WhatsApp también.
1: Ah, porque escribo Matamala.
3: Pero es Felipe.
1: Felipe Matamala, desde Viña del Mar.
2: Sí. Daniel...
0: Están metiendo a Matamala en algo que no...
3: Como no, si sí, me faltara está poco. Mónica, Magali también, Valo está ahí también pendiente a través de nuestra transmisión en YouTube, así que agradecido, por supuesto, siempre de la conversación que se genera y el debate a través también de nuestra audiencia.
1: Rodrigo Sandoval y Tomás Leighton hicieron esta mañana con nosotros País ADN. Les vamos a cobrar a ambos, ¿eh? Los pronósticos que hicieron con respecto a la acusación constitucional, que empiezan un ratito más.
2: 20. Pero vienen
1: los
2: problemas. 20.
3: Dijiste que no logra 20. Ni siquiera 20 votos.
2: Tiene 20, ya.
3: Tomás dijo que se rechaza.
0: Sí, no me pronuncié respecto a cómo.
1: Ya seguimos.
0: Con Paraguay. Paraguay me enseñó que hay que ganar con sea.
2: No importa nada.
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2: Hola, la tasa de desocupación en Chile llegó a un 9,4%, esto en el trimestre marzo-mayo. Ya casi llegamos a la meta del millón de personas. Son 981.315. Para ser exactos, que ahora gozan de total disponibilidad de tiempo.
3: Sí.
2: Este incremento de 0,5 puntos porcentuales en 12 meses demuestra que, al menos en materia de desocupación, el país se niega a quedarse estancado.
3: Vamos arriba.
2: La fuerza de trabajo creció 1,3%, dejando atrás al perezoso avance de las personas ocupadas, que apenas subieron 0,8. Claramente la economía está jugando a las escondidas con las oportunidades, ya que los desocupados aumentaron un 6,9%. Impulsados tanto por los que perdieron su empleo como por esos optimistas que buscan trabajo por primera vez.
4: Esto es nuevo para mí en realidad.
2: Este es el resultado de un dinamismo donde hay mucha gente queriendo trabajar y otros muy pocos lográndolo. Y en el marco de la instalación de una mesa de trabajo, este es justamente el ministro del Trabajo, Tomás Rau.
5: Tenemos un desafío grande, no lo vamos a negar. La tasa de desempleo está en 9,4%. Es muy importante que trabajemos juntos, el sector privado, sector público, trabajadores, academia. Y creo que esta mesa es un poco reflejo de eso. Agradezco mucho las propuestas. También agradezco mucho, sobre todo, que se hayan podido referir a distintos temas. El apoyo a Sala Cuna Universal creo que es muy importante. Llevamos más de 100 años con este aumento de costo de contratación de las mujeres. Creo que eso tiene que terminar ya.
2: Las mujeres están, entre comillas, ganando la competencia de la cesantía con una tasa de desocupación de 10,5%, superando con creces al 8,6% de los hombres, mientras que la informalidad laboral llega a un 27%, demostrando que el emprendimiento sin contratos ni beneficios es la verdadera tendencia. Julio llega y no será tan bienvenido. Este genio y figura en forma de mes llega con el ajuste de las tarifas eléctricas. Esta vez nos regala un alza promedio nacional de 4,9%.
6: ¿Pero hasta cuándo seguimos con eso?
2: Debido a los costos de generación y transmisión. Pero si tú vives en el sur, este regalo es todavía más generoso.
7: Acá está tu regalito.
2: Con incrementos que llegan a 16% en Puerto Montt. ¿En
7: serio?
2: Para conocer más sobre este complejo panorama regional y el impacto en los vecinos, conversamos con el alcalde de Puerto Montt, Rodrigo Wengrecht, que nos entrega detalles. Son 30.000 hogares, eso sí, que ya postularon al subsidio eléctrico. Eso es medianamente bueno. Escuche.
8: Ya el año pasado se había informado un incremento acumulado un 39% y ahora 21% más, y por lo tanto esto es una pésima noticia para nuestros vecinos y vecinas. Hay que sí señalar que nosotros nos habíamos adelantado a esta situación, ya que teníamos conocimiento y a través de nuestra IDECO, en conjunto a la Seremi de Energía, logramos que más de 31.000 hogares de manera inédita puedan postular al subsidio eléctrico. Así que esperamos que en su mayoría estos justamente se puedan acoger.
2: Pero para mitigar estas alzas, el Ejecutivo ya ingresó un proyecto de ley que se estructura en tres ejes. Así lo explicó el diputado republicano Carlos Arqueros, pero su par independiente, Bernardo Salinas, alerta que esta propuesta solo favorecería a las empresas y que se debió haber presentado una ley corta.
9: Apunta a tres cosas bien concretas. Primero, extender el subsidio eléctrico para apoyar a los hogares más vulnerables. Segundo, ordenar las deudas y atrasos acumulados en el sistema tarifario. Y finalmente, avanzar en mayor seguridad y calidad del suministro.
10: Presentó un proyecto que claramente no apunta a solucionar el problema. Al contrario, apunta nuevamente a favorecer a las grandes empresas eléctricas. Porque no se concibe, que nosotros lo dijimos en las dos ocasiones que la ministra estuvo en la Comisión de Energía, que presentaron una ley corta para poder resolver el tema tarifario.
2: La gran promesa final es que en un lejano 1 de enero del 2028, si todavía tenemos paciencia y presupuesto, habremos terminado de pagar estas deudas acumuladas, permitiendo por fin una baja en las tarifas. ¿Qué más hay? Este martes, el Senado discute hasta total despacho la acusación constitucional en contra del exministro de Hacienda, Nicolás Grau. En el siguiente capítulo te cuento en qué quedó porque se votará tarde.
4: Otra vez.
2: Después de meses de paralización, comenzó una nueva etapa de desalojo en la megatoma de San Antonio. Al menos 150 familias ya fueron notificadas del proceso. En el balance carretero, 8 personas murieron en accidentes de tránsito durante el último fin de semana largo. De acuerdo a Carabineros, 420.000 automóviles salieron desde la región metropolitana. Y en otro lío político, libertarios y republicanos presionan al gobierno por un indulto general a uniformados condenados durante el estallido social. Chile Vamos asegura que hay que analizar caso a caso, mientras que el Partido de la Gente plantea sus dudas. Soy Leo Honores y esta fue una pausa necesaria.
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2: Fin de mes, fecha que se ha vuelto más difícil para muchas familias porque el sueldo alcanza menos, el crédito sigue siendo caro y ahora se suma un dato muy sensible. Según la encuesta nacional de empleo del Instituto Nacional de Estadísticas, la desocupación llegó a 9,4% en el trimestre marzo-mayo de 2026. Esto quiere decir que, escuchen bien, 981.315 personas están sin empleo. Y cuando el trabajo se vuelve más inestable, también se vuelve más frágil la capacidad de pagar las deudas, de sostener las cuotas y de enfrentar también los gastos básicos. Y en ese escenario, las cifras de insolvencia muestran una señal que es bastante clara. Más personas están buscando una salida formal para enfrentar sus deudas. Algunas lo hacen a través de la renegociación, intentando llegar a un acuerdo con sus acreedores, y otras, cuando ya no ven una capacidad real de pago, llegan a la liquidación voluntaria, conocida comúnmente como la quiebra. Hoy vamos a explicar cuándo una deuda deja de ser un atraso puntual y se empieza a transformar en un riesgo crítico, las alternativas legales también para actuar a tiempo y, por supuesto, vamos a estar resolviendo sus dudas. Recuerden que nos pueden enviar sus preguntas a través de nuestro WhatsApp en el +569 85 21 23 60 y acompañarnos a través de nuestro streaming. Hoy vamos a estar conversando con Tania Olivera, abogada y socia de Defensa Deudores.cl. Tania, ¿cómo estás? Bienvenida, buenas tardes.
3: Hola, Piedad, buenas tardes. Bueno, bien de poder seguir conversando sobre estos procedimientos en un entorno económico que es bastante difícil, con todos los portales, ¿cierto?, de diarios que vemos el fin de semana, que vimos hoy día también, y cuando las cifras económicas tampoco futuras son muy alentadoras. Así que muy entusiasmado de comenzar este nuevo capítulo contigo en tu programa, Piedad.
2: No, pero por favor, porque además estaba revisando algunas cifras y según Plaza Pública Academ, a la cuarta semana de junio de este año, el 82% de los chilenos cree que Chile enfrenta una emergencia laboral y el 63% dice estar preocupado por la estabilidad de su trabajo o del trabajo del jefe del hogar. Y el aumento de precios sigue siendo la principal preocupación económica del país, con un 47%. Le siguen el bajo crecimiento en la economía y el desempleo, ambos con un 20%. Y lo decíamos, la tasa de desocupación nacional llegó a un 9,4%, aumentando 0,5 puntos porcentuales en 12 meses. Si una persona está con la intención, obviamente, de renegociar, quiere pagar sus deudas, cumple con esos criterios, digamos, y queda sin trabajo, ¿qué puede hacer?
3: Ahí evaluar, ¿cierto?, si tenemos esta posibilidad de demostrar que tenemos estos ingresos mensuales, ya sea por ayuda de alguien o porque lo tenemos por otro medio de ingreso,
2: claro,
3: de
2: como
3: dinero.
2: No sé, alguna inversión.
3: Claro, o tengo, mira, un bien y lo tengo en arriendo, entonces con esta plata yo puedo pagar, es mío, yo puedo pagar esta parte de la deuda, con la otra yo tengo un ingreso extra porque aparte estoy haciendo otro tipo de trabajo. Entonces,
2: buscar esa forma.
3: Sí, ahora, tiene que ser una forma seria de demostrarlo al tribunal. Si no tengo esa posibilidad, entonces voy a... lo más probable es que la persona que lo está asesorando le presente la posibilidad de la quiebra, ¿ya? Pero ahí sí tenemos que recordar que si bien voy a extinguir todas mis deudas, el requisito que el legislador ha impuesto por este gran beneficio en el fondo de quedar con deuda cero es que tenga que entregar los bienes que tengo como en mi patrimonio. Entonces ahí también hay que evaluar.
2: Y asumir eso.
3: Y asumirlo y evaluar también por el profesional cuánto es la deuda y cuánto es el patrimonio que tiene la persona, si realmente es la solución para su problema en el estado de cesantía. Recordamos también que en otra oportunidad hemos hablado la cantidad de tiempo que se demora una persona en buscar trabajo. Mientras más edad también, hay factores de edad también que...
2: O sea, factores de edad que estamos viendo en personas que están en la década de los 40 años.
3: Exacto.
2: O sea, estamos hablando de personas que tienen 45, 46, cerca de los 50 años y cuesta mucho encontrar trabajo, y eso también es una dificultad dificultad, porque además por lo general, podríamos decir, son personas que también tienen responsabilidades fiscales y monetarias importantes.
3: De todas maneras, Piedad, entonces todos esos factores, ¿cuál es la posibilidad de que tenga, por ejemplo, los ingresos próximamente o que pueda encontrar un trabajo próximamente? También van a influir 100% en la estrategia para que la persona pueda solucionar su problema de insolvencia y realmente pueda estar tranquilo. O sea, la ley fue creada para ayudar a las pymes. Ahí decía una persona que tenía una pyme, pero que él no vendía. Que él no vendía, que él recurrió a créditos para poder, en el fondo, tener más, más productos, ¿cierto? Para claro. ofrecer y vender. Cuando tú no tienes compradores...
2: no hay una demanda.
3: No hay una demanda. Obviamente las pymes también van a sentir esa recesión cuando los consumidores no tienen este poder de pago o de adquisición. Y la norma, esta ley 20.720, se creó, uno, para la que las personas puedan solucionar su problema de sobreendeudamiento, pero también para que puedan, en el fondo, ser parte de este flujo económico que conocemos como mundial, ¿cierto? Que
2: claro,
3: si alguien
2: supuesto.
3: Tiene la posibilidad de pagar o adquirir bienes, entonces también va a ayudar a las empresas, a las pymes, y así se va a retroalimentar este sistema económico. Entonces, no es solamente los efectos que tienen no solamente benefician a la persona y a sus familias, sino que también al entorno mismo. Entonces, por eso también cuando existen estas situaciones de problemas económicos, cuando hay una mayor escasez, ¿cierto?, de este poder adquisitivo, de esta capacidad de pago, entonces también vemos que las personas también se han informado que existen primero claro. estos procedimientos, y también la ley se modificó porque tenía brechas de ingreso. Por ejemplo, las personas que emitían boletas de honorarios no podían renegociar. Hoy no son consideradas empresas, porque solo por emitir una boleta eran consideradas empresas en el primer momento.
2: Sabemos que no es la realidad.
3: Exacto. Entonces también la ley se adecuó, ¿cierto?, a la realidad de las personas, y eso permite hoy que muchas personas que trabajan de manera independiente o que emiten boletas de honorarios puedan renegociar cuando en el pasado no lo hacían. Y también ahí se ven reflejados los últimos, la última más cifras que nos dio la superintendencia, de un 120%, que al menos se aumentaron estos procedimientos de renegociaciones sí. y también varios porcentajes más en cuanto a la quiebra.
2: Sí, y estaba pensando, claro, lo que mencionaba anteriormente, señales que las personas podrían decir, bueno, esto ya se me está escapando las manos, tengo que tomar una decisión o buscar una solución legal, y por otra parte, las malas decisiones que toman muchas veces las personas cuando quieren pagar pero finalmente deben más de lo que, y de los ingresos que reciben, y eso también es súper complicado, porque ahí uno definitivamente dice, no sé cómo voy a superar esta situación si la matemática no da tampoco.
3: Hay muchas señales y que muchas veces las personas también, como decías, obvian porque no quieren, por ejemplo, ser bloqueadas, no quieren caer en DICOM.
2: Y lo hemos dicho en otras oportunidades, Tania, perdón, pero es que tampoco lo quieren conversar con nadie, que lo mantienen en silencio, y eso, como tú decías, ustedes lo ven harto en defensa de deudores, efectivamente genera una carga emocional para las personas que puede afectar a su salud seriamente.
3: Así es, Piedad, muchas veces, y porque también se nos ha enseñado como cultura no hablar de dinero, entonces cada vez tratamos nosotros de decir, no, hablemos de dinero, hablemos cómo la persona, mi amigo, solucionó las deudas, cómo, o si hay alguien endeudado de la familia, pucha, si podemos ayudar, si podemos. Claro. Obviamente que eso. Eso debe ser. Uh-huh. Ahora, también muchas veces el dinero o el cómo te va en la vida asociado al dinero, ¿cierto? Se asocia un poco como a la confianza de la persona. Entonces tampoco quiere como. Se ha demostrado que tampoco quiere como caer en esta pucha, me ha ido mal o me ha ido bien. Pero las señales son súper simples y sencillas, que las personas que están endeudadas y que nos están escuchando les va a hacer mucho sentido. Primero, el pago de tarjeta, el pago mínimo de tarjeta. Cuando ya dejo de pagar una deuda o cuando no puedo llegar a fin de mes y empiezo entonces, ya a ver, ¿dónde puedo sacar un crédito para pagar estas deudas que tengo acá y me quedo con un poquito y eso me va a ayudar? Y ahí
2: la famosa bicicleta.
3: Ahí empieza el problema. Ahora, ¿cuándo no es problema? Cuando lo puedo pagar efectivamente, cuando digo, bueno, voy a sacar un crédito a, no sé, 36 meses, 48, porque nunca son a 6, siempre son a largo plazo, y tengo que pensar, bueno, en ese tiempo tengo que tener los ingresos que tengo ahora, ¿cierto?, para poder pagarlo, esa cuota se va a sumar ya a las que tengo, uh-huh. y si hago ese plan, obviamente serio en un con un antecedente, ¿cierto? O algún documento que realmente lo respalde, que es serio, y contando todas las cuotas que me quedan de otras cosas, sí. Si lo puedo pagar, no va a ser un problema. El punto acá es que es muy riesgoso, porque no tengo capacidad de ahorro. Cuando hablamos de este plan de emergencia, ¿cierto? Para una cesantía, para una enfermedad, por alguna situación X, no la voy a tener, porque ya tengo mi capacidad de pago total y absolutamente cubierta con estas bicicletas financieras. ¿Es riesgoso? ¿Hay personas que lo hacen y salen a flote? Sí, pero no tienen la suerte de no tener un imprevisto importante para no caer en insolvencia. Lo normal que ocurre es que una persona realmente no lo pueda sostener en el tiempo,
2: claro,
3: y llegue a unos 6, 7 meses más, un año incluso, y diga, no puedo sostener toda esta cantidad de pagos, porque ya se gastó los ahorros, porque ya no tiene posibilidad de ahorro con todo lo que hemos hablado ya del aumento, por ejemplo, de la cesantía, del costo de la vida.
2: Claro.
3: Entonces, es insostenible. Yes. Ahí uno tiene que ser súper súper sensato, súper...
2: También honesto con uno mismo.
3: Honesto,
2: ¿no?
3: Con uno mismo. Sí. ¿Para qué voy a hacer...
2: Reconocer la situación.
3: Sí, reconocerlo, Piedad, porque ¿para qué voy a hacer esta situación si sé que en 3 meses más no voy a poder pagarlo? ¿Por qué mejor no me informo sobre estos procedimientos de renegociación, por ejemplo, que han ido al alza porque realmente funcionan, porque realmente son beneficiosos para la persona, no son un nuevo crédito, no es una bicicleta financiera, es un procedimiento serio, es un procedimiento que requiere también la seriedad del deudor, que requiere antecedentes por parte del deudor, y que realmente la superintendencia ha demostrado que en los últimos años han tenido éxito al menos en un 97%, Piedad. Entonces, es un porcentaje muy alto en la medida en que también va aumentando la cantidad de personas que se van sometiendo a este procedimiento concursal.
2: Claro, porque la alerta finalmente no es solamente el que ya no estoy pagando la deuda, sino que empieza antes. La persona paga una deuda con otro crédito, con otra, usa el cupo de una tarjeta para pagar otra tarjeta, o pide avances para cubrir algunas cuentas básicas. Y claro, cuando el sueldo completo se va en deudas, efectivamente es muy difícil. O sea, el problema no es solamente hoy en día cuánto se debe, sino si es que existe una capacidad real de pago para poder de alguna u otra forma seguir endeudándose, como lo decíamos. Cuando hablamos también de esta situación, mencionábamos al inicio, y lo quiero volver a retomar, la ley 21.563 permitió que más personas, especialmente quienes emiten boletas de honorarios, puedan acceder a la renegociación, que antes no se podía. Ese cambio, ¿por qué es tan importante en la práctica? Porque entiendo que en nuestro país tenemos a muchas personas que boletean y que sus ingresos son en base a boletas de honorarios.
3: Así es, una persona...
2: Y no son empresas, digamos.
3: Exactamente. Acá la norma tenía este problema técnico que en realidad personas que emitían, aunque sea una boleta de honorarios, eran tratadas como empresas. Entonces, como eran tratadas como empresas, sabemos que la ley de 20.720, las empresas solamente tienen dos procedimientos, que la reorganización y la liquidación de empresa. Uh-huh. Y quedaban fuera de este procedimiento importante, que es la renegociación. Y para una persona que tiene trabajos como honorarios, también tiene la probabilidad de caer en sobreendeudamiento, o tiene una estructura económica un poco más frágil que una persona quizás que tiene un trabajo fijo. ¿Y por qué lo digo? Porque muchas veces estas personas no tienen días fijos en que van, por ejemplo, a hacer un trabajo. De repente las llaman de un mes de un lado, otro mes del otro, tantas veces. Entonces, también tienen un problema alto de poder caer en sobreendeudamiento, o se tienen que endeudar a tasas más altas porque no tienen, como comillas, esta estabilidad. No todos, por supuesto, pero un porcentaje de las personas que emiten boleta. Entonces, esta modificación fue súper importante para aquellas personas, porque hoy pueden ingresar al procedimiento de renegociación y poder reordenar sus pagos de acuerdo a su capacidad de pago, ¿cierto?, a sus acreedores, sin tener esta barrera de entrada que tenían antes, que en realidad solamente tenían la única opción de quebrar.
2: Claro, y no les queda otra alternativa cuando la renegociación es tan positiva en algunos casos. Ya lo habíamos comentado, y de hecho les hago la invitación a que, si quieren volver a revisar este capítulo, si quedaron con algunas dudas y aclarar esas dudas, lo pueden hacer con este capítulo, que va a quedar completo disponible en el canal de YouTube de GrupoDefensa.cl, y también lo pueden encontrar en Spotify como ADN Te Escucha. Tania Olivera, abogada socia de DefensaDeudores.cl, como siempre, muchísimas gracias.
3: Gracias a ti, Piedad. Un abrazo a todos tus auditores y auditoras.
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2: ¿Qué pasa en los octavos de final del Mundial? Gol de Paraguay, que elimina a Alemania. Gol de Paraguay, que se reduce un abrazo, que se reduce la alegría. Enorme lo que estamos viendo. Atención, que hacen historia los paraguayos. Paraguay avanza. Paraguay, el TES es su nombre. No lo pueden creer los alemanes, que yacen sobre el pasto, que lloran, que miran a Neuer, algo descontrolados, algo totalmente desconcertados, porque son los paraguayos los que celebran, los que se abrazan, los que levantan los puños, los que se unen a Brasil como sudamericanos en representación del continente en los octavos de final. Tremendo los guaraníes que eliminan a Alemania del Mundial y con el último penal clasifican a octavos de final en Norteamérica, eliminando a los germanos.
3: Enorme la alegría sudamericana. Felicitaciones para la selección paraguaya. ¿Cómo se analiza? ¿Cómo se comenta también en Alemania? Fracaso para la selección cuatro veces campeona del mundo. Aquí están los tenores, ¿eh? Lindo programa para iniciar la semana en día martes. Con Cristian Arcos, el tenor escritor. Con Rodrigo Hernández, el que más sabe en Estados Unidos. Danilo Díaz, el tenor del pueblo. Gonzalo Jara. Y entremos de inmediato al área chica. Felipe Puxio me acompaña también en el estudio. Entremos de inmediato al área chica porque Pato Barrera, el grillo, el gol, tuvo la oportunidad de conversar con uno que bien conoce al héroe de la jornada de los paraguayos.
4: Qué gusto, ¿cómo les va? Buenas tardes, porque tuvimos contacto con el ex técnico de la Universidad de Chile, campeón con Huachipato hace un par de semanas, técnico de San Lorenzo de Almagro, donde juega Orlando Gil, el portero de la selección de Paraguay. Hitos de Paraguay, lo iremos contando a medida que escuchemos al técnico Álvarez, porque lo decía en su relato emocionado Manolo Fernández, con el triunfo Paraguay se convierte en la primera selección en toda la historia de los mundiales que le gana una tanda de penales a los alemanes. Vamos con la primera de Gustavo Álvarez. Esto es lo que vio del portero Orlando Gil cuando arribó a San Lorenzo y cómo lo proyectaba.
5: A ver, de Orlando lo que puedo decir que cuando empecé a convivir con él el día a día me encontré con un arquero por biotipo, por capacidad técnica, clase A. Fue lo primero que detecté. Muy buen profesional, muy tranquilo, transmite paz. Y ella había tenido un episodio similar con los penales atajados en la serie contra River, que bueno, después no lo pudimos coronar con los ejecutantes. La verdad que es muy joven, muy buena persona, las capacidades como arquero están a la vista y me parece que tiene un futuro inmediato muy promisorio. Me alegra mucho por él.
4: ¿Está uno preparado para el salto internacional? Ya lo comentábamos en off con Cristian Arcos en la historia del portero Gil, San Lorenzo, pero de Paraguay, San Lorenzo de Argentina. ¿Y qué momento vivió el día de ayer? Criticado, en algún momento no tuvo plata ni siquiera para comprar cosas para su pequeño hijo. Vendió camisetas de la selección sub-20 cuando jugó en Paraguay. Vendió todos los trofeos que tenía, todo para su familia. Y hoy vive la gloria a nivel mundial. Esto es lo que dice Gustavo Álvarez. ¿Cómo lo proyecta al joven portero Orlando Gil? Lo escuchamos por ADN.
5: Él está trasladando lo que hizo aquí en la Liga Argentina al plano internacional de selecciones, porque ya por Copa Sudamericana había tenido muy buenos partidos. Y insisto, Orlando es un arquero clase A. Está en evolución y

0: a duración permanente. Orlando, la verdad que es bastante completo. Es tranquilo, es muy claro para hablar, para dar indicaciones, pese a que es de personalidad retraída. Juega bien con los pies, es ágil en el arco, buen juego aéreo cruzado. Tiene todas las capacidades, a mi criterio, para dar el salto a un equipo de Europa, si se quiere, ¿no?
1: Un arquero clase A, dice Gonzalo Jara. Gustavo Álvarez, su técnico en San Lorenzo Almagro. Qué actuación, la del portero, la de Paraguay. Qué emocionante y además qué tapadón de boca para Chilaberg, Jara.
2: Sí, totalmente. A ver, fue determinante, sobre todo cuando se llega a una definición a penales. Creo que, bueno, es lo que buscaba desde lo futbolístico también. Uno puede hacer un análisis futbolístico de Paraguay. Podemos comentar también si nos gusta o no la forma, pero creo que dentro de ese análisis es con lo que pudo, ¿no? Paraguay para poder competir ante Alemania. Y para mí de eso tiene mucho valor lo que hace Alfaro, que es un entrenador que sabemos muy bien cómo va a jugar y sus equipos cómo van a plantear los partidos, sobre todo ante una Alemania que no pudo. O sea, una Alemania que hoy día leía declaraciones de Kimmich también y que hace hincapié a que no enfrentaron a ninguna selección para él de nivel mundial, y eso habla de lo mal también que se vieron ellos en este mundial.
3: Pero Alemania es muy potente, incluso desde lo futbolístico actual, pero si uno mira las estadísticas es todavía más potente. Hay unas cifras que son muy llamativas. Entre el 54, que es el primer mundial que gana Alemania, y el 2014, que es el último mundial que gana Alemania, hay 16 mundiales. En esos 16 mundiales, Alemania llegó al menos a semifinales en 12 de los 16, y en los otros 4 llegó a cuartos. Dicho esto, en los últimos 3 mundiales no ha llegado a octavos. Entonces, lo de Alemania, evidentemente, cuando nosotros hablamos de crisis y todo eso, mira Alemania, mira el poderío de Alemania, la seriedad de Alemania, el trabajo de Alemania, los procesos de Alemania, cómo de pronto a todos le cuesta. No vamos a hablar de la materia prima, el jugador alemán y todo aquello, porque son procesos distintos, jugadores distintos, entrenadores distintos, manos distintas, y no le ha podido dar, no le ha podido dar. Y creo que es súper válido también lo que dice Gonzalo, en algún momento, no sé si este será el momento, es si nos gusta o no cómo juega, porque es un asunto de gusto nomás. Sí. Es un asunto, es totalmente válido, por supuesto, aquí no es antifútbol ni mucho menos. A mí Paraguay me parece que no, que juega a no jugar, digo. A mí me parece que Paraguay juega a no jugar, y eso es una manera que hace de estirar los partidos y de ser competitivo ante rivales que de pronto si les sale a jugar, los va a perder. Entonces, es una manera, es un modo que a uno le puede gustar o no. Me pasa con Alfaro que habitualmente lo hace, porque uno dice, es que la idiosincrasia del fútbol paraguayo. Alfaro jugaba así en Quilmes, Alfaro jugaba así en Boca, Alfaro jugaba así en Costa Rica, en Arsenal, en Ecuador jugaba así. Entonces cuando te dicen, es que los técnicos tienen que adaptarse a la idiosincrasia de los países, yo también como concepto creo que sí, pero no sé si Alfaro lo hace porque su modelo, que a mí no me gusta, pero que es súper válido, lo ha llevado a todos lados.
2: Yo creo que se adapta también en esta ocasión el entrenador al fútbol paraguayo. ¿Ah? Y eso obviamente te hace poder competir de una manera que el paraguayo lo siente, ¿no?
4: Dentro de las muchas cosas que nos ha dejado este mundial está también cómo han quedado en evidencia grandes referentes de distintos países, referentes futbolísticos me refiero, que han quedado presos de sus declaraciones antes de tiempo. O sea, lo de Aguinaga en su minuto, no solo criticando a Becachese de manera muy dura, sino ofreciéndose él para dirigir la selección, es un caso que quedó muy de manifiesto y ahora acaba de suceder, ya que estamos en el partido de Alemania y Paraguay con Chilavert. Lo de Chilavert fue muy, muy lamentable porque criticó una condición del arquero que es una condición de personalidad más allá de sus atributos, digamos, como atajador o atributos futbolísticos. Es verdad que un arquero, lo deseable es que sea alguien con personalidad, no te digo exuberante, pero que sea alguien que normalmente tenga don de mando y que hable. Acabamos de escuchar a Gustavo Álvarez que dice, Orlando Gil es claro para hablar, es retraído, pero claro, no necesita más, digamos. Pero
3: es preciso las instrucciones, lo
4: exacto,
3: dice.
4: Exacto, exacto. Claro. Y Chilavert dijo, es un arquero mudo. Y mira cómo a los pocos días cómo queda la credibilidad de Chilavert ahora después de haber maltratado al arquero que hoy día es héroe nacional, digo yo.
1: Es una mesa internacional y por eso lo sumo también a Danilo Díaz en Estados Unidos siguiendo la Copa del Mundo junto a los tenores de ADN Deportes porque lo destacaban mucho los medios internacionales, ¿eh? Lo emotivo y lo humilde del discurso de Gustavo Alfaro ayer en conferencia postpartido. Ojalá nosotros pudiéramos tener lo que tienen ellos, decía el técnico de la selección guaraní refiriéndose a esta clasificación que es histórica para el fútbol sudamericano.
5: Una conferencia que duró 50 minutos, Carlos, donde la selección paraguaya jugó el partido que tenía que jugar. Galarza creo que hizo un partido monumental y los medios paraguayos, lo decíamos ayer durante la transmisión, los hinchas paraguayos tendrán que excusarse con Gustavo Gómez. Las barbaridades que le dijeron a Gustavo Gómez en los últimos 10 años, y dámelo en mi equipo siempre, un capitán, porque fue un capitán, ganó siempre por arriba, notable en el mano a mano, pateó un penal con jerarquía, y en definitiva, Paraguay hizo el partido que le correspondía y el que juega su historia. Tuve la fortuna de estar en Lens el día de la derrota 1-0 con el gol de Laurent Blanc en Francia 98, cuando los paraguas aguantaron con todo, con el gran partido del Colorado Gamarra, con el gran partido de Chilaver. Y ustedes apuntaban a Chilaver. Bueno, Chilaver es un personaje. Ese personaje es el que lo ha tenido siempre en la palestra en todos estos años, con lo bueno y con lo malo. Él juega en esa liga y juega con ese riesgo. Y aquí cometió un riesgo. Gil, a mí me parecía que tenía que ser el arquero de la selección paraguaya, lo habíamos visto en San Lorenzo, y muy buena la nota que le hace el Pato Barrera a Gustavo Álvarez para hablar del portero guaraní. Y es un equipo muy fuerte. Ahora, vamos a ver cómo llega al duelo del sábado. Tendrá varios días para recuperarse, pero el esfuerzo que hicieron en Boston fue brutal. En un mundial que está encendido, en un mundial de buenos partidos, creo yo, donde yo creo que está para la mesa también de los tenores, los futbolistas hacen el mayor esfuerzo de posible competitivo de sus vidas, porque entienden que un mundial es lo máximo, juegan al máximo de sus posibilidades, y ayer lo ofreció la selección paraguaya, que aguantó muy bien. Me parece que Almirón hizo un muy buen partido mientras le duró el bistoco, Enciso lo mismo, y lo de Galarza ayer fue extraordinario.
1: Ya, el contacto en todo caso con el ex técnico de la Universidad de Chile no iba a ser solamente para hablar de Orlando Gil, Grillo.
6: No, voy a cerrar con datitos porque Paraguay rompió este invicto alemán de 50 años en competencias internacionales. En la Eurocopa del 76 había sido la última definición de los 12 pasos. Y mire este dato que es muy interesante para los paraguayos.
1: Ya lo estoy apuntando.
6: Se ilusionan. Paraguay se transformó en la tercera selección sudamericana en vencer a Alemania en un mundial. Argentina 86. ¿Quién fue campeón?
3: Argentina.
6: Brasil 2002, ¿quién fue campeón?
3: Brasil. Bueno,
6: ahí está, apareció Paraguay hoy rompiendo y dejando muchos hitos tras el triunfo ante Alemania.
1: Hágame una pausa ahí, porque queremos escuchar a Álvarez para saber sobre su futuro. Lo escucha con atención el hincha de la U, el hincha del fútbol. La verdad sea dicha en lo que se refiere a la relación de Chilavert con Orlando Gil, no hay otra que los cochinos pesos. Chilaver se acercó al portero en alguna oportunidad para representarlo, y por razones de la familia que se negó a esa representación, se transformó en eso, ¿no? En el discurso público, finalmente para que también vayamos entendiendo lo condicionados que muchas veces pueden estar los comentarios y los enfoques. Así que ahí está la verdad, llega desde Paraguay, esa es la información. Chilaver en algún minuto lo quiso representar, su entorno se acercó a él, la familia y el jugador no estuvieron dispuestos, y bueno, y por eso entonces no había nada mejor que reventarlo. Ahora sí, Grillo, lo queremos escuchar, Álvarez.
6: Y ahí estaba la relación en el momento muy difícil del arquero, que tuvo que vender bastantes cosas importantes de su vida. Vamos a escuchar a Álvarez hablando de su futuro, porque él está de vacaciones, no continúa en San Lorenzo, lo proyectábamos ¿dónde? Viendo Mundial. ¿Qué va a pasar con Álvarez? ¿Le gustaría volver a Chile? No quiso profundizar mucho en La Roja, pero escuche la última parte de lo que dice Álvarez. ¿Qué desafío le gustaría? Este es su futuro.
0: No, por ahora descansar. Siempre es un descanso activo, digo yo, porque uno analiza el modelo de juego, la forma de entrenarlo. Y la verdad que en cuanto a las propuestas de trabajo está todo muy quieto, porque salvo el Mundial se están jugando muy pocas ligas en el mundo. Así que, no, tranquilo, esperando, y a partir de ahí, como siempre, intentar tomar la decisión que me represente un paso adelante en mi carrera.
6: Paso adelante en mi carrera. Después no quiso seguir profundizando, pero yo le apuntaba a clubes, algo más importante.
3: Algo más importante que clubes es una selección. ¿Qué más importante? Porque sea un club más grande, uno entiende, un club de Europa, entiende. Pero
1: está esperando propuestas de trabajo porque la cosa está quieta mientras se desarrolle la Copa del Mundo.
3: Es un hombre que no sé la info, que Rodrigo siempre tiene muy buena info respecto a la selección, pero yo sé que es un nombre que alguna vez anduvo dando vueltas. No en primera línea, para mí nunca me lo dieron primero. Pero ha ganado un poquito de fuerza.
1: La ventaja que tiene un nombre como el de Álvarez es que conoce muy bien el medio, ¿no, Gonzalo Jara?
6: Sí.
1: Con lo bueno y con lo malo, ¿no? ¿Qué eso significa?
6: Sí, además ganó.
2: Ganó, llegó, a ver, con el poco, a ver, si nos ponemos a ver, sabemos muy bien dónde dirigió, en Argentina, pero con el conocimiento, cuando llega a Chile, viene, su funcionamiento creo que entra rápido en el jugador, y eso es, si lo llevamos al faro, el otro lado futbolístico, son de entrenadores que marcan, te mejora el jugador. Y en una selección creo que puede tener tiempo.
6: Eso siempre lo marcan ustedes, ¿ah? El técnico que mejora al jugador.
2: Sí. Bueno, en la Universidad de Chile lo hizo con Ormazábal, lo hizo con Sepúlveda.
4: Guerrero.
2: Le da otro valor. Ese otro valor va acompañado del funcionamiento que él tiene, y que es creíble desde el resultado.
3: Gonzalo, y en selección, cuando uno dice que ya el jugador es de élite.
6: Pero como decía él, para referirse,
3: claro,
6: a Gil.
3: Claro, pero me imagino que igual hay entrenadores que mejoran al futbolista de selección, digo, porque los tiene, sí, menos tiempo y todo. ¿Se puede mejorar el jugador?
2: Sí, sí, totalmente. Ahora, yo soy partícipe, y es porque lo viví. Creo que en esa mejora está el microciclo, en esa mejora está el partido amistoso. El partido amistoso, que muchas veces no es contra Alemania, porque esa fue una excepción que nosotros tuvimos y que jugábamos con selecciones clase A. Esa planificación también va de la mano con jugar partido. Por eso el otro día le da mucho valor a los partidos que fue a jugar la selección, más allá de que no estuviéramos disputando nada, que jugamos, sí, pero
3: hay que jugar,
2: no sé, para un Faunde, para varios jugadores jóvenes, le sirve muchísimo.
6: ¿Te pasó algo el otro día cuando primero vimos el triunfo de Ecuador, después lo de Paraguay, con Alemania, la tuvimos tan cerca en un amistoso, después en el partido con Federación, ¿te pasó algo, Jaro, no?
2: Sí, hubiésemos tenido que celebrar el próximo año en la Copa Confederación.
6: De no haber podido lograr, como Chile, con una generación notable de futbolistas, lo que lograron Ecuador y Paraguay, ¿no?
2: Sí, a ver, mi mayor dolor, bueno, el otro día veía lo de la Copa Confederación, es solo en Sudamérica, los equipos, Argentina y Brasil, que Brasil ha ganado un 4-5 la Copa Confederación, que ya no se juega, y Argentina en una, el resto no podríamos haberla ganado. A mí, mi mayor dolor futbolístico, creo yo, fue el no haber clasificado a Rusia. Creo que eso es lejos.
6: Más que la estadística no de ganarle a Alemania.
2: Sí, no es un dolor. Ahora, nosotros entrábamos a jugar sabiendo que ganamos la Copa Confederación y éramos el ranking número uno. Eran incentivos que teníamos. Éramos la selección ranking número uno.
3: El viernes, en Juan Pinto Durán, que estábamos ahí en el festejo de los 10 años de la Copa América, y estuvo bravo con nosotros. Claudio dijo lo mismo que tú.
6: Ah.
3: El 2018.
6: El Mundial, sí.
3: Sí. O sea, de todas, incluía y ya jugó finales, sí, con club y todo. No, dijo, no, clasificar 2018 es lejos.
6: Daniel, lo escuchaste con atención, Álvarez, un paso adelante en su carrera, ¿eso significa asumir un desafío como una selección nacional?
5: O un equipo grande, ir al Brasileirao, por ejemplo, ir al fútbol español, ir a las grandes lucas del fútbol mexicano, eso habrá que analizarlo desde ese punto de vista, pero me parece que es un entrenador que tiene lo que el futbolista chileno necesita, que lo convenzan, que lo mejoren desde el entrenamiento, que no lo berceen. El jugador chileno es especial, es desconfiado, y te baje el pulgar, no en mala onda, sino que te baje el pulgar cuando ve que la cosa no funciona. El ejemplo mayor, el 6-0 en Lima con Ascar Gorta, que de ahí en más el equipo no volvió a levantar. Lo que le pasó a Gareca en la Copa América no le encuentra la mano al equipo y el equipo se le cayó y él no, después no lo pudo nunca enderezar. Se pierde la confianza. El jugador chileno, desde la llegada de Bielsa, con el paso de Sampaoli, lo que encontró, y yo creo que ahí lo hemos hablado muchas veces con Gonzalo, con Jean Boseyur, lo hablábamos con Jorge Valdivia, es un entrenador que le saque el máximo de su rendimiento, de sus posibilidades, y le dé la tranquilidad para ir a competir. Saber que va con las mismas armas que el rival, y eso es clave. Por eso yo creo que hoy día el partido de Ecuador con México va a ser muy duro para los mexicanos, porque se van a enfrentar quizás a una de las mejores defensas del mundo, y ahí hay un convencimiento. Así que creo que es interesante lo de Álvarez, pero todo lo resolverá la próxima federación. Recordemos que esta es la última elección donde la NFP va a estar ahí en la mesa como el presidente de la federación. Después vendrá el proceso de instalación. Y ese directorio tiene que llegar con todo más o menos resuelto y armado.
6: En el reporte.
5: Ahora, Carlos,
6: sí, dale.
5: Sí, te iba a retrucar algo, sí.
6: Por favor,
5: retruque. Yo creo que sobre lo de Ecuador y lo de Paraguay,
6: a ver.
5: El equipo de Chile,
6: ¿ya?,
5: de 2010 y 2018, Y 2014 hizo más porque llegó a octavos. Acá ellos están en la ronda de los 32 en un mundial de 48.
1: Ya, pero igual es rico ganarle a los alemanes, pues, Danilo, ¿no?
5: No me prive de eso. No, está bien, lo que pasa es que nosotros tenemos un trauma como generación con los alemanes, pues, por España 82 y por el mundial del 74, pero la gracia es que esas selecciones ganaron dos partidos en la fase de grupo y el equipo de 2014 en Maracaná elimina al campeón del mundo.
1: Sí, es así.
6: Dalino arruinando el espectáculo.
1: No, en absoluto. Hernández, en el trabajo, en el reporteo de ADN hemos sabido y hemos escuchado de nombres tal vez glamorosos para asumir una dirección técnica de la selección chilena, que es lo que viene. El de Álvarez, el nombre de Gustavo Álvarez, ¿le parece un nombre más cercano a la realidad? Un hombre con más base,
4: ¿no? O sea, yo creo que es más cercano en muchos aspectos y sobre todo en el financiero. Que es
1: a la realidad actual del fútbol chileno.
4: Claro, es una realidad que hoy día no se puede despreciar y no se puede como desagregar del análisis. Si es lo que nos toca, hay que ser realistas. Y finalmente, claro, uno podría aspirar a ir a preguntar precio por Guardiola, pero no tiene ningún sentido. Klopp va, también está disponible, pero sabemos que no. Es un imposible. Lo de Álvarez a mí me hace sentido bajo varios puntos de vista, ¿no? Es un entrenador que, como dice Gonzalo, mejora jugadores y la lista es más larga de los que mencionábamos acá. La mejor, una muy buena versión de Altamirano fue con él. La mejor expresión de Asadi también fue con él, digamos. Y me parece que es un entrenador que, además, atendiendo una realidad que es bastante es cruda, pero a la vez es lo que nos toca. Y es que hoy por hoy, nuestras. Un porcentaje relevante de cualquier nómina o de cualquier microciclo lo van a integrar jugadores del medio local. Entonces, que Álvarez conozca el medio interno, que pueda trabajar con ellos entre fechas, se hace relevante, porque está bien, hoy día hay jugadores chilenos en el extranjero, pero no es como antes, que el 95% provenía del fútbol del exterior. Hoy día no es así, hay que hacer un trabajo desde la base. Y Álvarez es un muy buen nombre.
1: Grillo, sobre su paso por San Lorenzo Almagro, que le comentó Álvarez, usted que es un reportero pícaro, me imagino que le habrá preguntado, ¿ha visto los últimos partidos de la Universidad de Chile? Típica esa, ¿no?
6: Sí, ha visto partidos de la Universidad de Chile, no se quiso comprometer con camiseta, tanto así que me dice, me está haciendo un reportaje usted, me dijo. Y me llamó y conversamos.
1: Esa de los argentinos, claro. Que a la nota le dicen reportaje
6: usted. Sí, bueno, conversamos y...
3: Está haciendo una crónica, Grillo.
6: Y de su tranquilidad, mucho mundial, mucha mundial, familia, mucha mundial. Tranquilidad.
1: ¿Le ha gustado alguna selección en particular al profesor Álvarez?
6: Bueno, quiere escucharlo, le pregunté, ¿tiene candidato para el mundial? Jueguesela con los tenores, ¿qué va a hacer?
3: Le hiciste un reportaje, entonces.
6: Un reportaje,
3: sí, tenía razón.
6: Levante el
3: súper reporteado en el equipo de Deportes.
6: Escuchemos al ex técnico de la U, Gustavo Álvarez.
4: Cuidado, reporté.
0: Yo creo que hay varios equipos, algunos por peso específico, por historia, otros por actualidad. Yo creo que hay 6-7 equipos con posibilidades de ganar la Copa, porque además en un partido se define la instancia. Así que la selección histórica, más algunas de muy buen presente, están con posibilidades. Muy difícil jugársela por uno.
6: Bueno, ahí está. Dijo que son varios los candidatos, no se la quiere jugar por ninguno, pero sabe que ha sido un muy buen mundial y ha sacado muchas conclusiones de todas las elecciones.
1: Conforme los tenores, me imagino, con la nota, ¿no?
4: Sí, claro.
6: Bueno, en ADN.cl estará la nota de Gustavo Álvarez y el diálogo con
4: ADN. Y Rodor había estado pintón con Álvarez en su viaje a La Bombonera, el partido de Católica.
3: Sí, claro. Hay un acercamiento.
4: Siempre hay una segunda oportunidad.
6: Sí. Muy bien ahí, don Gustavo.
3: Que nombre, en todo caso, o sea, en alguna instancia, sí, es un nombre que en el radar no solo selecciona, un nombre en un radar, en un equipo grande acá, un equipo importante. Resultados.
6: Pero no hay que pagarle a ningún club, está libre, todo calza por ahí.
1: Está bien eso.
6: Sería buena opción.
1: De vacaciones me dijo en Argentina, ¿no?
6: Sí, con la familia, descansando y mucho mundial. Las conclusiones de Álvarez, quien ya estaba en la mañana realizando su trote diario. Muy deportista Gustavo Álvarez.
1: Apunte final suyo, Danilo Díaz, para cerrar el capítulo Gustavo Álvarez y esta nota con ADN.
5: Con Victoriano Cerda y Marcelo Pecho lo más lejos posible del fútbol chileno.
1: Ah, ya, o sea, una negociación directa con el técnico y su representante, en este caso, es lo que plantea el tenor del pueblo.
5: No, es que sí, pero que no se metan, que no aparezcan. Sí, yo creo que ellos, por
3: está,
5: favor,
3: está,
5: que
3: está,
5: se
3: está difícil, lo traen a Guachipato, ¿eh? Ojo.
1: Ya, pero usted, no, pero, usted lo quiere congelar.
5: La oportunidad.
1: Eso,
5: Daniel. No, es que no pueden estar más en el fútbol chileno. No pueden seguir haciéndole daño. Ya. Yo tengo una lista grande, pero es ellos dos. Yunge, se tienen que ir. Milat, se tienen que ir.
1: Ya van cuatro ahí.
5: Se tienen que ir. O sea, son muchos los que se tienen que ir. Si le han hecho demasiado daño esto. Demasiado daño.
1: O sea, usted propone lo de cuando partía al regreso el Jedi, cuando Han Solo lo tienen ahí.
3: Eso, claro, ahí.
1: Lo tienen, ¿cómo se llama esa cuestión? La carbonita.
7: Carbonita.
1: Claro, claro. La carbonita. Claro. Así como,
4: que ahora, así como Danilo tiene una lista de terrestres, tienen que ir. Chileno, hay una lista de los que tienen que volver.
5: Absolutamente. La gente del fútbol.
3: Gente del fútbol.
5: Que vuelvan los patricios. Tienen que volver los patricios. Tiene que estar Fernando Carballo. Tiene que estar Salá. Tiene que estar Roberto Hernández, que no forma ese grupo, forma gran parte del grupo que lideraba Mario Moreno. Tiene que volver la gente del fútbol, gente con olor a fútbol. A ver, hay que eliminar la papa en la boca en el fútbol.
1: ¿Están de acuerdo acá? Que miran así con cara de mirando Noruega con Costa Marfil.
3: O sea, yo creo que hay gente que se tiene que ir, sí, y hay gente que tiene que volver. Ampliaría el registro de gente que debería llegar. Me parece que hay que... La gente de la generación dorada yo creo que tiene que estar en la...
5: Ellos tienen que estar, por supuesto.
3: Está Gonzalo acá, pero hay varios nombres.
1: ¿Usted, Gonzalo, que es joven, entiende eso de los patricios? ¿Sabe a lo que se refiere?
5: No.
1: Hay que decoquear.
3: No, sí, me miraste a mí, pero quedó colgado.
1: Sería bueno un contexto, ¿no? ¿Por qué se le llama a los patricios?
5: La escuela de Fernando Riera.
3: Fernando Riera, ¿no? Carballo.
1: Ya, pero patricio bautizado así por Eduardo Bombalé, ¿no?
5: Que vuelvan los patricios. No más que la fustane.
1: Ya.
3: No más que la fustane. Se está molestando.
1: Ya, pero lo de Patricio, eso lo instala Bombalé en un minuto.
3: Yo entiendo que sí, no estoy seguro. No estoy seguro. Me parece que sí.
5: Y ahí en los 90.
1: Y ahí se arma como. Y ahí los patricios adquieren como un mal cartel o una mala prensa.
3: Es que era dicho de manera peyorativa lo de los patricios.
5: Sí, pues era peyorativo y desde el prejuicio.
3: Claro, no era un atributo. Ah,
5: no.
1: Una vez discutimos acá quién eran patricios y quién no.
3: Exacto, sí, claro.
5: Larga la lista, todo un programa.
1: Ahora, pero le va quedando un poquito.
5: Totalmente claro, ya lo entendí por dónde va lo que don Danilo.
1: Oiga, ¿y de su generación quién sería el más patricio que conoció Gonzalo?
3: Aguante, Chapita. Aguante, Chapita.
4: Claramente.
5: Chapita consensuada.
3: Pero Chapita.
5: Actúa hasta de psicólogo.
3: Pero Chapita es pintural, me lo llevo de más. Fuera broma. Pero de más lo llevo.
4: Ya le ofrecieron.
1: Te escuchamos, Danilo, que quieres meter la cuchara desde Estados Unidos.
3: Sí.
5: Sí, pero mucho también en la línea de lo que ha significado para la historia del fútbol chileno moderno, y cuando te hablo del fútbol chileno moderno desde el año 50 en adelante, lo que ha sido Universidad Católica. Universidad Católica como faro, como institución formadora, con los valores. Cuando uno revisa las formaciones de Chile, por ejemplo, en el Mundial de 2014, en el proceso de 2010, 2014, la cantidad de jugadores que se formaron, que pasaron por San Carlos de Apoquindo, ahí hay un punto no menor. Creo yo que ahí hay que rescatarlo. También la otra escuela, la del Zorro Álago en su momento. La escuela del Zorro, que fue fundamental. Pero nosotros tenemos esa raigambre. Yo me acuerdo, no podía encontrar una nota, la tengo allá en el Rancho Grande, allá donde vivía un don Balono, donde hice una nota que se llamaba el árbol genealógico del fútbol chileno, donde hablaban todos los distintos entrenadores a quién le tributaban, quién eran la gente que los había marcado. Por ejemplo, Gustavo Huerta hablaba de Manuel Rodríguez Araneda. Bueno, en este proceso que viene, Gustavo Huerta tiene que estar sentado en la mesa. Él fue ayudante de Nelson Acosta, ese quizás el entrenador con más años en el fútbol local, que conoce de adentro nuestro medio.
4: Patricio, ¿son 50, Danilo?
5: Tiene que estar sentado. Yo creo que, ¿sabes que la caricatura termina siendo dañina en ese sentido? Pero yo creo que Nelson Parragué, Rodrigo Gómez, Juan Carlos Berliner, Felipe Achondo.
4: Ahí hay cuatro. Todos vinculados a la Católica, ¿eh?
1: Ya, gracias, Grillo.
5: Nos reencontramos, buena tarde. La Católica tuvo siempre eso. Porque hay un detalle no menor. La Católica ha sido capaz de competir frente a Colo-Colo y Universidad de Chile,
4: pero no,
5: con menos recursos económicos en algún momento, sobre todo con menos gente, y ha tenido una visión de club que le ha permitido sobrellevar distintos momentos.
4: Yo no te lo pregunto en todo caso, Dani, como una caricatura, cuando te digo lo de del sub 50, porque hoy día también, y esto lo podemos debatir, y probablemente tú tengas una opinión ahí distinta a la mía o del panel respecto de lo que le pasó a Bielsa en Uruguay, ¿no? Pero yo creo que con la evolución del fútbol, con el cambio generacional, con como hoy día cómo están pensando los jóvenes, me parece que más allá del aporte de toda la gente que tú nombras y que es gente valiosa, porque es gente que tiene una trayectoria, creo que nadie podría cuestionarla, y no es gente que se haya servido del fútbol, sino que es gente que aportó al fútbol. Creo que también hay que pensar en un universo de gente que sea más joven y que tal vez conecte en la misma línea. A mí me llama la atención, por ejemplo, que en este perfil que tú mencionas, y que tampoco es algo desconocido, digamos, no sea más fácil mencionar a por ejemplo, gente vinculada a Colo Colo o a la misma Universidad de Chile, que tenga mucho, un perfil similar.
5: Pero si hay muchos que estamos hablando ahí que son de la U, de Colo-Colo, de Colo-Colo también se han ido muchos, hay muchos que están en el club.
4: Tito Tapia, ejemplo, ¿no? Por ejemplo.
5: Al Chano Garrido, tenéis que sentarlo. El Chano Garrido conoce como pocos esto.
4: No, por cierto.
5: Y que esté en esa mesa. Por ejemplo, ir a buscar y preguntarle al Toño Bloise, un dirigente de regiones, sentar en la mesa a Cesare Rossi, que tiene una realidad desde Iquique, que ha ido a la Copa Libertadores, que se fue al descenso, que ha peleado, etcétera. Arriba y abajo.
7: Dallas. Gol en Dallas, y es para Costa de Marfil. Anota el cuadro de Costa de Marfil el empate en este partido, minuto 74, Costa de Marfil 1, Noruega 1. ¡Dialó!
3: Un golazo. Una de golazo y otra, ojo con los 16avos. Último minuto partido de Canadá, último minuto partido de Brasil, penales en los otros dos, y
5: Marruecos,
3: ahora
5: el otro día, el gol.
3: Marruecos, y ahora un partido cerrado. Vamos a ver cómo termina, pero un partido cerrado porque van 74. Estaba golpeando Costa Marfil hace rato, sí. Estaba golpeando hace rato en el segundo tiempo.
5: Escribe ese golazo, Gonzalo Jara, por
2: dentro
5: favor.
2: Del área, Diallo entró siendo zurdo, engancha hacia adentro, no lo querían ni tocar. Y definió de una manera bien rara, no le pega de lleno, pero termina marcando el empate.
1: Al último defensor de Noruega le faltó hacer la de Luis Suárez, eso sí, porque por último en el penal tenía una opción. Seguía expulsado, ¿no?
4: Sí.
3: La voladita.
1: Ah, por ahí le metió
2: la voladita.
4: Pasó entre dos.
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7: Muy bien, de aquí está. Atento, Carleto Ancelotti, porque de este juego sale el rival de Brasil el próximo 5 de julio en New Jersey.
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7: 9 de la noche, Estadio Ciudad de México para este partido entre México y Ecuador, que es el que nos viste la tienda Tifosi, el editor de camisetas, David Marante.
1: Y qué buen apunte que me regalaba Gonzalo Jara antes de entrar al programa a propósito del rival que tendrá México.
2: Sí, Ecuador. Ahora, le tocó una llave difícil a México. Dentro de... clasifica primero, lamentablemente le toca enfrentar a Ecuador, que para mí futbolísticamente es más que México. Y lo otro es que le toca enfrentar una selección que sabe jugar en la altura, donde yo creo que México le podía haber sacado ventaja y le sacó ventaja en la fase de grupo a todas las selecciones que enfrentó.
3: Yo coincido línea por línea, jugador por jugador. Hoy día Ecuador es más que México. Ahora, eso es un parámetro, no es el único, pero es un parámetro. Es cierto que a Ecuador le falta gol, le ha faltado gol en eliminatoria y todo, pero hay una estadística, uno ve cómo tomar los números, pero hay una estadística muy llamativa con Becachese. 21 partidos dirigidos en Ecuador. Y ha perdido dos. Perdió con Brasil en eliminatoria y perdió con Costa Marfil a última hora.
5: Y le tienen mal a Mensa.
3: Y le tienen mal. Ha perdido dos de 21.
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7: Ecuador ha presentado una queja formal por situaciones extrafutbolísticas que los han afectado. El comunicado reza así, vamos a traer, obviamente, a sintetizar. La Federación Ecuatoriana de Fútbol informa que ha enviado un reclamo a la Organización del Mundial por acciones extrafutbolísticas acontecidas en la previa del encuentro ante México. Una de ellas, un vuelo de 3 horas y media, más la hora 20 de traslado hacia el hotel, que terminó siendo un viaje de 9 horas.
3: No, 9 horas.
7: Para que vean. Además, rezan al final, Ecuador siempre responderá en la cancha a estas acciones antideportivas.
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8: Miami.
7: Miami. Miami.
1: sacan cuentas alegres, éxito de público, Copa América, lo que viene, el fútbol que se va a establecer en Norteamérica. ¿Cómo le va, Keno Salinas?
8: Hola, hola.
3: Miami, que no. Tiene que ver además con esta instalación no solo del Mundial, sino lo que se habla de la Copa América, ¿no?
1: Kenito con imagen, a ver, me parece que está muteado Kenito, para que le ponga ahí y le active el.
9: Hola,
1: micrófono.
9: Hola, hola.
1: Ahí sí, fuerte y claro. Sí,
9: Keno, el perdón, tenores, Carlos, una vez más error mío, pero
1: no se preocupe.
9: Les tengo buenas noticias. Un acierto de ADN en la previa del partido Portugal-Colombia, porque la zona VIP estuvo realmente interesante, pasaron muchas figuras, Rodrigo del Real Madrid, qué sé yo, la Bruja Verón, y de repente viene Marcelo Claure. ¿Quién es este señor? Este señor es boliviano, estadounidense, uno de los fundadores y dueño del Inter de Miami. Y tras cartón venía detrásito Alejandro Domínguez, ¿quién es? Presidente de la Conmebol. Se les consulta por este éxito de entradas, ya pasaron los 4.500.000, que después les voy a dejar un dato por lo que pasó en Qatar. 4.500.000 asientos vendidos y más. Un éxito en seguridad, en todo lo que ustedes quieran. Yo no sé si lo futbolístico, pero éxito. ¿Y qué dice Claure? Escuchen mejor.
10: Yo creo que increíble, ¿no? Es como si fuera cada partido, si fuera un Super Bowl. Los estadios llenos, todo organizado, no hay violencia, nada. Así que todo bien. Gracias.
11: Para Copa América.
10: Yo creo que la Copa América debería ser, siempre en Estados Unidos.
11: Hablábamos recién con la gente del Inter de Miami y decían, la Copa América hay que hacerla siempre en Estados Unidos.
12: Eso lo vamos a ver. Lo que sí puedo decir, que creo que es un éxito el hecho de tener un Mundial de 48, lo que me hace también ratificar de que un Mundial de 62 va a ser aún mejor.
1: Ya, pegaditos entonces, escuchamos primero a Marcelo Claure, que además es, aportando un dato más a lo que nos contaba Keno Salinas de Estados Unidos, es el dueño del Bolívar, y después a Alejandro Domínguez, que básicamente lo que dicen Danilo Díaz, y parto contigo que estás allá en el país del norte, que ahora la Copa América se va a jugar en Norteamérica y que ahora serán, ¿cuántos? 62, ¿no?
2: 62.
1: Selecciones.
5: Sí, había hablado de 64 en algún momento Domínguez, ahora bajó a 2.
4: No,
5: sí,
4: porque no, con 64 se hace el corte justo.
3: Con el corte.
5: En la claro, llave, como no, cuadro de tenis, no, que ahora fuera nosotros.
1: Clasificaríamos
5: el 62 por grupo. ¿Qué vamos claro. a hacer el 63?
1: Ahora esto de que la Copa América del 2028 sea en Estados Unidos tiene lógica, pero también es menospreciar la capacidad organizativa de Brasil, de Argentina, nosotros mismos, ¿no, Danilo?
5: Es que el problema ellos lo ven por el corte de ticket. Si el punto es los tickets y los cómo pueden vender los derechos. El negocio que tienen acá
4: es mucha plata.
5: Con toda la comunidad hispana.
4: Les gusta mucho la plata.
5: Claro, ellos están sumando a los mexicanos. Y los mexicanos son un continente. O sea, claro. Al final es eso. La Copa América es de la Conmebol. Y lo que se está haciendo es eliminar la Copa América y transformarla en otro campeonato. Eso es de frentón.
4: Bueno, es que ¿qué vamos a hacer?
1: A ver, ¿qué no? ¿Lo escuchamos?
4: ¿Qué no?
9: No, la pregunta a Domínguez, y por eso lo pegué, es porque varios dirigentes de distintas federaciones, la nuestra ya no porque se fueron después del partido de Arabia-Uruguay, dicen que lo mejor es hacer la próxima Copa América acá, claro, por los asientos, y no es menor lo de los asientos, yo hablo de asientos porque así se mide esto. Cuando Estados Unidos era el candidato número uno a llevarse el Mundial 2022, si queda la crema después con el FBI, es porque Estados Unidos ofrecía 5 millones de asientos y Qatar solo 3 millones y medio. Ahí a Bill Clinton, al presidente de la federación local, le saltó la chispa y dijo, ¿pero cómo? Si estamos ofreciendo 1.5 millones de asientos más, ¿por qué no nos llevamos el Mundial si estaba asegurado? Bueno, y ahí saltó todo eso. Entonces, todo se trata de asientos.
3: A mí me parece peligroso, irrespetuoso que uno diga que un país tiene que organizar todos los campeonatos, de lo que sea, el país que sea, tiene que hacer todos los campeonatos. Francia hace toda la Eurocopa, igual me parece mal. O sea, estamos hablando de deporte, yo sé que tiene un sentido económico y de show, y lo aplaudo, a mí el Showtime me encanta, pero tiene ciertos márgenes competitivos. Hay una edición muy americana, ¿no? De no sé, ellos entregan los premios Oscar y están convencidos que es como el único premio de cine que hay. Y hay 400 premios más. Claro, pero se entregan, ¿no? La NBA, como si fuera la final del básquetbol mundial. Y es la final de un torneo mega relevante, pero no es el único torneo de básquetbol del mundo, pero lo venden como si fuera lo único que vale. me parece que lo que van a hacer desde ese punto de vista es llevar el fútbol a ese lugar, que lo único que vale es lo que se juegue en Estados Unidos. Cuando pasa esto y empiezan, a mí me pasa que hay ciertos gen competitivo que me está pasando con Europa, con la Nations League también, ¿no? Que entre la Nations League, que entre la Eurocopa, que entre el Mundial y todo, hay un aspecto extremadamente competitivo, pero siento que el foco mundial se puede llegar a perder. Se puede llegar a perder que el Mundial sea todo lo que venga es prepararse.
4: El problema es que, Cristian, el problema es que los dirigentes sudamericanos se subordinan a ese nuevo orden.
3: Absolutamente.
4: Entonces no dan la pelea porque, a ver, que la próxima Copa América sea en Estados Unidos tiene hasta sentido. Pero que sea una Copa vitalicia en Estados Unidos es absurdo, digamos.
3: Lo dijo Jorge González.
4: O sea, habrá que hacerse la idea de que la Copa, digamos, se pueda jugar en otras latitudes, que vuelva a Sudamérica, aunque la recaudación sea un tercio.
3: Latinoamérica es un pueblo.
4: No podemos renunciar de manera tan sencilla a nuestras tradiciones.
2: Para mí pierde eso, la esencia de la Copa América en Sudamérica. A ver, que se hable y se diga siempre que las clasificatorias en Sudamérica son las más difíciles del mundo es porque hay que ir a jugar a Colombia, hay que ir a jugar a Bolivia, hay que ir a jugar a la altura de Ecuador. Y creo que eso es lo que hace distinto el fútbol sudamericano al resto de Europa, que hoy día un par de selecciones les toque jugar un mundial en la altura, es algo que quizás no se ha hablado, pero que muchas selecciones no le ha tocado ni siquiera estar en la altura, y hoy día les toca convivir con la realidad del fútbol latinoamericano.
3: Le agregaría cosa que a la historia se cuenta como termina, ¿no? Pero si miramos la foto del momento, las selecciones sudamericanas me parece que han hecho una pega competitiva como para que te sigan mirando en menos, ¿cachai?
2: Totalmente.
3: Que te sigan mirando en menos, pero voy a citar otra vez a Jorge González, que ya lo citamos, es como si los de abajo hacen lo que los de arriba dicen, digamos, tampoco hay mucho ruido. Si nadie de la Conmebol te dice, ya, compadre, ¿sabes qué? Ya, todo bien, la próxima en Estados Unidos, pero después juguemos por acá, po.
1: Vuelvo contigo, Eugenio Salinas, solamente aportando que la discusión a propósito de lo que ha ocurrido en 2028 en Estados Unidos es que esta Copa América del 2028 no coincida con los Juegos Olímpicos de Los Ángeles, que se van a desarrollar Royal 2028, y además lo que está pidiendo con CACAF, que quiere 10 equipos, o sea que se juegue esta Copa América con 20 selecciones, para que sea ahí sí una Copa América que incluya definitivamente las selecciones de CONCACAF con 10 representativos. Tú muy atento además, no solamente a la posibilidad de saber qué viene para adelante en el fútbol en términos del desarrollo desde Estados Unidos, sino que siguiendo la ruta de la selección portuguesa.
9: Así es, hemos estado con Portugal de principio a fin. Hoy se han despedido emocionados aquí en Palm Beach porque tuvieron buena relación con toda la gente, con la prensa, con los locales. En fin, estamos con Colombia, que hoy día tuvo puerta cerrada. Llega Argentina mañana, muchachos. Argentina llega a Fort Lauderdale mañana, pero Portugal se ha despedido. Habló Bernardo Silva y ayer habló Joao Félix, perfecto español de este muchacho que me parece que ha ido levantando, madurando, para hablar de Croacia, el próximo rival.
8: Bueno, quizás hay momentos que podríamos ir adelante y no vamos, pero eso depende del jugador que tenga el balón, lo que decida. Hablando por mí, que es lo que puedo hablar, por los demás no sé qué va en sus cabezas. Hablando de mí, yo siempre intento jugar adelante cuando hay posibilidad, obviamente. Si están cerrados hay que tener un poco más de paciencia, pero hablando de mí, siempre busco jugar adelante, intentar hacer goles, intentar asistir, intentar llevar el equipo adelante, y de mi parte es eso. Depende del momento del partido, depende cómo estemos, cómo está el equipo, si estamos ganando, si es una contra, si están muy abiertos, si no. Depende mucho del partido. Obviamente, algunas ocasiones podríamos arriesgar un poco más, yo creo, pero eso es de cada uno, de cómo sienta el partido.
1: Dallas. Minuto 85 de partido, Felipe Puccio.
7: Y es Noruega que remando se acerca a los octavos de final de la Copa del Mundo. ¿Quién más? Erling Braut Haaland. Aprovechando una jugada colectiva, un centro atrás. Sí, estuvo cerca el arquero de Costa de Marfil de poder retener el balón, pero finalmente estructura el Noruega 2, Costa de Marfil 1.
5: Norway.
1: ¿Cuántos goles en la cuenta personal de Haaland?
7: Haaland que lleva 3 goles en su cuenta personal, 5 goles en su cuenta personal en la Copa del Mundo. Estábamos contando lo de la fase de grupos y ahora completa 60.
4: Cita con Brasil, ¿eh?
7: 60 goles con la camiseta de Noruega.
3: Es increíble, ya 60, pero con no sé
4: cuántos. 50 partidos.
7: Ya más goles que partidos. Además, emocionado el padre en la tribuna, en el palco preferencial.
1: Increíble. Al cierre contigo, Keno Salinas. Escuchamos de las cuentas alegres que sacan los dirigentes sudamericanos, latinoamericanos con respecto a la Copa del Mundo. En lo personal, ¿le ha parecido una un buen mundial, un buen evento, ¿qué no?
9: Sí, más de lo esperado, incluso con esa ronda que no nos gustaba, que fueran tantos equipos, pero la verdad es que ha habido buenos partidos, la seguridad impresionante, no ha pasado nada hasta aquí, y ojalá que no pase. Así que tienen razón en ese sentido, en lo económico, en lo organizativo, no... Yo no creo que desprecien a las selecciones, pero desprecian la capacidad organizativa, lo cual es peligroso porque también podríamos caer en que en realidad todos los mundiales habría que hacerlos acá también bajo ese mismo concepto. Una más para cerrar. Los de Becachese no solo tuvieron que vivir eso ayer, muchachos.
13: ¿Ya?
9: En la noche, ¿se acuerdan cuando la selección iba para afuera, Colombia, Ecuador, que también lo hacían ellos? Fuegos artificiales, cánticos toda la noche, no los dejaron dormir, o sea, a la antigua en México para recibir a un Ecuador que esperamos que, por lo menos yo, que gane esta noche.
1: ¿Coincide con esa evaluación? ¿Le ha parecido un buen mundial? ¿Se ha visto buen nivel de juego, Danilo Díaz?
5: Todos los mundiales. Si el problema de los 48, yo sigo estando en desacuerdo, porque tienen que ser, yo creo que con 32 estábamos, y eso, y porque además le da mayor valor a las eliminatorias. Los mundiales siempre van a tener partidos buenos, habrá algunos partidos discretitos, como en toda competencia, pero tienen, yo soy de los que creen que los mundiales, sobre todo cuando vino la modificación reglamentaria después de Italia 90, cuando se determinó que ya no se le podía entregar la pelota al arquero y el arquero tomarla con las manos, eso es un cambio radical en este juego.
1: Es la oportunidad para ver a los mejores, ¿no, Gonzalo Jara? ¿Le ha gustado hasta ahora de 1-7? ¿Qué nota le pone al mundial?
2: No, seis. Pero estoy de acuerdo con las declaraciones de Yamal el día de hoy. Creo que el mundial se empieza a ver en este tipo de partidos. Y estoy de acuerdo también con una declaración mientras veía la transmisión ayer de ESPN. Cuando Diego Latorre dice este tipo de partidos a este nivel, con esta jerarquía, muchas veces no deja ver el mejor jugador o el mejor talento, ¿no? Hay tanta presión, hay tanta jerarquía entre uno y otro que el jugador se retrae a poder meter un pase, a poder definir de una u otra manera. Bueno, y es acá donde también se comienzan a ver ese tipo de jugadores. Ayer ver a Brasil, ver a Vinicius, me recordó ver al Brasil, no sé, de los 90, de los 2000, un jugador distinto que engancha, que encara, que tira un caño en el medio de la cancha, que se encara y engancha a dos jugadores en el área, algo que no vemos hoy día naturalmente.
1: Oye, a mí me gustó cómo lo trabajó Bono en el último penal al lanzador de...
4: Lo trabajó, ¿eh?
1: De los Países Bajos, ahora sí.
4: Se pasó.
13: Lo trabajó, pero...
1: Eso que el arquero holandés es extraordinario.
13: Es muy bueno, pero lo trabajó, pero Bono es arquerazo.
1: Ahora sí.
13: Funciona porque...
1: Ahora, el arquero, el de los Países Bajos, Verbruggen, se hizo un autogol en definición por penal, ¿eh? Sí. Es una cuestión pocas veces vista.
13: Sí.
2: La metió con el taco.
4: Ahora, cuando nosotros nos enteramos de que el mundial iba a ser con 48, ¿qué dijimos? Que la ronda de 32 iba a ser una fomedad, que el campeonato recién empezaba en octavo, ¿no?
13: La verdad.
4: Así es. Y no ha sido tan así. O sea, nos encontramos con dos partidas ya, ¿no? Brasil-Japón. Y el partido de anoche espectacular, ¿no? El de Marruecos y este está siendo bueno también, ¿no?
13: Yo coincido con eso.
5: No, pero el de anoche.
4: Y el ron de 32,
1: ¿eh? El de anoche. ¿Has visto? Danilo.
5: Sí, lo que pasa es que el de anoche, el de Países Bajos con Marruecos, claro, es un partido cuartos de final.
4: Claro.
5: Acá lo que ocurrió, por ejemplo, el partido, la crónica de Diego Torre en el país sobre Sudáfrica con Canadá, es notable porque en rigor habla de una tortura. El partido fue una tortura.
4: ¿No es tan malo el formato entonces?
5: No, es que ese partido fue un desastre. Yo creo que está entre los peores del Mundial. Es una tortura ese partido por lo malo. Y lo que decía Diego Torres en su crónica, que afortunadamente Eustaquio nos salvó de la prórroga. Si quiera, imagínate, media hora más de ese partido. Pero cuando te tocan estos cruces, lo normal es que se den buenos partidos. Cuando tú ves un partido como el de Noruega con Costa de Marfil, con la cantidad de jugadores que están en la Premier, en la Bundesliga, Liga Española, Serie A, es lógico que sea este partido, esto es con futbolistas.
1: Tiempo de marcador en ese partido en Dallas, Felipe Puccio.
7: Ya transitamos los 7 minutos de agregado, 90+2, lo sigue ganando Noruega 2-1, Costa de Marfil.
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7: Noruega ha recibido goles en sus últimos 8 partidos de Copa del Mundo. La última vez que dejó su arco en cero fue en el 0-0 ante Irlanda en 1994.
14: Dallas.
1: Terminó el partido Felipe Puccio y ya se configuran parejas de octavo de final.
7: Efectivamente, lo ganó finalmente Noruega 2-1 a Costa de Marfil. Con este resultado tendrá que ir el cuadro de los vikingos a medirse con Brasil el próximo domingo en New Jersey, 4 de la tarde. La otra pareja que ya está definida de octavo de final juega en Houston, Texas, el 4 de julio. Canadá con Marruecos.
1: Noruega, Brasil, Canadá, Marruecos se confirman entonces como las primeras llaves de octavo de final en la Copa del Mundo 2026. 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
7: Tenores regalones.
1: Ah, es un
7: al más 569-85-21-2360. Su programa favorito no lo puede dejar al margen de la Copa Chile. ¿Quiere ir hoy al Claro Arena?
1: Bueno, por supuesto que sí.
7: Tenemos.
1: Ojalá fuera un poquito más temprano. Oye, que están programando tarde el fútbol chileno.
4: Muy tarde.
7: Así, partido de Universidad Católica con Everton. No una. No dos, no. 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
1: Muy bien, Felipe Puccio, entonces en el WhatsApp de la amistad, WhatsApp de ADN 85-21-2360. Lo invitamos a la cancha del Claro Arena para ver
7: Universidad Católica Everton por y, Copa y, Chile,
1: bueno,
7: fecha 2.
1: Buena ubicación me dicen, ¿o no? A ver.
4: Pero por supuesto.
1: Ah, buena ubicación, ya. Sí. Me dijeron otra
4: tribuna.
1: Cosa.
4: Tribuna.
1: No, hombre, es que me dijeron otra cosa en realidad, pero yo entendí otra. O sea, bueno. Me dijeron marco y yo entendí palco. No, pero son tribunas.
4: Sí, señor.
1: Bueno, pasa con la edad también, porque que me empiezo a escuchar instrucciones y me pasa como también.
4: Se distrae.
1: A veces, es que a veces escucho voces también.
4: ¿Eh? Ah, sí. Ah,
3: esto es más peligroso.
4: ¿Pero
3: peligroso
4: en la noche o de día?
1: Escucho voces, pero no soy el primero que lo declara en radio. Alguna vez alguien lo dijo también, ¿ah?
4: ¿Eh? Sí, claro.
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14: Colo Colo. Colo Colo.
1: Una exhibición la de ayer, Tomate, sólido Colo Colo en la Copa Chile y con la posibilidad de conversar con el presidente Blanco y Negro para saber qué pasa con el tema refuerzos.
7: Tal cual, Carlos Tenores, ¿cómo están? Buenas tardes, ganó Colo Colo 3-0 a Unión Española.
1: ¿Usted también pasó frío en Santa Laura?
7: Muy helado estaba.
1: Pero iba con su gorrito, ¿no es
7: cierto? Sí, bien está, abrigado, sí, medio tocadito la garganta, pero bien, estaba heladísimo. Maximiliano Romero por 2 y Leandro Hernández, que ya vamos a contar cositas del atacante, joven atacante de Colo Colo, pero escuchemos de inmediato la palabra del presidente de Blanco y Negro, porque aquí claramente dice, están dispuestos a reforzar el equipo, se está trabajando en eso, está Jaime Pizarro, está Aníbal Moza, está el propio Daniel Morón, y el tema Lucas, siempre importante, existe presupuesto, se van a meter la mano al bolsillo, esto dijo el mandamás de Blanco y Negro.
15: Mira, eso lo está viendo, como bien saben, Jaime con Daniel y también el cuerpo técnico, el directorio ha tenido una conversación, vieron ustedes el miércoles pasado, muy buena con su cuerpo técnico. Si bien es cierto, nosotros queremos reforzar el equipo, pero no queremos apurarnos porque no queremos cometer errores. Pero efectivamente esa puede, antes que viaje el equipo, puede ser una fecha más o menos que esperaríamos que estuviera más o menos todo delineado. Sí, sí, hay algunos recursos por ahí. Yo siempre he sostenido que cuando uno tiene un mejor equipo, tiene una mejor competencia, los recursos llegan también. Así que lo importante aquí es tener un buen equipo y hoy día creo que tenemos un buen equipo.
1: Ya, todavía estamos discutiendo lo de Noruega, su clasificación, pero ahora nos metemos en lo de Colo-Colo. ¿Cómo que necesita refuerzos Colo-Colo realmente, Rodrigo?
4: Lo que pasa es que si, a ver.
1: Vos se abusó, ¿ah? Colo-Colo.
4: Si Colo-Colo está pensando a mediano y largo plazo y quiere armar un proyecto deportivo, es mejor que los refuerzos lleguen ahora, ya, pensando en que ya tengan un periodo de aclimatación, si se quiere, para, por ejemplo, la Copa Libertadores el próximo año, ¿no? Y para el inicio del campeonato. De ese punto de vista tiene sentido, del punto de vista de una visión estratégica de mediano y largo plazo. Que sea una necesidad inmediata, una urgencia, algo que le demande a Colo-Colo, digamos, una acción concreta en este momento, no. O sea, Colo-Colo tiene una ventaja muy importante en el torneo nacional, en la Copa Chile gana con holgura. Ayer, la verdad, fue casi un entrenamiento. La Unión discutió los primeros 20 minutos ahí con algo de pressing y un ordenamiento que después se diluyó por completo. Pero Colo-Colo tiene un plantel de sobra para caminar holgado por el torneo nacional.
1: ¿Estás de acuerdo con eso, Gonzalo?
2: Sí, a ver, nosotros tenemos. Nuestro fútbol tiene un problema que normalmente cuando va y busca refuerzo va a Argentina. En Argentina hoy día están obviamente de vacaciones y están al lado europeo, ¿no? Cuando en cuanto a las transferencias y todo eso. Hablaba con Tomate por la tarde, por los refuerzos, por la mañana. Ahora cuando llegué, ¿Dónde se podría y dónde debería reforzarse Colo Colo? La búsqueda de un arquero pareciera ser que es lo que al entrenador desde un principio de este año era lo que le comía un poco más la cabeza. Yo creo que ante la necesidad y un jugador distinto, creo que calza un Jordi Thompson. Pero no lo digo un Jordi Thompson porque es lo que se está hablando. Pero creo que Colo Colo carece de un jugador de esas características, para jugar distinto, para buscar otra alternativa cuando los equipos, todos ya sabemos cómo juega Colo Colo, o sea, juega Pastrana, Hernández o el que juega este cuadrado en el medio. Bueno, los equipos en el segundo semestre ya seguramente te van a comenzar a leer. En algún momento Colo Colo tendrá que bajar, digo yo. Esto pareciera ser el mismo discurso que teníamos con Coquimbo, ¿no? Cuando no se caía y cuándo irá a ser que se cae. Bueno, yo desde ese lugar veo a Colo Colo recién en crecimiento. Y lo hablábamos a la mañana también. Colo Colo ya sabe lo que es perder. Colo Colo ya sabe lo que es pasarla mal. Y esto fue en el inicio del campeonato. Desde ese lugar creo que no maneja y no está bajo ninguna presión. Para mí todo lo que hoy día Colo Colo está haciendo, y si algún refuerzo trae, no digo la necesidad, pero sí la búsqueda de algo distinto, creo que es un extremo.
3: Un jugador por el costado, sí. Puede ser oportunidad de negocio también, ¿no? Porque dice, para el campeonato Colo Colo tiene una ventaja importante, tiene un plantel importante, no se puede asegurar, no se puede confiar, pero uno dirá, bueno, ¿para qué va a traer jugadores? Pero también se te puede abrir una posibilidad, y también se te puede abrir para no saturar el que todo lo que necesites sea en el otro mercado de pases, ¿no? O sea, hay que ir a buscar, no sé, un montón de jugadores. Pero una de esas puede traer alguno antes, no sé, pensando un poco en voz alta, porque si vemos en el campeonato y si vemos en Copa Chile, con la distancia que tiene de punto, parece que con los goles, con el plantel que tiene, me parece que tiene de más. Pero tiene un problema que no es urgente con los goles, a diferencia de otros momentos.
1: ¿Se ha vuelto complicado competir en todo caso con el mercado argentino, Danilo?
5: Muy complicado, porque hoy día en Argentina están pagando, y están pagando muy bien. Me comentaban hace dos meses, un mes y medio, un club de Nacional B estaba pagando $330,000 por todo el cuerpo técnico. Y no de los de Nacional B que están en la pelea arriba. Así que se hace complejo. Yo creo que Colo Colo es muy difícil que pierda el campeonato. Tiene una ventaja muy estimable. Y es el momento de pegar la primera reforzada. Reforzar dos, tres puestos que quiere el entrenador. Y luego, en el próximo mercado, ir a buscar lo otro que le falte, si es que también existe algún jugador que no lo puede sostener, porque se lo pueden llevar. Pero tiene una base y pensar a largo plazo, ya viendo con la dirección deportiva lo que vendrá para la Copa Libertadores el próximo año, donde recordemos, y hay un dato que siempre lo mencionamos con usted en la mesa de los tenores, es que Colo Colo otra vez va a jugar sin público, porque la sanción se tiene que cumplir.
16: Ya, a ver, estaba hablando Gonzalo Jara y acá en la mesa de Jordi Thompson. Hay algunas versiones que indican que el jugador está en nuestro país, que es efectivo, está en Chile, y que tiene problema de visa, por eso se encuentra en nuestro país, solucionando ese problema para retornar. Él tiene contrato hasta junio del próximo año. Y yo la información que tengo, que ese problema de visa no es tal. De hecho, el jugador podría viajar mañana mismo a Rusia. El jugador no tiene ese problema, está esperando lo de Colo Colo, y por eso se queda en Chile, más allá de la molestia del equipo ruso, pero el jugador quiere permanecer en nuestro país a la espera si finalmente se puede concretar o no lo de Colo Colo para quedarse en nuestro país. Incluso lo hemos señalado acá en los tenores, que Colo Colo está dispuesto a indemnizar al equipo ruso con tal de quedarse con el jugador.
4: Es un buen fichaje y está en línea con lo que necesita Colo Colo. Si finalmente, yo creo que también la dilación respecto de qué hacer con la opción de Jan Meneses está directamente vinculada con lo de Jordi Thompson. Nos decía el representante de Meneses que Colo Colo le pidió 10 días para definir, para darle una respuesta respecto de si iba a tomar esa opción o no. Y claramente eso demuestra o deja en evidencia que Meneses no era la primera alternativa. O sea, no era prioritario. Era una buena opción, un jugador que es más bien un interior y que claro, podrá jugar algunos pasajes por fuera, qué sé yo, acomodado. Pero Colo Colo tiene otra necesidad, tampoco los recursos son ilimitados, y sea Jordi Thompson u otro jugador de ese mismo perfil, lo que requiere Colo Colo está quedando muy en evidencia.
2: Para mí es un muy buen nombre, pero Colo Colo tampoco tiene que olvidar el cómo salió. y el por qué salió, de la manera que sale, por qué fue apuradamente vendido o tratando, creo que eso no tiene que estar anexo, porque me quedo con las palabras y le preguntaba a Tomate recién, don Aníbal Mosa utiliza la palabra no nos queremos equivocar, pero no lo reflejo en Jordi Thompson solamente, sino que de ir a buscar un refuerzo apurado que después no pueda rendir.
1: Esto se lo he preguntado todo el año, Claudio Aquino.
16: Está en reintegro deportivo, se espera, ya trabajando con cierta normalidad, recuperado de su problema en su rodilla. Me decían que podría aparecer en el banco de suplente el jueves Santo Quín.
1: ¿Le pareció bien la expulsión al chico Raipán Hernández?
4: Sí, me pareció bien. O sea, fue una imprudencia y un... él quiso recuperar la pelota en una jugada, primero en una zona de la cancha donde no se justificaba, o sea, finalmente él queda en evidencia de lo chico que es y de su falta de su ímpetu y su falta de comprensión del juego, porque era una falta, él había perdido la pelota y fue rápido a recuperarla, no se frenó y pone la plancha. Hay versiones que indican que después estaba llorando en el vestuario desconsolado, ¿no?
16: Exactamente, cuando claro. Termina el partido llega Fernando Ortiz y estaba ahí llorando.
3: Es muy joven, es muy joven. Años,
4: un niño. Es parte de su aprendizaje. Pero una falta, además, Copa Chile, partido resuelto, no tenía ningún sentido una falta de esa naturaleza, digamos.
3: Sí, pero con esto aprende, es un proceso, sí. Es muy chico, tiene mucho que aprender, fue con exceso de ímpetu, tiene que aprender, quizás frenarse, no, obviamente nadie lo está liquidando, sino
4: no, para nada.

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1: Grupo E de la Copa Chile, Colo Colo tiene canasta limpia. 3 jugados, 3 ganados, 9 puntos. Lo siguen Recoleta, Unión Española con 4 unidades. Cierra ese grupo O'Higgins con 2 puntos.
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1: Ya llegaron a New Jersey, Francia y Suecia, que dirimen a las 5 de la tarde quién va a ser el rival de Paraguay el próximo sábado 4 de julio.
3: Oye, Carlos, sí, solo un apunte respecto de lo que pasa en Venezuela, porque ha ido, bueno, progresivamente aumentando la cantidad de fallecidos, ¿no? Ya estamos cerca de 2.000, hay más de casi 4.000 heridos, que es una cifra importante, pero lo realmente desolador es la cantidad de desaparecidos. Porque como la ayuda tardó en llegar y hay muchísimos edificios en el piso, desplomados. Leí versiones hoy día, por ejemplo, en la prensa española, donde se daba cuenta de 17 ciudadanos españoles fallecidos y varios desaparecidos, que la cifra podría explotar, digamos, en las próximas semanas a un número realmente brutal, ¿eh? Así que es muy triste y qué bueno que el fútbol chileno, con un granito de sensibilidad, mantenga, digamos, esa vinculación con un destino, además, futbolístico, digo, que le ha abierto la puerta, el fútbol chileno, me refiero, a no pocos jugadores venezolanos.
4: Universidad de Chile.
2: ¿Por qué hay ruido con Lucas Azadi en la U, Álvaro Chupey?
5: Por su rendimiento, Carlos Tenores, y por su ausencia en los últimos partidos de Lucas Azadi, que ha estado fuera de las citaciones en los últimos 4 duelos de la Universidad de Chile. Son varios temas que tenemos que tocar, porque se habló de un interés de Coquimbo Unido que fue totalmente desmentido por el cuadro pirata para ADN. Ellos ya cerraron su mercado con el refuerzo del atacante Facundo Pons, ya no van a traer más fichajes y tampoco ni siquiera preguntaron por la carta de Lucas Azadi. Sí, hay intereses concretos por el jugador desde Israel y Ucrania. Son los dos mercados que manejan como interés a Lucas Azadi, pese que en la U ya han rechazado ofertas desde aquellos mercados porque no lo ven más allá exportable si es que quieren algún porcentaje del pase. Lo cierto es que en lo futbolístico Azadi tan solo ha disputado 679 minutos en la temporada de 2.250 posibles con la Universidad de Chile. De hecho, solamente completó 90 minutos en los 3 primeros partidos de la temporada de la U. De ahí en más ha sido intermitente su presencia, saliendo en los segundos tiempos o incluso manteniéndose en el banco de suplentes. Hay que sumar un dato, Tenores, a la causa, que es más especulación y todo, pero que sin duda nos dicen de la interna de Azul Azul que ha complicado un poco el presente futbolístico de Lucas Azadi, que fue la muerte de su abuelo a mitad del mes pasado. De hecho, coinciden las fechas desde su última citación con Unión La Calera al fallecimiento de su abuelo, desde entonces que no fue convocado Lucas Azadi. Además, y le sumamos a esta historia, una fotografía que circuló mucho en las redes sociales durante esta semana, este fin de semana, de Lucas Azadi en el palco de la Universidad de Chile, del Estadio Nacional, viendo el partido, y como que parecía que se estaba quedando dormido, que estaba distraído el futbolista en el palco viendo el final de sus compañeros frente a Unión San Felipe. Pero se le consultó a Fabrizio Colocini, el técnico asistente de Fernando Gago, que dirigió el fin de semana y ha dirigido a la U, respecto a la ausencia de Lucas Azadi. ¿Qué criterios están utilizando para no convocar al jugador? Si hay algo más allá de lo futbolístico, esto respondió el asistente técnico de la U.
6: Sí, Lucas, a ver, es un jugador más del plantel, tiene las mismas posibilidades y tuvo las mismas posibilidades que tuvieron todos y que tienen todos. Y bueno, la ausencia de Lucas solamente se da por una decisión técnica y no pasa más que eso. Como podemos decir que alguno de los chicos estuvo hoy en la convocatoria, bueno, hoy no le tocó estar a Lucas, no es más que eso. No, es una decisión técnica y yo creo que más que nada esas cosas son internas y bueno, se maneja con el jugador, se maneja con el cuerpo técnico y no va más allá de eso, creo que es algo interno.
2: Ya, pues en este caso, retomando algo que decíamos abriendo el programa contigo, Gonzalo Jara, este cuerpo técnico no ha logrado mejorar a Lucas Azadi, ¿no?
7: A ver, yo creo que el tema Azadi pasa netamente por Lucas Azadi. Desde lo futbolístico, desde lo psicológico, hay cosas extra, como nos contaba Álvaro, de seguramente el fallecimiento de su abuelo, que esas cosas son temas que van pasando, familiares, y que son obstáculos que normalmente uno tiene que ir saliendo adelante. Desde lo

0: lo futbolístico, Lucas Azadi sigue siendo del club. Desde ese lugar creo yo que el club también se tiene que hacer cargo de ver en qué lo podemos ayudar. No se pueden meter en su vida personal, lo que hace afuera o desde lo futbolístico, pero algo sabemos, digo así por encima, que no está bien, o sea, y es netamente lo futbolístico, del que quizás no se entrena bien, seguramente que hoy día no esté citado, que no esté citado ante San Felipe, que no se ha citado hace 4 partidos, para mí pasa netamente algo futbolístico y que no se está entrenando de buena manera. Y eso seguramente es algo externo, no es nada interno del club. No es que el entrenador no le guste cómo juega, no está cumpliendo una labor defensiva que él le pide, netamente por cómo se está entrenando.
1: A mí lo que me llama la atención es que esto se produzca justo o coincidentemente cuando el club le renueva el contrato, sí. O sea, hace finalmente un acuerdo con el jugador y con su representante para mejorarle ostensiblemente las condiciones, lo que debería ser en el papel un estímulo para él, ¿no? Porque en el fondo él podría también haberse ido del club prácticamente gratis, haber recibido buena parte, si no la totalidad de cualquier transferencia, porque la oferta del Maccabi Haifa se mantiene, porque incluso la oferta de Ucrania, que es un pésimo destino y por algo no quiso partir, también estaba vigente. Lo que se diluyó fue, yo creo que la mejor oferta para Azadi era la del fútbol suizo, ¿no? Había una oferta del fútbol suizo y otra del fútbol sueco. El Malmo también lo quería y yo creo que esa era una muy buena alternativa.
2: Rodrigo, perdona, déjame hacer una pausa. Sí. Me voy a poner Danilo y voy a mandar el ejemplo a la década de los 90, pero estáis hablando de mercados internacionales, el cabro no juega acá. ¿No será bueno que lo manden a préstamo a un club del fútbol chileno de por acá cerca para que por último empiece a jugar? Clásico ejemplo, el huevo de Valencia no descubro más la ciencia que eso.
1: Pero es que él ya tuvo su prime, o sea, él ya en la Copa Sudamericana, él era muy corto.
0: ¿Podemos hablar de un buen futbolista? Sí. Pero un futbolista que no es una recrimenda a él, nada, sino que un futbolista que no ha sido capaz de mantener un rendimiento un año.
3: Es muy corto. Es muy corto, no tiene casi presencia.
0: Fue como Sudamericana, no, 3 meses, 4 meses.
1: No, y hay un dato que también obviamente es responsabilidad neta de él, que es, porque sabemos que Gago pone especial énfasis y privilegia, digamos, el componente físico y el estado de forma de los jugadores. Y Azadi ahí no está en el peso, no está bien, entonces también hay responsabilidad propia. Entonces, pero a mí lo que me llama la atención es cuando el club lo arregla, él decae en su rendimiento. Es al contrario, tendría que haber sido un acicate, un estímulo para el haber dicho, okay, mira, no se me dio, pero ahora estoy mejor, ya recibo la plata que es justa y ahora voy con todo. O sea, yo creo que también obviamente hay una responsabilidad importante, sino mayoritaria del jugador.
3: Se lesiona en un partido con Católica, ¿se acuerdan? El año pasado.
0: Sí.
3: Que creo que era uno de sus mejores momentos. Andaba muy bien.
0: Se pierde el partido con Lanús.
3: Andaba muy bien, se lesiona. Y de ahí no ha vuelto en rendimiento. No ha vuelto, le costó mucho volver a jugar. Pero además en rendimiento no volvió más.
1: Ahora con el diario del lunes uno podría decir que fue una mala decisión de la U no haberlo vendido en su minuto. ¿O no?
0: Yo sí, para mí no, para mí le faltaba madurez.
3: Yo creo que le faltaba también.
0: O sea, le faltaba madurez futbolística. Sí. Yo creo que el único ejemplo y el mejor ejemplo es de Vicente Pizarro en Colo-Colo. Creo que es el camino que el jugador joven tiene que seguir.
3: Sí, tiene que ser titular en su equipo y un par de rato y jugar Copa Libertadores.
0: Si no, es ver la serie, la división de Vicente Pizarro, toda esta generación de futbolistas que han tenido la oportunidad de salir, de volver y cuando vuelven, no vuelven a un equipo grande, vuelven y andan deambulando por ahí. Creo que eso no es bueno, pero eso también es una responsabilidad de quien lo rodea y del propio jugador, que es difícil también, jugadores jóvenes, 18, 19 años, es difícil.
2: Sí, ya lo decía Álvaro Chupay, Danilo, que lo desmiente Coquimbo, pero tal vez un técnico como Caputo, y por lo que Coquimbo ha significado en la carrera de otro futbolista, le habría servido a Azadi.
4: Es de esos jugadores modernos, entre comillas, de este tiempo, que necesitan a alguien que los equilibre, y ahí por ejemplo volvemos al inicio, Gustavo Álvarez le encuentra la posición, arma el sistema a partir de él como segunda punta, relega a jugadores caros del plantel a la banca, porque él, en el fondo el proyecto futbolístico de Gustavo Álvarez en Universidad de Chile en el segundo semestre, sobre todo cuando aparece Álvarez, Azadi, es este es el jugador que me va a hacer la diferencia, y ahí también el técnico, el actual entrenador, es un técnico, Fernando Gago, que plantea un esquema y hay que acomodarse al esquema. Me parece que con Meneghini en los primeros partidos, me recuerdo, no estando bien aún, lo tiran a la pelea. Me recuerdo ese partido en la Cisterna, partido nocturno, lo hablamos varias veces con Gonzalo, donde metió tres o cuatro desbordes que generaron riesgo, pero no le alcanzó porque se termina lesionando. Pero también hay una responsabilidad del jugador, en eso no hay ninguna duda, de concentrarse, de meterse en esto. Pero también hay está el otro tema, el entrenador que es capaz de sacarle rendimiento y ser capaz de conseguir que ese jugador se convenza de lo que puede jugar o mostrar un mejor juego. Lo que ha hecho, por ejemplo, con Agustín Arce, que es toda del entrenador de Gago. O sea, Arce ha levantado de manera ostensible desde este entrenador.
5: A propósito del técnico de la U, Álvaro, ¿qué sabemos de Gago?
6: Que hoy día entrenó, o sea, estuvo en la práctica matutina de la Universidad de Chile, y de hecho se espera que mañana sí o sí esté en el estadio acompañando a sus dirigidos. No se sabe si entrenando o no, porque la dirigencia quería que empezara a entrenar desde el segundo semestre, pese a que la intención de Fernando Gago es volver a dirigir lo antes posible. Así que es probable que incluso mañana se sienta en el banco.
5: ¿Van a haber refuerzos en la U?
6: De hecho, ya habría uno confirmado, Tenores. Se trata de el joven atacante Gonzalo Reina, 19 años, extremo de Racing, llegaría a préstamo, según ha surgido en los medios partidarios de Racing, por un año a la Universidad de Chile. Es zurdo, juega por la derecha, también se puede desempeñar por la izquierda, pero un préstamo con opción de compra para un jugador que tiene 19 años, ocupa ficha juvenil, pese a que es extranjero.
5: Lo anotamos entonces, Gonzalo Reina. Gracias, Álvaro.
6: Abrazo, Tenores.
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7: El Betis anuncia la salida de tres jugadores. El equipo de Manuel Pellegrini, Ricardo Rodríguez, Cedric Bacambú y Chimi Ávila finalizan su contrato.
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7: Universidad de Chile lidera el grupo D de la Copa Chile con 7 puntos. Solo sigue Unión San Felipe con 6, Calera con 4 y Wanderers con 3.
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6: ¡Chibu!
7: Tenemos ganadores.
9: Tenemos entrada Platinum.
5: Muy bien, ¿eh? Tres dobles para la Católica, Copa
7: tres
5: Chile.
7: Tres dobles para el partido de Universidad Católica contra Everton, Copa Chile, en esta jornada. El primero es Fernando Acevedo.
5: Fernando Acevedo.
7: Nilton Santos Aranda.
5: No, usted me está tomando el pelo.
7: No, señor. No.
5: Quiero ver el carnet de identidad. Quiero,
4: primo.
5: Quiero
4: de Vini. Nilton quiero Santos.
5: Acredite, quiero que alguien acredite la identidad de ese ganador.
7: Nilton no Santos Aranda Cruz.
5: Muy bien, ¿eh? Felicitaciones, Nilton, lo queremos conocer.
9: Y no acredito.
5: ¿Hay un ganador más?
7: Sí, Sebastián Orellana.
5: Sebastián, Nilton y el primero que se llamaba
7: Fernando Acevedo.
10: Oscar Acevedo, Acevedo, Antonio Acevedo.
5: Muy bien, todos invitados por ADN Deportes. Horario del partido, me decía. La invitación no incluye Acevedo, chaleco, Antonio, no incluye bufanda, no incluye nada, ¿no?
9: No,
5: tiene que ir apelado.
7: Pero tiene que ir apelado.
9: Tiene que ser un gorrito de lana como el de Aníbal Moza ayer, que causó furor.
5: Pero hace rato.
9: Lo compró en Angelmó.
3: Como el del ingeniero Sugarra. La mañana llega con una
5: así. Sí, es verdad.
9: Sí.
5: Sobre todo si es que ya no va quedando mucho
3: en el parrón, de verdad.
5: Sí. Parrón, claro.
9: Sí, claro.
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7: En el grupo B de la Copa Chile tenemos
11: este año como este año tanto
7: a la Universidad Católica como puntero con 9 puntos, Everton con 4, los mismos puntos que tiene Deportes Copiapó. Cierra tabla San Luis de Quillota con 2 unidades.
5: Chao, Danilo, sigue disfrutando la Copa del Mundo.
4: Nos vemos en un ratito con los despachitos.
5: Eso, los despachitos, porque ¿qué partidos son los que vienen?
7: Francia con Suecia a las 5 de la tarde en New Jersey a las 21 horas en el Estadio Ciudad de México. México con Ecuador.
3: Me lo pierdo sin falta.
9: No, pero no le gusta el fútbol.
3: Misión
7: de ADN.
5: No se sienta ver fútbol.
3: No le gusta el fútbol.
5: Todos los días era chupete en Santa Laura.
3: Es que ya en el torneo nacional solamente.
9: Yo lo busqué, lo miré.
3: Y se ve, ¿eh?
9: No lo encontré.
2: estuvo en galería.
3: Qué raro porque se ve.
4: Yo creo que les gusta más el bombo que el fútbol.
2: Sí, estuvo en la Estuvo en la Tilio Cremaschi y se portó bien, ¿no? Chupete, lo trataron bien, sí. ¿Cuánto rato lo tuvieron guardado ahí en la galería? Harto rato, sí.
3: Está heladito, pasa heladito.
7: Pasó frío.
2: Ay, ay, ay. Si todos fuéramos un poquito más civilizados, si nos
4: portaron bien en el metro,
3: no pasaría nada, claro.
2: Si no eran peleas.
3: Ah, fue en
11: frío, papi.
3: Claro. Nos cambió el pelo, sí.
2: Pero no llegaron ni cuatro lucas ayer, es que también a la hora que lo programa.
3: Muy, muy helado.
7: Ese partido a las 5 no pasaba nada. Sí.
2: Bueno, mundial. Pero bueno. Gracias por la sintonía. Sigan con nosotros. Ya viene ADN Top.
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12: 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Son las 6:00.
14: 6:00 a.m.
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15: Se dispara la informalidad y la desocupación femenina. El desempleo en Chile escaló a 9,4% y la moneda apunta nuevamente con administraciones anteriores. Expertos advierten de un peligro mayor para el país si se sobrepasan los dos dígitos.
16: Se agudiza el quiebre en el oficialismo. El Senado rechazó la acusación constitucional contra el exministro Nicolás Grau y la votación terminó con fuertes recriminaciones de la UDI y Renovación Nacional hacia libertarios y republicanos. En la oposición lo calificaron como un nuevo fracaso político.
15: El presidente José Antonio Kast intervino por primera vez en la cumbre Mercosur en Paraguay con un llamado a enfrentar la delincuencia como un frente común. En la instancia, el gobierno adelantó que se trabaja en un próximo viaje de Estado a Bolivia.
16: Alcaldes oficialistas se declaran contrarios al proyecto de la UDI para rebajar a 13 años la edad de imputabilidad. El ministro Arrau llama a la calma y a esperar la propuesta del Ejecutivo en el contexto de la responsabilidad penal adolescente.
15: A una semana del doble terremoto en Venezuela, a 1.943 aumentaron los fallecidos. Chile permitirá que venezolanos en situación irregular y con documentos vencidos puedan salir del país debido a la crisis.
16: Ante las denuncias de hostigamiento de militares a rescatistas chilenos, la moneda se desmarca y dice desconocer la situación. El canciller Mackenna afirmó que en el caso del equipo USAR de bomberos desplegados en la zona no se han reportado problemas.
15: Con el foco en temas como el multilateralismo y la paridad de género, la expresidenta Michelle Bachelet expuso ante el Consejo de Seguridad de la ONU. El gobierno, por su parte, mantiene la distancia con su candidatura.
16: Francia reafirmó su condición de favorito avanzando los octavos de final del Mundial gracias a un contundente 3-0 sobre Suecia. También clasificó Noruega, que venció 2-1 a Costa de Marfil, y México, que se impuso por 2-0 a Ecuador.
15: Y Universidad Católica aseguró su clasificación a los octavos de final de la Copa Chile 2026, venciendo 2-1 a Everton. En el mismo certamen, Universidad de Chile recibe esta noche a Unión La Calera en el Estadio Nacional.
12: 6:03.
15: 6:03.

0: días, Chile.
1: Hola, muy buenos días.
0: Una tradición.
1: Llegó don Julio.
0: 6 de la mañana, 3 minutos. Miércoles 1 de julio.
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0: Como que bromeo menos con Julio este año, ¿no?
1: Sí, porque no, no hemos puesto tanto meme.
0: Hay menos meme.
1: Porque ya a mitad de junio ya estábamos con Julio ahí en la palmera. Ah, estoy por llegar, voy en camino.
0: Yo creo que el mundial opacó a Julio.
1: Es posible.
0: ¿Ah? Sí, como que estamos en otra. Bueno, saludos a don Julio. ¿Hasta cuánto tendremos a don Julio? ¿Cuánto años tiene don Julio?
1: Como 84. A ver, búscalo, por favor.
0: Julio Iglesias. A ver, Julio Iglesias. ¿Qué me dice la IA? Ya no hay que preguntarle a Google. Julio Iglesias. Tiene 82 años.
1: 82.
0: Cumple 83 en septiembre. Pero nos acompaña en este inicio de mes de julio. Esperemos que le hayan pagado a todos también en sus respectivos...
1: Y que les quede algo de dinero
0: en sus respectivos trabajos. Y que sea un buen mes. Sin lluvia. No pasa nada con la lluvia, Grace Arbonno.
1: No, parece que se queda allá en el camino.
0: Este país, ¿qué pasó en este país que dejó de llover? Era tan bueno que lloviera.
1: Va a llover en septiembre. Nos va a arruinar el 18.
0: Dejó de llover.
1: El día que tenemos 18 de septiembre.
0: 0 grados y 7 décimas.
1: ¡Opa!
0: Sobre 0. 0 grados y 7 décimas sobre 0 en Santiago. La máxima será de 14 con cielos cubiertos durante la mañana, despejado por la tarde, pero la temperatura no despega.
1: No despega.
0: No se eleva.
1: Hasta 14 grados.
0: Sí,
1: claro, no, pues poquito
0: traje
1: sol.
0: Traje mi chaqueta.
1: Y además teniendo en cuenta que a las 4 de la tarde ya se fue el sol, hace frío, ya de noche.
0: De hecho, para irme a la casa de vuelta traje mi Montgomery.
1: Tu paletó.
0: Exactamente.
1: Yo vine iría con abrigo importante.
0: Montgomery.
1: Vamos al norte del país, 20 grados para Arica, con cielo prácticamente cubierto todo el día. En Iquique, 21 grados, sale el sol por la tarde, y en Antofagasta también solcito por la tarde, 18 grados de máxima.
0: 17 en la ciudad de Copiapó, con cielos cubiertos, pero solo en la mañana. 14 grados en la Serena de Coquimbo, nublado todo el día. 14 grados también en Viña del Mar y Valparaíso, que se despejará por la tarde, pero al igual que en Santiago, no va a escalar la temperatura. Una máxima de apenas 14.
1: En Rancagua, solo 13 grados con nubosidad parcial, 12 grados de máxima para Talca, también con nubosidad parcial. Y Chillán va a tener sol por la tarde y menos temperatura, 11 grados para hoy.
0: Aguante con Concepción, 12 grados, viento por la tarde, 11 grados en Temuco, también con presencia de viento, ráfagas presentes también en la región de los ríos, en la capital de la región de los ríos, en Valdivia, 10 grados apenas, ¿eh?, en la Perla del Sur.
1: Mira, en Puerto Montt van a tener los próximos 3 días glorioso sol, pero el termómetro no se va a mover de los 10 grados de máxima. En Coyhaique, oye, Coyhaique colabora. 2 grados de máxima, pero cielos completamente despejados. En Punta Arenas, 7 grados con nubosidad parcial.
0: O sea, predomina el sol de invierno.
1: Sol de invierno.
0: Y en Isla de Pascua, ahí no hay sol.
1: En Rapa Nui van a tener viento y lluvia todo el día con 21 grados de máxima.

0: Más 56 9 85 21 23 60. Yo dejo al tiro una plantea una pregunta, Grace Albornoz.
1: A ver.
0: Usted sabe que yo no me gusta mucho el trabajo que hacen en el Parlamento en general. Soy bastante reticente de sus propósitos. Y yo digo, bueno, si aparecen cifras de desempleo como las que escuchamos en el día de ayer, ¿no será mejor que se dediquen a eso, a generar leyes para generar empleo, más que estar en acusaciones constitucionales que al final no terminan en nada?
1: Es un debate que se tiene siempre respecto a el mal uso que se le da a las acusaciones constitucionales, porque tenemos acusaciones por todo. Lo había contado Paulina García hace un tiempo atrás, habían como más de 140 acusaciones constitucionales del retorno a la democracia y más de la mitad después del gobierno de Sebastián Piñera. Entonces, la gran mayoría no queda en nada.
0: Yo creo que lo importante sería que si hay plata perdida en algún organismo del Estado, se generaran mecanismos para que devolvieran la plata, pero no para acusar a alguien y que no pueda ejercer cargos públicos. No sacamos nada con eso si la plata va a seguir perdida. ¿O no? Digo yo, no sé.
1: Bueno, en realidad esto era... Perdón por significar...

0: La situación contextual tenía que ver con un supuestos datos errados respecto a proyecciones económicas, no a plata perdida.
1: Porque supuestamente habían gastado más o menos, si al final el debate es el mismo. Perdón por simplificar la discusión, pero...
0: Bueno, ahora, yo no sé si es tan buena idea esto de las leyes para fomentar el empleo, porque generalmente cuando se dedican a hacer leyes salimos para atrás. Van a terminar recortando. ¿Por qué no? Porque hay que flexibilizar. Entonces terminemos con las indemnizaciones por año de servicio. No, es que las horas deberían pagarse menos de lo que se pagan para que les salga más barato contratar. No, es que ahora vamos a ponerle menos sueldo a las personas mayores de 50 años para que sea más fácil contratarlas. Siempre el facilitar el contrato en nuestro país termina traduciéndose en precarización laboral. Bueno, y eso no puede ser sinónimo.
1: Entre otras materias, usted nos puede comentar aquello en el más 569-85-21-2360. ¿Cómo está en temas familiares? ¿Cómo está el empleo en su casa? ¿Están todos trabajando? ¿Está difícil? ¿Está en el mercado informal en una de esas? ¿Hay mucha gente trabajando y haciendo luquitas sin tener un contrato fijo, pues? Más 569-8521-2360.
0: Usted ponga su nombre y además nosotros acá lo saludamos.
2: 6:09.
3: 6:09.
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1: Un fijo, inamovible.
0: Uno que está siempre ahí y que nos trae toda la información de las últimas horas.
1: Trabajo formal. Richard Jiménez.
0: Hola Richard, buenos días.
4: Hola, hola, buenos días. Y lo primero es dar cuenta de que se está en la búsqueda del dueño de una barbería como el autor de un asesinato en Lo Prado. Según testigos, le disparó a un adolescente de 17 años con quien habría sostenido discusiones previas. El menor de edad estaba acompañado de su pareja, de su polola, al momento del ataque homicida, en las afueras de la barbería situada por calle San Germán. Esto en un lugar donde la semana pasada ya se registró otro homicidio a tiros y a pocas cuadras del municipio de Lo Prado. Este último crimen está siendo investigado por las unidades especializadas de carabineros, como lo S9, la Laboratorio de Criminalística y el equipo ECO, el equipo contra el crimen organizado y homicidios del Ministerio Público. Otra información nos lleva a la comuna de Conchalí. Un matrimonio de adultos mayores fueron víctimas de un portonazo. Esto en los exteriores de un domicilio ubicado por calle La Coruña. Se ven enfrentados a 5 desconocidos armados con cuchillos y pistola. Le arrebataron el auto en el que llegaron a su casa. Le robaron además a la pareja teléfonos celulares con el intento también de querer realizarle estafas vía WhatsApp. De hecho, un familiar del matrimonio habría sido víctima del robo de 100.000 pesos por transferencias de manera fraudulenta. Richard Jiménez, ADN.
2: 6:11.
3: 6:11.
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0: Nos vamos a ir hasta la región de Valparaíso.
1: Mira, en San Antonio, donde está la toma, nos escuchan en el 100.9.
0: 100.9.
1: ¿Ya no hay toma?
0: Bueno, comenzó la segunda etapa del desalojo de la megatoma. Es que es tan grande que va por etapas, porque no se puede todo de una misma vez. Uh-huh. En el marco de un operativo destinado a recuperar 40 hectáreas de este asentamiento. Oh.
1: Dos personas fueron detenidas por desacato a la autoridad y las labores continuarán de forma gradual durante los próximos días. Yo te conté una historia una vez en el metro, así bajando la escalera, y andó señorita adelante, decían, oh, mi pololo se fue a tomar un terreno, San Antonio, así como...
0: Bueno, probablemente como... sea parte de estas casas de veraneo que tienen en...
1: Como si nada, bueno.
0: ¿Nos cuenta todo quién?
1: Gonzalo Pérez.
5: Sin mayores complicaciones, se ha desarrollado el inicio de la segunda etapa del desalojo de la megatoma de San Antonio. Trabajos que iniciaron en el mes de enero de este año y que ya han avanzado en liberar casi 60 hectáreas de un total de 98,4 hectáreas que pertenecen a la inmobiliaria San Sebastián. Según explicó el delegado presidencial regional Manuel Millones, en este primer día de trabajos se ha alcanzado un buen ritmo con los equipos desplegados y esperan poder terminar las labores incluso antes de lo previsto.
6: Este polígono contempla 5,3 hectáreas. Por lo tanto, se ha avanzado más rápido de lo programado y esto fundamentalmente porque las familias han colaborado, muchos de ellos ya han desalojado anticipadamente. Reitero que este fin de semana hubo vehículos del propietario facilitando el traslado de enseres Hoy día se partió más tarde de lo programado, fundamentalmente porque la desconexión que hizo la empresa eléctrica demoró más tiempo lo programado. Por tanto, mañana esperamos partir a las 8 de la mañana y se va a avanzar más rápidamente. Lo que no significa anticipar el desarme del segundo polígono. Nosotros tenemos un cronograma establecido que vamos a respetar, que la próxima semana se continúa con otro polígono, ahora aunque termináramos tempranamente, que esperamos trabajar con luz de día.
5: El reporte final indica que el avance de este día martes llegó a las 2,5 hectáreas, logrando desarmar 100 viviendas. Carabineros informó que una persona se habría opuesto a la demolición de su vivienda. Fue detenida y llevada ante una unidad policial tras no querer dar a conocer su identidad. Así lo informó la general de Carabineros, Patricia Vázquez.
2: Tenemos un procedimiento de una persona que fue conducida a una unidad policial, un varón, con antecedentes policiales, pero nada vigente. Pero sin embargo, no quería desalojar su vivienda, que iba a ser demolida, su pertenencia, por lo tanto, hubo ahí una oposición a las órdenes de Carabineros y sobre todo a su propia seguridad.
5: Una segunda persona fue detenida tras el reporte de la jefa de Carabineros. La mujer fue detenida tras generar daños a un vehículo policial y por realizar amenazas contra los uniformados. Un grupo de pobladores acusan que hasta ahora no se les ha entregado soluciones y además que ya no habría más reubicaciones dentro de los terrenos que son parte de la expropiación llevada adelante por el gobierno.
7: Nada, absolutamente nada. No hemos tenido respuesta de absolutamente ninguna entidad. Hace 3 semanas vinieron de Servio supuestamente y de la municipalidad a contar cuántas personas quedábamos en el territorio para que así nosotros pudiéramos ser reubicados a través de ese conteo. Y después de 2 semanas nos llegó el mensaje que teníamos que desalojar. Entonces, el Estado, también como lo he reiterado, no ha hecho un trabajo como corresponde. Yo sé que, bien, es mal mirado, estamos en una toma, pero cada uno elige su pasar y su forma de seguir adelante. A lo mejor no es la forma correcta, pero es la forma que yo tuve en ese momento.
5: Los trabajos de despeje de las 5,4 hectáreas planificadas para esta semana van a continuar durante este día miércoles. Hasta ahora, ninguna familia ha hecho uso de ninguno de los 2 albergues dispuestos para recibir a grupos familiares. En la región de Valparaíso, Gonzalo Pérez, ADN.
8: 6:15.
3: 6:15.
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1: Aquí hay otro debate grande. También puede usted opinar en el más 56 9 85 21 23 60. A petición de la Contraloría, el gobierno anunció la reapertura del sumario por presuntas irregularidades en la entrega de pensiones de gracia entregadas en el contexto del estallido social.
0: La investigación había sido sobreseída por deficiencias en la administración del expresidente Gabriel Boric.
1: ¿Qué va a pasar ahora? Y en adelante, Matías Castillo.
9: 348 pensiones de gracia que fueron entregadas durante el gobierno del expresidente Sebastián Piñera en el contexto del estallido social y que generaron repercusiones en la administración de Gabriel Boric luego de conocerse irregularidades como la falta de antecedentes médicos que acreditaran violaciones a los derechos humanos o los cuestionamientos a beneficiados que contaban con antecedentes penales. En ese entonces se inició un sumario, sin embargo, se cerró con deficiencias de que la Contraloría General de la República instruyera al gobierno reabrir las indagatorias y revisar los más de 300 beneficios que aún siguen siendo entregados. El ministro subrogante del Interior, Máximo Pavés, se refirió en particular a 9 pensiones de gracia y la indagatoria de presuntas responsabilidades contra funcionarios públicos.
10: Cuando los sumarios administrativos terminan, hay que llevarlos a la Contraloría para la toma de razón. Este es un proceso sustanciado por la gestión anterior. La Contraloría General de la República, en el contexto de esta revisión respecto del sumario, se dio cuenta que el sumario adolecía de determinadas dificultades. Buscar eventualmente las sanciones para aquellos funcionarios que entregaron pensiones de gracia en circunstancias que no correspondían. Gente sin antecedentes médicos, gente que faltaron documentos, que es el caso de 9 pensiones de gracia.
9: Y es que voces republicanas y oficialistas asumieron en sus cargos en marzo con la promesa de revisar las pensiones de gracia, incluso con el fin de revocarlas. La diputada Frente Amplista Lorena Fries aseguró que los beneficios se ajustan a la violación de derechos humanos sufridas por las víctimas del estallido social y que no dependen de los antecedentes que puedan tener los beneficiados. Postura contraria al senador de Renovación Nacional Andrés Longton, quien aseguró que se deben verificar todos los casos.
11: La conducta que pueda tener una persona que cuenta
8: con esta pensión de gracia no tiene nada que ver con el hecho cierto de que fue víctima de violaciones a los derechos humanos.
11: Creemos que sigue habiendo mucho por hacer, entendiendo que solo Contraloría revisó algunas pensiones de gracia sin haber verificado mínimamente los antecedentes, lo que hasta el día de hoy le está costando miles de millones de pesos al Estado de Chile.
9: Recordemos que originalmente se entregaron 418 pensiones de gracia, pero por fallecimientos de beneficiados o revocaciones, aún existen 348 vigentes que serán revisadas en la reapertura de este sumario anunciado por el gobierno del presidente José Antonio Kast. Matías Castillo, ADN.
12: 6:18
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0: Nos vamos a mover a la región del Biobío.
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0: Porque nos enteramos de que andan unos estafadorcillos intentando, haciéndose pasar por funcionarios municipales para ofrecer falsas ayudas estatales.
1: El chompiras y el peterete.
0: Sí, pues. Te dicen, no, es que le vamos a dar unas cajas sociales. 4, avaluadas en 200.000 pesos. No. 50.000 pesos cada uno. Y después, ¿qué te dicen? Pero podemos llegar a un arreglo. No le paso las cajas, pero le paso platita. Usted deme sus claves y yo se la deposito.
1: Mira, en este país, cuando a uno le dicen que le van a dar algo gratis, hay que sospechar.
0: ¿Y sabes tú lo peor de todo? Que se trata de adultos mayores.
1: No, pero...
0: Hay que ser bien rata para intentar estafar a adultos mayores.
1: Qué bueno que lo digas. Hay que ser bien rata.
0: ¿Quién nos cuenta todo?
1: Nicolás Medina.
14: La preocupación crece en Coronel tras una serie de denuncias por estafas telefónicas que tienen como principal objetivo a los adultos mayores. Los delincuentes llaman haciéndose pasar por funcionarios municipales, manejan información personal de las víctimas y prometen beneficios sociales para finalmente intentar obtener sus datos bancarios. Desde el municipio descartaron tajantemente que exista este tipo de procedimiento y recalcaron que ningún funcionario solicita claves, antecedentes bancarios o realiza este tipo de gestión por teléfono. El alcalde de Coronel, Boris Chamorro, llamó a la comunidad a mantenerse alerta.
15: Rechazamos categóricamente cualquier tipo de acción o estafa que se esté generando a los habitantes de nuestra ciudad de Coronel. Y es por eso que como municipio hemos adoptado 2 o 3 medidas que son fundamentales. Primero, no hay ninguna autorización directa de este alcalde para que alguna unidad o dirección del municipio pueda ingresar a las viviendas de nuestros habitantes de nuestra ciudad. Lo segundo es que vamos a hacer la denuncia al Ministerio Público. Es lo que los antecedentes que hemos recogido y a través de nuestra unidad jurídica vamos a ingresar estos antecedentes al Ministerio Público para que se pueda investigar aquellos inescrupulosos que están utilizando la necesidad de las personas para poder generar algún tipo de estafa.
14: Según las denuncias, los estafadores se presentan como asistentes sociales y aseguran que las personas fueron beneficiadas con 4 cajas de mercadería avaluadas en 50.000 pesos cada una. Luego ofrecen cambiar ese supuesto beneficio por una transferencia de 200.000 pesos, pero para concretarla exige las claves y datos de las cuentas bancarias. Una de las vecinas afectadas relató cómo operan estos delincuentes y cómo intentaron convencerla utilizando información personal que ya conocían. Así lo relató María Machuca.
16: O sea, sabía todo de mí porque me dijo mi RUT, todo. Con ella le dije, me dijo, mire, lo que pasa es que usted salió favorecida con 4 canastas de la municipalidad de Coronel. Ah, sí, le dije yo, ¿y qué tengo que hacer? Mire, tiene 2 opciones. Puede ir mañana al municipio a retirar las 4 caja y cada caja tiene un valor de 50.000 pesos. Y la otra opción es que en vez de que usted reciba las cajas le podemos depositar a su cuenta 200.000 pesos. Sospeché más o menos porque yo dije el municipio no si da una caja pero no 4, o sea igual me llamó la atención y menos depositar plata.
14: Del Ministerio de Desarrollo Social reforzaron el llamado a las personas mayores y a sus familias a no entregar antecedentes personales por teléfono, no permitir el ingreso de desconocidos a sus viviendas y denunciar inmediatamente cualquier comunicación sospechosa. Pasamos a escuchar a la coordinadora regional del Senama Biobío, Antares Varela.
17: Desde Senama estamos haciendo un llamado a la alerta a todas las personas mayores que tengan mucho cuidado con respecto a no dejar entrar a personas desconocidas a sus hogares. Si los llaman y le piden datos personales, no entregarlos. Los servicios públicos no solicitan datos personales, ni para generar servicios ni para ningún otro trámite.
14: La investigación continúa para identificar los responsables de estas estafas, mientras las autoridades insisten en que, ante cualquier duda, lo más seguro es verificar directamente la información con los canales oficiales de la municipalidad o realizar la denuncia en la Policía de Investigaciones o Carabineros. En la región del Biobío, Nicolás Medina, ADN.
12: 6:22
13: 6:22
12: ADN.

0: La Rusia está de cumpleaños.
1: La Rusia.
0: Sí, pues Blondie. Vamos a ver a la Blondie.
1: Vamos a la Blondie.
0: Por eso, o sea, así se llama la banda. Que lidera Deborah Ann Harry. Debbie Harry. Un ícono de los finales de los 70.
1: ¿Cuántos años?
0: De los 80.
1: ¿Cuántos años, añitos son?
0: 81 años. Ya la Rusia ahora está platinada porque está platinada. Está canosa, pero igual de guapa.
1: Vamos a revisar los diarios, me voy a ir a La Tercera, que trae en portadas: crisis laboral se agudiza, el desempleo sube a su mayor nivel en 5 años y trabajos formales caen por tercer mes. Además, la acusación constitucional en el Congreso, el Senado la rechazó en contra del exministro Grau. También, ola de calor, llegan a los 42 grados en Europa. 42. Acá estamos con frío, allá están con calor.
0: Y bueno, y en el verano seguramente vamos a tener calor.
1: Probablemente vamos a estar cocidos acá también con...
0: ¿Cocidos? Cuidado.
1: Cocidos. En todo el sentido de la palabra, Pancho. También por acá la fórmula del gobierno para endurecer penas de cárcel para adolescentes con delitos violentos. Y además, fotografías de los dos protagonistas de la jornada de ayer. Mbappé con el 3-0 de Francia sobre Costa de Marfil. Y Haaland con el 2-1 de Noruega sobre Suecia. No. Francia con Suecia. ¿Con Suecia? Con Suecia. Y Noruega con Costa de Marfil. Ahí
0: guárdate,
1: está.
0: Guárdate para el informe de deportes.
1: El informe de deportes. Hey. Sí.
0: ¿Estamos?
1: Estamos.
0: Voy con el Mercurio. Más de 100.000 personas, en su gran mayoría jóvenes, no logran encontrar su primer empleo. Estamos. Es una de las preguntas que dejamos lanzadas a nuestros auditores en el más 56 9 85 21 23 60. ¿Cómo anda la pega?
1: ¿Cómo anda
0: en la casa?
1: La peguita.
0: ¿Cómo anda el trabajo con los integrantes de la familia? Sin resistencia violenta de usurpadores, se reinicia el desalojo de la toma de San Antonio. Organismos internacionales alertan sobre un rápido deterioro de la situación humanitaria en Venezuela. Y en Vida, Ciencia y Tecnología, así trabajan los más de 100 perros rescatistas tras el terremoto en Venezuela. Cada uno cumple una labor
1: tremendo.
0: Así que ahí aparecen algunos de ellos trabajando en Venezuela y con los rescatistas, incluidos también algunos chilenos que han viajado hasta la zona afectada por el doble terremoto en el Caribe, en la zona de norte de Sudamérica y en el Caribe. Eso viene en el Mercurio.
1: Me voy al diario El País, que trae en portada lo que está ocurriendo en Venezuela. Un McDonald's convertido en hospital evidencia el desamparo después de una semana del terremoto en Venezuela. Además, relatos terribles de las familias de los afectados. Familiares buscando entre cuerpos reconocibles. Dice: no puedo asegurar que sea mi sobrina. En la principal morgue de Caracas se hace mediante fotografías. Ajá. Y el estado de los cuerpos impide el reconocimiento inmediato. También 7 días removiendo escombros en el edificio Oromar. Familiares y vecinos, organizaciones comunitarias son las encargadas porque alegan abandono en algunos sectores de La Guaira.
0: Yo tengo que decir y reconocer, así un poco avergonzado también, que ya como que le hago el quite a la información.
1: A las noticias, porque cada vez se vuelve
0: más terrible.
1: Sí. Más terrible. También los topos chilenos que denuncian hostigamiento militar a los rescatistas en Venezuela. Claro, les quitan los teléfonos, les preguntan una y otra vez quiénes son, les piden papeles, documentos, incluso cuando están metidos en medio de los escombros en Venezuela. Sobre Chile, el Senado rechazó la acusación constitucional contra Nicolás Grau y también el desempleo, que suba 9.4, la cifra más alta en 5 años. Y una notita acá, una columna: prohibir redes sociales, la ilusión del control que Chile está a punto de copiar. El 70% sigue conectado, dice la columna sobre las redes sociales y esta posibilidad de limitar el acceso a internet a menores de edad.
0: ¿Puedo pedir una, no? Hanging on the telephone, ¿puede ser uno de Blondie?
1: Mira, hay una nota que te va a encantar.
0: ¿Ya?
1: ¿Habrá más lluvias en Chile? ¿Qué dicen los expertos sobre el fenómeno? Voy a buscar cuando llega la...
0: ¿Por qué dejó de llover en este país? ¿Qué pasó? Oye, Blondie, a propósito de Debbie Harry. Debbie Harry era un ícono en el final de los 70, hacía modelaje y todo, pero dicen que en el escenario era choriza, así como que se peleaba con todo el mundo.
1: Mira.
0: Ahí está, hanging on the telephone.
1: ¿Sabéis qué dicen los expertos? que asociar más lluvias con el fenómeno del Niño en Chile es incorrecto. No es causa-efecto, no es el fenómeno del Niño no mueve la aguja de la lluvia. Pero ahora dicen que...
0: ¿Se llueve o no se llueve? ¿Cae agüita o no cae agüita con el Niño? Las últimas noticias. Noticia asociada también a la tragedia de Venezuela. ¿Por qué les pasan las peores cosas a las mejores personas? Natalie Vera despidió a su mejor amiga Bárbara Vivas en la foto, quien no pudo ser rescatada con vida de los escombros tras el doble terremoto en Venezuela. Claro, estamos hablando de Natalie Vera, que es una actriz venezolana que trabaja en nuestro país. Senado rechaza la acusación constitucional contra el exministro Nicolás Grau. Detalle en la página 8. El singular ritual de Ruth Gamarra para ver el partido contra Alemania. Ruth Gamarra era la de Mecano, ¿no? Sí. Era paraguayo. O sea, bueno, sigue siendo paraguayo. Uno no deja de ser.
1: No deja de serlo.
0: Alumno de derecho intenta titularse 54 años después de haber egresado.
1: ¡Epa!
0: Nunca es tarde.
1: Nunca es tarde. Eso. Ahora, a esta altura tuvo que hacer la carrera de nuevo porque...
0: Viene en la página 18 y estudiar de nuevo.
1: Estudiar de nuevo, claro.
0: Sí, está complicado. Eso viene el lunes.
1: Oye, tengo un consejo que darte, Pancho.
0: A ver, dale.
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0: Me cae mucho mejor Temuco hoy día que antes. En Temuco nos escuchan en el 92.1. 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Ya pues, aprovechen las vacaciones de invierno. Qué buen destino Temuco. Además tiene
1: cositas, lago.
0: Cositas asociadas ahí, muy cerquita para viajar y para desplazarse. Ya. Bonito Temuco.
1: Oye, vámonos a la pausa. A la vuelta volvemos con el deporte y sus mensajes.

0: 6:30.
1: 6:30.
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0: 6:34 minutos.
1: 6:34 minutos.
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12: Tenemos informe mundialista.
13: Sí, pues, porque Francia, Noruega y México avanzaron a los octavos de final de la Copa del Mundo.
12: Oye, los primeros 45 minutos de México parecía Brasil.
13: Una máquina.
12: Brasil 70.
13: No, el primer gol le echó abajo el arco un pelotazo.
12: Sí, bueno, y el segundo anduvo por ahí. Bueno, la colocó más. Ahora, convengamos que Ecuador, en términos de nombre y a donde juegan, era mucho más equipo que México, y México fue muy superior.
13: Sí, pues tuvo dos finalistas de la Champions League, sí. Ecuador. Ahora, hay que decir que el el campeonato que ha hecho Ecuador, creo que solo es destacable el partido que le hizo a Alemania. Había dejado bastantes dudas. Y México ha sido mucho más parejo en esta
12: más equipo.
13: A
12: veces no es tan importante tener fichas. Es como ADN hoy, primera edición. Está Leonor, está Ricardo Caito Venegas, Eduardo Tapia, Papito, editor de contenido, nosotros.
13: Claro.
12: Poniendo las ideas al aire.
13: Ustedes.
12: Javier Aguirre, el Vasco, técnico de México, comentó cuál es la clave de esta escuadra.
8: 4 triunfos consecutivos, no gol. ¿Cuál es la clave, Javier?
14: Yo qué sé, la convicción que tenemos probablemente. Y esto es increíble.
8: Por último, misión cumplida, ya llegamos al quinto partido, güey.
14: No, ahora es otro más, cabrón, es otro más.
12: Es otro más, cabrón.
13: Otro más, cabrón. Oye, el que también se lució ayer fue Kiki.
12: ¿Quién?
13: Kiki.
12: ¿A quién le dicen Kiki?
13: Kylian Mbappé.
12: Ah, ya. Yeah.
13: Kiki.
12: ¿Le dicen Kiki?
13: Sí.
12: ¿Desde cuándo?
13: De hecho, Pato Barrera le decía Kiki.
12: ¿Kiki?
13: Sí, pues ah, Kiki. Bueno. Le dicen así.
12: Ya.
13: Kylian Mbappé.
12: Lo voy a anotar, ¿eh?
13: Se anotó 2 goles. Quedó igualado con Messi en este torneo. Está 1 bajo Messi en el global de anotaciones en el Mundial.
12: De los Mundiales.
13: De los Mundiales, exactamente. Mundiales, sí. Y hay que decir que Francia es...
12: Sí.
13: Fútbol
12: ayer
13: total.
12: Podrían haber hecho 6.
13: Un despliegue de fútbol que da un agrado verlo. Y sí, para mí...
12: Hoy los pases son entre líneas de Olise.
13: Son el equipo más merecedor para llegar a una final de la Copa del Mundo. De lo que he visto hasta el momento.
12: Ahora los galos se enfrentarán a Paraguay y Kiki... O Kiki, adelanta el partido con los guaraníes.
15: Paraguay ha demostrado que es un equipo al que hay que tomar en serio. Le ganaron a Alemania, así que no hay partidos fáciles en la Copa del Mundo y vamos a ir allá para intentar ganar. Esa es la idea de este grupo, es el ADN de este grupo. Sabemos que el entrenador ha vivido una prueba que, lamentablemente, todos vamos a pasar y es difícil, pero él debe saberlo. Pero él, a través de este gesto de todo el equipo, sabe que nunca estará solo con nosotros. Y pase lo que pase, lo vamos a apoyar.
13: Oye, un espectáculo aparte han sido mis amigos vikingos, los noruegos,
12: sí,
13: que también pasaron a octavos. Se van a enfrentar el domingo a Brasil. Mis dos regalones. Se me juntan dos regalones ahí en esa llave. Corazón dividido, porque a Haaland lo quiero mucho y a Brasil también lo quiero mucho.
12: También en Uruguay están divididos por aquellos que están que a favor de lo que realizó Bielsa durante su desempeño como técnico de los charrúas. Y los
13: dio
12: otros
13: la cara.
12: Que, y
13: hay algunos que dicen que dio la cara, pues fue el único que llegó a Uruguay.
12: Y los otros que derechamente creen que lo hizo pésimo a cargo de la Celeste. Pero bueno, Bielsa hizo una conferencia de prensa larga en su estilo, evidenció varias cosas, reconoció que había bajado las cargas de trabajo y también las charlas eternas que hace a gusto de los jugadores. ¿Qué dice Bielsa?
16: Para mí, obviamente, este cierre, esta despedida es muy dolorosa porque... por las ilusiones que yo me hice cuando tomé este proyecto, por lo mal que terminó, por el esfuerzo en el que yo...

0: arrastré a mucha gente, especialmente a los jugadores. Los jugadores han sido de una capacidad de esfuerzo enorme. Respecto de que yo quede bien o mal, yo quedo bien o mal según mi relación estrictamente con los jugadores.
1: El loco, el rosarino, Marcelo Bielsa.
2: ¿Quién dijo que él era tóxico?
1: ¿Qué será de la vida de Marcelo Bielsa ahora en adelante?
2: Yo creo que se ha tomado unas vacaciones. Bueno, pero hay fútbol hoy día también. Sí. Continúa el Mundial. Inglaterra. A las 12, Inglaterra con el Congo. A las 16 horas, Bélgica-Senegal.
1: Y a las 20,
2: Estados Unidos ante Bosnia y Herzegovina.
1: Sí, ahí estaremos en paralelo, ¿eh? Entre Estados Unidos y el Estadio Nacional, donde va a jugar Universidad de Chile con La Calera.
2: La bestia negra, vamos a ver si es que la U logra romper esta racha de 3 partidos que lleva este campeonato o en este año calendario sin poder derrotar a La Calera.
1: No se olviden del fútbol chileno.
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1: Más 56 9 85 21 23 60 es nuestro WhatsApp, donde nos envía mensajes sobre Blondie y Débora Harry. Aún recuerdo cuando estuvo en un programa de Lucho Jara. ¿En serio? Yo no me acordaba esto, ¿eh? Y no paraba de llamarla Blondie.
2: Como ay, Blondie.
1: Claro, porque ella se llama David. Saludos desde España, Ed, nuestro corresponsal en la madre patria.
2: Mira.
1: No, ya no se le dice madre patria, ¿no? Como que se usa menos.
2: Se usa menos, bastante menos. Por acá, hola chicos imperfectos, Hernán de Villa Alemana, tengo 63 años y me contrataron el año pasado. Solo puedo decir que no más demagogia, trabajo y no discutan tonterías, dice Hernán de Villa Alemana.
1: Con Julio empezamos el segundo tiempo. Se echa de menos la pausa de hidratación, dice.
2: Debería haber una pausa de hidratación en el año para todos nosotros.
1: Bueno, hay gente que se toma vacaciones. Sí. Incluso hay gente que le da para salir del país, para ir a buscar el calor a otras latitudes.
2: A otras latitudes, es verdad.
1: Saludos gigantes, y quiero decir que cuando escucho lo de Grau, siempre me acuerdo de Moya Grau, el libretista el gran guionista y libretista de las novelas como La Madrastra. El que nos escribe y nos manda este mensaje es Rodrigo. Gracias, Rodrigo.
2: Hola, chicos. Saludos desde los altos de Panguipulli.
1: Ya.
2: Mucho viento por estos lados. Saludos a Santiago y a Papudo. Juan Carlos por acá nos dices. Juan Carlos, saludos para ti.
1: Me gusta Papudo y me gusta Panguipulli. Así que saludos a ambas localidades también. Soledad desde Coyhaique. Saludos a ADN. Esta mañana con 5 bajo 0.
2: Epa,
1: 5 bajo 0, frío seco, por lo tanto abrigándose bien, no se sufre tanto. Cielos despejados y el sol de adorno. Lindo día para todos los auditores de esta linda radio. Gracias, Soledad, que nos escribes desde Coyhaique. Coyhaique nos escuchan en el 105.1. ¿No tienes más? Yo tengo uno más. Buen día, mis paladines mañaneros. Acá Fernando de Paine. A mí me aburre mucho todo lo que están los que están en el gobierno. Cuando se les preguntan cosas para avanzar en el trabajo, empleo, justicia, siempre empiezan a hablar con que el gobierno anterior hizo o no hizo tal cosa. ¿Cuándo será que este gobierno realmente hable de lo que está haciendo, o realmente no tenían ninguna cosa escrita o planificada y están solo inventando cómo hacer las cosas? Otra cosa es con guitarra, dice Fernando de Paine.
2: Ahí está la clave. Otra cosa es con guitarra para cualquier sector político que llegue al gobierno.
1: Por eso hay que tener más cuidado también cuando se hacen
2: promesas. Cuando se hacen promesas, por cierto, cuando se critica.
1: Hola, Grace. Hola, Pancho.
2: Hola.
1: Llegó mi mes. En mi casa entran 4 sueldos, pero me pongo en el lugar de muchos hogares donde con suerte entra 1. Me asusta llegar a los 2 dígitos de desempleo. Ah, y aguante la U. Mauricio Ponce, del Bosque. Sí, pues. Hay gente hay núcleo familiar donde trabajan todos.
2: Sí, pues.
1: Y se hace un poco más llevadero.
2: Hay otros donde no tienen la suerte, entra uno.
1: Hay
2: personas que tienen que cuidar a personas que están enfermas.
1: La carga de la casa.
2: Claro.
1: A veces se queda sin empleo. Oye, Eduardo Díaz nos escribió tarde, dice: buenos días, Pancho.
2: Y buenos días.
1: Muy fría, Eduardo. En Maipú City. Ya camino al cine. Con todo, si no, ¿para qué? Un abrazo y buen día para todos, ¿eh? Eduardo Díaz, ¿no? Se está levantando más tarde, Eduardo. ¿Eh?
2: Está de vacaciones, Eduardo. Ya, vamos a escuchar a nuestros auditores.
1: Escuchamos.
4: Buenos días, señorita Grace.
2: Hola.
4: Buenos días, ingeniero Zucarret, Adrián Álvarez.
1: Hola, Adrián, ¿cómo estás?
4: Hoy es día miércoles 1 de julio, así que un nuevo mes que venga con buenas cosas para
1: esa
4: todos.
1: Esa es la idea.
4: Éxito, prosperidad.
1: Segunda parte del año.
4: Buenas energías. Y estamos a 2 días del bendito viernes.
1: Eso,
4: bendito
1: queda viernes. Poquito. Sí, pues semana corta.
4: Oye, ¿verdad? Con el tema actual del gobierno ya estoy un poco notado. Llevar el gobierno de andarse echando la culpa a la administración anterior y la anterior y la anterior. Ya son sus políticas las que están en efecto. Así es que asuman, asuman de que todo lo que están tirando está llevándolo a esto. Excelente día, amigos.
5: Las empresas en Chile, si cumples 50 años, estás prejubilado. Después te despiden y la experiencia ganada durante 10, 20, 30 años es solamente para el papel. No sirve, no la consideran. Aquí debería haber una facilidad para contratar gente de más de 50 años. La experiencia de las personas debe ser valorada. Sí, saludos desde Puerto Vara, con mucho frío, Enrique.
2: Saludos, gracias, Enrique.
6: Buenos días, Grace. Hola. Pachito, ¿cómo están? Por acá, Ervin, camino al trabajo. Comentarte que hace 3 años estoy sin un empleo formal.

0: Por acá, Erwin, camino al trabajo. Comentarte que hace 3 años estoy sin un empleo formal. Ajá. Tengo 25 años de experiencia en faenas mineras. Tengo 53 años y me ha costado un montón encontrar empleo. Y tuve que dedicarme a trabajar en el transporte de pasajeros. Se hace difícil llevar el pan a casa. Mi señora trabaja, es profesional también. El costo de la vida para nosotros ha sido súper difícil. Hay dividendos, un hijo estudiando arquitectura en la Universidad de Santiago, no tenemos ningún beneficio social. Somos la típica familia de clase media.
1: Clase media, sí.
2: Gracias, Erwin, por Francisco, tu testimonio. Como hoy día empieza el mes de julio, todos los días les daré un dato de Julio Iglesias.
3: Bueno, muy bien.
2: Ustedes que existe la parte 2 o la segunda parte de la carretera, mi izquierda.
1: Yo no sabía.
3: Mira,
1: ¿va?
3: Ahí su dato.
1: Vamos a buscar la carretera 2.
3: Eso. Más 569-85-21-2360. Siga mandando sus mensajes. Acá lo escuchamos.
4: 6:45 minutos. 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
1: Mira, nosotros le hacemos caso a Leonores. Nos dijo este informe importante, ojo. Tras un procedimiento abreviado, la justicia condenó al ex juez Juan Antonio Poblete y al ex director de inteligencia del ejército Shafiq Nassal. Ambos con libertad vigilada intensiva. ¿Por qué fue?
3: La fiscalía había solicitado 20 años de cárcel para cada uno, pero se lo rebajó a 5. 5 de libertad vigilada. No, no le dio nada. Si 20 años de cárcel cambiado por 5 de libertad vigilada.
1: A ver, pero
3: ¿dónde se firma?
1: ¿Qué hicieron ellos, Alejandra Rojas?
5: El séptimo juzgado de garantía condenó mediante un procedimiento abreviado al ex juez de la Corte de Apelaciones de Santiago, Juan Antonio Poblete, y al ex director de inteligencia del ejército, Shafiq Nassal, a una pena de 5 años de libertad vigilada intensiva tras ser acusados de interceptación ilegal y falsedad ideológica de instrumento público. Esto tras interceptar teléfonos de denunciantes de casos de corrupción en la interna de la institución entre los años 2016 y 2018. Entre estos, el del periodista Mauricio Weibel, quien destapó el caso Milico Gate. En un inicio estaba fijada una audiencia de preparación de juicio oral, algo que no terminó sucediendo luego de que el Ministerio Público solicitara modificar la acusación. En un inicio solicitaba 20 años de prisión para cada uno, pero lo rebajó a 5 para así entrar en los parámetros de los procedimientos abreviados, algo que había acordado previamente entre todas las partes. En relación a todo esto y a la condena se refirió la fiscal Centro Norte a cargo de la investigación, Jimena Chong, quien valoró la coordinación y el procedimiento abreviado.
6: Que se asiente la existencia de estos hechos a través de una sentencia definitiva y esta sentencia definitiva sea una sentencia condenatoria. Se ponderaron los intereses tanto de las víctimas como los intereses persecutorios del Ministerio Público y también obviamente los intereses de la defensa, porque esto responde a una fórmula negociada, pero para los efectos del Ministerio Público, insisto, resulta satisfactorio que se logró asentar a través de una sentencia definitiva condenatoria la efectiva existencia de estos hechos y que esperamos que aquello resulte ejemplarizador también para que no se vuelvan a reiterar cuestiones similares.
5: Según las entidades presentes en la instancia, esta es la primera condena en un caso de espionaje en contra de un periodista, por lo que tanto el Ministerio Público como también los querellantes se encontraron satisfechos por la decisión del magistrado y el término del proceso, el cual se había visto complicado por eventuales prescripciones de los hechos. Para poder acoger este procedimiento, los imputados deben asumir los delitos cometidos, algo que tanto Poblete como también Nassal hicieron. Desde su defensa, el abogado Víctor Providel, representante del ex juez, afirmó que fue una decisión tomada por el imputado, y por su parte, el abogado Juan Carlos Manríquez, defensor de Nassal, destacó que la condena entregó certezas para todas las partes.
7: Analizamos los distintos escenarios y él, en pleno conocimiento de lo hecho, las consecuencias que esto podía tener, aceptó tramitar el término y la causa a través de este procedimiento abreviado, que es aceptación de hecho y aceptación de los antecedentes de la acusación.
8: Esto nos dio certeza a todos los intervinientes. Los acusados en este minuto, sujetos de la condena, aseguran una pena en libertad. Los querellantes aseguran un reconocimiento y aceptación de los hechos y de los antecedentes y una condena.
5: El día jueves se leerá por completo la sentencia de este caso, que lleva mucho tiempo ya en investigación y que indaga hechos que tienen por lo menos 10 años. En la jornada se entregarán los detalles de los cumplimientos de las penas y también si, a pesar de ser un procedimiento abreviado, quedará en los antecedentes penales de los imputados los delitos de los cuales se les condenó. Alejandra Rojas, ADN.
4: 6:48 minutos. 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
1: Lo más importante es que vamos a lanzar a alguien a la estrella.
3: Sí, porque es el debut de una colega.
1: En la casa de la familia Bergen, echen a

0: Ah, por favor.
1: Sí, pues.
0: Mira el primer informe.
1: Larga vida profesional, coleguita. Aline Berger con el informe.
0: Bonito nombre, ¿eh? Sí. Aline Berger.
2: En plena contingencia respiratoria, la ministra May Chomalí junto al director de la Central de Abastecimientos impulsaron una campaña comunicacional con el fin de reforzar el acceso a 32 medicamentos de uso frecuente, buscando visibilizar el impacto concreto de esta normativa en el presupuesto de las familias. La iniciativa busca dar a conocer las ventajas de la ley que fija precios máximos de venta de fármacos como inhaladores, antialérgicos y antibióticos, lo que registran ahorros hasta de un 90% frente al valor del mercado tradicional. Con más de 1.614 farmacias independientes y sucursales adheridas en todo el país, el director subrogante de Senabast, Rodrigo Castro, destacó el alcance de la cobertura.
3: Ya contamos con 1.300 farmacias independientes, 480 sucursales de Salcobrand y queremos crecer en regiones, queremos crecer en todo Chile. Ya estamos en Juan Fernández, estamos en Rapa Nui, estamos en la Patagonia y queremos llegar a más regiones.
2: Para facilitar el acceso, las autoridades recordaron que este beneficio también está disponible en las farmacias comunales de 168 municipios, operando bajo el sello Senabast, una red que esperan expandir durante el segundo semestre. Según los datos del Ministerio, el objetivo central es disminuir el gasto de las personas, priorizando a la población mayor de 65 años. Por eso, la medida se concentra en los tratamientos más demandados de esta época fría. Respecto a la lista exacta de fármacos, la ministra de Salud, May Chomalí, puntualizó que se relacionan principalmente con enfermedades respiratorias.
4: La canasta de medicamentos respiratorios tiene que ver con los inhaladores, todos los inhaladores que se buscan en los pacientes asmáticos o en los pacientes con bronquitis obstructiva crónica, todo lo que tiene que ver con los disolventes, digamos, de las secreciones, antitusivo, antibiótico, incluso algunos implementos para aseos nasales, o sea, todo el ámbito de los medicamentos relacionados con las enfermedades respiratorias.
2: Con esto, las autoridades proyectan un alivio económico para las familias en los meses de mayor circulación viral, recordando que el beneficio rige de manera transversal en todos los recintos en convenio. Aline Bergen, ADN.
5: 6:51 minutos.
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1: Tenemos que reconocerlo, Pancho.
0: ¿Qué?
1: Aline lee mejor que nosotros.
0: Sí, claramente.
1: No van a reemplazarlo.
0: Nos vamos al sur. Oye, una auditora ya nos alertaba de los vientos en el territorio nacional y particularmente en la zona sur de nuestro país.
1: Y no solo los vientos son la preocupación, también las bajas temperaturas. Oh. Hasta 4 grados bajo cero podrían producirse en la región de la Araucanía.
0: Mira, en Temuco, ya lo decíamos, nos escuchan en el 92.1 el informe de Matías Gallegos.
7: El escenario más complejo se espera entre este miércoles y jueves, cuando las rachas de viento podrían alcanzar los 100 kilómetros por hora, especialmente en sectores de precordillera y cordillera. A ello se suma un aviso por bajas temperaturas, con mínimas que podrían llegar a los menos 4 grados bajo cero en Valle de la Araucanía. Por esa razón, Senapred mantiene vigente una alerta temprana preventiva y durante la jornada del día martes se encabezó un comité para la gestión de riesgo de desastre junto al delegado presidencial regional Francisco Lubetich.
8: Estamos en una alerta en razón de próximos vientos que vamos a tener en esta región, de ráfagas importantes que pueden llegar a los 100 kilómetros por hora, y al mismo tiempo señalamos que existe la coordinación necesaria entre los distintos servicios para estar atentos a la ocurrencia de determinados sucesos que esto puede acarrear.
7: Las autoridades reiteraron el llamado a la comunidad a evitar exponerse a las rachas de viento, asegurar techumbres y elementos que puedan desprenderse. Además, también se recomendó evitar actividades al aire libre mientras se mantengan las condiciones más adversas y dar aviso de inmediato a los equipos de emergencia ante cualquier incidente. Así lo comentó Ian Goroyev, director regional de Senapred en la Araucanía.
9: Estas rachas podrían llegar a los 100 kilómetros por hora, especialmente en el sector precordillerano. El día jueves, los vientos se mantendrían también entre los 60 y 80 kilómetros por hora. Evitar en todo momento salir al exterior o hacer actividades al aire libre, sobre todo en la presencia de estas fuertes rachas de viento, que, insistimos, podrían llegar a los 80 o 100 kilómetros por hora.
7: Desde el gobierno informaron que los municipios ya activaron sus equipos de gestión de riesgo de desastres y que el monitoreo se mantendrá durante todo el paso del sistema frontal. Todo esto con el objetivo de responder oportunamente a cualquier emergencia que pueda registrarse en el territorio regional. En la Araucanía, Matías Gallegos, ADN.
5: 6:54 minutos.
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0: Oye, que ando perdido en la fecha. El señor Víctor Willis cumplía años hoy. Nació el 1 de julio de 1951. El recordado policía de Village People.
1: Ah, perfecto.
0: Y además la voz principal de Village People. El problema es que falleció ayer.
1: Oh.
0: ¿Se habría cumplido años hoy?
1: Habría cumplido años. Triste noticia. Oye, tenemos.
0: Pero lo recordamos con una canción y diarios de regiones.
1: Un minutito. Me voy al diario El Austral de los Ríos, que trae dos cositas. Primero, que Los Ríos enfrenta desde hoy la mayor alza del país en las cuentas de la luz. 19% suben desde hoy. 19 para todas las comunas de la región. Y además, el desempleo regional llegó a 9.7. Supera el promedio nacional de 9.5.
0: Oye, hay gente que cruza la frontera en el norte del país, así lo dice la Estrella de Arica, y es de manera formal. Más de 58.000 cruces registró la frontera el fin de semana, con feriado incluido. El lunes se dio la mayor demanda cuando cruzaron 16.485 personas y 3.747 vehículos. Hay mucha gente que hace negocio además para comprar cosas a Tacna y después, bueno, las trae al país para venderlas. Manchester, campeón de la Serie 55. Ah, pero este es el senior, ¿eh? En Arica viene la fotografía principal. Y lo otro, PDI incauta más de medio kilo de marihuana.
1: Nosotros nos vamos. ¿Quiénes se quedan? Paula Bravo y Benjamín Quintero.
0: Benjamín, sí. Estamos
1: en condiciones.
0: Estamos en condiciones.

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1: ¿Qué día hoy? Lunes. ¿Y qué hora es? Las 10 de la mañana. Me ha hecho larga esta semana, güey.
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2: El gobierno calificó como un drama social el desempleo de 9,4% entre marzo y mayo, su nivel más alto en casi 5 años. Expertos proponen flexibilizar la ley de 40 horas y cambiar el sistema de indemnización.
3: Se agudiza el quiebre en el oficialismo tras el rechazo de la acusación constitucional contra el exministro de Hacienda Nicolás Grau en el Senado. Desde la UIRN criticaron duramente a republicanos y libertarios.
2: Un adolescente de 17 años murió tras ser baleado en medio de una discusión en Loprado. En Conchalí, un matrimonio de adultos mayores sufrió un portonazo por delincuentes que serían menores de edad.
3: El presidente José Antonio Kast debutó en la cumbre del Mercosur en Paraguay y llamó a los países de la región a unirse para enfrentar el crimen organizado. Destacó su reunión bilateral con el par de Bolivia.
2: El ministro de Seguridad pidió esperar la propuesta del Ejecutivo sobre la responsabilidad penal adolescente. Alcaldes oficialistas criticaron el proyecto de la UDI que propone rebajar a 13 años la edad de imputabilidad.
3: Una semana del doble terremoto en Venezuela, a 1943 aumentan los fallecidos. Chile permitirá que venezolanos en situación irregular y con documentos vencidos puedan salir del país debido a la crisis.
2: Con el foco en temas como el multilateralismo y la paridad de género, la expresidenta Michelle Bachelet expuso ante el Consejo de Seguridad de la ONU. El gobierno, por su parte, mantiene la distancia con la candidatura.
3: Francia reafirmó su condición de favorito en el Mundial, avanzó a los octavos de final tras un contundente 3-0 sobre Suecia. También clasificó Noruega, que venció a Costa de Marfil, y México, que se impuso por Ecuador.
2: La Universidad Católica aseguró su clasificación a los octavos de final de la Copa Chile 2026, venciendo por 2-1 a Everton. En el mismo certamen, Universidad de Chile recibe esta noche a Unión La Calera en el Estadio Nacional.
0: 7:02.
1: 7:02.
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4: Agradezco mucho que hayan existido senadores, senadoras, que más allá de su visión política y de su legítima crítica al gobierno anterior, hayan votado en contra de esta acusación porque la hayan evaluado en sus propios méritos.
5: A mí me parece que son algunos casos aislados de republicanos, donde tienen una mirada más intransigente de imponer y no dialogar ni construir acuerdos, sino que tiene que ver con imponer una mirada.
3: Ahí está, el exministro de Hacienda, Nicolás Grau, que destacaba el rechazo de la acusación constitucional presentada en su contra, y también el senador de Renovación Nacional, Andrés Lonton, que reiteraba las críticas a libertarios y republicanos por iniciar hace ya algunos meses esta ofensiva. Así termina el trabajo del Senado, donde se selló la caída de los 4 capítulos del proceso con que se buscaba castigar al ex titular de Hacienda por su manejo con las cuentas fiscales.
2: Y es que el llamado a la unidad que hizo el presidente José Antonio Kast el fin de semana no generó ecos. La votación dejó en evidencia que el quiebre entre las derechas sigue más fuerte que nunca. En la oposición celebran el resultado de la votación, aunque algunos en el sector llaman a legislar para evitar el uso reiterado de este mecanismo. Soy Benjamín Quinteros.
3: Yo, Paula Bravo, y este es uno de los temas que revisamos esta mañana en ADN Hoy.
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3: ¿Cómo les va? Muy buenos días. Mitad de la semana, ombligo de la semana ya, miércoles 1 de julio. Además, inauguramos el nuevo mes del año con cielo nublado a esta hora en Santiago. Para variar, hace frío en la capital, 6 décimas de grado a esta hora según la Dirección Meteorológica de Chile. La máxima apenas va a llegar a los 14 en una tarde soleada, después de una mañana con harta nubosidad acá en la región metropolitana. Ojo con las extremas que se vienen, 1 grado bajo 0 y 14 mañana, 1 grado bajo 0 y 14 también el viernes acá en la capital. Benjamín Quinteros, ¿cómo te va? Muy buenos días.
2: Buenos días, Paula. Llegó julio, ayer adelantábamos la llegada de los memes. A mí todavía no me llega ninguno.
3: Tampoco.
2: Mira. Van a empezar a llegar sí o sí.
3: No, pero es que antes era cosa más seria, pero bueno, en una de esas ya estamos fuera del target.
2: Puede ser también. Vamos a revisar lo que ocurre en la zona norte del país. A esta hora se registran 17 grados y la máxima será de 20. Habrá nubosidad parcial durante la tarde. 17 grados también en Iquique, donde va a estar el cielo totalmente despejado durante esta tarde. En Antofagasta, 15 grados, la máxima será de 18. En Copiapó, 17 grados de máxima, una situación bastante similar en la zona norte del país. La Serena y Coquimbo, con 10 grados a esta hora, nubosidad parcial. Y se espera que durante la tarde la máxima llegue a los 14 grados. En Valparaíso y Viña del Mar, tan solo 3 grados a esta hora, también con cielo nublado y se va a despejar durante la tarde y la máxima alcanzará los 14 grados. En Isla de Pascua llueve con 18 grados, la máxima será de 21, va a llover por lo menos hasta el mediodía del viernes. Y en Juan Fernández, también con chubascos, 13 grados de máxima durante este miércoles.
3: En Rancagua, hacia el sur desde Santiago, 13 grados será la máxima hoy, con cielo con nubosidad parcial durante todo el día. En Talca, 12, bastante más nublado en la mañana, algo de sol en la tarde. En Chillán, lo mismo. Despeja en la tarde, harta nubosidad en la mañana, la máxima apenas de 11. 12 esperan en Concepción, muy nublado durante todo el día. En Temuco, nubosidad también todo el miércoles, con una máxima que podría llegar a los 11 grados, según la Dirección Meteorológica de Chile. 10 apenas en Valdivia, con nubosidad todo el día. Harto viento, además, en el sur del país, ya lo advertía Matías Gallegos desde la Araucanía. En Puerto Montt, va a estar con cielo soleado, la máxima será en todo caso de 10 grados. En Coyhaique, 2 apenas. A esta hora hay 9 grados bajo cero ahí en la capital de la región de Aysén. De todas maneras va a estar con sol durante todo el día. En Punta Arenas, a esta hora 3 grados, la máxima será de 7 y estará con nubosidad parcial este miércoles.
2: En las calles de Santiago, mucha atención, porque si bien aún no se registran semáforos apagados, en la comuna de Lampa, restricción de pista en Santa Isabel, 1444 desde el cruce ferrocarril en Lampa, debido a un incendio en un recinto industrial, ya está personal de bomberos en el lugar, así que mucha precaución a quienes transitan a esta hora por ahí.
3: Ya, vamos a estar escuchándolos a ustedes con el tránsito. Nos pueden contar qué está pasando en Santiago, en sus ciudades también, en el más 569-8521-2360, al WhatsApp de ADN, y los leemos desde ya en el hashtag ADN Hoy en X.
0: 7 minutos.
6: 7 minutos.
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2: La policía sigue la pista de quien sería el autor del disparo que le quitó la vida a un menor de edad en la comuna de Loprado. Se investiga el dueño de una barbería y Richard Jiménez tiene los detalles. Buen día, Richard.
7: Hola. Hola, detalles de un segundo homicidio en una semana, prácticamente en un mismo sector, en un mismo lugar de la comuna de Loprado, que tiene inquietos, preocupados a los vecinos de este sector de Loprado. E igualmente al propio alcalde de la comuna, que llegó al sitio del suceso por el hecho que ocurrió ayer por la tarde. El alcalde pide mayor seguridad, incluso se comunicó con el delegado presidencial metropolitano Germán Codina, es lo que dijo en horas de anoche. Pero antes de revisar sus declaraciones y de lo que dijo también la fiscalía, se trata de un crimen en donde se apunta al dueño de una barbería que le dispara a un adolescente de 17 años que termina falleciendo. Hay discusiones previas entre uno y otro. Ambos son ciudadanos chilenos. El menor de edad estaba acompañado de su pareja al momento de este ataque homicida, que tuvo lugar en las afueras de la barbería, situada por calle San Germán con Santa Lucía, un lugar marcado en rojo por emergencias policiales, y reiteramos, por dos homicidios prácticamente en este mismo sector, separados uno y de otro de pocos metros, en este lugar de la comuna de Loprado, en la última semana. Están investigando este crimen en las unidades especializadas de carabineros, el OS9, la Aeroteoría Criminalística. Habló el fiscal del equipo ECO, el equipo contra el crimen organizado y homicidios, Eduardo Pontigo, y el alcalde de Loprado, Maximiliano Ríos, a propósito de esta balacera, de este nuevo homicidio, el segundo en un mismo lugar de la comuna y a pocas cuadras del edificio consistorial.
8: Un caso de un homicidio que sucede en horas de la tarde, en virtud del cual una persona recibe un impacto balístico en el costado izquierdo a la altura del tórax, y el cual le causa en definitiva la muerte, la cual se constata en definitiva cuando es llevado al SAR acá en la comuna de Loprado.
9: Yo me comuniqué hace pocas horas atrás con el delegado presidencial, tuve una buena respuesta, pero quiero decirles que necesitamos ayuda. La seguridad municipal, todo lo que hemos estado haciendo los alcaldes y alcaldesas de Chile, no es suficiente para enfrentar tanto al crimen organizado como a hechos de esta naturaleza, como homicidios. No podemos estar nosotros en medio de la balacera.
7: El dueño de la barbería, sindicado como el autor del asesinato, escapó en un auto y el móvil del crimen se habría producido por rencillas anteriores. Tanto víctimas como el imputado son chilenos. Cambiemos de información, de otro tipo, de carácter policial. En Conchalí, un matrimonio de adultos mayores fueron víctimas de un portonazo. Esto en los exteriores de su domicilio, de su hogar ubicado en calle La Coruña. se vieron rodeados de 5 desconocidos armados con cuchillos y pistolas que les arrebataron el auto en el que llegaron a su propia casa. Escuchamos lo que nos dijo la inspectora Javiera Concha de la Policía de Investigaciones.
10: Fue interceptada en su propio domicilio por 5 individuos, aparentemente menores de edad, quienes, encapuchados y premunidos de armas de fuego, procedieron a intimidarlo y sustraerle su vehículo particular. A partir de lo anterior, la Fiscalía Regional Metropolitana Centro Norte solicitó las diligencias de rigor, por lo cual este carro de turno concurrió al sitio de suceso en el cual inspeccionó de manera ocular, realizó empadronamiento y levantamiento de las cámaras de seguridad.
7: Además del robo de manera violenta que le afectó a este adulto mayor, a esta pareja de adultos mayores, este matrimonio de adultos mayores que le robaron su vehículo, también le robaron teléfonos celulares y hubo intentos también de realizarle estafas vía WhatsApp. Un familiar, de hecho, de este matrimonio de la tercera edad había sido víctima del robo de 100.000 pesos por transferencias hechas de manera fraudulenta. Paula Benjamín.
2: Richard Jiménez con la información de las últimas horas en las calles de Santiago. Seguimos en contacto, que estés muy bien, buen día.
7: Buenos días.
0: 7:11 minutos.
6: 7:11 minutos.
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3: Avanzamos, los queremos escuchar a ustedes sobre este tema que afecta hoy por hoy a tantas personas en nuestro país. Está abierto el WhatsApp en el +56 985 21 2360. Ya decíamos, lo leemos también en el hashtag ADN hoy. La moneda ha calificado como un drama social la cifra del desempleo que registró su nivel más alto en casi 5 años. Reconoció además que reducir la desocupación al 6% es hoy un desafío ambicioso. Un grupo de expertos, mientras tanto, entregó una batería de iniciativas al gobierno para superar la crisis laboral que en el trimestre marzo-mayo marcó un 9,4%. Freddy Retamal, te escuchamos.
11: Casi 1 millón de personas en Chile buscan trabajo y no lo encuentran. Es parte de las conclusiones que dejó un nuevo informe elaborado por el INE que reflejó un aumento en las cifras de desempleo, el que se ubicó en un 9,4% durante el trimestre marzo-mayo del presente año. Una crisis laboral que se ha transformado en uno de los principales desafíos del gobierno, considerando que, a pesar de los esfuerzos, todo indica que en los próximos meses la situación no se revertiría, más bien podría profundizarse. Bajo ese contexto, el viceministro de Economía y Minería, Daniel Mas, calificó la situación como un drama social, mientras que su par del trabajo, Tomás Rau, reconoció que llegar a un 6% de desempleo es una meta ambiciosa.
12: Las cifras del INE confirman que Chile sigue pagando el costo de años de malas políticas públicas. Un verdadero drama social. Estamos actuando con sentido de urgencia.
13: Converger a un 6,5% de desempleo es una meta bastante ambiciosa. Sin duda, si tenemos una tasa de desempleo de 9,4% y la economía no está creciendo, se ve muy lejana. Pero el esfuerzo para lograr revertir esta situación tenemos que redoblarlo, más allá de la meta.
11: Son varios los factores que han impulsado este escenario. Uno de ellos es el bajo rendimiento que ha tenido la economía en lo que va de 2026, lo que ha provocado que el mercado no logre absorber a todas las personas que salen a buscar trabajo. En ese escenario, el exdirector de la Bolsa Nacional de Empleo, Cristian Duarte, asegura que incluso más allá de la baja creación de puestos de trabajo, muchas de esas plazas que se están generando son informales.
14: No es un fenómeno puntual. La fuerza de trabajo crece más rápido que los empleos disponibles y eso empuja al alza el desempleo global. No es solo un tema de cantidad, sino de calidad. La informalidad se empina por el 27% y crece más rápido que el empleo total. Es decir, Chile está creando algo de empleo, pero no el empleo formal, estable y productivo que el país necesita.
11: Y en medio de este escenario, la Mesa de Reactivación Laboral entregó al gobierno una serie de medidas con el fin de revertir la situación. La primera de ellas es aprobar lo antes posible la ley de Sala Cuna Universal, iniciativa que va acompañada de otras propuestas como flexibilizar la distribución de la jornada laboral y también modificar el sistema de indemnización por años de servicio. La economista e integrante de la Mesa de Reactivación Laboral, Cecilia Cifuentes, alertó sobre la importancia de entregar certeza jurídica en materia de empleo.
15: Nosotros hablamos mucho y está muy bien en la ley de reconstrucción el tema de la certeza jurídica para proyectos de inversión. Lo que pudimos darnos cuenta en la mesa es que también tenemos un problema de certeza jurídica en materia de empleo. Y hay veces que hay normativas que con muy buenas intenciones a lo largo del tiempo se van transformando de alguna forma en obstáculos a la creación de empleo porque generan problemas de certeza jurídica a los empleadores.
11: Son 22 las medidas propuestas por los expertos que se suman a otras iniciativas estudiadas por La Moneda para reactivar el empleo en el país y revertir una situación considerada crítica tanto por el mercado como por el propio Ejecutivo. Freddy Retamal, ADN.
3: Claro, de hecho es un escenario en el que las comparaciones con la pandemia vuelven a instalarse en el análisis del mercado laboral chileno. Hay varios economistas, centros de estudio, gremios también, que coinciden en que el desempleo de 9,4%, tal como contaba Freddy, informado por INE, no solo confirma un deterioro sostenido del empleo, sino que comienza también a mostrar indicadores que no se observaban desde la crisis desatada por el gran confinamiento a partir del año 2020. Entre aquellos que buscan un trabajo por primera vez, casi el 80% tiene hasta 29 años. El alza de los costos laborales y la desventaja por inexperiencia son algunas de las causas de ese fenómeno. En el caso del desempleo femenino, persisten dos dígitos, estamos hablando del 10,5%, y analistas advierten que en los meses de invierno este panorama además podría empeorar. Y en cuatro regiones del país, en Valparaíso, O'Higgins, el Maule y Ñuble, la desocupación se ubica en 10% o más. Y en otras cinco, en todo caso, los indicadores mejoran. Si hablamos o no de una emergencia laboral desde el punto de vista político, muy probablemente va a haber una discusión que persista ahí, ¿no? Pero desde el punto de vista de las personas que están en esta tarea de buscar trabajo, de las personas que no lo encuentran, de los indicadores, de las empresas que no son capaces de generarlo tampoco, muy probablemente el concepto de emergencia laboral sí genere algo más de consenso. Vamos a estar revisando más adelante las medidas que propone esta mesa, que le entrega ayer al ministro del Trabajo. Varias de ellas ya generan controversia, pero es lo fundamental. Habrá que juzgar el efecto, la eficiencia que puedan tener en un escenario donde el mercado laboral en Chile muestra señas preocupantes.
0: 7:16 minutos.
16: 7:16 minutos.
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2: Vamos a hablar sobre información política, y es que el presidente José Antonio Kast participó de su primera cumbre Mercosur. En Paraguay, el mandatario enfatizó en la seguridad como un frente común e instó a los demás países a firmar un acuerdo contra el crimen organizado. En la instancia sostuvo diferentes reuniones bilaterales donde destacó las buenas relaciones consulares con Bolivia y la posibilidad de un futuro viaje a ese país. Los detalles los conocemos a esta hora junto a Diana Copa. Buen día, Diana.
3: Hola, Diana, buen día.
17: ¿Cómo les va? Muy buen día. Los saludo desde el Palacio de López, el Palacio de Gobierno paraguayo, donde ya está apostada la tropa especial Acacaraya, donde le van a rendir honores en los próximos minutos al presidente de la República, José Antonio Kast, que va a ser recibido acá por el presidente de este país, Santiago Peña, parte de la visita que se desarrolla entonces durante esta jornada que sigue y va a terminar también en Uruguay. Ahora, respecto de la cumbre en Mercosur, compromiso con la democracia, el Estado de Derecho y el fortalecimiento de la integración regional. Esos fueron los tres ejes que quedaron plasmados en la declaración conjunta que suscribieron los mandatarios que participaron de la edición número 68 de la cumbre del Mercosur, la primera del presidente José Antonio Kast, quien durante su intervención dejó en segundo plano los temas comerciales propios del bloque para poner el foco en la solidaridad que despertó el terremoto en Venezuela. Señaló que nadie preguntó por la ideología de quienes estaban bajo los escombros, sino por cómo ayudarlos. Y a partir de esa reflexión dio un giro a su discurso y aseguró que Sudamérica enfrenta un segundo terremoto, esta vez silencioso, refiriéndose así al crimen organizado. Con esa idea buscó transmitir que la región necesita una respuesta conjunta y coordinada, y por eso llamó a los países del Mercosur a adherir al Acuerdo Regional de Santiago contra el crimen organizado transnacional, del que ya forman parte Argentina, Bolivia, Ecuador, Paraguay y Perú.
18: Proponemos que el Mercosur y los estados asociados y aquellos que estimen conveniente hacerlo, construyamos juntos una arquitectura de seguridad. No le pedimos a nadie que renuncie a su soberanía. Sí, le solicitamos a todos que enfrentemos juntos la amenaza que hoy día afecta a nuestras fronteras. Juntos podemos hacerlo. Individualmente es prácticamente imposible, porque el crimen organizado no respeta fronteras, no respeta leyes, no tiene bandera salvo la del crimen.
3: Claro, una bandera, Diana, que levantó el propio presidente José Antonio Kast y su gobierno con una reunión hace algunos meses acá en Santiago, ¿no?, donde participaron autoridades de algunos otros gobiernos de la región. Reitera el llamado a los países del continente a actuar juntos frente al crimen organizado y lo compara también con los efectos que esto tiene como un terremoto. Ahora, tuvo también del presidente José Antonio Kast diferentes reuniones bilaterales, por lo pronto con Lula, con Bolivia. Imagino que el foco en los distintos encuentros fue distinto, ¿no?, con cada uno de los presidentes.
19: Sí, cuatro reuniones bilaterales estuvo el presidente José Antonio Kast, primero con el canciller de Alemania y luego con tres mandatarios de la región, con Daniel Noboa de Ecuador, con Lula da Silva de Brasil y también con Rodrigo Paz de Bolivia. Con ellos ya había mantenido encuentros previos, incluso antes de asumir como presidente en este periodo cuando ya estaba electo, ¿no? No es casualidad que esta fuera la cuarta conversación con el mandatario boliviano, aunque Chile y Bolivia mantienen únicamente relaciones consulares. Con el paso de los meses el vínculo se ha ido fortaleciendo, así lo destacaron quienes participaron de esta reunión, porque estaba el presidente José Antonio Kast, el presidente de Bolivia Rodrigo Paz, pero también el canciller Francisco Pérez Mackenna y el gobernador de Antofagasta Ricardo Díaz. Uno de los temas centrales fue el corredor bioceánico, la ruta de integración que busca conectar el Atlántico, con el Pacífico a través de Brasil, Paraguay, Argentina y Chile para facilitar el comercio regional. Y Bolivia manifestó su interés en incorporarse a esta iniciativa, algo que desde Chile valoran positivamente porque consideran que una mayor participación puede fortalecer este proyecto que está en desarrollo. Otro punto relevante fue la posibilidad de una próxima visita del presidente Kast a Bolivia, una idea que confirmó el gobernador Ricardo Díaz, mientras que durante su intervención en la cumbre el presidente Rodrigo Paz también hizo hincapié en la importancia de avanzar en una mayor integración regional.
20: Queremos ser puente que conecte comercio, infraestructura, energía y seguridad y estabilidad democrática, donde podemos combinar energías baratas e innovación flexible y eficiente en el desarrollo de nuestras naciones.
21: Por lo menos lo que yo aprecié, hay mucha cercanía entre ambos presidentes. Prontamente va a haber una visita del presidente Kast a Bolivia, en donde van a generar mayores vínculos de intercambio comercial, de fortalecimiento de la minería y sobre todo de ir potenciando los vínculos con la provincia de Oruro.
19: Bueno, y una de las reuniones que más despertaba expectación era sin duda la que sostuvo con el presidente de Brasil, el presidente José Antonio Kast, porque si bien ya se habían encontrado en un ambiente un poco más distendido, cordial, una reunión bilateral de todas formas a fines de enero, la ausencia del mandatario brasileño en el cambio de mando de marzo y el retiro del apoyo a la candidatura de la expresidenta Michelle Bachelet a la Secretaría General de las Naciones Unidas hacían pensar que la relación podía haberse tensionado un poco. Sin embargo, todo indica que no fue así, ya que la fotografía oficial, por lo que pudimos ver, se les vio compartiendo con un intercambio distendido y durante la reunión bilateral abordaron temas de interés para ambos países. Lo que no estuvo sobre la mesa fue la candidatura de la expresidenta Bachelet, quien precisamente ayer expuso ante el Consejo de Seguridad de la ONU. Eso sí, durante su discurso, Lula da Silva hizo un llamado a priorizar el diálogo y la cooperación regional, y en contraste, la ausencia del presidente argentino Javier Milei también marcó la jornada en su representación. Así el canciller Pablo Quirno, quien fue crítico del funcionamiento del Mercosur y sostuvo que el bloque ha avanzado con demasiada lentitud en materia de acuerdos comerciales.
22: Chile logró acuerdos comerciales con economías que representan cerca del 88% del Producto Bruto Mundial. Nuestro bloque, después de 35 años, apenas alcanza el 20%. La pregunta ya no es por qué otros avanzaron más rápido. La pregunta es cuánto tiempo estamos dispuestos a seguir perdiendo.
23: Ningún país del Mercosur ganará mayor libertad de acción mediante alineamientos automáticos o decisiones excluyentes. Nuestra fortaleza estará en la capacidad de dialogar con todos sin dejar de lado nuestros intereses.
19: Bueno, estamos acá atentos desde el Palacio de Gobierno paraguayo a la llegada del presidente José Antonio Kast, quien va a sostener entonces una reunión bilateral con su par paraguayo Santiago Peña, y posteriormente se va a concretar lo que se suspendió ayer por el feriado a raíz de que Paraguay pasó a los octavos de final del Mundial. Se va a concretar una sesión especial en el Congreso paraguayo y durante la tarde el mandatario va a abordar el avión de la facha para trasladarse hasta Montevideo para iniciar una visita oficial en Uruguay, donde va a cerrar la jornada con una reunión bilateral junto al presidente Yamandú Orsi y una declaración conjunta a la prensa. Ahí vamos a ir actualizando durante toda la jornada las actividades del presidente desde acá en Paraguay y posteriormente en Uruguay.
3: Diana, el tema Venezuela, la tragedia que se está viviendo tras los terremotos en ese país ha sido central también en las cumbres. Ninguno de los presidentes ha dejado de tocar el tema. Ha habido minutos de silencio, pero en el caso de Chile también se da en un contexto en el que el gobierno de alguna manera ha fijado como uno de sus objetivos internacionales retomar las relaciones con ese país. Y algunos en ese contexto han visto como una oportunidad el envío de ayuda humanitaria, la colaboración en medio de la tragedia. Eso sigue corriendo por carriles separados, pero es un objetivo trazado por la moneda, ¿no?
19: Sí, sí, es parte de lo que se conversó ayer durante la jornada. Todos los mandatarios, de hecho, que participaron en la cumbre tuvieron palabras por las víctimas del terremoto en Venezuela y no fue la excepción en caso de Chile, quien también abordó este escenario y el tema, ¿no?, de cómo se concreta esta ayuda, este acercamiento, y lo que dicen al interior de la moneda es también que esto se trata de recuperar confianzas con Venezuela, con un país con el que actualmente no hay relaciones diplomáticas, que se va a poco a poco, paso a paso, con rescatistas chilenos en el territorio venezolano, pero es algo que también se ha desarrollado de forma normal, por lo menos por lo que dice el canciller Francisco Pérez Maquena, que le preguntamos al respecto de eso, Paula.
2: Perfecto, Diana Copa, nos mantenemos atentos a la agenda que está bastante nutrida durante esta jornada y también las próximas horas, tanto en Paraguay como en Uruguay. Que tenga un buen día.
3: Gracias.
19: Que estén bien, buen día.
0: 26 minutos.
1: 7:26 minutos.
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4: Yeah, I know it's gonna be nuts, but we have to get there before the rush, okay? Shut up. No, no, not you. I gotta go. Oh. Oh. You're messy.
5: Yeah, kid, he knows.
4: What are you doing here?
5: Spider-Man.
4: The Spidey tracker? Wait, are you looking for Spider-Man?
5: Welcome to New York.
3: El futbolista argentino Lionel Messi sorprendió ayer con una inesperada aparición en el tráiler promocional, el que estamos escuchando, de la película Spider-Man Brand New Day, protagonizada por Tom Holland. En el spot se ve a Lionel Messi entrar a un almacén de Nueva York donde se encuentra nada más y nada menos que con Peter Parker. Al momento del ingreso del astro argentino, el personaje protagonizado por Tom Holland se emociona porque también, y eso es parte de lo que escuchábamos, es fanático del jugador.
2: No sé a quién me gustaría conocer más, si a Messi o a Tom Holland, o a Spider-Man en realidad.
3: O encontrarte con los dos grabando justo ese spot.
2: Ese spot, sí. Tiene pinta que no fue grabado como los dos juntos. Yo lo vi y Messi tiene como, no sé, una imagen media extraña. Puede que no lo hayan grabado juntos. Messi afirma andar en búsqueda de Spider-Man usando un Spider Tracker, una especie de rastreador arácnido. La emoción de Parker al enterarse de la noticia la hace cambiarse de ropa y reaparecer vistiendo el traje del superhéroe para preguntarle a Messi: ¿le tienes miedo a las alturas? Y llevarlo entre los edificios. Spider-Man Brand New Day se estrenará en Chile el próximo 30 de julio. No queda nada.
3: Un mes.
2: Poquito.
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3: 7:29, nos vamos a la pausa, al regreso los vamos a estar escuchando a ustedes en el WhatsApp, en el +56 985 21 2360, y hablamos de la acusación constitucional, la décima fracasada contra alguna autoridad del exgobierno del presidente Gabriel Boric.
0: 7:29.
1: 7:29.
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27: 7:33 minutos.
28: 7:33 minutos.
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3: Ya estamos de vuelta, 7:33 minutos. Los vamos a estar escuchando a ustedes, ya decíamos, en el WhatsApp de ADN, en el +569-8521-2360. Por ahora, calles de Santiago. Marcelino Martínez, ¿qué tal? Buen día.
29: ¿Qué tal? Buen día, Paula, Benjamín. Vamos a partir por la comuna de La Pintana, donde está este procedimiento de emergencia que está generando una gran congestión ahí hacia el cruce de Avenida Santa Rosa con Avenida Gabriela, ahí en la comuna de La Pintana. Esto tiene que ver con el atropello de una persona justo en la mitad del cruce, situación que ha obligado a un procedimiento de emergencia ampliado para poder asistir de manera médica a esta persona, y esto está generando tránsito bastante lento hacia esta intersección ahí en el sector sur de la región metropolitana. En el centro de Santiago hay tránsito suspendido en Avenida Ricardo Camin al norte y sur entre Romero y Alameda debido a obras de reparación de la calzada que hay en la intersección, por eso que se recomienda optar por Avenida Brasil como alternativa a este cierre de Ricardo Camin. Y en la comuna de Las Condes también hay un trabajo que está generando una incidencia vial importante. Se trata del cierre de Avenida Manquehue bajo el paso nivel de Avenida Apoquindo debido a estos trabajos de reparación que hay en el lugar y que van a estar vigentes hasta el 3 de julio. Por eso que el flujo vehicular está siendo desviado hacia la vía lateral y esto obviamente que está generando tránsito lento hacia esa intersección. Finalmente, en la comuna de Quinta Normal hay tránsito suspendido en calle Carlos Salle con Nueva Andrés Bello debido a un operativo policial de desalojo en el lugar. Por tanto, se recomienda a las personas no transitar hacia este punto de la comuna de Quinta Normal y optar una alternativa en ese ese punto de la ciudad. Es lo más relevante que podemos compartir desde Transporte Informa del Ministerio de Transportes, Paula Benjamín.
3: Perfecto, gracias Marcelino, buen día.
29: Buen día.
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3: 7 de la mañana con 35 minutos, ya lo habíamos adelantado, en medio de abstenciones, cruces en el oficialismo y ausencias de algunos parlamentarios, el Senado finalmente rechazó ayer la acusación constitucional contra el exministro de Hacienda Nicolás Grau. En Chile Vamos endurecieron el tono contra libertarios y republicanos, y en la oposición algunos llaman a avanzar pronto en estos proyectos que aumentan los requisitos para el patrocinio de una acusación. Paulina García, ¿cómo te va? Muy buenos días.
11: ¿Cómo están? Buenos días. Sí, la verdad es que un alivio para el exministro Nicolás Grau después de cargar con el peso de una acusación constitucional que lo tuvo entre la espada y la pared desde el momento en el que, recordemos, el Partido Nacional Libertario junto con republicanos y parte de Chile Vamos levantaron esta acusación en su contra. Sin embargo, sabemos también que esta acusación fue perdiendo fuerza en el Congreso Nacional con el pasar de los días, sobre todo considerando que diversos académicos y expertos señalaron que no tenía sustento jurídico, a lo que se suma el factor del Consejo Fiscal Autónomo, que en la Comisión Revisora desistió que hubiesen supuestas inconsistencias aritméticas en las proyecciones económicas que hizo el exministro de Hacienda Nicolás Grau. Finalmente, ayer, después de todo un debate que se extendió por cerca de 8 horas en la sala del Senado, se terminaron rechazando los 4 capítulos de esta acusación constitucional. Yo diría de manera bastante holgada, cada capítulo por cerca de 16 votos, 20 votos, 32 votos y 42 votos. En Renovación Nacional y la UDI hubo senadores incluso que cuestionaron esta solidez de libelo. De hecho, muchos de ellos rechazaron alguno de los 4 capítulos de esta acusación constitucional, mientras que otros senadores respaldaron esta acusación de manera parcial. Es decir, aprobaban un capítulo pero rechazaban el otro. Sin embargo, no alcanzaron los votos y las matemáticas no dieron y jugaron a favor del exministro Nicolás Grau. Evópolis sumó una baja clave el día de ayer, el senador Luciano Cuscroque, que se inhabilitó de votar en la acusación constitucional, reduciendo, por supuesto, con esto el margen para poder imponerse el oficialismo que estaba levantando este libelo. El senador Vlado Mirosevic y la senadora Claudia Pascual también se inhabilitaron el día de ayer, esta última por tener un parentesco familiar con el exministro Nicolás Grau, mientras que los senadores Manuel José Osandón y Miguel Ángel Calisto se ausentaron ayer del debate en la sala, lo que finalmente terminó entonces en una victoria bien holgada para el exministro de Hacienda en el Congreso. Ayer el exministro Grau dio un punto de prensa después de terminada la jornada y agradeció a los senadores tanto del oficialismo como de la oposición que rechazaron esta acusación en su contra.
13: En esta acusación ha quedado demostrado que esta era, en esta votación ha quedado demostrado que era una acusación sin fundamento, que yo nunca quise que mi defensa se basara en que yo no era responsable de algo que se nos estaba imputando, porque era responsabilidad de otra parte del Estado, sino que sostuve que los hechos mismos que se imputaban no eran hechos ciertos, que hayan existido senadores, senadoras, que más allá de su visión política y de su legítima crítica al gobierno anterior, hayan votado en contra de esta acusación porque la hayan evaluado en sus propios méritos. Yo estoy muy orgulloso de lo que hicimos como gobierno. Es que tenemos cifras que son confiables. Es que no hay inconsistencias aritméticas.
3: Ya, ahí hay el exministro Nicolás Grau en esta holgada pero anunciada victoria de su sector, de él en lo personal, y holgada y anunciada victoria frente a una derecha que de alguna manera sabía hace ya mucho rato que esto iba a pasar. Y como suele suceder en estos casos, esta acusación constitucional termina de alguna manera fortaleciendo la posición del exministro, aglutina también a su sector. Ya vamos a ver lo que pasó en la oposición ayer. Y de paso, Paulina, a la gestión económica de la administración Boric, que es lo que siempre estuvo rondando como telón de fondo este proceso, luego de que el exministro, que el ministro Jorge Quirós, diera cuenta de inconsistencias en el último informe de finanzas públicas emanado de la gestión de su antecesor. Ahora, ¿qué pasa en la derecha? Porque esta derrota sí tiene padres, conocidos, digamos, que se enfrentan a quienes no quisieron dar los votos para que esta acusación avanzara en el Senado.
11: Claro, ahí está, yo diría, el meollo de la situación, digamos, porque en las derechas se generó un quiebre bastante importante con esta acusación constitucional. Incluso ayer varios parlamentarios de la oposición apuntaban a que esto era una derrota de las derechas, pero también una derrota del gobierno, que el gobierno también, como los impulsores de esta acusación, eran militantes del Partido Republicano, mismo partido donde milita el presidente José Antonio Kast, o militaba, pero que fundó finalmente. De todas maneras, esto también era un golpe o una derrota política para el propio gobierno. Ayer uno de los efectos más notorios de este quiebre en las derechas es en Chile Vamos, donde nunca estuvieron muy convencidos de apoyar esta acusación. Ayer hubo senadores de Renovación Nacional que se abstuvieron, mientras que otros senadores de la UDI votaron de manera parcial estos cuatro capítulos, es decir, aprobaban algunos, rechazaban otros. Sin embargo, no alcanzó este quórum. Llamó la atención lo del senador Javier Macaya, que finalmente terminó por rechazar dos de los cuatro capítulos de esta acusación constitucional, y llamó la atención también en parte de Renovación Nacional, que pensábamos en un minuto que se iban a abstener. Hubo algunas abstenciones, el senador Lonton, la senadora Valladares, pero de todas formas hubo votos derechamente en contra de esta acusación constitucional. Este quiebre en las derechas se vio en semanas anteriores. En RN habían sacado un comunicado previamente acusando de trato hostil al Partido Republicano por estos descuelgues en esta acusación constitucional. Y ayer el senador republicano Leandro Kutzmann, mediante redes sociales, calificó a los senadores que se ausentaron de esta votación como el RN Manuel José Sandón, que está de gira en Paraguay con el presidente Kast, los trató de cobardes y amarillos por no asistir a votar en favor de esta acusación constitucional. Bueno, en todo ese quiebre, ayer habló la presidenta del Senado, Paulina Núñez, quien reconoció que existen diferencias.
14: Que una acusación constitucional, y lo más probable que eso ocurra, ¿cierto?, que termine siendo rechazada en el Senado, no ayuda al sector, y lo hemos dicho con todas sus letras. Y otra cuestión muy distinta es que quienes somos parte del gobierno terminemos bailando el ritmo de quienes están afuera. Yo creo que eso hay que cuidarlo muchísimo, no solo porque hay que sacar adelante un programa de gobierno que contó con el 58% de los chilenos y chilenas, sino que también, si queremos que el país crezca, cuestión que hoy día está en discusión a propósito de la acusación constitucional, obviamente que eso requiere acuerdo, requiere conversación, requiere transversalidad, requiere contar con votos, y hoy día objetivamente el oficialismo cuenta con una mayoría, pero de él. Y por eso esas confianzas se construyen, lo único que hace es debilitar al oficialismo.
2: Bueno, Paulina, una división evidente en un momento clave donde el oficialismo tiene que cuadrarse en base a distintas iniciativas que está tratando de llevar adelante el propio gobierno. Ya escuchamos a la presidenta del Senado, quien ha sido bien cauta durante los últimos días respecto a este y otros temas, pero evidentemente se genera un quiebre, y aquí ya están los parlamentarios que presentaron esta acusación en su legítimo derecho a hacerlo. Ahora, los resultados de esto, por supuesto, que a lo mejor pueden generar otras consecuencias tanto para el gobierno como también para quienes apoyan a la administración de José Antonio Kast. Ahora, ¿hubo reacción por parte de la oposición a la caída de esta acusación constitucional? Dicho sea de paso, una oposición que en su momento también presentó hartas acusaciones en el gobierno del expresidente Sebastián Piñera. ¿Y hubo llamados a utilizar esta herramienta con mayor responsabilidad, Paulina?
11: Sí, de hecho ayer en la oposición también celebraban esta caída de la acusación constitucional. Vimos abrazos ahí de las senadoras del Frente Amplio que llegaron a apoyar a Nicolás Grau. Estaba Beatriz Sánchez, estaba el senador Diego Ibáñez, estaba la presidenta del Frente Amplio, Constanza Martínez, estaba la senadora Yasna Proboste, estaba el Partido Socialista, la presidenta Paulina Bogdanovich. Había una transversalidad, y del Partido Comunista estaba la senadora Pascual, netamente ella al lado de Nicolás Grau también apoyando.

0: Pascual, sí, estaba la senadora Pascual, netamente ella al lado de Nicolás Grau también apoyando esta acusación. Y bueno, finalmente ayer la oposición decía que esto era un triunfo político, que esto era también un bochorno, un show político que hizo Republicanos y el Partido Nacional Libertario, que debería abrir este debate por terminar con estas acusaciones constitucionales. Ayer habló el senador Diego Ibáñez y su par de la DC, Iván Flores, el primero, criticando a Republicanos, y Iván Flores apuntando a que se deben elevar los estándares para terminar con el festival de acusaciones constitucionales.
1: Hoy se rechaza por amplia mayoría esta acusación constitucional que no tiene ningún fundamento y que busca tapar un déficit en la gestión en materia de seguridad, busca tapar el bencinazo, el alza del costo de la vida, el alza de la UF. Creemos que el Congreso, el Senado, debe destinar tiempo importante a tramitar lo que interesa a la ciudadanía y no en acusaciones que solo polariza la discusión.
2: Ha sido muy curioso este país que de tanto en tanto les da la fiebre de las acusaciones constitucionales, porque sí, porque no, y de vuelta viene el otro sector político a la primera oportunidad, en cambio, y eso no puede ser. Han habido demasiadas acusaciones constitucionales de la Cámara. La Cámara debería saber que tiene otras herramientas, los oficios, las interpelaciones, en fin.
0: Bueno, sabemos que ya hay una reforma constitucional que se presentó y que ingresó ya por la Cámara a propósito de cambiar las reglas para presentar una acusación, si es a un ministro hacer una interpelación previa como requisito mínimo, elevar las firmas de 10 a 20 para poder presentar una acusación constitucional, así que vamos a ver si ese debate avanza en paralelo también a otra discusión legislativa, la mega reforma que la próxima semana, recordemos, entra en su debate en la Comisión de Hacienda en particular.
3: Sí, claro, que no se trata de terminar con la facultad de las acusaciones constitucionales, que uno podría defenderla. La Cámara de Diputados, en su rol fiscalizador, está pensada como un contrapeso al resto de los poderes del Estado, por lo pronto a los gobiernos de turno. El punto es cuánto los propios parlamentarios han cuidado la acusación constitucional como una herramienta de fiscalización. Y de ahí que parece bastante sensato, y ojalá no baje la presión después de que haya pasado lo de Nicolás Grau, como suele pasar en ocasiones anteriores también, para avanzar en modificaciones que lo que hagan es subir los requisitos para presentar acusaciones constitucionales, que hagan un poco más difícil la tarea de algunos parlamentarios que de pronto van sin pensar mucho y presentan acusaciones constitucionales que pueden tener efectos bien graves para las personas que son acusadas. Por lo pronto, la destitución, si están ocupando hoy algún cargo público, y la inhabilitación por 5 años para ejercerlo si ya no están en ese lugar. De eso se trata la discusión que hoy día debería instalarse en un Congreso que coincide en el diagnóstico mayoritariamente en lo que ha pasado con las acusaciones constitucionales en los últimos años, en este gobierno, en el anterior, en el del expresidente Sebastián Piñera también. Y aquí solo hacer un apunte en relación a lo que pasó cuando yo te hablaba de los padres de esta derrota de la acusación constitucional. Paulina, tú mencionabas el rol del gobierno, y no es menor, ¿no? Porque el presidente José Antonio Kast es republicano, más allá que hoy día esté ocupando la primera magistratura, y durante todo este debate tampoco dio señales distintas hacia la colectividad que él fundó mientras la Cámara de Diputados respaldaba la acusación. Y personeros como Paulina Núñez le pedían al mandatario ejercer su liderazgo para desactivar el avance de este proceso. Como sea, veremos cómo sigue hoy día la cosa, sobre todo en la derecha. Gracias, Pauli.
4: Buen día, Paulina.
0: Buenos días.
5: 7:48 minutos. Sí.

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1: Hoy ya no es feriado en Paraguay, pero disfrutaron todo lo que tenían que disfrutar, ese triunfo y ese paso a octavos de final que fue sorpresivo. Ahora tenemos también otros partidos que han ido generando noticias. Estamos junto a Francisco Zugarret. Buen día, Francisco.
2: Hola, hola, Benja, ¿qué tal? ¿Cómo están? No es feriado en Francia.
1: Tampoco.
2: No, no es feriado en Francia en el día de hoy. Están trabajando.
3: Qué país poco serio.
2: Sí, no se están tomando tan en serio el Mundial. En todo caso, yo no puedo asegurar que Francia vaya a ser el campeón de este Mundial 2026.
3: ¿Quién podría hacerlo?
2: Podría suceder cualquier cosa de aquí al partido, a la instancia decisiva. Sin embargo, es el que mejor ha jugado, por lo menos en este certamen, en lo que va de torneo en Estados Unidos, México y Canadá, con presentaciones sólidas. La de ayer fue contundente y de hecho fue 3-0 sobre Suecia y perfectamente podría

0: Podría haber sido 5-0 o 6-0. Además, con figuras que están consolidadas y pareciera que dejando fuera los egos, porque tienen tantos jugadores buenos que uno podría pensar que hay rivalidades dentro del campo, pero pareciera que está todo eso trabajado bastante bien por su entrenador y ha significado que Kylian Mbappé sigue brillando, tratando, como que también, como que todos, la causa también es que Mbappé le dé pelea a Messi en el tema del goleador. Ayer,
1: ¿y cómo Mbappé, va eso? Quedó a uno, ¿no?
0: Mbappé quedó con 6 tantos y Messi con 6. El tema es que Messi le tiene un gol de ventaja en los máximos anotadores de los certámenes mundiales. Perfecto. Por lo tanto, hasta ahora Messi lleva 19 y Mbappé tiene 18. Entonces, una carrera en paralelo a este certamen que se está jugando, pero con una Francia que además aprovecha este buen desempeño de Kylian Mbappé para asegurar su paso a los octavos de final. Ayer, insisto, una de las actuaciones más sólidas. No anotó, por ejemplo, Michael Olise, y me parece que fue uno de los mejores de la cancha. Sin marcar, fue uno de los más destacados. Y Francia sigue presentando su candidatura y hasta ahora incluso jugando mejor que Argentina, que es otro que va por el otro lado del cuadro y esperando en una de esas, en una instancia decisiva, que se encuentren estos dos representativos. Pero por ahora aparecen los grandes candidatos para quedarse con el certamen en la medida de que ellos no se encuentren con alguna sorpresa en el camino.
2: Pero ya te decíamos que Argentina igual se ha topado con países a lo mejor menos competitivos, le ha tocado un poco más fácil.
0: El cuadro está abierto para Argentina. Se toparía recién en cuartos de final con Colombia, y uno pensando que con Colombia en general Argentina debería imponerse por estadísticas y por historia. La última Copa América fue de Argentina con Colombia. En Colombia hay sangre en el ojo con esa final perdida en Estados Unidos, pero igual Argentina, claro, en el papel debería superar a Colombia si es que llegan a los cuartos de final. Recordemos que Argentina todavía no juega la etapa de los 16avos de final. Ayer otras dos llaves también. Noruega venció 2-1 a Costa de Marfil. Erling Haaland anotó el 2-1, el gol que generó la diferencia sobre el equipo africano. Ojo que en el...
1: Y le costó igual a Francia.
0: Ojo que en el partido yo creo que Costa de Marfil a ratos fue bastante superior a Noruega, y el gol de Haaland es bien especial porque pareciera que como que le rebotó y la pelota se fue para adentro.
1: Sí, como un gol bien de chanfle, por decirlo en buen chileno.
0: El lauchero.
1: Exacto, no fue una jugada así tan elaborada.
0: Hay que estar ahí, ¿eh?
1: No, por supuesto que sí, por supuesto que sí, y además como ya al final del...
0: Te tiro una estadística del señor Haaland.
1: A ver.
0: Lleva 60 goles con su selección en 53 partidos.
1: Te pasa.
0: O sea, 1,13 por cada encuentro. Así es el promedio de Erling Haaland con su representativo, que sigue avanzando. El domingo va a tener que enfrentar a Brasil. Eso va a ser en New Jersey a las 4 de la tarde. Una de las buenas llaves de la próxima fase, en realidad, ya estamos hablando.
1: Y este último partido yo no lo vi porque ya era muy tarde. México, que termina eliminando a Ecuador.
0: Espérate, ¿te cuento una cosa?
1: Por favor.
0: En México, en los primeros 45 minutos, parecía Brasil 70.
1: Sí.
0: Pero así de superior sobre Ecuador. Y se generó antes de que se abriera la cuenta.
1: El equipo de aquel 70, mundial que se jugó en México.
0: Claro. Antes de que se abriera el marcador, México ya se había generado 3 ocasiones claras de gol. Y uno decía, no las irán a lamentar después. No, pudieron marcar finalmente Julián Quiñones, este colombiano nacionalizado mexicano, que ha sido una de las grandes figuras del Tri. Y también Raúl Jiménez establecieron los dos golazos, ¿ah? Establecieron el 2-0 sobre Ecuador, que ya fue definitivo para el resto del partido. Así que México ya venció a Ecuador en esta llave y se anota esperando lo que va a ocurrir en el día de hoy, en algo que va a estar en la agenda: Inglaterra y República del Congo. Eso es el primer partido de hoy, de la agenda de hoy a las 12 en Atlanta. De allí sale el rival de uno de los combinados que están haciéndose de este mundial.
1: Ya, después Bélgica, Senegal.
0: Y a las 4 en Seattle.
1: Ya, y Estados Unidos, Bosnia Herzegovina.
0: A las 8 de la noche en San Francisco, que va a ser transmisión en paralelo de ADN Deportes. Vamos a estar en la Copa Chile con Universidad de Chile y también con este partido de Estados Unidos y Bosnia Herzegovina. Por si alguien se pregunta si es que va a ir Donald Trump al estadio, todavía no. Parece que se está reservando para la final del próximo 19 de julio.
1: No puede. Imagínate, va hoy día al estadio y queda Estados Unidos fuera de...
0: Yo no sé si le importa, digamos.
1: A él no.
0: No, por eso te digo.
1: No,
0: por
1: en realidad no sé.
0: El otro día, ¿te acuerdas que fue a lo de los Knicks a la final de la NBA? Y fue el único partido que perdió.
1: Claro, exactamente.
0: Entonces, como a él tampoco le importa
1: mucho. Bueno, oye, hablamos de la Copa Chile, después volvemos sobre Bielsa, vamos con Bielsa.
0: Dale. Para cerrar el bloque del Mundial con Marcelo Bielsa ayer en 1 hora y 35 minutos de conferencia de prensa.
1: ¿A quién podría sorprender?
0: No, no lo sorprende a nadie. Esta fue la despedida de la selección uruguaya, porque como ocurre, y como ocurrió con Sebastián Becasese ayer en el término del partido y la participación de Ecuador, su contrato llegaba hasta el término de la participación del equipo que dirigía en el Mundial. Uruguay quedó eliminado y por lo tanto Bielsa termina su vínculo contractual con la Asociación Uruguaya de Fútbol. Una conferencia bastante esperada porque se podría pensar que en una de esas el rosarino podría revelar o develar algún secreto con respecto a su relación con los jugadores durante el proceso clasificatorio del Mundial, pero no fue
1: algo,
0: nada de aquello.
1: Algo dijo, muy en el estilo Bielsa, pero de alguna manera dio cuenta por qué él no tenía una buena relación con los jugadores del plantel. Aunque claro, él decía, yo le contesto, ¿tenía una buena relación con el plantel? No. Y ese no es categórico, pero yo también podría decirle, yo tenía una buena relación, pero de manera
0: sutil les pasó la responsabilidad de los jugadores, porque en el fondo dijo, mira, hasta yo flexibilicé cosas que antes no hacía.
1: Claro, que estaban saturados, que había flexibilizado el tema de la charla.
0: Acortó las charlas, acortó las fases de video con cada uno de los jugadores, cosa que antes era muy habitual, y que incluso aquí en nuestros representantes nacionales, los de la Roja Dorada, de la Generación Dorada, que han estado y han pasado por el panel de ADN Deportes, siempre han resaltado y han valorado esos trabajos de Marcelo Bielsa con ellos y que lo hicieron mejores jugadores. Allá como que no lo valoraron mucho y trató de cambiar el estilo de los charrúas y lamentablemente no le resultó y se fue muy disconforme, pero sin culpar a nadie y también haciéndose responsable de un fracaso, porque cuando empezó el proceso clasificatorio con los jugadores que tenía Uruguay, uno pensaba que podían llegar muy lejos. Sí. Uno decía, este equipo tiene potencial y con Bielsa pueden ser aún mejores, y nada de eso ocurrió. Terminó clasificando de manera bastante dificultosa y en el Mundial no brilló para nada.
1: Hay una parte donde le dicen sobre su legado, la herencia del fútbol uruguayo, ninguna.
0: Tiene 70 años Marcelo Bielsa, no sabemos qué va a ocurrir con él. Es muy selectivo para tomar los próximos desafíos, no sé si hay algo que le motive a los 70 años para seguir dirigiendo. En todo caso hay técnicos que a los 74 años estuvieron dirigiendo en el Mundial, así que en una de esas se puede entusiasmar, pero de venir aquí a Chile, si alguien me pregunta, no, imposible. O sea, él siempre ha dicho que segundas oportunidades no son buenas.
1: Perfecto, ya la Copa Chile, Católica clasificó ya los octavos de final.
0: Se sigue jugando la Copa Chile y en el caso de Universidad Católica ya está clasificado para la próxima fase. Insisto en aquello, como que los equipos grandes se deberían haber tomado más en serio la Copa de la Liga, que es tener un acceso más rápido a la Copa Libertadores del próximo año, y estar haciendo la tarea larga con la Copa Chile.
1: Es verdad.
0: En la Copa Chile además pasan octavos de final recién, y de ahí tienen que jugar dos llaves más para tratar de llegar a la final, y la final ni siquiera da un cupo directo a la Copa Libertadores. El que gana la final tiene que jugar con el tercero del torneo nacional para dirimir cuál de los dos va al certamen continental en la próxima temporada. En todo caso, Católica se lo está tomando en serio, venció 2-1 a Everton de Viña del Mar con dos goles de Justo Gianni, perdieron un penal de Matías Palavecino y fue victoria en el Claro Arena. Hoy juega Universidad de Chile con La Calera, y ojo que este partido tiene bastante morbo porque han jugado en 4 oportunidades este año y la U no la ha podido ganar en ninguno al cuadro de La Calera. Han sido 2 empates y 2 derrotas para un equipo de la U que sigue buscando su fórmula para tratar de derrotar a este equipo, para mejorar también en el campeonato, y con una novedad, va a estar presente Fernando Gago.
1: Ah, mira.
0: Ayer ya entrenó la práctica y todo hace pensar que hoy se va a sentar en el banco después de ese infarto que sufrió, de la intervención quirúrgica a la que fue sometido, días de descanso, así de mágica está prácticamente la medicina en la actualidad, después de tener un infarto y a los pocos días ya está entrenando y dirigiendo a Universidad de Chile en el día de hoy en el Estadio Nacional. Será transmisión de ADN Deportes.
2: Bien atento entonces ese partido a las 20:30 horas y también de los otros que tiene el Mundial, porque el Mundial sigue, queda todavía un poco.
0: Sí. Por ejemplo, Argentina todavía no juega su partido de 16avos de final, así que seguimos ahí. Hay todavía mucho paño por cortar.
1: Tal cual. Gracias, Pancho.
0: Nos vemos.
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1: El gobierno calificó como un drama social el desempleo de 9,4% entre marzo y mayo. Es un nivel más alto en casi 5 años. Expertos proponen flexibilizar la ley de 40 horas y cambiar el sistema de indemnización.
2: Se agudiza el quiebre en el oficialismo tras el rechazo de la acusación constitucional contra el exministro de Hacienda Nicolás Grau en el Senado. Desde la UDI y RN criticaron duramente a republicanos y libertarios.
1: Un adolescente de 17 años murió tras ser baleado en medio de una discusión en Lo Prado, en Conchalí. Un matrimonio de adultos mayores sufrió un portonazo. por delincuentes que serían menores de edad.
2: Ya son 1.943 los muertos en Venezuela a una semana de los terremotos. Chile permitirá que ciudadanos de ese país en situación irregular y con documentos vencidos puedan salir en medio de la crisis.
1: El presidente José Antonio Kast debutó ya en la cumbre del Mercosur en Paraguay y llamó a los países de la región a unirse para enfrentar el crimen organizado. Destacó su reunión bilateral con su par de Bolivia.
2: El ministro de Seguridad pidió esperar la propuesta del gobierno sobre responsabilidad penal adolescente. Alcaldes oficialistas critican la idea de la UDI de rebajar a 13 años la edad de imputabilidad.
1: Con foco en temas como el multilateralismo y la paridad de género, la expresidenta Michelle Bachelet expuso ante el Consejo de Seguridad de Naciones Unidas. El gobierno chileno mantiene distancia con su candidatura.
2: Continúa el desalojo de la megatoma de San Antonio. Algunos pobladores critican al gobierno y exigen ser reubicados. Las autoridades esperan que las labores de despeje terminen dentro de esta semana.
1: La justicia condenó al ex juez Juan Antonio Poblete y al ex director de inteligencia del ejército Shafik Nasal por espionaje telefónico ilegal a periodistas. Ambos accedieron a un procedimiento abreviado.
2: Universidad Católica aseguró su clasificación a los octavos de final de la Copa Chile tras vencer a Everton. En el mismo torneo, la U recibe a Unión La Calera esta noche en el Estadio Nacional.
1: Y en el Mundial, Francia confirma su favoritismo y avanzó a octavos de final tras golear a Suecia. También clasificó Noruega, que venció 2-1 a Costa de Marfil, y México, que se impuso por 2-0 ante Ecuador.
3: 8:05.
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2: Ustedes lo escuchaban, 8:05. Bienvenidos quienes se suman a esta edición de ADN hoy, este miércoles 1 de julio. Nubosidad parcial en Santiago, tan solo, de hecho, 0 grados. Estamos ahí, en el limbo.
1: Con 6 décimas hemos bajado, un par de décimas durante este rato. Sí, hace mucho frío en la capital y así va a seguir.
2: Y se espera una máxima de 14 grados durante esta jornada. Los próximos días temprano va a seguir haciendo frío. 1 grado bajo cero para este jueves y 1 grado bajo cero también el viernes en la capital, Paula.
1: Capital que no tiene pronóstico, proyección de lluvia, al menos para los próximos días, según la Dirección Meteorológica de Chile. Lamentable, de acuerdo a la malísima calidad del aire que estamos viviendo hoy en la capital. Está lloviendo, sí, en el sur del país. De hecho, ya hay algunas consecuencias, sobre todo de los vientos en la región de la Araucanía. Vamos a estar en un ratito con ese detalle desde esa zona de Chile. Atentos, en todo caso, todavía se mantiene la alerta de tránsito por la visibilidad reducida acá en Santiago, en la ruta 68 hacia la costa, desde el sector de Curacaví, porque hay densa niebla. Hay que conducir siempre manteniendo la distancia del vehículo que los antecede y a velocidad prudente. Y entre las 9 y las 8 de la noche de hoy, atención con esto, porque la calle Nathaniel estará restringida al tránsito entre Copiapó y la avenida Mata, todo esto debido a trabajos de emergencia de aguas andinas, así que hay que desde ya considerarlo y optar por alternativas en la comuna de Santiago.
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1: De la mañana con 7 minutos, revisamos nuevamente información internacional, actualizamos lo que sigue pasando en Venezuela, ya una semana de la emergencia por el doble terremoto, cuando el tiempo comienza a agotarse para quienes aún podrían seguir bajo los escombros. Chile ya definió algunos protocolos para permitir que ciudadanos de ese país regresen y el gobierno abordó las denuncias, además de presuntos hostigamientos de militares en Caracas contra rescatistas de nuestro país. Lucas Aguayo, ¿qué tal? Buen día.
18: Se cumple una semana desde que los dos terremotos de magnitud 7,2 y 7,5 sacudieron el norte de Venezuela, dejando al estado de La Guaira como el más golpeado por la catástrofe. Aunque la llamada ventana dorada, las primeras 72 horas en las que existen mayores posibilidades de encontrar sobrevivientes, ya quedó atrás, las labores de búsqueda no se detienen. Los equipos de rescate continúan trabajando contrarreloj entre los escombros con la esperanza de localizar a más personas con vida. El último balance oficial entregado por el presidente de la Asamblea Nacional, Jorge Rodríguez, eleva la tragedia a 1.943 personas fallecidas, 10.571 heridos y 15.866 damnificados. Pero el panorama podría ser aún más dramático. Naciones Unidas advierte que todavía hay cerca de 50.000 personas desaparecidas y, como parte de la respuesta humanitaria, ya envió 10.000 bolsas para cadáveres ante la magnitud de la emergencia. En medio de este escenario, el equipo USAR de Bomberos de Chile informó durante la tarde de ayer que logró ubicar con vida a una persona adulta atrapada bajo los escombros de un edificio colapsado en La Guaira. Se trata, según sus propios rescatistas, de una de las operaciones más complejas que ha enfrentado la misión chilena desde su arribo al país. Pero en medio de esas labores también surgió una polémica. El jefe del grupo Topo Chiles, Francisco Lermanda, denunció que rescatistas chilenos habrían sido hostigados por funcionarios militares venezolanos, quienes les habrían solicitado insistentemente su documentación durante los operativos. Sin embargo, el canciller Francisco Pérez Mackenna bajó el perfil a la situación. Afirmó que no dispone de antecedentes que confirmen esas denuncias y precisó que los rescatistas involucrados no forman parte de la misión oficial chilena.
19: Nosotros hemos despedido, me tocó a mí justamente concurrir al grupo 10 de la FACH el día jueves pasado a despedir un grupo de, en total fueron 47 rescatistas de una división que se llama USAR. Ellos son bomberos, son médicos, son ingenieros, que son especialistas en esto. Viajaron, obviamente coordinados con el gobierno de Venezuela a ayudar. Ahí están, han hecho un trabajo increíble y no hemos tenido ningún problema con ellos. Y lo importante aquí es destacar que fuimos a ayudar.
20: Pero lo que acusan al menos estos rescatistas, ¿no creen que hay mala fe por parte de los militares venezolanos?
19: No, yo no voy a juzgar eso. No tengo información a nivel de la Cancillería de esos temas.
18: El Servicio Nacional de Migraciones anunció un protocolo especial que permitirá a ciudadanos venezolanos salir del país aun cuando sus documentos se encuentren vencidos. La medida, de carácter humanitario, busca facilitar el retorno de quienes desean reencontrarse con sus familias. También podrán acogerse personas en situación migratoria irregular siempre que hayan pagado la multa correspondiente y acrediten ese trámite ante el Servicio de Migraciones. La presidenta de la Asociación de Venezolanos en Chile, Patricia Rojas, valoró la decisión del gobierno, sin embargo, aseguró que también es necesario avanzar en la regularización migratoria de miles de venezolanos que residen en el país.
21: Entonces, agradecemos la medida porque efectivamente muchas personas la van a usar, pero las personas venezolanas lo que necesitan, en su mayoría, es un mecanismo para poder regularizarse y estar en el país de una manera que les permita tener la vida digna que están buscando y que estaban buscando el día que decidieron salir de Venezuela.
18: Según el Servicio Nacional de Migraciones, desde el jueves ya son más de 130 los ciudadanos venezolanos que han manifestado su intención de regresar a su país como consecuencia de la emergencia. En el Caribe, Lucas Aguayo, ADN.
3: 8:11 minutos.
22: 8:11 minutos.
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1: 8:10 minutos, ya hemos hablado de la situación del desempleo en nuestro país, este 9,4%, también de las propuestas que entregó una mesa constituida precisamente para intentar revertir el escenario de crisis, dicen muchos hoy, en materia laboral. Uno de sus integrantes es David Bravo, director del Centro de Estudios Longitudinales de la Universidad Católica. David, ¿cómo te va?
23: Buen día.
1: Bienvenido, buenos días.
24: Hola, muy buenos días, Paula, Benjamín.
23: David, hoy tenemos una situación que algunos catalogan como una crisis laboral. Un 9,4% se traduce casi en 1 millón de personas sin empleo, sin poder encontrar un puesto de trabajo. ¿Cuándo? Y el presidente la semana pasada también ya adelantaba que se vienen meses críticos. ¿Cuándo ya podríamos tener una recuperación bajo el contexto actual que vive Chile, con un país que está creciendo poco en materia económica, donde se está profundizando la crisis del empleo? ¿Se ve una especie de luz de esperanza en el corto o mediano plazo?
24: Lo primero que necesitamos es que se recupere el crecimiento. Vamos a tener, en unos minutos vamos a saber cómo vino el IMACEC del mes de mayo, ¿no? Porque llevamos 4 meses con crecimiento económico negativo, ¿no? Y en esas condiciones es difícil que haya empleo. Y por lo tanto, a eso también en parte le tenemos que atribuir el empeoramiento que hemos visto en estos meses, digamos, básicamente. Si una economía no crece, no va a aumentar la demanda por personas, por trabajo. Entonces eso es muy relevante. De todas maneras, por lo menos las expectativas son que el segundo semestre vamos a tener un repunte de la actividad, pero obviamente no va a dar para que en el año tengamos un crecimiento muy alto. Vamos a ver este vaso comunicante. Sin embargo, nosotros también en la mesa de reactivación laboral señalamos que después de la pandemia se ha visto que esta relación entre el empleo y la actividad económica se ha ido deteriorando. Es decir, antes de la pandemia cada punto de crecimiento generaba más empleo que lo que está generando hoy día. Y eso nos parece preocupante.
1: ¿Y qué significa en el diagnóstico, David? Porque yo justo iba a preguntar si el crecimiento es el único elemento que hoy día explica que estemos en un 9,4% en el último trimestre medido por el INE, en un indicador que es el peor en los últimos 5 años. ¿Qué significa que ya el desempleo o el que las personas encuentren trabajo no esté anclado necesariamente a que vaya subiendo, aunque poco, el crecimiento económico?
24: Bueno, en mi opinión eso tiene que ver con que no priorizamos el mercado laboral cuando teníamos que haberlo hecho. A fines de 2021 nos encontramos en un proceso de recuperación, pero estábamos a medio camino, y yo indiqué que estábamos en una emergencia laboral. Lamentablemente no se reconoció que era esa era la situación y empezamos a actuar como si no estuviéramos en emergencia laboral. Y en ese contexto fue muy temerario empezar a subir costos, el salario mínimo, la baja en jornada laboral, es un costo laboral. De nuevo, ¿a quién más golpea? No a las grandes empresas, golpea más a las pymes, ¿no? Las pymes son el 90% de las empresas del país, y son las que están más deterioradas, las pequeñas empresas, las microempresas. Y las pequeñas empresas son las que están más rezagadas hoy día en materia de empleo.
1: Ahora, el 2021 entonces, todavía gobernaba el expresidente Sebastián Piñera. Esas medidas comienzan a tomarse a lo largo del gobierno del expresidente Gabriel Boric, que parte recién en el 2022.
24: Sí, por eso mencioné que yo hablé de emergencia laboral hacia fines del 2021, porque tenía la expectativa de que el gobierno entrante, en ese minuto, no se olvidara de que estábamos en una emergencia laboral.
1: O sea, pero eso no da vuelta al argumento, aparte del escaso crecimiento económico, en las cifras que vemos en el empleo hoy día, sí tienen una influencia real, concreta, medible, medidas como el alza del salario mínimo a su juicio y la flexibilidad de la jornada laboral.
24: Bueno, las cifras que vimos ayer son del trimestre marzo-mayo. Marzo-mayo es el mes de abril, ¿cierto? Bueno, uno dice se legisló ya sobre el tema de la jornada de trabajo. Bueno, resulta que en el mes de abril empezó a regir la baja de 44 a 42 horas. Hasta entonces solamente había bajado una de las horas, excepto de las 5. Esa baja de 44 a 42 horas para las empresas donde este tema sí les aprieta, significa un 4,8% más de costos laborales de una vez, ¿no? Entonces, ese es el contexto en el que nos encontramos. Nos encontramos con un contexto en el que tenemos también la misma reforma previsional, ¿cierto? Vamos a tener otro aumento muy necesario. Nadie dice que no es necesario. ¿Cómo no va a ser necesario? Pero, digamos, se nos acumularon todo junto en un contexto en el cual el mercado laboral no se recuperó. Y el síntoma, ¿cierto? Porque esto se dijo mucho también en el gobierno anterior, que bueno, estábamos todos los países en esto. La verdad es que no, Chile se está quedando solo. En América Latina, Chile está arriba en la tasa de desocupación, muy abajo en la tasa de ocupación. América Latina como un todo recuperó la tasa de ocupación prepandemia por ahí por el 2020, fin del 2022-2023. La tasa de desocupación de América Latina hoy día está mucho más baja que Chile. No es solamente que nos estemos comparando con la OCDE, ¿cierto? Entonces, hay algo que nosotros hemos hecho mal, porque no es todo el resto de los países, digamos, el que está pasando por una situación como esta. Y esa es la parte que creo que es necesario reflexionar. Y la profundidad del daño que se generó en el mercado laboral la estamos viendo ahora, ¿no? Entonces, para poder recuperar, bueno, primero necesitamos recuperar el crecimiento, pero al mismo tiempo para recuperar esa capacidad de aumento del empleo que tiene cada punto de crecimiento, también vamos a necesitar probablemente darle más oxígeno al mercado laboral, claro, y tratar de identificar cuáles son los obstáculos que están constituyendo trabajo hoy día.
23: David, la mesa de reactivación laboral que usted lideró ayer presentó 22 propuestas. 22 propuestas concretas, pero que hay que desmenuzar. Una de ellas es flexibilizar las 40 horas. Se ha hablado que incluso se podría llegar en algún periodo de tiempo a trabajar hasta 52 horas. No sé si nos puede explicar un poco eso, a qué se debe y cuál sería también el beneficio que traería el trabajar menos en un periodo de tiempo y trabajar más en otro.
24: Bueno, en este minuto, por la forma como está restringiendo, está generando esta situación de mayores costos la jornada laboral que se legisló, creo que pensamos que era una buena idea adoptar una práctica que en los países de la OCDE, el promedio de los países de la OCDE básicamente tiene una norma que dice, bueno, independientemente de cuál sea la jornada laboral en esos países se establece una flexibilidad para que en el promedio de la OCDE las partes tienen 3 meses para poder generar un promedio para esa jornada que tienen. O sea, eso permite entonces que se pueda adaptar a empresas de distinto tamaño, distintos sectores, distintas, para que en el fondo pueda haber eventualmente ajuste, ¿cierto? En sectores en los cuales puede ser mucho más complejo en determinados periodos, generar esta restricción, se puede promediar. Incluso la OCDE, Alemania y otros países tienen ese periodo de promediación de la jornada es de un año. Yeah. En el caso de Chile, cuando se hizo esta reforma, se apuntó también, se generó una discusión para poder generar cierta flexibilidad, pero simplemente se puso que esa norma es muy muy restringida. Son 4 semanas, pero además con muchos límites al interior.
1: Ahora se amplía ese periodo como de referencia a 15 semanas. ¿Entiendo bien?
24: Eso es lo que hace, si uno toma el promedio de la OCDE, son 15 semanas.
1: Ya, sí. Y 52 semanas que vendría siendo un año completo. Ahora, eso también tiene la lógica, David, uno entiende, para ciertos trabajos como de alguna manera es fácil de asociar, ¿no? Porque hay trabajos donde los trabajadores podrían tener épocas con jornadas más cortas para compensar las temporadas, por ejemplo, de más alta demanda productiva. Pero no todos los trabajos
24: Y se pueden poner condiciones de cómo se generan esos acuerdos, ¿cierto? Son acuerdos colectivos, son acuerdos individuales, todo ese tipo de cosas se puede discutir, pero en este minuto, cuando estamos relativamente ahogados con el tema, estoy pensando básicamente en las empresas PYME, ¿no? Ese es como lo que creo que tenemos que ponernos a la vista. Algo en esa línea puede ayudar a que continúe la reforma a la jornada, digamos, laboral, ¿cierto? Pero que le genere un poco más de espacio para que las empresas puedan irse adaptando. Quisiera mencionar algo, lo que mencionaron respecto a la noticia, hay que leer bien bien lo que nosotros pusimos. Hoy día en Chile existe una restricción para que no pueda haber sumando horas ordinarias y extraordinarias para ningún trabajador con jornadas especiales de todo tipo, no puede trabajar más de 52 horas a la semana, ¿ya? La referencia que nosotros hicimos ahí es una norma que ya existe hoy día, no es que se esté creando esa norma, ¿ya? Es simplemente para indicar que evidentemente este ejercicio se tiene que hacer poniendo restricciones y se tendrá que ver exactamente cuáles son esas restricciones que parezcan más razonables. Nosotros no entramos en ese detalle. Lo que estamos diciendo es cómo hacemos para poder mantener aquello que se legisló, pero generando menor impacto en el corto plazo. Pensemos que en un par de años más vamos a tener la rebaja adicional a 40 horas y en el fondo lo que tenemos y todo esto se hizo sin que hubiera se hubiera incrementado la productividad de las personas, que era otra forma también en que los costos eventualmente no suben.
23: David, el punto, la propuesta número 13 habla de permitir bajar horas y también el sueldo parcialmente en momentos de crisis, compensando ingresos con el seguro de cesantía para evitar despidos. ¿A qué se refieren con crisis puntualmente? Porque puede llegar a ser a lo mejor muy amplio el concepto. En pandemia se utilizó algo similar, el seguro de cesantía también tiene recurso ilimitado.
24: Sí, estamos pensando en eso. Más que en la suspensión de trabajo que tiene la que hicimos en la pandemia, había dos formas de poder hacer el ajuste. La que más usó es la suspensión laboral y obviamente fue la más costosa, la más apropiada probablemente en ese minuto por la naturaleza de la crisis. Pero también estaba la posibilidad de que transitoriamente las empresas, cuando las empresas tienen problemas, una posibilidad es hacer el ajuste por... Generalmente lo que hacen las empresas es hacen el ajuste por cabeza, por así decir, ¿cierto? Entonces despiden personas y típicamente se tiende a despedir a las personas más baratas, por así decir, las que tienen menos años de antigüedad, etcétera. Los mecanismos de flexibilidad que permiten que en situaciones complejas se pueda buscar alguna forma para que el ajuste sea un poco más distribuido, con alguna baja temporal de horas para poder amortiguar ciertos momentos, digamos, y eso se puede hacer, se podría eventualmente considerar en alguna crisis, digamos, que podamos tener, que vamos a tener, vamos a seguir teniendo crisis, digamos, bastante seguido, y que tengamos un mecanismo relativamente automático para hacerlo. Eso es un poco lo que está detrás de esta propuesta. O sea, básicamente lo que estamos apuntando es ir pensando cosas que son algunas como de corto plazo, otras que básicamente son que deberíamos incorporar ese tipo de flexibilidad que eventualmente se gatille con algunos indicadores, digamos, de crisis, que esperamos que no se gatillen en estos meses, ¿cierto? Pero bueno, primero tenemos que generar más positivos para cantar victoria. ¿David? Pero a lo que me refiero es que deberíamos estar preparados también como legislación en tener mecanismos que nos permitan reaccionar y que la alternativa no sea simplemente despido. Despido el 20% de las personas, digamos, para tener una caída, digamos, en un 20% del costo laboral, sino que tal vez lo que uno puede hacer es bajar algunas horas para todas las personas de manera temporal con una compensación, por ejemplo, con el seguro de cesantía, y que eso permita entonces que las empresas se adapten mejor a los ciclos.
1: Ya, lo de los despidos, David Bravo, también aparece como un elemento interesante en las propuestas que presenta ayer la mesa de reactivación. Está lo de la eliminación gradual de la indemnización por años de servicio. Hablan de esto de generar un efecto candado que trabaría la movilidad de los trabajadores y desincentivaría los contratos a plazo indefinido. Se propone otro mecanismo de indemnización a todo evento, pero también está la propuesta de facilitar y ampliar el despido por la causal de necesidades de la empresa. Ayer Cecilia Cifuentes, que es otra miembro de esta mesa de reactivación, decía que cuando uno traba mucho el despido, lo que hace es trabar la contratación. En una afirmación que de por sí es controvertida, porque hay varios que dicen que tratar el despido regulado como una traba precariza al trabajador, vulnera la protección al trabajo. ¿Qué se responde en un escenario donde el trabajador además, y esto no pongo el peso de la prueba en los miembros de la mesa, pero ¿qué le parece a usted que no haya ningún representante de los trabajadores en una mesa de reactivación laboral?
24: Bueno, nosotros fuimos llamados como técnicos a generar propuestas, pero yo voy a ir más allá en esto. Yo pienso que en la situación en la que nos encontramos, yo tendría en mente tres grupos: los jóvenes, las mujeres, las pymes. Me parece que hoy día la política laboral y la política en general tiene que empatizar con esos grupos. O sea, miremos las tasas de desocupación, ¿cierto? Mujeres jóvenes 28,3%, por ejemplo. Las pymes son las que están más rezagadas en la recuperación de los empleos, las microempresas y las empresas pequeñas. Y ahí ese es el 90% de las empresas. Entonces, creo que si queremos salir de esto, vamos a tener que pensar un poco fuera de aquellas los términos que hemos estado mirando en el mercado laboral. Decir que cuando el costo del despido sube, en realidad lo que está ocurriendo es que sube el costo de contratación, eso es una verdad económica bien básica. Y se parece mucho al tema que nos llevó tanto tiempo corregir, esperamos que salga ahora, ¿cierto? Como el que una aparente protección a las mujeres, como el derecho a la cuna financiado por el empleador, es un enorme desincentivo a contratar mujeres. ¿Cierto? Una norma que se pone ahí, que es una norma buena, que tiene buena intención, pero que lamentablemente se transforma en el peor enemigo para que las mujeres con hijos puedan encontrar trabajo, ¿cierto? O eventualmente tengan el derecho, digamos. Obviamente no van a tener el derecho si no tienen 20 mujeres, digamos, ¿cierto? Entonces, ese es el tipo de cosas que hay que corregir. Y por lo tanto, tal vez va a haber que entrar en este tipo de cosas. ¿Qué es lo que tiene uno que mirar para todo este tipo de casos? Bueno, ¿será que nuestro esquema de costos de despido, cómo está en comparación con incluso con los países de la OCDE, ¿cierto? Y Chile tiene, hay evidencia, nosotros ponemos ahí algunos datos de que Chile tiene costos de despido mucho más altos que la OCDE. Y entonces tenemos que pensar que el sistema que tenemos básicamente desincentiva el que las personas se queden mucho tiempo, y por eso tenemos tanta gente que es despedida antes de que cumpla un año, porque tenemos este sistema de indemnización que empieza a correr cuando cumples un año en la empresa. O sea, hay mucha rotación de gente que no dura ni siquiera un año, ¿no? Lo que nosotros apreciamos en el mercado laboral tiene mucho que ver con cuáles son las instituciones que tenemos puestas. Y por eso es que nos parece que es importante que se pueda empezar a pensar efectivamente en una suerte de indemnización a todo evento, que es un tema que se ha discutido ya por mucho tiempo. Incluso antes de que existiera el seguro de cesantía, digamos, se vio que el seguro de cesantía podía eventualmente ayudar a generar esa garantía para los trabajadores de que cuando terminar su contrato de trabajo por renuncia o por despido o por lo que fuera, iban a tener ingresos a los cuales iban a poder recurrir, claro. Seguros, digamos, porque la indemnización tampoco es un recurso seguro. De nuevo, en las empresas grandes probablemente sí, pero en las empresas pequeñas, que es la gran mayoría, no está claro que lo que es en el papel un derecho, en la práctica vaya a ser posible si una empresa eventualmente está con problemas, digamos, ¿cierto? Claro. El trabajador no tiene la garantía, esos fondos de su indemnización en realidad están invertidos en la empresa. Y si la empresa tiene problemas, va a ser el trabajador uno más de los acreedores que va a estar haciendo la fila, ¿no?
23: Una de las medidas que está sobre la mesa y que se suma a otras 21 propuestas que ya presenta esta mesa de reactivación laboral del Ministerio del Trabajo. David Bravo, director del Centro de Estudios Longitudinales de la Universidad Católica, integrante de la mesa de reactivación laboral del Ministerio del Trabajo. Agradecemos mucho esta conversación y este contacto con ADN hoy.
24: Gracias, Benjamín. Gracias, Paula.
1: Gracias, David. Buen día.
0: 8:31 minutos.
4: 8:31 minutos.

0: y esta es una noticia que da la vuelta al mundo a esta hora. Estamos hablando de Víctor Willis, el líder del grupo de música disco Village People, famoso por sus disfraces de estereotipos masculinos, el policía, el vaquero, el indio, el obrero, ha muerto a los 74 años, según ha informado la BBC, siguiendo la página de Facebook de la banda. El músico Benja había nacido en Texas, hijo de un predicador baptista, y fue el cantante principal y coautor de los mayores éxitos de la banda, entre ellos YMCA, Go West and In The Name.
1: Bueno, según el comunicado, el cantante falleció el lunes 30 de junio de 2026 tras enfrentar una enfermedad breve pero agresiva. Su familia pidió privacidad en este momento de duelo. Bueno, son distintas las personas, o sea, muchas las personas que conocen a Víctor Willis. Lamentable esta noticia, y escuchamos de fondo música y canciones icónicas. Así, inolvidable o infaltable también en una fiesta, en un matrimonio, escuchar YMCA.
0: Total, el músico dejó Village People al comienzo de los años 80 y posteriormente enfrentó una larga disputa legal por los derechos de las canciones que escribió. Años después logra recuperar parte de esos derechos y regresó al grupo en el 2017. Medios españoles como El País destacan a esta hora que su muerte se produce justo en la Semana del Orgullo, donde sus canciones formarán parte de la banda sonora de desfiles y múltiples fiestas. La banda ha vendido 100 millones de discos en todo el mundo.
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0: 8:34 minutos.
1: 8:34 minutos.
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2: En Santiago, 0 grados. En Punta Arenas, 4 grados.
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1: 8:40 minutos.
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6: Algo adelantábamos, conocemos noticias económicas a esta hora y una muy mala noticia. El Banco Central acaba de dar a conocer el IMASEC correspondiente al mes de mayo del presente año. De acuerdo con la información preliminar, la economía tuvo una contracción de un 0,9% en el quinto mes del año en comparación con el igual mes del año anterior. La serie desestacionalizada se contrajo 0,2% respecto del mes precedente. Ahora, si revisamos bien la tabla, nuevamente la minería tiene una contracción importante, 11,6%. Solo en el caso de la minería, la industria manufacturera también tuvo un mal desempeño durante mayo, una contracción de un 1,7%. El comercio creció, pero muy bajo en comparación con los meses previos, al igual que los servicios y los impuestos sobre los productos. De esta forma, el IMASEC, de un menos 0,9%, se convierte en el quinto mes consecutivo del año con cifras negativas. Desde el punto de vista técnico, los economistas hablan, cuando son dos trimestres consecutivos, ya podemos hablar de una recesión técnica. Es decir, si junio tiene un mal desempeño nuevamente, Chile podría entrar, o la economía chilena, en una recesión.
22: Con todo eso lo que significa, ¿no? Antes de irnos a la pausa hablábamos con David Bravo de la Mesa de Reactivación Laboral y el peso de la prueba que tiene el crecimiento económico para intentar mejorar indicadores que en Chile vienen siendo muy malos y muy rebeldes hace mucho tiempo en materia laboral, sin ir más lejos, el 9,4% informado ayer por el Instituto Nacional de Estadística para el trimestre de marzo-mayo.
6: Y sobre todo para una administración que apostaba a crecer en 4 puntos al final de este gobierno. Vamos a ver si eso se logra, si no, el gobierno ya bajó las expectativas, pero por lo menos para este año lo que tenemos es un promedio de 5 meses completamente negativos. Tiene que haber un repunte importante durante el segundo semestre si es que el Ejecutivo quiere crecer por lo menos al 2%.
22: Claro, lo que planteabas tú, esa magnitud de la caída genera preocupación y comienza a instalarse ese término que tú mencionabas, Benja, esa preocupación por la recesión técnica, si se confirman nuevos retrocesos en términos, dicen ellos, desestacionalizados. Aunque reconocen que parte de la debilidad responde a factores específicos, y ahí podría entrar lo de la minería, ¿no?
6: Claro,
22: pero advierten ahora que el menor dinamismo ya comienza a extenderse a más sectores también de la economía.
6: Ahora en julio podría haber un repunte en la minería por la comparación de julio-julio, claro, con el accidente que ocurrió el año pasado en la mina en Teniente. A lo Exacto. mejor eso podría traer buenas noticias, entre comillas, y también el tema de la inversión, lo que ha hecho el Comité de Ministros durante todas estas sesiones. Ayer aprobaron también una línea de transmisión de muchos millones de dólares, Quimalo Aguirre, así que eso puede tener resultados, pero ya en el mediano plazo. Lo cierto es que mayo nuevamente tiene una contracción en materia económica.
21: 8:43 minutos.
1: 8:43 minutos.
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22: 8:43, nos vamos de inmediato al sur del país y hay efectos del sistema frontal en la región de la Araucanía, particularmente Matías Gallegos, ¿no?
23: Sí, y son prácticamente 30.000 clientes que a esta hora continúan sin suministro eléctrico como consecuencia de este sistema frontal que se ha hecho sentir en la región de la Araucanía con ráfaga de viento de hasta 100 kilómetros por hora. De hecho, se reporta que los equipos de emergencia están trabajando en este preciso instante para poder despejar las principales rutas que unen con las ciudades de Pucón, Villarrica e incluso con la ciudad de Vilcún y Victoria debido a la presencia de árboles en las rutas que ha complejizado el tránsito libre de los vehículos por esos sectores. También durante esta madrugada se vivió una emergencia que obligó a trabajar a la empresa Global para despejar las rutas entre Curacautín y Malalcahuello debido a que habían cerca de 200 vehículos atrapados debido a la acumulación de nieve en ese lugar. Se espera que la mayor presencia de este sistema frontal sea durante esta tarde en la región de la Araucanía, pero que también se puede sentir con estas ráfagas de viento en las regiones del Biobío e incluso en la región de Los Ríos. En la Araucanía, Matías Gallegos, ADN.
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0: Bueno, quiero agradecer la oportunidad de la reunión que he tenido hoy día con el Consejo de Seguridad, donde ha habido una conversación muy fluida, donde he tenido la oportunidad also de dar a conocer, primero responder sus preguntas, pero además dar a conocer mis propuestas.

0: mis propuestas sobre los problemas del mundo, pero además sobre el futuro de esta organización. Así que creo que ha sido muy positivo el encuentro.
1: Ya, la expresidenta de Chile, Michelle Bachelet, que destacaba ahí, la escuchábamos, el encuentro que tuvo ayer con el Consejo de Seguridad de las Naciones Unidas, candidata a la Secretaría General de la organización, estuvo en Nueva York, Estados Unidos, para presentar el programa precisamente de su candidatura a los 15 países miembros del Consejo. ¿En qué está esa carrera de Michelle Bachelet? Lo conversamos, como todos los miércoles, con Paz Zárate, abogada de la Universidad de Chile, maestría en la Universidad de Cambridge, con una larga trayectoria como experta en Derecho Internacional y solución de controversias. Además, Paz, bienvenida, buenos
2: Hola,
1: días. Paz.
2: Hola, buenos días, Benjamín, Paula.
1: ¿En Paz, qué está?
3: Eso, sí, ¿cómo va encaminándose este proceso que cada vez se acerca más ya a la elección?
2: Bueno, yo creo que para la elección falta todavía un poquitito, porque el periodo de Antonio Guterres termina el 31 de diciembre y la fecha en la cual se realiza la elección no está escrita en ninguna parte, pero generalmente se estima que esto debía hacerse, la elección, que más bien es una sugerencia que hace el Consejo de Seguridad a la Asamblea General, unos 3 meses antes. Entonces, puede coincidir con en septiembre, cuando se realiza la Asamblea General, o puede que se haga un poquito después. Uh-huh. Así que todavía faltan unos meses intensos de cabildeo, aunque es el verano en el hemisferio norte, y en eso, de ese cabildeo, se trata estas reuniones que, por ejemplo, ayer tuvo la candidata Bachelet, la candidatura de Bachelet, que es la candidata de Brasil y México, que por supuesto es una candidatura, hay que decirlo, una candidatura fuerte. Y los demás, por supuesto, los otros candidatos también tienen esa misma oportunidad.
1: Ahora, hay un asunto con Michelle Bachelet en su campaña, en esta ruta del cabildeo, para que todavía le queda tiempo, que es antes de esta exposición en el Consejo de Seguridad de Naciones Unidas, donde están los países que tienen efectivamente poder de veto. Ella ya se ha reunido con representantes de Reino Unido, de Rusia, de China, de Francia, nada más y nada menos, con el presidente de ese país. ¿Qué puede significar eso en relación a las otras candidaturas?
2: Sí, justo iba para allá. Estas reuniones separadas, o sea, no las que se tienen en conjunto, sino que cada país con cada candidato las tienen todos, pero solo algunas son de alto perfil. Por ejemplo, el hecho que el canciller Lavrov de Rusia se haya reunido con ella, él directamente, y con la prensa rusa presente. Entonces, si bien Rusia se ha reunido, por ejemplo, por decir, con la candidata Fernanda Espinosa, que siendo ecuatoriana ha sido presentada por Antigua y Barbuda, esa reunión no tuvo nada de la
1: canciller.
2: Exacto, fue con otros miembros de la cancillería y sin la prensa. Entonces, en ese sentido, Bachelet tiene acceso a reuniones que son de muy alto nivel, porque ella es una ex jefe de Estado muy connotada. Entonces, los otros tienen, y es cierto, un perfil más bajo. Ahora, también hay que decir que los otros candidatos, en realidad, en este momento se están realizando, hay encuestas, por supuesto, hay esta especie de votaciones online, estas agencias que se dedican a recoger distintas opiniones. Podríamos decir que hasta ahora el perfil de Bachelet sigue apareciendo muy arriba, y, digamos, el otro candidato que tiene un buen perfil es el argentino. Pero el argentino tiene un problema. Si el Reino Unido le va a dar la pasada. Y hay otro factor también a considerar, que además de su nacionalidad, y la mayoría de estos candidatos son del continente americano, salvo un africano, también hay un factor que es la doble nacionalidad o los vínculos personales con otros países, además del país de su nacionalidad. Entonces, en el caso de Bachelet, ella es solamente chilena, pero Grossi es argentino e italiano. Rebecca Greenspan, si bien es costarricense, su familia, que es judía, vive en Israel. Eso podría jugarle en contra en este espacio geopolítico en el cual estamos ahora. Y hay otros temas como de historia personal. Por ejemplo, el candidato africano en realidad se estima que no tiene chance porque tiene investigaciones por corrupción. La candidata Fernanda Espinosa, de origen ecuatoriano, que si bien fue canciller del Ecuador, históricamente ella está mucho más a la izquierda de Bachelet. Entonces, eso, aunque ella tiene un historial como presidenta de la Asamblea General, su historial político también, donde ella se pone, complica su aspiración.
1: Ahora, ya decíamos de las reuniones en particular que ha sostenido Michelle Bachelet

0: como parte de su candidatura. Falta en todo caso que sostenga cita con representantes de Estados Unidos, que sigue siendo la gran sombra o la gran nube de esta postulación a la Secretaría General de las Naciones Unidas, ¿o no?
1: Sí, bueno, todos los países que son miembros permanentes tienen el poder de veto,
2: por cierto.
1: Pero ellos en general, por ejemplo, el Reino Unido y Francia no lo utilizan y nunca lo han utilizado. Y ellos, hay formas también informales.
0: ¿Cuál escenario daría lo mismo que el Reino Unido vetara, por ejemplo, a Rafael Grossi?
1: ¿O no? podría excepcionalmente usar su poder de veto, pero a lo que iba es que el veto no siempre se ejerce de forma, aunque suena un poquito insistente, formal. Por ejemplo, el veto formal de Estados Unidos solamente ha sido ejercido una vez con respecto a Boutros Ghali, que él no pudo completar dos periodos de 5 años y pudo hacer solo uno. Pero hay formas informales de expresar la opinión, existen muchas, y esas reuniones se dan en el Consejo de Seguridad. Respecto a el posible veto de Estados Unidos a un candidato y específicamente la expresidenta Bachelet, la verdad es que yo creo que ahí hay un incierto. También existe esa incertidumbre respecto del Reino Unido y Grossi, porque en el caso de Estados Unidos, el presidente Trump es mucho más pragmático de lo que parece. Entonces, por ejemplo, él tiene un discurso que es muy antisocialismo, pero en la práctica él elogia constantemente, por ejemplo, el régimen comunista de China, y es socio de Delcy Rodríguez en Venezuela, y dice que ellos son un grupo magnífico de gente, los cómplices de Maduro. Entonces,
3: y es capaz de sentarse con Claudia Sheinbaum a conversar.
1: Por supuesto, y entenderse con Lula, hasta con Gustavo Petro fue capaz de abonarse. Entonces, en la práctica, él tiene distintas consideraciones en mente. Y lo mismo pensaría yo respecto del Reino Unido. No lo encontraría absolutamente imposible que el Reino Unido no vetara a Rafael Grossi. Pero, por supuesto, eso significa que haya ciertas concesiones en esas reuniones que tú mencionabas, uno a uno.
0: Ahora, siguiendo esa misma lógica, ¿cuán importante es para la expresidenta Bachelet en este trabajo de campaña conseguir efectivamente reunirse o tener contactos de alto vuelo con personeros de Estados Unidos?
1: La presidenta Bachelet ya tuvo una relación con el presidente Trump en el primer mandato del presidente Trump, y contactos con su equipo. Entonces, yo creo que esa es la única reunión que le falta, de hecho, de los 5 miembros permanentes, y yo creo que esa reunión sí se va a producir. Sería extraño que no se produjera, porque esa instancia es la más importante para los 5 miembros permanentes.
3: Ahora, con la candidata ecuatoriana más a la izquierda de Bachelet, ¿eso quiere decir que se le abre una puerta aún más amplia a la expresidenta para poder obtener este cargo? Porque que haya una candidata más a la izquierda quiere decir que a lo mejor el foco de la Casa Blanca puede estar ahí.
1: Yo creo que el foco de la Casa Blanca en realidad tiene que ver con la percepción si los distintos candidatos, y por eso creo que gente del Departamento de Estado se reunirá con todos, cuáles son sus posiciones geopolíticas o de animadversión con respecto a Estados Unidos. Entonces, por ejemplo, Rafael Grossi, él ha hablado abiertamente en contra de la guerra de Estados Unidos en Irán, y también contra Rusia respecto a la invasión en Ucrania. Entonces, si a pesar de esa posición que Grossi tuvo como jefe de la Oficina de la Energía Atómica de Naciones Unidas, él es capaz uno a uno de expresar cierta concesión o comprensión o entendimiento de las posiciones geopolíticas de cada uno de los miembros del Consejo de Seguridad, miembros permanentes, y específicamente en el caso de Grossi, Rusia y Estados Unidos conjuntamente. En el caso de China, por ejemplo, China quizá ha sido el más favorable a la posición de Bachelet, a pesar de que Bachelet, en su rol de alta comisionada de los derechos humanos, hizo un informe que es bien conocido, contrario a China, y que después de eso China la criticó abiertamente por un tiempo largo. Así que incluso cuando hay históricamente algunas tensiones importantes, esas son capaces de ser superadas, y el caso de China lo pone en relevancia.
0: Porque el pragmatismo a veces pesa más que cualquier otra cosa. Pasárate, un gusto, nos vemos la próxima semana.
1: Hasta la próxima semana.
3: Chao.
4: 8:54 minutos.
5: 8:54 minutos.
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3: El presidente José Antonio Kast se reúne a esta hora con su par paraguayo Santiago Peña. Diana Copa.
6: Al interior del Palacio de López, recinto donde se desarrollan las ceremonias oficiales en Asunción, El presidente José Antonio Kast ya sostiene una reunión bilateral con su par paraguayo Santiago Peña. Es la primera de las 12 reuniones de este tipo que tendrá durante esta jornada, ya que tras cumplir con una serie de actividades en el país guaraní y firmar 3 acuerdos bilaterales, se va a trasladar en el avión de la FACH hasta Montevideo para sostener un encuentro con el mandatario uruguayo Yamandú Orsi.
0: En el Palacio de la Moneda, sesión del Comité de Auditorías, Paulina García.
2: Hoy el foco de la agenda en La Moneda será la cuarta reunión de trabajo que tendrá el Comité Estratégico de Auditoría y Revisión Fiscal. La instancia ha tenido algunos hallazgos que están siendo investigados por la Fiscalía, por ejemplo, el caso de la JUNAEB y el pago de 14.000 millones de pesos en una licitación donde luego se habría constatado un alza de precios. Se espera que a las 9:30 de la mañana las autoridades entreguen un punto de prensa.
4: 8:56 minutos.
5: 8:56 minutos.
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3: Quinto mes consecutivo con cifras negativas, el IMASEC cayó 0,9% en mayo. El Banco Central detalló que la contracción se debió por caídas en la minería, las manufacturas y un leve crecimiento del comercio.
0: El gobierno calificó como un drama social el desempleo de 9,4% entre marzo y mayo, su nivel más alto en casi 5 años. Expertos proponen flexibilizar la ley de 40 horas y cambiar el sistema de indemnización.
3: Un adolescente de 17 años murió tras ser baleado en medio de una discusión en Lo Prado, en Conchalí. Un matrimonio de adultos mayores sufrió un portonazo por delincuentes que serían menores de edad.
0: Se agudiza el quiebre en el oficialismo tras el rechazo a la acusación constitucional contra el exministro de Hacienda Nicolás Grau en el Senado. Desde la UDI y RN critican duramente a republicanos y libertarios.
3: El presidente José Antonio Kast debutó en la cumbre del Mercosur en Paraguay y llamó a los países de la región a unirse para enfrentar el crimen organizado, destacó la reunión bilateral con su par de Bolivia.
0: Y ya son 1.943 los muertos en Venezuela a una semana de los terremotos. Chile permitirá que ciudadanos de ese país en situación irregular y con documentos vencidos puedan salir en medio de la crisis.
3: 8 de la mañana con 57 minutos, Santiago con nubosidad parcial, 0,7 grados de temperatura, sigue helado aquí en la capital y en otras zonas del país.
0: Un poco gélido partió julio, pero bueno, así están las
3: llegó
0: cosas.
3: Julio.
0: Mitad de la semana, que tengan un buen día. Chau, chau.
3: Chau.
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7: Los goleadores están jugando prácticamente un certamen paralelo al Mundial 2026 que se está jugando en Canadá, México y Estados Unidos. Los dos goles marcados ayer por Kylian Mbappé en el triunfo de 3-0 de Francia sobre Suecia emparejaron al astro galo con Lionel Messi en la tabla de artilleros con 6 anotaciones en lo que va de campeonato. Pero no solo eso, el actual delantero del Real Madrid está a solo uno del argentino como máximo artillero en la historia de los mundiales. Por ahora, el trasandino tiene 19 en su cuenta y el francés 18. Hay otros que no pierden la fe de amagarles a ambos el botín de oro. El noruego Erling Haaland ya tiene 5 y más atrás aparecen el también francés Ousmane Dembélé y el brasileño Vinicius Junior con 4 conquistas.
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20: ¿Acento británico?
21: Sí. Sí, eso mismo.
22: Juan José Santa Cruz, date el gusto y abre el programa diciendo lo que más te ha impresionado esta Copa del Mundo. Y háblale frente al micrófono, no hables de lado.
23: A ver, lo que más me ha impresionado, yo creo que es lo bueno de este Mundial. Bueno. Y segundo, que en la primera fase uno no tiene esperanzas de buenos partidos. No, creo que ha sido una tremenda sorpresa.
22: Entonces, ¿estamos de acuerdo en el próximo Mundial? 6 países, 64 equipos.
23: De todas maneras.
22: Sí, sí.
23: Y ojalá 80 para que tengamos certeza de que clasificamos.
21: ¿De qué vamos a entrar?
22: ¿Es verdad, Danilo Herrera, que has visto todos los partidos del Mundial?
20: Todos los partidos del Mundial.
21: Ay, ya, Danilo.
20: Al menos de fondo he estado con todos los partidos del Mundial.
21: ¿Pero cómo tanto?
20: Eso que estuve de vacaciones.
21: ¿Cómo tanto?
1: Es que es muy bueno el Mundial, me encanta.
2: Wow.
1: Y yo no soy tan futbolizado, pese a lo que...
2: Porque si no, estaría ahí en el, allá.
1: Yo veo a la Unión Española y tampoco veo tanto a la selección. Por ejemplo, los partidos de Morondanga, que estaba relatando Aldo de Chile antes del Mundial,
2: los vi.
22: Perdóname. Te transmitimos a Cabo Verde mucho antes que se transformara la sorpresa del Mundial. Claro.
2: Sí, tremenda sorpresa.
22: Te transmitimos a...
2: Te presentaron a Bocinha mucho antes.
1: Exacto. ¿No jugó Bocinha?
22: Sí. ¿Sí contra jugó? Chile, sí. ¿Sí? Ah. Y lo hicimos pebre. ¿Y a ti también te ha gustado? ¿No?
5: La sorpresa más grande es el triunfo de Paraguay frente a Alemania. Lo encuentro épico. Encuentro entretenido. Me gusta esas sorpresas que tienen los mundiales, cuando tú miras el grupo y dices, obvio que va a pasar este y este, y no sucede, lo encuentro lo mejor de los mundiales.
1: Pero es increíble porque ahí uno ve, leí en Twitter a alguien que publicó que Paraguay obligó a Alemania a jugar un partido de la Copa Libertadores. Y eso fue, pues. Sí. Al final terminaron en el barro, todo arropado, y no pudieron. Que era, en otro sentido... Lo mismo que casi le hace Japón a Brasil, que jugando el juego de Japón, Brasil estaba perdidísimo en gran parte del partido. Y lo de Marruecos también fue épico.
5: Esa estrategia.
22: Ahora, Juan José, que dos equipos sudamericanos le hayan ganado a Alemania, un cuadro...
2: ¿Pero viste cómo los ningunearon? ¿Los ningunearon los alemanes?
22: ¿A quién?
1: El Aldo Chapacasa alemán dijo que era un equipo de tercera categoría.
2: Ya no. Ni te acuerdas lo que comentas.
23: No.
1: Un comentarista alemán.
22: Yo no uso la expresión de tercera categoría.
23: No, Aldo no. No, al alemán lo entiendo.
22: Es un equipo con neta, puedo decirlo por el estilo.
1: Y es razonable pensarlo, si eres Alemania. Bueno, pero esta, ¿de quién es la frase que siempre gana Alemania?
22: ¿El inglés? Lineker creo que fue. Que dijo que se juega 11 contra 11 y siempre ganan los alemanes.
1: Y ya no pasa.
23: Hace rato.
22: Ya en 3 mundiales en eso. Es que el mundo cambió hace 3 mundiales. Italia no clasifica hace 3 mundiales. Los alemanes no ganan hace 3 mundiales.
1: No digas Chile.
22: Nosotros no vamos. Y no va al mundial hace 3 mundiales. Claro. Algo pasó ahí. En Brasil sí. 2014. Pero en fin.
2: Pero ese fue un lindo mundial también.
22: ¿Candidato tenemos, Camila Miranda?
5: ¿A ganar?
22: Sí.
5: La verdad es que yo tenía otro candidato y han ido cambiando mis expectativas.
22: ¿Qué es lo bueno?
5: Tengo ganas que gane algún país de África, la verdad. Estoy como en esa motivación.
1: No va a pasar.
22: Esto es como un
2: ¿pero
22: proceso.
2: ¿Cuál
5: no dijo que tengo ganas?
1: Marruecos pasó.
5: Marruecos pasó, ya en los octavos de final.
1: Y hoy día juega Senegal y la República Democrática del Congo.
22: Es como un proceso electoral con segunda vuelta, Camila. Te puedes cambiar de candidato sin ningún problema.
5: Se agradece.
23: Hay tercera, hay cuarta y quinta vuelta.
22: Es mayor inconveniente. Es como primaria, primera vuelta, segunda vuelta. Vais cambiando de candidato permanentemente.
1: Bueno, yo le tenía mucha más fe al juego de Noruega y poquito.
5: ¿Tienen mejor barra brava que...?
2: No, que ya. ¿Lo quieres hacer ahora, aprovechando este panel?
22: ¿Por?
2: ¿Lo de Noruega?
1: No, vamos a hacer el remo. No.
2: Ah, ¿que alguien quiere que lo haga?
1: No.
2: ¿Por qué
5: yo
2: no?
5: Creo que... Ay, yo ya estoy empezando a remar.
23: Oye, eso tendría que ser remunerado.
2: Ahí está, mira. ¿Cómo era? ¿Gru? Al final no era Gru. ¿Te acuerdas que...?
22: Ro.
2: Gru, decíamos nosotros, así como el villano favorito. Gru.
22: ¿Ustedes vieron la serie Los Vikingos, no?
23: Sí.
2: ¿Vikings? ¿Esa?
23: Sí, bien.
22: Yo vi una parodia. Yo vi hasta una serie parodia que se agarraba.
2: Y yo veo el nombre en inglés y sale Vikings, pobre. Sí. Es esa. Hay varias, según yo, de Vikingos.
1: No, hay una.
5: ¿Qué cosa?
22: Que los Vikingos tomaron París, por ejemplo. Nunca había, gracias a la serie, lo entendí, lo comprendí.
2: Ah, muy bien. ¿Sí? Fue histórico. Aprendiste.
1: ¿Y hoy día qué partido te toca, Aldo Chapacase?
22: Bélgica-Senegal.
1: Bueno, partido relevante igual. Bueno. Pero... Bélgica hace 3 mundiales era bueno. Hace 2 mundiales, cuando llegaron cuartos, creo, ¿no?
22: Digamos que cuando Lukaku era flaco.
1: Sí, Lukaku era flaco. Sí. Pero Lukaku entra y la rompe, ¿eh?
22: Sí.
1: Siempre entrando en segundos tiempos, la rompe.
22: Le tengo fe, no encuentran Lukaku.
1: Todo el lugar.
2: Del Mundo Unido. El nivel. Bueno, vamos a aprovechar de hacer la presentación de nuestros panelistas futboleros el día de hoy. Camila Miranda, abogada, diplomada en estudios de género y en filosofía política, directora de Fundación Nodo 21. Camila, bienvenida.
0: Buenos días, gracias.
2: Con Juan José Santa Cruz, empresario a cargo del diario digital El Dínamo. Juan José, bienvenido.
3: Buenos días.
2: Y con Danilo Herrera, cientista político dedicado al seguimiento legislativo, comunicación política y digital. Danilo, bienvenido.
6: Hola, hola.
2: Muy bronceado después de tus vacaciones.
6: Qué no alegría. Tan bronceado, si no fui tanto a la playa.
2: Ni como, ¿no fuiste?
6: No.
0: Estaba viendo los partidos.
6: Estaba viendo los partidos.
2: Ah, ¿verdad? Estaba viendo los partidos. ¿Por dónde comenzamos? Breve repaso de lo que pasó ayer en el Senado. Danilo, te doy la palabra.
22: Ni tan breve, que antes Danilo quisiera hacerle un reconocimiento a Rodrigo Sandoval. Ayer pedimos pronósticos de la acusación constitucional y Rodrigo se ha quebrado durante toda la jornada y que la acertó, que no más de 20 votos sacaba la acusación constitucional contra el exministro Grau.
2: Se mandó stickers tuyos, Danilo.
22: ¿Qué te sorprendió ayer de la sesión?
6: ¿Tengo stickers?
2: Tienes stickers.
6: Que me los mande. No me sorprendió nada. Lo que es triste es que estemos discutiendo una acusación constitucional sin ningún fundamento, que la mayor crítica era de que no había acertado a las proyecciones, cosa que desgraciadamente ha pasado a los últimos cuatro gobiernos. Recuerdo que en la discusión de esta acusación constitucional el mismo Mario Marcel publicó como los números de las proyecciones de los últimos cuatro gobiernos y los errores eran más o menos similares en todos los gobiernos. Y también se van a equivocar en este gobierno, lo cual habla mal del Estado, más no de un gobierno en particular. Esta es una acusación constitucional que, por no tener fundamento, termina siendo una pelea de quién es más de derecha. Entonces, el Partido Nacional Libertario levanta una acusación constitucional, el Partido Republicano, para no quedarse atrás en quién es más, en esta competencia de quién es más de derecha, la respalda, y Chile Vamos termina respaldando mayoritariamente en la Cámara de Diputados. Y lo relevante es la diferencia entre el comportamiento de Chile Vamos en la Cámara de Diputados y en el Senado, que se comportan completamente distintos. O sea, entre comillas, los valientes de verdad en la derecha fueron en la Cámara Charper, Jimena Santón, que entendían que esta acusación constitucional no tenía absolutamente ningún fundamento jurídico ni económico. No encontraron a ningún abogado constitucionalista o un economista a favor de esta acusación constitucional, y lo único que le hicieron al Congreso es perder el tiempo y no discutir cuestiones relevantes. Y esta competencia entre las derechas va a continuar, porque ahora viene la discusión sobre este perdonazo que le van a hacer a los violadores de derechos humanos en el estallido social, que fue una propuesta de nuevo del Partido Nacional Libertario, que de nuevo respalda a Republicanos y que de nuevo pone en cuestión la posición de Chile Vamos. De hecho, ya Guillermo Ramírez está en contra de hacer algo generalizado, y va a poner a discutir esto. Y yo creo que es un problema, y que el gobierno no se ha hecho cargo, y es un problema sobre todo del gobierno. Y el gobierno no ha tenido va a ser un problema toda esta discusión entre derechas dentro del gobierno. Va a ser un problema para todos estos cuatro años para el gobierno de José Antonio Kast. Yo creo que todavía no le ponen la importancia que tiene que tener esta discusión de estas dos almas.
2: Juan José Santa Cruz.
23: A ver, lo primero es que todos, como que a esta altura, lamentamos que se haya perdido todo este tiempo en una discusión que es básicamente política. Ahora, digámoslo así, al margen que la acusación constitucional es básicamente una discusión política, en que la ciudadanía la siente lejana, y uno podrá decir, mira cómo le destinaron tanto tiempo, pero es una discusión política, y de las cuales se ha hecho uso de parte de la institucionalidad política hasta el cansancio. Y digámoslo así, porque cuando estaba Piñera le hicieron 7 acusaciones constitucionales. Entonces, esto, yo no veo por qué nos sorprendemos tanto cuando esto ya se convirtió en una práctica política, entre comillas. Podemos diferir de que el sustento en las acusaciones, de que ojalá seamos más rigurosos, etcétera. Pero el mundo político lo instaló como una práctica, y ocurre en los gobiernos. Entonces, ¿qué se hace para eliminar malas prácticas del mundo político? Bueno, no tenemos la respuesta tan clara. Ahora, sí creo que hay una observación que, esto es opinión muy personal, al margen de que, mira, se equivocan en las cifras o no se equivocan en las cifras, generalmente pasa mucho, y en materia económica pasa mucho. Es como cuando uno lee las proyecciones de principios de año de cómo viene el año económico y termina el año, y uno diría, bueno,
5: el
23: horóscopo no era el más fino. Pero cuando tú tienes, en términos de déficit, y aquí quiero asumir, tratar de marcar una responsabilidad. Cuando tú dejas una institución endeudada y te vas y no tienes responsabilidad, tienes todos los incentivos para hacerlo. Entonces, la pregunta que uno tiene que hacerse es, ¿qué costo tiene el generar o dejar instituciones a las cuales uno está a cargo con déficit importante? Porque tú te vas y la deuda es de todos. Es decir, a mí me encantaría que si tengo que responder por una deuda me preguntaran. Yo no soy aval sin conocimiento. Entonces, cuando un municipio, voy a poner un ejemplo, se va al alcalde y deja un déficit gigantesco, o no tan gigante, bueno, no debiera poder reelegirse.
20: Pero este gobierno lo va a dejar peor según sus propias cifras.
23: No, espérate. Lo que yo te estoy diciendo no es lo que tú dices en términos de que no tengo alternativa y lo voy a dejar mejor o peor. Es como el nivel de responsabilidad con las políticas que estoy asumiendo si sé que no voy a tener ninguna una vez pasado el tiempo. Yo creo que ahí, voy a decir, hay un dolor de la del sistema, que es como diciendo que ojalá asuma niveles de responsabilidad.
2: Camila Miranda.
5: A ver, varias cosas. Primero, creo que esta es una derrota para el gobierno y para el oficialismo. La misma senadora Paulina Núñez así lo proyectaba cuando se esperaba la votación. Y además de que se ve la derecha fracturada, se ve un gobierno que al fin y al cabo o no logró frenar la acusación constitucional, es decir, tiene poca capacidad de mover a sus sectores más cercanos, o en realidad le parecía apropiada porque era coherente con toda la narrativa que se instaló desde el día uno, de que la responsabilidad está en el gobierno anterior, de que la política fiscal estaba en el suelo, de que habían problemas de credibilidad, se hablaba de quiebra en algún momento, se advirtió dolo cuando se presentó el primer informe Lipón de este gobierno. No le pone el informe fiscal de la política fiscal de este gobierno. Entonces, yo me pregunto ahí si termina siendo que no tuvieron capacidad de controlar a su sector o que en realidad les pareció bien porque reafirmaba la narrativa que estaban instalando desde el día uno del gobierno. Y en realidad, cuando se cae la acusación constitucional con los argumentos que ahí estaban esgrimidos, también se cae y fracasa esa narrativa de responsabilizar al gobierno anterior con los argumentos que se estaban poniendo sobre la mesa. Entonces creo que deja muy mal el oficialismo y lo expone en términos también de la dificultad que tienen, que nunca es fácil, ¿cierto?, de construir una coalición política para gobernar este momento. Y no solo se va a expresar en la acusación constitucional, lo vemos todas las semanas en que la misma oposición al oficialismo son ellos, en sus distintas dimensiones. Ellos se van marcando permanentemente, uno presenta una iniciativa, parece que no dialogan antes, no se encuentran, o nadie tiene la capacidad hoy día de darle conducción, y eso es una debilidad para el gobierno, que el presidente o que quienes han sido bien alabados como ministros con cierta capacidad de conducción, como Alvarado Ruminor, no tengan la posibilidad, ¿cierto?, de ordenar ni el Partido Republicano, ni su relación con Chile Vamos, y nosotros sabemos antes, parece que se junten ellos, cuáles son las diferencias que tienen en los distintos proyectos de ley que Danilo nos recitaba uno en particular respecto de los indultos, pero tú lo ves en otras materias también donde empiezan a tironearse. Evelyn Matthei es la principal exponente, ¿cierto?, de esa tensión que existe entre la forma, uno diría Chile Vamos, y la forma que tiene el gobierno, pero en definitiva el gobierno no ha tenido capacidad, a mi parecer, de dar conducción, y se les cae este relato general de donde una acusación aprobada al ex ministro de Hacienda les permitía, cierto, avanzar con esta narrativa sin ninguna dificultad, y hoy día eso queda zanjado. Entonces la pregunta es, ¿cómo van a insistir en esa causa, ya que se cruza con la discusión de la mega reforma? Inevitablemente están conectados, los mismos argumentos son los que circulan en un lado y otro para justificar ciertas medidas.
22: Juan José, ¿sorprendió la cifra de desempleo? Y sorprende porque va al alza, y se pensaba que eso, que la elección de Cassi iba a tener casi un efecto inmediato, que ha pasado en otras materias y no lo han tenido, digamos.
20: ¿Quién creía eso?
22: Yo.
23: Yo no. Primero, sigo creyendo de que estamos frente a una crisis de empleo y una crisis que llega a 40 meses. Segundo, motivos para que haya, que exista esta crisis están bastante a la vista. Y segundo, que es la mayor preocupación, es como diciendo, ok, aquí se pueden y se están tratando de hacer, o sea, y se van a tratar de hacer una serie de cosas pro empleo, pero la tendencia mundial que viene hacia adelante, básicamente por el tema de inteligencia artificial, es de destrucción de empleo. Entonces es como vamos a agarrar un ciclo, nosotros estamos agarrando un ciclo por problemas que traemos hace un rato, por falta de inversión, por una serie de cosas que podríamos entrar a analizar en términos súper específicos, y además que caemos como, no, no estoy hablando de la crisis internacional del petróleo, no, estamos como diciendo aquí hay un avance tecnológico que va a llevar probablemente a que áreas muy específicas, ejemplo servicio y todo, se vean súper complejizadas en la relación con el empleo. Y esto está por verse. Entonces tenemos un doble desafío. Hoy día tenemos tasas de desempleo altísimas y se cree que se pueden reducir, pero hay que afrontar también, tener una mirada, voy a decir, no de largo plazo. Esto de inteligencia artificial es 6 meses más, nueve meses más, 12 meses más. Entonces, yo les voy a dar un dato. Yo tengo, por razones, y miro empresas de servicio que hoy día están trabajando con inteligencia artificial, lo que van a hacer, y lo razonable es que si quisieran, de aquí a final de año podrían prescindir de un tercio de la dotación laboral. Esa es la realidad que enfrentamos. Otra cosa es que lo hagan, que lo determinen hacer, pero que van a poder hacerlo en términos de efectividad, de trabajo, lo van a poder hacer.
22: Danilo, te lo explico. Es básicamente con lo impreciso que es la política económica, con lo difícil que es acertar, se habla mucho en términos de las expectativas y las expectativas que existían en términos de una suerte de reactivación o de mucho antes de la discusión del proyecto, era que había indicadores que iban a mejorar.
20: Bueno, ustedes se acuerdan que como entre primera y segunda vuelta los indicadores empezaron a subir y la derecha nos decía no, es porque los mercados saben que va a ganar José Antonio Kast, entonces por eso están mejorando y ahora están esperando, entonces no sé a quién le van a echar la culpa, no tiene sentido. Hay un problema, yo creo, de la expectativa que levantó el candidato José Antonio Kast, estos 300.000 empleos que iba a crear, la mayor creación de empleo que han definido, o sea, que aparecen en las cifras son empleos informales, y el debate de empleo en Boric es que no crecían lo suficiente, pero sí crecían los empleos formales. Y eso pasó durante los 4 años del presidente Boric.
23: Sí, no, sí, sí. El empleo formal...
22: Habla en el micrófono, Juan José.
23: El empleo formal en los 4 años de gobierno de Boric decreció. Hay menos empleos de los que había al principio del gobierno.
20: Hay
23: menos empleados formales que al principio del gobierno
20: de Boric. No. Voy a buscar el dato en el... Ya. Pero el punto es que el gobierno ya debe... el objetivo del gobierno, y esto es una recomendación del gobierno, que debe dejar, abandonar el espantapájaro del gobierno, de que esto es culpa del gobierno anterior, y hacerse cargo de sus cifras, de las cifras de estas cifras de empleo son completas dentro del gobierno de José Antonio Kast, y no se están haciendo cargo. Esta mesa que presentó hace un rato en ADN estaba el presidente, el encargado de esta mesa laboral, Y hay cosas rescatables como Salacuna, que pese a que yo no estoy de acuerdo en la salida a sacar esto del seguro de cesantía, creo que si llegamos al acuerdo y ahí están los votos, okay, avancemos, porque es una deuda que tenemos con las mujeres desde hace décadas, pero hay varias de esas propuestas en una mesa muy poco transversal, donde no están representados los trabajadores, donde no hay nadie de centro-izquierda, diría yo. Y claro, si ponen a lo suyo a organizar...
23: En la mesa de
22: reactivación laboral.
23: De reactivación laboral,
20: No hay nadie de centro izquierda y no están representados los trabajadores. Yo creo que es un problema hacer este tipo de mesas que presentan un plan donde todos nos tenemos que subir para mejorar el empleo, porque ese es el objetivo de todos, que esa mesa no sea transversal. Creo que eso es un problema de base y que se levantó cuando fue lanzada esta mesa, se levantó esa alerta. No escucharon. Pero bueno.
22: Camila.
3: A ver, varias cosas. Primero, estamos llegando casi al millón de personas desempleadas y eso es una cifra que no se veía desde la pandemia. Entonces, así de compleja es la situación para poner en comparación con otros momentos donde, claro, por supuesto, hubiera un problema por causa externa, ¿cierto? Y el problema es que en este primer trimestre en realidad se destruyen 42.000 empleos y el compromiso del presidente Kass en su campaña fue crear 300.000 empleos. Entonces, claro, tú puedes decir el problema estructural, los hay. O sea, venimos en esta cifra hace como 13 años o más con este problema de que crece el desempleo. El gobierno anterior logró estabilizar un poco la cifra. Por supuesto que crear empleos en las condiciones en las que estamos, como dice Juan José, son sumamente complejas. De hecho, es más fácil que se destruyan empleos que se creen empleos formales. Además, formales, porque informales es que no tienes ningún derecho ni ninguna protección. Pero que se creen empleos formales y luego esos se destruyan es súper grave y complicado. Entonces, la pregunta que tenemos que hacerle al gobierno es cuáles son las causas de esa destrucción de este primer trimestre. Y tendrán que explicar o buscar las razones. Yo tengo una hipótesis. O sea, cuando tú subes el costo de la bencina, por supuesto que tiene impactos en las cadenas de valores de todas las cosas y es más caro. Entonces, probablemente por ahí viene una de las razones de la pérdida de algunos empleos en este trimestre. Pueden haber otras, pero creo que necesitamos una respuesta para ir entendiendo por qué una curva que está en 9,1 hoy día está en 9,4. Y eso, en realidad, uno diría ya, son un par de puntitos, son miles de personas que quedan sin trabajo. Entonces, cuando la narrativa principal de la mega reforma es crecimiento y empleo, y tú estás viendo esta cifra, claro, ya no le puedes seguir echando la culpa ni a lo estructural ni al gobierno anterior, sino que la pregunta es cuáles son las políticas inmediatas para, primero, evitar que se sigan destruyendo empleos y lo otro para incentivar la creación de empleo, sobre todo donde las brechas son más importantes, que es en materia de mujeres y también en materia de jóvenes. Y lo llamativo este trimestre es que además aumenta el desempleo en los hombres. En general la tendencia era que iba aumentando el desempleo en las mujeres, ahora se dio una situación en que aumentó también el desempleo en hombres y eso también es importante de analizar en perspectiva. Y el problema que tiene es que ahora empieza la discusión en particular de la mega reforma, que tiene dos medidas que se supone que beneficiaban al trabajador y a las trabajadoras. Una, ese crédito laboral, que los mismos de su propio sector dijeron no asegura el empleo y el ministro Quiroz dijo no asegura necesariamente crear empleo. Y lo otro, la discusión sobre el CEMS, de su existencia o no, y justamente en un contexto donde requieres reconvertir laboralmente porque las tecnologías, la inteligencia artificial, tú requieres trabajadores más capacitados, de hecho, no menos capacitados. Entonces, yo espero que estos datos al menos le hagan reconsiderar algunas de las medidas que están poniendo sobre la mesa hoy día mismo la discusión legislativa. Y luego, muy cortito, sobre las recomendaciones de esta comisión. A mí me llama mucho la atención que estén siguiendo el repertorio, en este caso de Argentina. Chile ha avanzado en las 40 horas y es algo que es muy valorado por las personas, y que la lógica de las 40 horas no es la sumatoria general que tú haces al año o al mes, sino era decir que en mi jornada diaria yo tengo más tiempo para compartir con mi familia, tengo alguna horita para ir a hacer ejercicio, es decir, mayor salud mental, beneficio de trabajar muchas horas, y lo que se empieza a introducir son mecanismos que podrían llevar a personas a trabajar 52 horas en cierta jornada, que no queda claro quién lo va a definir. Entonces, me parece que son, digamos, orientaciones totalmente contrarias a beneficiar a las personas que trabajan, porque esto no es solamente una discusión de cuántos empleos más creas, sino qué tipo de empleos creas, porque si estás creando más empleos donde ganas poco, trabajas mucho, estás produciendo infelicidad, descontento y más gente endeudada para llegar a fin de mes. Entonces, esta conversación tiene que tener todas las cosas sobre la mesa.
2: Faltan factores dentro de esa discusión.
20: Solo hacer el punto de que la Encuesta Nacional del Empleo, publicada por el INE en febrero de este año, definió los 705.000 puestos de trabajo que se crearon en el gobierno del presidente Boric, y de eso el 65% son empleos para mujeres y el 75% empleos formales. Encuesta del INE de empleo.
23: Te voy a dar la caída del empleo.
22: Al micrófono.
23: La caída del empleo formal, en mi pyme, según datos del INE, a febrero del 2026,
20: sobre en la misma encuesta, de hecho,
23: tiene una destrucción anual de 154.000 empleos. Ese es el dato. 154.000 empleos formales. Pero yo quiero hacer un alcance.
22: ¿Lo buscaste por inteligencia artificial o no?
23: Lo busqué en Twitter. Sí. Mira, quería hacer un punto referente a ciertas cosas que comentó la Camila.
22: Pero, ¿te pido una ducha? Te prometo que parto contigo en el segundo bloque.
20: Pero están censurando.
22: No. Hay un rígido protocolo que tenemos que cumplir en este programa y que ya lo va a implementar a partir de ahora.
2: Sí, muchísimas gracias. Estamos hoy día haciendo País ADN con Camila Miranda, Daniel Herrera, Juan José Santa Cruz, y contarles que eLocker Medical de Maletec es una solución creada para que los pacientes puedan retirar sus medicamentos en centros de salud de forma segura y privada. 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
2: Estoy perdida.
22: ¿Por qué? ¿En qué sentido? Aclara eso.
2: No, estamos ok. Nos vamos a ir a una pausa y ya volvemos.
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3: La revista digital Playground publicó un artículo titulado ¿El mundo tiene salvación? Sí, pero hacerlo será incómodo. El artículo cuenta que en una época marcada por la crisis climática, la desigualdad y el pesimismo ante el futuro, un grupo de científicos se preguntó si todavía es posible construir un mundo mejor. La conclusión es un rotundo sí. El informe sostiene que la mayoría de las personas podría trabajar menos horas, tener mejores condiciones de vida y reducir el impacto ambiental de la economía si se cambian algunas de las ideas más arraigadas de nuestros tiempos. Por ejemplo, necesitamos abandonar, pero definitivamente, la dependencia de los combustibles fósiles y acelerar la transición hacia energías renovables. Destinar menos recursos a actividades altamente contaminantes e invertir más en salud, educación y bienestar social. Repensar el consumo, incluyendo avanzar hacia una alimentación menos dependiente de la carne. Y el más culturalmente complejo, cuestionar que el bienestar depende de producir y consumir más. El informe propone reemplazar esa idea por un principio de suficiencia que postula tener lo necesario para vivir sin empujar el exceso como objetivo permanente. Frente a quienes imaginan el futuro como una expansión ilimitada de recursos, consumo energético y acumulación de riqueza para unos pocos, el informe publicado por Playground plantea que es posible ver un futuro de bienestar para toda la humanidad si somos capaces de prosperar dentro de los límites ecológicos del planeta. ¿Te gusta la idea? Conversémoslo en Plaza, tu lugar de encuentro.
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0: Estamos de vuelta aquí en País ADN con Camila Miranda, Nilo Herrera, Juan José Santa Cruz. Habíamos dejado la palabra pendiente para Juan José. ¿Recuerdas tu argumentación?
5: ¿De qué vamos a pelear?
0: No, la está recordando.
6: La estoy recordando.
7: Acá no se pelea, se discute, ¿eh?
0: Sí, Danilo. Sí.
6: Ese afán
5: a mí me gusta
6: de personalizar las cosas. Oye, mira, me quedo con dos cosas referente al empleo, y en esto creo que es súper súper relevante que seamos capaces de entender los tiempos que vienen y de tener alguna capacidad de tener una mirada de país para poder avanzar en desafíos que yo creo que son los más gravitantes en el próximo tiempo, y uno de esos, como decíamos, es el tema laboral, y el tema laboral tiene componentes distintos, y uno la inversión. Yo creo que hay que hacer un esfuerzo muy serio, porque ahí hay otro tema, como diciendo, yo creo que nosotros como país alimentamos, no voy a dar los datos, pero lo hice ayer en una carta, como la industria del decrecimiento, que fue dificultar la inversión a niveles absurdos, ¿ya? Y generar una industria que lucra a costa de dificultar la inversión. Eso lo digo concretamente y real. Bueno, y cuando uno habla del empleo, uno siempre tiene que hablar, porque aquí van a decir, bueno, tú eres empresario. Y yo voy a hablar desde ese rol, ¿ya? Y yo digo, a ver, el empleo, más del 65% del empleo asalariado, ¿ya?, es creado por las pymes, por pequeña, mediana y empresa. Y uno, cuando habla del tema laboral, también tiene que sentarse a pensar en cómo va a actuar el que contrata. No es una cosa aquí de buena voluntad, de que mire el tipo, que ojalá, porque si no, como dan el ejemplo burdo, ¿por qué no pagamos un sueldo mínimo de 1,5 millones? ¿No se me entiende? Esto no es buena voluntad, es qué se puede hacer, qué es realista, y lo clave, qué funciona. Entonces, cuando hoy día tú miras estas empresas pequeñas y lo voy a invertir, tú tomas las tasas de sindicalización, y en la gran empresa las tasas de sindicalización son sobre el 60%. Son a niveles mundiales. ¿Dónde tienen el problema? Abajo. Poco empleado, etcétera. No va a haber sindicalización. ¿Estamos? Si tú tomas los sueldos promedios de la gran empresa, no tiene nada que ver con los que tienen abajo. Entonces, de repente se habla como queriendo legislar a la gran empresa. Y yo creo que ahí cometemos un error de proporciones. De proporciones. Entonces uno dice, ¿cuántas empresas, creo que son, se crearon en abril? Para que sean, por favor, no digo empresas, que se crearon en impuesto interno, formalizado. 25,000. En el año, a abril, llevaban 80,000. Yo no digo que todas sean productivas y que todo, porque muchas pueden ser sociedades, etcétera. Pero ese es el volumen de que se está creando. Y esas empresas tienen determinadas características. Y cuando quiero legislar laboralmente, tengo que mirar ahí. Es el que va a crear la mayor cantidad de empleo. Mira que le suben el sueldo mínimo, que le exigen el seguro de salud, que le ponen 40 horas, que le ponen 40 horas. A la gran empresa no la mueve. No se desgasta ni la afecta mayormente eso. Entonces, tiene mucho que ver con la actitud de dónde queremos mirar el problema.
7: Camila, Danilo, Juan José, les propongo un tema que es tan trascendente como el empleo y que se va a comenzar a discutir una vez más a nivel legislativo, Camila. La responsabilidad penal adolescente. A partir de sucesos que han estado en las últimas semanas y que definitivamente contraponen posiciones también. Hay una cuestión que es real, que el narcotráfico, que los grandes los grandes gestores del crimen hoy están reclutando cada vez niños más jóvenes. Sí. Y eso nos obliga a pensar en el tema. ¿Cuál es tu posición al respecto?
8: A ver, de hecho hay dos proyectos de ley que no han avanzado, que ponen el foco justamente en los reclutadores, que es básicamente aumentar las penas y las agravantes a quienes efectivamente usan niños y niñas para cometer delitos de crimen organizado, que me parece donde tiene que estar el foco a toda costa, si son personas que van a buscar y reclutar niños para meterlos en estos circuitos aprovechando otro tipo de vulnerabilidades, de falta de presencia del Estado, de falta de sentido de la educación, de redes familiares que los meten en este circuito delictual. Entonces creo que el foco primero está mal puesto. La evidencia internacional muestra que aumentar la punibilidad en adolescentes en realidad lo que hace es que el 34% reincida aún más. O sea, aumenta la reincidencia cuando tú aumentas, o sea, en este caso baja, es la edad punible de niños, niñas y adolescentes. Entonces, es un problema que agrava en realidad la situación actual. Y lo otro es que para el crimen organizado, y esto es un debate que lleva harto tiempo, la cárcel no es necesariamente un problema. Está parte de su estructura. Va y busca más jóvenes, busca más niños, que en realidad miran además de forma cortoplacista sus vidas. Incluso hay una cuestión del valor de la vida muy distinto a propósito del crimen organizado. Entonces, si uno no mira esto en profundidad, cree que poniéndole más sanciones, bajando la edad de los niños que pueden quedar en una cárcel detenidos, está resolviendo el problema, y no es verdad. Entonces, claro, el problema de decir con esto desincentivo, no, la evidencia internacional muestra que no, en realidad hace que sea más probable que esas personas, esos niños, reincidan, y no pone el foco donde corresponde, que son adultos y redes criminales que van a buscar niños donde hay precariedades evidentes y los utilizan para cometer delitos. Entonces, ojalá la radicalidad esté en esa dimensión y en entender bien cómo funciona el crimen organizado, porque si no, en realidad están vendiéndole a las personas una idea de seguridad que no tiene ninguna implicancia concreta en la realidad. Entonces me parece, primero, que la evidencia muestra que es una mala idea, y además no entienden bien cómo está funcionando el crimen organizado, que está más organizado que la seguridad del gobierno en este momento. Entonces creo que ojalá se ponga el foco en dónde están ocurriendo las cadenas que hacen que más niños y niñas hoy día digan, en vez de ir al colegio, voy a ser parte de esta red criminal.
9: Danilo.
5: A ver, es terrible que estemos discutiendo esto, porque son niños que quizás no han tenido las oportunidades, vienen de familias con padres en las cárceles. Todo el sistema ha terminado con esos niños delinquiendo. Y obviamente es un problema que nos tiene que ocupar a todos, pero la idea de bajar y de subir las penas, de bajar la edad, de subir las penas, yo creo que está bien para un poco de circo, para que los diputados de derecha, y también los de Chile Vamos, no solo republicanos y Partido Nacional Libertario, también los de Chile Vamos en este caso, y alcaldes, tienen algo que mostrar. Y eso yo encuentro que es lo terrible. Al final, más allá de hablar del tema de fondo, que ya Camila lo tocó lo suficiente, y estoy completamente de acuerdo con lo que dijo, no estamos viendo, esto al final es una táctica político-comunicacional para salir a decir, oye, conseguimos esto, y ahora vamos a estar en un país más seguro. Entonces, la última vez que me invitaron, hablé de un proyecto de ley que se aprobó en la Comisión de Seguridad sobre que 15 años para quien pone una barricada. No tiene

0: De que 15 años para quien pone una barrica. No tiene ningún sentido, es mucho, no lo voy a volver a repetir, pero ese tipo de proyectos avanzan, sobre todo ahora porque la derecha tiene, la derecha y el PDG tienen mayoría, y estos temas se discuten bastante poco, les diré. O sea, un par de comisiones y estamos listos. Yo creo que el gobierno, de nuevo, creo que es tarea del gobierno ordenar a sus filas sobre este y otros temas, porque no se están haciendo cargo de los problemas reales. Y terminamos discutiendo de cómo combatir el crimen organizado, sino que terminamos discutiendo de cómo criminalizamos a un niño de 14 años, de 12 años. Ese es el problema, al final.
1: Juan José.
2: A ver, cuesta opinar de la solución, como diciendo, oiga, pues la solución va por aquí. Yo creo que es un tema súper complejo, como diría alguien más o menos, multisectorial, ¿me entiendes? Pero el tema es cómo se aborda. Ahora, yo hago una distinción que creo que aquí ha habido, obviamente por parte del crimen organizado y la droga, un uso y abuso de menores porque eso les facilita la operación, etcétera. Dos, los niveles de precariedad de un porcentaje de esta población jóvenes son brutales, con lo cual son muy fáciles de... Pero estoy diciendo cosas obvias y las soluciones no son tan obvias. Entonces, me encantaría sentir que uno tiene certezas en las respuestas que se puedan dar. Yo creo que en general, con lo que se muestra en la televisión, en la prensa, la gente tiende a decir, oye, metan los presos a estos cabros de mierda, weón, que están, te ponen un cuchillo, una pistola y tienen 15 años, etcétera. Es como la reacción... Claro. Natural frente a lo que estás viendo. Claro. Y uno dice, perdón, no, me salgo de la moral porque ya me da lata, parece, con altura moral para opinar. Y digo, técnicamente no sé qué es lo más eficiente. Lo ignoro. La Camila tenía antecedentes, pero yo personalmente lo ignoro. Siento que sí hay un clamor ciudadano de más dureza y que el mundo político tiende a tratar de interpretar algo eso por un sentido de popularidad. Ahora, ¿qué cosas son más efectivas? Yo no soy un experto, no me atrevo a dar una opinión, pero sí creo que hay que tener como un mix entre, cuando existen, entre la responsabilidad de los que están, que son responsables de esos niños,
3: claro,
2: y ellos. Pero no en todos los casos hay un responsable de ellos, con lo cual tampoco es una solución absoluta. No. Entonces, pero tampoco podemos ser, entre comillas, tan benévolos de creer que este es un tema que no, que solo se pasa con cariño.
0: Y hay un no problema, es así. Hay un problema también porque la evidencia muestra que bajar la edad no reduce los delitos y lo que hace solo es trasladar a esos niños hacia el sistema penal adulto, lo que termina con peores resultados de reintegración para esos niños que cometieron su primer delito o su segundo delito. Entonces, bajar la edad no resuelve el problema y además viola el marco de derechos que tiene el Estado, porque es una responsabilidad del Estado con esos niños. Y al bajar la edad, el Estado se está saltando ese problema que tiene, y el Estado lo tiene que resolver. Este es un problema del Estado, es un problema de todos. Que un niño esté cometiendo un delito es un problema de todos, no es un problema de una oveja descarriada, una manzana podrida, no, es un problema de la sociedad. Perdón, y nos tenemos que hacer cargo de eso todos juntos.
2: ¿Te puedo hacer una ¿cómo? De repente uno siente que cuando uno dice es un problema de todos, es un problema de nadie.
0: No, es un problema del Estado. Es un problema, si quieres lo pongo como... Es un problema, en primer lugar, es del presidente de la República, el presidente de la República de turno, y de la estructura y de los ministerios y de los servicios asociados a la niñez, y del defensor de la niñez, que ha estado varias veces en este panel. Como hay... un sistema en el Estado que se tiene que hacer responsable de esto y no se está haciendo responsable, y esto no tiene que ver con este gobierno ni con el gobierno anterior, es un problema que se arrastra, pero alguien lo tiene que solucionar y yo espero que pongamos altura de mira en estas soluciones.
3: Oye, varias cosas a propósito del acontecimiento que motiva a volver a discutir sobre esto. Menores con armas. Hay toda una conversación sobre el control de armas. ¿Por qué un adolescente o un niño tiene acceso a un arma? Más allá de que tú puedes usar un cuchillo de una cosa.

0: China, estamos hablando de armas de alto calibre. O sea, ahí hay un problema de control de circulación de armas, para abordar una dimensión. Lo otro es respecto de los adultos que utilizan a los niños, y como decía, si queremos ser más duros, radicales, bueno, agravemos las penas en esa materia para que estén más tiempo en la cárcel quienes usan a los niños para cometer delitos, y ahí dificultemos la cadena, para poner otra variable. Y lo tercero es que hay una reforma reciente al sistema de reinserción juvenil, que recién se está aplicando este mes y este semestre en la región metropolitana, el nuevo sistema de reinserción juvenil, que justamente buscaba abordar varios problemas y falencias que tenía el sistema en general, para justamente que los niños no tuviesen que devenir en la cárcel y que hubiese un proceso de reinserción, y eso hay que mirar y ojalá funcione y tenga los recursos para funcionar bien, no solo en el piloto de la RM, sino a nivel nacional, pero para poner distintas capas del problema. Tenemos lo adulto implicado, las armas, la lógica del crimen organizado, que como decía, la cárcel no les es un disuasivo, de hecho, es parte de la estructura, puede entrar, estar detenido y después buscas otros niños. Entonces, si tú crees que metiendo a esos niños en la cárcel se detiene que otros niños empiecen en esta red, es mentira, porque el crimen organizado funciona de otra manera. Entonces, esa lógica de que encarcelando a este se resolvió el problema es mentira, además. Entonces, para mirar varias patitas de este hecho en particular y abordarlas cada uno en su justa perspectiva.
1: Oye, una palabra final para Perú y para la derechización
2: del continente.
3: Ultraderechización.
1: Y, no. Pero sobre todo para un país, pues, nos queda un minuto. Pero,
4: no, iba a decir,
0: un minuto por persona.
4: No, ni siquiera.
1: Básicamente para un país que elige presidente entre el 50,1 y el 49,9. Es decir,
4: constantemente.
1: ¿Es gobernable un país así, Camilo? A ver,
0: primero yo creo que no muestra una derechización de la región, sino una polarización muy compleja de la región. Cuando estás viendo los resultados de Perú y Colombia, que son tan estrechos, en realidad tienes un problema, y eso genera problemas de gobernabilidad, por supuesto. O sea, qué capacidad de construir acuerdos mayoritarios cuando tienes así de polarizada tu sociedad. Y bueno, y en el caso de Perú, además, digamos, conviven con un problema de crisis institucional que es medio permanente y severo, pero yo entonces describiría el problema de la región como un problema de mucha polarización y no necesariamente de un avance definido o decidido de las derechas, porque cuando ves triunfos con ese tipo de diferencia de porcentaje, en realidad hay una disputa de ideas abierta.
3: Igual, haciendo un punto al respecto, el Perú volvió a tener Senado y son un sistema bicameral desde ahora. Lo que va a resolver esto de que el Congreso saque al presidente cada tres días. Y no es que le tenga demasiada fe a la nueva presidenta del Perú, pero lo que digo es que va a durar más que un presidente promedio en el continente.
2: A ver, yo concuerdo en términos de que creo que esto representa un poco lo que está pasando en el mundo. Segundo, sociedades polarizadas y súper divididas, es decir, porque también uno mira y son mayoría
0: súper estrecha, claro.
2: Comparto lo de Perú. Yo creo que en este caso va a funcionar mejor que los otros presidentes, lo que no es un parámetro muy, muy importante. Pero sigue sorprendiendo que el sistema, refiero al sistema económico peruano, como que funciona en forma paralela al mundo político, porque no sé si hay gente que dice que la institucionalidad del Banco Central, de una serie de otras cosas, hace que esto funcione mientras políticamente la cosa es un desastre. Bueno, esperemos que ahora no sea tanto.
1: Camilo Miranda, Juan José Santa Cruz, Danilo Herrera, muchas gracias por estar esta mañana con nosotros. Para todos quienes han participado en el debate a través del canal de YouTube y a través de nuestro WhatsApp, quiero decirles que vamos a abordar en el siguiente bloque el tema del empleo, de las cifras económicas, del IMASEC de hoy día y de cómo se viene la mano a ese respecto. Así que
0: nos quedamos a comentar.
1: Sigan con nosotros.
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4: 10 de la mañana en punto, es momento de revisar las noticias a esta hora junto a Paula Bravo. ¿Cómo estás, Paula?
0: Muy bien, Piedad, y tú, buenos días, Aldo, ¿qué tal? Buenos días también, atentos por supuesto, y otra vez a la noticia económica que hoy está asociada al IMASEC de mayo del 2026. Lo contábamos temprano,
17: ustedes también lo comentaban, la economía chilena se encamina hacia lo que los expertos empiezan a llamar una recesión técnica, un término que ya preocupa, que empieza a ocuparse en nuestro país tras la quinta caída consecutiva. El Banco Central informó esta mañana que la actividad se contrajo 0,9% en mayo debido a un nuevo desplome de la minería. Vamos a estar con todo ese detalle y también las reacciones. En información policial entregan datos sobre la detención de una banda criminal dedicada a los delitos de robo con intimidación y con violencia, entre otros como portonazos y encerronas, ¿no, Richard Jiménez? ¿Qué tal? Buen día.
21: Sí, se los posicionan al menos 10 hechos como esto, asalto al tipo, encerronas y portonazos a automóviles de conductores y conductoras de vehículos particulares y encerronas a camiones de repartidores en comunas como Maipú y Pudahuel. Se habla de alrededor de una banda integrada por alrededor de 13 sujetos, entre ellos menores de edad, adolescentes, y 7 fueron imputados y formalizados el día de ayer. Los mayores de edad, en su mayoría, o todos quedaron en prisión preventiva. Fíjense que algunos de los miembros de la banda son padre e hijo, un hombre de 38 años y un adolescente de 17 años que formaban parte de esta banda, que tenía como brazo un líder que actuaba como brazo operativo, que estaba detrás de aquellos vehículos para las encerronas y portonazos, pero también había un brazo intelectual, un brazo gerencial. Así ha sido escrito por la Fiscalía del Ministerio Público. Una persona que estaba condenada por homicidio en la cárcel que formaba parte de esta banda.
17: Gracias, Richard. Buen día. Bueno, y en política seguimos al presidente José Antonio Kast, que sigue en Paraguay. Ayer, en el marco del Mercosur, llamó a los países de la región a trabajar conjuntamente contra el crimen organizado. Se reunió con Lula y avanza también en la relación con su homólogo boliviano Rodrigo Paz. Acá en Chile, en la política, todo centrado en el fracaso de la acusación constitucional contra Nicolás Grau, las derechas intentan de alguna manera hacer control de daños tras el quiebre y las diferencias cada vez más evidentes en el sector. Las solicitudes incluso de varios para que la moneda mejore la coordinación política y sobre todo la cada vez más tirante relación entre Renovación Nacional y Republicanos. Eso entre otras cosas porque este miércoles también, atentos al sur del país, ya hay rutas cortadas, más de 32.000 clientes sin energía a propósito de los fuertes vientos que golpean a esta hora a la Araucanía. Desde Senapred advierten además que las rachas de viento de hasta 100 kilómetros por hora se van a mantener durante toda esta jornada.
22: Muy bien, vamos a seguir pendientes de eso porque obviamente es una situación ahí en desarrollo y por supuesto atentos también a quienes nos escuchan en la Araucanía para saber si van a tener una pronta respuesta ante esta situación. Paula Bravo, muchísimas gracias.
17: A ustedes.
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22: Bueno, un tema que hemos mencionado, la desocupación aumentó por un mayor crecimiento de la fuerza laboral frente al empleo. El desempleo en Chile subió un 9,4% y alcanzó su mayor nivel desde mediados del año 2021. Esta cifra implica un alza de un 0,5 puntos porcentuales en 12 meses y deja a, escuche bien, 981.000 personas desocupadas a nivel nacional. Para hablar de este tema y también sobre las propuestas que realizó la Mesa de Reactivación Laboral, estamos con Ricardo Ruiz de Viñas Pre, director de Ingeniería Comercial de la Universidad Finisterra, ex director del CENSE y miembro de esta misma Mesa de Reactivación Laboral que convocó el gobierno del presidente José Antonio Kast. Ricardo, ¿cómo estás? Bienvenido.
23: Hola, muy buenos días. Un agrado estar acá con ustedes y obviamente con todos los auditores de Radio ADN.
1: Ricardo, pregunta simple, ¿qué pasa con el empleo en Chile?
23: Bueno, Aldo, estamos en una mala situación. Estamos en
22: simple, dice Aldo, pero tratemos de simplificar.
23: Estamos en un mal escenario. Tenemos, como bien tú decías, 980.000 personas en situación de desempleo. Estamos cerca del millón de personas que buscan un trabajo y no lo encuentran. La informalidad laboral llegó al 27%. Las mujeres tienen un panorama peor porque participan menos del mercado del trabajo y tienen mayor cesantía. Por lo tanto, acá es donde nos estamos dando cuenta de la importancia del crecimiento económico, de la llegada de nueva inversión, de la generación de nuevas empresas y emprendimientos, de destrabar también los proyectos para que se puedan realizar y eso genere más trabajo. Estamos en una situación compleja y tenemos que dar vuelta esta tortilla a través de políticas públicas que ayuden a dinamizar el mercado de trabajo.
1: Pero, Ricardo, en el debate, en el debate del megaproyecto y en el debate de las medidas económicas que propone el gobierno, se ha llegado a establecer que no hay medidas que garanticen la creación de empleo, ni hay medidas que garanticen la, la reactivación o de manera simple que haya mejores condiciones laborales. ¿Cómo llegamos a garantizar que las medidas que adoptemos van a efectivamente a generar mayor empleo?
23: Claro, lo que pasa, Aldo, es que tú no puedes garantizar en estricto rigor las leyes, que es lo que hace el Parlamento, el Ejecutivo y el Parlamento. Las leyes no te garantizan empleo. Nada te puede garantizar un nuevo puesto de trabajo. ¿Por qué? Lo que sucede es que tú generas incentivos a las empresas a contratar. Por ejemplo, el gobierno puede desarrollar un subsidio de empleo. ¿Eso garantiza que las empresas contraten y lo utilicen? No, no lo garantiza. Pero sí lo deja sobre la mesa, lo propone, para que las empresas lo utilicen cuando vean la necesidad de contratación. Por lo tanto, por ejemplo, bajar los impuestos de primera categoría garantizan, desde siendo estricto con la palabra, ¿garantizan que aumente el empleo? No, pero sí incentiva a la empresa a crecer, sí incentiva a la empresa a invertir. Y ese crecimiento y esa inversión suele conllevar mayores niveles de contratación. Por lo tanto, lo que hacen las leyes es incentivar el comportamiento. Y si ese comportamiento se produce, que se debiese producir por teoría económica, entonces los que se ven beneficiados son aquellas personas que están buscando un nuevo trabajo.
22: Yo estaba pensando también con respecto a este mismo tema, finalmente, claro, ¿qué está pasando con el empleo? Es el diagnóstico, pero me llama la atención y bueno, por lo menos a muchas mujeres también nos preocupa. Las mujeres han alcanzado una tasa de desempleo que ya supera el 10% y la informalidad también sigue muy alta. ¿Por qué, una vez más, lo queremos entender y ver obviamente soluciones al respecto, por qué las mujeres son uno de los grupos siempre más afectados cuando conocemos estas cifras?
23: Bueno, justamente porque existe una discriminación contra las mujeres escrita en nuestra legislación, en el Código del Trabajo. Recordemos que el artículo 203 del Código del Trabajo dice que cuando una empresa contrata a la mujer número 20, entonces tiene que proveer el servicio sala cuna.
22: Por ejemplo, claro.
23: Pero está hablando, te das cuenta que relaciona la sala cuna con las mujeres, no con los hombres. Y los hombres también tienen hijos, ¿cierto? Entonces, el absurdo es que estamos dándole el costo del cuidado a las mujeres de nuestro país. Y eso no es correcto. Por lo tanto, ese artículo 203, lo razonable es modificarlo. Y el proyecto de sala cuna universal, que se ha hablado harto, que está en el Congreso, y que yo entiendo que todos los sectores de una forma u otra empujan para generar más empleo a las mujeres, es una solución a este problema.
22: Yo estaba pensando también, claro, a raíz de esto aparecen la solución o aparece por lo menos las propuestas que realiza esta mesa de reactivación laboral encargada por el gobierno, donde la integran, por ejemplo, está María José Abud, David Bravo, que es el presidente, también está la ex ministra María José Saldívar, y estás tú también, Ricardo, en esta mesa con distintas propuestas que han generado también algo de ruido en la población al conocerse, ¿no? ¿Cuál fue primero el principal diagnóstico que realizaron ustedes como expertos en materia laboral y de empleo?
23: Bueno, el diagnóstico es que estamos en una situación muy complicada, por no tildarla de crítica.
22: Más allá de las cifras de ayer,
23: podría ser peor,
22: digo.
23: Claro. Pero estamos en una situación muy complicada. Y también nos damos cuenta que esta situación complicada no se va a solucionar si es que no hacemos nada. Es decir, tenemos que hacer cosas, tenemos que modificar cosas importantes para que la situación de empleo en nuestro país mejore. Y esas cosas pasan, obviamente, por alivios tributarios que incentiven la inversión, el crecimiento de las empresas, pero también modificaciones, por ejemplo, a nuestro Código del Trabajo, que haga un poco más adaptable la relación entre el trabajador y la empresa a las situaciones que estamos viviendo hoy día. O sea, hoy día todo está cambiando mucho más rápido. Lo vemos con la inteligencia artificial, lo vemos con nuevos procesos, automatizaciones. Y lo que no queremos es que se pierda el empleo por la rigidez que puede tener el Código del Trabajo, sino que justamente queremos que las relaciones laborales se puedan adaptar a las nuevas condiciones que está demandando, por ejemplo, los clientes. Los clientes demandan otros procesos de las empresas, se cambian de empresa, cambian de proveedores. Entonces, las empresas también se tienen que cambiar. Y como cambian las empresas, también cambian las relaciones laborales. Cambia la relación entre el trabajador y el empleador. También en materia de productividad, en materia de capacitación. El CENSE también debe mejorar. Yo tuve el honor de dirigir el CENSE, pero me doy cuenta también de los problemas que tiene la institución para hacerse cargo de los empleos del futuro. Por lo tanto...
22: A través de la capacitación, digamos.
23: A través de la capacitación, porque muchos trabajadores necesitan reconversión laboral para sumarse a otro empleo. Pero hoy día tenemos incentivos cerrados, por ejemplo, en la franquicia tributaria de capacitación, que es una de las cosas que recomendamos en el informe, donde estamos incentivando de mayor manera la capacitación de peor calidad, porque estamos incentivando de mayor manera la capacitación de menor costo. Y eso está relacionado con peor calidad, porque la calidad tiene un costo. Entonces, esas cosas hay que cambiarlas para tener trabajadores más productivos, mayores sueldos, pero también mayor empleo.
1: Ricardo, conversamos el tema en el panel que acaba de terminar, en la primera hora de programa, y ahora que estamos conversando contigo, la gente tiene una duda fundamental a partir de la propuesta, que es... ¿Qué significa la propuesta de las 52 horas semanales en términos laborales?
23: ¿Qué es lo que pasa? Que efectivamente nosotros tenemos una legislación que dice que hoy día y en algún futuro vamos a estar trabajando 40 horas a la semana, ¿cierto?
22: Claro, la reforma.
23: Claro, y ese es un promedio, ¿eh? Porque uno puede distribuir, ¿cierto?, las 40 horas en 4 semanas. ¿Eh? Algunas semanas puedes trabajar más de 40 horas, otras semanas puedes trabajar menos de 40 horas. Pero la idea es que en 4 semanas tengas esas 40 horas promedio. Eso dice la legislación hoy en día. Sin embargo, lo que proponemos es que esta heterogeneidad, esta diferencia entre lo que trabajas entre una semana y otra, se haga en un rango más amplio, no solamente de 4 semanas, sino de 15, por ejemplo, que es como lo tiene la OECD. Por lo tanto, eso significa que algunas semanas puedes trabajar más de esas 40 horas, significativamente más, pero otras semanas significativamente menos.
22: ¿Cuánto, por ejemplo? Para que uno se pueda hacer más o menos la idea.
23: Bueno, como vienen...
22: Como si bien una semana puede ser de hasta 52 horas, ¿cuánto podría ser una de estas semanas como cortas?
23: Bueno, podría ser más cercana a las 30 horas, ¿cierto?
22: 30 horas.
23: Ahora, ¿qué es lo que pasa con esto? Obviamente, a algunas personas eso les puede afectar más, a otras les puede afectar menos, pero, por ejemplo, el estándar de la OECD es que esta distribución en las semanas sea en 15 semanas. Hoy día nosotros la tenemos en 4, por lo tanto nosotros tenemos un código del trabajo más restringido. En muchas cosas nos gusta compararnos con la OECD. Y creo que estamos en lo correcto cuando decimos, bueno, tengamos una flexibilidad similar a la de la OCDE, porque por algo esos países la llevaron a cabo esas modificaciones, ¿te das cuenta?
1: ¿Por qué definen eso, la temporalidad del trabajo?
23: Bueno, lo define mucho la estacionalidad que hay. Por ejemplo, en el rubro de la agricultura, trabajan con mayor fuerza en el verano. Pasa lo mismo con el turismo, ¿cierto? Porque en el verano, en los meses de febrero, enero, marzo, hay mayor demanda. ¿Por parte de quién? Bueno, por parte de los clientes, ¿te das cuenta? Por parte de los que demandan el servicio turismo, por parte de las personas que terminan comprando fruta y verdura en el ámbito de la agricultura. Por lo tanto, al final las empresas se acomodan, en parte, a lo que los clientes demandan. Y como las empresas se acomodan, bueno, los trabajadores también tienen que hacerlo en parte. Ahora, si tenemos un código que no es flexible en ciertas aristas, entonces, ¿qué terminan haciendo algunas empresas? Bueno, o las empresas cierran, o las empresas despiden, o las empresas automatizan. Esto no significa que tengamos que tener flexibilidad total, pero sí significa que, al parecer, hay otros países que están un poco con un código del trabajo un poco más flexible que el nuestro, y creo que es necesario tratar de encauzar la discusión hacia allá, porque son países que incluso tienen mucho menor desempleo y mucha mayor formalidad que nosotros.
22: Pero, y Ricardo, ¿por qué esta flexibilidad de la que se está hablando podría eventualmente generar una mayor contratación o no simplemente ser más carga laboral para quienes ya tienen un empleo?
23: A ver, ¿por qué podría ser mayor contratación?
22: Como para aumentar el empleo, digamos, claro, y no sobrecargar a los trabajadores que ya están empleados.
23: O sea, acá lo que tenemos que hacer es dos cosas: aumentar el empleo. Sí. Y aumentar la formalidad, porque hay muchas personas, el 27% de los ocupados, que es una cifra alta, que están ocupados, que están realizando alguna ocupación, pero lamentablemente esa ocupación es informal. De cada 100, 27 personas están en una ocupación informal. Y eso es un problema, porque no tienen cotizaciones, no tienen ahorro para la vejez, no están cotizando para salud. Por lo tanto, tenemos que incentivar, por ejemplo, a personas que hoy día están trabajando para una empresa, que pueden estar trabajando de manera informal, tenemos que incentivar esa formalización. ¿Y por qué, por ejemplo, una empresa no quisiera contratar? ¿O por qué una empresa no se quiere generar, construir? Porque, bueno, porque esa empresa dice, chuta, ¿sabes qué? Yo tengo unos clientes que demandan mis servicios de esta manera. Pero yo esa flexibilidad no se la puedo traspasar a mis trabajadores porque el código del trabajo es muy rígido. Entonces, una empresa con un código del trabajo un poco más flexible podría decir, ¿sabes qué? Sí, ahora me conviene emprender, me conviene llevar a cabo esta inversión, me conviene llevar a cabo este negocio. Y por lo tanto, lo llevo a cabo y contrato gente. Uh-huh. Entonces, un código del trabajo muy rígido...
22: Como el que tenemos.
23: Como el que yo creo que tenemos, uh-huh. Lo que puede lograr es que esas inversiones, esa empresa que se quería crear, no se crea.
22: Ya.
23: Con la consecuente aumento en el desempleo que puede producir.
22: Claro.
1: Ricardo, ¿hubo alguna crítica por respecto a esta mesa de trabajo? En sentido de que no había incorporado trabajadores, que no había gente del mundo laboral, digamos. ¿Es atendible? ¿Se podría resolver o mejorar?
23: Mira, nosotros, efectivamente, el ministro Rao nos invitó a una serie de profesionales con cierta experiencia en el mercado del trabajo. Y nosotros dejamos abierta un espacio para que distintas personas, personas de la sociedad civil, personas naturales, pero también personas jurídicas, nos pudieran hacer distintas propuestas hacia la mesa. Nosotros tuvimos más de 80 propuestas que llegaron a la mesa, las cuales fueron revisadas, y tuvimos muchas audiencias con esas personas. No recuerdo con toda certeza cada una de las personas que fue a exponer, porque fueron muchas, pero estuvo esa instancia donde la mesa dejó abierta una página web donde personas, la que quisiera, pudiese hacerle propuestas a la mesa, y cada una de esas propuestas fueron leídas y atendidas. Y en función de eso es que esta mesa de reconstrucción laboral fueron tomando decisiones, redactando las propuestas y finalmente presentándose al ministro Rao.
1: Lo decíamos hace un rato en el debate anterior, que un planteamiento de Juan José Santa Cruz, que lo ha manifestado varias veces, que el principal enemigo del empleo en el corto plazo va a ser la inteligencia artificial, que de alguna manera va a condicionar la manera en que nos relacionamos con los trabajos.
23: Mira, yo creo que no. Yo creo que el principal enemigo de la generación de trabajo o de empleo es el crecimiento económico, el bajo crecimiento económico. ¿Qué nos ha pasado, Aldo? Mira, a lo largo del tiempo, la tecnología siempre nos ha acompañado, desde la creación del auto, desde la creación de la luz, de todo. Miren toda la tecnología que hoy día nos rodea, las cámaras, los micrófonos. Toda la tecnología ha venido a estar de la mano del desarrollo económico. Y cada vez hemos generado mayor bienestar a la población en distintas aristas. Teníamos una expectativa de vida más alta, y eso es a causa de la tecnología, a causa de la innovación. Por lo tanto, yo creo que la inteligencia artificial no va a ser el gran enemigo del empleo, porque hay empleos que se van a destruir, pero también hay empleos que se van a generar. Pero lo que sí es un enemigo de la generación de trabajo es el bajo crecimiento económico. Y ahí nosotros tenemos un problema como país, porque estamos creciendo desde hace muchos años a una tasa cercana al 2,5%. Y eso es lo que hay que cambiar. Para eso hay que incentivar a las empresas a crecer, a los emprendedores a emprender, y también tener un código del trabajo un poco más flexible que ayude a las empresas a contratar.
22: Yo estaba pensando también, y quería retomar un punto del que habíamos estado hablando. Estamos conversando con Ricardo Ruiz de Viñaspre, director de Ingeniería Comercial de la Universidad Finisterra, exdirector del CENSE y miembro de la Mesa de Reactivación Laboral. A propósito de lo que hablábamos del CENSE y justamente ligado a lo de la inteligencia artificial, tú decías que, claro, hay que mejorar el CENSE o volver a pensar en algunas cosas, que quizás, no sé si lo podríamos decir de esa forma, pero se está quedando un poco atrás. Y por otra parte, preguntarte, ¿cuáles son las habilidades más demandadas o que tú crees van a ser las más demandadas durante los próximos 5 años, pensando en capacitación laboral, que es lo que ve el CENSE?
23: Mira, yo me hago cargo del problema del CENSE porque justamente fui director de la institución. Uh-huh. Y trabajé durante todo el gobierno de Sebastián Piñera, del segundo gobierno de Sebastián Piñera, en el CENSE. Ahora, el CENSE también tiene su propia legislación rígida. Se han enviado proyectos de ley, los cuales han quedado durmiendo, por decirlo de alguna manera, en la Cámara, en el Congreso. Entonces, han habido intentos de modificar ciertos aspectos del CENSE para que tenga más impacto en la ciudadanía, en los trabajadores y en los desempleados, pero también se necesita apoyo del Parlamento para que ese proyecto de ley avance. Ahora, yo creo que en este informe de las 22 medidas está bien recogida las mejoras a realizar al CENSE y por lo tanto esperamos que el ministro y el Parlamento también lo tomen de buena forma para que se pueda avanzar en un cambio sustancial a los servicios, a las capacitaciones que posee este servicio de capacitación y empleo. Ahora, y que está muy relacionado a las habilidades que se van a necesitar. ¿Y quién sabe eso? ¿Sabes qué? En estricto rigor no lo sé yo. Y en estricto rigor no lo sabe prácticamente nadie. Porque son habilidades que se van necesitando con el correr de la tecnología, con los cambios en los procesos, en la automatización. Entonces, ¿quiénes son los más cercanos a responder esa pregunta? Bueno, el mundo de la empresa, que está viviendo el cambio tecnológico, que está viviendo lo que está pasando en su competencia, que está viviendo lo que los clientes demandan. Porque las empresas, para sobrevivir y para crecer, necesitan estar actualizadas. Y para estar actualizadas necesitan nueva tecnología, capacitar a sus trabajadores, etc. Ahora, son las mismas empresas las que están conociendo in situ las habilidades que están necesitando los trabajadores de nuestro país. Y por eso es muy importante que el CENSE invierta la plata en aquellas competencias que las empresas están demandando. Por eso la comunicación, y ahí está la alianza público-privada, la comunicación entre el Estado, el CENSE, y las empresas, los gremios empresariales y los trabajadores, ayudan a conocer esas competencias con detalle y por ende poner los recursos públicos en aquellas capacitaciones que cierren esa brecha de competencias.
1: Bueno, ¿qué va a pasar ahora con las 22 medidas? Porque ya las entregaron al gobierno. ¿Cuántas de ellas requieren trámite legislativo? ¿Cuáles se pueden implementar de inmediato, Ricardo? ¿Cuál es el derrotero que va a seguir el trabajo de la mesa?
23: Bueno, muchas de estas modificaciones, Aldo, requieren reforma legal. Eso obviamente lo hace más lento. Por lo tanto, nuestro rol ahora, si bien la mesa ya entregó las 22 medidas, nuestro rol ahora es comunicacional y de empuje. Queremos obviamente motivar al Parlamento y al Ejecutivo a que tome este documento. Este no es un documento solamente para el ministro Rau, es un documento para el país entero. Porque cuando buscamos solucionar el tema del desempleo, es que queremos ayudar a solucionar un problema país. ¿Qué problema más dramático cuando una familia no tiene trabajo, cierto? Comparable a un problema de salud. Por lo tanto, ahora necesitamos que el Parlamento, los congresistas lean este documento, también el Ejecutivo pueda definir cuáles de estos proyectos o ideas va a potenciar y va a llevar a un proyecto de ley. Muchas de ellas requieren legislación, como la modificación al CENSE, como la modificación a la indemnización por años de servicio, como la modificación a más flexibilidad en el código, la sala cuna que hoy día se está discutiendo. Pero buscamos empujar a que estas cosas se lleven a cabo. ¿Por qué? Porque queremos un Chile con más empleo formal, pero también con una tasa de cesantía menor, sobre todo para las mujeres y para los jóvenes, que hoy día enfrentan alto desempleo.
22: Alto desempleo, sí, de hecho los jóvenes hasta los 24 años, entiendo, están enfrentando una situación compleja de desempleo. A través de nuestro WhatsApp, también a través de nuestra transmisión en YouTube, nos han llegado muchos comentarios con respecto a este tema. Nos escribe Cristian, también Andrés, Alexis, Tamara, realizan distintas preguntas, Felipe, Cristian, y justo Cristian Arancibia nos hacía una consulta con respecto a lo que mencionábamos recién de la inteligencia artificial, que él decía que hay sectores productivos que ya evidencian un golpe de la inteligencia artificial, y bueno, y nosotros de hecho lo vemos aquí, en los medios de comunicación, en la publicidad, en el retail, muchas veces en el sector financiero. Finalmente la inteligencia artificial se está usando mucho para reducir costos. ¿Eso no tiene un impacto directo en el alto desempleo que tenemos hoy en día?
23: Va a tener, sobre todo en algunos sectores. Por lo tanto, ahí creo yo es fundamental la formación y la capacitación. Uh-huh. Porque, mira, los avances tecnológicos son una constante en nuestra historia. No van a parar. Hoy día la inteligencia artificial, mañana, ¿quién sabe qué va a hacer? Van a haber otros cambios, porque las personas, los emprendedores, están permanentemente innovando. Ahora, la gran clave es cómo los centros de formación, las universidades, los colegios y los centros de capacitación se actualizan también con nuevos empleos que se estén creando. Por ejemplo,
22: a raíz de las nuevas tecnologías.
23: Instagram, que es una red social, ¿cierto?, perjudicó a muchas a muchas, por ejemplo, agencias de publicidad, podría ser, ¿eh? Porque Instagram es una fuente de publicidad por sí misma y uno lo puede operar por sí mismo, ¿eh? Pero genera también una serie de empleos porque hay personas que se dedican a liderar estos temas en Instagram, ¿cierto? Que son como community manager, ¿eh? Entonces, la tecnología destruye algunos empleos, pero también crea otros. Miren lo que pasó con Uber. Uber es un proceso tecnológico que ayudó a que muchas personas que se quisieran sumar a esta nueva tecnología, a trabajar como conductor de Uber. Por lo tanto, son nuevos empleos que se van creando en junto con la tecnología. Por lo tanto, ¿qué podemos esperar? ¿Que la inteligencia artificial dañe de manera importante el mercado laboral? Yo no lo creo. Yo creo que también se van a generar otros empleos. Pero por eso es muy importante, creo yo, incentivar a las empresas a que inviertan, y para eso necesitamos, creo yo, bajas en los tributos, ser más competitivos, llegar a niveles de la OECD, para que la inversión llegue, para que las empresas crezcan y se genere más empleo en nuestra economía. Y obviamente estar entendiendo cuáles son las necesidades de competencias de esas empresas para formar a los trabajadores en esas áreas, y no en otras. Pero por eso hay que estar cerca al mundo de la empresa, hablar con el empresariado, hablar con los empleadores y entender sus necesidades. Al final, el empleo es una moneda de dos caras. Por un lado está el trabajador y por otro lado está la empresa. Y el Estado, que tiene que apoyar.
1: Ricardo Ruiz de Beñaspre es director de Ingeniería Comercial de la Universidad Finisterre. Especialista, tiene experticia en materias de empleo y, por lo tanto, queremos agradecerte que hayas estado esta mañana con nosotros, Ricardo.
23: Muchas gracias a usted y a ADN.
22: Muchas gracias, Ricardo.
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22: Hacemos una pausa nosotros aquí en País ADN. Ya viene nuestra sección País sin Mundial.

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2: Cuando decimos que son, lo mencionábamos en nuestro panel hoy día, todo esto de que no, llevamos 3 mundiales sin estar, como que uno dice ya 3 mundiales, sí, pero cuando te dicen 12 años, qué fuerte. Es harto 12 años. Bueno, no, ya no te puedo decir nada.
3: Ya es de esa gente que pregunta y se contesta a sí mismo.
4: Y con una musaraña.
3: Claro. Va a ser un programa de muchos gestos hoy día.
4: Sí, sí, hay hartos gestos.
2: Vamos hoy día a invitar en esta sección a todos nuestros auditores, a quienes puedan, por supuesto, a ver nuestro programa a través de la transmisión en YouTube, porque hoy día estamos con Rodrigo Gillo Álvarez, nuestro experto en asuntos generales, que hoy va a tener mucha mímica y mucho gesto y mucha actuación. Entonces, para que puedan apreciarlo, Gillo, esa es tu cámara, puedes saludar.
4: La sección más radial de la historia. Estás poniendo mucho color, sí, pero... Yo quiero partir con algo medio literario, si les parece. Hay dos grandes cronistas en el diario El País, bueno, escriben en muchos lados, que es Martín Caparrós y Juan Villoro, que están en un intercambio de cartas que partieron en Qatar en el 2022, en aquel mundial, y se van intercambiando mail o cartas, yo digo cartas, pero en el fondo son mails, en donde van comentando las alternativas del mundial. Ya llevan 13 identidades licuadas, se llama una, donde Juan Villoro describe cómo son los mexicanos. Es que hoy día tengo varios amigos mexicanos desaparecidos, entre paréntesis, si alguien sabe de ellos, si los podemos encontrar en algún lugar.
3: Desaparecieron
4: anoche en el festejo, en la jauría, de algunos comprándose las gamarras, en fin. Bueno, cantar el himno, o cielito lindo, dice Juan Villoro, dice, cantar el himno, o cielito lindo, hacer la ola, aventar por los aires sombreros de cartón y besar al vecino de asiento cuando anota el tri, son signos de identidad en una nación donde lo único, donde incluso los perros tienen puesta la camiseta verde. Habla de los fanáticos que son los mexicanos y de cómo han disfrutado de este milagro de estar juntos y de preferencia apretados. La explosiva pasión que genera una fiesta como el fútbol, que incluso no tiene que ver con el resultado, que puede ser más allá de eso. La causa, dice, es otra. Ser mexicanos es una exageración emocional. ¿Cómo lo deben estar viviendo los hermanos del norte aquella fiesta de ayer, aquel triunfo? Parto con esto de Caparrós y con Villoro para reflexionar y para que vayan a leer ahí en El País a propósito de este intercambio de cartas del mundial, porque es re interesante. De hecho, Martín Caparrós hace la lista, habla del tercer mundo, que se llama otro mundo ahora, porque ¿sabes lo que es el tercer mundo? Antes estaríamos claro, éramos parte del tercer mundo, y ya no está muy claro dónde está China, dónde está India, y él habla también del por continente, los países que clasificaron y los que no.
3: Sí, si se lo han perdido durante esta Copa del Mundo, porque hay muchos partidos, porque hay muchas cosas que hacer, Caparrós y Villoro habitualmente son un libro después de esto, así que no se preocupen. Va a estar todo condensado. A propósito de mexicanos, Caíto, podemos escuchar a Javier Aguirre, que es el director técnico de la selección mexicana, anoche, después del triunfo frente a los ecuatorianos, que responde muy a la mexicana, güey, ¿qué sintió después de esta victoria que enardeció un país?
5: Oye, Javier, sí sabes que hoy acabas de cambiar mucho de la felicidad de la gente. Hoy está desbordado toda la ciudad y todo el país festejando esto. Acabas de ser otra vez abuelo.
6: Sí.
5: ¿Qué más te falta ahorita en la vida?
6: Un whisky. Ahorita mismo un whisky. No, cortito, con hielo, un lagabulín. Es lo único que me falta hoy. Y no tengo en la habitación, se me acabó. Bueno, ni modo. No le digas a nadie, güey.
4: Extraordinario.
3: El técnico de la selección mexicana.
4: Pero por supuesto. ¿Qué quiere que le diera? Una hidropónica, no sé qué, una energética.
2: Isotónica.
4: El tipo quiere un whisky.
3: Yo sé, como habría sido perfecto si era un tequila.
4: Claro, un mezcal. Sí, ya. Sí. Ahora le faltó la mañanera. Capaz que ahora está hablando junto con la presidenta mexicana, que hace la mañanera, todo cierto que hemos conversado acá, de que nos comentan de la actualidad mexicana, digamos, que estar basada solamente en una pelota de fútbol.
3: ¿Tú qué has pasado tanto otoño de tu vida en México? Cuando tomáis mezcal, te comí el gusano, ¿no?
4: Que ya no viene con gusano, ya no viene, digo yo, es que la del gusano es como mezcal medio rasca.
3: ¿En serio?
4: De turista.
2: Pues de aprendí. De turista.
4: No, trae las para acá, nomás no las podéis, porque la podemos probar. Yo les quería hablar, la mejor sección radial, algunos gestos que están, se están poniendo de moda, gestos, gesticulaciones, musarañas, onomatopeyas físicas, o de lo que ustedes quieran, digamos, que el mundial nos impone a través de la pantalla, que porque uno ve a través de la pantalla esta cuestión, pues sí, así está. Pero yo quiero esta es la más principal.
3: Segundo expulsado. Sí,
4: segundo expulsado. Sí. Pero el Capié dijo yo que yo sé qué hacer ahora que estoy expulsado, tengo muy bien dónde gastar mi tiempo. O no, Piedad, ¿sabes tú lo de Hincapié? Pues se ríen.
3: Estamos riendo Hincapié, supiste.
4: Por eso voy.
2: No se sabe todavía.
4: ¿Cómo que no? Ella no le echó ninguna canción.
3: No, es un rumor. Va a ir al estadio, ¿no?
2: Sí, pero es un rumor.
4: Nadie va a ver al estadio a un jugador por rumor.
2: Sí. Bueno, pero si está en Estados Unidos y ella vive ahí, no sé, pues...
4: Le hizo una canción ya, dicen en Bambalina.
3: Sí, no te voy a pillar Hincapié.
4: No podía.
3: ¿Qué es lo que hay que hacer hoy día con el romance con Sabrina Carpenter?
4: Hincapié. Como los Incas, dicen Lelutier. Es un chiste de Lelutier.
2: Sí, totalmente fino.
3: Nos salimos de la línea gruesa que hemos cultivado, Gillo, para un chiste fino.
4: Este gesto, a propósito de la ley Vinicius, se está transformando en un gesto importante en el Mundial, porque esto se supone que uno no puede hablar así, no puede dar instrucciones en privado, porque se supone que estás insultando a tu rival, que es lo que le pasó a Hincapié y le había pasado, nos pasó a los sudamericanos, porque Miguel Almirón fue el primero, el que inauguró esto, el paraguayo, el volante paraguayo, y ahora Hincapié fue expulsado ayer por hacer algún gesto, haber dicho algo para el lado. Así que este gesto, por favor, señoras y señores, damas y caballeros, no lo haga bajo ninguna circunstancia. ¿Eh?
2: Hacerlo en la casa tampoco.
4: No, en la casa te echan para afuera el tiro.
2: ¿Y si yo, por ejemplo, le quiero decir algo alto acá fuera del micrófono y hago así?
4: Ocupa ese el recurso.
2: Este tiene un recurso
4: radial. Un recurso radial televisivo. Ahora,
2: el que... Miraldo me mira con cara de por qué.
3: La gente que se tapa la boca, yo no lo entiendo yo.
4: No, porque es para hacer así, es para...
3: Pues estoy medio sordo, aprendí a leer los labios, por lo tanto no...
4: Eso es lo que hacen los técnicos en el fútbol.
3: No hay comunicación posible. Sí.
4: La otra vez decíamos que esto había sido inventado justamente para, antes que la ley Vinicius, o como se llame...
3: Vinicius, más bien.
4: Se había inventado para que el técnico rival no supiera las instrucciones del otro técnico. Exacto. Que le está diciendo al lateral izquierdo... Ya. El que da más instrucciones a propósito de gestos futbolísticos es el que viene entrando en un cambio. Viene un cambio, va a entrar el 43, porque ya los números ya no tienen ningún orden. Cruyff con su 14, que fue el primero que rompió esa regla, digamos, del 1 al 11. Va entrando el número 74 a la cancha y tiene que entrar haciendo algún gesto de instrucción a sus compañeros. No puede entrar a la cancha con las manos abajo, tiene que entrar haciendo, si usted, si me, dama y caballero, si me sigue la cámara, haciendo el gesto de a los compañeros como si el compañero no hubiese escuchado a través de las 78 cámaras
2: porque
4: que tiene.
2: Porque, por ejemplo, tú llegas a entrar y te pones en el lado de allá, al lado mío, y yo estoy aquí.
4: Estoy aquí, yo estoy al borde de la cancha.
2: ¿Y qué haces tú conmigo ahora?
4: Estoy haciendo esto porque voy a entrar a la cancha.
2: ¿Ya? ¿Entra?
4: Y yo entro, tú estás dentro de la cancha.
2: Sí, yo estoy.
4: Yo estoy haciendo aquí, entro y tengo que hacerte una instrucción. O alguna instrucción de... Claro, porque el técnico me habló en la oreja y me dijo, dile a la Piedad que...
2: Y yo te hago un como, buena,
4: que sea volante con llegada.
2: O no, yo te puedo hacer como el...
4: Sí, claro, es un gesto futbolístico, Aldo.
3: No, cada rato cuando estoy saliendo en la pausa, le digo a la Piedad...
4: mezcal.
3: Claro, reparte café, no, por ejemplo.
4: Sí, una instrucción...
2: Me chasquea los dedos.
4: A mí es que me gustó que vi ayer del técnico francés, que le hace un alabado, le llamo yo, no sé cómo se llama este gesto cuando uno hace así.
2: Alabado, lavado.
4: Que le hace a Mbappé cuando le hace el cambio, que es el cambio que le hacían a Carlos Caselli, para que Carlos Caselli recibiera el aplauso al respetable. Siempre se hacía eso, Caselli pedía el cambio. Sácame 10 minutos antes para que el Nacional me aplauda. Bueno, aquí Mbappé sale, la figura francesa, ¿cierto? Sale, y te ríes, es verdad. Y él le hace así, le hace un alabado, en un gesto mundialero que tendremos que aprender. Alabado, no sabemos alabado. Si lo va a usar Hincapié o.
3: Hay gente que mientras más habla,
4: más se hunde. Estoy en eso, dice tú.
3: Uno de ellos es.
2: Ay, pensé que le estás diciendo.
3: Marcelo Bielsa. ¿Ya? Marcelo Bielsa debería hablar con puros gestos nomás.
4: A ver, sí.
3: Porque mientras más habla, más le embarra. Mira.
7: Cuando uno no cumple un objetivo tan accesible, tan posible, tan probable, hablar es una falta de respeto al sentimiento del que le duele aquello que no le entregaste. Pero bueno, yo vine acá y hablo, contesto. Sabiendo que cuanto más diga, peor es. Porque el dolor de una derrota que lastima el orgullo de cada uno de los que aman a aquel que defraudó no se resuelve hablando.
3: Yo, claro, ¿no?
2: ¿Qué nivel de filosofía es
4: eso? Pensando en Benedetti, yo me fui por el lado de Bioy Casares. En un triángulo lengual.
3: ¿Cuál es el gesto que más te gusta, que más usáis?
4: ¿En la vida?
3: ¿Sí?
4: ¿Lo puedo hacer acá?
3: Sí.
4: No.
2: Ay,
4: no,
2: a
4: así.
2: Ver.
4: Y con mi hija, así como virulí.
2: ¿Pero
4: sí.
2: Eso es leruleru?
4: Sí, leruleru.
3: Yo este.
2: Sí, tú haces harto eso y a mí, de hecho, me lo has hecho bastante cuando yo me equivoco. Cuando
4: cortar
2: yo me
4: manga,
2: equivoco
4: no, y cortar Aldo manga no se hace ya.
2: No, pero cuando Aldo tiene razón en algo y yo estaba mal y él descubre que tiene razón, me dice así.
3: Está equivocada.
2: ¿Cómo que no?
3: Es una cuestión generacional.
2: Ah, ya.
3: Porque ese gesto es... ¿Qué es ese gesto?
4: Tapa.
3: Tapa.
2: Tapa, po. ¿Sí?
3: O sea, llévame... ¿Me dejáis en Bilbao?
4: Tapa.
3: Tapa.
4: ¿Me prestáis una luca?
3: Tapa.
4: Claro, tapa.
2: Sí. Ya fue eso, pero también cuando ganáis tú.
3: No, pues eso es otra cosa, digamos.
4: Está
3: esto es Nica, que también se usaba en su época.
4: Sí.
2: Ah, es Nica.
4: En Nica.
2: Sí. Ah, yo pensé como un gané.
4: Nadie inventó una. Está el gesto de Bielsa también cuando mira para abajo. Es un gesto que quedó en este mundial, un gesto de abandono, un gesto de desidia, un gesto de dejo.
2: A ver.
4: Para abajo, para así.
3: Sí.
4: Tiene que ver con el taimanismo.
2: Y en silencio.
3: Sí.
4: Una mirada hacia abajo, así. Es un gesto mundialero. Pero que...
3: Bielsa me representa en el grito gutural que pega cuando le están haciendo la entrevista, porque eso es...
4: Sí.
3: ¡Dale de una vez!
4: Sí, sí.
2: Es que yo lo vi.
4: Sección radial.
3: Cuando el entrevistado se está dando vuelta y la cuestión, y sí. Cuando la pregunta me sale muy larga y uno está maromeando.
4: La pregunta argumenta.
3: Tiene que hacer la gran Bielsa. ¡Dale de una vez!
4: Era un diálogo entre Fernando Paulsen y Bielsa. Ahí teníamos un buen diálogo. Era una pregunta de Paulsen.
3: Al minuto pregunta de Paulsen. ¡Dale de una vez!
4: Y eso podría pasar. Y la otra es esta, la del árbitro que hace así, como indicando a los dos, ustedes dos no. O sea, ustedes dos que están más allá, sí, pero ustedes dos no, porque se estaban agarrando ahí a colchazos en el área. Tú sabes que hay forcejeo en el fútbol, Piada, ¿no? El fútbol tiene forcejeo, tiene codazo, tiene mano, mucho más de lo que uno cree.
3: Es un deporte de fricción, como dicen los fútbol.
2: De cuerpo.
4: Yo quiero hacerle una entrevista pequeña, en lo que me queda de minutos, a Aldo Chapacase. Aldo, ¿qué se come en las transmisiones del partido? ¿Está la luz apagada cuando estás transmitiendo el partido? ¿Se hablan con gesticulaciones también y musarañas con palmas?
3: Ayer tuve que regalar el sándwich y las papas fritas porque no se come durante el partido. ¿Cachai?
4: Porque se puede llenar la boca, porque puede pasar algo.
2: ¿Pero en el entretiempo o en la pausa de hidratación?
3: En el entretiempo hay compacto, la pausa de hidratación dura 3 minutos, no alcanzáis esa parte del sándwich.
4: Dos más capas. Sí.
2: ¿No?
3: Y además te llegan el sándwich al comienzo de la transmisión y por lo tanto se enfría. Entonces, para estar comiendo papas.
2: Qué mal pensado. Podría ponerte un
4: queso.
2: Suero, tenerte un...
4: Sí. Claro. Oye, la televisión turca echaron a un periodista por...
2: la cana.
4: ¿Tú viste eso? Que en la televisión turca, los turcos que no, la televisión turca es seria. No es como acá, que los ejecutivos se pasan de un canal para otro. No, allá los ustedes son serios. Y echaron a un señor ya de edad, digamos, de alta trayectoria, porque confundió a los neozelandeses con los iraníes. En la transmisión estuvo todo el rato transmitiendo al revés.
3: A mí, María.
4: Los rojos eran los rojos y los...

0: rojo y los blancos pobrecitos lo echan.
1: A mí me habría echado como 10 veces.
0: Sí.
1: ¿Tú sabes que alguna vez me tocó
2: un relator? ¿Así?
0: Un relator que confundió a los equipos.
1: Pero me tocó
0: una
1: transmisión que con quien estaba transmitiendo, transmitíamos la Premier en los 90, y yo acostumbraba a llegar antes y jugaba en el Arsenal con el Liverpool, dos equipos de rojo.
0: Ajá.
1: Y el caballero se confundió. Durante 10 minutos estuvimos con el equipo cambiado.
0: Espérate, Pedrito, yo respeto al relator.
1: Yo le mandaba papel, ya, le decía claro. cosas.
2: ¿Qué gestos hacía?
0: Sí.
2: Hablando de los gestos.
0: Vamos a los gestos.
2: Separados, sí.
0: Rojo acá, rojo
1: al
0: allá.
1: Al ver, le decía yo.
0: Sí.
1: Bueno, sí. Además, 14 no mensajes al aire. El Arsenal, el equipo que hoy está vistiendo de rojo.
0: Ese es como el happening coja que tenía la noticia, por favor.
2: ¿No podemos saber? Pucha.
0: Nunca te dije que las cosas estaban bien, le dijo el presidente de la República a su mujer. Empiezan el diálogo entre los dos animadores del happening coja. ¿Se acuerdan de eso, no? Que era,
2: no me olvidé.
0: Yo te dije ya. Bueno, para terminar, yo quiero decir que hay 1.248 historias en este mundial. Algo anunciamos en el jueves pasado, que estuvo el jueves acá. 1.248 historias familiares, procesos de formación, maneras distintas de entender el éxito. Hay jugadores que hay historias de jugadores, porque son 1.248 los que iniciaron este mundial, ya no quedan, ya se fueron.
2: Ya
0: los,
2: no quedan.
0: No, lo que dice Caparrós, que dice, ahora que terminó el desfile de los figurantes, a propósito de los equipos que eran figurantes, o los del fútbol folclórico como Curazao, que también
2: hablaba. Qué maldad.
0: No, pero es que bueno, hay fútbol folclórico, hay fútbol de verdad, hay fútbol folclórico. Bueno, la cosa es que hay 1.248 historias de jugadores y van a quedar seguramente en la memoria, y ya tenemos algunos que están marcando. Por ejemplo, grandes fracasos estaría Marcelo Bielsa, dentro de jugadores que, o protagonistas del Mundial, Bielsa estaría dentro de los grandes fracasos, o los que han decepcionado tremendamente en este Mundial. Mbappé sería el que sostiene el peso de la superfigura, porque Messi, por último, ya no necesita ser una superfigura, ya lo es, ya no tiene, que demostrar mucho, pero Mbappé tal vez, y Cristiano ya, bueno, hay dudas con el juego hoy día, ¿no? ¿Cuándo juega? ¿O ya jugó?
1: Mañana
0: juega, para ver si refrenda en la cancha, pero hay grandes jugadores. Yo me quedo con los arqueros, hay grandes arqueros.
2: Ay, sí, ¿cómo se llama el que me gusta a mí?
0: Bocinha.
2: Sí, aparte de Bocinha.
0: ¿No te gusta? ¿Hay alguien que te gusta más que Bocinha?
2: Sí.
0: Está Orlando Gil, el portero de Paraguay, que fue un héroe frente a Alemania, que se erige como una de las grandes figuras del Mundial. Vamos a investigar de su vida.
2: ¿Era el de qué país era, Aldo?
0: El hoy Rum, el otro. ¿Rum?
1: ¿Tú crees que voy a saber el arquero que te gusta solo por su aspecto físico? Memoria, ¿no?
0: Tenemos también
2: uno que lamentablemente estaba medio funado, parece que después no, después sí, pero bueno.
0: ¿Bocinha estaba funado?
2: No Bocinha, otro arquero.
0: Sigue Bocinha, lo tenemos todavía en la cancha.
2: ¿El tema de esta gente? El de Nigeria me gustaba a mí. Y después descubrimos que había tenido algunas acusaciones de violencia, después parece que se habían desestimado.
0: ¿Y por qué te gustaba a ti el de Nigeria? El
2: solamente porque lo encontraba atractivo, pero una vez que una se entera de la información familiar.
1: Por ejemplo, que el árbitro anoche, esta información te va a sorprender, el árbitro anoche entre México y Ecuador fue detenido en una redada policial en su país, Eslovenia.
0: Previo a esto, obviamente, sí.
1: No, hace 10 años.
0: Sí.
1: Donde había tráfico de drogas, tráfico de alcohol y prostitución. Y la federación lo respaldó.
0: Árbitro.
1: Y la defensa del árbitro es como esa antigua defensa que yo iba pasando y había luces rojas. No, a mí me invitaron y estaba ahí nomás.
0: Sí, pues
1: llegó la policía y lo.
0: Por eso hacía así, dividía así a cada rato. Usted no. Pero era un árbitro enfático, le gustaba el protagonismo.
1: Exacto.
0: Sí.
1: En la fiesta estaba hermosa, había dos ucranianas, dos argentinas y.
0: Oye, grande figura Orlando Gil, el portero Paraguay. A mí me gustó Eloy Rum, el arquero Curazao. El arquero Curazao porque atajó como 15 y 17 veces. Hay una estadística que unos dicen 15, otros dicen 17. Que veces atajó una pelota mientras Ecuador lo bombardeaba pelotazos en un partido que fue increíble. Es como que los arqueros se están transformando en grandes figuras. Bocinha, grandes personajes como Tim Payne. ¿Qué pasó con Tim Payne? Lo perdimos. Ya nuestro jugador estrella.
1: Era una moda de 3 minutos. Tú sabías, Gillo, ¿no?
0: Que estaba todo esto armado por un influencer argentino. Sí,
1: estas cosas duran Tim muy Payne. Poco.
0: Sí.
2: ¿Cómo se llama el partido del equipo de Payne?
0: El tricolor de Payne.
1: El tricolor de Payne.
0: Y a lo otro que quiero, lo que me gusta de Estados Unidos, de Canadá, de México, del turismo, los mexicanos, si es que dejaron algo de México vivo ayer. El turismo estadounidense parte por sus estrellas, así como lo engalanaron los grandes actores de Hollywood o actrices de Hollywood apoyando a los Knicks de Nueva York, que fue justo antes del Mundial. ¿Qué pasó con Wimbledon? Nadie va a ver Wimbledon, el tenis, esta cuestión del Mundial.
1: En algún momento
0: llegaremos ahí.
2: Estaba Serena, así que
1: perdió Serena a los 41 y perdió.
0: No, y ya perdimos una gran figura de a propósito. propósito de estrella. Bueno, el mundo

0: Mundial también nos ha mostrado grandes estrellas del cine, así como lo hicieron los Knicks de Nueva York. Lo que pasa es que los Knicks de Nueva York, la cancha de básquetbol, esta estrella está al lado de la cancha. Pero ahí estuvo Brad Pitt con Edward Norton en una conversación, en un diálogo medio perdido, que incluso dio como por un meme tipo Travolta. ¿Me costó
1: tanto entenderlo?
0: Yo tampoco.
1: Yo soy cinéfilo. Es por el Club de la Pelea, donde Brad Pitt era un personaje imaginario. Entonces,
0: pero que no lo era, era imaginario al final. Bueno.
1: Sí,
0: sí, ¿quién no ha tenido esquizofrenia alguna vez, digamos?
1: Edward Norton, entonces se suponía que Edward Norton conversaba con el gallo al lado y no había nadie. Pero era un chiste demasiado cinéfilo,
0: intelectual. Sí, muy rebuscado. Además que Brad Pitt andaba bastante con camiseta de la selección de Estados Unidos. Han habido muchas figuras que han estado ahí al borde de la cancha apoyándose. Yo he visto a Tom Cruise, no sé, algún otro que están los exfutbolistas. Hay un balcón ahí, tú lo debes saber, el balcón especial donde está la figura, donde están los presidentes, los jugadores como Sánchez de Hierro, el arquero Campos de México.
1: No se llama balcón, se llama palco. Está ahí muy mexicanizado.
0: ¿Qué dije yo?
1: Balcón, dijiste.
0: Balcón, ya. Bueno, es que Santa Laura tiene balcones. Sí.
1: Mira, tú quieres Finoli. Las papas fritas son belgas o francesas.
2: Son latinoamericanas.
0: El tiempo es oro.
1: Pero se conocen internacionalmente como French fries.
2: Sí, pero sí, bueno, pero para mí las papas fritas, la primera papa frita del mundo mundial se hizo aquí, y si no me equivoco, aquí en Chile.
0: No me vengas acá con papas fritas.
2: Creo que sí.
1: Nosotros inventamos las papas fritas.
2: Creo que sí.
0: Yo creo que inventamos la pichanga.
2: Mira.
0: Para hacerlo más chileno, le metimos entre medio palta.
2: Pero ante tu pregunta de cuáles son mejores, las belgas.
0: No, ¿cuáles son las mejores?
2: Las belgas. Infinitamente más ricas las belgas que las de Francia.
0: ¿Alguien tiene papas fritas belgas?
1: Se me retó profundamente porque estaba en Brujas y entré al Museo de las Papas Fritas. Gran museo.
0: ¿Y sí, se puede degustar y todo eso?
1: Donde te demuestran que las papas fritas son belgas.
2: Mira, ya. Te voy a mostrar.
0: Esto es como el pisco peruano, esto es el peruano chileno, es una lucha.
1: A que hoy día frente a Senegal. Sí.
2: Solamente para dejar clara la información, hace un tiempo, hace pocos años de hecho, hay unos archivos que demostraron que la primera porción de papas fritas habría sido producida en territorio de Chile, específicamente en Nacimiento, en el año de 1629. Todo esto basado en los relatos del libro Cautiverio Feliz, que fue publicado en el 677. El documento histórico sostiene que en el año 1629 fue tomado prisionero el soldado español Francisco Núñez de Pineda por mapuches en el Biobío, y él estuvo en cautiverio por 9 meses bajo la supervisión del cacique Quilalevo, y en ese entonces sostienen conoció gran cantidad de costumbres del pueblo originario chileno.
1: Los mapuches le dieron un cucurucho de papas fritas.
2: Entre esos, mira, dice el texto original, sostiene: desde que nos asentamos a la mesa fueron tantas las ollas que ocurrieron con diferentes guisados que sobró para comer de lo que tenían los soldados, y unas enviaban las papas fritas.
0: Está la sección País y Mundial, señores y señores. Estamos hablando de
2: bueno, pero que me parece prudente remarcar que tenemos antecedentes y archivos históricos de que la primera papa frita se hizo aquí en Chile.
0: Piedad, si tenemos la mejor canción nacional del mundo, si tenemos la bandera más hermosa, ¿cómo no vamos a haber fundado la papa frita? Tenemos el mejor pisco que puede existir en la historia.
2: Ahí te metiste en un problema.
1: Seamos honestos, la papa es americana.
0: Gringa.
2: Por eso.
0: Aquí le metimos otras cuestiones.
1: Oye, ya, Estefan de ADN.cl, recién pasas por ahí, también te dejo la inquietud a ti, Piedad, porque en noticias, afortunadamente está acá Gillo, porque tú vas a entender. Estoy leyendo nostálgica.cl, que es una...
0: Nostálgica.cl.
1: Sí, que es de la región del Biobío,
0: ya.
1: Donde se informa una noticia que quiero ratificar en las próximas horas. Dan de baja 5 carabineros en Los Ángeles por consumo de Ozempic sin receta.
0: Oye, pero ¿cómo es posible?
1: ¿Será verdad? ¿Podemos ratificarlo, por favor?
2: ¿De dónde era?
0: Nostalgia.cl.
1: Los Ángeles. Los Ángeles, Chile, digamos. Sí. No Los Ángeles, California.
0: Sí, Los Ángeles allá al sur. Así,
2: allá
0: para
2: el sur.
0: Para el sur.
1: ¿Pero cómo dar de baja 5 carabineros? Porque se están pinchando con los Ozempic sin receta.
2: Bueno, porque es un remedio que te exige receta médica.
1: Tienes que sacarte el...
0: ¿Pero qué? ¿El coronel los pilló que se estaban pinchando y les pidió la receta? Oiga, muéstrame su receta. ¿Usted qué se está metiendo?
2: Tengo idea.
1: Y se estaban pinchando el chaleco antibala, cáchate.
2: Eso es para probar que funciona.
0: Yo les quiero dejar la misión de elegir la mejor camiseta del mundial. Estamos en el mundial, les quiero recordar. Les dejamos la tarea de elegir la mejor camiseta. Va ganando México, de verdad.
2: La más bonita.
0: De las votaciones.
1: ¿Cuál de las tres? Ha usado blanca, negra y verde.
0: La que yo vi era la negra, porque tiene, ¿ah? Porque tiene el trazado, bueno, todas tienen el trazado de entre ruina, ¿cómo se llama esto? Pirámide, Tenochtitlán, etcétera. Ya. Bueno, Francia es la otra postulante, Estados Unidos también está por ahí, estoy hablando de los primeros 10 que vi. Así que
2: ya la vamos a revisar.
0: Echen un ojo, por favor, ojo crítico.
1: Ya, yo nombro a presidenta del jurado
0: de piedad. Sí, totalmente.
2: Ya, pues.
0: La presidenta del jurado de la elección de las camisetas. Está Francia, México, Estados Unidos, de las que más recuerdo, y la de Noruega. La de Noruega llamaba mucho la atención.
1: Te quiero decir, Gillo, ¿te puedo invitar?
0: ¡Oh! Es el otro gesto.
2: Yo puedo
1: remando, mira,
2: gesto.
1: Ya está remando.
2: Le falta, remar, pero no voy a hacer el gesto.
1: Que falta. Falta el ro. Le falta el ro y ya está lista.
0: Nuestra sección.
2: Oye, no acá tengo el manuscrito. El manuscrito que les estaba contando del año 1677. Qué increíble. De verdad, acá está el manuscrito.
1: Gillo, te quiero invitar porque la gente de País ADN se junta abajo en la cocinilla para inyectar sos en pic sin receta.
0: ¿Trajeron jeringa?
2: No funciona así.
0: La jeringa sí, funciona. Tiene que ser desechable.
2: Tiene un pinchacito así. Ah,
1: ya. Nos vemos mañana cuando sean las 9 de la mañana.
2: Duele. Y las papas fritas son chilenas.
0: Estén bien.
2: Chilenas.
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10: Hoy continúan los 16avos de final del Mundial con 3 partidos. Todo comienza el mediodía con la selección de Inglaterra, que se medirá a la República Democrática del Congo. Quien pase a los 8avos de final deberá enfrentar a México, que anoche eliminó a Ecuador. En Seattle, desde las 4 de la tarde, Bélgica y Senegal definirán su paso a la siguiente ronda. El ganador de este duelo se verá las caras a Estados Unidos o Bosnia y Herzegovina, que juegan hoy desde las 20 horas en San Francisco.
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14: Oye, que hay harta cosa.
15: Estaba mirando.
14: Harta tanta cosa pasando.
15: Estaba mirando porque me encanta el tema de los cumpleaños y todo. ¿Debbie Harry está de cumpleaños hoy? Maestra.
14: Blondie.
15: Maestra. Bastián Bodenhofer.
14: Actorazo. ¿Tiene estreno Bastián Bodenhofer en el teatro esta semana? A ver si nos va a venir a ver, pero.
15: Fíjate que Bastián Bodenhofer nació el mismo día que Lady Di, pero mismo día, mismo año. Mismo día, mismo año.
14: Ah, ¿verdad? Claro.
15: 1961. Pamela Anderson, 1967.
14: Nuestra Baywatch.
15: No somos quien para decir eso. No, tenemos harto años.
14: Porque además llegar así como llega.
15: Sí, pues, obvio. Ingrid Cruz también.
14: Ya, protagonista de muchas teleseries nacionales.
15: Liv Tyler.
14: Qué linda que es la Liv Tyler.
15: Y claro, la hija de Steven Tyler, pero que tiene una carrera sólida, sí. Muy, muy sólida desde lo individual.
14: Tal cual.
15: Pero la hija de.
14: El Señor de los Anillos te pasaste.
15: La hija de Steven Tyler, que por suerte salió la mamá.
14: Digamos las cosas como son.
15: Un crack Steven Tyler, pero salió la mamá de Liv Tyler.
14: Digo.
15: Bueno,
14: sí,
15: lo mismo dicen de mis hijos. Sí. Por suerte salieron la mamá, digo. Pero me quería detener en Victor Willis. Cantante, compositor, pianista, actor y voz principal de Village People.
14: Sí, él era uno de los fundadores. De hecho, cuando el productor a cargo del proyecto quiere armar la banda, lo llama él inmediatamente, tira las primeras canciones,
15: por
14: un éxito.
15: Cae todo el más mejor de todos.
14: Y luego, cuando empiezan a generar ya más repercusiones y Willis se involucra como en la coautoría. Sí. Es cuando empiezan a tener mucho éxito. De hecho, por eso es toda la cantidad de problemas que tuvieron después legales por ejemplo, por YMCA.
15: Lo que pasa es que Victor Willis está de cumpleaños un día como hoy, pero murió ayer, pues.
14: A los 94 años.
15: Falleció ayer.
14: No alcanzó a llegar a los 75.
15: Sí, dijiste 94 y dije, no tanto.
14: No, los 74. Sí, no alcanzó a llegar a los 75.
15: A menos
14: sí.
15: que haya estado muy bien mantenido los 70, los 90, no, pero sí.
14: Sí. Y es súper interesante su carrera porque, claro, estuvo como en el peak de Village People, después se apartó, trató de comenzar una carrera solista que no le funcionó mucho, y después volvió, y el regreso es el que ha sido más polémico, porque tiene que ver con el tema de la autoría de las canciones, si YMCA es un himno gay o no. Él terminó diciendo que en realidad no le molesta que la comunidad lo utilice como un himno, pero que a cualquiera que diga que es un himno los van a demandar.
15: Ya.
14: ¿Ya?
15: O sea... Háganlo, pero no lo digan.
14: Claro. O sea, no digan que es un himno. Úsenlo como música de fondo.
15: Lo usen como himno, pero no
14: claro.
15: digan que es himno.
14: Igual usamos referentes icónicos, gráficos de la comunidad, pero no es. Y además después, porque ¿te acuerdas que actuaron en la investidura de Donald Trump?
15: Sí.
14: Ahora la última vez, porque también le generó montones de problemas, aunque en una declaración leía por ahí que dijeron que ellos sabían que les iba a molestar, que no había ganado su candidato, pero que pensaban que la música tenía que trascender y llegar a todo el mundo. Igual es como... Hay un límite que rompe el deseo.
15: Hay un límite que rompe el deseo.
14: Hablando de música,
15: Día Internacional del Reggae.
14: Me gusta el reggae.
15: ¿Sí?
14: Sí.
15: Oye... Hay gente que festeja el Día Internacional del Reggae todo el año.
14: De todas maneras, sí.
15: Todo,
14: y de la cultura, sí.
15: Todo el año.
14: Pero ¿sabes qué? Otra muerte además que se conoció en las últimas horas es la de Manolo, el de Locomía.
0: ¿Cuál era Manolo?
14: Que era el de pelito corto.
0: Ya.
14: Mira, Locomía tiene una historia bien larga, ¿no? Pero básicamente cuando se forman, parten los hermanos Font y Manolo es uno de los integrantes.
0: Ya.
14: Ya es uno de los integrantes originales, digamos. Pero en la época en que nosotros los conocimos aquí en Chile, que fue el boom y tuvieron el Festival de Viña y todo lo demás, los Font ya no estaban y ahí estaba Manolo, estaba José Antonio, estaba Carlos y estaba Frances. Ya. Frances ya murió.
0: Sí.
14: Lo contamos la vez pasada. Y ahora murió Manolo.
0: Ya.
14: Y usted dirá, ¿pero cómo Santos Blancos? Bueno, Santos Blancos vino en una etapa después.
0: Vino después, ¿no?
14: Cuando se salió José Antonio y entró Santos Blancos y también murió.
0: ¿También?
14: Sí.
0: Hoy no está quedando poca gente.
14: Entonces, Manolo Arjona, ¿y sabéis que tenía 58 años?
0: Es que yo lo vi ayer.
14: ¿Están chequeando?
0: Y era bien joven.
14: Sí, 58 años tenía.
0: Era bien joven. Sí. Oye, Día Internacional de la Fruta.
14: Sí.
0: ¿Cuál es su fruta favorita? A mí me gustan mucho las frutas.
14: A mí también, pero me gustan más las de verano.
0: Soy bien frutero, sí, me gusta mucho.
14: Me gusta la chirimoya, me gusta la cereza, la sandía, las uvas, los duraznos.
0: ¿Y si hubiera que elegir una sola? Porque a mí me gustan...
14: Los berries.
0: 45, donde... A mí las peras.
14: ¿En serio?
0: Cant.
14: Oye, la pera no es una fruta tan popular. O sea, es muy consumida, rica, pero no es tan popular, diría yo, ¿cierto, no?
0: Voy a contar algo. Yo como pera todos los días.
14: ¿Incluso fuera de estación?
0: Todos los días. Mira. Aquí hay una verdulería, Carlito.
14: Sí, pues.
0: Voy todos los días a comprarme.
14: Te pegaron un palazo, sí, pero bueno.
0: Sí, pero es que compro dos, ¿no? Dos peras. Sí. Salen como 600 pesos.
14: Claro. Mira, no sabía eso de ti.
0: Sí, como peras todos los días. Voy, yo me compro dos peras todos los días. Voy igual no almuerzo, así que.
14: Sí, pues bueno, está bien, está
0: igual,
14: bien.
0: Igual a yo. Y hoy es el Día Internacional del Chiste.
14: Ay, qué chistoso.
0: Y si le decimos
14: el chiste corto y el chiste largo.
0: Un chiste corto. Oye.
14: También, po.
0: Pero un chiste corto, chistosos. Sí, po. Un homenaje a Loro Sala.
14: ¿Y sabes qué? Regalémosle entradas para el Winsor.
0: Listo.
14: Nos quedan algunas. Regalémosle entradas para el Winsor.
0: Lo notable es que no lo habíamos conversado nada. No. Sí, por eso es bueno hacer este programa. Porque no nos habíamos puesto de acuerdo de nada, de nada, de nada. Salió nomás.
14: Sí, po. Sí, así son los equipos que se complementan. Me encantan. No, po.
0: Si usted cuenta un chiste de Don
14: Carter. ¿Sin censura?
0: Si en el 2 entra. No, no.
14: Mentira, mentira.
0: Don Carter, no. No, cuenta un chiste.
14: No, ya viste, no es que le dan ataque a la risa a Cristiano y no puede seguir hablando. Ya, no, esos chistes no. Los chistes, recuerden que hay niños todavía de vacaciones.
0: Y él, no.
14: Y que
0: no,
14: este horario, no. ¿No? Ya.
0: Que mi diente.
14: Ese lo puede mandar por interno. Lo sé, pero no. Dios.
0: Ya.
14: Cuente su chiste.
0: Cuente un chiste corto, homenaje a Loro Sala.
14: Exactamente. Más y 5, se puede llevar
0: 6, 9, el. 85, 21, 23, 60. ¿Sabes que el otro día vino Loro
14: Sala? Mande el audio, sí, pues.
0: Sí, pues mande el audio y esos datos. El otro día vino Loro Sala acá, estuvo 10 minutos y nos dejó cagado la receta. Perdón, el francés, pero.
14: Es que es muy rápido, pues es la gracia de Álvaro Sala. Es que se viene, además, tienen un show,
0: sí,
14: en
0: pues
14: el
0: no,
14: Movistar
0: Arena. Sí, ahí a comentar el show, viendo a tenor, habló de fútbol y todo eso, y tiró 16 tallas en un minuto. Pero sí, me lo digo, ¿qué cabeza tiene este caballero?
14: Igual, la mejor talla era cuando decían que la radio de Álvaro Sala era ADN.
0: Es una talla para
14: él. Está hasta el meme. Bueno, y llegó Julio a propósito de memes.
0: Hoy sí.
14: Llegó Julio.
0: Ya vi un meme, Julio llegó pelado. Sí, ya vi uno que
14: llegó. Ya llegó y todas esas cosas. Pero bueno, con la alegría de siempre, con la comunicación de siempre, el optimismo, aunque haciéndonos cargo de todo lo que está pasando, por cierto.
0: Que no es poco.
14: Les damos la bienvenida a este Ciudadano ADN, el más 569-8521-2360. Vamos a estar compartiendo muchas novedades con ustedes, entre ellas que se sumó un nuevo concierto de Los Tres. Allá vamos a entregar detalles, pero fue tal el éxito a propósito de la celebración de los 30 años de la Unplugged. Que hay nueva fecha, así es
0: muy
14: que
0: bien.
14: No se puede
0: muy bien
14: separar del Ciudadano.
0: Y cuente su chiste para entradas para el Win Show. Oh. Más 569-8521-2360. Saludos a la gente de YouTube, que ya está. Y abrazo.
14: Tampoco voy a contar el chiste del cocodrilo.
0: No, po. No,
14: es que a propósito del Win Show.
0: No, si hay harto chiste para contar, pues si hay harto. Pero es que los tenemos que emitir, pues si la gracia
14: sí, es
0: que
14: verdad.
0: Salgan al aire, pues chiquillos, chiquillas.
14: Sí, po.
0: Gente.
14: Sí. No, si no son censura, es solo línea editorial.
0: Porque exacto.
14: Sí, porque si este programa fuera de noche.
0: No, tire. No.
14: Sería otra cosa.
0: Lo que quieran nomás.
14: Nos echarían a nosotros.
0: Lo que quieran nomás. Lo que quieran.
14: Es verdad. ¿Ya?
0: Ya.
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0: Vamos al sur del país, sistema frontal, fuertes vientos. Hay efectos en la región de la Araucanía. Matías Gallegos, te escuchamos. Hola, buen día.
17: ¿Qué tal? ¿Cómo están? Buenos días. Sí, hay un fuerte viento a esta hora en la región de la Araucanía, pero no solamente aquí. Este fenómeno climático también abarca la región del Biobío e incluso la región de los ríos. Pero también El punto más complejo se está viviendo ahora. Entre las 11 de la mañana y las 14 horas se va a vivir el pic de este evento climático que ya ha obligado a las autoridades a decretar alerta amarilla, al menos en algunas comunas de la región de la Araucanía, como es Collipulli, Lonquimay, Curacautín, Melipeuco, Cunco, Vilcún, Villarrica, Pucón, Curregüe. Todas estas comunas son las que se encuentran a esta hora bajo monitoreo constante porque se están presentando distintas situaciones que mantienen con observación a las autoridades debido a las emergencias que se están desarrollando. El punto más crítico se vive exactamente en las comunas de Villarrica y Pucón. Entre esas comunas, el camino, la ruta principal que bordea el lago Villarrica, se encuentra total y absolutamente cortada. ¿Por qué? Según ha indicado también Senapred, hay cerca de 100 árboles que han caído en la ruta, lo cual ha dificultado evidentemente el paso y hasta ahora no se puede transitar. De hecho, el último balance que ha entregado la autoridad reporta que son al menos 30 vehículos, 5 buses de pasajeros y camiones que se encuentran atrapados en esta ruta que no pueden salir, tampoco evidentemente pueden avanzar hacia su destino final debido a esta contingencia. También se reporta cerca de 62 mil clientes sin suministro eléctrico en toda la región, siendo las comunas más afectadas Villarrica y Curacautín. Escuchemos qué les parece las palabras de Ian Goroye, quien es director regional de Senapred en la Araucanía, quien habló sobre esta contingencia y sobre el reporte que se entregaba temprano en la mañana. Escuchemos.
18: Se reporta caída de árboles en diferentes comunas de la región, principalmente la ruta CH199 Villarrica-Pucón se encuentra interrumpida por caída de árboles. También se han reportado caídas en el sector de la Segunda Faja, en Curacautín y en Vilcún. También se reporta diferentes interrupciones de suministro eléctrico, principalmente hasta ahora Villarrica y Pucón. Y el paso internacional Pino Hachado y Calma se encuentran cerrados.
17: Exactamente, lo más complejo a esta hora es el viento, las rachas han alcanzado incluso sobre, la ráfaga, bien digo, han alcanzado sobre los 100 kilómetros por hora, 105, de hecho reportaba la autoridad hace solo instantes, un viento puelche que baja desde la cordillera que ha traído evidentemente complicaciones, y esto se va a extender al menos hasta mañana, pero su periodo más complejo es hasta las 14 horas, y mucha atención, porque ayer durante la madrugada también se vivió algo muy complejo, porque a eso de las 12 de la noche se reportaba que entre las comunas de Curacautín y Lonquimay, exactamente el sector El Manzanar, para quienes conocen la Reserva Natural de Manalcahuello, a los pies del volcán Lonquimay, bueno, había nevazones, cerca de 200 vehículos estaban atrapados, no podían avanzar debido a esta contingencia climática, nevazones que evidentemente no podían permitir el tránsito de vehículos de menor tamaño, y es por eso entonces que debió actuar de inmediato la municipalidad en conjunto con Vialidad para poder despejar esta ruta y sacar a estos 200 vehículos que se encontraban atrapados. La pregunta es, ¿cuándo se va a calmar toda esta contingencia? Bueno, se espera que finalmente el día jueves esto vaya bajando su intensidad, sin embargo también se espera que las bajas temperaturas se mantengan durante esta última semana en la región de los ríos, también la Araucanía y, como no, también el Biobío. Sandra Cristian.
14: Por supuesto que es una preocupación, imagínate, está recién entrando el invierno profundo, como decimos por aquí, y estas circunstancias se están dando ya en el sur con este sistema frontal y sobre todo con el tema de los vientos, ¿no? Porque uno diría, claro, son las precipitaciones, pero no, sobre todo el tema de los vientos que tú nos cuentas, Matías, y que de alguna forma también llama a estar atentos ya dentro de lo que se pueda, a lo mejor después de que termine este primer frente que tú decías antes de que termine la semana, recordar que hay que mantener la limpieza en las canaletas, en las calles, y los municipios se tienen que hacer a cargo de las podas de los árboles, que no siempre pasa. Las empresas se tienen que hacer cargo de los cables que quedan colgando y que se suman y que también son súper peligrosos, y así un suma y sigue de situaciones que tenemos que hacer como sociedad finalmente para poder hacernos cargo de cualquier emergencia y prevenir sobre todo lo que pueda ocurrir. Algunos dicen ya no va a ser un año tan lluvioso, pero todavía el fenómeno del Niño está ahí amenazando, entonces hay que estar preocupados y encima del tema, Matías.
17: Lo último.
14: Sí.
17: Sí, lo último, mira, lo que más afecta a esta hora al territorio es el viento, de hecho a esta hora no hay lluvia y este territorio está acostumbrado, ¿no?, a precipitaciones y grandes cantidades también de precipitaciones. Lo más peligroso ahora es el viento y el llamado para la gente es que si tienen la oportunidad no salgan a su casa, porque la verdad es que los árboles, sobre todo los árboles que son más añosos, caen con más facilidad, claro. Y eso evidentemente es un peligro que corta el tendido eléctrico y puede afectar evidentemente a las personas. Así que sí. Ese es el llamado.
14: Sí, eso pasa en todas partes con el tema de los árboles. Aquí la Comuna de Providencia, por ejemplo, tiene muchos árboles muy añosos. Los árboles añosos, como tú dices, están presentes en muchos lugares de Chile y nunca se hacen cargo, la verdad, la mayoría de las personas, porque a veces tiene que ver como con el dueño de casa, digamos, o con la comunidad, pero la mayoría de las veces tiene que ver con los municipios también, así que a ver aquello. Muchas gracias, Matías.
17: Un abrazo, buen día.
15: Gracias, Matías.
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14: Y en Paraguay se siguen desarrollando las distintas actividades en torno a la gira presidencial. Hubo reuniones bilaterales, ya nos lo había adelantado Diana Copa ayer. Hoy día nos cuenta cómo anduvo todo. Diana, buen día.
20: Hola, Diana. Buen día, ¿cómo les va? Sí, habla el presidente José Antonio Kast en el marco de una declaración conjunta con el presidente de Paraguay, Santiago Peña. Lo escuchamos.
21: Y como decíamos, sin seguridad no hay libertad. Por eso sí como tenemos que avanzar en temas comerciales que van a brindar más trabajo, más posibilidades a nuestros compatriotas, también tenemos que enfrentar unidos al crimen organizado que no permite el desarrollo y crecimiento de nuestras naciones. Paraguay para nosotros también es un modelo en temas de reformas tributarias. Ustedes han demostrado al mundo que bajando impuestos han logrado crecer. Y lo más importante, han disminuido la pobreza. Si hay un país que ha logrado disminuir ostensiblemente los niveles de pobreza, son precisamente ustedes aquí en Paraguay. Y con un modelo económico de apertura al mundo, de baja en las tasas arancelarias, de baja en los montos tributarios. Y lo conversábamos, muchas veces uno cuando está viviendo un momento de bonanza se olvida y solo se acuerda cuando hay un dolor. Usted me lo decía ayer de manera muy simple. Uno se acuerda de la salud del cuerpo cuando está enfermo. Y eso es algo que también a nosotros nos sucedió como país. Nos olvidamos de que íbamos ascendiendo y progresando. Y nos dimos cuenta tarde.
20: Palabras del presidente José Antonio Kast, desde acá, desde el Palacio de Gobierno paraguayo, donde destaca entonces cómo ha funcionado también el sistema acá en Paraguay. Dice que gracias a la baja de impuestos ha habido más crecimiento económico, más empleo, un claro guiño, ¿no?, a lo que se está tramitando actualmente en el Congreso respecto a la mega reforma que contempla precisamente la baja del impuesto corporativo para las empresas. Ahora también, yo les contaba, bueno, una agenda intensa es la que ha tenido el presidente José Antonio Kast, porque previo a esta declaración conjunta acá con el presidente de Paraguay, Santiago Peña, también estuvo en el Congreso Pleno haciendo un discurso donde destacó prácticamente los mismos puntos. Fue una reunión bilateral, pero no es la única que tiene hoy, porque luego de un almuerzo que tiene hasta ahora acá en el Palacio de Gobierno Paraguay, en el Palacio de López, que es un espacio donde se hacen generalmente este tipo de ceremonias, en un rato más se va a trasladar hasta Montevideo, hasta Uruguay, para tener una reunión bilateral también con el presidente de ese país. Yamandú Orsi es parte de la agenda del mandatario chileno durante esta jornada.
14: Bueno, vamos a seguir en detalle todas las actividades, por supuesto, y generar reacciones sin lugar a dudas también durante esta jornada, aquella de la comparación con el tema de los impuestos, ¿no? Lo dijimos la otra vez, difícil compararse con países como Dinamarca, por ejemplo, pero también es difícil compararse con países como Paraguay, que es un tercio de Chile casi, que tienen realidades distintas. A veces hay que, esos ejemplos, a lo mejor mirarlos, pero adaptarlos a la realidad nacional. Me parece que eso siempre debiera primar para pensar en política, sobre todo políticas públicas.
15: Claro, son realidades distintas, pero bueno, igual sirven ciertos ejemplos.
14: Como parámetro.
15: Cosas, claro.
14: Como parámetro. Gracias, cosas. Diana.
15: Gracias, Diana.
20: Que estén bien, buen día.
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15: Oye, más 569-8521-2360. Recuerden, cuenten un chiste, pues cuenten su chiste breve, cortito, para entradas para el Winso. Mándenos un audio ahí, obviamente con sus datos y todo, para entradas para el Winso. Panorama para vacaciones de invierno. Todavía quedan vacaciones.
14: Exacto.
15: De invierno en una ciudad que está muy despejada en las horas puntas en la mañana.
14: Y que tiene un sol bien
15: aquí
14: curioso.
15: Aquí se podrían también quedar de vacaciones los chicos.
14: Sí, sí, absolutamente. Y se pueden hacer tantas cosas.
15: Se pueden hacer tantas cosas. Así, tantas cosas. Lo dijo Benjamín Quinteros ayer. Lo anticipó.
14: Sí, pues.
15: Dijo que mañana llegaba con una guadaña. Los expertos ya comienzan a hablar de la posibilidad de una recesión técnica en Chile, lo dijo Benja también ayer sentado aquí en esta mesa, sobre todo tras el IMASEC de 0,9% en mayo, más otras cifras relevantes, ¿no? Que hemos ido conociendo también.
14: O sea, el desempleo que nos dejó a todos.
15: Benjamín Quinteros.
14: ¿Cómo estás, Benjamín?
15: ¿Cómo estás tú? Buen día. Hágase cargo.
1: ¿Cómo están? Muy bien, buenos cargo días. Ustedes saben que me gusta traerles buenas noticias, pero esta semana, al parecer, no van a ser días de buenas noticias. Ayer el desempleo 9,4%, ahora ya podemos confirmar una nueva contracción en la economía local. Esta mañana el Banco Central dio a conocer el IMASEC de mayo, que tiene precisamente un retroceso de 0,9 puntos en comparación con el mismo mes del año anterior. Con ello, la actividad económica completa 5 meses consecutivos de caídas, una señal de persistente debilidad. Ya lo adelantábamos ayer, estábamos esperando esta mala noticia, ahora faltaría el mes de junio. Si se completan 2 trimestres consecutivos, ya Chile entra en una recesión técnica, y eso es clave, eso es importante, no solamente porque afecta notoriamente las arcas fiscales, lo nota la gente, sino que también porque la señal al exterior que da Chile es una economía más inestable, y eso también es importante. ¿Cómo un inversionista va a llegar a una economía que está cayendo? ¿Cómo un inversionista va a mirar un país que se ha caracterizado por ser estable, pero que ahora tiene casi 1 millón de personas sin empleo? Bueno, la explicación de esta fuerte baja es principalmente por la producción minera, especialmente el cobre, más de 11 puntos de contracción. La producción de bienes cayó 4,7%. El comercio creció tan solo 0,8%, cuando el comercio de los meses anteriores ya había tenido un repunte importante, y los servicios también tuvo un alza de 1 punto. Mostraron estos 2 puntos crecimientos, pero no fue suficiente para compensar el retroceso de la minería. Si hacemos un balance rápido del año, partimos enero con una contracción en la actividad, siguió febrero con otra caída, el IMASEC de marzo registró una baja de un 0,1%, abril una contracción de un 1,2%, y ahora mayo con un 0,9%. Hay reacciones por parte del gobierno. El viceministro de Economía y de Minería, Daniel Mas, se refirió a este punto no dando tantas luces de qué es lo que puede pasar en los próximos meses, sino que más bien culpando a lo que se hizo anteriormente, y que esto sería resultado de malas políticas públicas, similar a la declaración que de ayer respecto al desempleo.
2: Así vimos una economía estancada y golpeada desde la segunda mitad del año pasado. Pero quiero ser más claro, el único camino para volver a crecer y generar empleo es que juntos reactivemos el país. El proyecto de reconstrucción y desarrollo económico esencial establece las bases para que Chile vuelva a progresar. No podemos perder más tiempo. Necesitamos reactivar la economía y el empleo de las familias chilenas.
1: Bueno, ahí parte de las declaraciones del secretario de Estado. Lo escuchábamos también en los meses anteriores cuando el IMASEC tuvo una contracción. Ahora, lo cierto es que el gobierno ya está trabajando, y de alguna manera lo que están buscando es que a través del plan de reconstrucción se pueda revertir esta situación. Vamos a ver cuánto tiempo más podría tardar aquello, porque en marzo ya se esperaba que la situación comenzara a cambiar, pero abril y mayo ya tuvo cifras negativas, vemos un repunte de la economía. El propio gobierno, a pesar de tener expectativas, tuvo que ir retrocediendo en sus proyecciones, así que hay que ver cómo cierra este año. Hay que ver primero cómo cierra este primer semestre y después ver cómo continúa el resto del año. Si efectivamente Chile va a crecer en 2-3 puntos, o si va a ser más cercano al 1 o incluso menos, considerando que estas cifras han sido realmente sorpresivas para el mercado, para el gobierno, para los académicos, pero no una sorpresa positiva, más bien una noticia negativa.
14: Benja, la verdad es que me puse a googlear qué era una recesión técnica, porque probablemente la gente dice como que tiene alguna diferencia con la recesión técnica,
15: con la recesión
14: o
15: no
14: es
15: técnica.
14: Un eufemismo, y nos están para variar tratando de engrupir para que no suene tan drástico y tan duro, ¿no?
15: Con la revisión técnica.
14: No, que esa ya está vencida también.
15: Esa es otra. Sí. A ver.
14: Y me parece aquí que la recesión técnica,
15: dícese,
14: es un indicador matemático basado en el Producto Interno Bruto. Ese es particularmente el foco. Y que la recesión económica tiene que ver con un fenómeno más generalizado y profundo, porque implica distintas variables de la economía. O sea que deberíamos decir que este es como el primer paso.
1: Claro, sí, porque la recesión ya económica tiene que incluir otros estudios. Por ejemplo, el desempleo, por ejemplo, la inflación, que no digamos que estamos en el mejor pie tampoco, claro. Pero eso se puede ver más a largo plazo. El primer caso sería esta recesión técnica, que en lo simple es 6 meses de contracción consecutiva. Y nos falta solo uno.
14: Ya. Ahora, el tiempo de la recesión también es un periodo, se supone que acotado, porque se toman ciertas decisiones,
15: o sea, la idea es que
14: logran revertirlo.
15: Claro.
14: Si ya sabemos que estamos a puertas de una recesión, me imagino que ya se van a estar tomando medidas que vayan a tratar de, generar el menor daño posible al respecto.
1: O sea,
14: ¿no?
1: Es que ya no se puede revertir porque lo que falta es junio.
14: Claro,
1: junio ya fue.
14: Claro. No, pero yo digo para que la época en que ya, cuando nos digan tenemos recesión, la recesión claro. No dure, 5 años, sino que sea más acotado, claro. Digamos, ¿no? Dentro de todo.
1: O sea, eso
14: porque además en junio estuvo el Cyber Day.
1: Claro, eso podría ser un impulso para el comercio, pero que tiene menor impacto que la minería. La minería podría tener un repunte a partir del segundo semestre, porque recordemos que julio del año pasado fue el accidente en la mina Teniente, eso generó menor producción minera, entonces en la comparación julio con julio podría a lo mejor ahí haber una mejoría, pero eso va a ser
14: es
1: ya
14: un poco
1: desde
14: engañoso,
1: el séptimo
14: no
1: mes.
14: Igual.
1: Hay que ver, porque cuesta un poco anticiparse con tanta distancia a cómo se va a comportar la economía en junio. Esperemos que no haya otra contracción, que por último haya un crecimiento de 0 hacia arriba. 0,1 hacia arriba ya sería bueno, porque, como les digo, el promedio ya es malo. Chile lleva 5 meses negativos. Pero la señal internacional hacia los inversionistas, que es lo que está buscando el Ejecutivo y es una de las fórmulas para poder reactivar la economía, esa señal es muy negativa.
14: Ya, bueno, vamos a ver cómo avanza, porque finalmente aquí cuando uno escucha a las personas, ¿no? Y cuando uno mismo va a comprar, desde el pan, la fruta, las verduras, se da cuenta que efectivamente el costo de la vida está altísimo, que la economía no repunta, el tema del desempleo ayer golpeó fuertemente, entonces, bueno.
15: Una cifra muy alta, ¿no?
14: Vamos a ver efectivamente en qué se va, estamos ahí al lado de los dos dígitos. Sí.
15: Es casi 1 millón de personas. Sí,
14: sí, pues. Porque además eran cifras que teníamos además en la época pandémica, pues recordemos.
15: Sí, casi 1 millón de personas.
14: Claro. Ahí hubo
15: un hablar de la precarización de esos montos, esa letra fina, digamos, sí. Ese número fino.
14: No, y además cuando se está hablando también de los cambios que se pretenden hacer para reimpulsar el trabajo, pero tienen que ver con las formas de contratación medias extrañas, sí, ahí, sí, los horarios, flexibilizar la ley de las 40 horas. Ojo, quienes están pagando el costo efectivamente de esa falta de empleos. Gracias, Benjamín.
1: Que estén bien.
15: Gracias, Benja.
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14: Sí, los subsidios para generación de empleo probablemente se vengan.
15: Probablemente se vengan eso. Es llamativo, ¿no? Porque se habla de que el 90%, lo escuché aquí en Radio D, ¿sí? Que el 90% de los empleos en Chile provienen de pymes, ¿no?
14: Claro.
15: Y no sería tan raro que el subsidio vaya a empresas más grandes.
14: Tal cual.
15: Entonces no es igual.
14: No, y porque recordemos...
15: Yo no soy experto, pero no entiendo.
14: Y porque recordemos además que las pymes en el último tiempo han tenido... siempre es difícil emprender en Chile.
15: Muy difícil.
14: Pero además han tenido etapas súper complejas. A partir del estallido social, luego con el tema de la pandemia, se les dio una supuesta solución que eran los famosos créditos FOGAPE. Y recordemos que para algunos fue un desastre.
15: Fue peor.
14: El tema de los créditos FOGAPE. Entonces...
15: Si tenemos ese diagnóstico respecto a las pymes, la relevancia que tienen, la cantidad de gente que trabaja ahí, se le baja impuesto a la gente de empresas muchísimo más grande, y se toman ciertas medidas en relación a subsidios para esas, para la generación de empleo, y a los pymes se les hace menos cariño, entonces...
14: Que son los que generan más empleo,
15: entonces,
14: básicamente.
15: Es cierto, uno no es experto.
14: No, pero son las preguntas que se hace la gente en su casa probablemente también.
15: Y que se lo hace la gente de las pymes, digo.
14: Por supuesto.
15: Que son los protagonistas de esta discusión. Y aún lo vemos mucho en términos políticos, ¿no? Que los protagonistas de las discusiones, las pymes, la educación, la salud mental y todo, no son consultados.
14: No, no están ahí.
15: Entonces la gente decide, político, del color que quiera, para que no se enojen, ¿no? Bueno, si se enojan no es lo mismo, pero del color que sea. Sector político, especialistas, ¿no? Toman decisiones por gente que no son ellos.
14: Claro.
15: Vamos a decidir por los estudiantes.
14: No, y muchas veces por mundos que no conocen.
15: Vamos a decidir por la pyme. No, y no le preguntáis a las pymes. De alguna manera, por supuesto, hay que articularlo, no hay que ir una por una, no hagamos caricatura del tema, sino que llevémoslo y hablemos en serio. no perdamos un foco de ¿no? los protagonistas. Vamos a hablar de las pymes, vamos a tomar decisiones para las pymes. Bueno, preguntémosle a las pymes, ¿no? Digo yo, es una locura, que ese mundo se le ocurre.
14: Claro, hay que conocerse esos mundos también.
15: Sí, o sea, no hemos hablado en otros casos, a mí me llama mucho la atención, son temas que uno a lo mejor conoce un poquito más, ¿no? Cuando se hacen gárgaras con la educación pública, ¿no? Y diagnósticos terribles con la educación pública. No la conocí ni por si acaso,
14: ¿no?
15: No he pasado ni por afuera de un liceo. Entonces, pucha, chiquillo, preguntémosle a la gente que está ahí, po, que trabaja ahí, que vive ahí, o que vivió ahí, o que salió de ahí, o que estudió ahí. No sé, digo yo.
14: Tiene mucho que ver con la...
15: Para cualquier cosa.
14: Para las decisiones de la vida, con la mentalidad, cuando uno dice, es que yo estoy haciendo las cosas por ustedes o por los otros.
15: No, sí, si nosotros lo podemos.
14: Pero le preguntaron a los otros, además, qué es lo que necesitan, sí, porque pueden. Una cosa es lo que yo creo que te va a solucionar la vida, y eso voy a hacer. Pero te pregunté qué es lo que necesitas tú solucionar.
15: Sí, claro.
14: Una cosa del día a día.
15: Con la relevancia que tienen, partimos hablando de las pymes, se calcula que más del 80% de la gente en Chile trabaja en pymes.
14: Exactamente.
15: Desde propias hasta laburantes y todo. Es una cantidad enorme.
14: O sea, y pasa, por ejemplo, cuando se empezó a subir el sueldo mínimo, que muchos dijeron, oye, pero aquí las pymes van a ser las que las van a sufrir. Entonces, bueno, hubo algún grado de apoyo, de bonificación para las pymes. Pero además, tú después pensabas y escuchabas muchos testimonios. Y las pymes fueron las que hicieron más esfuerzo para adaptarlo y rápidamente y de la mejor manera y antes, porque entendían que era calidad de vida y los trabajadores, y me acuerdo que escuchábamos testimonios de trabajadores que llegaban más contentos, entonces trabajaban más en equipo, entonces lograban organizarse y se hacían más productivo el horario de trabajo y de funcionamiento que tenían, digamos.
15: Sí, versus gente que dice que es al revés, digamos, ¿no? Que la afectación en pymes. Yo escuchaba a David Bravo hoy día en la mañana.
14: Tuvo súper buena esa entrevista.
15: Muy buena entrevista ahí con Benja y con la Paula, aquí en ADN hoy.
14: Y después en El País o ADN hubo otra con un especialista que es de la mesa técnica, también muy bueno.
15: Entonces, claro, al final era como que el problema era que trabajamos menos horas con la reducción de la jornada laboral y con el aumento del sueldo mínimo. Entonces eso termina siendo un problema. Yo entiendo desde lo técnico. Yo lo entiendo. Porque
14: pero
15: lo explicaba.
14: No debería ser un problema, debería ser un desafío.
15: No debería ser un problema, pues claro.
14: Un desafío para que nuestra sociedad esté mejor, pagarle más a las personas con mejor cantidad de trabajo y ojalá con calidad de vida también. Ya que nos gusta comparar tanto con Europa, en Europa hay países que la jornada laboral termina a las 5 de la tarde y quedan desocupados. Sí. Hay otros donde tienen 4 días laborales y funcionan fantástico.
15: Y yo sé que es un tema cultural.
14: Realidad que nosotros decíamos, hay que compararse, pero traerlo a la realidad.
15: Claro,
14: nuestra.
15: Y yo sé que se hace la caricatura y todo, pero salgamos un poquito de la caricatura.
14: Ajá.
15: Y plantearlo como un desafío, no como un problema.
14: Exacto, exacto.
15: ¿Sabes cuál es el problema? La gente trabaja menos. ¿En serio un problema?
14: Y gana más.
15: Y si es un problema, hagámonos una pregunta como sociedad, ¿en serio un problema?
14: Claro.
15: ¿Es en serio un problema que subamos el sueldo mínimo? ¿En serio?
14: Claro. O sea,
15: por el sueldo mínimo, opina mucha gente del sueldo mínimo que no ganamos el sueldo mínimo.
14: No, claro.
15: Entonces, ¿en serio? O sea, para alguien que gana el sueldo mínimo, preguntémosle para alguien que gana el sueldo mínimo lo que significó el aumento.
14: Bueno, vamos a estar hablando de las tarifas de la luz en un ratito más. Por ejemplo, para hablar de aquello. Entonces.
15: Me gustó.
14: Bueno, efectivamente este tema de que
15: aquí me preguntan si saben cómo lo.
14: Que para un país sea problema que la gente trabaje un poco menos horas, gane un poco más, nos cuestiona. Obviamente nos hace a todos pensar qué es lo que queremos como país, qué es lo que somos como país. Porque los países tampoco es que queramos todo gratis, como dicen por ahí haciendo caricaturas, como dices tú, Cristian. Tampoco es que se quiera que la gente saque la vuelta, que sea flojo, no, como se pensaba que el teletrabajo iba a hacer, por ejemplo. Pero sí mejorar las condiciones, pues, y eso no debiera ser un problema, debiera ser un desafío. Oye, nos vamos a ir a la pausa con una buena noticia, porque lo habíamos adelantado cuando partió el Ciudadano. ¿Te acuerdan que les contamos que los tres estuvieron en el metro contando que iban a celebrar los 30 años de la Amplag el 15 de noviembre? El fin de semana pasado tuvimos un especial revisando aquel disco tan histórico, además también aquí en ADN. Segunda fecha.
15: Vamos, que se puede.
14: Por éxito de ventas, sold out, arrollador. Los tres anuncian que el 15 de noviembre van a estar también en el Movistar Arena. O sea, 14 y 15.
15: Días consecutivos.
14: Para que usted se pueda organizar. ¿Cuándo parte la venta de las entradas? Mañana. Así que le estamos avisando con tiempo. No diga que no le dijeron.
15: Mañana
14: 2 de julio, desde el mediodía, parte la preventa de entradas, siempre con unos descuentos ahí asociados a los patrocinadores, y luego apenas termine y se agote la preventa, inmediatamente empieza la venta general. Así que no es como días distintos, sino que hay que estar atento nomás a través de puntoticket.com. que va a ser un show donde va a revisar íntegramente este, que es uno de los discos más importantes. Recordemos que fue el primer unplugged que una banda chilena grabó, registro.
15: Hermoso.
14: Después vino La Ley, en el último tiempo hemos hablado de Los Bunkers. Hermoso. Estamos esperando el de Mon Laferte y así.
15: Hermosísimo trabajo.
14: ¿Cierto? Para que lo revisen. Además que, claro, es un trabajo que tiene los grandes éxitos de los tres. Tiene Traje Desastre, que es un estreno. Y tiene el homenaje al tío Robert, que había fallecido unos meses antes, nomás desde que lo grabaron.
15: Hace poquito. Así que todo eso y más está en ese fabuloso disco del 96.
14: Punto ticket para que puedan comprar las entradas. Con esa música de los tres sonando de fondo maravillosamente, vamos a saludar, ¿te parece?, a nuestros auspiciadores, querido Cristian.
15: Vamos a saludarla apenas se me despegue esta cuestión.
14: También. A mí
15: Ya. Ahí está. 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
15: Pero lo puedes hacer crecer más.
14: No, lo vamos a hacer crecer, pero en el otro bloque. Nos vamos a ir a una pausa. Seguimos haciendo juntos este Ciudadano.
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5: En Santiago, 8 grados. En Puerto Montt, 2 grados.
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0: Lo que estamos escuchando es Al Fin, un adelanto del que va a ser el quinto disco en solitario de Claudio Valenzuela, que estuvo de cumpleaños el mes pasado y ahí lo lanzó, pero que además ha estado con hartas actividades de modo gira. ¿Cómo estás, Claudio, querido?
1: Hola, hola, ¿cómo estás?
2: Hola, Claudio.
1: Saludo a toda
2: Gracias
1: la gente.
2: Gracias por venir.
1: De ADN, ¿no? Un placer para mí. Creo que ha sido un tiempo súper bonito. Yo creo que el hecho de lanzar un single como Al Fin en mi cumpleaños es un poco... También agradecer a la gente. Yo creo que nosotros los artistas chilenos reconocemos muy bien cuando, no sé, llegan esas fechas especiales o los momentos especiales donde la gente está ahí siempre. Tengo increíbles recuerdos cuando pasó lo malo que pasó con mi hija, etcétera, y todo el cariño que fue entregado. Y creo que hay una forma de retribuir muy grande para los músicos de hacer música. Yo creo que es lo que hacemos, es como, vamos, entreguemos música.
0: Oye, ¿cómo está tu hija ahora?
1: Muy bien.
0: Qué bueno.
1: Súper bien.
0: Es importante, cuando la familia está bien, uno también está bien. Claudio, pero además cumplir años tiene hoy día un significado distinto para ti, ¿o no?
1: Totalmente, o sea, cumplí 57. Yo no... Me encanta mi edad, me encanta el...
0: Porque no se te nota, pues obvio.
3: Tengo como 10 menos y no quiero cumplir más.
1: Pero fíjate que es como también es como aprovechar lo que pasa con la vida. Yo creo que es un momento en el cual superé inflexión. Hay muchas cosas importantes que están pasando en mi vida, en la personal, pero que además se reflejan en lo que pasa en mi vida como músico. Este hecho de sacar un quinto disco Al Fin, muy pronto, que va a estar todo, estoy terminando un par de cosillas que me faltan todavía de terminar. Soy demasiado histérico con eso. Aparte que, como tú sabes, yo trabajo todo. Yo hago las canciones, la música, la letra, grabo todo, mezclo todo, masterizo todo. Entonces siempre estoy como en una pelea entre varias personalidades diferentes entre medio, pero estoy muy contento. Yo creo que va a ser un momento bien especial para la gente, porque viene muy diferente de muchas cosas que ya he mostrado. Todo hay un disco muy etéreo en muchas formas, pero muy denso también, letísticamente hablando. Creo que de lo más denso letísticamente hablando.
0: ¿Te fuiste en la profunda?
1: Me fui en... Sí, yo diría súper francamente sí. Creo que era el momento preciso para hacerlo, además. Hay muchas canciones que ya estaban hechas, prehechas de antes, pero otras que fueron naciendo en momentos de hace poco. De hecho, una última hace 2 meses, y me metí al estudio mi estudio, yo vivo en mi estudio, básicamente. Entonces, fácil bajar de mi cama y ir a grabar, pero... Creo que lo hace muy interesante el desarrollo personal de este último tiempo, desde el final en octubre pasado de Lucibel, todo lo que significó eso para mí y todo lo que significa hasta ahora, lo que he logrado hasta ahora. Creo que para mí es muy, muy importante, todo el cariño de la gente. Creo que por eso va el regalo del 10 de junio de mi cumpleaños.
2: ¿Y has bajado un poco de la ola de lo que significó todo esto? Porque todo, yo te escucho y es como necesitáis 50 horas por día. Lo de Lucibel, que fue hace poco, y claro que hay un momento como de cresta de ola y todo. ¿Lo has podido bajar? ¿Has tenido tiempo de esa reflexión?
1: Sí, yo creo que sí. Yo creo que empezamos un trabajo así desde antes. Yo insisto con eso de la salud mental. Yo vuelvo a ponerlo siempre en juego. Creo que es algo importante que espero que el gobierno lo pueda tomar en serio. Chile es un país que tiene graves falencias en eso, y creo que para mí fue súper importante hacerme tratamiento antes de porque me conozco y porque uno se tiene que conocer y uno tiene que saber dónde necesita las muletas. Y creo que uno un poco el Estado debería apoyar un poquito eso, especialmente en Chile. Creo que lo tenemos muy descuidado. Y para mí fue una preparación previa, ¿no? con tiempo. Sí, obviamente, después de todo, tú tienes que enfrentar la realidad y eso es siempre diferente.
2: Claro.
1: Pero...
2: No, te has armado de otra manera, ¿no?
1: Exactamente, pero te has armado de otra manera y está ahí como preparado para eso. Yo estaba preparado para poder seguir trabajando y seguir haciendo cosas. Obviamente afecta, pero estamos todos en una situación súper de... A ver, de familia. Creo que todos necesitábamos este tiempo. Y eso es muy bonito. Creo que la gente también echa de menos, obviamente, Lucibel. Yo sigo cantando Lucibel, obviamente, en mis shows. Es parte

0: cantando Lucibel, obviamente, en mis shows. Es parte desde un 30, a veces un 50% de lo que toco. Porque creo que es importante rememorar lo que va pasando de una forma diferente, con algún toque, con formas diferentes. No sé, hay una zona en mis shows donde me subo con una guitarra simplemente y cantar canciones y toco algunas que tienen muchos arreglos, pero al final la canción está ahí al frente tuyo. Pero yo creo que es un proceso, esto va muy bonito y creo que están todos en cada uno de sus cosas. Cote está armando un disco nuevo con Dragma, eso es muy importante, lo que sacó Eduardo ahora. Es impresionante este corto y el trabajo, me encanta. Entonces creo que lo bueno es que hay más música. Yo creo que eso es lo importante para la gente. Yo creo que hay música diferente saliendo por tres partes diferentes ahora.
1: Bueno, y un poco lo que dice tu canción también, pues, ¿no? Dedicarse tiempo a quererse uno mismo, a volver a armarse a lo mejor, o a validarse, pero también a soltar ciertas cosas, o a empezar ciclos. De repente son procesos, las cosas vuelven, ¿no? Tiene mucho que ver con aquello también. Y pensaba en cómo de verdad ha sido súper meteórico también lo que ha pasado todo este tiempo, ¿no? Porque los últimos shows fueron en octubre. Teloné hasta Rod Stewart, pues. Que es el que abrió los mega conciertos.
0: Con una guitarra acústica.
1: Exactamente, o sea, un desafío además que tremendo. Bueno, las canciones nuevas, discos nuevos, gira. Este mes va a estar en Valparaíso, además de la SCD aquí de Plaza Egaña, que es una sala preciosa. Nosotros siempre decimos ahí que va a estar el 17 de junio. ¿Cómo? ¿Sin tiempo para pausas?
0: Yo creo que nunca he tenido tiempo para pausas. Ponte tú lo que pasó en pandemia, yo tenía que estar encerrado un poco en Estados Unidos porque me quedé allá. No. En pandemia 2020 nosotros con Lucibel teníamos una gira con el disco Mil Caminos acústico gigante en marzo, yo listo para salir y 5 días menos antes cierran todos los aeropuertos y eso se acabó por 2 años, no pude viajar en ninguna parte y yo no enfrento esas cosas como tienen que ser. Yo creo que la realidad, la vida es como súper dinámica y me encanta. Creo que esa es la parte que uno tiene que empezar a entender. Las cosas buenas se tienen que disfrutar en el momento porque duran poco. Las cosas malas son las que te van enseñando a ser un poquito mejor de lo que va pasando alrededor. Y ese juego es como bien, bien, bien, bien dinámico y hay que tener mucha atención. No es fácil, ¿no? Especialmente en la pega que hacemos nosotros, ¿caché? Como músicos, que vivimos en una especie de, aunque la gente no lo crea, pero es la verdad, vivimos en un, no escucho la música no como ustedes, es como diferente, ¿cachai? Tú cuando escuchas una canción nueva, no sé, cuando sale un nuevo a los tres, etcétera, yo lo escucho con una visión más de productor que de me encantaría tener esa visión de espectador y a veces trato de abstraerme, pero es difícil. Pero a ver, creo que lo importante es que hay música nueva. Creo que eso es súper importante para la gente y para lo que pasa. Y muchos planes, además. Sí, ha sido un poco meteórico todo lo que ha pasado y me encanta. Creo que tengo un equipo increíble con el cual trabajo. Y eso es muy bonito, poder encontrar un equipo. Creo que en este trabajo en música es vital. En la parte del arte, en cualquier, digo, no sé, gente que hace teatro. Si no tienes un buen equipo en teatro, la obra no va a andar, ¿entendés? Es como, hay una cosa energética.
2: ¿Y cómo tomáis en este momento, no? Si es que había un cambio, y te lo pregunto, la reacción de la gente que te sigue, la gente que no te sigue, la gente de redes hoy día que opina de todo y a veces no cacha mucho, pero opina igual, en el momento que estáis, ¿no? Porque me parece que uno es distinto hace 10 años, 20, 15, reacciones distintas, hay cosas que dejamos pasar, otras que no. ¿En qué momento estás tú en relación a eso?
0: Uf, estoy en un momento como de que hay muchas cosas que resbalan, pero que principalmente ha sido un 99% de apoyo y de todo. Y creo que eso es súper bonito, como que han ido a los shows y han entendido lo que está pasando y pueden volver a escucharme cantar y pueden cantar canciones que ya conocen y otras que quizás no, pero van a conocer. De alguna forma es un proceso como mutuo de aprendizaje. Ahora, obviamente siempre nunca falta el que se la sabe todas, todo es parte de, ¿no? Porque es súper fácil opinar cuando no tiene alguien en la cara. Creo que eso ya es, nos empezamos un poco a acostumbrar, lo cual me preocupa un poco, porque también lo podemos normalizar y eso no, tampoco es bueno, ¿cachai? Normalizarlo, el bullying de internet también es un peligro, ¿cachai? Hay que como cuidar un poquito como eso. Yo simplemente lo que hago es como, pum, block. Es como simple, no. Digo,

0: son redes sociales, no es un, no hay una ley entre medio, esto no hay una, ¿me entiendes? Tú eliges con quién te contactas, tú eliges con quién estás, y bueno, yo he elegido el hecho de con quién está ahí nomás, si no fuera, digo, hay demasiada rencilla últimamente, creo que estamos en un mundo muy peleagudo, así como... No sé, tenemos a un líder del mundo peleando con todo el mundo cada dos días, así como cada día, y ¿tenemos acuerdo? No tenemos acuerdo. ¿Tenemos acuerdo? No tenemos acuerdo. Entonces, ¿te das cuenta? Estamos como en un mundo como que vemos a un líder, que se supone que es respetable, haciendo así, yo puedo ser así también. No sé si
1: claro,
0: me explico.
1: Sí, pues sí.
0: Se produce un efecto reflejo, que es muy interesante psicológicamente hablando, que está escrito, hay varios libros de eso, y está pasando ahora. Y pasó en hace 100 años atrás, lo cual es muy interesante.
1: O sea, no, y lo vemos incluso a nivel local, pues no lo que pasó ayer con la famosa acusación constitucional, la número ya no se me perdió la cuenta, los últimos gobiernos.
0: No, es 38 creo que era.
1: Fácilmente, si sacamos con desde
0: lo
1: que empezaron.
0: Lo último que vi las noticias creo que era 38 o algo así. ¿Y cómo no tiene sentido?
1: Y uno dice, claro, entonces, pero si nuestros parlamentarios, que son los que nos representan y que de alguna manera debieran regir los destinos del país a través de la aprobación de las leyes, hacen eso, pues, ¿por qué no lo voy a hacer yo en mi vida diaria, no? Andar acusando a la gente
0: porque
1: estamos
0: en un mundo sin líderes, creo yo. Es lo que me pasa todo el tiempo. Creo que estamos en un mundo sin líderes, de ninguna forma. Quizás por eso la música también ha tomado una importancia diferente. Creo que por eso ciertas cantantes, músicos, no sé, performers, como lo quieras llamar, han tomado una importancia tan grande que, no sé, Taylor Swift, por decirlo de una forma.
1: Claro.
0: Es más importante políticamente hablando que Trump en Estados Unidos. O sea,
1: hacen cofradías incluso.
0: No, pero es otra cosa.
1: ¿No? ¿Sí?
0: Es que, ¿te entiendes? Es como... Porque la gente ya no va para allá, no va hacia... Porque hay una falta de credibilidad como bien grande y creo que es malo. Creo que, digo, si la democracia se basa en eso, deberíamos estar buscando quizá la luz en otro lado. No sé, se me hace. Sigo pensando en que siempre la educación, mejorar la educación y mejorar la salud creo que es lo básico en cualquier país. Creo que va a partir. No... Si no partes con la educación en 10 años más no vaya a tener resultados. Y ponte tú que no haya educación musical, ponte tú. Yo como músico me parece una aberración que no exista arte, que no exista como lo que... Yo cuando era chico tenía artes manuales, luego tenía...
2: Plástica, música.
0: ¿Cachai? Era 4 o 3 ramos de arte. Era como... Ahora todos esos profesores no existen. Digo, ¿quieres hacer crecer un país? Hazle crecer su cara. Y creo que es algo que está haciéndose de nuevo en una forma súper revolucionaria. Con todas estas bandas nuevas que están saliendo. Uh-huh. Desde Antonia, Candelabro, Hessel, Kessel, etcétera. Que son bandas que vienen con una propuesta súper... Y son chicos. Perdón, yo tengo 57 años, son chicos, podrían ser mi hijo. En buena onda, con todo el respeto. Me encanta. Porque creo que hay una postura, una apuesta, vamos, ¿cachai? Pero por necesidad. Y esa necesidad es súper... interesante de ver de dónde viene. De dónde no hay canales para comunicar. Hay gente que sí quiere comunicar cosas. Como que siento que hay una superficie de tomar en superfluo lo que pasa en los medios, las redes, etcétera. Cuando yo creo que es la forma que tenemos, lamentablemente o positivamente, dependiendo cómo lo tememos, de comunicarnos.
1: Claro. Para muchos puede ser una vía de escape, para otros, bueno, sabemos lo que pasa con los votos y otras cosas.
0: No, imagínate. Es como lo que sacó James Blake, no sé si conoces James Blake. Uh-huh. Hace poco es un músico importante, increíble de Inglaterra, que pianista y músico monstruoso, y que decía que todo era mentira en la música. Salió hace una semana diciendo que todo era mentira en la música, desde cuántos likes tienes, cuántos vistas tienen un local, o sea, cuántos te fueron con los premios, etc. Todo.
1: Bueno,
0: todo,
1: sí.
0: Decía todo por parte. Y él lleva 20 años en la... El industria, James Blake es un...
1: Claro. No, Dios. Y como se calculan hoy día las cosas, ¿no? El éxito, ¿no?
0: De granja de boots, de... ¿tú cachas eso?
1: Sí.
0: Donde un millón de teléfonos y poní... ¡Pum!
1: Y listo. Sincronizados de todas
0: y un
1: maneras.
0: Millón de amigos más.
1: Exactamente, todo ahí coordinado.
0: Pero bueno, es un mundo raro en el cual estamos viviendo y yo creo que es lo único que se enfrenta con buena música. Y creo que eso está pasando en Chile muy, muy, muy bien.
1: Sí, que además es algo bien bonito en el último tiempo y lo hablamos más de alguna vez aquí, Cristian. Con los músicos chilenos en el último tiempo es el tema de las colaboraciones. Y yo creo que eso, ayer pensaba eso, ahí hay una señal profunda detrás. Porque hace algunos años una vez nos dijeron, ay, pero si colaboración ha habido siempre. Sí, ha habido siempre, pero no en esta magnitud, no con esta diversidad de generaciones, de estilos musicales. O sea, todas las semanas estamos viendo que un artista chileno invita a otro al escenario, sacan juntos una canción de estilo súper diferente. Ahora, el otro día nomás lo último que vi fue Angelo Piratini con Congreso.
0: Eso
1: habíamos tenido
0: increíble.
1: A la María José Quintanilla con los Vázquez. Y así bien, suma y sigue. Entonces uno dice, hay una señal ahí respecto a lo que tú decías al comienzo, ¿no? Necesitamos juntarnos.
0: Necesitamos juntarnos porque hay una identidad. Hemos logrado una identidad. Yo creo que hay un trabajo de muchos, muchos años. ¿Cachai? Desde Los Prisioneros hasta ahora. Con lo cual marca una identidad. Hay una identidad chilena que no se la reconocen la gente. Cuando vaya afuera, ellos lo ven.
3: Sí, y acá menos que afuera, es verdad eso.
0: Acá menos que afuera. Como acá no lo vemos, estamos medio.
3: La sonoridad chilena que no es. La gracia es que es súper variada, digamos.
0: Estamos demasiado metidos en el bosque para ver los árboles, como decía un dicho. ¿Cachai? Entonces. Pero estamos creando una. Absoluto, o sea, todo lo que ha hecho desde todos los de Urbano, de Princesa Alba y todo, etcétera, no sé, Pablo Chino, etcétera, que me encantan, etcétera, desde el hip hop que va por otro lado, el Jonas, ¿cachai? No sé, Saturno, etcétera, vamos por la parte rockera que está haciendo, hay Aisles, que es una banda de rock progresivo que le va increíble,
1: sí, en Europa,
0: en todos lados, cerrando festivales, o sea, digo, y si ellos dicen chileno, o sea, ¿me entiendes lo que voy? No, creo que hay una identidad muy especial chilena, musicalmente hablando, que se ha ido recreando con todo lo que ha ido pasando en el último tiempo. Y creo que todavía está en un proceso, sí, todavía está en un proceso, pero ya la tenemos. Tenemos una voz que es única, como cuando, yo me acuerdo cuando era chico, en los 80, no sé, pensábamos en los argentinos, decíamos, uff, qué increíble que ellos tienen, no sé, Spinetta, tienen, no sé, Charlie... tenía Gustavo, etcétera. Bueno, ahora tenemos una identidad en Chile y es que es súper valuable fuera, súper valiosa, la gente lo evalúa mucho.
3: Y a nosotros nos cuesta más, estaba pensando en el sentido del arte en tiempos actuales, Claudio. Siempre es muy importante el sentido del arte, los artistas en la disciplina que sea son genuinos cronistas de la época en que vivimos, ¿no? Desde diferentes lugares. ¿Cómo lo miras tú hoy día? En este Chile, en este mundo, hablaste de Trump, yo te lo traigo para acá, para Chile. Lo difícil que es hacer arte, lo difícil que es hacer música. ¿Cómo vamos a bajar el 3% en cultura? Y viene el ministro y dice, no, yo voy a bajar 10. Entonces.
0: Cuando ya estábamos sin plata y te bajan más plata, no solamente para. Mira, si tuviera una prioridad, para mí primero va a ser educación y salud. Si le bajan plata al arte, bueno, nosotros nos hemos pelado del. No lo voy a decir, pero no hemos pelado toda la vida. A mí nunca me llegaba una plata del Estado. Yo nunca pedí un Corfo ni ninguna cosa en mi vida. No tengo para qué. No. Usted es un medio anarquista en mi forma de pensar. Sí, entonces no. El Estado a mí no me tiene por qué aportar, ¿cachai? Pero siento que. Las prioridades, ¿dónde están? ¿Por ahí para dónde va? Creo que un país. A ver, cuando uno le pregunta de Chile a un europeo, ¿qué te dice? Te dice Gabriela Mistral, te dice Pablo Neruda, te dice Víctor Jara, te dice Violeta Parra. No sé, y si es más joven, te puede decir hasta El Prisionero, te puede decir, no sé, La Ley, etcétera. No sé. Te puede decir, no sé, un pintor, ¿cachai? No sé. Especialmente escritores, yo creo que en Chile estamos llenos de escritores, sí. Creo que es lo más lindo de todo. Esa es la cara de un país, po. ¿Cachai? Es como. No, y es inevitable, ¿no te acordáis del presidente tanto? No, ¿me cachai? Sí. Es la cara de los países, son el arte. ¿Me entiendes? Y creo que eso, aparte de eso, es también la identificación, la forma en la cual tú. Generas cultura en un país. ¿Cómo generas cultura en un país? Haciendo reconocerte a ti mismo como algo perteneciente, algo importante, algo que trasciende. O sea, si tú escuchas a Víctor Jara ahora, yo escucho y digo, por Dios, yo diría tocar esta cuestión en un power trio con guitarra desde una banda monstruosa, va a ver tocar esta cuestión. Es impresionante. Y así te vas sorprendiendo. Yo sigo escuchando Violeta Parra y sigo sorprendiéndome como... Esta dama estaba en otro planeta. Y reconocerse como lo que tenemos de arte es sumamente vital. Creo que... Yo no le hago un llamado al gobierno, no puedo, no importa, la verdad, poco, porque creo que es poco lo que puede pasar ahí, porque... Pero creo que la cultura debería ser un punto importantísimo dentro de todo. Creo que todo lo que pasa, esto que pasó con el niño de 11 años hace poco, es que fue horrible. Yo tengo un hijo de 11 años, entonces para mí, yo estaba en depresión estos días, así como muy, muy, muy afectado con la, porque tengo un hijo
1: de 11 años. Es tremendo, claro.
0: Y es tremendo. ¿Cómo hacemos que esto se mejore? ¿Cómo hacemos que esto pase? ¿Cómo hacemos que esto es tiempo? Serán niños de 16, 17 años que estaban haciendo esto.
1: Exacto.
0: Entonces, ¿cómo cambiamos esto? Con cultura, con forma, con... Hay que invertir, no ahora, va a demorarse 10 años, va a ser 20 años, pero si no empezamos ahora, va a demorar cada vez más.
1: Claro, no, y va a ser más difícil.
0: Exacto. Y no sé, me doy el gusto de poder opinar un poco el país, pero sorry, pero es que...
1: No, pero es que está bien si finalmente a todos nos afecta el tema de ser empáticos, además.
0: Es como ser empático, como darse cuenta que podemos hacer las cosas mejor.
1: Claro.
0: Sí. Que tenemos las capacidades perfectas. Tenemos grandes artistas en este país. Grandes, grandes. Muy grandes. Desde Mon Laferte que está afuera, ¿cachai? Desde ahí para abajo... Y muchas cosas más, no sé, la gran Miriam, etcétera. No, sí, mira, podemos. Nosotros tenemos para.
1: Regodearnos, sí,
0: regodearnos.
1: Por suerte.
0: Y creo que eso es bonito de poder reconocerlo y creo que es algo que debemos trabajar como país.
1: Bueno, y para eso tenemos que vincularnos también con el arte. Nosotros siempre hacemos el llamado para ir a disfrutar, ir al cine cuando hay un estreno la primera semana, no, comprar el libro, ir en vivo a los conciertos, que además es la experiencia y día que más nos llena a los artistas, así es que...
0: Está muy bueno que lo del libro ha vuelto muy, sí, pues, muy sí. Bueno, muy fuerte, es que es diferente.
1: Bajen el IVA igual, sí.
0: Ajá. Es que es muy diferente cuando compras un libro, lo abres.
1: Lo abres y lo hueles.
0: ¡Sí!
1: Y
0: el olor,
3: el mismo. El olor al libro.
0: Sí. Hacer lo mismo. Sí.
3: Me jalo los libros.
0: Te juro que es lo mejor cuando compras. Acá el plástico, lo abrí. Sí.
1: Me pasó la otra vez, mi hermana me miró y me dijo, ¿qué estás haciendo? Y
3: yo sabía tu libro. No, si yo me jalo los libros.
0: Qué bueno. Y pensé que era de los pocos de mujer que hacía.
3: El artefacto, como diría Parra, ¿no? El artefacto.
0: Sí, el artefacto, como diría Parra.
1: Tal cual. Así que invitación absoluta. 17 de junio, ¿sabes?
0: Ok, vamos con la fecha. 17 de junio es CCD de Gaña. Esa está increíble, va a ser un show muy familiar. Eso me encanta porque es de los pocos lugares donde están. Que se puede tocar con familia, sí, no te puedes con los niños, anda con todo y va a estar increíble. Ya está la primera preventa sold out, sí. Estamos con la segunda, así que vamos bien. No, y se vienen muchos shows. Primero parte el Trotamundo, el Paraíso.
1: Y mañana, ¿no?
0: Que eso es mañana. Ya. Mañana estamos allá, así que increíble. Luego el 10 viene el bar Ruta 78, que es como un clásico, ahora parece para rockeros.
1: Sí, exactamente. Ah, el viernes lo de Trotamundo, ¿verdad? Que hoy día es miércoles, perdón. Viernes.
0: Sí, pues esto es el viernes. Sí, tienes toda la razón. Luego Quique, vamos a estar en el Dreams, que eso es con entradas, con la entrada del casino, así que súper increíble. Bueno, 17 la Plaza Gaña, el 24 estoy en Rancagua, en el Teatro Regional.
1: Qué lindo teatro.
0: Algo precioso. El Lucho Catica, y está increíble, y además las entradas son gratis, hay que simplemente retirarlas en la municipalidad.
1: Como invitación.
0: Son invitaciones, es un ciclo que auspicia la municipalidad, así que me encanta, creo un súper buen trabajo. El 25 estoy en Tacna, en Perú, primera vez que voy a Tacna. Y en una feria increíble, muy grande, que se llama Mucho Gusto, Perú Mucho Gusto, que es como de comida y todo, así que me voy a comer más.
1: Y que es el mes de la peruanidad.
3: Sí,
0: no, y que pucha, qué rico que era comer ahí.
1: Absolutamente, sí, absolutamente. Por favor.
0: Y el 31 estoy en el MUE, en un show en Terra Viva, que va a ser, yo creo, bastante personal, muy chiquitito, muy, muy, muy cercano, un lugar para estar cerquita, así que increíble. Y en agosto, por el momento, vamos el 7 en Temuco, en el Dreams, y el 8 en Puerto Varas, en el Dreams también, que son con entradas al casino, así que no se lo pueden perder tampoco. Ya.
1: Atentos a las redes sociales de Claudio Valenzuela, estamos,
0: porque
1: entonces,
0: porque
1: ahí se van actualizando las
0: fechas.
1: Tal cual. ¿Y todavía no tenemos fecha del disco? ¿Vamos a ir conociéndolo de poquito?
0: Vamos conociendo de poco. Yo creo que en el próximo single vamos a sacar el disco entero. Estoy en eso. Estoy como medio delicado con el disco. Lo que pasa es que se viene un poco fuerte. Sí, creo que va a haber un par de reaccioncitas por ahí.
3: Ajá. Eso está bueno. Vamos a seguir.
0: Sí, los nombres son densos, entonces...
1: Eso es la.
0: Pero está bien, me gusta. Me
1: provocar,
0: gusta esa libertad.
1: Provocar,
3: sí, hay que remecer.
0: Hay que remecer y hacerlo.
1: Gracias, Claudio. Felicidades.
0: Gracias, Claudio. Loco, muchas gracias a ti. Un placer a ti. Nos vemos.

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11: Lo comentamos cuando partió el programa, que tiene de todo como la vida misma, que íbamos a hablar a propósito de las cuentas de la energía eléctrica, a propósito de la luz, porque hace rato ya que venimos como se estabilizó las cuentas de la luz, se iban a congelar los precios de la luz a propósito de la pandemia, post-estallido y demás, y entendíamos un poco la problemática. Y empezaron a subir las cuentas de la luz, particularmente un par de veces al año, y eran golpes duros, pero uno entendía que estaba pagando una deuda, cuando ahora sabemos que tenemos que empezar a pagar de nuevo por otras deudas que teníamos pendientes. Y ahí un poco la cosa se complejiza, queremos entender también qué podemos hacer para paliar de alguna manera estos incrementos en las cuentas de la luz. Y por eso le agradecemos al académico de la Facultad de Ingeniería y Ciencias Aplicadas de la Universidad de los Andes, Miguel Torres, que esté con nosotros. Qué buen nombre, Miguel.
12: Sí, toda la gente me lo dice.
11: Acérquese un poquito
13: como
11: más.
12: Toda la gente me lo dice, muchas gracias por la invitación.
13: Gracias, Miguel, por venir.
11: Miguel, bueno, a ver si tratamos de entender un poquito. Lo que habíamos pagado hasta ahora era la deuda que teníamos con las generadoras y ahora viene la deuda de las distribuidoras. ¿Va todo en un mismo paquete? ¿Por qué se ha venido así pagando deudas pendientes que teníamos?
12: Sí, es una suma de cosas, ¿ya? No es tan fácil entenderlo, pero si pudiéramos resumirlo, actualmente estamos pagando las tarifas de hace unos 10 años atrás. ¿Ya? Entonces, todo lo que se ha acumulado en este periodo de tiempo, ¿ya?, y lo que se tiene que actualizar a las tarifas actuales, ¿ya?, es lo que, digamos, vence el plazo ahora para hacerlo. Es lo que se ha venido postergando por uno u otro motivo, y es esa el alza, y lo que se propone, digamos, es hacerlo de una forma en que no duela tanto.
13: Esa postergación que tú decías fue por una u otra razón, ¿no terminó siendo mal? ¿Terminó siendo medio dañino? ¿Que se acumuló demasiado?
12: O sea, yo veo que sí, digamos, porque ahora, digamos, se siguen buscando, como es bastante impopular, digamos, venir a cobrar algo, digamos, que se ha ido acumulando en el tiempo, entonces, de una u otra forma se ha venido postergando, pero va a llegar un momento en que eso, digamos, se tiene que pagar, ¿ya? Entonces lo que se busca ahora con el nuevo proyecto de ley que se está discutiendo es buscar, dentro de otras cosas, es un proyecto de ley que es bastante amplio también, es saldar esa deuda. Y es eso finalmente lo que se proyecta que va a generar un alza de un 5% en promedio.
11: Miguel, cuando vemos esta problemática, obviamente que queremos entender un poco cómo funciona el tema de la electricidad y la energía en nuestro país. Sabemos que existen estos tres sistemas, que el sistema interconectado central es el más grande, que si hay un apagón nos quedamos todos oscuros y así un largo suma y sigue, ¿no? ¿Se puede mejorar también esos cambios dentro de las proyecciones que han propuesto a las autoridades y demás desde hace un rato ya? ¿Efectivamente va por el buen camino de acuerdo a tu experiencia?
12: Sí, yo creo que también una cosa que ayuda a entender un poco es que depende de donde uno mire, digamos, el problema tiene un alcance distinto. Ya te voy a poner un ejemplo. Si lo vemos a nivel de generación, tenemos que pensar en que el déficit en generación involucra la construcción de nuevas plantas generadoras. ¿Ya? Entonces uh-huh. Eso toma bastante tiempo. ¿Ya? Si lo miramos en transmisión también, es decir, estamos pensando en hacer el tendido de nuevas líneas, ¿ya?, lo cual es un proyecto que toma bastante tiempo. ¿Ya? Si nos vamos después a otros ámbitos, como podría ser la distribución, ahí el problema se va achicando hasta que finalmente uno llega a la casa.
11: Claro.
12: ¿Ya? Entonces, dependiendo del sector donde uno mire, claro, el sistema eléctrico, digamos, yo creo que va por buen camino. ¿Ya? Es decir, en términos generales, si nos comparamos con otros países, otras realidades, en Chile todavía podemos decir que en realidad nosotros damos por contado en que tenemos energía eléctrica.
11: Exacto.
12: O sea, cuando nos falta la energía eléctrica es por un evento mayor, ¿ya?, o es porque hubo algún problema, digamos, que es muy raro, digamos, como fue el apagón, el blackout grande que tuvimos en febrero.
11: Además que se van sumando lo de las energías sustentables, el tema de los incluso paneles solares que hoy día están ocupando, están viéndolo como una inversión, personas que pueden hacerlo en sus propias casas.
12: Exacto, sí, eso también tiene distinto alcance si lo miramos a gran escala, es decir, todas las plantas que se instalan en el norte del país para aprovechar el potencial que tenemos en radiación solar. Ya, también el proyecto ahí obedece a distintas razones, digamos, dependiendo del problema que uno pueda ver ahí. A nivel doméstico, claro, como tú bien mencionas, está iniciativa de que uno pueda instalar los paneles solares.
11: Ahí está subsidio.
12: Exacto, y poder, tener alguna retribución, ya sea desde el punto de vista de bajar la boleta de la luz finalmente.
11: Claro.
12: Por la autogeneración, el autoconsumo.
13: Claro, porque uno, de pronto hablamos de, no sé, de ciertos tips, ¿no? Como para bajar ciertos consumos. Mi pregunta es si eso es sustantivo, digamos, o son más bien remanentes, o no va a marcar una gran diferencia.
12: Sí, ahí, digamos, se pone un poquito cuesta arriba, ¿ya? Porque hay que entrar, digamos, a uno establecer una cierta programación, por decirlo de alguna manera, como para poder conseguir un ahorro importante, ¿ya? Voy a poner un ejemplo que se lo mencionaba una persona hace un rato atrás. Para poder hervir un litro de agua, tú necesitas siempre la misma cantidad de energía. ¿Ya? Entonces, si tú usas un hervidor eléctrico, vas a necesitar la misma cantidad de energía eléctrica hace 10 años o en 10 años más. ¿Ya?
11: Claro.
12: Entonces, si sube la tarifa, digamos, o hierves el agua o no la hierves, te queda esa decisión.
13: Claro,
12: ¿ya?
13: Claro.
12: Entonces, eso, digamos, con este ejemplo del hervidor.
11: Entonces, ahora, ¿qué hace uno? Compra un termo.
12: ¿Perdón?
11: Entonces, ¿qué hace uno? Compra un termo. Así hierve el agua una
12: sola vez. Exacto, claro. Ahí uno va viendo, el ejemplo del hervidor, digamos, es bastante burdo, digamos.
11: Pero es como la inversión del panel solar, por ejemplo.
12: Exacto, sí, pero por ejemplo, tú empiezas a ver hervidores, por seguir con el ejemplo, ya, claro. Tú vas a ver que si inviertes un poquito más, tienes hervidores que en realidad te ofrecen el agua a 60, 70, 80 grados o hervir. Entonces ahora tú vas a decir, ok, no cada vez que uso este artefacto tengo que hervir el agua. A lo mejor, claro, si me quiero tomar una taza de té, basta con 70, 80 grados.
11: Ya hirvió una vez y ya después.
12: Exacto. Y también está lo del termo que dices tú.
11: Claro. Uh-huh. La gran pregunta además, Miguel, bueno, no, un dato, estamos conversando con Miguel Torres, académico de la Facultad de Ingeniería y Ciencias Aplicadas de la Universidad de los Andes. Un dato es que es un 4,9 más o menos en promedio lo que ha dicho la Comisión Nacional de Energía, que viene este incremento por la luz a partir de hoy. Y María Esther de la Florida nos escribe, dice, es súper extraño el cobro en él, en este caso, porque a nosotros nos sale un mes 83.000. Este mes, 53.000. El próximo mes, anda tú a saber. Dice, no tenemos un monto fijo y que es como cobran, da la sensación de que cobran lo que ellos quieren. Hace muchos meses que nos pasa eso y solo nos dicen que tomemos nosotros la lectura mes a mes, pero no lo corrigen. Hay un tema también con la lectura, hay un tema con cómo se van haciendo los ajustes de los pagos de estas cuotas pendientes. ¿Por qué pasa eso?
12: Sí, mira, ahí lo que se recomienda normalmente, o sea, hasta a mí me pasaba, digamos, es que, claro, uno puede ir corrigiendo las lecturas si es que hay algún problema con eso, ¿ya? Pero sí, en general, la cuenta de la luz se compone de distintos factores, ¿ya? Y a eso si le sumamos que ahora en la tarifa de invierno viene un sobrecargo si uno pasa un determinado límite de consumo, ¿ya? Eso es algo que también que hay que tener en consideración al momento que, o sea, si uno consume bajo el límite en energía eléctrica, ¿ya? Te cobra una determinada tarifa, pero si lo excedes hay un sobrecargo, ¿ya? Entonces todo eso, sobre todo en esta época de invierno, tiene el efecto en que podría llegar a producir fluctuaciones en lo que uno paga y no entender si es que uno no está pendiente de eso, digamos. Ya. ¿De dónde viene el cobro?
11: Vamos a la gran recomendación entonces. ¿Qué es lo que más gasta energía en la casa? Porque hay que tratar de ahorrar.
13: Que genera calor, ¿no? Dicen lo que genera calor, ¿no?
12: Claro, entonces.
11: ¿Cifras aceite eléctrica?
12: Mira, cuando uno mira las etiquetas de estos artefactos, ya aquí no hay misterio, digamos, está toda la información en las etiquetas. ¿Ya? Entonces, cuando hablamos de las cosas que más gastan, tenemos que mirar el secador de pelo, el hervidor de agua, ¿ya? Las estufas en esta época, ¿ya? La plancha para la gente que plancha todavía, yo no plancho.
11: Yo tampoco, mi religión no me lo permite.
12: Y así, ¿ya? Te fijas, en el verano va a ser la gente que tiene equipos de aire acondicionado, ¿ya? Entonces, claro, aquí no hay misterio, digamos, está todo en las etiquetas, ¿ya? y lo que queda, digamos, lo que yo te decía, es decir, si tú necesitas hervir ese litro de agua, lamentablemente no hay forma de salvar eso, digamos, necesitas esa cantidad de energía y la vas a gastar sí o sí, digamos. Ya. En el caso del secador de pelo, claro, ahí tú podrías, digamos, generar un determinado ahorro, digamos, restringiéndote un poquito más en el secado del pelo. Pero en general, hoy en día es bastante difícil, digamos, de evitar los grandes consumos de la casa. Las otras recomendaciones son más bien domésticas, digamos, es decir, cuando uno va...
13: Una cosa de gestión, ¿no?
12: Te voy a preguntar una cosa de gestión. Cuando uno va a ocupar una estufa, digamos, preocuparse de calefaccionar, si uno necesita calefaccionar toda la casa, cerrar las puertas, digamos, calefaccionar la habitación donde uno va a estar... En el caso, digamos, con el aire acondicionado en verano ocurre algo similar, digamos, o aprovechar la ventilación natural. En el caso del hervidor de agua, lo que tú mencionabas, el termo, es una buena opción, ¿ya? Y así, son más bien cosas domésticas, el tema del lavado y el secado, con la ropa también. Los fabricantes siempre recomiendan ocupar al máximo la carga del aparato para no, digamos, estar lavando dos o tres veces en vez de una sola vez, y así.
13: Yo estaba pensando, Miguel, como te escuchaba, que hay un asunto como de costumbre también, ¿no? Un asunto medio cultural nuestro chileno,
12: claro,
13: ¿no? Digo, así como una especie de educación energética, digamos.
12: Exacto,
13: ¿no?
12: Sí, sí, mira, aunque el tema de la luz yo veo que siempre está presente, digamos. Antiguamente era apagar la luz.
13: O sea, para entrar a la casa y apagar todas las luces.
12: Exacto, porque
11: estaba chispita, ¿se acuerda?
12: Exacto, yo me acuerdo de chico, yo no soy de Santiago, pero...
11: Nosotros tampoco.
12: Pero llegaban a la tele, digamos... los comerciales estos del famoso chispita,
11: ¿ya? Con su recomendación
13: que apagar la luz y todo.
12: Y cuando yo era niño me acuerdo lo típico era apagar la luz. Hoy en día la luz no es tema, ¿por qué? Porque la tecnología de iluminación se ha hecho muy eficiente. Entonces hoy en día andar preocupado a apagar la luz, bueno, a menos estos focos que tienen ustedes acá, pero en la casa normalmente es muy raro, ¿ya? Hoy en día el ahorro es marginal. Entonces, como tú decías, viene por un lado gestión ya más bien doméstica, es decir, cómo calefaccionamos bien, cómo aprovechamos mejor los grandes artefactos de la casa, que vendrían a ser, en este caso, lavadora, secadora, si es que hay secadora también, lavavajilla, en el caso de los departamentos más modernos, que ahora es todo eléctrico, tienen horno, cocina, lavavajilla incorporado, todo eléctrico. Entonces, es más bien una gestión de cómo se ocupan estos artefactos.
11: Miguel, y esa gran duda que nos queda, porque algunos lo recomiendan y otros dicen dar lo mismo, de desenchufar las cosas, porque nadie nos puede decir que nos está escuchando que los enchufes de los celulares no viven enchufados todo el día.
12: Sí, sí, ese es un gran tema, se le llama los consumos vampiros, generalmente, ¿ya? Hasta yo a veces me persigo, digamos, y lo desenchufo, pero como te decía, es un gasto marginal.
11: Ah, ya.
12: ¿Ya?
11: Ya.
12: Pero en la cuenta de la luz...
11: Pero los marginales
12: todo suma,
11: suman,
12: digamos.
11: Exacto.
12: Todo suma. Ahora, claro, si lo sumamos en una semana, sigue siendo poco. Capaz que si lo sumamos en un mes sigue siendo poco, pero si lo sumamos en el año,
11: claro,
12: ya es considerable.
11: No, y si yo sumo mi celular es poco, pero si sumo el mío, el del cabro chico, el del marido, y así al final pueden haber fácilmente 5 enchufados durante todo el día, ¿no?
12: Exacto, sí, sí, sí, eso es verdad. Sí, hoy en día también
11: las pantallas,
12: veces,
11: mucha gente usa eso.
12: En las casas pasa, digamos, ya, computadores que quedan encendidos.
11: Los videojuegos.
12: Y ahí también, o sea, una cosa que no hay misterio, es decir, uno puede leer las etiquetas de estos artefactos y llevarse una idea de cuánto consumen, es también todos estos artefactos, ¿ya?, cuya misión principal no es generar calor, como un televisor, ¿ya?, o una consola de videojuegos. Si lo tocamos y está más o menos calentito, es porque ahí se está perdiendo energía, ¿ya? Entonces, si no se está usando, y por ejemplo las televisiones, si tú vas y tocas un televisor por detrás, aunque no se esté ocupando y nadie lo está viendo, pero está perdiendo esa energía. Entonces ahí conviene, pero de nuevo, es gestión, digamos, apagarlo, acostumbrarse. Ahora como antes era apagar la luz, ahora es apagar las pantallas.
13: Es como una cosa media anecdótica, ¿no? El otro día andaba con mi hijo bien tarde en la noche y pasamos por afuera de una tienda. Es distinto al tema del hogar, lo sé. Una tienda, 11 de la noche, cerrada hace mucho rato, y estaban todas las luces prendidas.
11: Pero es
13: que me llamó la atención que era una tienda de muebles, digo, no voy a poner el nombre porque no auspicia. Y después tampoco no auspiciaría, pero todo encendido, completamente encendido. Yo sé que es marginal, sí, O sea, que puede ser un gasto marginal. Pero me llama la atención. O sea, luces prendidas todo el día, en todos los lugares. No sé, para eso me refería de pronto con cierta cultura energética. ¿No?
12: Sí,
13: o sea,
12: sí. Sí, bueno.
13: Sé que es otra conversación, probablemente.
12: Exacto, ¿sí? Claro. Sí. También, claro, es cosa ver la ciudad en la noche y muchos edificios.
13: Exacto, creo que es otra conversación.
12: Sí. Y también ocurre lo mismo.
11: Hay un tema como de también mirada de políticas públicas, pero también de conciencia y de control, sí, es que por eso aunque uno podría decir también de seguridad, porque lamentablemente en términos también, de seguridad, ¿qué también hace la gente? Deja la luz de la entrada de la casa prendida, las plazas prendidas, las luces, porque efectivamente eso es bien complicado, pero hay cosas que se pueden hacer de a poquitito, que es importante, porque hoy día comienzan a incrementarse las cuentas de la luz. Yo le puse esas selladores a la puerta el fin de semana, escuché que había sido fantástico.
12: Sí, eso es increíble.
11: Para aislar el frío.
12: Eso es súper efectivo, ¿ya? Todos esos sellos que vienen para las ventanas, para las rendijas de la puerta, digamos, para evitar esas corrientes de aire frío, que en este tiempo, digamos, uno las quiere evitar.
11: Claro.
12: Son súper efectivas.
11: Y ventilar un ratito en la mañana, un ratito en la tarde y ya está, no es necesario dejar las ventanas abiertas.
12: Y es una solución muy simple.
11: Para concentrar calor, claro.
12: Porque uno no se va a transformar tampoco en un experto en aislación térmica.
11: Claro.
12: Entonces es algo que es fácil de comprar, de instalar. Y así yo me aseguro que cuando enciendo una estufa eléctrica, digamos, el calor no se me va a ir por la rendija a la puerta.
11: Miguel Torres, académico de la Facultad de Ingeniería y Ciencias Aplicadas de la Universidad de los Andes. La última gran pregunta, si hoy día empieza este incremento en las cuentas de la luz, ¿debiera venir otro más en lo que queda hasta 2026?
12: Buena pregunta. Es que hay un proyecto de ley que se está tramitando, ya, y yo creo que dependiendo de cómo eso avance, podría haber, digamos, lo que se llama la certeza tarifaria, que es lo que hoy en día no sabemos.
11: Tenemos, claro.
12: No tenemos, dentro de otras cosas, ¿ya? También ese proyecto contempla otros aspectos de modernización del sistema de distribución, lo hemos visto con los temporales también, por ejemplo, que nuestro sistema eléctrico se bastante dañado, ¿ya? Y también contempla medidas en ese ámbito, que son bastante necesaria, digamos, y vienen a fortalecer una red eléctrica que hasta el momento, ya independiente de el tema de la tarifa, funciona bien, ¿ya? Como te decía, hoy en día la energía eléctrica nosotros la damos por sentada y es muy raro, cuando nos sorprendemos cada vez que se corta. Algo raro está pasando.
11: De todas maneras, sí, pues hay un poquito de viento y se cortan el
13: luz.
11: Miguel Torres, académico de la Facultad de Ingeniería y Ciencias Aplicadas de la Universidad de los Andes. Muchísimas gracias por estar con nosotros.
12: Ya pues.
13: Gracias, Miguel. Muy amable.
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11: Nos están llegando chistes, ¿eh? Si usted quiere participar por entradas al Winsow hoy, que es el día del chiste, juégueselo.
15: Hola, buenos días, con Eduardo de la Florida. Yo tengo un chistecito. Hola, aquí para niños, como para el colegio.
13: A ver.
15: ¿Qué le dijo el 3 al número 30? Chan, chan, chan. Para ser como yo, tienes que ser sincero. Bueno, saludos.
13: Eduardo.
11: Está lindo, está bonito.
16: Hola, bien. Chicos, ¿cómo están? Luisa Cuevas de Rancagua les habla.
13: Aguanta, Rancagua.
16: Oye, quiero ganarme las entradas para ir con mi sobrina que está de visita en mi casa por sus vacaciones. Y mi chiste corto es para niños también. ¿Cómo estornuda un tomate? Así. ¡Quechú!
11: Es como cuando nos atropellan.
17: Hola, hola, buenas tardes. Estoy llamando a Alcohólico Anónimo. ¿Sí? ¿Alcohólicos Anónimos? ¡Bórrame, por favor, bórrame! Jonathan, de Viña.
11: Saludos, Jonathan.
18: Hola, quisiera participar por las entradas al Winsow. Les cuento mis chistes. ¿Qué le dijo un jaguar a otro jaguar? How are you?
13: How are you?
18: Me gustaría ganarme las entradas.
11: Nosotros, los jaguares de Latinoamérica.
13: How are you? Gracias, gracias.
19: Yo tengo un chiste corto cruel. Llega un niño a la casa de su mamá y dice, mamá, mamá, en el colegio me dicen el huérfano. ¿Mamá? ¿Mamá? Eso, estimados. Espero ganarme la entrada con mi hijo. Que tengan un buen día.
20: Hola, Alexis. Hola. De aquí de Rancagua.
13: Alexis,
20: Rancagua. Te cuento dos chistecitos cortos que me contó mi hija ayer. Ah, el primero me decía, Papi, ¿qué le dijo el mar a la playa? No sé, hija. Hola. Segundo, ¿qué le dijo? O sea, ¿por qué el celular está lleno con gotitas de sangre? ¿Por qué? Porque se cortó la llamada. Ya, esos son los chistes de mi hija. Inocentes, pero bonitos.
13: Tan bonitos.
20: Para que vayamos al buizo. Gracias.
3: Hola, chicos. Aquí va mi chiste. La profesora le dice a Jaimito, dígame una palabra que tenga muchas O. Muy fácil, profesora. ¡Gol!
11: Ah, mira. Mundialero.
13: Mundialero.
21: Hola, mi nombre es Nicolás y quería concursar por la entrada. Este es mi chiste.
13: Ay, Nico,
21: ¿cuál es el último animal que subió el arca de Noé? El delfín.
13: El delfín.
11: Ah. Oye, me encanta. Yo creo que hicieron un rescate de chistes sensibles para este horario.
13: Sí, sí.
11: Y eso se agradece, de
13: me
11: verdad.
13: Me imagino que lo otro.
11: Hay un trabajo, porque uno dice chiste y se te ocurre el tiro uno, pero.
13: Tiro,
11: muy bien la línea editorial de Lucio.
13: No, pero bien, además la gente que llamó, por supuesto. Sí, pues. Por supuesto.
11: Vamos a tener los ganadores antes de terminar el programa. Así que ahora nos vamos a la pausa. Usted siga mandándolos al más 569-8521-2360.
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11: De manera inédita y probablemente marcando un precedente, el séptimo tribunal de garantía dictó una sentencia histórica. Esto con los responsables de una operación ilegal que intervino en las comunicaciones del conocido periodista, escritor Mauricio Weibel, que está con nosotros, gran investigador, particularmente del tema del Milico Gate. ¿Cómo estás, Mauricio?
0: Bueno, Mauricio,
11: gracias por venir.
0: Gracias por venir, Mauricio.
1: Bueno, buenas tardes
11: ya. Buenas tardes, sí. Oye, no deja de ser menor porque es primera vez en el mundo que se ratificó una condena de prisión efectiva, además, y ya no se puede ejercer cargos públicos, además, a dos autoridades en ese momento, ¿no?
1: Sí, efectivamente es una sentencia inédita en la historia del periodismo, en la historia de la libertad de expresión. Es la primera vez, como tú decías, que un juez de corte de apelaciones y un general, en este caso de inteligencia, de ejército, son condenados por espiar a un periodista, ¿no? En este caso soy yo, digamos, por mis investigaciones. Aclaremos, recordemos la historia, ¿no? Yo estaba haciendo la investigación del Milico Gate, que era el caso de corrupción masiva en el ejército. Y en ese contexto, el juez Poblete, Juan Antonio Poblete, y el general de inteligencia deciden falsificar un documento. O sea, ponen mi teléfono, pero ponen el nombre de una inmigrante
11: boliviana
1: a la que acusan de ser una especie de matajari, ¿no? De que era una enemiga central del Estado chileno. Y la verdad es que era una chica de 23 años, no vamos a dar su nombre, obviamente, pero que vivía en Conchalí, ¿no? Y hacen todo esto para intentar montar una operación de espionaje y saber quién era mi fuente e intentar parar la investigación sobre corrupción en el ejército. Y el fallo es inédito, se le condena a dos cosas que son muy, muy importantes, 5 años de cárcel, ya cumplieron 2.5 en prisión preventiva, y se les quita, que a mí me parece que es una señal muy potente, ¿no? Se les quita a perpetuidad sus derechos políticos. Y creo que eso es muy, muy, muy potente. Y es, como tú decías, la primera vez que esto ocurre en el mundo. Esto no pasó con los periodistas espiados en México, ni en Nicaragua, ni en El Salvador, ni en Rusia, ¿no? Uh-huh. Por lo tanto, es un fallo que afuera se recibió con mucha alegría. Yo antes de entrar acá estaba conversando con Carlos Gallo, que es el director mundial de Media Defense, y estaba muy alegre. Hablaba con Cristina Zahar del Comité para la Protección de Periodistas de New York. Y sí, es un fallo, un gran precedente para la libertad de expresión.
11: Porque además es inapelable.
1: Ya es inapelable, las partes acordaron esto. Mañana jueves se define cómo se cuentan estos días que ya cumplieron en prisión, ¿no? Pero ya estamos en los detalles finales. El fallo ya existe, ya es, y no hay otra instancia.
13: Habláis de la reacción internacional, Mauro. ¿Y la reacción acá, a nivel periodístico, político también?
1: Yo estoy muy contento de la reacción de ustedes, los colegas. Creo que todos los medios, o casi todos, han cubierto de forma muy, muy bonita el tema, han explicado lo que esto significa. La Corte Suprema, fíjate que un día antes de esto emitió un auto acordado señalando las nuevas exigencias para las operaciones de interceptación telefónica. O sea, también la Corte Suprema recogió el guante, ¿no? Que también me parece necesario en estos tiempos en que ha habido tantos casos de corrupción ahí en el máximo tribunal del país. Y, por cierto, lo que no hay es ninguna declaración de los imputados que se fueron del tribunal sin declarar nada, ¿no?
11: Mauricio, pero además cuando uno mira estos temas, mucha gente a lo mejor lo está escuchando, cuando ve el titular y dice, ah, los periodistas hablando de periodismo, les encanta eso. Pero ojo, porque efectivamente nos gusta, sí, claro. Pero además, recordemos que el destape de grandes casos de corrupción en el país en los últimos años han surgido de investigaciones periodísticas. O sea, ahí tenemos el caso Audio con todas las aristas que tienen, como parte precisamente de aquello, el caso Fundaciones, lo mismo. Entonces, había un valor tremendo en el trabajo que tú estabas realizando. pasando. Y estábamos revisando antes fuera de aire declaraciones que hubo en su momento por quienes habían sido, fueron ministros de defensa, quienes fueron, en el caso de Mario Desbordes, actual alcalde de Santiago, pero también en su momento candidato presidencial, avalando que todo esto había, se había realizado de manera correcta, porque de alguna manera estabas poniendo en peligro la seguridad del país.
1: Claro, en el fondo la... Bueno, la verdad es que dos cosas, ¿no? Hubo tres ministros de defensa que defendieron esta operación ante el Congreso, ¿no? Alberto Espina, que hoy día está en el Consejo de Defensa del Estado, Baldo Procurica, que ya no está en un cargo público, y de Mario Desbordes, que es el alcalde de Santiago, ¿no? Ellos dijeron dos cosas, básicamente. Dijeron que Espera un Periodista estaba bien y que la operación era legal, que es lo más complejo.
13: Exactamente,
1: claro. ¿Ya? Es lo más complejo porque, dos, Espera un Periodista no está en ningún estándar democrático en el mundo, y dos, esta operación era abiertamente ilegal. Y ellos tuvieron los documentos en la mano, porque al menos eso fue lo que dijeron, ¿no?
11: Claro.
1: Y dijeron, yo vi los documentos y esto estaba bien. O sea, el señor Desbordes lo que está diciendo, esta es una declaración que envejeció muy mal, como se dice hoy día, en el fondo que él vio un documento falsificado y le pareció bien. Claro. O sea, él vio un documento falso, falsificado, trucho, ¿no? Un documento que mostraba una actitud delincuencial y él la aprobó.
11: Claro. Y además, hasta... tragicómico, porque estábamos revisando un video de particularmente una entrevista de las elecciones primarias con en la red, con Santiago Pavlovich, y él le decía, lo digo como ex ministro de defensa y como abogado.
1: Claro, entonces quiere decir que, la verdad es que yo no entré en polémica con alguien que me parece no entiende mucho de leyes, porque en el fondo él dice, lo que está diciendo es que él vio un documento en que aparecía mi teléfono y otro nombre, que claramente es un documento falso, y sin embargo lo aprobó. Sí, le pareció correcto, no lo denunció.
13: Y además comentaba también, y dentro de su argumento, que decía que en ningún país del mundo se permitían cosas como esta y que todo país del mundo podría intervenir de este modo, lo que obviamente no es real tampoco.
1: No, por cierto, eso es una. Los únicos países donde esto se hace legalmente es Nicaragua, sí, claro. Rusia, Venezuela, ¿no?
13: Claro.
1: Mira, pero esto tiene que ver con que al poder y a la corrupción nunca le gusta ser auscultado por los medios, ¿no? Fíjate que hoy día mismo está el tema este de la ley Mordaza 2.0 en el Congreso, ya en el Senado, donde hay un grupo de senadores encabezados por dos senadores del socialismo democrático, ¿no? Durresti y Araya, que están impulsando una ley que establece, en principio, penas de cárcel para quienes divulguen información sobre juicios o investigaciones judiciales en curso. Esa ley, tal como está hoy día, lo que significa es que, por ejemplo, cuando el otro día en CIPER publicamos la historia del Tren de Aragua, nos tendríamos que ir presos. O sea, por hablar de los crímenes del Tren de Aragua, nos tendríamos que ir presos. ¿Por qué? Porque aparentemente algunos senadores no quieren que la prensa hable de casos de corrupción. No sé por qué. Claro. Ellos tendrán que explicarlo.
11: Bueno, de hecho, el secretismo es algo que nos ronda permanentemente. No es cosa de hablar del secreto bancario nomás, por ejemplo, y todo lo que ha costado. Se pone en la agenda, se saca de la agenda. Se puede, e insisten muchas, incluso autoridades en su momento, respecto a que no, si eso no sirve, porque en realidad no va a cambiar las cosas, cuando está probado que sí, que hay una rama financiera absolutamente establecida en el crimen organizado, que es uno de los grandes flagelos que hoy día nos está golpeando a todos como país, Mauricio. Y de acuerdo a tu experiencia, además, ¿qué se ha sacado en limpio de todo este proceso? ¿Qué sacaste tú después de escribir el libro, además de haber hecho toda esta investigación bajo estas circunstancias?
1: Mira, yo creo que, primero la investigación sobre el Milico Gate fue una investigación que demostró que había una corrupción masiva al interior del ejército en los procesos de compra de armas. Que eso es muy delicado, porque en el fondo dinero que era para la seguridad nacional se estaba desviando a corrupción, ¿no?
11: Pero tuvo estamos hablando de cifras millonarias.
1: Estamos hablando de millones de dólares, ¿no? Pero tuvo otra consecuencia que para mí es un gran orgullo, ¿no? Y es que el escándalo, por así decirlo, o sea, toda la información que se reveló hizo que que el Congreso eliminara la ley reservada del cobre. Y eso, si uno lo mira, el otro día lo hablaba con una persona, ¿no? Esa en la práctica es la mayor reforma tributaria de la historia de Chile. Porque eso significa que 2.000 millones de dólares que todos los años se tendrían que ir a las Fuerzas Armadas, ahora se van al presupuesto de la Nación y son 5 o 6 hospitales todos los años, son colegios, en fin. Entonces, ese es el valor del periodismo. No solo que denunciamos un caso de corrupción, sino que permitió que miles de millones de dólares en los últimos 10 años se fueran al presupuesto de la Nación y no a los bolsillos de unos corruptos, como defendían algunos.
11: O sea, estaríamos más quebrados de lo que estamos, como se supone,
1: estaríamos más,
11: ¿no?,
1: quebrados de lo que estamos.
13: ¿Sí? Mauricio, ¿cómo fue el...? Porque ahora viene este fallo, ¿no? Y estamos hablando del fallo y sus reacciones. cómo fue el periodo, ¿no? En el periodo entre nada, desde que te percatáis de esto, que te están espiando, que además hay un tema laboral, pero también hay un tema personal ahí muy, muy heavy, muy heavy. No sé si hay que explicarle, hay gente que hay que explicarle estas cosas. Es una vulneración, es un agravio, es no sé, es espantoso. Hasta ahora, ¿no? Ese periodo en términos, no sé si personales, pero laborales también.
1: Fue un periodo muy complejo porque efectivamente hoy día estamos en el momento en que se ha hecho justicia, ¿ya? Pero hay que ponerse a pensar qué fue eso, ¿no? No solo fue el espionaje, cuando estábamos haciendo el reportaje en The Clinic, en esa época, dos veces entraron a robar la dependencia de Clinic y solo se robaron los pendrives y los computadores. No se robaron el dinero, qué tipos más raros, ¿no? Cuando yo estaba por publicar el libro, fueron un par de tipos a buscar el libro, el número cero, el que sale primero.

0: sale primero, a la editorial, ¿no? Tiraron panfletos en mi contra cuando lanzamos el libro. Nosotros sabíamos que había un espionaje porque había cosas muy burdas, no seguimientos y otras. Y siempre yo pensé que iba a ser imposible lograr demostrar eso, hasta que se publicó un artículo el año 2019, en La Tercera, donde un agente de inteligencia bajo anonimato reveló la situación, ¿no? Y alguien ahí, que esto es una historia que no he contado casi nunca, pero alguien me manda un DM por Twitter, alguien que no sé quién era porque era un nombre falso, y me dice: mira, tienes que investigar estas cosas y vas a encontrar los nombres. Y empezamos a tirar por ese hilo y ahí encontramos los nombres de todos los que habían participado en esto. Incluso pudimos mostrar, porque los grabamos, que fue una nota que hizo Raúl Gamboni para Zipper, grabamos los que estaban siguiendo a la ministra Romy Rutherford. No sé si se acuerdan de esa nota, ¿no? Sí. Pero había unos tipos que seguían a la ministra y nosotros pusimos una cámara, un dron, una cámara aérea, y logramos grabarlos mientras la seguían, ¿no? Entonces, que también eran agentes de inteligencia. Entonces, no solo era sobre lo que pasaba conmigo, estaban siguiendo a la jueza que investigaba la corrupción, ¿no? Y esa operación, ese contexto, el que salieron a defender estos tipos de desbordes, Pucurica y Espina, ¿no? Y que hoy día están callados, porque no tienen nada que decir, salvo guardar silencio. Claro.
1: Porque se comprobó incluso en estamentos internacionales que han destacado, como decíamos, Mauricio, también estamos conversando con Mauricio Weibel, a propósito de esta histórica condena, que da cuenta que efectivamente cuando fuiste espiado, digamos, eran maniobras ilegales, y hay sentencias aquí del Séptimo Tribunal de Garantía de Santiago para un general, para un juez, con prisión efectiva y además con la imposibilidad de seguir ejerciendo cargos en la vía política. El tema de cuando uno piensa en este tipo de circunstancias, como te decía Cristian, obviamente hay todo un revuelo porque hay una organización detrás, pero hay una familia detrás, Mauricio. Estás tú también, no solo como profesional, sino como persona. Hay amenazas permanentes, en tu caso, de personas que estaban en el poder, pero también de las personas que a lo mejor habían sido investigadas en su momento, ¿no? Estás como por todos lados bombardeado. ¿Qué pasa ahí en la interna?
0: Bueno, hubo momentos muy complejos, sobre todo, insisto, cuando además del ejército y el poder judicial se sumaron estos ministros de defensa, ¿no? A atacar, y atacar delante del Congreso, ¿no? Yo quiero poner eso, o sea, no atacaron en cualquier lugar, ¿no? Ellos agredieron, insisto, la libertad de expresión desde el Congreso, ¿no? Lo cual es una actitud, una falta de comprensión democrática tremenda, ¿no? Una falta de entender, porque al final, cuando se agreda el periodismo, lo que se está agrediendo es la posibilidad de las personas de saber qué sucede en temas de interés público. Y es eso también la gravedad hoy día de la ley Mordaza, ¿no? Esta ley que se está tramitando en el Senado con el apoyo de senadores socialistas, de senadores del PPL, en fin, transversales, no todos, la RN, Evópolis, ¿no? Todo apoyando que haya una ley que manda a la cárcel, porque así lo establece, que manda a la cárcel a periodistas que publiquen temas sobre juicio. Ustedes no podrían comentar acá, claro, ¿no? Nada sobre una investigación judicial en curso. O sea, no podríamos escribir sobre el caso Audio y Hermosilla.
1: O sea, no podríamos hacer periodismo, básicamente, o sea, y periodismo de investigación en particular, ¿no?
0: Claro. En ninguna parte del mundo es así. Entonces, que estén hoy día en una alianza transversal, porque fíjate que en momentos que están completamente divididos, lo único que los une, ¿no?, es meter preso a periodistas. Es inaceptable.
1: Exacto. Sí, porque al final, efectivamente, uno piensa que cuando en el día a día se ejercen opiniones, por ejemplo, te llegan los bots, hay un montón de gente que se pone a criticar, quejar y todo lo demás. Pero aquí estamos hablando de delitos, ¿no? Son solo como acusaciones, o que te guste un periodista o no, te guste un medio o no. Porque lo que veo peligroso yo es la práctica desde las personas que están en poderes, en cargos de autoridad, en distintos ámbitos. Sienten que uno como periodista tiene que hacer las relaciones públicas. Y se enojan cuando uno hace la pega. Es como, pero es que tú me estás tratando mal. Pero si es usted el que está haciendo mal las cosas. Como, me parece que eso es bien complejo también, ¿no?
0: Sí, claro. Más que uno tiene que hacer periodismo sin distingo ni ideológico. Todos tenemos una opinión, seguro, política. Pero cuando uno hace periodismo, investigación o periodismo que hacen ustedes, en fin, no está adscribiendo una postura u otra. Uno no es militante de una postura, ¿no? Uno... A mí me ha tocado hacer a veces reportajes que golpean a un sector, a otro sector, y todos se enojarán, pero es parte del juego democrático, ¿no?, de la libertad de expresión. Y la responsabilidad nuestra es ser muy riguroso en eso, ¿no?, en no ser partidistas.

0: yo he hecho reportajes que a veces tocan a la izquierda, a veces al centro, a la derecha, ya, pero es parte del trabajo, ¿no? Tiene que ver con que nosotros estamos denunciando corrupción, o estamos denunciando actos de violencia, actos de violación de derechos humanos, ¿no? De interés público.
1: La corrupción es así, pues no tiene color político. Exactamente.
0: Es un gran partido, sí, la corrupción, sí, ¿no?
1: Y con el crimen organizado hoy por hoy permea todo el lugar.
0: Mira, pero si es que no es menor, si yo insisto, esto hoy día, yo creo que no hay un proyecto de ley en que estén unidos todos los partidos políticos, salvo la ley Mordaza. Que es brutal.
2: Es brutal. Es brutal, claro. Estamos en el 2026 ya más. Sí. Con la historia que tenemos, sí, y todo.
0: Es muy brutal.
2: Es muy heavy.
1: Y con el rol que ha cumplido el periodismo de investigación, insisto, sobre todo en los últimos años. Así que seguir apoyando además a quienes hacen periodismo de investigación. ¿Alguna investigación en curso, Mauricio Bayo?
0: Ahí estamos, harta en Cibe, pero si yo digo algo, mi no, jefe Pedro Ramírez me...
2: Sí, no, Pedro, no,
1: queremos a Pedro, no, lo queremos. Nada, ya, pero se vienen cositas. Ustedes pueden, por ejemplo, apoyar a Cibe permanentemente y haciéndose socios también. Mauricio, un placer. Muchas gracias por estar aquí y felicitaciones y gracias por hacer el trabajo que haces.
0: Ok, muchas gracias.
2: Apoyo
0: a ustedes.
2: De siempre, ¿no?
1: Sí, pues, exacto.
0: Nos vemos. Chao.
1: Nos despedimos con nuestros ganadores de entradas para el Wilson. Muchas gracias a todos los que mandaron chistes. De verdad que nos alegraron la mañana.
2: Ganaste, para que vayas con quien quieras, Luisa Cuevas.
1: También te llevas invitaciones al Wilson, Paulo Muñoz.
2: Felicitaciones para Lorena Severino.
1: Y Nicolás Montesino cierra nuestros ganadores del día de hoy. Se siguen viniendo regalitos en el Ciudadano, así que acompáñanos todos los días a las 11. ¿Se
2: viene? La idea.
1: Las noticias.
2: Oye, lo último.
1: Ah, ¿qué?
2: Congo le está ganando a Inglaterra 1-0 en el Mundial.
1: Ah, changos. Oye, ¿viste que ayer
2: hubo... Oye, pero se sorpresó. Queda un montón, ¿no?
1: Pero no, pero ayer hubo, en México, hubo un temblor mientras celebraban el gol. Pero lo detectó sismografía.
2: De tanto que saltaron y se movieron
1: los mexicanos, fue un temblor falso, algo así se denomina.
2: Bien, jugó muy bien México.
1: Tenía, eso. Mira, eso. México, cabrones.
2: Vamos a hablar en Tenores también.
1: Exacto. Chau, a las 2 de la tarde. Chao.
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1: Conducen Paula Bravo y Leonardo Honores.
2: Dos eran padre e hijo, detienen a los integrantes de una banda dedicada a portonazos y encerronas en la región metropolitana. Habrían participado en al menos 10 robos violentos, los coordinaba un reo desde la cárcel.
3: No podemos perder más tiempo. El ministro Más reacciona al IMASEC de menos 0,9% en mayo y destaca el proyecto de mega reforma. La economía se encamina a una recesión técnica tras esta quinta caída consecutiva.
2: El presidente Kast se reunió con Santiago Peña y visitó el Congreso en Paraguay. Destacó la rebaja de impuestos en ese país para impulsar la inversión y el empleo. Volvió a llamar a la lucha conjunta en contra del crimen organizado.
3: Le estaban haciendo un daño a su presidente. El senador Sandón le pasa la cuenta a republicanos tras el fracaso de la acusación constitucional contra Grau. El diputado Romero asegura que los que se dicen de derecha eran mayoría.
2: Alerta amarilla por vientos de hasta 100 kilómetros por hora en la Araucanía. Una funcionaria municipal de Pucón resultó herida tras la caída de un árbol sobre su auto en ruta. Hay más de 63.000 clientes sin luz.
3: Frente a brotes en casi todos los países de la región, el MinSal lanzó la campaña Chile contra el sarampión y llama a reforzar la vacunación. Más de 140.000 niños tienen su esquema incompleto.
2: Crisis sanitaria en Venezuela. Una semana de la tragedia, se trabaja aceleradamente para sepultar los cadáveres que se acumulan en las calles y morgues de las zonas más afectadas por los terremotos.
3: A 11 días de su intervención quirúrgica cardíaca, Fernando Gago volverá a dirigir hoy a la Universidad de Chile. El técnico estará en el partido ante Unión La Calera.
2: República Democrática del Congo protagoniza a esta hora una de las grandes sorpresas del Mundial. Tras los primeros 45 minutos, derrotan por la cuenta mínima a Inglaterra en la segunda ronda de la Copa.
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3: Los tres anunciaron una segunda fecha en el Movistar Arena tras agotar las entradas para celebrar los 30 años de su histórico Unplugged. Mañana, jueves, al mediodía, comienza la preventa.
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2: Muy buenas tardes, bienvenido a la nueva edición informativa Mediodía en ADN. Una de la tarde con 2 minutos, a esta hora la temperatura en Santiago bajita, 11 grados nada más. Paula Bravo, ¿qué tal?
3: ¿Cómo te va, Leonardo Honores? Muy buenas tardes. Si hace frío en Santiago, la máxima apenas va a llegar a los 14 grados según la Dirección Meteorológica de Chile esta tarde en la capital. Para mañana y el viernes se esperan temperaturas mínimas bajo cero, un grado bajo cero, y una máxima que apenas va a llegar también a los 14 grados. En el tránsito aquí en Santiago, a esta hora en Ñuñoa, restricción de la pista en la avenida Rodrigo de Araya con Pedro de Valdivia debido a una colisión de vehículos, y hay restricción de pistas también en la ruta 5 al norte, en el kilómetro 37, en el sector de Linderos en Buin, debido a una colisión de 3 vehículos en una situación que genera a esta hora congestión.
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2: Partimos con información policial. Se investiga un violento asalto a adultos mayores en Conchalí, mientras sigue la búsqueda de un barbero sospechoso por la muerte de un adolescente en Lobrado.
3: Además, la Fiscalía desarticuló una banda dedicada a encerronas y portonazos aquí en la región metropolitana, integrada, entre otros, por un padre y su hijo de 17 años. Richard Jiménez, ¿qué tal? Buenas tardes.
4: Hola, sí, de las bandas más peligrosas y planificadas para actuar en asaltos a conductores de automóviles y camiones ha quedado al descubierto por esta banda 18 personas, algunas que ya desde antes están presas por otros delitos, en la que ha desarticulado la Policía de Investigaciones por conformar una organización criminal dedicada principalmente a esto, a los portonazos automovilistas, pero también a encerronas a camiones repartidores para robarles sus mercaderías, especialmente actuando en comunas como Maipú y Pudahuel. Un padre de 38 años y su hijo de 17 años está entre los detenidos, el adulto, el padre como líder en las calles, con adolescentes menores de edad a su disposición. Un padre que además resultó ser el brazo operativo de quien las hacía de, comillas, gerente, comillas, de contador. ¿Quién? Un reo condenado por homicidio a 40 años de pena que coordinaba las acciones y manejaba las cuentas de la organización criminal con varios teléfonos celulares en su poder, desde su celda, de uno de los módulos de la ex penitenciaría en el sector de Pedro Montt, esto en la comuna de Santiago, asimismo otros tres integrantes que igualmente están presos en ese penal, como también en la cárcel Santiago 1, donde están los internos en prisión preventiva. Todos chilenos, al igual que los 7 imputados detenidos que estaban libres y que ya fueron formalizados, de los 7, 3 menores de edad, además del de 17 años, un niño de 14 años, y es así como algunos quedaron en prisión preventiva, otros en internación provisoria, los menores de edad, una banda a la que desde mayo del año pasado hasta la fecha se le ha posicionado en 10 hechos como portonazos y encerronas. Hay otra cantidad similar de delitos por los que se le sigue indagando por hechos anteriores a 2025. Con perfil de pistoleros, algunos de sus integrantes están imputados en ataques homicidas, en disputas con otras bandas, en asaltos, arriesgando sus propias vidas cuando eran sorprendidos, por ejemplo, por carabineros. Hace unos meses, 2 de sus miembros resultaron abatidos, 2 adolescentes menores de edad. Nos hablaron el fiscal Marcelo Duque de la zona metropolitana occidente y el prefecto inspector Marco Ramírez, jefe nacional de robos y focos criminales de la Policía de Investigaciones.
5: Y particularmente del líder que gerenciaba, ¿cierto?, y coordinaba los roles en el exterior para sus operaciones ilícitas. Él además contaba con antecedentes de las cuentas corrientes que depositaban las ganancias que obtenía el grupo criminal. Los menores que están detenidos actúan directamente en delitos violentos, con armas de fuego. Tienen participación en hechos graves que sucedieron en Santiago, uno de ellos vinculado en el mes de abril recién pasado, donde se enfrentan con carabineros y fallecen 2 integrantes de la banda en la comuna de Pudahuel.
4: Hace un tiempo también se los vio en un asalto baleando grave a un guardia de un centro comercial en Maipú. Pero llama la atención, por sobre todo, como un reo rematado por homicidio calificado con sentencia de 40 años, él haya sido el líder intelectual, brazo gerencial, con 6 teléfonos celulares que se le incautaron a este preso, pudo burlar así los controles de gendarmería y la tecnología de inhibición de señal de teléfonos celulares por un año o más. ¿Habrá o no un sumario en curso? Se lo preguntamos a la coronel Ingrid Rojas, jefa del Departamento de Investigación Criminal de Gendarmería.
6: Por lo general se abren sumarios administrativos cuando existe personal involucrado. En este caso no existe esa información y todos los antecedentes fueron puestos a disposición del Ministerio Público. Y como tarea adicional se toman acciones con respecto a reubicar la población penal que se ve enfrentada en este tipo de hechos. Gendarmería de Chile, en el fondo, busca a través de todos los medios impedir el ingreso de teléfonos celulares. Y para eso está el tema de la inhibición y todas las tareas que se están desarrollando de forma interna y externa.
4: Y a propósito de encerronas y portonazos, en horas de noche en Conchalí, un matrimonio de adultos mayores fueron víctimas de un portonazo, esto en los exteriores de su domicilio, por calle La Coruña. 5 desconocidos armados, algunos de ellos menores de edad y adolescentes, con cuchillos y pistolas les arrebataron el auto en el que llegaron a su casa. Le robaron además a la pareja teléfonos celulares, en el intento también de querer realizarle estafas vía WhatsApp. Un familiar del matrimonio, de hecho, habría sido víctima ya del robo de 100.000 pesos por transferencias obtenidas de manera fraudulenta. Cambiemos de hecho, se está buscando al dueño de una barbería como el autor de un asesinato a disparos en Loprado ayer por la tarde. La víctima, un adolescente de 17 años que estaba en compañía de su pareja, de su polola. Había rencillas anteriores entre víctima y victimario, ambos chilenos. Esto ocurrió en el mismo lugar, en el mismo sector, que hace una semana ocurrió también un homicidio a disparos muy cerca también del municipio de Loprado, y lo que movilizó no solamente a las policías, a carabineros, al fiscal del equipo ECO, Eduardo Pontigo, del equipo contra el crimen organizado y homicidio, sino también al propio alcalde Maximiliano Ríos, que dijo esto también durante la noche junto al fiscal.
7: Un caso de un homicidio que sucede en horas de la tarde, en virtud del cual una persona recibe un impacto balístico en el costado izquierdo a la altura del tórax, y el cual le causa en definitiva la muerte, la cual se constata en definitiva cuando es llevado al SAR acá en la comuna de Loprado.
8: Yo me comuniqué hace pocas horas atrás con el delegado presidencial, tuve una buena respuesta, pero quiero decirles que necesitamos ayuda. La seguridad municipal, todo lo que hemos estado haciendo los alcaldes y alcaldesas de Chile, no es suficiente para enfrentar tanto al crimen organizado como a hechos de esta naturaleza, como homicidios. No podemos estar nosotros en medio de la balacera.
4: El dueño de la barbería escapó en un automóvil, estaría identificado y es cosa de horas o de pocos días para poder capturarlo. Paula, Leonardo.
3: Gracias, Richard.
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2: En Valparaíso, la Fiscalía entregó detalles de un histórico juicio en contra de 11 imputados en la causa denominada El Tren del Mar.
3: Fueron declarados culpables por homicidios calificados, asociación ilícita, secuestro y otros delitos graves. Las penas podrían acercarse a los 400 años de cárcel. Gonzalo Pérez, ¿qué tal? Buenas tardes.
9: ¿Qué tal? ¿Cómo les va? Buenas tardes. Ha culminado en la región de Valparaíso el primer histórico juicio oral que ha permitido desbaratar una célula de la organización transnacional El Tren de Aragua que operaba en la región de Valparaíso, denominada como El Tren del Mar. Los acusados son 11, en su mayoría extranjeros venezolanos, que han sido acusados por delitos de homicidio, 4 en particular por secuestro, asociación criminal, tráfico de drogas, tráfico de armas, porte y tenencia de arma de fuego y munición, además de asociación delictual y lavado de activos. Este juicio duró casi 2 meses y el tribunal ha encontrado a todos los imputados culpables de estos delitos, por lo cual en los próximos días se va a dictar sentencia. Hay declaraciones de este juicio y sus resultados por parte del fiscal, representante del Ministerio Público que ha llevado adelante este proceso investigativo y además este juicio.
10: Estamos terminando uno de los juicios más importantes que hemos tenido en los últimos años desde la reforma procesal penal y claramente el juicio más importante en la lucha contra el crimen organizado en la región de Valparaíso. Después de casi 2 meses de juicio y 2 años de investigación, estamos logrando la condena de los 11 acusados por delito de asociación criminal, tráfico de drogas, tráfico de armas, lavado activo, también homicidio, de la facción del Tren de Aragua que operaba en la región de Valparaíso. Este caso se inició su investigación a principios del año 2024, logrando su detención masiva en el mes de agosto del mismo año, donde se tuvo a 19 sujetos, de los cuales hoy día terminamos de condenar a las 11 restantes.
9: Bueno, también hay declaraciones en este caso de el Seremi de Seguridad Pública, que en representación del gobierno valora los resultados que se han obtenido con este juicio oral que culmina en una primera parte acá en el Tribunal de la Ciudad de Viña del Mar.
11: Este juicio, en el que el Ministerio de Seguridad ha sido parte como querellante, ha representado un paso trascendental en la lucha contra el crimen organizado en nuestra región y es el resultado de una investigación rigurosa y del trabajo coordinado entre el Ministerio Público y la PDI, que han puesto a disposición de la justicia antecedentes sólidos para perseguir a quienes amenazan la seguridad de las personas y cometen crímenes. El gobierno del presidente José Antonio Kast destaca el reciente veredicto de condena para 11 peligrosos delincuentes, porque demuestra que en Chile existe una institucionalidad robusta capaz de investigar, desarticular y llevar ante los tribunales a organizaciones criminales complejas.
9: Hay que señalar que este juicio ha generado la aplicación de nuevas técnicas en materia de crimen organizado, tales como cooperación eficaz, declaración anticipada de testigos protegidos, medida de protección para los intervinientes, entre otras. Se ha señalado que esto podría derivar en condenas de hasta 400 años para los principales imputados, los 11 detenidos que están siendo entonces enjuiciados en esta organización del Tren de Aragua acá en la región de Valparaíso. En la región de Valparaíso, Gonzalo Pérez, ADN.
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3: 1:03 PM en la Araucanía, Senapred decretó alerta amarilla en 9 comunas por las rachas de viento de hasta 100 kilómetros por hora.
2: Hay más de 80.000 clientes sin luz, una funcionaria municipal también que resultó herida tras la caída de un árbol sobre su auto, esto en una ruta en Pucón. Matías Gallegos tiene todos los detalles, buenas tardes.
12: ¿Qué tal? ¿Cómo están? Buenas tardes. Así es, el escenario más crítico se concentra a esta hora entre Villarrica y Pucón, donde la caída de árboles mantiene interrumpida la conectividad entre ambas comunas. De acuerdo con el último balance de las autoridades, se han registrado cerca de 100 de árboles caídos, situación que mantiene sin posibilidad de desplazarse a 5 buses de pasajeros, además de 30 vehículos y camiones que permanecen atrapados en distintos puntos de ambas rutas. Rojas. Durante las últimas horas, además, la municipalidad de Pucón confirmó que una funcionaria municipal resultó lesionada luego de que un árbol cayera sobre el vehículo que conducía mientras transitaba por una de las rutas afectadas. La trabajadora fue derivada de inmediato a un centro asistencial donde a esta hora atienden sus heridas. Ante este escenario, la municipalidad realizó un COGRID comunal y adoptó una medida inédita durante la emergencia: suspender de manera preventiva el ingreso y salida de vehículos y personas desde zonas urbanas de Pucón mientras se despeja las rutas y disminuye la intensidad del viento, que ha alcanzado sobre los 100 kilómetros por hora. A ello se suma el impacto al suministro eléctrico, porque según la Superintendencia de Electricidad y Combustible, más de 80.000 clientes permanecen sin energía eléctrica en la Araucanía, siendo Villarrica, Curacautín y Pucón las comunas con mayor afectación a esta hora de la tarde. Frente a la magnitud de esta emergencia, SENAPRED declaró alerta amarilla para las comunas de la precordillera y cordillera, y a esta hora se están reuniendo las autoridades en Temuco para ver qué se puede hacer, qué medidas adoptar para afrontar este sistema frontal, que se espera que el pic del viento llegue a eso de las 15 horas. Escuchemos justamente a Esteban Baquit, quien es jefe de la Oficina de Riesgo y Desastre de la Muni Pucón, quien habló sobre el estado de la emergencia en la zona lacustre de la Araucanía. Escuchemos.
13: Tenemos más de 100 caídas de árboles en distintos puntos de la comuna. La situación se torna bastante compleja porque esperamos que el viento aumente de aquí hasta las 3 de la tarde y de ahí se mantenga durante el resto de la jornada. Queremos enfatizar y hacer el llamado a la comunidad que se mantengan en sus casas, manténganse en lugares seguros, ya que la ruta Pucón-Villarrica se encuentra cortada. Al menos hasta las 3 de la tarde va a estar interrumpido el tránsito. La condición respecto de el suministro eléctrico también es complejo, ya que los árboles han cortado las líneas de transmisión.
12: Sí, a esta hora se trabaja rápidamente para poder restablecer el suministro eléctrico, pero también evidentemente la conectividad en la zona lacustre, que es a esta hora la más golpeada por estos vientos que han superado los 100 kilómetros por hora. No se reportan precipitaciones, pero sí el viento está presente en todo el territorio regional. Ante eso, también la Dirección Meteorológica de Chile confirmó que el fenómeno del Niño ya se instaló oficialmente en el Pacífico tropical y proyecta para el trimestre de julio y agosto y septiembre precipitaciones sobre lo normal en gran parte del país, incluyendo la zona centro-sur. No obstante, meteorología aclaró que este pronóstico corresponde a una tendencia climática estacional y no implica necesariamente la ocurrencia de eventos extremos específicos. Escuchemos a Matías Pino, meteorólogo, que habló durante esta mañana.
14: Cuando está bajo condiciones del Niño, este anticiclón se debilita y facilita a que sistemas frontales, que es lo que uno espera como decía el Niño, puedan ingresar a la zona central, centro-sur de nuestro país y traer precipitaciones, que es lo cual todavía aún no ha ocurrido. Si no, sigue intenso y permanente allí y ya debiese comenzar a debilitarse estos próximos meses para poder traer estas precipitaciones a nuestra zona central.
12: Sí, reiteramos la información entonces, 80.000 clientes, sin suministro eléctrico en la Araucanía, la región más afectada por este sistema frontal que abarca desde la región del Biobío hasta la región de los Lagos. Se encuentran a esta hora atrapados algunos vehículos entre Villarrica y Pucón debido a la caída de árboles, y de hecho también durante esta madrugada se reportaban vehículos que no podían salir de la ruta entre Curacautín y Malalcahuello debido a la cantidad de nieve caída. Algunas de las emergencias que a esta hora se reportan desde esta región del sur del país, que continúa con este evento al menos hasta las 15 horas de este día miércoles.
15: Gracias, Matías.
12: Un abrazo, buen día.
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3: Y la actividad económica completó 5 meses consecutivos de caída. El IMASEC de mayo retrocedió un 0,9% y elevó las alertas sobre el riesgo de entrar en una recesión técnica.
15: El gobierno responsabiliza a la administración anterior por el estancamiento y llama al Congreso a acelerar la tramitación de la mega reforma. Benjamín Quinteros, tú tienes todos los detalles. Buenas tardes.
16: Muy buenas tardes. El Banco Central confirmó un nuevo retroceso de la actividad económica durante mayo. Limasec cayó 0,9% en 12 meses, arrastrado por la menor producción minera, mientras que el comercio y los servicios anotaron cifras positivas que no lograron compensar esta caída. Con este resultado, la economía completa 5 meses consecutivos de contracción y profundizó un escenario de bajo crecimiento que también se refleja en el mercado laboral. Además, el dato vuelve a instalar el riesgo de una recesión técnica, ya que el primer trimestre cerró con cifras negativas y una nueva contracción de abril y junio llevaría al país a ese escenario, sumado a lo que conocimos hoy, mayo. En medio de ese complejo panorama, el gobierno responsabilizó a la administración anterior por el estancamiento económico e insistió en que la aprobación de la ley de reconstrucción económica será clave para acelerar la inversión, destrabar proyectos y también generar nuevos empleos. Así lo sostuvo el ministro de Economía y Minería, Daniel Mas, quien defendió la estrategia del Ejecutivo para enfrentar esta desaceleración.
17: Recibimos una economía estancada y golpeada desde la segunda mitad del año pasado. Pero quiero ser más claro, el único camino para volver a crecer y generar empleo es que juntos reactivemos el país. El proyecto de reconstrucción y desarrollo económico esencial establece las bases para que Chile vuelva a progresar. No podemos perder más tiempo. Necesitamos reactivar la economía y el empleo de las familias chilenas.
16: Bueno, las cifras del IMASEC también fueron analizadas por distintos economistas, quienes coinciden en que el resultado de junio será decisivo para determinar el desempeño de la economía durante el segundo trimestre. Mantenerse la tendencia observada en los últimos meses, Chile podría registrar 2 trimestres consecutivos de caída de la actividad, condición que técnicamente configura una recesión, aunque su impacto dependerá de la profundidad y duración de esa contracción. Sobre este escenario se refirió Pablo Müller, académico de la Facultad de Administración y Negocios de la Universidad Autónoma, quien explicó por qué el próximo IMASEC va a ser determinante.
18: El IMASEC de mayo confirma que la economía chilena atraviesa un periodo de debilidad mayor al esperado. Si el segundo trimestre termina con una nueva contracción respecto al trimestre anterior, técnicamente estaremos frente a una recesión. Sin embargo, más allá de la definición técnica, lo relevante es que la actividad económica está perdiendo dinamismo. El mercado laboral continúa mostrando señales de fragilidad y tanto el consumo como la inversión siguen sin recuperar la fuerza necesaria para sostener un crecimiento más robusto. Dicho esto, todavía es prematuro afirmar que Chile enfrenta una recesión prolongada. El escenario depende más bien de la evolución de la demanda interna, de la recuperación de la inversión y del contexto internacional durante el segundo semestre. Lo que sí es evidente es que el margen de crecimiento para este año se ha estrechado y las políticas económicas deberán enfocarse en reactivar la inversión y mejorar la confianza.
16: Bueno, las expectativas y también las esperanzas del Ejecutivo es que el sexto mes del año no venga con una contracción y por ende se corte esa tendencia y no exista el riesgo de una recesión. El Banco Central va a publicar el IMASEC de junio a comienzos de agosto y ese dato va a permitir confirmar si la economía logró revertir la desaceleración o si Chile entra oficialmente en una recesión técnica.
3: Gracias, Benjamín.
16: Buenas tardes.
0: 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Atlanta.
19: Bueno, República Democrática del Congo está dando la sorpresa hasta ahora, 1-0 sobre Inglaterra.
3: Queda harto partido todavía, pero está difícil para los ingleses. Pancho Suárez, ¿qué tal?
20: Una demostración más, Paula, Leo, de que no hay equipos chicos en este Mundial. Ya estamos en los 16avos de final, segunda ronda del Mundial 2026. Y la República Democrática del Congo, sí, aquel equipo al que derrotó la selección chilena hace unas semanas, por 2-1. En uno de los últimos amistosos previos al Mundial, le está ganando por 1-0 a Inglaterra en Atlanta, gol de Brian Sipenga a los 7 minutos de juego. Y hasta ahora, y sobre todo en el cierre de la primera etapa de los primeros 45 minutos, la gran figura Lionel Mpassi, el arquero francés congoleño, que actualmente es titular en el equipo de Le Havre en la primera división francesa, gran figura tapándole un par de jugadas a Harry Kane, el delantero más peligroso de los ingleses. En todo caso, resta bastante, 30 minutos aproximadamente para que termine el partido, en una de esas pueden ir a largue y, por qué no, a lanzamientos penales. Se esperaba el favoritismo y la aparición de Harry Kane, hasta ahora no lo ha conseguido, sigue 1-0. Para la tarde, 2 partidos a las 4 en Seattle, Bélgica ante Senegal, y por la noche será transmisión también de ADN Deportes, Estados Unidos y Bosnia-Herzegovina, eso en la ciudad de San Francisco.
0: Universidad de Chile.
3: Va a dirigir Fernando Gago.
20: Sí, y en paralelo vamos a estar entre el partido del Mundial de Estados Unidos y Bosnia-Herzegovina y también lo que va a ocurrir en el Estadio Nacional con Universidad de Chile y Unión La Calera. Y estará presente, se ratifica Fernando Gago, ¿no es así, Rocío Ayala?
1: ¿Qué tal, Francisco, compañeros? Y bueno, si ustedes me preguntaran a horas de este partido cuáles son las novedades, yo podría empezar diciendo, bueno, en la lista no está Christopher Toselli, vuelve el Nacho Sáez, se mantiene afuera Maxi Guerrero por dos partidos por este castigo que tiene por su expulsión, o incluso que es el quinto duelo consecutivo en que Lucas Azadi no es considerado, pero claramente la gran noticia es la que ustedes señalan, que vuelve Fernando Gago después de que contra O'Higgins sufriera nada más ni nada menos que un infarto en el miocardio, así que es sorpresa para todos. Incluso en el partido que estuvimos el fin de semana en ADN cubriendo, esperábamos la presencia del entrenador en el estadio, pero eso finalmente no ocurrió, y nos señalaba a los dirigentes que han hecho todo lo posible porque él mantenga la calma, porque se vuelva a reincorporar para la segunda rueda, pero bueno, su amor por el trabajo y por su profesión le hace difícil aquello, así que hoy va a estar, se confirma, va a dirigir Fernando Gago, y de hecho en el partido pasado ya Fabrizio Colochini nos estaba adelantando que el técnico Pintita tenía muchas ganas ya de dirigir, así que escuchemos lo que decía Colochini en el duelo anterior.
21: Sí, a ver, con respecto a Fernando está mucho mejor, ya se integró con nosotros en el CDA los últimos dos días, y bueno, poco a poco se va integrando nuevamente. Obviamente que se tiene que cuidar, que tiene que seguir ciertos cuidados, pero bueno, ya lo tenemos más cerca, así que contento con eso.
1: Bueno, están contentos obviamente con tenerlo de vuelta, él ya había estado en el Centro Deportivo Azul, ya estaba también llamando por teléfono a los partidos, así que ahora va a estar de manera presencial dirigiendo, lo vamos a poder escuchar después de tanto tiempo en la conferencia de prensa post partido que vamos a transmitir por ADN, y claro, a las 14 con los tenores no solamente vamos a analizar este partido, sino que el primer refuerzo de la U, Gonzalo Reina, que ya es confirmado, nos sigue en Boston River, y también el escenario de Alexis Sánchez, que tampoco va a seguir en el Sevilla de España.
22: Universidad Católica. Bueno,
19: hablamos de los cruzados también por Copa Chile.
20: Exactamente, el mismo certamen en el que va a jugar Universidad de Chile hoy a un torneo en La Calera. Ayer tuvo a Universidad Católica en cancha, fue victoria por 2-1 sobre Everton de Viña del Mar, le da la clasificación a la próxima fase, a los octavos de final de este certamen, clasifican 2 por grupo, 2 goles de Justo Gianni. El gran inconveniente en todo caso para Universidad Católica es la lesión de Clemente Montes, que dicen que estará 3 a 4 semanas fuera, y eso lo deja ya al margen de la próxima participación en la próxima ronda de la Copa Libertadores. En todo caso, Garnero valoró el regreso de algunos jugadores que estaban lesionados y del rendimiento que está teniendo el elenco cruzado.
23: Sí, la verdad que creo que hicimos un muy buen juego en líneas generales. No faltó efectividad, que en otros partidos las tuvimos y nos hizo manejar mejor el resultado. Estamos contentos, estamos conformes con el rendimiento, y la verdad que es muy positivo cuando se da esto de que juegan varios futbolistas. Cambiamos distintas maneras y el equipo no se resiente. Estamos muy contentos por cómo estamos.
20: Recordemos, Paula, Leo, que hasta la cuarta fecha de la segunda rueda los equipos nacionales se pueden reforzar. Pueden ser hasta 3 modificaciones o 3 incorporaciones en cada una de las escuadras de nuestro país, pero ya en la Universidad Católica anticiparon que el mercado de pases está bastante difícil y casi inalcanzable para los precios y los costos que se están pidiendo, por ejemplo, en Argentina, de traer jugadores y refuerzos. De allí que Garnero se enfoque en el plantel en particular para ver y encontrar reemplazantes para Clemente Montes. Actualizo al momento de irme, 64 minutos en Atlanta, continúa la ventaja de la República Democrática del Congo por 1-0 sobre Inglaterra.
3: Gracias, Francisco Zugarriz.
20: Nos vemos.
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7: Estamos de regreso y nos vamos a ir a Paraguay, en donde el presidente José Antonio Kast visitó el Congreso local, hizo una declaración conjunta con su par Santiago Peña, destacó la baja de impuestos de ese país para impulsar la inversión y el empleo. Habló de la enfermedad económica en Chile.
8: Claro, a propósito de las cifras que ya conocíamos, por ejemplo, del IMASEC de mayo. Todo esto mientras busca posicionar al país como un referente regional en la lucha contra el crimen organizado. Diana Copa, ¿qué tal? Buenas tardes.
22: ¿Cómo les va? Muy buenas tardes. Sí, una declaración ante el Congreso en Asunción y una reunión bilateral con su par paraguayo, Santiago Peña, fueron las actividades clave que tuvo el presidente José Antonio Kast durante la primera parte de esta jornada. En el Salón de Honor del Poder Legislativo, el mandatario elogió la economía paraguaya y su modelo tributario, destacando la rebaja de impuestos que, según señaló, ha permitido generar más empleo. Un claro guiño a la tramitación de la mega reforma en Chile, que de acuerdo con el gobierno busca alcanzar ese mismo objetivo. Más tarde, durante la declaración conjunta junto al presidente Santiago Peña, José Antonio Kast abordó las cifras del IMASEC y del desempleo, asegurando que el país se enfrenta a un escenario complejo e incluso afirmando que se notó tarde la enfermedad económica que atraviesa Chile.
26: Chile hoy día pasa por un momento complejo en temas de IMASEC. Hemos conocido recién cifras que, claro, prenden más de una luz de alerta. Uno se acuerda de la salud del cuerpo cuando está enfermo. Y eso es algo que también a nosotros nos sucedió como país. Nos olvidamos de que íbamos ascendiendo y progresando. Y nos dimos cuenta tarde de que teníamos una enfermedad económica.
22: Una evidente preocupación por la economía, aunque no fue el único tema que marcó este despliegue internacional inicial por Paraguay, porque la seguridad también ocupó un lugar central. De hecho, no es casualidad que 2 de los 3 acuerdos que se firmaron entre ambos países corresponden a memorándums de entendimiento para fortalecer la colaboración en materia de seguridad, con foco en la cooperación entre los ministerios del Interior y Seguridad, y también en la prevención, investigación y asistencia a víctimas de tráfico trata de personas. En sus distintas intervenciones, Chile ha dejado ver su intención de posicionarse por parte del gobierno como un referente regional en el combate al crimen organizado, una estrategia que ha reforzado tras la firma del acuerdo alcanzado hace algunas semanas. Un punto que fue valorado por los parlamentarios que integran la delegación oficial, entre ellos la diputada Sandra Parisi del Partido de la Gente y también la diputada Francesca Muñoz del Partido Social Cristiano.
2: Yo creo que es necesario que América Latina se una en el problema de seguridad que estamos viviendo. No un problema que nos afecta solamente a Chile.
9: Es una muy buena señal que Chile vaya liderando, ¿cierto?, esta coordinación a nivel regional aquí en América Latina, porque es necesario y urgente.
22: Bueno, destacar por lo demás que esta gira internacional continúa. De hecho, ya el avión de la FACH se encuentra en la losa del aeropuerto Silvio Pettirossi para el próximo destino del presidente Uruguay, donde durante esta jornada va a sostener una reunión bilateral en Montevideo con el mandatario Yamandú Orsi, donde por supuesto vamos a estar contando todos esos detalles.
10: Gracias, Diana. Buenas tardes.
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19: Y seguimos con política porque las derechas buscan responsables y se pasan la cuenta tras el fracaso de la acusación constitucional en contra del exministro Grau.
10: En Renovación Nacional, por ejemplo, aseguran que estaban haciéndole daño al presidente Kast y Republicanos sostiene que los que se dicen de derecha ayer tenían mayoría. Paulina García, ¿qué tal? Buenas tardes.
11: ¿Cómo están? Buenas tardes. Sí, la verdad es que más lejos que cerca están las posturas dentro del propio oficialismo, lo que quedó en evidencia el día de ayer con esta fallida acusación constitucional en contra del exministro Nicolás Grau, donde se vio evidentemente una falta de sintonía entre Chile Vamos con Renovación Nacional y la UDI versus lo que votó finalmente el Partido Republicano y el Partido Nacional Libertario, impulsores principalmente de esta acusación constitucional. Un tema que preocupa dentro de las filas del oficialismo, pensando en cómo se van a ordenar de cara a los próximos temas importantes que tiene que enfrentar el oficialismo y que están sobre la mesa, por ejemplo, el proyecto de ley de reconstrucción nacional, que está en el Senado y que requiere, por supuesto, la mayor unidad posible para que el gobierno lo pueda sacar adelante. Hoy día tuvo que salir el senador de RN, Manuel José Osandón, a defenderse luego que ayer se ausentara de participar en esta votación de la acusación constitucional, y ahí el senador Osandón lanzó sus dardos esta mañana a Republicanos, señalando que con este tipo de acciones lo que está haciendo Republicano es dañar la figura del presidente de la República, del presidente José Antonio Kast. También hoy día habló el diputado republicano Agustín Romero. Él aseguró que los que se dicen de derecha eran mayoritarios para avanzar con esta acusación a pesar de los descuelgues, mientras que también hoy día el Partido Nacional Libertario hizo sus reflexiones apuntando a que todo falló el día de ayer por los desmarques que hubo evidentemente en Chile Vamos, donde ni siquiera, dicen del Partido Nacional Libertario, se detuvieron a leer los fundamentos de esta acusación constitucional. Vamos a escuchar lo que dijo el senador Manuel José Osandón y el diputado republicano Stefan Schubert.
12: Ser súper claro, yo siempre dije que estaba en contra de esa acusación constitucional. Nosotros necesitamos unidad. El destituir a un, o acusar constitucionalmente y destituir y castigar a un exministro que además llegó a la última parte, era lo único que hacía, era enrarecer el ambiente. Yo no entiendo a los republicanos. ¿Por qué hicieron esto? Le estaban haciendo un daño a su presidente.
13: Nosotros hemos tenido diferencias, tenemos diferencias y muy probablemente vamos a seguir teniendo diferencias porque somos partidos políticos distintos. Se terminó ya la acusación constitucional, nosotros damos vuelta a la página, por lo tanto el llamado es claro a trabajar por Chile y hacerlo juntos y demostrar que podemos hacer un buen gobierno en unidad.
11: Bueno, otros personeros del propio oficialismo, por ejemplo de la UDI, reconocen que esperarían del gobierno una actitud más proactiva y que intervenga en este desorden que hay dentro del Partido Republicano y del Partido Nacional Libertario, que presentaron una acusación constitucional sabiendo que no tenían los votos necesarios. En ese contexto, hoy día el diputado de la UDI, Juan Antonio Coloma, apuntó al Ejecutivo para que tome acciones frente a este desorden en las filas oficialistas, mientras que la diputada del Partido Nacional Libertario, Paulina Muñoz, responsabilizó directamente a Chile Vamos por la derrota ocurrida el día de ayer.
1: Lo que pasó estos días deja una gran lección. Cuando se es gobierno, existe una enorme oportunidad para conducir y ordenar el sector. Pero muchas veces esa coordinación no ocurre como uno esperaría. Y si el gobierno puede contribuir a generar mayor unidad entre las fuerzas que lo respaldan, bienvenido sea.
14: Claro que los votos de Chile Vamos en contra de esta acusación son una señal. Una señal de que ellos nunca estuvieron dispuestos a escuchar el libelo ni su fundamentación, porque incluso antes de que nosotros lo presentaron, ellos se mostraron en contra, porque no era el momento adecuado. Y yo me pregunto, ¿cuándo es el momento adecuado para encontrar responsables?
11: Claro, parte de las diferencias que dejó esta acusación constitucional dentro de las derechas, donde por ahora parece muy lejana la posibilidad de tener una sola coalición, que es lo que ha rondado durante estos días. Hoy día lo único que hizo una especie de mea culpa fue el diputado Benjamín Moreno del Partido Republicano, impulsores de la acusación constitucional, quien reconoció que hubo falencias, tanto en la forma en la que se comunicó esta ofensiva como también en la coordinación entre las distintas fuerzas de la derecha que representa actualmente al gobierno.
3: Bien. Gracias, Paulina.
11: Que estén bien. Buenas tardes.
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19: Conocemos también el denominado Comité Estratégico de Auditorías y Revisión Fiscal, que tuvo su cuarta reunión en el marco del Plan de Inspección Total del Estado.
3: Ordenaron cuatro nuevas investigaciones internas y detectaron, dicen, más de 1,4 billones de pesos en transferencias a fundaciones sin rendición. Alejandra Rojas, ¿qué tal? Buenas tardes.
15: Hola Paula, hola Leo, y efectivamente, porque durante este miércoles se reunió por cuarta vez el Comité Estratégico de Auditoría y Revisión Fiscal en el marco de la inspección total al Estado impulsada por el gobierno del presidente José Antonio Kast. Durante la revisión de hoy, el equipo ordenó cuatro investigaciones específicas para los ministerios de Deporte, Energía, Agricultura y Salud, tras detectar antecedentes que requieran una revisión profunda y la eventual determinación de responsabilidades. Para cada cartera, las indagatorias estarán centradas en temas diferentes, pero enfocadas en la administración y gastos de recursos públicos en distintos programas internos. Además, apuntaron al uso intensivo de trato directo en distintos organismos del Estado. Se identificaron servicios donde más de la mitad de las compras se realizaron sin licitación pública, siendo los principales el Centro de Información de Recursos Naturales, el Servicio de Salud Sur y la Subsecretaría de Derechos Humanos. Con respecto a todo esto, se refirió la subsecretaría de la SECPRES, Constanza Castillo, presidenta además del Comité Estratégico de Auditoría y Revisión Fiscal, quien destacó la importancia de las licitaciones y el correcto proceso de inversión de recursos públicos.
16: En este reporte se identifican servicios donde más de la mitad de las compras se realizaron sin licitación pública. Es una garantía de planificación, transparencia, competencia y eficiencia en el uso de los recursos públicos. Cuando se evita la licitación sin una causa debidamente fundada, se reduce la competencia, se limita la posibilidad de mejores precios y se debilita la confianza pública. Al revisar las causales invocadas para justificar estos tratos directos, se identificó un aumento significativo en el uso de proveedor único y confianza y seguridad, ambas con niveles que duplican lo registrado en el periodo anterior.
15: El comité también reveló que durante el 2022 y el 2023 se pagó 5,4 billones de pesos a fundaciones que debían ser objetos de rendición. De ese total, más de 1,4 billones no tienen esa revisión. Los servicios con mayor proporción rendida son el CENSE, el Servicio de Protección de la Niñez y la Subsecretaría de Agricultura. En ese mismo periodo se crearon 177 fundaciones, las que recibieron más de 11 mil millones de pesos sujetos a rendición. De ese total, cerca del 60% no cuenta con rendiciones acreditadas. Además, el 79 de esas 177 fundaciones que rindieron fondos públicos, no existe ningún registro de ninguna rendición dentro de estas organizaciones. En relación a todo eso, el diputado de la UDI, Jaime Coloma, destacó que las que fiscalizarán hasta llegar al fondo de estos hechos. Y por su parte, la diputada del Partido Nacional Libertario, Gloria Naibellán, afirmó que el Ministerio Público debería abrir una investigación con respecto a esto.
1: Como integrante de la Comisión de Hacienda, voy a fiscalizar que esta investigación llegue hasta el final, caso por caso, sin excepciones. Lo que corresponde ahora es esclarecimiento total de los hechos, que se sepa dónde está cada peso y por qué no fue rendido.
17: Acá el Ministerio Público tiene que ponerse las pilas, porque no puede ser que esto sean solo cifras. Acá esto requiere una investigación profunda.
0: Bueno, durante la sesión pasada del comité también se instruyeron otras investigaciones y hoy, el día de hoy, se entregaron actualizaciones con respecto a estas, afirmando que, por ejemplo, en el caso de la JUNAEB, los antecedentes por más de 14 mil millones de pesos pagados en raciones de alimentos no entregados ya fueron denunciados al Ministerio Público. Paula Leo.
19: Bien, muchas gracias.
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4: Mucha atención con esto, la 1:43 p.m, porque el Ministerio de Salud activó una nueva Estrategia Nacional de Prevención contra el Sarampión.
19: La medida busca contactar de manera directa,
4: claro,
19: a los tutores de las más de 140.000 niños que hoy no cuentan con su esquema de vacunación completo y al día.
4: Aline Bergen, te escuchamos. Buenas tardes.
18: En plena contingencia invernal, las autoridades de salud del país, junto a representantes de la Organización Panamericana de la Salud, impulsaron una campaña comunicacional destinada a reforzar la inmunización infantil y visibilizar la brecha de cobertura registrada durante los últimos años. El plan denominado Chile contra el sarampión surge tras la alerta generada por la pérdida de la certificación de eliminación de esta enfermedad de las Américas. A nivel nacional, el objetivo es revertir la caída de la administración de la segunda dosis de la vacuna, cuya cobertura descendió al 79,5%, lejos del estándar recomendado por la Organización Mundial de la Salud. Actualmente, cerca de 40.000 niños no han recibido su primera vacuna contra el sarampión y más de 143.000 no cuentan con el segundo refuerzo que corresponde hasta los 6 años. Frente a este escenario, la subsecretaria de Salud Pública, Alejandra Pizarro, entregó detalles del despliegue.
20: Son más de 143.000 niños que no se han puesto la segunda dosis. Es por eso que en el Ministerio de Salud estamos haciendo una campaña comunicacional y una estrategia también dirigida a estos niños que no han completado su esquema de vacunación. La estrategia se basa en mensajería de texto y llamado telefónico a los padres, madres y tutores de los niños que no tienen su esquema de vacunación completo.
18: Para facilitar el acceso a la inmunización, las autoridades informaron que se implementará un sistema de contacto directo con los apoderados a través de WhatsApp mediante Salud Responde. Además, durante el segundo semestre se desarrollarán operativos de vacunación en establecimientos educacionales dirigidos a estudiantes de primero básico. Según datos del Ministerio de Salud, el objetivo principal es prevenir la aparición de casos importados, especialmente considerando el aumento de viajes durante las vacaciones de invierno. En relación con el incremento de contagios en el resto de las Américas, que ya duplica los registros observados durante el año pasado, el representante de la OPS en Chile, Giovanni Escalante, señaló lo siguiente.
21: En las Américas está habiendo más de 22.000 casos de sarampión. Es el doble de casos del año pasado y con lamentables fallecimientos. Y también estamos viendo que hay casos de sarampión en los países vecinos. Entonces, sabemos que Chile está libre de sarampión, tal como lo ha señalado la subsecretaria. No obstante, pueden haber casos importados.
18: La campaña busca fortalecer los niveles de protección de la población infantil antes del retorno a clases. Mientras tanto, los puntos de vacunación habilitados en centros comerciales continúan funcionando de lunes a domingo para facilitar el acceso de las familias. Aline Bergen, ADN.
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4: Volvemos con información de la economía, esta vez focalizada en las regiones. Volvemos a hablar de la crisis laboral que ha mostrado que en 4 regiones del país el desempleo llegó a 2 dígitos, con Valparaíso y O'Higgins a la cabeza. En el Biobío anota 9,8% y además aumentó la informalidad.
19: Los gremios advierten que la economía regional no está generando los puestos de trabajo que hoy demanda la población y conocemos los detalles con Nicolás Medina.
23: Sí, ¿cómo te va, Leo? Paula, buenas tardes. Y es que la preocupación crece acá en la región del Biobío luego que la tasa de desocupación alcanzara el 9,8% durante el trimestre marzo-mayo, un aumento de 0,8 puntos porcentuales respecto al mismo periodo del año pasado, una alza que se explica porque la fuerza de trabajo creció un 1,1%, mientras que las personas ocupadas apenas aumentaron un 0,2%. En paralelo, el número de desocupados subió un 10,1%. Las cifras también muestran que el desempleo afecta con mayor fuerza a las mujeres, con una tasa de 11,3% frente al 8,5%.

0: 8,5% de los hombres. A ello se suma un aumento de la informalidad que llegó al 28,1%, impulsada principalmente por empleos en el comercio y servicios administrativos. En este escenario, los trabajadores advierten que la situación responde a la crisis que atraviesan dos de las principales actividades productivas de la región, en la pesca, por la disminución del recurso de jurel en la zona, y en el sector forestal, donde los despidos de empresas contratistas ahora se suman desvinculaciones de personal propio. Incluso desde la Mesa por la Defensa del Empleo alertan que esta industria podría enfrentar una crisis similar a la vivida por Huachipato. Así lo comentó a Radio ADN el vocero de la organización, Iván Montes.
1: Biobío tiene serios problemas, estamos en una crisis estructural. Claramente nuestra mayor preocupación hoy día son los sectores pesquero y forestal, el pesquero básicamente por el fenómeno que se está dando en relación al jurel, el desempleo en materia forestal, básicamente concentrado en los despidos que se generaron la semana pasada en CMPC y en el sector contratista principalmente, y en Arauco, en trabajadores propios. Estas son señales alarmantes, son para nosotros una situación de cuidado. Nosotros pensamos que el sector forestal podría estarse transformando hoy día en un segundo Huachipato.
0: Claro, y es que las cifras se conocen pocas semanas después en de que el viceministro de Economía y Minería, Daniel Mas, anunciara como meta la creación de 50.000 nuevos puestos a nivel nacional durante los próximos 4 meses. Desde el mundo empresarial calificaron el resultado como una muy mala y grave noticia para la región. Aseguran que existe un profundo descalce entre el crecimiento de la fuerza laboral y la capacidad de la economía para generar nuevos puestos de trabajo. Para ello, plantearon medidas urgentes, entre ellas en destrabar proyectos de inversión, otorgar mayor certeza jurídica e incentivar la contratación. Agregaron que la región concentra el 8,5% de la fuerza laboral del país y le respondieron al viceministro Mas para crear en la zona al menos 4.250 nuevos empleos durante el mismo periodo. Pasamos a escuchar al presidente de la Cámara de la Producción y Comercio del Biobío, Álvaro Aranías.
2: Que la fuerza de trabajo crezca un 1,1% y los ocupados solo un 0,2% demuestra que la región quiere trabajar, pero que la economía regional no está siendo capaz de absorber esta fuerza laboral. Para revertir esto, las acciones son claras y muy definidas. Necesitamos destrabar con urgencia la permisología que frena proyectos industriales que son claves hoy y desincentiva nuevas iniciativas futuras. Debemos poder dar garantías en torno a la certeza jurídica y generar incentivos directos a la contratación. Nuestro compromiso colectivo debe ser crear al menos 4.250 nuevos puestos de trabajo en el mismo periodo aquí en Biobío.
0: Bueno, ahora el desafío será revertir una tendencia que preocupa tanto a los trabajadores como al sector privado, especialmente en una región en que enfrenta un escenario de despidos en industrias estratégicas y donde cada vez más personas buscan empleo sin encontrar oportunidades.
3: Gracias, Nico. Buenas tardes.
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3: Oye, revisamos, Leo, información internacional, lo que tiene que ver con Venezuela. Se están cumpliendo hoy una semana de los devastadores terremotos en ese país y está todo contra el tiempo, ¿no? El trabajo de rescate, el trabajo para encontrar sobrevivientes, y hay algunos rescates que están revivando a esta hora la esperanza de encontrar sobrevivientes. Por ejemplo, hay posibilidades de encontrar en La Guaira, han devuelto un respiro a las familias. Uno de los casos es el de Clever Morán. Uh-huh. Es un niño de 3 años que fue rescatado 6 días después del terremoto.
5: Ya que mencionas a los niños, justamente de acuerdo a la información oficial local, son 595.000 personas afectadas de distinta consideración. De estas, 133.000 son menores de edad, pero a su vez la UNICEF calcula que al menos 1.800.000 personas requieren asistencia humanitaria. Y de este total, 680.000 son niños y niñas. Así que también hay una cifra preocupante respecto de la infraestructura. También, ya que mencionabas el Guaira, 855 edificios presentan daños severos en toda Venezuela. De estos, 189 colapsaron completamente y 158 se concentran justamente en el estado de La Guaira, que es en una de las zonas más afectadas por estos terrenos.
3: Claro, la BBC en todo caso dice que a medida que pasan los días, los habitantes de algunos de los otros 5 estados afectados han venido expresando su frustración por lo que consideran un abandono por parte de las autoridades. Por ejemplo, citan a un vecino del sector del Junquito, que es una región montañosa ubicada a 33 kilómetros al noroeste de Caracas y limítrofe con La Guaira, que dice: como siempre nos han tratado como el patio trasero de Caracas. La zona a la que muchos caraqueños acuden los fines de semana y festivos para desconectarse sufrió daños con los sismos, principalmente en su parte comercial. Según algunos reportes, por ejemplo, de Cáritas Venezuela, la organización humanitaria de la Iglesia Católica. Se preguntan entonces cómo están

0: los otros sitios de Venezuela golpeados por los terremotos que han quedado opacados por la magnitud de la tragedia en La Guaira.
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2: ¿Qué pasó, Pancho? Su red infartante.
3: Que restan solamente los descuentos en Atlanta y lo da vuelta a Inglaterra con dos golazos de Harry Kane, que además lleva y llega a 5 anotaciones en este Mundial, muy cerquita de Mbappé y Messi, que tienen 6. Dos golazos de Harry Kane, el capitán y goleador de Inglaterra, está dando vuelta el compromiso y quedándose con la victoria de 2-1 sobre República Democrática del Congo. Se convertiría en rival de México para el próximo fin de semana el elenco inglés, que, insisto, se van a jugar 6 minutos de descuento. A esta hora lo gana por 2-1.
0: Ya, nos vamos, ya viene toda la información del deporte. Nubosidad parcial a esta hora, el cielo en Santiago, 12 grados de temperatura apenas en la capital, la máxima y a la vuelta de la esquina, Leo, 14, sí, según la Dirección Meteorológica de Chile.
2: Hay que abrigarse.
0: Chau, chau. Estén bien, buenas tardes.
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14: Impensado. República Democrática del Congo le dio pelea a Inglaterra en otra de las llaves de la segunda ronda del Mundial. La selección europea se impuso sobre la hora por 2-1 con dos goles de Harry Kane. Disponible y con el celular cargado, Sebastián Becasese terminó su vínculo contractual con la selección ecuatoriana tras quedar eliminado del Mundial. Luego del 0-2 con México, el ex ayudante Jorge Sampaoli se despidió de la afición y le deseó mucha suerte en el futuro.
15: Me llevo ese cariño, buscar otro rumbo para lo que es el cuerpo técnico y no tengo duda de que conseguirán eso que tanto buscan y desean, porque sé que es un sueño muy profundo que lo llevan dentro y bueno, la vida ya le pondrá esa posibilidad adelante, ¿no?
14: A diferencia de otros, el rosarino debe haber apagado el teléfono. En 95 minutos, Marcelo Bielsa intentó resumir sus sensaciones al momento de decirle adiós a Uruguay. El loco cumplió con su compromiso de hablar con los medios, pese a estar convencido que sus palabras no cambiarían nada.
16: Yo vine acá y hablo, sabiendo que cuanto más diga, peor es. Porque el dolor de una derrota que lastima el orgullo de cada uno de los que aman aquel que defraudó, no se resuelve hablando.
14: No descartan usar el vuelto del PAN. Aníbal Mosa, presidente blanco y negro, le respondió a Fernando Ortiz y dio a conocer las posibilidades de reforzar al equipo. Según el empresario puertomontino, Colo Colo sumará al menos dos refuerzos para el segundo semestre.
17: Sí, sí, hay algunos recursos por ahí. Yo siempre he sostenido que cuando uno tiene un mejor equipo, tiene una mejor competencia, los recursos llegan también. Así que lo importante aquí es tener un buen equipo y hoy día creo que tenemos un buen equipo.
14: Le puso todo el corazón. Luego de su intervención quirúrgica, Fernando Gago volverá a estar al borde de la cancha en el partido Universidad de Chile y Unión La Calera. Su ayudante, Fabrizio Colochini, ya había anticipado el fin de semana su favorable evolución.
18: Está mucho mejor, ya se integró con nosotros en el CDA los últimos dos días y bueno, poco a poco se va integrando nuevamente. Obviamente que se tiene que cuidar, que tiene que seguir ciertos cuidados, pero bueno, ya lo tenemos más cerca.
14: Comenzó la búsqueda La lesión de Clemente Montes abrió un flanco inesperado para el técnico de Universidad Católica, Daniel Garnero. El argentino reconoció que es difícil reemplazarlo y por lo mismo valoró el regreso de Juan Francisco Rosell y Eugenio Mena en el triunfo de anoche ante Everton de Viña del Mar.
19: Y en esto de ampliar las posibilidades de jugadores, queríamos verlo cómo estaban y la verdad que estuvieron muy bien. Obviamente Pancho sintió un poco la falta de ritmo, pero bueno, eso se gana jugando. Hicieron los dos muy buen partido.
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14: El Sevilla confirmó la salida de Alexis Sánchez, que encabeza la lista de 7 jugadores que no continuarán en el club. Ya es oficial, Guillermo Maripán es nuevo jugador del Inter de Porto Alegre. Y entérate además en ADN.cl qué dijeron en la NFP sobre el ex departamento de Ricardo Gareca, el Tigre, que ocupa en la actualidad Jorge Yungue, que es el secretario general del organismo.
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0: meternos con la clasificación de los ingleses. War in Motion, que nos lleva a los tiempos de Italia 90, John Burns y la música de New Order. Una canción fuertemente vinculada, por supuesto, a la selección inglesa de aquellos tiempos, porque acaba de ganarle a República Democrática del Congo por 2-1. Ya tiene rival en la Copa del Mundo, Manolo Fernández.
1: Se va a enfrentar en México el próximo domingo a las 8 de la noche. 2-1 el triunfo con gol de Congo primero. Sipenga anotó los 7 minutos. Y como ya está dicho, ¿no?, en nuestros servicios informativos, también los titulares, Harry Kane, minutos 75 y 86 para darlo vuelta, cumpliendo 5 goles personales en esta Copa del Mundo y 12 en el total de mundiales.
0: Muy bien, 5 goles Kane con este doble del británico. ¿Cómo queda la tabla de goleadores de la Copa del Mundo 2026, Manuel Fernández?
1: Encabezada por Lionel Messi, también aparece por allí el jugador Kylian Mbappé, todavía inamovibles en la cúspide, más allá de los goles que convirtió hoy día el delantero inglés.
0: Lo pillamos en las calles de Nueva York a nuestro tenor del pueblo, tenor en viaje, tenor mundialero, Danilo Díaz. ¿Qué me dice esta clasificación de Inglaterra? ¿Le costó,
2: Harry Kane es crack. Harry Kane es crack, de esos jugadores que aparecen cuando tienen que aparecer, sin tanto marketing, sin tantas redes sociales, pero crack. Esos son nueve, esos son jugadores.
0: No sé, regala un primer concepto, un primer titular desde Nueva York, Danilo Díaz, porque en algún minuto en el partido tuvo el 2-0 Congo, con un tiro en el palo, Cristiano Arcos, tenor escritor.
3: Lo tuvo, fue un rival complicado, fue un rival complicado por méritos propios y también por alguna opacidad de Inglaterra. Obviamente esto es fútbol y los rivales juegan y los partidos se explican por los desempeños de los dos. Lo empata con un margen de tiempo como para ganarlo Inglaterra. Me llamó la atención, sí, en el primer gol, más que en el segundo, cierta inocencia en la marca, ¿no?, por parte del Congo. A lo que voy es un centro llovido, ni siquiera un centro con tanta malicia, con tanta intención. No es de esos centros buscapié que te complican mucho. Era un centro, como dice Chupeta aquí en el audio, un centro llovido, que Kane ataca la pelota y marca el empate. El segundo es una maniobra ya personal, con una definición extraordinaria, le pega arriba, pero un golazo. Pero tampoco tenía una marca tan encima. Había harta gente así dentro del área, yo creo que nadie esperaba que le pegara desde ahí un zapatazo infernal. A mí me gusta mucho el equipo inglés. Hoy día creo que tuvo un par de pasitos atrás, pero en términos de individualidades y de propuesta, me gusta harto.
0: Habría sido una tremenda sorpresa, ¿no?, una eliminación de Inglaterra, que anticipa además de este juego ya por la ronda de los octavos de final, porque ayer subimos también de la clasificación de México, Hernández.
4: Sí, México le ganó bien a Ecuador, un Ecuador que yo no sé por qué entró tanto timorato al partido. Es como que no sé, yo, para mí fue una decepción, porque la actuación anterior de Ecuador frente a Alemania era espectacular. Y siento que tendría de alguna manera que haberse inyectado esa energía el equipo de Cachese y no lo hizo. Entró tal vez un poco especulativo, como queriendo administrar el partido. Se encontró en desventaja, un primer tiempo muy, muy solvente de los mexicanos, y después, cuando obligatoriamente tuvo que adelantar las líneas en el segundo tiempo, salió a discutir el partido, Becaché se metió más delantero y quemó las naves. México tuvo dos o tres contras realmente, donde fue un despilfarro y el partido pudo haber terminado 3-4-0. Entonces, no sé, me quedé con esa sensación poco grata de que Ecuador, no te digo que se lo tomó con liviandad, pero no salió con el cuchillo entre los dientes a disputar el partido y lo pagó caro. Y esa llave va a estar interesante con Inglaterra, porque México es un equipo que no deslumbra, pero es un equipo. Yo lo siento como un equipo solvente, parejo en todas las líneas, y que además le sacó mucho partido a la localía.
3: Yo siento que ayer México hizo su mejor partido. A mí sí me encantó el primer tiempo de México. Me gustó muchísimo el partido en general. Pero el primer tiempo me pareció un equipo sin grandes figuras, pero me pareció que subió su rendimiento de manera altísima. Y estaba mirando, es parte de la conversa, ¿no? Porque con los dos goles de Kane, la tabla de goleadores no solo está muy cerrada, sino delanteros, jugadores que han cumplido la expectativa que uno esperaba de ellos en el Mundial. Y eso no se da tanto. Mbappé tiene 6, Messi tiene 6, Haaland tiene 5, Kane tiene 5, Dembélé tiene 4, Vinicius tiene 4. O sea, cuando uno antes del Mundial decía de qué jugadores uno esperaba rendimientos de los mencionados. Entonces, y responden al Mundial, porque siempre nos pasa que en los Mundiales uno espera a alguno y a alguno no anda, le cuesta, claro, un montón. Quizás Cristiano Ronaldo podría estar en
4: esta lista. La
3: pregunta
4: es quiénes faltan ahí, quiénes deberían, claro, estar en esa lista.
3: Yo creo que Ronaldo no está para estar aquí, digamos, no, pero desde la previa.
4: Pero hay una larga lista de 3, por ejemplo, donde seguro, tampoco aparece, seguro. Julián Álvarez no aparece.
3: Seguro, seguro.
4: Y un jugador, digamos, que está en el mercado y valorizado en 150 millones de euros.
3: Es el corte en los que tienen 4 goles para arriba.
4: Sí, ¿ya? Bueno, es que ahí están todos los que uno esperaría que tenían que estar.
3: Es que eso es lo que te decía, a propósito del Mundial, o sea, de la evaluación definición del mundial futbolística. Hay un montón de variantes. Una, que para mí es súper relevante, que los jugadores que uno esperaba que tuvieran buenos rendimientos lo están teniendo. Y eso obviamente engrandece la imagen que haya de un mundial.
4: Sí, porque es la expectativa, ¿no? La expectativa de un mundial, además, que era el último baile de Messi y Cristiano Ronaldo. Entonces esa comparación está, digamos, a la mano, pero el factor Mbappé también asoma complementariamente de manera extraordinaria. Y Dembélé, ojo, Francia puede o va a ser campeón del mundo, no es solo por Mbappé.
3: No. De hecho, yo iba a mencionar a Olise. Uh-huh. A mí es una cosa de gusto. A mí el jugador que más me ha gustado en el mundial, no ya ni un gol. Bueno. El jugador que más me ha gustado en el mundial lejos es Olise. O sea, tiene una cantidad de asistencia.
1: Concuerdo.
3: Metió 5 asistencias en 3 partidos. A mí el jugador que más me ha gustado en el desnivel es Olise. Me parece un mundial extraordinario, no llega ni un gol. Dani.
2: Sí, me parece que lo de Olise, concuerdo con Cristian. Crack. Un jugador decisivo. Porque en el primer frente a Senegal, en la derecha.
0: Ya, lo vamos a conectar bien a Danilo Díaz. Mejor, por eso también el Real Madrid, dicen en Europa, está ofreciendo unas platas de locura por quedarse con el pase del francés. Por ahora, Manolo Fernández, aquí en Santiago de Chile. ¿Qué dice la historia de Inglaterra frente a equipos africanos en la Copa del Mundo?
1: Dice que hoy día obtuvieron su sexta victoria, su sexto triunfo en Copas del Mundo frente a rivales africanos. 4 empates, no había perdido Inglaterra frente a rivales de ese continente. Por lo mismo, la victoria parcial de Congo hacía historia esta tarde en el Mundial.
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1: Tenemos más partidos hoy día en la agenda. Primero van a jugar Bélgica y Senegal a eso de las 4 de la tarde. Y el motivo de nuestras enseñas en la mesa de tenores son Bosnia-Herzegovina y Estados Unidos. O Estados Unidos y Bosnia-Herzegovina.
0: No, se pasó el editor de camiseta. Muy sacó una camiseta de Bosnia-Herzegovina.
1: Sí, claro, azul. ¿Y preciosa.
0: O sea, si usted la quiere conocer, tiene que conectarse.
5: Las compran en Tacna.
0: No. Sáquenme ese majadero. No. Tiene que meterse de inmediato al streaming de los tenores para ver cómo es la camiseta de Bosnia-Herzegovina.
1: Sí, claro. Es azul con vivos amarillos. Hasta ahí dejamos las pistas. 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
0: Sume también al equipo de colaboradores del editor de camisetas, ¿ah? Que es amplio y generoso también. Sí, sí, por supuesto. Es un colectivo.
3: Es un concepto.
0: Mire, no debería decirlo así, pero...
6: Gracias a los marihuaneros.
0: Yo diría que es prácticamente una cooperativa de colaboradores ahí en la edición de camisetas.
1: El editor de camisetas ha llegado lejos.
0: Sobre todo para la Copa del Mundo. Sí, ha llegado muy lejos.
1: ¿Adivine quién va a informar?
0: ¿Quién?
1: En la programación de cooperativa.
0: ¿Quién?
1: Cristian Alvarado.
0: Eso. 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Ya me confirman.
2: Que ver lo generó la cooperativa.
0: Sí, ya me confirman. El nivel de colección de Danilo Díaz. Me parece que en tránsito ahí en las calles de Nueva York. Lo podemos escuchar en... No, ya, lo vamos a perfeccionar. Entonces, hay que dirigir bien el plato del satélite para que capte con la señal.
4: Es que entre tanto edificio es muy difícil. Brooklyn. Del pueblo, si va a darse una vuelta por Manhattan, ahí nos debería avisar también.
0: Me quedé con la copucha de con quién había visto el partido de Inglaterra, que estaba ahí muy atento Danilo Díaz, ¿eh? Pero ya nos va a contar cuando lo reenganchemos en la fiesta del fútbol. 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
7: Uruguay.
0: La vimos completita, la vimos en directo y las reacciones que genera el adiós de Marcelo Bielsa en una larga conferencia de prensa ayer, Andrés Fernández.
8: Exactamente, Carlos Tenores, más de una hora y media de conferencia de él. Ex técnico de la selección uruguaya que dirigió 36 partidos en el combinado charrúa con 16 victorias, 2 empates y 8 derrotas, 59 goles a favor y 35 en contra, 60 puntos. Los números que deja el paso de Marcelo Bielsa por su tercera selección en lo que es Sudamérica. Recordemos que ya había estado en Argentina y también en nuestro país. Escuchemos la primera reflexión del rosarino sobre esta decepción a los hinchas por la participación en la Copa del Mundo.
9: Tengo la obligación de calificar la actuación del equipo dirigido por mí. Siento que hemos decepcionado a los aficionados, que es una frustración muy grande, que era totalmente imprevisto que la posición final nuestra fuera la que fue, difícil de imaginar, y que es una caída que para nadie puede admitirla, aceptarla o soportarla, ¿no? Me refiero especialmente al público, que son los destinatarios de lo que nosotros hacemos.
8: Ahí estaba la primera opinión del técnico argentino, que debutó el 15 de junio de 2023 frente a Nicaragua, victoria de 4-1. Pero uno de los principales problemas que se fue surgiendo en ahora, después de la eliminación, fue su relación con uno de los capitanes del seleccionado uruguayo, con el caso del volante del Real Madrid, Federico Valverde. ¿Qué le dijo, qué comentó de esta situación? La segunda opinión de Marcelo Bielsa.
9: Yo nunca tuve un problema con Valverde, nunca. Y creo que él es merecedor y nunca hice más concesiones con un jugador que con Valverde, porque creo que las merece. Es un jugador que juega la cantidad de partidos que juega al año. Es un jugador que yo, cuando empezó el trabajo de la eliminatoria, le dije: mirá, puede que necesite que juegue de lateral, puede que juegues de extremo o puede que juegues en tu posición natural, que es volante interior. La respuesta de él fue de absoluta generosidad.
2: Hay demasiada información en la conferencia de Bielsa. Vamos con los tenores, por supuesto, con Hernández, con Arcos aquí en Santiago. Ya reenganchamos a Danilo Díaz. Quizá el primer pie, y solamente para que ustedes comenten y apunten por donde quieran salir jugando, pero lo primero que trató Bielsa de explicar fue que si hubo un problema fue a partir de la duración de las charlas y que el equipo, el grupo, quería entrenar todos juntos.
4: Claro.
2: En eso gastó harto tiempo, sobre todo en la primera parte de la conferencia. Y Bielsa, en la versión que le entrega en la conferencia, dice que finalmente terminó accediendo a la petición del equipo. Por el compañerismo, por el grupo, él entendió que las charlas tenían que ser más cortas, que en algún minuto los jugadores le habían reclamado exceso de información y que además, por una cuestión de sentirse cerca, juntos, ya no quería los trabajos en dos grupos, que ha sido la tradición de Bielsa durante toda su carrera.
4: Lo primero, yo lo noté en una disposición a querer hablar todo lo que estaba, digamos, a su alcance dentro de los códigos bielsistas, digamos. O sea, no rompiendo ningún código de camarín, ninguna charla privada que fuera inconfesable, digamos. En eso Bielsa fue bastante generoso, porque fue tan controvertida su salida de Uruguay, como ha pasado con otros entrenadores, ¿no? Incluso con experiencias acá, cuando Gareca se va, no se va dando una conferencia. En muchos lugares, cuando un entrenador, una cosa es que se ha despedido, otra que termina el ciclo.
2: De hecho, Rodrigo, sí. Los colegas uruguayos le agradecen y le reconocen eso ayer en la conferencia, porque dicen: no tuvimos esta misma instancia para Qatar 2022.
4: Es que, por ejemplo, te das cuenta. Entonces yo creo que eso habla muy bien de Bielsa y de su forma, porque sus formas han sido muy criticadas para hablar de esta desconexión con el plantel, que es una tesis, digamos, que yo mismo también la expuse o la bajé en algún momento, y no la niego ni tampoco la relativizo. Creo que hay parte de eso, y hay una parte de la conferencia que a mí me llamó mucha la atención y que no ha sido puesta de relieve y que yo creo que es bien importante. Cuando él cuantifica su relación de afecto con el plantel, hace una distinción. Él habla de un afecto manifiesto con dos tercios del plantel. Yo no sé por qué no se le preguntó cómo era la relación con el otro tercio. Estamos hablando de un plantel de jugadores que es del orden de 25, 26, 27 profesionales. Un tercio del plantel es mucha gente, digamos. Son 9 jugadores. ¿Será la bandita de Valverde? ¿El quiebre habrá sido con Valverde y su entorno y los más afines a Valverde? Porque una cosa es que él haya, y lo exprese, tenga una muy buena relación con dos tercios del plantel, que es mucha gente, pero ¿cómo? ¿Qué pasaba con el resto? ¿Fue incidente esa no óptima relación respecto de cómo se dio finalmente o cómo se tradujo la idea bielsista en la cancha? Del punto de vista de la entrega está claro que no, porque él mismo, con indicadores objetivos, dijo: mira, nosotros corrimos un 20% más que nuestro rival, un 25% más que España, y eso te habla de la entrega y de la convicción y del convencimiento de que había que ir a buscar los resultados por la entrega de los jugadores, que siempre ha sido el parámetro. Pero lo otro, ¿qué pasa con él? Para mí eso queda en la nebulosa, y creo que fue incidente.
3: Ese tercio, claro, queda, también pueden ser jugadores que no los pescaban, ¿no? También puede ser jugadores más jóvenes, bueno, también puede ser.
4: Pero ¿por qué hace la distinción? Sí, a mí me llama la atención.
3: Bielsa cuida mucho su palabra, así que su distinción va orientada a algo, a que se sepa, digamos, ¿no? Porque cuida tanto sus palabras que sus ruedas de prensa duran dos horas, porque cuida cada palabra que dice, y es muy prolijo cuando uno le pregunta, y nos ha pasado alguna vez que uno le pregunta y no usa el término correcto, te lo corrige inmediatamente o te lo aclara, ¿no? Dicho eso, yo creo que hay una conversación, uno no es futbolista, ¿no? Pero hay una conversación respecto a ciertos estilos de entrenamiento. Porque a mí me llama la atención que jugadores, digo, de larga trayectoria, jugadores que juegan en equipos importantes, le digan al entrenador que sus charlas son muy largas. Es como que uno le diga al profe, está haciendo la clase muy larga. Como yo entiendo que hay diferentes metodologías, pero y lo pregunto, a lo mejor Bielsa también requiere un ayornamiento también. También a lo mejor su fórmula requiere ciertas adaptaciones para los tiempos que corren, para los jugadores más jóvenes. Pero me llama la atención eso. Así como, oiga, profe, sabe que la está alargando mucho. Eso
0: en un minuto, incluso hace de eso, extrapola y él se dice, porque todos recibimos a cada minuto del día mucha información. O sea, claro. se incluye en términos de como lo bombardeados que estamos por información, estímulo a través de medios de comunicación, redes sociales. Y él constata, digamos, ese hecho de estos tiempos, digamos, que es muy distinto al Bielsa que comenzó a dirigir a fines de los 80, comienzo de los 90.
3: Seguro. Y ahí es donde de pronto, porque uno no conoce la interna, pero sí se ha enterado de ciertas cosas acá, por ejemplo, de su paso de acá. Acá Bielsa hacía charlas generales y todo, pero era extremadamente específico con los jugadores. Y sabemos que antes de los partidos, él se juntaba con los jugadores de a uno, con un cierto video que no duraba más de un minuto y medio y con instrucciones recontra precisas. Los jugadores chilenos al menos lo comentaban así. Después la charla técnica a lo mejor en general puede que haya sido un poco más larga. No sé si cambió su metodología, si los jugadores dicen que anda mucha info dando vuelta, me imagino que también les molesta que haya info en internet, que haya info en teléfono, que les molesta todo eso, porque si no, no entiendo que la información que te da un entrenador sea agobiante, no lo sé. Hay entrenadores que son más simples. Sí, por eso digo, a lo mejor aquí hay una revisión del estilo Bielsa quizás, no sé.
0: Textual de la conferencia de ayer. La relación con los jugadores no fue un obstáculo para que el equipo consiguiera merecer aquello que era necesario. Y él enfatiza en lo de los 7 puntos que merecía Uruguay, que no fueron. Además, un Bielsa que a cada momento Danilo Díaz daba cuenta o nos quería hacer entender de la inutilidad de esto, ¿no? Del ejercicio, porque finalmente esto al hincha, al que me está escuchando, le importa nada porque quería ver a Uruguay avanzando en la Copa del Mundo.
5: Eso es buscarlo. El equipo tenía que clasificar y no clasificó. Hizo los merecimientos, pero como decía Rodrigo Hernández, el jugador quizás del jugador más cuadrado con el entrenador, más cuadrado, fue Muslera, y Muslera no respondió, y se comió los goles, se tragó los goles. ¿Y qué vamos a decir sobre eso? Los métodos Bielsa los va manejando, y lo que decía Carlos también, lo que decías tú, Carlos, él fue cuidando y midiendo cada una de sus palabras, lo que decía Rodrigo, en orden tampoco a no herir la susceptibilidad interna, pero de que claramente hubo movimientos desde afuera y desde adentro también, eso es claro. Pero decir que los jugadores fueron para atrás o que por eso quedó fuera Uruguay, no, Uruguay quedó fuera porque no le embocó, porque arriba no tenía la jerarquía suficiente para hacer la diferencia. Por ejemplo, hoy día Uruguay no tiene un Huiza como el delantero del Congo. Y en ese sentido, lo más importante de Uruguay, me parece, fue los errores defensivos y los errores individuales del arquero.
8: Bueno, escuchamos una más de Marcelo Bielsa sobre un supuesto enojo con los jugadores, cómo era la relación, lo que la gente también pensaba. Esto decía el técnico hasta ahora de la selección uruguaya.
6: No fueron mejores que nosotros, jugamos normalmente España en el modelo de partido del segundo tiempo. Erra 6 goles, erró 2. Nosotros, con todas las limitaciones que no pudimos resolver, logramos decir merecimos empatar sin que esto sea injusto. Entonces, todas estas explicaciones las doy, porque si no parece que los jugadores no jugaron mejor porque estaban enojados conmigo. Yo eso no puedo compartirlo.
8: Ya, 2 puntos de 9 posibles, 22.2% eliminado en la primera fase, e igualó su performance más baja en una Copa del Mundo en este siglo, porque en la Copa del Mundo de 2002, también donde Uruguay no pasó la primera fase, con 2 empates y 1 derrota en 3 juegos. La única diferencia que esa vez, en esa ocasión hizo un gol más, 4 goles, y recibió 1 más, 5 en total. Después tuvo participación en Qatar, por ejemplo, 2022, donde también quedó fuera en la fase de grupos.
4: ¿Su mejor campaña mundialista entonces?
8: La de...
2: Acá, pues. ¿La de qué? Saquemos pecho.
8: 2010.
4: Claro, pues.
8: En Sudáfrica.
4: Exacto.
3: Avanzó una fase, ganó dos partidos.
4: Sí, señor.
2: Explicó lo de la foto, dijo que él no estaba para modelo, la foto donde tiene la vista baja, la foto oficial de la FIFA, ¿no? Para el momento de las formaciones. Y también tiene un gesto de pedir disculpa al camarógrafo, ¿no? Después sí. Del partido con España.
8: Exactamente, la molestia que, y también lo había hablado la periodista que estaba haciendo la nota, que el gesto no era para ella, sino que para el camarógrafo.
2: Oiga, ahora que están pasando en la tele, ¿volverías con tu ex? ¿Usted se imagina un escenario donde Chile y Marcelo Bielsa se pudieran reencontrar, Rodrigo Hernández?
4: Me lo imagino, no lo veo realista, sí. O sea, creo que Bielsa podría funcionar perfecto en Chile, es un entrenador de élite. Y además la conferencia de prensa ayer me dio gusto en el sentido de que él, que es un entrenador, que es calificado, que tiene como una imagen, digamos, de ser un tipo obtuso, rígido, realmente él cambió sus formas en pos del objetivo. O sea, haber recogido la sensibilidad de ese camarín jodido, digamos.
2: A usted Hernández la banda también le pidió cortar las charlas, las instrucciones, ¿no?
4: Sí, siempre piden cosas los muchachos y hay que acoger. No todo, pero en parte sí. En el caso de Bielsa. Oye, entrenamiento diferenciado, no. De a 11 nos separamos, no. Todos juntos. Las charlas, lo cifró, dijo. Las charlas empezaron a ser de 10 minutos.
2: Claro. ¿Ah? 10 minutos. Hay una cuestión que es irrenunciable, que es llegar con mucho tiempo de anticipación al estadio, ¿va? Para una transmisión, ¿eh? Usted ahí no renuncia. Abrir muy temprano.
4: No, hay cosas que son irrenunciables.
3: Carrusel de voz.
4: ¿Cómo diría San Pablo?
2: Carrusel de voz.
4: Claro, la polifonía.
3: La polifonía.
2: Trepidancia.
1: Y la polifonía.
3: La polifonía. Sí, la polifonía es.
2: Polifonía y trepidancia. Oiga, Danilo. A ver.
1: Dígame.
2: Averiguando, reporteando. Usted sabe que en esto nos ganamos la vida. Sabemos que gente que quiere. Que quiere hacerse del control de la federación.
7: Uh-huh. ¿Quién te dijo eso?
2: Y que se siente que la carrera está más o menos avanzada. Maneja, menciona tres nombres.
4: Sí, señor.
2: Hay un podio. Hay dos que son súper lógicos. Manuel Pellegrini.
1: ¿Ya?
2: El otro no tanto, que es el del mismo Marcelo Bielsa, que más parece estar allí por una expresión de deseo, creo que
4: pero cuando... lógico.
1: Además que Bielsa alguna vez dijo, nunca volví a un lugar donde fui feliz.
2: Sí, claro, por eso entonces. Y el tercero...
4: Es disruptivo, ¿eh?
2: El tercero es disruptivo y yo responsablemente no estoy en condiciones de darlo a conocer.
4: Ajá.
2: Hoy.
4: Claro. Hoy. Porque... Pero podemos hacer la gran Murci Roja, ¿no? Dar una señal.
2: Porque
4: europeo.
2: Claro, porque después va a quedar, si es que el nombre se confirma,
4: claro,
2: va a quedar como que, ya, ok, un pleno.
4: Sí.
2: Si no se confirma, vamos a quedar como unos rifleros. Prefiero casi que se confirme y que después sea mérito de la dirigencia, que
4: claro.
2: Pudo traer, si es que lo vamos a considerar un buen nombre.
4: Y si es que ese dirigente llega a la testera de la federación, que es fundamental.
2: Es cierto, pero lo de Bielsa y lo de Pellegrini, bueno, ahí como una expresión de esta gente que quiere hacerse de la federación, un tercero que es súper, súper tapado, y no sé, Danilo Díaz, o sea, tú ya lo dices, ¿no? Bielsa en algún momento declaró que al lugar donde fui feliz, como decía Sabina, uno no debiera volver.
1: Nunca volvió. Y ahora habrá que ver cuáles serán los pasos de Marcelo Bielsa después de esto, porque como él dijo, fue un golpe muy duro para lo que él aspiraba, para lo que él creía, para la producción del equipo, el desgaste, porque además a él le pidieron que fuera a romper un eje de poder. Y él enfrentó ese eje de poder, en su estilo. Quizás no, ahora la diferencia es que no tuvo un Bonini al lado, tampoco un Berizzo al lado, que eran capaces quizás de equilibrar esa fuerza, de hablarle de igual a igual. Es posible, es un análisis que podemos hacer.
4: Sí, su staff, Danilo, digamos, es gente trabajadora, pero tiene otro perfil, ¿no? El mismo chileno Diego Reyes.
1: Gente mucho más joven.
4: Joven, ¿no?
1: Porque en el caso, claro, porque Bonini era más o menos casi un contemporáneo y Berizzo lo conocía de niño, de haber jugado desde Newell's Old Boys, él cuando lo va a buscar a Córdoba. Entonces es una cuestión diferente. Pero yo creo que todo lo que se está hablando para la selección nacional termina siendo una buena historia periodística, buenos condimentos, pero Eduardo Figueroa lo ha reporteado y esto se va a resolver recién en noviembre cuando tengamos la última elección de la NFP
5: que define el presidente de la federación.
0: Viene lo potente, demás viene muy potente cuento. Figueroa.
5: Lo
0: viene
5: demás muy es potente. Puro verso, verso, verso, verso. Así de corta.
4: ¿Promesas
5: así
4: de simple. Campaña?
5: No, lo que pasa es que hay mucha megalomanía. Pero si tú me dices un entrenador para la selección, a mí me gusta Álvarez.
4: Claro.
5: A mí me gusta Álvarez.
0: Que lo escuchamos ayer en ADN.
4: Exacto.
0: Sí. Realista, usted con los pies en la tierra, ¿no?
4: Pragmático.
0: No, claro, no quiere cosas europeas, no quiere cosas disruptivas. No. Usted, alguien que conozca el medio, que sepa cómo son nuestros jugadores, que es lo más importante.
3: Y que le saque rendimiento a los jugadores. A mí me gusta mucho Bielsa, yo me declaro como bielsista. Yo me atrevería a decir, si don Marcelo me lo permite, que hasta yo quiero mucho a Marcelo Bielsa. Y por lo mismo, le diría que no se viniera para acá.
0: Usted está como don Arturo con Manuel Pellegrini.
4: Sí, claro.
0: Por el bien del fútbol chino, que venga. Por Marcelo Bielsa, no.
4: Como amigo Bielsa,
3: no. No soy amigo de él. Siempre fue muy diferente conmigo. No soy amigo de él, pero... No.
0: Ahora,
3: don Marcelo, usted como persona sí.
5: ¿Y si hacemos algo, muchacho? No.
0: A ver, ¿qué quiere hacer, Danilo?
3: No se venga para acá.
5: Pedirle, por favor, a todos los que han destruido en estos años el fútbol chileno, a los patudos, por ejemplo, que se vayan.
4: Porque no intervengan, porque no se van a ir.
5: Que no intervengan, que se vayan. Vayan. ¿No? Todos los patúos para la casa.
0: Dejar a la gente que sabe, dice Danilo. Porque
5: claro. Volver a las viejas raíces del fútbol chileno. Claro,
0: pero que se imponga solo, porque tampoco uno puede andar echando a la gente. Pues,
5: pero sí. Cuando tú te mandan las macanas,
3: por favor.
5: Cuando tú te mandan las macanas que te han mandado, tú te tienes que ir. Por una cuestión de dignidad profesional. No sé, yo rescataría, cuando tú me decías gente para rescatar, rescato al Pocho Lobato, viejo dirigente de Unión Española, gente de fútbol bien intencionada. El día que se escriba realmente la historia de lo que pasó, por ejemplo, en el año 2010 en la elección de la NFP, el papel del Pocho Lobato intentando salvar los muebles, de que no se fuera Bielsa, de que no se declarara la guerra civil, de que hasta al final pudiera existir un clima benigno para poder avanzar, fue extraordinario. Lamentablemente que terminó quedando solo el Pocho Lobato.
0: Viene muy potente, ¿eh? Y tenemos que ser generosos con los tiempos. Tenemos invitado también en el estudio. Importante invitado. Le va a gustar esta conversación futbolera, por supuesto, al estilo de los tenores. Pero debemos ser generosos con los tiempos porque Eduardo Figueroa viene potente también. Con mucha información de lo que está ocurriendo a nivel de NFP, Federación, nuevo técnico de la selección chilena. ¿Qué dicen unos? ¿Qué dicen otros?
4: Tapados.
0: Ahora, ese tapado, yo quiero decirle a Rodrigo Hernández,
4: a ver,
0: es menos disruptivo que el alemán Gutendorf.
4: Menos.
0: Me fue para atrás, eso
4: sí. Me fue para atrás.
0: Rudy. Ahí me comprendió Aldo, yo creo que me comprendió. Álvaro Lara debe tener algún recuerdo de aquello. Danilo Díaz, por supuesto.
4: Bueno.
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10: Es uno de los 7 técnicos que partió tras ser eliminado al Mundial. Marcelo Bielsa, también Ronald Koeman de Holanda, Sabri Lamouchi de Túnez, Hon Myung-soo de Corea del Sur, Steve Clark de Escocia, Miroslav Kubek de Chequia y Sebastián Becachese de Ecuador.
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10: Pese al juicio sobre Bielsa, hay dos resultados que se recuerdan muy positivamente en Uruguay. Primero, el 2-0 a Brasil en las eliminatorias, cancha de Montevideo, cortando más de 2 décadas sin vencerle como local en tierra charrúa. Y también el 2-0 en Argentina en Buenos Aires, quitándole al albiceleste un largo invicto como local, igualmente en las eliminatorias.
0: Danilo Cortito, la situación en Nueva York hasta ahora, temperatura, condición ambiental. Porque estoy bien preocupado, ¿eh? Dicen que para el Francia-Paraguay se pronostican 40 grados de temperatura.
5: Estaremos ahí en Filadelfia, acá en Nueva York a esta altura. Gerardo, ¿cuánto tenemos? ¿Unos 32 grados? ¿33 Gerardo. grados? 33, estamos con un amigo chileno, Gerardo. 33 bien. Grados aquí en la zona de Broadway, con mucha humedad. Pero usted sabe, Carlos Costa, que a mí me gusta el calor.
0: Sí, es verdad. Oiga, ¿y Gerardo es la persona con la que vio el partido o lo vio con alguien más?
5: Con Gerardo acá, con el amigo Gerardo, que está escuchando, me dice que se escucha muy bien.
0: ¿Anda bien Gerardo? ¿Qué equipo le gusta a Gerardo?
5: Gerardo, que no puede decirle equipo Gerardo porque es árbitro.
4: Ah, bueno, de Chile, de Colo-Colo.
5: Colo-Colino.
0: Ah, Colo-Colino ya.
4: Ahí, listo.
0: Ah, bueno, sí. Bueno, se confirman muchas cosas, ¿no?
3: La tendencia.
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1: Bueno, habrá pausa de hidratación ahora, se justificará, ¿no? Con estos calores, porque ayer el partido Ciudad de México estaba lloviendo, tuvo que demorarse el partido entre los locales y Ecuador.
3: Menta, de verdad.
1: Claro, aún así hubo pausa de hidratación. Habían dicho que le iban a suspender, pero la cumplieron igual en los 25 minutos de la primera etapa.
0: 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Oiga, y ayer hubo peleas entre los hinchas mexicanos y ecuatorianos en el estadio, ¿ah?
1: Sí, también detonados por lo que pasaba en la cancha. Los ecuatorianos no tomaron bien su derrota. De hecho, fue expulsado Piero Hincapié. Ya vamos a preguntarle a nuestro invitado qué pasa con eso. Porque algunos se tapan la boca, tarjeta roja. Otros no les pasa lo mismo.
3: Claro.
1: Lo cierto es que terminó con 10 jugadores Ecuador.
0: Ahora en los estadios en México le ponen también y eso hace que se pongan odiosos, ¿ah?
1: Sí, claro. Y el tequila duró hasta tarde, ¿ah? Veíamos imágenes televisivas hasta muy tarde. Celebraciones en las calles tras el paso a octavo de final de la selección mexicana. Va a jugar contra Inglaterra, reiteramos, el domingo.
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1: Mucha actividad en el WhatsApp que explota el de ADN, más 569-85-21-23-60. A propósito del futuro entrenador de Chile, varios apuestan por Bielsa, como John, por ejemplo, que está en sintonía, que no hablemos más de Pellegrini, nos pide. Otros dicen que no, que por favor no vuelva. Quieren a Becachese, los terceros. Opiniones divididas en el WhatsApp de la amistad.
12: Miami.
13: ¡Gente de zona!
0: La oportunidad de compartir con referentes sudamericanos. ¿Qué tal, Keno Salinas? ¿Cómo te va?
14: Hola, ¿cómo están, Carlos Tenores? Absolutamente lleno el Museo de la Conmebol. A propósito, hay que preguntarle a los que no se quieren ir, ¿de cuánto el sobre? Oiga, está Palermo acá, Martín Palermo afuera, por si pasa. Cafú se acaba de ir, hemos conversado con ambos. A Cafú le preguntamos qué le parece el cometido que ha tenido Ancelotti al mando de Brasil, y esto respondió. Después les traduzco un poco, lo ayudo a explicar.
15: Sí, sin sombra de dúvida, estamos classificados, estamos nas oitavas de finais, então o jogo é irrelevante, porque o jogo você vai ver que vai ter muita surpresa nessa Copa do Mundo, como a Alemanha já foi embora, como o Equador já foi embora, como outras grandes seleções já foi embora, então até o final dessa Copa do Mundo nós vamos ter alguma surpresa.
16: Não entendi.
14: Ai. Não, mas mira, super simples. Dice, ¿cómo no me va a gustar si estamos clasificados? ¿El juego? Le pregunto yo. El juego no importa. Mira, ya está eliminado Alemania, está eliminado Ecuador. Lo que importa de aquí hasta el final es llegar a esa instancia. Eso es lo que ha dicho Cafú. Y en realidad parece que eso es lo que le importa ahora. Cuidado, ¿qué va a pasar Martín? A ver si lo agarramos aquí de nuevo. Eso es lo que le importa a los brasileños. Eso habría dicho, no habría. Dijo Cafú, estoy atento porque está a punto de entrar Palermo, que estaba compartiendo con hinchas de Boca Juniors, que estaban afuera, y ni le digo lo que le estaban cantando a la Conmebol, Carlos. Pero todo se ha calmado, todo está tranquilo, y ahora a punto de pasar, aquí viene, a ver si le agarramos aquí una a la pasada.
1: Vamos,
14: para que la viene pasando en este momento.
1: ¿Gente de Unión?
14: No, nada en vivo.
1: Un curicano y nada un hispano en la mesa.
14: Vale, compadre.
1: Claro.
14: Ni siquiera un saludo para Chile.
1: Mal,
14: estamos con los tenores de ADN, Martín.
1: Estuvo acá.
14: Bueno, ahí lo viste.
15: Sale.
0: El optimista del gol.
14: Oye,
0: ¿qué pasa, Titán?
14: A propósito.
0: Ya, a propósito,
14: fíjate, a propósito que está Cristian Arcos ahí.
3: Gracias, Quinito.
14: Le pregunté si ha tenido llamados desde Chile para dirigir y esto respondió.
3: A ver.
17: No, por ahora no. Siempre tengo el mejor recuerdo con la gente de Chile, de Unión Española, de mi paso también por Curicó. Siempre tengo buenos recuerdos y buenos amigos.
3: No, ya. Buenos amigos dejó, sí. Dejó buenos amigos. Pocos puntos, pero buenos amigos.
0: Lo de Cafú, lo importante es pasar, dice el brasileño.
3: Es que yo encuentro que Brasil no jugó. A mí Brasil en el segundo tiempo me gustó. A mí me gustó bastante Brasil en el segundo tiempo y me parece que tiene obviamente potencial.
1: Y además bajo presión, reaccionó bien bajo presión. Era un partido bravo que había que dar vuelta.
3: Un equipo que juega bien, un equipo que juega no es Francia, pero un equipo que juega... Que juega bien, entonces.
0: Brasil-Noruega, anticipé eso, tenor escritor.
3: Oh, lindo partido. Está hermoso el partido que son
0: el
3: dos
0: porcentaje, más el estilo de Hernández, como
3: porcentaje,
0: en el tenis.
3: Porcentaje Brasil 55.
0: Ah, ya, ahí nomás, apretado.
3: Sí, lo de Noruega me gusta mucho.
0: Coincide Danilo Díaz desde Nueva York.
5: Lo que pasa es que Noruega tiene gol.
3: Tiene gol. Hasta cuando juega mal hace goles.
5: O sea, con Haaland está con una pepa adentro.
3: Claro, se fue. Ayer el gol que hace Haaland en el gol que no lo quería hacer.
5: No.
3: Es impresionante.
5: No, sí. Es un de arriba, los tres zurdos. Odegaard, Sorloth y Haaland. Tenís gol.
3: Sí. Tenís gol. Odegaard, crack. Jugadorazo.
5: Yo creo que vamos al partido. Pedimos entradita. Hasta el momento la señora FIFA se ha portado bien.
1: Muy bien, Danilo Díaz. Vuelvo contigo, Keno Salinas, porque la ciudad se revolucionó con la llegada de Argentina, ¿no?
14: Mira, no han llegado finalmente porque salen a las 5 desde Kansas. Nosotros nos vamos a ir al hotel, pero primero estamos esperando a Bambam Zamorano, que anoche curiosamente lo vi en la transmisión del partido de México allá en Ciudad de México, pero nos dicen que a las 4:40 hora de Chile va a estar acá también conversando con nosotros.
1: Ya pues, quedaremos atentos a la palabra de Iván Zamorano y al trabajo del Keno Salinas en la Copa del Mundo. Un abrazo, Keno.
14: Abrazo, que estén bien.
1: Ya que se menciona Brasil, repasemos la ronda de los octavos de final donde aparece el scratch Manolo Fernández.
8: Claro que ya están resueltas algunas llaves, por ejemplo, la de Paraguay y Francia a las 5 de la tarde el día sábado. Más temprano a la 1 van a jugar Canadá y Marruecos. El primer partido en Filadelfia, el segundo en Houston. Domingo, dos compromisos más, el de Brasil y Noruega, del que estábamos hablando, Nueva York, a las 4 de la tarde el domingo. Y más aún adentrada la jornada, a las 8, reiteramos, México ante Inglaterra en Ciudad de México.
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8: Tienen que definir su suerte para seguir jugando, además de los partidos de hoy, los de jueves y viernes, claro. Se van a enfrentar, por ejemplo, mañana en tres compromisos: Portugal ante Croacia, España versus Austria y Suiza frente a Argelia. El viernes, tres compromisos más: Argentina, Cabo Verde, Colombia, Ghana y Australia, Egipto.
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1: Y al regreso la pausa, Zipu, vamos a estar acá con Roberto Tobar.
14: Zipu.
1: Para saber del reglamento, cómo va a modificarse también aquí en el fútbol chileno de todos los días. A propósito
4: Roberto
1: de las
4: Tomar.
1: Disposiciones, el control del tiempo, las sustituciones. Le va a preguntar también Manolo Fernández a propósito de por qué algunos cuando se daban la boca los echan y a los otros no.
8: Sí, pues.
3: Sabunó.
8: Lo castigaron. Almirón y Encapié los echaron.
1: Preparen sus preguntas, ya estamos en el estudio con Roberto Tobar. Al regreso a la pausa junto a los tenores por ADN.
4: Roberto Tobar.
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19: En Santiago, 11 grados. En Concepción, 9 grados. 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
0: Abrochamos el contexto del Mundial, por supuesto, para hablar de fútbol, entramos a la cancha. Roberto Tobar, presidente de la Comisión de Árbitros, gracias por venir al estudio de ADN junto a los tenores.
37: Hola Carlos, muchas gracias por la invitación y bueno, que esto sirva también para transmitirle a la gente las modificaciones que van a empezar a iniciar a partir del próximo fin de semana en todos los torneos que tiene nuestro país.
1: Roberto, para hacerlo más didáctico y que la gente lo visualice, el futbolero en la casa, lo primero es cuantificar las modificaciones, los cambios. ¿Cuántos claro. son?
37: Miren, en general son los más importantes son 8. Uh-huh. ¿Ya? Hay también unos temas que ahí les voy a tocar más al final, ya, pero los más importantes son el saque de banda. Ya, cuando
1: partamos por el saque de banda.
37: Sí, el saque de banda, cuando el árbitro observa que se retrasa deliberadamente la acción, que es muy importante también en estas modificaciones, la gestión que debe tener el árbitro, tocará el silbato y le indicará.

0: al jugador que ya con la mano arriba tiene 5 segundos ya en una cuenta regresiva que va a hacer el árbitro para que pueda reanudar el juego.
1: Si el jugador excede esos 5 segundos, pierde ese equipo pierde la posesión del balón, ¿no?
0: Correcto, pierde la posesión del balón y ejecuta el saque de banda del otro equipo, ya el equipo adversario. En el saque meta es similar.
1: Porque acá es un clásico que cuando un equipo necesita enfriar o hacer un poco de tiempo, va a sacar uno, dilata, le cede la pelota al compañero. Hemos visto laterales de 20 segundos, ¿no? Ajá. Medio minuto tranquilamente, ¿no?
0: Sí, y también en el Mundial hemos visto algunas estrategias que quieren hacer algunos jugadores, uh-huh. Pero es el árbitro que determina cuándo comienza a correr esta cuenta regresiva y así poder controlar y gestionar en todo momento que la dinámica del juego, que esto es lo que persigue estas modificaciones, podemos tener un alto minutaje, ¿verdad?, de tiempo efectivo. Y claro, estas modificaciones lo hemos visto en el Mundial, que han sido bastante importantes y que ha sido mucho más atractivo el juego.
2: ¿Le nombraba algo el saque de meta, Roberto? ¿De otra
0: sí, cambio? Bueno, el saque de meta también son 5 segundos a partir de una cuenta regresiva del árbitro. Si el arquero o el defensor que ejecuta este tiro excede los 5 segundos, el árbitro otorgará un tiro de esquina, en este caso, al equipo adversario.
1: Ahora, esos 5 segundos no son desde el momento en que el arquero atrapa la pelota, sino desde el gesto del árbitro, ¿no?
0: Claro. Por ejemplo, el saque meta sale el balón, ¿verdad? El arquero, como ahora vamos a tener todos los balones alrededor del campo, que son 10 balones, el portero siempre tiene uno a cada lado. En ese caso, claramente, si vemos la disposición de que el portero quiere perder tiempo, el árbitro con su gestión se acercará y le dirá que comienza
1: la cuenta regresiva.
0: Correcto.
1: Exactamente.
0: Y si lo incumple, se le otorga un tiro de esquina al equipo adversario.
1: Hay una proyección, o más o menos se podría cuantificar el tiempo de juego efectivo que se va a ganar a partir de estas dos modificaciones?
0: Sí, mira, estaba leyendo también un artículo que FIFA había subido ahora en uno de los portales, que, bueno, de 55 minutos, 56, de 55 minutos estaban cerca de los 57 minutos de tiempo efectivo de juego. Entonces, quiere decir que todas estas modificaciones que se están implementando hoy en el Mundial han servido mucho y han sido bastante efectivas. Entonces, tenemos una buena experiencia que ahora en Chile también la tenemos que llevar a cabo y va a ser muy importante el actuar de jugadores, de árbitros y de cuerpos técnicos también para que se implemente de muy buena forma.
2: Don Roberto, a propósito de estas normas, digamos, que me parece que buscan acelerar el juego, y de alguna conversación que tuvimos, que alguna vez usted me dijo, muchas veces es más difícil dirigir en Chile que afuera, y mirando el Mundial, profundizar un poco en eso, ¿no? En que se busca acelerar el juego, pero de verdad muchas veces ocurre en torneos internacionales que es más, no sé si fácil es la palabra, pero es más fluido para el árbitro dirigir en estos términos que en el campeonato local.
0: Sí.
2: Pese a que las normas son las mismas y todo.
0: Sí, correcto, Cristian. Bueno, te lo comenté también esa vez. Nosotros dirigimos muy ocasionalmente a los equipos cuando un árbitro va avanzando también en Copa Libertadores, Sudamericana, llegando a instancias finales. Claro, me pasó una experiencia a mí con River Plate que le fui dirigiendo a lo mejor 4 o 5 partidos en un año. Entonces, no es como acá, que acá es como mucho más familiar, si se puede decir. Le dirige 10 veces, o le hace de cuarto árbitro, o le hace de bar. Entonces, ya ahí coincides mucho con los equipos, te van viendo también, y entonces ya se va generando, no sé, a lo mejor un poco de mucha cercanía, mucha confianza para el reclamo, y eso también influye a la hora de poder dirigir.
3: Roberto, ¿qué va a pasar con los jugadores, buenas tardes, que salen del terreno de juego con alguna lesión? ¿Y qué va a pasar también con los arqueros, que lo vemos sobre todo en el torneo de ascenso, a partir del minuto 70 comienzan a calambrarse? Arqueros únicos en el mundo, se acalambran en el minuto 70.
0: Mira qué buen punto, Danilo, porque también en las lesiones, por ejemplo, si un jugador necesita atención médica, la recibe en el terreno de juego y el adversario no ha recibido una amonestación o una expulsión, el jugador va a tener que esperar un minuto afuera del terreno de juego, ya, para que pueda ingresar nuevamente después de la

0: instrucción del árbitro, pero eso es bastante importante porque ahora, y lo hemos visto en el Mundial, los jugadores que necesitan, vi el partido ahí de Paraguay el otro día, que el jugador, claro, le hicieron una infracción, se queda en el piso, a lo mejor se olvidó de la nueva modificación, pero lo entraron a atender y tuvo que esperar afuera un minuto, no lo podía entender, pero son estas modificaciones que van a ayudar a aumentar la agilidad del juego, de la renovación y también el tiempo efectivo.
1: Roberto, perdón, pero ¿esa norma es aplicable para los jugadores de campo o también para el arquero?
0: Sí, bueno, el arquero, si el árbitro observa que está haciendo, porque uno no puede obligar, no puede obligar al guardameta a pararse de forma inmediata, pero si el árbitro, a criterio de él, observa que lo hace para quemar tiempo, se le agregará un minuto más en los descuentos que otorga al final de cada tiempo. ¿Ya? Entonces también el portero, no es que ahora con estas modificaciones no se toca, pero si él, el árbitro, a criterio del árbitro, observa que quiere perder tiempo de forma deliberada, se le va a agregar un minuto más al tiempo que se otorga al final de cada tiempo.
2: Roberto, ¿y qué ocurre? ¿Cómo explicamos? Lo estábamos comentando justo antes, la situación de la tapada de la boca, ¿no? De parte de los jugadores que están en cancha, los jugadores que están afuera. El caso de Almirón dio la vuelta al mundo literalmente a propósito del Mundial y después ocurrió una situación con un jugador inglés, Bellingham, que no se tomó la misma decisión. ¿Cómo entenderla, digamos? ¿Cómo entender la norma y cómo entender esa disparidad de decisiones mirando la distancia?
0: Sí, bueno, el criterio es el siguiente. Si hay una confrontación, ¿no es cierto?, con jugadores del equipo adversario en un contexto donde hay una discusión, donde a criterio del árbitro claramente el jugador se está tapando la boca para insultar, para humillarlo. Bueno, lo vimos con Prestiani, ¿verdad?, en la Champions, donde ocupó el tapado de boca para insultar de forma racista también
2: a un Real.
0: Entonces, a raíz de eso, y lo vimos ya en el Mundial, el jugador que increpa a un adversario tapándose la boca va a ser siempre expulsión. Si lo ve el árbitro o si no lo ve, el VAR va a tener que llamar para indicarle que el jugador, ¿no es cierto?, en una revisión, va el árbitro a ver el monitor y le muestra la imagen donde él se tapa la boca para increparlo, ¿no es cierto?, al jugador adversario. Si un compañero, ¿no es cierto?, habla con otro compañero, se tapa la boca, o el técnico o el jugador habla con su técnico y se tapan la boca en un contexto de no querer, a lo mejor que se sepa que lo que están hablando, no lo vamos a expulsar, ¿ya? Es un tema también de criterio y claramente no es una situación de expulsión.
3: Roberto, ¿esta norma es obligatoria o va a depender de cada competencia, que esté normada por las competencias?
0: Bueno, esta norma, como muy bien lo dice, cada competencia lo va a establecer, ¿verdad?, en su campeonato, cada federación. Nosotros ya lo hemos conversado y se integra también esta norma para que sea aplicada a partir del primero de julio o del fin de semana que viene ahora.
1: Hay otro ítem relevante que tiene que ver con la intervención del VAR, ¿no?
0: Correcto.
1: Claro, yo creo que también ahí sería bueno que profundizara, Roberto, porque de pronto, claro, alguien sin el conocimiento del cambio de la norma puede después pensar de que el equipo sufrió un despojo o hay una injusticia y resulta que lo que hay es una modificación.
0: Sí, bueno, se agregó el tema de la segunda tarjeta amarilla cuando era una expulsión, ¿verdad? Y la segunda tarjeta amarilla era injustificada. Por ejemplo, un jugador que simula una infracción donde no hay contacto y el árbitro observa que lo derriba y le muestra la segunda tarjeta amarilla, el árbitro puede llamar, ¿ya? Llama al árbitro a una revisión, le muestra la imagen y le indica que no hay ningún tipo de contacto, que el jugador simula, ¿ya? Entonces, esa segunda tarjeta amarilla se borra y no es expulsado el jugador, ¿ya? Lo otro es el error de identidad, que es muy... Bueno, vamos a tocar ese mismo tema que pasó también con Almirón de Paraguay.
1: Lo vimos en el Mundial, sí.
0: Cuando el jugador simula una infracción, recibe una tarjeta amarilla, era la primera tarjeta amarilla, pero ahora el VAR puede corregir esa infracción donde el árbitro interpreta de forma errónea una infracción en la cual amonesta también injustificadamente al defensor. Por lo tanto, ahora se cambiará la decisión disciplinaria, la amarilla se le otorgará al jugador adversario y la renovación del juego será para el equipo, ¿no es cierto?, que se observó que incurrió en la falta. Por ejemplo, esta simulación, ¿verdad?, se cambia la amonestación y el tiro libre directo se le otorga al equipo defensor.
2: Mirando el dejar jugar, ¿no? Porque hay gente que se confunde, al dejar jugar no es dejar que los jugadores se agarren una patada, ni mucho menos, sino que tiene que ver con hacer que el juego sea más fluido, va a la mano con las competencias internacionales también. ¿Le ha parecido respaldado eso en el Mundial, donde efectivamente hay un dejar jugar? ¿Y cuánto ha costado, si esto cuesta dimensionarlo, por supuesto, tratar de instalar eso acá en Chile?
0: Sí, bueno, lo conversamos también con algunos entrenadores, con algunos jugadores, que claro, los contextos son bastante distintos, jugar un Mundial a jugar una competencia local. Por ejemplo, las interpretaciones, todo va variando también, porque a ver, hay situaciones de juego, por ejemplo, ¿no?, han ocurrido bastantes entradas donde hay a lo mejor, nosotros estamos acostumbrados a tomar decisiones de tarjeta roja, ¿verdad?, tiro libre directo, y a lo mejor nos sorprende que algunas decisiones, a lo mejor también porque el árbitro o los árbitros VAR que están en la competencia mundial también tienen criterios a lo mejor distintos de los que pregona FIFA para las federaciones. Sabemos que pueden ocurrir errores de interpretación, como también pueden haber acá en las federaciones, pero la idea siempre es dejar jugar, no dejarse influenciar también por contactos mínimos que puedan aparecer durante los partidos, pero es la filosofía de nosotros como comisión, como grupo de árbitros, de darle continuidad. Sabemos que esto también es colateral a las competiciones de Copa Libertadores, Copa Sudamericana que tienen nuestro equipo y que lo han hecho de buena forma este año 2026, donde hemos tenido equipos que nos están representando de muy buena manera en las distintas competiciones.
3: Roberto, hay una jugada que habitualmente se estaba sancionando, sobre todo penal, con las manos, cuando el defensor va a cruzar en diagonal y muchas veces, lo ejemplifico, viene el centro atrás y lo pillaba con la mano desplazada del cuerpo, pero hacia atrás. Aquí hemos observado que esa mano no se está sancionando. Esa es una nueva directriz que baja la Comisión de Arbitraje de la FIFA.
0: Mira, nosotros no hemos tenido una devolución. Yo creo que al final de la Copa del Mundo, FIFA, a través de Pierluigi Collina, va a bajar alguna línea de interpretación con las manos. Pero acá en Chile no hemos variado esa decisión de que un jugador amplía, sabe que toma el riesgo de ir al piso, ¿verdad?, a tratar de bloquear con sus pies el balón, pero que a raíz de esa situación abre en demasía su brazo e impide que ese balón vaya en dirección al arco. Entonces también nosotros interpretamos que no corresponde, que debe ser sancionado, ¿verdad?, y otorgado el tiro penal.
1: Roberto, otra incidencia que es muy característica del fútbol es cuando se producen los cambios, ¿no? Porque ahí, si el equipo va ganando y le sirven esos segundos, está que el capitán se la jineta, que se demora en salir, o que si tiene una pequeña molestia, como que la acentúa y renguea, no sé, para ganar tiempo. Eso es muy característico, ¿no?, del fútbol, que viene el rival y lo empuja, se arma una trifulca, en fin. Eso también está bien, va a quedar bien normado, y ahora hay un tiempo límite para abandonar el campo de juego, ¿no?
0: Así es, Rodrigo, como muy bien dices, ahora son 10 segundos. El árbitro cuando hace el procedimiento de sustitución, se levanta el tablero, el jugador que tiene que abandonar tiene 10 segundos para hacerlo. Si no lo hace en estos 10 segundos que va a cronometrar, todos estos tiempos se cronometran por el árbitro, si no lo hace, el jugador, ¿no es cierto?, tiene que permanecer afuera, el jugador que va saliendo, y el sustituto se queda también afuera un minuto hasta que salga, hasta que se detenga nuevamente el balón una vez renovado el juego. Así que también...
1: Sí, algo breve, que, perdón, ¿eh? que es complementario a lo que acabo de preguntar. Fíjate, en otros deportes, por ejemplo, en el tenis, obviamente se da en los grandes eventos y no en los torneos menores, pero hay un cronómetro, hay un visor donde está la cuenta regresiva para efectos del tiempo que dispone un jugador entre saque y saque. Sí. ¿Te das cuenta? Y si ese jugador no sirve dentro de los segundos reglamentarios, se le penaliza. En este caso, ¿no sería un recurso de pronto exhibir ese para transparencia de todos, que en algunos estadios donde la tecnología lo permita poder visualizar esa cuenta regresiva?
0: Sí, yo creo que a lo mejor más adelante FIFA pueda, en las competencias mundiales que hace de menores, también poder incluir esa modificación antes de que pueda ser, ¿no es cierto?, aprobada en los campeonatos de fútbol adulto. Pero también puede ser una muy buena medida, pero también le estamos quitando mucha responsabilidad al árbitro. Yo creo que el árbitro tiene que ejercer esa presión, tiene que gestionar, tiene que estar muy atento a todo este tipo de criterios que se están implementando, y necesitamos árbitros con mucha personalidad también, y quiero que eso siga, que queremos árbitros fuertes. El fútbol necesita árbitros con mucha personalidad. Entonces, ese tipo de a lo mejor de atribuciones del cronómetro en cuenta regresiva le va quitando un poco de esa fuerza que debe tener el árbitro para poder ejecutar sus decisiones.
2: ¿Ha tenido contacto con Cristian Garay? ¿Cómo evalúa lo que fue su participación? ¿Cómo está Cristian? Le tocó un partido difícil, la posibilidad de que pueda... estuvo también ahora en otro rol, pero la posibilidad de que pueda estar en otro partido.
0: Sí, bueno, estamos esperando las otras designaciones. Va a dirigir un uruguayo, Tejera, que no tuvo participación en la primera ronda. Así que se abren un poco las esperanzas. Cristian está tranquilo, está a la expectativa de poder recibir alguna designación. Está ya más tranquilo después de todo lo que sucedió en ese primer partido muy, muy accidentado que tuvo. Pero la confianza está intacta. Estamos esperando también ahí que aparezca alguna designación de árbitro. Pero como lo hemos conversado a raíz de ese partido, a lo mejor donde tuvo eso accidente, lo quiero decir así porque, claro, la fractura del jugador no era una situación que te rompiera los ojos para expulsar, y también determinar un penal donde milimétricamente la infracción fue fuera del área. Entonces, son cosas que también ahí la comisión arbitral de FIFA está muy atento a ese tipo de detalles, cómo procede el árbitro, cómo gestiona, y bueno, a esperar, no nos queda otra cosa, Cristian.
3: Roberto, y en el ascenso nuestro, ¿cómo va a ser la implementación del VAR? ¿Igual al de primera división?
0: Sí. Bueno, Danilo, nosotros hemos estado trabajando todo este tiempo con la empresa Vívaro, que se ganó la licitación por 4 años en nuestro fútbol para implementar el VAR en primera división. Y este proyecto... Que hemos ido creando con esta empresa nos dio la facilidad de poder entregar este VAR de forma remota, ya de 6 a 10 cámaras, que creemos nosotros que son las indicadas para poder tener el VAR en cualquier división. Sabemos que hay muchas cámaras en primera división o en eventos que son bastante importantes, pero también eso va para los telespectadores, ¿verdad? Pero nosotros con 8 o 10 cámaras es suficiente para poder determinar situaciones complejas de área penal, de disputa, para interpretar mano. Yo creo que va a ser muy importante este VAR en el ascenso, y estamos a la espera de que el Consejo de Presidentes pueda aprobar esta moción, que va a ser muy importante para el futuro de nuestro fútbol nacional.
4: Conversamos con el presidente de la Comisión de Árbitros, Roberto Tobar, hoy aquí junto a los tenores de ADN. ¿Esto de los 5 segundos y sancionar córner en el caso del arquero aplica solo para el saque de fondo o también si la pelota está en juego?
0: Muy buena pregunta. También, bueno, esto ya se está implementando, lo de los 8 segundos cuando el portero tiene el balón en su poder, ¿verdad? Y empieza también la cuenta regresiva del árbitro. Una vez que cumple estos 8 segundos, se otorga también un tiro de esquina al equipo adversario.
4: Oiga, aquí una pregunta que puede ser bien específica, pero estamos procesando también los requerimientos de nuestros auditores. Sí. Si en dos cambios simultáneos uno solo se demora en salir, espera los dos, y si entra después el otro, ¿es otra ventana o no?
0: No. Esperamos siempre, por ejemplo, si hay dos sustitutos, siempre...
4: Hay gente bien detallista, Roberto. No,
2: se pasó.
4: Pero si eso es el nivel de nuestro auditor.
0: No.
4: ¿Qué quiere que le diga yo?
2: Buen perfil.
0: Y eso también lo hemos conversado. Siempre será el criterio del último jugador que ingresa. Por ejemplo, sale el 5 y sale el 7, vamos a esperar el último jugador que sale. Por ejemplo, se empieza a contar desde el último jugador del equipo. Por ejemplo, el 7 fue el segundo que fue exhibido en el tablero. A ese jugador es el que se le asignan los 10 segundos.
5: Aparece como opcional en el nuevo reglamento, Roberto, que los árbitros lleven cámaras corporales. Los asistentes también. En Chile se va
0: bueno, a implementar, ¿o no? Se está implementando. Lo vimos en el clásico de Colo-Colo. La U Católica, en el Nacional, que Diego Flores, me parece, fue con la cámara, ¿verdad? Con la cámara corporal. Así que no, vamos a ir también con la empresa Vívaro e ir nutriendo a todos los, tratar de estar en todos los partidos con esta cámara corporal, que también es un deleite para el público y para nosotros también nos puede servir en alguna situación de VAR que pueda ser bastante complicada.
2: Están bonitos los goles en la referee. Sí,
1: Roberto,
2: buena vista ahí para los
1: árbitros. No lo quiero poner en aprietos, pero una pregunta que hay que hacer, ¿no? Con un cambio de frente, ¿correcta la sanción a Correa?
0: Sí. Nosotros, bueno, tenemos, y en base a la experiencia que hemos tenido estos 4 años con relación a las declaraciones de jugadores y técnicos, hacer una autocrítica también de mi parte por no haber procedido a lo mejor de manera correcta con otros actores. Yo creo que fue el momento y se va desde ahora en adelante de todas estas declaraciones. Ojo, nosotros no queremos prohibir que declaren los técnicos, yo creo que es muy importante, pero también nosotros merecemos el respeto correspondiente a todo ámbito. Estamos está en las puertas abiertas de la comisión de árbitros de poder recibir a gerentes técnicos, presidentes de clubes. Hemos tenido bastantes visitas también con relación a este tipo de situaciones donde poder resolver y aclarar situaciones que ocurren en los partidos. Yo creo que es muy importante. Y la crítica, sobre todo, tiene que ser muy, muy constructiva y no denostar o humillar a también una parte importante del fútbol que es el arbitraje.
3: ¿Pero era para expulsar a los entrenadores en el ascenso con la entrevista que le dan a TNT? ¿No hay insulto a los árbitros?
0: No hay insultos, pero también denosta un poco el tema de...
3: ¿Le parece que denosta?
0: Sí, nosotros creemos que pueden hacer las declaraciones, pero que también sean un poco más respetuosos a la hora de poder dirigirse al trabajo arbitral. No es decir que estamos regalando penales, que se observa claramente una tendencia a querer perjudicar a algún equipo, entonces esas cosas no las vamos a tolerar, Danilo. Y vamos a
3: ¿Pero
0: seguir.
3: El tribunal les tiró para atrás las decisiones?
0: Sí, no, a nosotros nos importa que ese director técnico no siga el segundo tiempo. Eso es lo importante, terminar el partido con un director técnico que nos descalifique y que ofrezca palabras, ¿no es cierto?, de manera tendenciosa y que nos denosta, yo creo que vamos a seguir procediendo de la misma forma.
4: Cuando declaró el técnico de Católica, Carnero, y se refiere a ustedes como fachero, físico-culturistas, ¿cómo lo califica usted?
0: Bueno, eso también es uno de los puntos de nuestra autocrítica y desde ahora en adelante vamos a interpelar y vamos a denunciar todo ese tipo de comentarios en el informe arbitral una vez terminado el partido.
4: Ahora, para estas situaciones que se producen en el desarrollo del partido o posterior a él, ¿ayudaría a los árbitros la presencia de comisarios o delegados? Porque finalmente ustedes informan esto, pero son cosas que uno podría inferir, ustedes se enteran vía otros conductos, ¿no? A través de, no sé, la gerencia de liga, que dice, oye, declaró este tipo acá, dijeron esta cosa allá, y finalmente queda en el informe. ¿Ayudaría como para despejar un poquito la presencia de delegados y comisarios, que también involucra un costo, ¿no?
0: Claro, sería un tremendo proyecto, Carlos. Yo creo que como lo hace Conmebol, como lo hacen estas grandes competencias internacionales, creo que por ahí va el camino, un poco también darle estas atribuciones a gente que esté directamente relacionada con este tipo de situaciones, que también nos ayudan a no desconcentrarnos y a tener solamente focalizado el tema del arbitraje durante el partido.
4: Oiga, lo último, lo hizo público a través de sus redes sociales hace un par de semanas, Eduardo Vargas, fracturan dos de sus costillas, no hubo sanción, no hubo llamado del VAR. ¿Qué puede decirnos a propósito de un partido que dirigía Piero Massa con respecto a esta situación puntual y la relación de los árbitros con la Universidad de Chile?
0: Sí, es una situación bastante compleja de interpretar. Es un portero que va con la intención de ir a atrapar el balón de forma aérea con sus dos manos, va con una rodilla que es bastante temeraria, que se observa que hay como no hay un golpe de lleno, sí, un golpe de lateral, pero también vamos a tener mucha atención con el uso ilegal de rodilla, como también con el uso ilegal de brazo, del codo, que también pueden producir lesiones bastante graves, como le aconteció a Eduardo. ¿Y la otra pregunta cuál era?
4: No, si después de eso hubo alguna comunicación con la gente de la Universidad de Chile, ¿cómo están las relaciones con ellos?
0: Sí, no, en general hemos tenido, bueno, con todo lo que ha ocurrido con los distintos equipos y con la Universidad de Chile en general también, se abre también la comunicación. Tratamos de dilucidar todo tipo de temas donde ellos tengan alguna duda, aclaramos situaciones de interpretación, de regla de juego, y eso nos ayuda también a tener un ida y vuelta bastante respetuoso y tranquilo, que es lo que se necesita para un deporte donde hay mucho reclamo.
4: Roberto, por último, desde que el Arsenal puso de moda esta jugada de llenar el área chica antes del tiro de esquina, me imagino que es un dolor de cabeza para ustedes. ¿Sigue siendo difícil de cobrar o lo más difícil sigue siendo el tema de las manos?
0: Mira, lo más difícil, yo creo, y que hemos ido acotando un poco el tema de la interpretación de las manos, ahora con el tema de la estrategia que están ocupando los equipos en relación a los movimientos que hace el portero, ¿verdad?, en su área. Yo creo que es muy fácil de interpretar. Si nosotros vemos un contacto con el portero que es de forma natural, por ir en busca del balón, por ir en busca de la disputa aérea del balón, no se va a sancionar. Pero si vemos que se ocupa una estrategia para impactar los movimientos del portero, claramente, como se observó en el Mundial, va a tener que ser sancionado. Va a tener que ser sancionado. No hay una doble lectura cuando hay una estrategia de querer impedir los movimientos naturales del portero, se va a sancionar. Cuando vaya un jugador y se preocupe del balón y a raíz de esto existe un contacto natural con el portero que lo haga caer, que se desestabilice el portero, no va a ser sancionado.
4: Oiga, ¿pausas de hidratación acá en el fútbol chino todavía, no?
0: No, eso tajantemente no, pero sí durante cuando llegue la época de verano.
4: Claro, como se hizo siempre, digamos.
0: Como se ha hecho siempre.
4: Y eso es criterio del árbitro, ¿no?
0: Claro. Ese minuto de hidratación es muy importante también por el exceso de calor que tenemos nosotros en el verano.
4: Le agradecemos la disposición a venir al estudio de los tenores de ADN. Roberto Tobar, presidente de la Comisión de Árbitros, muchas gracias por su tiempo.
0: No, muchas gracias a ustedes por la invitación.
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5: Anoche estuvo precisamente en el partido México y Ecuador el árbitro chileno Cristian Garay como cuarto juez, acompañado de José Retamal en la posición de quinto árbitro. Mañana en Suiza Argelia aparecerá Juan Lara en el VAR, así que todavía queda presencia chilena en la Copa del Mundo, recordando que además ya estuvo Lara en los partidos de México, Sudáfrica e Inglaterra-Panamá en el mismo rol junto a las cámaras.
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5: 11 árbitros chilenos han dirigido en Copas del Mundo, solo se ha repetido uno, Hernán Silva, en México 1986 y 1990. La lista la componen además Alberto Bárquez, Sergio Bustamante, Carlos Robles, Rafael Ormazábal, Juan Silva, Gastón Castro, Mario Sánchez, Pablo Pozo, Enrique Uces y Cristian Garay.
4: Y antes que se vaya al estudio, ¿le quedó esa pena, esa frustración de no haber podido dirigir en un mundial, Roberto?
0: Sí, claramente.
4: ¿Qué faltó?
0: Bueno, haber estado mejor preparado físicamente.
4: ¿Cuál era su mundial?
0: El de Qatar 2022. Pero no, uno siempre ve, siempre mira para atrás y muy contento por la carrera que uno realizó, haber estado en tantas finales internacionales. Eso también es muy importante para a la hora de mirar atrás y observar todo lo que hizo uno en su carrera.
4: Boca River, su mejor recuerdo, la final de la Libertadores, ¿no?
0: No, Boca River, Flamengo, River también en Lima, esa final que
4: se iba a jugar acá.
0: No, las semifinales del Mundial de Clubes también, ¿verdad? La Recopa, la Sudamericana, así que no, muy bonito recuerdo.
4: Si uno dirige en Sudamérica, queda con un doctorado, ¿no? Deben ser los futbolistas más mañosos ahora que vemos el Mundial, ¿o no?
0: Sí, totalmente. Cuando vemos, ¿verdad? Cuando hay equipos sudamericanos, el fútbol es muy distinto y los árbitros que dirigen Champions League les complica. Ayer vimos a un árbitro que a veces, lo veíamos un poco desenfocado.
4: ¿El de México-Ecuador?
0: Sí.
4: Claro, o sea, sí. Lo tenían loco, ¿eh?
0: Totalmente, porque somos distintos.
4: Oye, cuando le tocaban los equipos paraguayos y hablaban en guaraní, ¿usted no entendía lo que decían?
0: No entendía. Ya. Pero
4: se hace.
0: Sí, uno interpreta igual lo que hizo.
4: ¿Lo insultaban en guaraní también, o no?
0: Puede haber sido. No conversé con el trovador para que me dijera algún...
4: Faltó esa asesoría. Esa,
2: ahí está.
4: Gracias, Tobar. Nos vamos a la pausa. Ya quedan algunos minutos para seguir compartiendo los tenores para ADN.
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4: Y para cerrar este programa, información potente, lo anunciamos, Eduardo Figueroa, ¿qué pasa en el fútbol chileno?
13: ¿Qué tal, tenores? Gusto en saludarlo porque sabemos que viene un semestre de definiciones muy importantes respecto al futuro del fútbol chileno en lo dirigencial, y que esto por supuesto va a derivar en cómo va a ser el trabajo en la liga y en las selecciones chilenas, con esta separación de ANFP y Federación de Fútbol de Chile, que ya es algo que ya está encaminado tanto al interior de estas orgánicas, ANFP y Federación, y también por la nueva ley aprobada y ya publicada. Pudimos conversar con Justo Álvarez, presidente de ANFA, porque la ANFA está tomando un rol bastante protagonista en el futuro y en los plazos y cuándo se van a hacer todos estos cambios. Sabemos que estatutariamente las elecciones de NFP son siempre en noviembre, son dentro de la primera semana de noviembre, eso indican los estatutos. Y existía siempre la duda respecto a cuándo serían las elecciones de la federación. Pablo Milad lo decía el viernes ahí en Pinto Durán, que la idea es apurar todos estos procesos. Bueno, el jueves pasado hubo asamblea de ANFA, asamblea nacional, y ahí se acordó algo muy importante. Y vamos a escuchar al presidente de ANFA, Justo Álvarez, en qué consiste este acuerdo tomado el día jueves.
14: Es efectivo que se tocó el tema de la federación en su conjunto, en torno a estatuto, de cuándo se van a hacer las elecciones, dicha nueva directiva de la federación, y los 16 presidentes regionales, cada uno entregaron su argumento, y los 16 unánimemente dijeron que las elecciones de la nueva, digamos, directiva de la Federación de Fútbol de Chile, por el tema de la separación y la ley, no se va a hacer hasta después que no sepamos quiénes son los dirigentes que elija la o los presidentes de clubes de la ANFP.
13: Ahí está entonces, post elecciones ANFP, recién se van a planificar y a llevar a cabo las elecciones del nuevo directorio de la Federación de Fútbol de Chile. También en esa misma asamblea se aprobó de que los nuevos estatutos de la Federación también recién se van a votar post elecciones ANFP. Esto complica un poco el escenario para algunos candidatos que quieren ir a la federación. Estamos hablando específicamente de Jorge Yungue, que tiene la intención de asumir esa testera de la federación. ¿Cuál es el que se le juega en contra? Porque ya realizada la elección y asumido el nuevo directorio del NFP, pierde votos. Pierde su voto de él como presidente, como secretario general de la federación, el de Pablo Milad, porque ambos ya van a tener que salir de sus cargos. Pierde votos ahí los del nuevo directorio de la NFP. ¿Puede ser candidato Jorge Yungue? Por supuesto, pero pierde votos. Entonces, se complica el escenario electoral para el actual secretario general de la NFP. Pero también Justo Álvarez se refirió al tema del técnico de la selección chilena, porque también lo ha dicho Pablo Milad, el nuevo entrenador lo va a elegir el nuevo directorio de la Federación de Fútbol. Esto es lo que dijo Justo Álvarez respecto a los tiempos. Hoy hay un interino, ¿qué pasa con los nombres que han sonado? Los nombres que ustedes tocaban hace un rato ahí. Esto es lo que dijo Justo Álvarez.
14: Mire, cuando uno hace las cosas apurado, las cosas no resultan. Hoy día uno escucha los medios de comunicación que hay un nombre, dos nombres, que viene el señor Pellegrini, después uno escucha al señor Salá que dice que no vendría como técnico. Son cosas que uno lee por la prensa. A nosotros no lo han convocado ninguna reunión de directorio de la federación y menos de consejo de la federación. Por lo tanto, de que eligieron, ¿cierto?, la gente de la AFP, eligió los nuevos integrantes, ¿cierto?, para la Federación de Fútbol de Chile. Hoy en día leo por la prensa que lleva más de dos meses y ni siquiera ellos se convocan. Por lo tanto, pero es un tema de ellos. Pero cuando llega el momento preciso, cuando ya esté un nuevo director, directorio, ahí tendrá que tocarse todos esos temas. Ahora, con respecto al director técnico, yo creo que una falta de respeto del gerente de selección estar hablando que ya un poco más tiene listo cuánto se llama el técnico, si ni siquiera nosotros sabemos de eso.
4: La posición del hombre que representa al fútbol amateur, Justo Álvarez de la ANFA.
1: Sí, yo no he escuchado a Felipe Correa decir que tiene listo al... No, en absoluto, digamos. Él ha hecho el trabajo de manera silenciosa, ha hecho tratativas, se ha entrevistado con gente y no ha declarado, no ha dicho ni pío. Y me parece que eso es correcto porque está respetando las instituciones y está respetando las formas. Y el señor Álvarez, en esta pasada, creo que comete una injusticia al sindicar, sin nombrarlo además, a Felipe Correa como haciendo algo impropio, ¿no?
2: No, está haciendo la pega. Quizás haya cierto un grado de ansiedad, ¿no? De cómo se ve tanta cosa en los medios. De pensar, oye, veo esto aquí, veo esto acá.
1: Claro, pero hay una distorsión en lo que él plantea, digamos.
2: Totalmente. Por eso estoy tratando de explicarme por qué podría correr aquello. Otra discusión es lo que va a costar de pronto tener este tipo de resoluciones, ¿no? O sea, tener al entrenador y empezar a conversar con un montón de gente. Quizás las miradas sean demasiado dispares, ¿no? Estoy mirando a futuro.
1: No, y además no, ese futuro, esa futura representación en la federación, digamos, el mundo ANFA, los miembros de la liga que van a estar presentes ahí, digamos, el fútbol femenino, es un universo demasiado amplio, demasiado, o sea, poner grande de acuerdo a esa gente va a ser difícil.
4: Ahora, ordenando toda la información de Figueroa, y voy contigo, Danilo, a Estados Unidos, ¿te parece bien que sean primero las elecciones en la NFP, se despeje eso, y luego las elecciones en la federación?
3: Correcto, me parece que es el camino correcto. La actual administración no puede seguir tomando decisiones, no corresponde, después de la peor gestión de la historia del fútbol chileno, ellos tampoco deberían ni siquiera ser candidatos, y el nuevo directorio que surgirá en noviembre, que es el último presidente de la NFP Federación que va a existir, en un año me parece, un año y medio, tendrá plazo para la instalación del nuevo sistema, tendrá que resolver quién va a dirigir la selección nacional y las selecciones nacionales.
4: A propósito de el secretario general, ¿no? Ayer veíamos en un medio de prensa de Clinic, y damos el crédito, una situación con respecto a su departamento, que era el que había ocupado Ricardo Gareca. ¿Usted pudo hacer las consultas para tener la información, Eduardo?
15: Sí, hoy día pudimos conversar con la NFP respecto a este tema, y la versión que dicen ellos dice es como la que aparece en el artículo aparecido en The Clinic, que una vez que Ricardo Gareca dejó este departamento donde él vivía mientras era técnico de la selección chilena, un par de meses después es el secretario general que hace un contrato de arriendo con compromiso de compra de este mismo departamento. Pero como dice ahí, es un contrato que hace la persona natural Yungue con el que es dueño todavía de ese departamento, de quien lo arrienda. Y es un departamento que lo paga Jorge Yungue, no lo paga la federación por este contrato que hizo el actual secretario general de la NFP en el mismo departamento que vivió Ricardo Gareca.
1: Sí, yo creo que está bien escrutar el poder y nosotros lo hemos hecho también en estos micrófonos, pero al menos a mí en particular no me parece impropio.
2: No.
1: En absoluto, digamos. O sea, si el tipo está pagando de su patrimonio, de su ingreso, a una oportunidad, sí. Se le dio porque justo había una coincidencia, que quedó vacante. Que, sí. Ok, conoció la propiedad o se enteró a partir de una relación que hubo previamente por lo de Gareca. Ok, puede haber algún beneficio. Pero si lo paga él de su bolsillo, yo no veo lo inadecuado.
2: Además, digamos, que Gareca lo ocupó poco igual.
4: ¿Cómo sabes?
2: Sí, no, porque más pasada en Argentina.
1: Sí, claro, está nuevito.
2: Sí,
4: ¿algo al cierre, Eduardo?
15: Sí,
2: muy bien mantenido.
15: El VAR en el ascenso. La próxima semana debiese haber consejo de presidentes telemático solo con los clubes del ascenso, porque son las bases del ascenso las que deben modificarse. Tiene que ser unánime, votarse unánime la incorporación de este VAR, ya hasta los recursos, ya lo anunció Pablo Milad, pero tiene que pasar por este consejo que va a ser seguramente la próxima semana. Y hasta mañana es el plazo para que Colo-Colo apele por la sanción de Correa. Hasta mañana es el plazo, hasta el momento no lo ha hecho Colo-Colo esta apelación.
4: Ya, y para resumir lo que ya nos contaba Eduardo Figueroa, Rodrigo Hernández, aquí se podría configurar un nuevo escenario, ¿no? Si es que se caen los consejeros que designó la NFP al director de la NFP, de la federación.
1: Es que eso es reciente, y ahí están los recién nombrados Aníbal Moza, Cecilia Pérez. A ver, Cristiano Galde, claro, exactamente, son cuatro. Entonces, como hay una nueva elección de la liga, se reconfigura y pueden haber nuevos representantes, o van a haber eventualmente nuevos representantes desde el mundo de la liga, que pueden ser los mismos, pueden ser refrendados, como pueden ser nuevos nombres, ¿no?
15: Déjame acotar algo.
4: Sí, ciérralo.
15: Lo que yo sé es que estos cuatro que se eligieron
4: ¿ya?
15: se mantienen. Los que salen
1: son los inherentes son los al directorio.
15: De claro, los del directorio.
1: La doble representación, finalmente.
15: Alvarado, Aguilar, claro. Yungue. Entonces son votos que se pierden para el candidato
4: claro.
15: que quiera salir ahí, que es Yungue.
4: Valía la pena aclararlo. Gracias, Eduardo.
15: Un abrazo, que estén bien.
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5: Alexis Sánchez fue notificado como fuera del Sevilla por su club al terminar su contrato. Se va junto a otros 6 jugadores de la institución de Andalucía. También están en la lista Nilan, Maupayas, Pilicueta, Mendy, Gudel, Januzaj y el chileno, entre ellos con destino incierto a futuro.
4: Jugador libre, se queda en Europa o debiera ya venir a Sudamérica, Cristian Arco.
2: Hace una vueltecita por acá, yo creo.
4: ¿Qué dice? Sí. ¿Sudamérica o el fútbol chileno?
2: No, un equipo sudamericano que pelee Copa Libertadores.
1: Sí. ¿Cuánto? Brasil, ¿ah? Brasil.
2: Sí, tú.
1: Brasil.
2: Una grande de Brasil.
1: MLS. Y en una de esas, ¿por qué no? La U. Aunque la U está
2: pero,
1: con...
2: Pero tres destinos, porque fue la idea de elegir uno.
16: ¡Sí, Brasil!
1: No, yo digo dónde puede ir y dónde se ha manifestado interés por Alexis.
2: Sí, la MLS.
1: Una expresión de deseo. A mí me encantaría que fuera a jugar con Messi al Inter de Miami.
4: Dejémonos joder, viejo.
5: 37.
4: Y a propósito de Brasil, ya conocemos el nuevo club de Guillermo Maripán.
5: Es el Inter de Porto Alegre, donde han militado varios chilenos. Es el séptimo Maripán que vuelve tras 9 años a Sudamérica después de jugar en España y en Italia. Elías Figueroa, Juan Carlos Letelier, Charles Aranguis, Felipe Gutiérrez, Paulo Magaláes y Carlos Palacios en la lista de compatriotas que estuvieron en ese club.
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17: Hoy día hacemos el partido de Estados Unidos con Bosnia en la transmisión. El sábado estaremos para Paraguay con Francia y el domingo Brasil-Noruega acá con 36 grados a la sombra.
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5: A 24 minutos de salir a la cancha, Bélgica y Senegal por 16avos de final con arbitraje del hondureño Said Martínez. Algunos de los jugadores que están en cancha confirmados como titulares: Courtois y De Bruyne. Figuras en Bélgica, Sadio Mané en Senegal. Nunca han jugado ni por la Copa del Mundo ni por amistosos. Será el primer enfrentamiento entre belgas y senegaleses.
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5: La Copa Chile está ahora también en desarrollo, 36 minutos, 0-0 Universidad de Concepción y Ñublense. Otros 4 partidos, Cobresal y La Serena a las 6 de la tarde, misma hora de Limache y Coquimbo, y se cierra la jornada con partidos que transmite N entre la U y Unión La Calera, 20:30.
4: Va a quedar como un homenaje en el cierre para Víctor Willis. Falleció ayer a la edad de 74 años, Village People. ¿Qué personaje tenía Víctor Willis que no estoy tan enterado? Era el policía.
2: El policía.
1: Policía.
4: Era el policía. Usted lo tenía claro, Hernández.
1: Sí, claro. Es que yo compré esos discos.
4: Bailó muchas veces.
2: Pero, ¿se disfrazó alguna vez como Village
1: People? No, de indio. Sí, claro.
2: Estaba de cumpleaños día, Víctor Willis estaba de cumpleaños.
1: Bruce Willis.
2: Estaba de cumpleaños.
4: ¿Con quién, perdón?
1: Con Bruce Willis.
2: No, este es Víctor Willis, que falleció.
4: Estaba el policía, estaba el macho de la construcción, ese estaba indio,
2: el vaquero.
4: Estaba el indio, el piel roja.
1: El piel roja.
2: Eso. El piel roja, claro. Sí.
4: Bueno, queda como homenaje entonces de los tenores. Había escrito la canción, además.
2: Esta, sí.
4: Además, esta es la que le gusta a Trump, ¿no? Esta es la que baila Trump, ¿o no?
2: Puede esta ser. Es la que baila Trump y tuvo algún lío político a partir de ahí.
4: Exacto.
2: Sí. Derechos de autor y todo.
4: Trump, que además ya sabemos, claro,
2: va a entregar la Copa del Mundo y que los derechos de autor no le importan nada.
1: ¿Qué año vinieron a Viña?
4: Eso es una pregunta para Lucho Hernández.
2: Bueno, Lucho Hernández, sé si vinieron al festival, sí. Yo me acuerdo de haberlo visto en martes 13 y esas cosas.
1: Hiciste dudas.
2: Pero Lucho Hernández sabe.
4: Que pasen bien.
2: Santa Cruz.
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3: Antes de volar, defenderán su nido. Los Cóndores se preparan para su debut en la Nations Cup del rugby este fin de semana cuando reciban a Rumania en la cancha del Estadio Nacional. En diálogo con ADN Top, una de las figuras del 15 nacional, Diego Escobar, analizó el presente y futuro de nuestro equipo que el próximo año competirá en su segundo mundial.
4: Que marche todo sobre ruedas. Todo listo para el estreno del Team para Chile en los Juegos para Sudamericanos de Valledupar 2026. Los primeros representantes de nuestro país en competencia serán los equipos de baloncesto en silla de ruedas y paraciclismo que ayer tuvieron sus últimos entrenamientos. En total, la Copachi envió a 142 paradeportistas a Colombia.
3: Buscando chilenos, Hacienda Gimnasia Esgrima de Comodoro, el flamante campeón del básquetbol de Argentina, que no contento por tener en sus filas a Sebastián Carrasco, figura y MVP de las últimas finales, ahora vino por otro jugador de nuestro país, Felipe Inyaco, el ex Obras, vuelve a cruzar la cordillera tras ganar la Liga Cheri con Leones de Quilpué y ahora se sumará al gigante de la Patagonia.
4: No solo los noruegos reman, porque acá también somos buenos con las palas y así también lo hará nuestro Team Chile de Canotaje Sub-23 y Junior, que este fin de semana enfrenta dos eventos mundiales en simultáneo. Uno, el de velocidad en Halifax, Canadá. El otro, en slalom, en aguas de Cracovia, en Polonia. Entre ayer y hoy, los primeros hits se disputarán para nuestros jóvenes canoístas.
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3: Bienvenidos y bienvenidas. Arranca ADN Deportes, tu otra pasión, a las 15:47 de este miércoles 1 de julio, que ya llegó, y cantando Carlos Madariaga, en este caso al ritmo de la naranja.
4: Claro, y con actividades y novedades, en este caso en diversas zonas de nuestro país, pues se encuentra por estos días en una anomalía considerando su dilatada trayectoria fuera de nuestros parquets. Xiomara Morrison, quien ha sido la única jugadora chilena en disputar la WNBA, es decir, el símil femenino de la máxima liga del básquetbol en los Estados Unidos.
3: Exactamente, algo que por ejemplo ningún basquetbolista hombre ha logrado en su par, que es la NBA, lo logró Xiomara Morrison, que además tiene una larga trayectoria y con varios títulos en el baloncesto de Europa. Conversó con ADN, estuvo en estos estudios tras ser campeón en Rumania en la última temporada, y lo primero era hablar de su temporada de campamentos a lo largo del país, que arrancó la semana pasada en Valparaíso, y hay que estar atentos a las redes sociales de Xiomara porque ahí están publicadas las distintas paradas. Esto decía sobre lo que quiere entregar a los chicos y a las chicas, a los jóvenes de nuestro país.
5: Una de las cosas principales que quiero es inspirar a los chicos. Yo cuando crecí, cuando empecé en el básquetbol, lamentablemente no había ninguna figura femenina a la que podía admirar y ver y querer seguir el camino. Entonces un poco es eso, es inspirar a los chicos y chicas a que sigan en el deporte, a mostrarles de que sí se puede lograr cosas prácticamente imposibles. Así que nada, ojalá que todos se animen y puedan venir. Mi mayor misión es esa, transmitir mi experiencia, poder estimular a que los chicos jueguen más básquetbol, que sigan, que escuchen mi historia, que he pasado por mucho, tengo mucho que contar. Y nada, transmitir mi experiencia y espero que mucha más gente pueda venir. Así que nada, que si las inscripciones están abiertas, que vayan a mi

0: mucha más gente pueda venir. Así que nada, que si las inscripciones están abiertas, que vayan a mi página web y nos vemos.
1: Eso en cuanto a lo inmediato para Xiomara Morrison, que tuvo una temporada bastante convulsionada. Tú lo decías, Diego, fue campeona en Rumania con el Rapid de Bucarest, pero claro, no llegó a comienzos, pues de hecho a inicios de año estaba en Israel. Y te acordarás tú, lo comentamos en su momento en ADN Top, en ADN.cl, respecto de que tuvo que salir huyendo producto de los bombardeos que se escenificaron en aquel país en marzo.
2: Exacto, y nos entregó su testimonio en esos momentos, y por cierto también ya en jerga del básquetbol con la pelota, bajo el brazo, más tranquila, recuerda esa dura experiencia de escapar literalmente de la guerra en Israel.
0: Mira, yo lo venía pasando súper bien hasta ese sábado. La verdad fue bastante intenso. Sabía que era algo que podía pasar, lo tenía claro, obviamente. Pero aún así no estaba preparada para eso, para sentir los misiles, para escucharlos, para sentir esas vibraciones en mi ventana. Fue súper fuerte vivirlo. Por suerte me sacaron súper rápido de ahí. Estuve solamente 3 días en esa situación. Que 3 días que fueron, ni te digo lo que es no dormir, en 3 días se siente muchísimo, para mí me pareció que era un mes.
3: ¿Sentiste miedo?
0: Muchísimo miedo, sobre todo al principio, porque una cosa es, como que te digo, que te lo digan, pero otra es vivirlo, sentirlo y no tener a dónde. Tú dices, ¿para dónde corro? ¿Para dónde voy? Estás ahí y tienes que esperar lo mejor, lamentablemente.
1: Testimonio que no deja de tener su relevancia, más allá de que ya hayan transcurrido cerca de 3 meses de aquello. Afortunadamente pudo salir sin mayores inconvenientes y terminar su temporada en Rumania. Una Xiomara Morrison que además ya tomó una determinación en torno a su futuro a nivel de selecciones, pues estuvo hasta el año pasado jugando tanto a nivel de básquet 3x3 como el convencional. Finalmente, ¿qué ha decidido para los últimos años de su carrera? Esto fue lo que comentó en ADN Top Xiomara Morrison.
0: Sí, así es. Es menos demandante para mí. La verdad que ya tengo mi edad y tengo que decidir si esto o lo otro. Me encantaría hacerlo todo, obviamente, pero ya sinceramente el cuerpo no da. Son 37 primaveras.
2: Te va a extrañar la selección.
0: Sí.
2: Porque no tenemos jugadoras como tú a nivel de selección. Lamentablemente, las dos postes que hemos tenido en el último tiempo, Tatiana Gómez y tú. Tatiana ya está en la parte final de su carrera, aunque está manteniéndose de manera increíble. Sí. Y ahora tú que vas a pasar al 3x3, seguramente va a ser algo que vamos a extrañar un montón en el juego interno.
0: Pero bueno, yo creo que ahí tienen que salir nuevas jugadoras. Tenemos que buscar, tenemos que trabajar y seguramente van a aparecer. Lamentablemente yo y Tati ya sí tenemos nuestra edad, así que es algo que se venía a venir.
2: Se mantienen impecables las dos y bueno, en el hecho que tú seas campeona en una liga europea, habla la clara que estás súper vigente.
0: Muchas gracias. Cuesta, cada vez cuesta más físicamente, pero sí, me alegra mucho seguir compitiendo, seguir estando al alto nivel.
2: No tenemos postes como Tatiana Gómez o Xiomara Morrison, la van a extrañar un montón en la selección convencional del 5x5 y ahora va a jugar 3x3 por nuestro país. Los detalles de esta nota, por cierto, los pueden leer en ADN.cl.
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1: Atentos también estamos en torno al inicio de la participación chilena en los Juegos Parasudamericanos de Valledupar, con el paraciclismo en la prueba de contrarreloj como el punto de partida para el equipo nacional.
2: El primero de nuestros 142 paradeportistas en entrar a escena será mañana Sebastián Morales, quien va a competir en la categoría del handbike a partir de las 9 de la mañana en nuestro país, y así comentaba estas horas previas antes de su primera carrera.
5: Y la verdad es que ha sido muy importante estos 5 días antes. Creo que ha tenido como una trampa también de ajustar la cabeza, porque uno venía con

0: una cierta planificación, que quería hacer los días previos a la carrera, y eso hubo que ajustarlo porque la verdad es que el calor ha sido mucho calor, mucho calor, y por suerte ahí el poder bajar un poco la intensidad y ajustarla a una intensidad justa para poder hacer una buena aclimatación ha sido fundamental.
1: También será acción a contar de mañana para Manuel Opazo en la clase C2, eso cerca de las 9 de la mañana con 6 minutos. 10 de la mañana, minuto, le tocará a Benjamín Ruarte y a Hernán Moy en las clases C4 y C5 respectivamente defender al Team Parachir en el paraciclismo.
2: Luego tendremos el paraciclismo con las pruebas del tándem para personas con discapacidad visual, y luego la dupla masculina integrada por Matías Mancilla y Elías Tello llegará a las 11 y cuarto con su largada, y por último el binomio femenino conformado por Nicole Baeza y Renata Urrutia cerrará la participación nacional en la disciplina a las 11:22. Tenemos más voces.
1: Exactamente, de otro de los chilenos que va a estar debutando mañana en los Juegos para Sudamericanos de Valle Dupar, el caso de Benjamín Ruarte, y claro, pasar del frío en Santiago al calor en Valledupar, importante el periodo de aclimatación previo, así lo explican a ADN Top.
3: La verdad veníamos de un clima de 1 o 2 grados, ya que somos de regiones, y fue bastante duro llegar a 38, 36 grados al tiro, de golpe, pero creo que la clave fue la preparación que tuvieron los técnicos y tanto el kine, que fue guiándonos en cada momento, y la paciencia que tuvieron para ir ajustando los entrenamientos adecuadamente para no sentir golpes de calor, ya que el primer día que salimos a entrenar, muchos de nuestros compañeros sentimos el calor, la deshidratación, y tuvimos que ajustar todo para quedar a punto.
2: Bueno, también este jueves va a jugar el equipo femenino de baloncesto en silla de ruedas en su inicio en la cita subcontinental, 18:30 horas de Chile frente a Perú. Antes, una concentración de una semana en Barranquilla disputando partidos amistosos frente a equipos locales para prepararse y adaptarse a las condiciones climáticas.
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1: Atentos también estamos al desarrollo de la tercera jornada de actividad en Wimbledon, con el partido que a esta hora tiene en cancha central a Novak Djokovic, 6-3, 5-4 en ventaja sobre Stefano Tsitsipas, en una jornada que ya tuvo también clasificación de Félix Auger-Aliassime, eliminación de todos los argentinos en primera ronda y el único sudamericano que queda en carrera, João Fonseca, el brasileño que despachó en 3 sets al neerlandés Jesper de Jong.
2: Bueno, y digamos que finalmente hay una determinación para los partidos por las clasificatorias al Mundial de Básquetbol. Chile está en Colombia hasta ahora, juega con el local y también debe enfrentar a Venezuela. Pero atención, que por lo que ocurrió en Venezuela con el doble terremoto que causó más de 2.000 víctimas y varios desaparecidos, se ha determinado que la selección de ese país juegue como local, pero en Cali, Colombia. Así es que no se moverá de tierras cafetaleras el equipo de Manu Córdoba para jugar frente primero a los colombianos y luego frente a los venezolanos, que además deben jugar después entre sí. Lo curioso es que esta fecha, que correspondía a la segunda jornada de la fase grupal, se va a jugar después de los partidos de Chile, cuando ya se sepan los resultados y ambos sepan qué les conviene más o menos para incluso arreglarse la buena y clasificar los dos, dejando fuera a la Roja Cestera.
1: Perfectamente posible y nada inédito escenario en el mundo del deporte. 2 minutos nos separan de las 4 de la tarde. Nos reencontramos mañana con más en ADN Top. Ya vienen en instantes los servicios informativos de ADN. Que estén bien.
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1: Dieciséis horas en punto. La Fiscalía afirmó que sí tienen derecho a acceder a información estratégica en el marco de la investigación a Codelco tras el derrumbe de la mina en el Teniente. Alejandra Rojas.
11: El Tribunal de Rancagua revisó la cautela de garantía presentada por Codelco en relación al grave accidente ocurrido en la mina El Teniente hace casi un año. En la solicitud, la estatal pidió más tiempo en la entrega de antecedentes del caso y acusó que el Ministerio Público está pidiendo un exceso de documentación en muy poco tiempo. Codelco señaló que en los 11 meses de indagatoria se han entregado ya más de 14.000 antecedentes en 30 requerimientos. Ahora se le solicitan 3.500 requerimientos más, lo que equivale a 206.000 gigabytes de información. La empresa incluso apunta que se les ha pedido también material que no existe o que no tienen, como planos de los inicios de la mina en 1905, cuando Codelco no era aún su dueño. Tras el término de la audiencia, el fiscal regional de O'Higgins, Aquiles Cubillos, afirmó que tras la resolución quedó claro que sí tienen derecho a la información confidencial y además destacó que no se les criticó por los plazos postulados para solicitar antecedentes.
12: Entendemos que respecto de información que se pueda calificar como estratégica y respecto de aquellos informes que solicita o contrata Codelco a personas privadas, entendemos que no estamos habilitados para requerir dicha información. Lo bueno sí es que en definitiva no se señaló nada respecto de los plazos. Siempre hemos dado plazos razonables y hemos conversado con Codelco. Cada vez que nos han pedido prórroga la hemos otorgado y por tanto esperamos que en ese sentido la empresa mantenga su voluntad de cooperar con la información.
11: Desde la Fiscalía afirman que estudiarán de todos modos la resolución, ya que fue particularmente confusa, y que tras eso evaluarán la presentación de otras cautelas o requerimientos necesarios. Alejandra Rojas, ADN.
1: El presidente José Antonio Kast ya aterrizó en Uruguay. Sigue su gira muy de cerca. Diana Copa.
13: Sí, el avión de la Fuerza Aérea de Chile ya aterrizó en el Aeropuerto Internacional Carrasco, acá en el país, en Uruguay, donde el presidente continúa su gira internacional. Fue recibido hace pocos segundos por el canciller Mario Lubetic y también por la embajadora de Chile acá en Uruguay, Luz Ebensperger. Luego de este recibimiento acá por parte de las diferentes autoridades, la Guardia de Honor también acá en el aeropuerto, el presidente José Antonio Kast se va a trasladar hasta la residencia presidencial de Uruguay para sostener una reunión bilateral con el presidente de este país, Yamandú Orsi, y posteriormente hacer una declaración conjunta. Es parte de la agenda de la jornada del presidente desde acá, desde Uruguay. Diana Copa, ADN.
1: La emergencia por el sistema frontal continúa agravándose en la región de la Araucanía. Más de 129 mil clientes permanecen sin suministro eléctrico y aumentan también los daños por el viento. Matías Gallegos.
14: Sí, porque durante las últimas horas el escenario se ha tornado aún más complejo. El último balance da cuenta de cerca de 130 mil clientes sin energía eléctrica en la región, mientras que toda la costa de la Araucanía permanece sin el suministro. También un poco más al norte, región del Biobío, comuna de Antuco, 60 viviendas se han reportado con voladuras de techumbre, además de daños en la tenencia de carabineros, también daños en establecimientos educacionales y problemas en los sistemas de agua potable rural producto de los cortes de energía. Asimismo, las autoridades reportan más de un centenar de puntos con caídas de árboles, 3 personas con lesiones de carácter leve, 3 vehículos dañados y un bus impactado por un árbol, aunque sin pasajeros lesionados. Debido a la evolución de la emergencia, SENAPRED mantiene una alerta amarilla para 9 comunas de la Araucanía, zonas de cordillera y precordillera, y también se confirmó que Pucón podría pasar a una alerta roja debido a que no ha sido posible poder despejar los caminos y mejorar su conectividad. Escuchemos justamente a Ian Goroyev, director regional de SENAPRED en la Araucanía.
15: Si bien al día de mañana esto va a ir bajando, la intensidad del viento podría mantenerse entre 60 y 80 kilómetros durante gran parte del día. Sin embargo, la preocupación que sigue el día viernes es la helada. Para la región, el valle, se prevén temperaturas de 4 grados bajo cero. Ya, y eso puede ir evolucionando durante el día, y eso lo vamos a tener informado.
14: Las autoridades señalan que la principal preocupación sigue siendo restablecer la conectividad, pero también el suministro eléctrico. Sin embargo, mientras continúen las rachas de viento cercanas a los 100 kilómetros por hora, las empresas distribuidoras no podrán ingresar con seguridad a varios sectores para comenzar las reparaciones necesarias. En la Araucanía, Matías Gallegos, ADN.
16: Hay nuevo reporte de Venezuela tras el doble terremoto del pasado miércoles. Los detalles desde el Caribe con Lucas Aguayo. Lucas.
17: Sí, claro, porque el presidente de la Asamblea Nacional de Venezuela, el chavista Jorge Rodríguez, actualizó este miércoles, al cumplirse una semana de los terremotos que devastaron a Venezuela, el balance de víctimas, y se informa que hasta el momento hay lamentablemente 2.295 personas fallecidas, 17.027 pacientes atendidos y 782 réplicas desde ambos sismos. Escuchemos parte de lo que dijo en su conferencia diaria.
18: Dicen 2.000 a... Las personas, al día de hoy se contabilizan 2.295 personas fallecidas, 11.267 personas heridas. Estamos contando al momento 12.841 personas damnificadas, y desde el día de hace 48 horas, la presidenta del Cielo, Ina Rodríguez, ordenó que se acelerara el proceso de llevar a las personas a campamentos transitorios.
17: Claro, reiteramos entonces, la cifra de fallecidos asciende a 2.295 producto de esta tragedia en Venezuela, algo que podría ir en aumento en los próximos días, dado que Naciones Unidas ha informado que todavía siguen desaparecidas 50.000 personas. En el Caribe, Lucas Aguayo, ADN.
4: 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Seattle.
16: La información con Diego Sáenz.
2: Nos vamos a Lumen Field, ahí en la ciudad de Seattle, también conocida como la ciudad esmeralda de la lluvia, de las flores y de la buena voluntad. Ahí se enfrentan Bélgica y Senegal, buscando un clasificado más a los octavos de final de la Copa del Mundo de Norteamérica. 6 minutos del primer tiempo y empatan 0-0 en este compromiso. Por la noche, el ganador de este duelo conocerá también su rival en los octavos de final, con el partido que jugarán Estados Unidos con Bosnia y Herzegovina en Santa Clara, San Francisco, duelo que será transmisión de ADN Deporte. Recordando que a primera hora Inglaterra sufrió hasta el final para ganar su partido frente a República Democrática del Congo, con doblete de Harry Kane, que se pone con 5 goles en el tercer lugar de la lista de artilleros, y a uno de Mbappé y Leo Messi. Los ingleses van a enfrentar a México. Hay 3 parejas más que están listas: Brasil con Noruega, Canadá con Marruecos y Paraguay frente a la selección de Francia.
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16: 4:08 PM, noticias que pueden seguir revisando con mayor detalle en ADN.cl. 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
22: El mercado laboral sigue mostrando señales de fragilidad. El desempleo aumenta, crece la preocupación por la estabilidad del trabajo y los despidos laborales aparecen como una de las principales alertas para las personas. Casi 1 millón de personas desocupadas y una fuerte preocupación con la estabilidad laboral. Es importante para eso conocer y ejercer los derechos laborales porque eso puede marcar la diferencia al momento de enfrentar el término de una relación laboral. El despido por necesidades de las empresas es la causal más usada, pero eso no significa que siempre esté bien aplicada. Puede tratarse, por ejemplo, de un despido injustificado. Cuando el trabajador no comparte la razón de su despido, puede cuestionarlo legalmente, no solo cuando se trata por necesidades de la empresa. También, por ejemplo, cuando se acusa de incumplimiento grave, de falta de probidad, de ausencias o de abandono, el empleador deberá siempre explicar o probar adecuadamente estos hechos. Y es por eso que en este capítulo buscamos aclarar qué debe revisar una persona despedida, cuándo conviene dejar reserva de derechos y en qué se fijan los tribunales laborales al resolver estos casos. En la carta, en las pruebas, en la proporcionalidad y en los antecedentes concretos. Vamos a conversar sobre el mercado laboral que está muy frágil y lo vamos a hablar sobre todo pensando en cómo enfrentar un despido junto a Rodrigo Valdivia, abogado y socio del área laboral de Grupo Defensa.cl, invitándolos, como siempre, a que nos acompañen a través de nuestra transmisión en streaming y de nuestro WhatsApp en el +569 85 21 23 60, si es que están pasando por una situación como esta y quieren resolver sus dudas. Pero partimos con buena música. Escuchamos a esta hora Franz Ferdinand aquí en la 91.7.

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1: Vamos a hablar de un tema bastante sensible durante estos días, considerando las cifras de desempleo que conocimos el día de ayer y donde sabemos que el mercado laboral no está fácil, que efectivamente son muchas las personas que están enfrentando una difícil situación y muchos también enfrentando despidos. El desempleo, ya lo decíamos, llegó a un 9,4% en mayo, el más alto en 5 años y con casi 1 millón de personas que están desocupadas. Vamos a hablar de este tema con Rodrigo Valdivia, abogado y socio del área laboral de Grupo Defensa. Defensa.cl. Rodrigo, ¿cómo estás?
2: Hola, Pia, muy bien, muchas gracias por la invitación.
1: Gracias a ti por estar con nosotros hoy día para hablar de este tema. Estaba revisando también, además de las cifras de desempleo que nos entregó el INE el día de ayer, la encuesta Plaza Pública Academ de junio de este año nos muestra que el 82% de los encuestados cree que Chile enfrenta una emergencia laboral y el 46% considera que la principal emergencia laboral son los despidos o la inestabilidad laboral, lo que obviamente nos muestra que efectivamente es algo que está pasando, que tiene a las personas muy preocupadas y que, lo hemos comentado en otras oportunidades, Rodrigo, el mercado laboral está cada vez más frágil, hay muchas personas que están enfrentando despidos que no siempre entienden por qué están siendo despedidos o sienten que incluso pueden estar mal explicados, y vamos a hablar, por supuesto, de qué es lo que hay que tener en consideración, cómo enfrentarse a esa situación que sabemos que es tan difícil como un despido. Y salimos, de hecho, a la calle a conversar con nuestros auditores para saber qué era lo que pensaban con respecto a este tema, y esto fue lo que nos dijeron.
3: La estabilidad laboral está súper complicado. Me pasó a mí en mi trabajo, que trabajaba en una empresa grande, y la gente, imagínate lo que te voy a comentar, era que ni siquiera era capaz de denunciar a veces los maltratos o las vulneraciones de derechos porque le daba miedo perder el trabajo. Entonces veía personas con crisis de pánico en mi trabajo, personas que eran vulneradas y no hacían nada porque el miedo a no tener un trabajo hoy en día está súper complicado.
4: Lo que más me preocupa, bueno, yo soy trabajador independiente, y me preocupa, claro, la falta de trabajo. Como trabajo dependiente, yo me imagino que la preocupación más alta, claro, es la desvinculación por algún tema que sea, digamos, no real. Una de estas clásicas, la desvinculación puede ser de las empresas, que están al borde, siempre están ahí mirándose, echando a los trabajadores, esperando que algo pase. Pero ciertamente, claro, lo más complejo sería una desvinculación como trabajador dependiente, que creo que son la mayoría.
5: Sí, bueno, el sueldo de partida, un sueldo demasiado bajo con respecto al costo de la vida. Y lo otro, que la reforma que quieren hacer al sistema, como para que puedan despedir a las personas con un porcentaje de indemnización mínimo, por porcentaje que lo va a poner el empleador con respecto a lo que se paga por año de servicio en este momento, no tiene ninguna igualdad. Entonces, él está dando todas las posibilidades a los empresarios para que puedan despedir a destajo pagando un mínimo.
1: Hay como una sensación entre todos quienes conversaron con nosotros, Rodrigo, de que la situación laboral está obviamente complicada y en simple, ¿cuál sería uno de los principales diagnósticos o las problemáticas más importantes que ves tú?
2: Sí, yo creo que es una sensación que compartimos todos hoy día. Es un hecho, los números no mienten, y no es una cuestión actual, o sea, es una tendencia. El desempleo viene de hace muchos años, no es que este año aumentó. Sí, ha aumentado progresivamente, pero estos son números que se vienen arrastrando de hace mucho tiempo y que no responden ni a un gobierno en particular, ni a una situación particular. Es una tendencia, y eso es lo más grave, porque hay contingencias que pueden eventualmente afectar el empleo, como la pandemia, por ejemplo, pero cuando ya es una cuestión estacional permanente, ahí es más delicado, porque estamos viendo que no hay una curva que tienda a revertir estos números. Y aproximarse a los 2 dígitos no es una cuestión solamente de números, sino que efectivamente es un universo de gente que está desempleada muy alto. Hemos visto cómo trimestre a trimestre los despidos también han ido aumentando, el empleo ha ido disminuyendo y además la calidad del empleo también. O sea, son varios factores y yo comparto la preocupación de la mayoría de la gente, aquellos que cuidan su trabajo, aquellos que no han encontrado trabajo, porque es un hecho que es verdad y, bueno, hay que hacer algo. O sea, quedarnos sin hacer nada, evidentemente, no va a solucionar el problema. Ahora, claro, después quizás podemos tocar en alguna otra oportunidad con mayor detalle las propuestas. Es importante sí aclarar que son propuestas, no están todavía funcionando, y que también, ahí lo señalaba uno de los auditores que fue entrevistado, y es bueno también hacer algunas aclaraciones, nadie va a perder sus años de servicio, ¿ya? O sea, esos son derechos que ya están adquiridos. O sea, cualquier cosa que se modifique en ese sentido va a ser desde el momento en que se modifique en adelante, y sabemos que estas son primeras propuestas que después pueden salir de maneras muy distintas, si es que salen, en el Congreso, ¿ya? O sea, son cosas que
1: tienen que discutirse,
2: están conversando, tienen que discutirse, y además, ojo, que esto hoy día existe, ¿eh? A lo mejor no muchos lo saben, pero las trabajadoras de casa particular conocen perfectamente esta indemnización de todo evento, porque llevan años con ese sistema, mismo sistema, ¿ya? Ellas tienen esta indemnización de todo evento, que sí, o sea, si uno la trata de equiparar a los años de servicio, no es lo mismo, pero ganan unos y pierden otros, porque claro, ganan aquellos que no alcanzan a cumplir el año y que tienen igual esta indemnización, porque es a todo evento y en los años de servicio hay que cumplir el año primero, pero también pierden porque el monto que hoy día reciben es prácticamente la mitad de un año, ¿ya? O sea, si uno calcula este 4,11% en el caso de las trabajadoras de casa particular, da exactamente la mitad de un sueldo. O sea, en vez de tener un sueldo por año, es medio sueldo por año. No digo que esa vaya a ser la propuesta que salga, pero sí les aprovecho a comentar que esto existe para un porcentaje bastante bajo de la fuerza laboral, pero existe. O sea, no es una idea que no esté implementándose.
1: No, y lo escuchábamos también en nuestros auditores. O sea, el mayor temor en realidad hoy en día es perder el trabajo. Y esa es una de las principales preocupaciones laborales que tienen, el perder la fuente laboral y por otra parte tener, por ejemplo, esta situación de enfrentar un despido injustificado o cuando ya tenemos problemas con lo que decíamos, ¿no? Esto de los pagos. Pero ¿cuándo hablamos específicamente, Rodrigo, de un despido que fue injustificado? ¿Cómo identificarlo, por así decirlo?
2: Sí, bueno, yendo directamente al tema de las causales de despido, uh-huh. A ver... Es importante destacar que el único organismo que tiene la facultad de poder declarar un despido como injustificado es un tribunal. No es la Inspección del Trabajo, no es el trabajador, no es la empresa. El Tribunal del Trabajo es el único organismo competente para decir si el despido está bien aplicado o no. ¿Y qué es lo que va a revisar? Va a revisar primero la causal que se haya invocado, la causal legal. El Código del Trabajo contiene una serie de causales de despido. Y esas causales tienen que ir acompañadas de hechos que además deben ser acreditados por el empleador. O sea, la carga de la prueba de poder acreditar que efectivamente el despido que yo estoy invocando es efectivo y está justificado es del empleador, no del trabajador, ¿ya? Y eso supone una cuestión que pareciera no ser tan relevante, pero sí es bastante relevante porque en el fondo le transmito todo el peso de la prueba al empleador. Y acreditar algunas causales de despido no es tan fácil, y la experiencia nos ha indicado que en general, sobre todo en la famosa causal necesidad de la empresa, en un porcentaje altísimo son acogidos los despidos injustificados porque no se logran acreditar los hechos en relación con la causal, ¿ya? Yeah. Eso como primera cosa. Luego hay distintas causales. Hay, bueno, la misma causal de necesidad de la empresa, que es una causal, la verdad es que hoy día ocupada de manera bastante genérica, no siempre se usa cuando hay una necesidad de la empresa. A veces se usa porque no tengo otra causal, porque claro, las causales no cubren todas las situaciones. Por ejemplo, si yo como empleador quiero despedir a una persona porque no me gusta cómo trabaja o porque creo que es poco eficiente y que podría contratar a alguien que lo haga mejor, no existe una causal para eso.
1: Claro, y no es una necesidad de la empresa. Podríamos decir que sí es una necesidad de la empresa, pero no pasa por el trabajador.
2: Claro, pero no en los términos en que legalmente se entiende una necesidad de la empresa. Claro, ya que eso es importante, porque el nombre, la verdad, es bastante malo. El nombre necesidad de la empresa...
1: Porque la empresa puede tener muchas necesidades.
2: Claro, o sea, pareciera que cualquier cuestión que pueda ser una necesidad de la empresa es suficiente. La verdad es que ahí, la verdad es que los tribunales, con la jurisprudencia, es la que se ha encargado de darle forma a esta causal.
1: Claro.
2: Y ahí hay unos requisitos que, si bien no están expresamente en la ley... Uh-huh. Hoy día son prácticamente una regla para poder declarar un despido como justificado o no. Como por ejemplo que los hechos que justifican esta supuesta necesidad de la empresa sean externos a la empresa, no sean internos. O sea, la sola decisión, hoy día que está tan de moda el tema de la inteligencia artificial. Si yo resulta que tengo dos personas que analizaban datos y ahora contraté un software de inteligencia artificial y esos datos los analizo con inteligencia artificial y ya no necesito dos, sino que necesito uno, y yo quiero despedir al otro... y lo despido por necesidad de la empresa, no va a ser un despido justificado.
1: Claro.
2: ¿Por qué? Porque es una decisión interna válida, por supuesto, pero es interna, de cambiar esa manera de poder trabajar y automatizar un sistema, o cambiar una cuestión que antes hacía alguien manualmente por algo que hace hoy día una máquina. La empresa lo puede hacer, pero al momento de estampar eso en una causal de despido, va a ser un despido injustificado, lo más probable, porque no es una decisión externa, ya. Es una decisión interna. Yo como empresa tomé la decisión de hacer ese cambio, no me vi obligado porque el mercado me perjudicó, etcétera. Otra cosa importante, que además sean cuestiones objetivas. No, es que yo tengo proyectado que el próximo año voy a vender menos, así que no, claro, voy a despedir gente.
1: Es que sí, esa era la pregunta que me surge, ¿no? Porque en los tribunales laborales, ¿qué puede mirar o en qué se fija un juez para poder ponderar y decidir si es que el despido estuvo bien o mal aplicado? En el caso de, claro, por ejemplo, un despido que sea considerado injustificado por el trabajador.
2: Lo que pasa es que normalmente la carta de despido, que es importante hacer presente que es la que va a marcar el debate, lo que no está en la carta para el juicio no existe, por eso es importante revisar bien la carta y que además la carta contenga realmente los hechos que justifican esa causal, porque si la carta no dice nada, o se ocupa en estas cartas genéricas como reorganización de la empresa, reestructuración de la empresa, y no dice nada más, es un despido injustificado sin mucha vuelta. Acompañe la prueba que acompañe, porque la prueba tiene que ir de la mano de lo que dice la carta, ¿ya? O sea, yo no puedo decir, oiga, lo despido usted por reestructuración de la empresa, en la carta, y resulta que llego al juicio y acompaño los balances de los últimos 3 años, acompaño que cerré 4 sucursales, me quedé con 2, puede tener toda la razón, pero si eso usted no lo puso en la carta, no existe, va a ser injustificado igual. Entonces, eso es lo que va a revisar el juez, que el primero, usted me está diciendo que tiene una necesidad de la empresa, ¿cuál es? No, ¿sabe qué? Yo tenía 10 sucursales y resulta que bajaron las ventas, me aumentaron los costos y me he obligado a cerrar 6 sucursales y no tengo más sucursales y resulta que despedí de 100 personas que tenía, despedí a 70. Y eso yo lo logro acreditar y acompaño los finiquitos, fueron finiquitos más o menos cercanos, efectivamente las sucursales las cerré, no abrí sucursales nuevas, no contraté más gente. Ahí sí podríamos estar frente a un caso de necesidad de la empresa y podría ser un despido justificado. O sea, no es que nunca se pueda justificar esta causal, pero sí es difícil y la experiencia dice que en general no se utiliza de buena manera, creo yo, en muchos casos por lo que les comentaba, que no existe una causal para cada tipo de caso y muchas veces se termina cayendo en esta, que es la única que hay, porque claro, las otras no se pueden aplicar porque son causales que tienen que ver con algunos incumplimientos del trabajador, que si no los hay, no puedo usar esas causales.
1: Claro, ¿no? Y de hecho, bueno, esa es una de las cosas que vamos a poner en foco en el segundo bloque del programa, porque vamos a estar hablando también sobre, claro, el momento, ¿no? El trabajador recibe su carta de despido, en qué se tiene que fijar, qué tiene que hacer o qué antecedentes debería tener un trabajador para respaldar su caso, en caso de considerar, como decíamos recién, que el despido es injustificado, y también cuáles son los plazos, porque muchas veces eso también nos hace perder oportunidades de defensa para los trabajadores, ¿no? Que quieren hacer valer, por supuesto, sus derechos. Vamos a estar conversando de eso a la vuelta de la pausa en este ADN Te Escucha que hacemos junto a Rodrigo Valdivia, abogado y socio del área laboral de Grupo Defensa.cl, conversando justamente sobre este mercado laboral que está frágil y sobre todo con el cómo enfrentar un despido. 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Hacemos una pausa, ya volvemos.
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11: Seattle. Se abre la cuenta en el segundo partido de la jornada por los 16avos de final en el semifondo de este miércoles. Senegal le está ganando a Bélgica por la cuenta mínima, un gol de Habib Diarra, minuto 24 del primer tiempo, agarró un rebote en la entrada del área y puso el 1-0. Ya estamos en 31 minutos del primer tiempo y es una gran sorpresa porque Senegal, recordemos, clasificó como el último tercero de la lista de 8 que avanzaron a los octavos de final, apenas ganó un partido en la última jornada y le valió para clasificar, mientras que Bélgica había ganado su grupo y además con campaña invicta. Reiteremos entonces, con gol de Habib Diarra en 24 minutos, Senegal, pasada la media hora, le gana a Bélgica en Seattle por 1-0.
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1: Seguimos en este ADN Te Escucha conversando sobre este mercado laboral que está frágil, que nos ha traído cifras difíciles de procesar durante estos días y donde sabemos que eso no son solamente números, sino que afectan a las personas y a muchísimas personas que muchas veces no saben cómo enfrentar un despido. Estamos con Rodrigo Valdivia, abogado y socio del área laboral de Grupo Defensa.cl, diciéndoles también, por supuesto, que nos acompañen con sus dudas, sus consultas a través de nuestro WhatsApp en el +569 85 21 23 60. Si es que están pasando por esta situación, si es que enfrentaron una situación de un despido que no entienden, un despido que consideran injustificado, y bueno, ¿cuáles son los pasos a seguir? Mándenos sus preguntas para poder aclararlas aquí hoy día con Rodrigo. Yo tengo una de esas. Rodrigo, cuando una persona recibe una carta de despido, ¿qué es lo primero que hay que revisar? Llegamos a ese momento, lamentable, pero llegamos a ese momento.
2: Bueno, lo primero, que aparezca la causal de despido, lo que hablábamos en el bloque anterior, y que aparezcan los motivos. Y recuerden, la carta de despido se puede firmar, y yo recomiendo siempre firmarla y obviamente pedir una copia. Ya acá no hay que poner la reserva de derechos, eso va en el finiquito, que no es lo mismo. ¿Ya? Una cosa es la carta de despido, que es el documento donde mi empleador me comunica los motivos y la causal del despido. Y otra cosa es el finiquito, que se van a dar cuenta porque el finiquito es el que se firma ante un ministro de fe, ante el notario o en la inspección del trabajo. La carta de despido se puede entregar personalmente o me la pueden enviar por correo certificado. No por WhatsApp, no por correo electrónico. La manera formal de entregar la carta es personal o por correo certificado. Si no se cumple con esa exigencia legal, el despido también puede ser declarado injustificado por forma, por no cumplir las formalidades. Ni siquiera se revisa ahí el fondo. ¿Ya? Entonces la carta causal y motivos, eso es lo principal, y siempre pedir copia, no hay problema en firmarla.
1: Ya, perfecto. O sea, fijarse de principio en eso. Algunos otros datos que uno tenga que revisar o tratar de poner ojo, porque además, siempre lo hemos dicho, Rodrigo, es un momento súper complejo. Uno también está confundido, tratando de procesar la información, pensando en también todas las responsabilidades que una persona puede tener y lo que significa quedar sin un trabajo.
2: Sí, eso es cierto. Y muchas veces las personas también por desconocimiento o porque hay nervios en ese momento entre pensar qué es lo que voy a hacer y mientras tomo esa decisión tengo que firmar un documento, etcétera. La carta de despido no supone, como les decía, ningún perjuicio si ustedes la firman. ¿Ya? Entonces siempre pídanla porque si no la tienen después va a ser más complejo poder conseguirla porque ya no van a estar en ese trabajo. Entonces, para yo después hacer una demanda, por ejemplo, voy a necesitar la carta porque ese va a ser el elemento que yo voy a tener que atacar en una demanda, en el caso del trabajador. Ahora, los montos que van en la carta no son los montos definitivos, y esto también es súper importante porque me lo preguntan mucho. Oiga, es que en la carta no me aparecen las vacaciones. No le van a aparecer porque la ley solamente obliga a que aparezcan los años de servicio y el mes de aviso. Lo demás va en el finiquito. Todo lo demás que le deban tiene que ir en el finiquito. Entonces, no se asusten si es que en la carta de despido no están todos los montos que ustedes creen que les tienen que pagar, porque la ley obliga solamente a que vayan los montos de la indemnización por años de servicio, cuando corresponda. Recuerden que esa indemnización se paga solo en el caso de la causal de necesidad de la empresa y solo cuando ya cumplió al menos el primer año completo. Y después del primer año completo, cada 6 meses cumplidos se va generando un nuevo año. O sea, si yo tengo 1 año y 7 meses, me tienen que pagar 2 años de servicio. Esto en el caso de la causal de necesidad de la empresa. Si alguien lo despidieron por faltar, por incumplimiento grave, en el finiquito no le van a aparecer los años de servicios y usted va a tener que hacer una demanda para que el tribunal declare que el despido fue injustificado y solo en ese caso obtendrá el pago de los años de servicios. Y recuerden que también hay un recargo que la ley contempla dependiendo de la causal que se aplique. ¿Ya? En el caso de la necesidad de la empresa, el recargo es de un 30%, recargo que se aplica sobre los años de servicio. En el caso de los despidos disciplinarios, que son por algún incumplimiento del trabajador, por faltar 2 días seguidos, 3 días en el mes, por abandono de trabajo, claro, por incumplimiento grave, el recargo en esos casos es del 80%. ¿Ya? Y lo otro es el mes de aviso, que tampoco se paga obligatoriamente en el caso de los despidos disciplinarios, y en el caso del despido de necesidad de la empresa se paga si no me avisaron con 30 días de anticipación. Si le avisaron con 30 días de anticipación o más, no le van a pagar el mes de aviso en el finiquito, pero sí le van a pagar el sueldo de ese tiempo que se trabajó mientras ya le habían avisado el despido.
1: Ah, ya, bien. Porque me imagino que además, claro, surgen estas ideas o estas impresiones de repente de que te tratan de orientar momentos también un poco de presión, podríamos decir. Tienes que firmar ahora, uno se confunde la carta de despido con el finiquito, qué tengo que firmar, qué no. Y hablemos de la famosa reserva de derechos, que siempre es algo que uno en el minuto se olvida que existe. Y está, sí, para algo.
2: No, está, y yo siempre recomiendo, esto lo creo que lo he dicho ya muchas veces, pero nunca está de más, la reserva de derechos.
1: Uno puede hacer la reserva de derechos igual, aunque después no vaya, por así decirlo, a hacer uso de ella, sino que simplemente para quedarse más tranquilo.
2: Sí, de todas maneras, y es lo ideal.
1: Perfecto.
2: Es lo ideal, porque finalmente si yo no vaya a hacer una demanda posterior o resulta que lo que me pagaron está bien, no tengo nada que reclamar, y yo hice la reserva de derechos, no pasa nada.
1: No pasa nada, claro.
2: El problema es si después quiero reclamar o ya más en frío, pasaron algunos días o algunas semanas desde mi despido, lo pienso, lo converso con la familia, etcétera, y digo, no, o sea, es que yo en realidad sí voy a hacer una demanda, y no hice la reserva de derechos, no lo voy a poder hacer. O sea, más que precisamente no es que no lo pueda hacer, pero el tribunal me va a rechazar la demanda directamente porque hay una reserva de derechos que en la mayoría de los casos tiene cláusulas que dicen que el trabajador no tiene nada que reclamar, que todo se encuentra al día, que no hay nada pendiente, que el despido está justificado. Todas esas esas cláusulas que van en el finiquito, algunas más largas que otras, pero en general siempre están redactadas en favor del empleador, porque es el empleador el que pone el finiquito a disposición del trabajador. Sería bastante raro encontrar un finiquito que esté redactado a favor del trabajador. No es el trabajador el que lo redacta. Entonces, por eso existe esta reserva de derechos, que es este texto que se puede escribir en el caso de aquellas personas que firmen el finiquito en notaría, o también se puede dejar la reserva de derechos cuando yo firmo el finiquito electrónico. Se abre una ventana y en esa ventana uno puede escribir la reserva de derechos. Hay un número de caracteres alto donde uno puede dejar una reserva de derechos sin ningún problema y tiene el mismo valor que si yo lo puse de puña y letra. Entonces, mi recomendación al menos es que siempre firmen con reserva de derechos, después con calma y obviamente asesorados, idealmente por algún abogado laboral, vean si es que en el caso del despido, por ejemplo, estoy de acuerdo o no con la causal, puedo demandar o no, si es viable o no hacerlo, uh-huh. Y si me quedaron debiendo algo o los cálculos no son los que yo creo que correspondía o me faltó que me pagaran el bono del mes de tanto o la comisión que quedó pendiente, todo eso yo me reservo el derecho y lo puedo demandar posteriormente. Y si no hago esa reserva, reitero, lamentablemente no lo voy a poder hacer.
1: No lo va a poder hacer, claro. Y ahí uno queda entonces con esa... Muchas veces uno dice como, no, es que para hacer la reserva de derechos tengo que hacer un gran trámite. No, es simplemente, así como en lo práctico, para dejarlo súper en claro.
2: No demora más que 30 segundos. O sea, por dar un ejemplo, sí. Si yo voy a la notaría y me dice, oiga, firma acá, aparte de firmar, escribo, me reservo el derecho a demandar por despido injustificado. Nosotros al menos mandamos un texto tipo que trata de cubrir todas las contingencias, debe tener 3-4 líneas, pero es lo recomendable, porque tampoco sirven o va a tener un riesgo si yo pongo una reserva genérica. O sea, si yo solamente pongo, me reservo el derecho a demandar y no digo qué voy a demandar o en qué no estoy conforme, hoy día hay algunos tribunales que lo dejan pasar, pero voy a tener problemas, probablemente la otra parte me va a decir, oiga, su reserva es poco específica, hay fallos de la Corte Suprema que han dicho que la reserva tiene que ser específica, aunque hoy en día hay también otros fallos que dicen lo contrario, pero al final, para evitarme toda esa discusión y que no haya ninguna duda de que yo manifesté mi deseo de reservarme el derecho sobre tal cosa, mejor use una reserva completa, aunque haya cosas que no me deban. Si la reserva dice hora extra y no me den hora extra, no importa, va a quedar ahí.
1: Perfecto. Pero, y queda establecido y escrito nomás, más fácil.
2: Claro, entonces es mejor usar una reserva bastante amplia que cubra todo lo que yo probablemente podría demandar. Eso no me obliga a que yo tenga que demandar todo lo que yo puse.
1: ¿Y eso va en la parte de la firma entonces de este finiquito?
2: La verdad es que no hay una norma escrita, salvo el electrónico, que sí hay una parte especial para hacerlo, pero la recomendación es que idealmente vaya en la misma hoja de la firma.
1: En el fondo tiene que ser una en todo el documento, no una por hoja, o como,
2: claro,
1: como cuando
2: no,
1: uno hace moscas de firma.
2: Claro, no es como poner la mosca en cada hoja, no.
1: Perfecto.
2: Ahora, otra recomendación importante para aquellos trabajadores que vayan a firmar un finiquito y quieran poner esta reserva, pidan copia del finiquito. Porque si solamente firman una copia, la de la empresa y no la de ustedes, la empresa puede después desaparecer el finiquito y si ustedes no tienen copia no van a tener respaldo de que sea una reserva de derecho. Entonces, por eso siempre la recomendación es que la reserva vaya en todas las copias del finiquito que se firme. Si firmo dos, en las dos. Si firmo tres, en las tres. O al menos que yo me quede con una.
1: Firmada con esa reserva y que tenga la firma también del empleador, digamos.
2: Justamente. Y otra cosa importante, hoy día ya no debería ocurrir esto, aunque yo sé que pasa, antiguamente y no hace tantos años atrás sí ocurría, hay notarías en que no te dejaban firmar si uno iba a poner una reserva de derecho, o hay empleadores que no te pagaban el finiquito si uno ponía reserva de derecho, o te quitaban el cheque de las manos, eso pasaba. Hoy día la reserva de derecho ya está regulada, hace un par de años se modificó el Código del Trabajo y se estableció la posibilidad de hacer una reserva de derecho, y es más, es obligatorio que las cartas de despido digan que el trabajador tiene el derecho de poder poner una reserva. Eso debería estar en la carta. Incluso podrían multar a un empleador que no pone eso en la carta. Y no está supeditado al pago. O sea, esto de que, oiga, si usted pone reserva de derechos, yo no le pago. No, eso no existe. Eso sería un incumplimiento y ya hemos conversado también, PA, en otros programas, que el no pago del finiquito dentro del plazo legal arriesga para el empleador recargos que son bastante altos. Uh-huh. Me acuerdo que el recargo por no pagar el finiquito dentro de los 10 días desde el despido, que ese es el plazo legal, es de un 0 hasta un 150% sobre el monto de los años de servicio y el mes de aviso. ¿Verdad? Entonces, esto de que no, si usted firma con reserva yo no le pago, hay regulación específica para ese tipo de casos y hay sanciones que son también bastante altas. Entonces, lo que hay que pagar, hay que pagar. Y si después tiene o no tiene la razón, será el tribunal el que lo diga.
1: Ya, bien ahí eso, porque obviamente uno dice, claro, tener siempre esta claridad. Es mejor, al final, cuando hablamos de temas laborales o de derecho laboral, Rodrigo, siempre es mejor también un poco ser más cauto o tomar esa consideración como de asegurarse, por así decirlo, o... ¿Qué pierdo firmando esto o agregándole esto de la reserva de derechos, por ejemplo? ¿O qué pierdo llevándome este documento y diciendo voy a hacer el cálculo yo también? ¿O qué pierdo? Como que es mejor siempre asegurarse, ¿no? No porque uno piense que la empresa siempre va a tratar de sacar ventaja del trabajador o de una situación crítica, pero siempre es mejor tomar como con cautela las cosas y asegurarse, ¿no? En temas por lo menos de despido.
2: Sí, y ojo que esto no es que sea una indicación solo para los trabajadores, también es para los empleadores. Sí. O sea, a ver, el derecho del trabajo en general nace para equiparar una situación que de por sí es desigual. O sea, la relación laboral siempre va a ser desigual en el sentido de que hay un empleador y hay un empleado. Y eso, las normas laborales justamente lo que tratan de hacer es que se vaya un poco equiparando esa situación, se vayan dando obligaciones para el empleador, que es el que en muchos casos tiene que hacer cosas, está obligado a cumplir con muchas normativas hoy más que nunca. Uh-huh. Y hay hoy día una serie de cuestiones que el empleador debe cumplir y que es difícil cumplir, y yo entiendo que hoy día ser empleador no es fácil, sobre todo para las pequeñas y medianas empresas, porque no es solamente que los costos de emplear a alguien han aumentado, eso es un hecho, sino que también la burocracia, ya que tengo que informar el contrato de la inspección del trabajo, tengo que llevar registro de asistencia, tengo que hacer las liquidaciones, pagar las cotizaciones a tiempo. O sea, hay una serie de cosas que administrativamente le generan una carga importante al empleador. Sí. A lo mejor una empresa que tiene ya un área de recursos humanos o que ya tiene un equipo preparado para eso no le va a complicar tanto, pero un empleador que tiene 2 o 3 trabajadores tiene que hacer esto igual. Y si no hace, muchas de esas cosas conllevan multas. Claro. Y son multas que no son bajas. Entonces, por eso digo, no es solamente que uno lo vea desde el punto de vista del trabajador. Aquí, para los dos lados, hay bastantes cosas en que fijarse. Sí, y así como hecho, para el trabajador es importante el tema del finiquito, el empleador también, porque si yo no me quedé con copia y resulta que viene después Juanito Pérez y me dice, oiga, no, es que usted no me pagó el sueldo y yo no tengo la liquidación firmada, no tengo el finiquito respaldo, le pagué en efectivo y no tengo ningún comprobante que le pagué, y Juanito Pérez me dice, oiga, usted no me ha pagado, y llega hasta el final y el tribunal le da la razón, puede que tenga que pagarle de nuevo.
1: Imagínate, entonces, siempre es mejor tener, claro, eso.
2: Pero eso digo que siempre es importante tener los respaldos y poder resguardar todo para que en la eventualidad, nosotros los abogados estamos para las eventualidades de que las cosas se compliquen. Entonces, en la eventualidad de que se complique, tengo el respaldo, tengo el documento, mejor tanto trabajador como empleador.
1: Antes de cerrar, tenemos una pregunta que nos llega por parte de Fidel, que dice, ¿qué pasa cuando uno lo despiden y te pagan desfasado algunos bonos? ¿Cómo es el finiquito?

0: unos bonos. ¿Cómo es el finiquito?
1: Ya, ahí existen los anexos de finiquito, ¿eh? Y esto ocurre bastante a aquellas personas que tienen justamente, por ejemplo, el pago de bonos anuales, que también a veces se pagan de manera proporcional en cierto periodo del año. Yo recomiendo, si es que va a haber un pago posterior a la fecha en que a mí me finiquitaron, que no es necesariamente porque la empresa no me quiere pagar, sino que porque a lo mejor todavía no está determinado el monto, ¿ya? Porque a veces los periodos o los ciclos para pagar ese concepto se cortan y se cortaron entre medio. A veces también hay que pagarlo de manera proporcional. Lo mismo pasa con las comisiones. A veces las comisiones van con desfase. De las ventas de un mes se pagan al mes siguiente o al mes subsiguiente. Entonces hay que hacer esos recálculos, y si no están listos al momento del finiquito, lo ideal es dejar la reserva de derechos, que se pague en su momento, pero no se pierde el derecho porque fui despedido. O sea, eso va a depender de lo que diga el contrato y de cómo estén establecidos esos bonos, ¿ya? Hay bonos que tienen requisitos que son específicos, en los cuales si yo no cumplí a cabalidad todos, no obtengo el bono, y hay otros en los cuales yo lo puedo obtener de manera parcial, ¿ya? También ocurre el tema de la gratificación anual. Aquellas personas que les pagan una vez al año la gratificación, se paga luego de que ya se hizo la declaración de impuestos. Entonces, si a mí me despiden, por ejemplo, en noviembre, la declaración de impuestos se hace del año siguiente. Pero yo trabajé 11 meses de ese año, por lo tanto, tengo derecho al pago de esa gratificación, pero esa gratificación no me la van a pagar si me despidieron en noviembre, sino que me la van a pagar en mayo del año siguiente.
0: Claro. Es un
1: porque
0: tema.
1: Es ahí cuando se va a determinar cuánto es lo que hay que pagar de gratificación, dependiendo de la utilidad que tuvo la empresa y la declaración de impuestos que haya hecho.
0: Sabemos que están llegando algunas consultas con respecto a este tema. Les recuerdo siempre que este capítulo va a quedar disponible en el canal de YouTube de Grupo Defensa.cl y también en Spotify como ADN Te Escucha, por si quieren volver a revisarlo y consultar y resolver sus dudas, que hemos conversado hoy día con Rodrigo Valdivia, abogado y socio del área laboral de Grupo Defensa.cl. Rodrigo, como siempre, muchísimas gracias.
1: A ti, Pia, muchas gracias por la invitación.
0: 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Nos despedimos con buena música en este ADN Te Escuchas. Sabrina Carpenter con Please, Please, Please. Que estén muy bien.

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18: Sí,
16: 5 de la tarde en punto. Nos vamos a la región de la Araucanía. La comuna de Pucón pasó a alerta amarilla, alerta roja, debido a la gravedad de los efectos que deja el paso de un sistema frontal. Matías Gallegos.
18: Sí, se lo adelantábamos hace solo minutos y se ha concretado finalmente por parte de Senapred. Hace solo minutos se ha declarado una alerta roja para la comuna de Pucón debido a las intensas rachas de viento que han alcanzado los 100 kilómetros por hora y han provocado una serie de emergencias durante esta jornada en la zona lacustre de la Araucanía. De hecho, el principal problema se registra en la ruta CH-199, que permanece cortada. Es la principal vía que justamente conecta con la ciudad de Villarrica, lo que está impidiendo el tránsito normal de vehículos particulares, transporte público y también equipo de emergencia. A esto se suma el corte del suministro eléctrico que afecta a más de 8.000 clientes en la comuna debido a la caída de árboles sobre las líneas de media tensión. Frente a este escenario, el municipio decidió suspender preventivamente los ingresos y salidas de las personas y vehículos desde la zona urbana de la comuna de Pucón, mientras continúan los trabajos para despejar las rutas y enfrentar esta emergencia que continúa en desarrollo en la Araucanía. Matías Gallegos, ADN.
16: Seguimos en Uruguay, la gira del presidente de la República, José Antonio Kast. Diana Copa.
19: Sí, la comitiva presidencial se está trasladando hasta la residencia Suárez porque en los próximos minutos el presidente José Antonio Kast va a sostener su reunión bilateral con el mandatario uruguayo Yamandú Orsi, donde van a abordar 5 temas centrales: la coordinación regional para combatir el crimen organizado transnacional, la profundización de la integración económica con foco en el Asia-Pacífico y en el TPP-11, y la coordinación en medio de ambiente y océanos, el trabajo conjunto en la Antártica y el fortalecimiento de las relaciones comerciales entre ambos países. Es la primera reunión bilateral que sostienen José Antonio Kast y Yamandú Orsi. Por supuesto, vamos a estar contando todos los detalles porque va a tener una declaración conjunta y también la firma de acuerdos. Desde Montevideo, Diana Copa, ADN.
16: En la región de Valparaíso, 62 hectáreas de avance alcanzaron los trabajos en el desalojo de la mega toma de San Antonio. Gonzalo Pérez.
20: 4 hectáreas ha completado los equipos de trabajo que iniciaron este martes las labores de desalojo y demolición de las viviendas de uno de los polígonos de la megatoma en San Antonio, completando ya 62 de las 98,4 hectáreas tomadas desde el año 2019. Según explicaron las autoridades, la buena coordinación con los vecinos y la organización de seguridad llevada adelante por carabineros y la delegación regional ha permitido desarmar 136 de los 155 techos que se tenía presupuestado para esta semana. La mayoría de las familias de este sector ya abandonaron el lugar. Según explicó carabineros, no ha habido mayores complicaciones de seguridad. La general jefa de zona, Patricia Vázquez, informó que solo un hombre fue detenido, ya que debía cerca de 17 millones de pesos en pensión de alimentos.
21: Es importante decir que en los próximos días el trabajo de carabineros no finaliza, puesto que hay que hacer el resguardo para que las maquinarias operen en los lugares que ya las estructuras han sido totalmente demolidas, ¿ya? Por lo tanto, aquí va a haber y se va a sostener un porcentaje operativo de efectivos custodiando para que las máquinas trabajen en completa normalidad. Tenemos un detenido por pensión alimenticia, una persona que tenía una causa pendiente en el juzgado de Casablanca, debía alrededor de 17 millones de pesos que no había pagado, por lo tanto fue controlado por carabineros, se cotejaron antecedentes y era deudor de una pensión alimenticia.
20: El sector quedará bajo el resguardo de carabineros, a la espera que los dueños del terreno realicen trabajos para evitar que nuevamente sea tomado. Debido al buen ritmo de avance que han tenido, se proyecta que los trabajos de este polígono culminen hoy miércoles para dar paso la próxima semana a un nuevo polígono de desalojo. En la región de Valparaíso, Gonzalo Pérez, ADN.
16: Región de Arica y Parinacota, un accidente de tránsito entre un bus de pasajeros internacional y un vehículo menor dejó un fallecido y una segunda persona en riesgo vital. Esto ocurrió en la comuna de Arica. Naya Oyarzún.
1: Sí, porque durante esta jornada se registró un accidente de tránsito en la ruta 5 Norte, cerca del kilómetro 2007 de la comuna de Camarones, región de Arica y Parinacota, que involucró a un bus de pasajeros internacional proveniente de la ciudad de La Paz, Bolivia, y un vehículo particular chileno, una camioneta Porter. El capitán Andrés Chandía, de la CIAT de Arica, entregó el lamentable reporte de este siniestro vial, informando a esta hora de una persona fallecida y otra víctima, quien se encuentra en riesgo vital.
3: Se registró un accidente en el tránsito en la ruta 5 Norte, próximo al kilómetro 2007 en la comuna de Camarones. A raíz de este hecho, lamentablemente, una persona resultó fallecida y otro con riesgo vital. Este accidente involucra un bus de transporte internacional proveniente de la ciudad de La Paz y un vehículo particular chileno.
1: La Fiscalía Local instruyó que la CIAT realice todas las diligencias pertinentes para poder establecer la dinámica de este hecho y su causa basal. Todos los pasajeros, cabe decir, del bus resultaron ilesos y la ruta a estos minutos se encuentra expedita. Finalmente, Carabineros hizo un llamado a estar atentos a las condiciones del tránsito y manejar con precaución. En Arica, Nayadet Oyarzún, ADN.
16: Nos vamos a la región del Biobío. Una persona fallecida dejó un fatal accidente de tránsito en una de las principales arterias de Concepción, nos cuenta Nicolás Medina.
22: Sí, ¿cómo están? Buenas tardes, porque un grave accidente de tránsito se registró esta tarde en Avenida Los Carreras, a la altura de calle Fresia, en dirección al centro de Concepción. Por causas que están siendo investigadas, dos vehículos colisionaron y como consecuencia del impacto, una persona fue atropellada y falleció en el lugar. Además, otras tres personas resultaron lesionadas. Hasta la emergencia concurrieron equipos del SAMU y voluntarios de bomberos, quienes prestaron atención a los heridos y realizaron las labores de rescate, mientras Carabineros resguardó el sitio del suceso. Debido a la gravedad del accidente, las autoridades suspendieron el tránsito vehicular por Avenida Los Carrera entre calle Fresia y Vilumilla en dirección al centro de Concepción, generando una importante congestión en el sector y desvíos para los automovilistas. En tanto, personal especializado de la CIAT de Carabineros llegó al lugar para realizar los peritajes que permitan establecer la dinámica del accidente y determinar las responsabilidades de este nuevo hecho que enluta las calles de la capital regional. En Concepción, Nicolás Medina, ADN.
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16: La información con Diego Sáez.
23: Con el partido que acaba de arrancar en su segundo tiempo, recién 10 segundos transcurren en Seattle con el duelo que Senegal está ganando a Bélgica por la cuenta mínima. Un gol anotado en el primer tiempo, minuto 24 por Habib Diarra, venciendo la resistencia de Thibaut Courtois, el espigado y experimentado arquero del elenco belga, que recordemos ganó su grupo con campaña invicta, que ahora está siendo derrotado por el conjunto senegalés en su cuarta participación mundialista. Así que por ahora es victoria de los Leones de Teranga, como son conocidos, que el ganador de esta llave seguirá en Seattle para su duelo de los octavos de final, donde esperan rival del ganador del partido de esta noche entre los Estados Unidos y Bosnia y Herzegovina, que chocan en Santa Clara a partir de las 20 horas y con transmisión de ADN Deportes, una jornada de la cual también tenemos Copa Chile. A esta hora, Ñublense le ha ganado a la U de Conce por la cuenta mínima. En un ratito más arranca Coquimbo con Limache a las 6 de la tarde, Cobresal con Deportes La Serena, y será transmisión de ADN Deportes el duelo de las 20-30 horas en el Nacional entre la Universidad de Chile y Unión La Calera.
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16: 5:09, noticias que pueden seguir revisando con mayor detalle en ADN.cl. Sigan en nuestra sintonía, ya viene tu nuevo ADN.
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4: Buenísimas tardes a todos y todas. ¿Cómo están? Espero que muy bien. Miren, yo estoy ahí con la voz. Ay, más o menos nomás, pues. Al final los bichos de los niños terminan contagiándonos, aunque estamos ahí resistentes, pero que entre uno le da el beso, igual se pone la mascarilla, entre que los abrazos y todo, y muchos dormimos con los hijos o se nos pasan en la noche. Caí y siempre me afecta la garganta, es como mi talón de Aquiles, más encima mi herramienta de trabajo, así que bueno, ojalá se me pase luego. Pero tenemos novedades porque como cada semana estrenamos Tecnociencia, el podcast. Un nuevo capítulo. Ayer no lo hicimos porque el lunes fue feriado, entonces era muy encima. Así que hoy día tenemos estreno para que lo vean desde ya en ADN.cl, en YouTube, en Spotify y en todas las redes sociales de ADN. Y tenemos una tremenda invitada, Soledad Garcés, la directora y fundadora de la Fundación Convivencia Digital. Hablamos de ¿cuándo darle un celular a nuestros hijos por primera vez? Si es bueno o no prohibir el acceso a las redes sociales como está pasando en varios países, que acá en Chile tenemos el proyecto de ley que busca regularlas. ¿Cómo dejar de pelear con nuestros hijos por también el uso de las pantallas? Y muchos temas interesantes del ciberacoso en los colegios. ¿Qué está pasando con nosotros, los padres, en la entrega de las pantallas y cómo dañan el cerebro? Y sabemos que generan un daño cognitivo y adicción. Quiero invitarles a escuchar un adelanto que ya está en redes sociales en mi @AndreaObaid. Obaid, recuérdense que es O, B, larga, A, I y D de dedo. En Instagram también en ADN para que escuchemos un pedacito de lo que ya está disponible en todas las plataformas digitales de Tecnociencia, el podcast. Soledad, ¿tú crees que la tecnología se está robando la infancia?
5: Yo creo que los padres no están atendiendo la infancia y están dejando en manos de la tecnología ese tiempo que le deberíamos dar al juego. La tecnología no roba nada. Nosotros le estamos dando espacio que después ya va a pasar y no va a volver.
4: ¿Y qué estamos haciendo mal entonces?
5: Yo creo que no estamos atendiendo a lo que necesitan nuestros niños. Porque estamos preocupados de lo que nosotros adultos necesitamos. Nuestros niños necesitan jugar. Los niños necesitan jugar. Y los adultos necesitamos tiempo para descansar, un poco de calma, para tomar un café con tranquilo, para ordenar la pieza. Y creemos que con un poco de pantalla los niños nos van a dejar eso, pero los niños necesitan estar contigo, necesitan jugar, juegos libres. Entonces, no estamos atendiendo lo que ellos necesitan. Y tenemos un modelo de crianza que no contiene y que abandona. Hoy día los niños chilenos están abandonados. Y eso sí que te lo puedo decir. Quizá están los papás en las tardes en las casas, pero los papás no están con su mente con los niños.
4: Los niños chilenos están abandonados. Tremenda frase y tremenda preocupación también. Yo creo que hay que hacerse cargo de lo que está pasando. Y yo creo que también es lo que nos plantea la película Toy Story 5, que todos deberíamos ir a verla, porque uno dice, bueno, la tecnología te está robando la infancia. Pero no es así. Al final somos nosotros lo que estamos dejando a la tecnología en manos de nuestros hijos en vez de nosotros estar compartiendo con ellos. Así que un gran mensaje y reflexión. Les invito a ver, escuchar esta entrevista en Spotify, en YouTube, Soledad Garcés, en Tecnociencia, el podcast, también en LinkedIn, en X, en Instagram y en TikTok para que puedan seguirnos y todas las otras conversaciones también. ¿Cómo estás, querido Vincenzo? No te había saludado. Hoy vamos a estar hablando de tecnología, pero de innovación, porque tenemos una super invitación para la próxima semana. Así que con este adelanto y también contarles que en el segundo bloque vamos a estar hablando con Michelle Delerbe sobre emergencia en Venezuela, por qué colapsaron los edificios, qué está pasando en estos días, en estos momentos, cómo esto también es una lección de lo que puede pasar en Chile. Recordemos que ya se anunció un mega terremoto en la zona central y también en el norte de nuestro país. No sabemos cuándo porque no se pueden predecir, pero también tenemos que mejorar la infraestructura, el financiamiento para prevenir muertes, para prevenir desastres, porque los desastres no son naturales, son provocados por la mala planificación. Con esto comienza tu nuevo ADN.
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4: Bueno, ya les adelantaba lo que hoy día quiero invitarles a conocer, porque la próxima semana, el 8 y 9 de julio, se va a realizar la octava versión del Festival de Innovación y Futuro UC. Crecimiento, futuro, ciencia y tecnología para impulsar Chile es este lema de lo que se va a estar realizando, una super instancia que organiza la Universidad Católica de Chile y el DUOC UC, y donde por supuesto va a conectar la academia con el ecosistema de los principales actores de innovación y también de emprendimiento. Y hoy día queremos hablar al respecto para saber de qué se trata, si se puede participar, además que justo hace poquito se promulgó la ley de transferencia tecnológica, que eso además es un impulso. Hoy nos acompaña Catalina Petrich, que es la directora de investigación, innovación y transferencia de DUOC UC. ¿Cómo estás, Catalina? Bienvenida.
7: Muchas gracias, Andrea. Encantadísima de estar acá hoy día.
4: Oye, qué interesante esto, que además ya es la octava versión. Cuéntanos de qué se trata este festival y qué es lo que vamos a poder ver.
7: Mira, hoy en día este festival ya es un festival que yo te diría que se posiciona como uno de los eventos más importantes en el ecosistema nacional de innovación, entendiendo que el ETM es un evento mucho más grande enfocado al emprendimiento, pero este es un evento que reúne al ecosistema nacional de innovación, y yo creo que eso es una de las cosas más importantes que tiene y el valor justamente que tiene. Reunimos a tanto a la academia, a los investigadores, como al sector público y a las empresas, es decir, a las empresas que tienen esas necesidades de poder resolver problemática, al sector público que nos entrega, bueno, hoy en día justamente una nueva ley de transferencia tecnológica que justamente busca facilitar que las investigaciones lleguen a mercado, y también por supuesto que la academia, que es la que genera este nuevo conocimiento tanto desde la parte más científica como de la parte aplicada. Entonces es un evento que reúne a toda la triada del ecosistema y por lo tanto es una gran instancia en donde nos vinculamos, conversamos.
4: Oye, sí, tú de hecho mencionabas el ETM Day, que es este Encuentro Internacional de Emprendimiento, Innovación e Inversión que se hace en Latinoamérica, pero es como también más asociado a la aceleración de negocios que se hace muchas veces, ¿no?, en el Parque Bicentenario, pero esto es distinto y me gusta mucho que se generen estas instancias, ya sea desde las universidades, en colaboración además con los institutos técnicos profesionales, porque necesitamos innovación, sobre todo para los desafíos que hay ahora, que tiene que ver con los datos, con la ciberseguridad, la inteligencia artificial, capacitar a las personas, ya sea desde la educación superior y después ya en los puestos de trabajo, para Exacto. que estemos ante estos desafíos.
7: Sobre todo lo que tiene que ver con la formación técnico-profesional, porque toda esta tecnología nos instala sola. No vuela sola a instalarse todos los sensores o toda la información de la captura de datos, te fijáis, en ese sentido, todo lo que tenga que ver con la formación técnico-profesional y con estudiantes preparados justamente para poder liderar la próxima era de la tecnología que se viene, necesitamos expertos en estos temas. Y yo creo que ahí se va a abrir un gran campo en temas como de empleabilidad para este segmento de profesionales que Chile está formando. Piensa que en DUOC se educa 1 de cada 10 estudiantes que estudian la educación superior, estudian DUOC.
4: Mira, y sabes que eso me encanta. La otra vez también teníamos acá una conversación con un experto sobre que muchas veces se ve como la segunda opción los institutos técnicos profesionales, y ahora no, o sea, hay mucho más valor de este tipo de educación más allá de lo que te ofrecen las universidades.
7: Exacto, además que es más corta, es más especializada y te permite después también tener una trayectoria formativa en lo que a ti te interese como especializarte, que hablamos del lifelong learning, que podemos tener una carrera de 2 años, después podemos digamos, trabajar, después puedes volver a estudiar otra carrera de 2 años más y pasas a un profesional, o bien después haces un máster o haces un diplomado o solamente haces cursos de especialización según lo que tú quieras estudiar. Hace que sea mucho más flexible y más amigable también como con el desafío de tener que trabajar y pagarte los estudios. Por lo tanto, se vuelve, yo creo que una alternativa importante y hoy en día además necesaria y bien remunerada.
8: Estaba viendo sobre el festival, como les decía, que va a ser este próximo 8 y 9 de julio, que además se va a estar transmitiendo por vía streaming, bueno, en Emol TV, y van a haber más de 100 startups y emprendimientos, son además cerca de 1,000 visitantes presenciales, y que además hay speakers súper interesantes. Está, por ejemplo, Brian Walker, que es emprendedor, inversionista y executive fellow de Harvard Business School. También la Viviana Clavijo, que es CEO de SpeakH y una de las referentes de la biotecnología aplicada en Colombia. José Gabriel Carrasco, que es director de negocios de Altas Cumbres y presidente de FinTech Chile. O sea, hay gente que al final son speakers que van a ir a contar su experiencia y además van a haber stands.
7: Exacto. Mira, una de las cosas más interesantes que tiene el Festival de Innovación y Futuro UC tiene que ver con generar una instancia de vínculo. Es decir, como tú recién ahí leíste, los invitados internacionales, tanto como las cabezas y los líderes de distintas partes de la industria del ecosistema nacional de innovación, porque nosotros acá en Chile no tenemos un ecosistema nacional de innovación que estemos todos integrados, como es el modelo, por ejemplo, de Alemania o el modelo de Irlanda.
8: Hay hubs al final.
7: Claro, pero justamente los hubs tienen como fin poder reunir, ¿cierto? Pero cuando tú te vas a los otros modelos, tú te das cuenta que físicamente todo el ecosistema está reunido en un mismo lugar en torno a un tema y a un desarrollo. Acá nosotros estamos separados. Por lo tanto, necesitamos de estas instancias donde nos reunamos como ecosistema, donde podamos escuchar a este académico de Harvard que nos viene a contar cosas que él vive en el día a día, pero que el empresario pueda estar con el académico y el académico pueda escuchar al empresario. Entonces, son instancias de vínculo del ecosistema de innovación, que nosotros esperamos que después de esto se produzcan nuevos negocios, nuevas investigaciones, que la empresa logre decir, mira, eso que está haciendo ese profesor ahí es algo que a mí me sirve para resolver la problemática que tengo en la oficina.
8: Catalina, ¿quién articula esto? Porque como tú dices, se queda muchas veces en los festivales, si bien sabemos que el plan que tiene este gobierno desde el Ministerio de Ciencia, Tecnología, Conocimiento e Innovación tiene una visión muy puesta en la transferencia tecnológica y la innovación. Pero ¿quién puede articular para que más allá de los hubs de transferencia tecnológica, ¿no?, que son estos centros que además se enmarchan entre las universidades y las empresas, pueda crearse, como tú dices, algo mayor?
7: Mira, este festival no solamente tiene un escenario donde efectivamente se comparten estos conocimientos y se socializan resultados, sino que tiene muchas otras actividades aledañas que justamente buscan poder concretar estos vínculos y estos nuevos proyectos. Entonces tenemos un B2B networking donde se juntan a veces los emprendedores con personas que lo están asesorando, vienen las empresas también a presentar lo que están haciendo, que se pueden juntar con los académicos. Por lo tanto, hay instancias paralelas que se están dando para justamente activar que este ecosistema se reúna. Y todo lo pueden ver en la página web del Festival de Innovación y Futuro UC.
8: Sí.
7: Ahí tú tenés, creo que la...
8: Ahí estoy acá, de hecho, Festival Innovación y Futuro UC.cl. Está acá el programa, están los speakers. De hecho, hay un panel que me interesa muchísimo, que se llama Humanos más IA, que es la próxima gran inversión, así se llama, donde a través de una conversación se va a explorar cómo la IA impacta el futuro del trabajo, las industrias creativas, la educación, el desarrollo económico y qué capacidades necesita Chile para adaptarse y liderar. Y de hecho, quiero hacer un paréntesis porque ayer me hicieron una entrevista en la última noticias en la sección Tecnolun y mi título era La IA no nos va a quitar el trabajo. Y generó harta discusión. Yo lo publiqué en LinkedIn y mucha gente decía, no, si las proyecciones que se van a quitar un montón de empleos, la banca ya lo advirtió, y otros decían, no, al final acá los seres humanos tenemos que primar y tenemos que adaptarnos y capacitarnos y avanzar. Y es una discusión muy interesante y es lo que plantea este panel. ¿Qué piensas tú?
7: Yo pienso, mira, yo vengo llegando ahora de la London Tech Week, que fue tremendamente interesante poder tener a grandes como AWS, como líderes en computación cuántica, donde justamente tú te vas dando cuenta que las posibilidades del desarrollo tecnológico todavía ni siquiera somos capaces como de dimensionarlo. Y una de las cosas que me traigo y que atesoro y que por lo tanto estoy muy de acuerdo contigo, dice relación que en Amazon Web Services una de las principales cosas que están impulsando hoy en día y uno de los mayores desafíos de toda su planta directiva tiene que ver con contratar al mejor talento humano.
8: ¿Viste?
7: Pero imagínate, ¿cuál es la principal trabajo que tiene que hacer un director de un equipo que lidera en AWS? Es contratar al mejor talento humano. Y talento humano, no estamos hablando de expertos en programación o en informática, sino que estamos hablando de que hoy en día lo que se está buscando tiene que ver con filósofos, con literatos, con matemáticos, con biólogos, dígase como con la ciencia pura, en términos de poder entrenar a esa IA que tenga un criterio formado. Entonces, buscan personas con conocimientos y también con lo más importante que tiene que ver con el criterio formado que tiene esa persona, porque esa persona finalmente va a ser la que va a guiar la inteligencia artificial que nos va a servir a todos el día
8: de
7: mañana.
8: De todas maneras, es un complemento y necesitamos actualizarnos.
7: Entonces, como dices tú, aprenderla. No nos va a quitar el trabajo.
8: Sí. Yo opino igual que
7: se
8: tú.
7: Se va a transformar y yo creo que vamos a volver más al origen humano. Es decir, no somos máquinas, no somos computadores, eso lo hace el computador. Pero ¿cuál es la esencia humana que justamente nos lleva a poder utilizar la tecnología a nuestro favor y que no somos reemplazables?
8: Totalmente, somos imperfectos y eso también es lo bueno.
7: Exacto.
8: Catalina, antes de despedirte te quiero hacer una pregunta porque además tiene que ver con lo que está pasando y además lo que además va a haber en este Festival de Innovación, porque el pasado 9 de junio el Congreso Nacional de Chile aprobó de forma definitiva la nueva ley sobre transferencia de tecnología y conocimiento, quedando lista para la promulgación en el Diario Oficial, por supuesto, que esto ya tiene que haber el reglamento, después empieza a regir. Pero bien interesante porque los ejes principales de esta ley son empresas de base científico-tecnológica, financiamiento público optimizado, repositorio nacional de conocimiento, fomento de la ciencia abierta, transparencia y probidad. Y ahí te quería preguntar, ¿cómo esto también, esta ley, ayuda a innovar, ayuda a que también nazca más ciencia y tecnología con transferencia tecnológica desde la universidad y los institutos técnicos profesionales?
7: Mira, aquí me voy a anclar primero de lo que el Festival de Innovación y Futuro, que una de las cosas que estamos planteando con esto de crecimiento y futuro, dice relación con que el conocimiento o la innovación no se queda en el laboratorio o cuando alguien sale, sino que efectivamente es una innovación y nosotros lo estamos considerando cuando impacta en el entorno, impacta en la sociedad y o impacta en la industria. ¿Qué es lo principal de la nueva ley de transferencia tecnológica? Que reconoce la transferencia tecnológica como parte del sistema. Antes no había una regulación, sino que cada fondo público que publicaba sus bases, en cada base habían distintas reglas y o permisos para poder usar la propiedad intelectual que se generaba con ese fondo público según sea la base. Hoy en día esto es reconocido como una actividad principal y una actividad de alguna manera condicionante para que se produzca la innovación, porque sin transferencia tecnológica no hay innovación.
8: Claro, y que puedan nacer empresas desde las universidades.
7: Exacto.
8: Y que además el tema de las patentes, que es una traba entre que son caras, en que además no se sabe si las patentes financiadas públicamente o desaparecen las antiguas, etcétera. O sea, ¿qué pasa con los titulares de estas patentes?
7: Queda todo regulado, queda todo reconocido. Por lo tanto, poder hacer empresas de base científica tecnológica naciendo una investigación debería ser un proceso fluido, según obviamente las políticas institucionales de cada institución. También es posible poder armar spin-offs, por supuesto. Después todo el tema de qué pasa con la propiedad intelectual con fondos públicos.
8: Sí.
7: También queda regulado y queda muy claro que la propiedad intelectual justamente es de la universidad, por lo tanto la universidad la puede transferir, la puede licenciar y además nos da un marco regulatorio que no tenemos que estar especulando cómo lo podríamos hacer o trata de no dejar vacíos legales para el patentamiento, para la venta de licencias, para los royalties, es decir, nos da un marco donde los que trabajamos desde la academia para poder generar soluciones y hacer investigación aplicada para las empresas, podamos avanzar de una manera mucho más ágil.
8: Oye, súper interesante la conversación. Dejo a toda la gente invitada que pueda participar en el Festival de Innovación y Futuro, Conocimiento y Crecimiento, el 8 y 9 de julio en el Centro de Extensión de la Universidad Católica, Alameda 390 en Santiago, y también en la página web Festival de Innovación y Futuro.cl. Ahí pueden ver toda la información, además que se pueden conectar al streaming para verlo de forma online. Te quiero agradecer, Catalina Petrich, directora de... acá tengo el cargo.
7: Investigación.
8: Sí, investigación, innovación, transferencia del DUOC UC. Gracias por estar con nosotros en tu nuevo ADN.
7: Gracias. Muchas gracias, encantadísima, y espero estar pronto de vuelta.
8: Gracias. 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Y la Universidad San Sebastián, que crearon desde la investigación científica tecnológica un anticuerpo para combatir el hantavirus. Imagínense lo que está liderando, sobre todo con lo que pasó hace un tiempo atrás, este brote de este virus que es transmitido por el roedor de cola larga. Nos vamos agradeciendo por la sintonía que hasta ahora tienen con nosotros, porque a la vuelta vamos a estar hablando con Michel Delerve, emergenciólogo, experto en desastres a nivel internacional, que ha estado en terremotos como Haití. Ahora nos va a estar hablando de lo que sucede en Venezuela. ¿Qué puede pasar también con esto que estamos viendo en ese país? Además tenemos una gran comunidad venezolana en Chile. Si es que hay un gran sismo en nuestro país. Bueno, esos son algunos de los consejos y advertencias que nos va a dar, así que sigan con nosotros acá en Tu Nuevo ADN.
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10: En Santiago, 11 grados. En Coyhaique, menos un grado.
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8: Ya estamos de vuelta aquí en tu nuevo ADN a esta hora de la tarde y hoy día queremos darle espacio a lo que está sucediendo en Venezuela, esta tragedia donde lamentablemente ya ascienden a 1.900 personas muertas, más de 10.000 que han resultado heridas tras este doble terremoto que sucedió el miércoles pasado, que además fue un día feriado donde las familias estaban en sus casas. Y según el presidente de la Asamblea Nacional, Jorge Rodríguez, son cerca de 6.461 personas que ya han sido rescatadas en La Guaira en los 6 días transcurridos, ya hoy 7 días, y la ONU suele suspender los esfuerzos de búsqueda y rescate entre los 5 y los 7 días después de una catástrofe, porque claramente la posibilidad de sobrevivencia es muy baja, viendo todas las imágenes del desplome de los edificios que se cayeron como panqueques, literalmente. Y por otra parte, en Caracas también hay damnificados, se estiman unos 50.000 desaparecidos y personas que siguen intentando ser encontradas por parte de sus familiares. Hoy día queremos hablar de esta situación y por qué, para entender cuál es la responsabilidad de los gobiernos, de la ciudadanía, de las municipalidades, de las leyes antisísmicas como es la que tenemos en Chile, y que podemos sobrevivir a sismos de más de 8 grados de magnitud. Hoy día nos acompaña Michel Delerbe, que es experto en emergencias internacionales, además ha estado asesorando a varios gobiernos y ha estado en la palestra también en los medios de comunicación para abordar este tema. ¿Cómo estás, Michel? Buenas tardes.
18: Muy buenas tardes, Andrea, muchas gracias y bueno, encantado de estar contigo y poder comentar un tema que es tan cercano para nosotros por tantas razones, ¿no? No solamente por el fenómeno en particular, sino que por la gran comunidad venezolana que tenemos residiendo en nuestro país.
8: Totalmente. Yo creo que acá siempre hemos estado para colaborar. Ayer también lo decía al inicio del programa, un gran abrazo fraterno a todos nuestros amigos, personas que ya viven en Chile hace muchos años, que tienen además a sus familias allá, que no pueden viajar, que no se pueden comunicar. Imagínate eso. Yo creo que acá la empatía es lo más importante, independiente del país que seamos. Michel, y ahí te quiero preguntar, ¿cuál es la diferencia entre Chile y Venezuela en este tipo de situaciones? Porque acá tenemos una ley antisísmica, vemos que en Venezuela, al parecer, en este sector no había o no existe una ley que termina derribando a una gran cantidad de edificios.
18: Probablemente aquí tenemos un tema que se ve poco, que muchas veces incluso valoramos poco, porque tenemos un enfoque muy centrado en la táctica, en lo operativo, que dentro de una emergencia es lo más visible, ¿no? La búsqueda y rescate, por ejemplo. Pero nos olvidamos de la importancia de la gobernanza. Y en ese sentido, la gobernanza, entre otras cosas, está dada también por la voluntad política, está dada por la institucionalidad. ¿Y por qué lo señalo? Porque también nos debe llevar a reflexionar cuán importante para nosotros es permanentemente fortalecer esa área, porque cuando se debilita, nos encontramos con situaciones como lo ocurrido en Venezuela, una crisis que ya lleva décadas, pero también tenemos otra crisis en nuestra región que tiene que ver con lo que ha pasado con Haití, que pareciera que ya no hemos acostumbrado a esa crisis. Entonces, la institucionalidad, lo que tiene que ver con la integridad de lo que es esa institucionalidad es clave, porque desde ahí, por ejemplo, se van construyendo normas, pero no solamente se establecen las normas, también está la capacidad para fiscalizarla. Y eso es muy importante. En el caso nuestro, por ejemplo, no nos olvidemos, esto tampoco es un tema de larga data en nuestro país. En nuestra historia estamos hablando que nuestras ciudades se movían de ubicación producto del nivel de destrucción de los terremotos. Penco, cierto, Concepción, básicamente, Chillán Viejo, cierto, Chillán. Entonces, vamos viendo que nosotros también estuvimos sometidos a una gran destrucción que realmente en el siglo pasado recién se corrige a partir de dos elementos. Uno, básicamente la voluntad, en ese caso, en ese momento fue de la Universidad de Chile, a raíz del terremoto de 1906, del rector Valentín Letelier, junto con el presidente Montt, entonces voluntad política, donde se decide que, a pesar de que habían pocos países en el mundo de que hacían investigación sismológica, establecer lo que hoy día es el Centro Sismológico Nacional, en ese momento Servicio Sismológico Nacional. Y eso permite entonces unir la ciencia, unir el conocimiento para establecerlo también en política pública, porque ese dato no sirve si es que no está la norma y si es que no existe la capacidad para fiscalizarla. Entonces hay una serie de elementos.
8: Bueno, a pesar de que tenemos el Centro Sismológico Nacional que lidera Sergio Barrientos de la Universidad de Chile, o sea, me acuerdo que Sergio hizo un estudio científico años antes del 27F, que se había anunciado que podía venir un gran sismo en la zona del Biobío y sucedió. Ahora, él siempre cuenta de una de las historias que no lo tomaron en cuenta. Ahora, ¿cómo se toman decisiones políticas, prevención, con evidencia científica? Yo creo que eso es un tremendo tema. Y si nosotros estamos avanzados, o sea, ¿qué podemos decir de los países vecinos? Yo estaba acá mirando que en Venezuela la normativa antisísmica no está contemplada en una ley única, sino en el Código de Construcción Sismo Resistente, regido principalmente por la norma Covenin, y esta normativa desarrollada junto a la Fundación Venezolana de Investigaciones Sismológicas establece los requisitos de diseño y construcción según el riesgo de cada región, pero al parecer acá, en La Guaira, o sea, la gente alega de que hay una corrupción desde las inmobiliarias y que se usaron materiales de mala calidad a la hora de construir, sobre todo que son edificaciones que están en una zona que es un balneario, o sea, el terreno es distinto cerca de la playa a una ciudad, cerca de las montañas.
18: Y eso va a tener que ser investigado por dos razones. Uno, el aprendizaje, porque el aprendizaje no es solamente el tipo de ingeniería, el aprendizaje es qué proceso hubo que permite, por ejemplo, que habiendo una norma sísmica quizás no se haya cumplido o no se haya fiscalizado. Aquí estamos pasando de la ciencia teórica a la ciencia aplicada, es decir, aquí nosotros necesitamos que esa ciencia, ese conocimiento se aplique, pero para que en estos ámbitos se aplique tú requieres institucionalidad, voluntad política y capacidad de implementar y fiscalizar.
8: Pero la fiscalización desciende o no se cumple cuando hay una crisis política en un país como ha pasado con Venezuela, y más encima después de la caída de Maduro, la irrupción también de Trump con todo esto. Ya se venía hace rato toda la crisis política y esta dictadura en Venezuela, pero ¿incide?
18: Absolutamente. Lo hace más frágil. ¿Sabes qué? Y lo hace más evidente. Por eso que yo señalo que, ojo, que en Chile no debemos bajar la guardia en la protección y el cuidado y fortalecimiento de nuestra institucionalidad, porque muchas veces ocurre también que en países aparentemente, digamos, robustos, podría efectivamente, por un tema de relajo, de falta de preocupación, esto. Y voy a un tema a mí. Tú nombraste a Sergio Barrientos, a quien lo conozco hace muchísimos años. No nos olvidemos que para el 27F teníamos cerca de 90 instrumentos sismológicos en nuestra red sismológica. Se había debilitado al punto de prácticamente ser una red universitaria. Después se compran a partir de tres presupuestos de el Bachelet 1, de la presidenta Bachelet 1, cerca de 18 millones de dólares en instrumentos, que era prácticamente quintuplicar. Estábamos hablando de 500 y tantos instrumentos que el año 2012 se encontraron en bodegas de ONEMI, de entonces ONEMI, sin ser instalados. ¿Te fijas? Con el nivel de conciencia que teníamos. Entonces, aquí no hay que bajar la guardia, porque incluso en países como los nuestros, que aparentemente tienen una institucionalidad robusta, debe haber un ejercicio permanente de la fiscalización y de la preocupación en estas materias.
8: Y Y te quiero preguntar si esto que ha sucedido en Venezuela, esta catástrofe humanitaria, es una lección también para prevenir más. Yo creo que Chile es un país súper reactivo, a pesar de que tiene una institucionalidad fuerte, ahora con Senapred en vez de ONEMI, para mejorarla, pero todavía falta financiamiento, falta infraestructura, falta educación. ¿Qué podemos aprender de esto? Sobre todo porque ya se ha advertido que viene un gran sismo en la región metropolitana, la zona central, y también uno en el Norte Grande.
18: Así es, y ahí nuevamente volvemos a lo mismo, ¿no? No basta con la norma, no basta con la regla, no basta con la ley. Nosotros pensamos que las leyes son soluciones en sí mismas. No importa cuántas leyes tengas, si no sabes cómo usarlas, nunca van a ser suficientes. Y por lo tanto, por ejemplo, tú señalas muy bien, tenemos una institucionalidad nueva, pero esa institucionalidad en su presupuesto de organización y entrenamiento comunitario, que es lejos el pilar más importante junto con el fortalecimiento de los niveles locales, digamos en el caso nuestro son los municipios, en lo que es el programa Organización y Entrenamiento Comunitario, el presupuesto para este año es de 83 millones de pesos para todo el año, para todo el país.
8: Terrible, terrible.
18: Entonces, ¿de qué nos sirve la institución si finalmente termina siendo una estructura fijada en una ley, en reglamentos, pero eso no se traduce en la instalación de competencias, capacidades, presupuesto, en todos los niveles, pero en el nivel local es absolutamente clave?
8: ¿Tú has conversado con el presidente Castro, con Senapred, también para ver cómo se enfrenta a una nueva catástrofe también acá en Chile? Porque aparte Chile es un país de desastres. El problema es que la gente piensa que los desastres son naturales, que son por las inundaciones, ¿no? Por los tsunamis, por los sismos, pero finalmente los desastres son provocados por una mala infraestructura, por una mala planificación, por malas decisiones, por mala o falta de alertas tempranas.
18: Nosotros construimos la vulnerabilidad. Como,
8: exacto.
18: No culpa de la lluvia, habría dicho Luis Miguel,
8: exacto,
18: ¿no? Y eso es cierto, por eso tú dices muy bien, básicamente los desastres naturales no existen, los desastres son sociales. Uh-huh. Entonces, aquí, mira, desde el punto de vista del Senapred no he podido conversar. Con el gobierno me ha llamado la atención porque debo reconocer que a diferencia de al menos la administración pasada, la accesibilidad a las autoridades ha sido, yo diría que un poco más fluida. Ahí me parece que hay una buena voluntad en ese sentido, al menos de escuchar, pero respecto de esta situación en particular, yo he tenido hace ya varias semanas, en realidad, algún contacto, pero no hemos tenido ninguna conversación concreta en la cual de una u otra manera se puedan entregar ideas, incluso de cómo abordar esta emergencia en Venezuela, donde probablemente hay un tema de respuesta humanitaria, ojo, que es desde larga data. Esta emergencia aún está escalando y tiene una capacidad de escalar muy alta.
8: Ya, eso te quería preguntar. Tengo muchas preguntas, pero quiero partir con eso. Se han denunciado, sobre todo los rescatistas, bomberos que han venido de otros países a ayudar, incluso de Chile con los topos, uh-huh, que hay bloqueo. ¿Qué está pasando con esta situación donde las familias, uno ve los videos de desesperación? A mí te juro que me dan ganas de ir a ayudar porque están las familias con sus propias manos tratando de levantar escombros que son pesadísimos, que se necesitan grúas, herramientas ya que tienen que usarse con máquinas para poder ver si todavía sigue gente con vida. Y ahí te quiero preguntar, ¿qué está pasando? ¿Por qué este bloqueo? Y por otra parte, ¿hay esperanza todavía de encontrar a personas con vida después de 7 días de un terremoto?
18: Quizás lo primero respecto al tema de las vidas, debemos señalar que lo voy a enlazar con lo que estamos conversando, la importancia de la preparación comunitaria, que surge en Estados Unidos a raíz, en todo caso, del terremoto en Ciudad de México del 85, y que eso establece lo que hoy día finalmente termina siendo el programa de organización de entrenamiento comunitario en los Estados Unidos. Pero básicamente ese es un punto muy importante. Más del 80% de las personas que son encontradas vivas en este tipo de emergencia es hecho por los primeros respondedores y por la comunidad organizada, por los voluntarios. Sí. Después las horas empiezan a ser tremendamente críticas. Tú sabes que hay una frase que se denomina The Golden Day of Survival, es decir, cuán importante el día dorado de la supervivencia, porque las 24 horas, las primeras, son claves. En segundo lugar, cuando llegamos ya a las 48, 72 horas, esa probabilidad, la cantidad de personas vivas que se encuentran en una emergencia de estas características cae dramáticamente. No obstante, hay y suele haber hallazgos y rescates que son puntuales, incluso hasta 7 días después, o podría ser eventualmente más.
8: Y eso depende de cómo esté la persona, porque puede estar, ¿no? con sus extremidades atrapadas o aplastadas. Además, no todas las personas tienen la capacidad de resistir tantos días sin agua, sin comida. ¿De qué depende al final?
18: Depende de las condiciones personales. Obviamente depende de la condición en la cual esté la persona, si está en un espacio vital o está simplemente aplastada, por ejemplo, porque podría tener, por ejemplo, aplastamiento de una extremidad y eso ya genera un problema médico sumamente relevante, incluso sumamente relevante al momento de decidir el momento en el cual esa persona es retirada de ese lugar precisamente por el aplastamiento. Pero, entre otras cosas, tú tienes lesiones que son normales, tratables, sin ningún inconveniente, como podría ser un sangramiento, pero que tú comprenderás que por pequeño que sea el sangramiento, si no es autocontenido, a las 24, 48, 72 horas, cada vez se transforma en una lesión potencialmente mortal. Ahora, tenemos otro elemento también, las personas que vayan a fallecer en las próximas semanas, por dos elementos, y ahí quizás voy a lo institucional, por dos elementos. Uno, porque sus lesiones se agravaron siendo tratables producto de una red hospitalaria totalmente colapsada. Totalmente. Segundo, aquellas personas que requieren de una u otra manera del servicio de salud porque son diabéticos, adultos mayores, las mujeres siguen pariendo. Y por lo tanto significa, entre otras cosas, que básicamente este colapso de la estructura termina con la posibilidad de generar nuevos fallecidos.
8: No, lo que yo te preguntaba es eso, ¿por qué tan mala preparación? Como que es siempre esto de pensar que no nos va a pasar, de no estar preparados. Te lo digo, claro, cuando ya se te cae encima un edificio, no es mucho lo que uno puede hacer, pero a mí me llamó la atención, por ejemplo, los videos que vi con estas alertas que entrega Google. De hecho, a mí también me las entrega unos segundos antes de que llegue el sismo, son pero muy claves. Pero al final, ¿tienes 5 segundos para alcanzar a escapar? ¿Cuánto se demora un edificio en colapsar dependiendo de cómo esté construido?
18: Yo te puedo avisar 10 minutos antes, pero si tú no sabes qué hacer en caso de, o incluso ser capaz de decodificar el significado de esa alerta, no va a servir de nada.

0: ser capaz de decodificar el significado de esa alerta no va a servir de nada.
1: Esa falta de educación.
0: Exacto, por lo tanto la preparación comunitaria es absolutamente clave, y ahí nuevamente lo enlazo con lo que tú tienes que ver, con lo que me señalabas respecto de la institucionalidad y los bloqueos. Aquí la primera base es la confianza, y esa confianza va estableciendo canales que te van permitiendo tener un terreno, entre otras cosas, primero, para que si no estás lo suficientemente preparado, seas capaz de ser guiado por alguien, que te digan esto o esto otro. Cuando tú estableces la desconfianza, que yo creo que es lo que prima, ojo, que en países como el nuestro hemos cultivado mucho la desconfianza, y eso nos va a pasar la cuenta, y nos pasa la cuenta en catástrofe, no por un tema probablemente de una fragilidad, obviamente, institucionalidad como la que existe en Venezuela. Pero ojo, no esperemos el último minuto para comprender la importancia de cosas que son menos tangibles, pero que son tan, tan relevantes. Y la preparación comunitaria es absolutamente clave, y eso requiere mezclar esos dos mundos, lo social con lo político. Pero las emergencias son muy políticas.
1: ¿Pero por qué no dejan entrar?
0: Porque son sociales. Porque básicamente yo creo que está instalada la desconfianza.
1: Dicen que los topos alegaban de que los militares venezolanos pensaban que eran espías.
0: O sea, yo creo que hoy día además se presta mucho, entre otras cosas, la desconfianza. De una u otra manera genera las bases de cómo tú decodificas un mensaje o una señal. Y por lo tanto eso es mutuo. En el caso de Venezuela. Ahora, aquí hay otro elemento. En dos meses más, en lo estructural, en lo físico, que es lo que más miramos, probablemente Venezuela va a estar mejor. Porque va a haber menos escombros, porque que el día que hubo el terremoto. No obstante, en la medida en que pasan los días, las semanas, los meses y los años, si que no se hace una buena gestión de respuesta humanitaria, la curva es totalmente inversa en términos de lo que es la resistencia de la comunidad. Es decir, la comunidad se cansa, se agota, eso disminuye los niveles de tolerancia.
1: Y bueno, la rabia además, o sea, de que todavía están ahí enterrados tus familiares, que nadie te ayudó, esa desesperanza, esa, no sé, como impotencia. Y por otra parte, también hay un tema de salubridad. O sea, cuando tienes muchas personas que están fallecidas, por supuesto también llama a que puedan desarrollarse más enfermedades por los vectores.
0: Bueno, efectivamente, y no solamente las personas, o sea, en ese caso, ¿cierto?
1: Animales.
0: Estamos hablando de digamos, que es duro lo que voy a decir, pero básicamente restos biológicos, que pueden ser animales, pueden ser también, estamos hablando de... Imaginémonos lo que puede ser la alimentación, los escombros, todos los desechos, vectores. Pero ojo, aquí se viene un tema súper complicado. Esa es una zona que tiene enfermedades como el dengue, el zika, que se transmite a través de mosquitos. Para decirlo bien rápido, esos mosquitos, como el caso de la Aedes, que lo tenemos en el norte
1: de
0: Chile.
1: La Aedes aegypti, ahora está en Antofagasta.
0: Exactamente.
1: Sí. Estuvo también en el Rapa Nui.
0: Se reproduce, ¿cierto?, en pequeños charcos de agua. Y por lo tanto debe haber fumigaciones, debe haber control de esos vectores. Eso hoy día no va a existir y no va a existir. Y quiero enlazarlo con Haití. A mí me tocó estar en Haití casi para el aniversario o la conmemoración del primer año del terremoto, en pleno brote de cólera en Haití. Y no nos olvidemos que el brote de cólera es parte de cómo escala humanitariamente la emergencia. El cólera no existía antes del terremoto, e incluso el cólera ingresa, se dice, a través de las fuerzas de Naciones Unidas. Pero aquí voy con esto, aquí tú tienes muchas enfermedades que pueden surgir, y tú tienes la base de la red hospitalaria y de salud, que no solamente tiene un problema de edificios, tiene un problema de logística y de atención que es muy compleja.
1: Qué complicado. Michelle, la última pregunta, solamente como a modo de prevención y educación. ¿Qué debemos hacer para reaccionar rápido ante un sismo? ¿No? Te lo digo porque Chile es un país sísmico. En cualquier minuto podemos tener un sismo. Hay que estar preparado. Hay que correr, hay que esconderse, hay que quedarse en el departamento, en la casa, bajar rápidamente por la escalera. ¿Qué se hace?
0: tenemos tres brechas sísmicas importantes, muy grandes, capacidad de megaterremoto, y eso implica, entre otras cosas, que debemos prepararnos y debemos empezar, si estamos hablando de educación física o de ejercicio, empezar a salir a trotar de nuevo. Y eso implica, por ejemplo, agacharse, cubrirse, afirmarse, en la medida en que conozcamos además nuestra estructura. Nosotros estamos en radio ADN, esta es una estructura que sabemos antisísmica, no es de adobe, por ejemplo. En este caso, lo que nosotros deberíamos hacernos es meternos debajo, cierto, del escritorio,

0: agacharnos, afirmarnos. Y como es antisísmica, la evacuación no es nuestra primera instancia. Nuestra primera instancia de evacuación es cuando hay alerta de maremoto. Pero cuando hay terremoto y tú estás en una estructura antisísmica, alejarse de las ventanas, agacharse, cubrirse, afirmarse, preparar nuestro hogar. Por ejemplo, afirmar los cuadros, que el mueble, sobre todo en la pieza de los niños, con los juguetes, si es que se cae, esté afirmado a la pared. Entonces, con algún alambre, cosas tan sencillas como esas, y que no lo pongamos cerca, por ejemplo, de una puerta, que si cae vaya a bloquear la puerta.
1: Bueno, en la zona costera, más allá de subirse, ¿no?, al cerro e irse corriendo, podrían haber, ¿no?, estas evacuaciones verticales que no existen, subir, ¿no?, al último piso de los edificios que estén en la zona costera.
0: Y eso implica, entre otras cosas, una buena evaluación de los edificios pero además mucha preparación comunitaria, porque en definitiva, imagínate en verano lo que puede significar la evacuación vertical. Se puede generar un caos si es que uno no prepara bien a la comunidad, porque vamos a tener miles de personas también tratando de entrar a un edificio. Pero en segundo lugar, un tema, mira, bien importante. Aquí no importa, las zonas de evacuaciones son importantes, pero ojo, que el tema de esa zona de evacuación es una zona de refugio, por lo tanto no basta un espacio, se requiere luz, atención médica, una serie de elementos que deben ser desplegados ahí. Y te voy a dar un dato que tiene que ver con un tema de ciencia. Ojo, que la altura o la cota de 30 metros... yo desconozco cuál es la base científica que tiene eso, porque tú comprenderás que no puede ser una línea recta de cota de 30 metros de Arica a Magallanes. Y eso está claro que no es así. Por lo tanto, nosotros requerimos simulaciones que sean sector por sector, porque de hecho conozco a partir de personas del Centro Sismológico, ellos hicieron, Sebastián Riquelme participó en un estudio, una publicación de unos años atrás, donde él demuestra básicamente que dependiendo de la conformación de la bahía, etcétera, el agua va a llegar, o el RANAP, lo que se llama, va a llegar no a 30, puede llegar a menos o puede llegar a más. Necesitamos incorporar entonces la medida más clara a partir de simulaciones y ciencia de cuál es la cota y cuáles son los lugares de evacuación segura.
1: Nos creemos que estamos súper preparados acá en Chile y no es así, hay mucho por hacer todavía. Yo te quiero agradecer, Michelle del Herbe, experto en emergencias a nivel internacional, por siempre ser tan educativo, y nuevamente le mandamos un gran abrazo a todas las familias venezolanas que están acá en Chile, que nos están escuchando, todo el apoyo. Ojalá esto pueda ir mejorando, ojalá puedan encontrar, ¿no?, a sus familiares, aunque sea fallecidos, pero por último tenerlos, ¿no?, y despedirlos. Te quiero agradecer, Michelle, que estés muy bien.
0: Muchas gracias a ti.
1: Nos vamos agradeciendo a ustedes por la sintonía, también a nuestros auspiciadores, a la Universidad San Sebastián, a Arauco, a Sodimac, a Entel Empresas y Aguas Andinas, que siempre nos acompañan. Ya llega la prueba de ADN. Nos reencontramos mañana a esta misma hora. Que estén muy bien. Chau, chau.
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3: Y es un minuto mundial final, el último que se juega en Seattle. Los descuentos dieron 7 de agregado para un partido extraordinario por los 16avos de final. Senegal le ganaba por 2-0 a Bélgica, dando una gran sorpresa frente a un equipo que venía invicto con goles de Habib Diarra en el minuto 24 del primer tiempo y el jugador Ismail Lazar a los 6 del complemento. Pero cuando ya no quedaba nada, Romelu Lukaku vino desde el banco para, a 4 minutos del final, poner el descuento, y 3 minutos después, en el 89 del partido, Yuri Tielemans puso el empate 2-2 que se ha mantenido hasta ahora. Estamos en los segundos finales de este compromiso y por ahora tendremos a Largen Seattle para definir un clasificado más a los octavos de final. Por la noche, Estados Unidos con Bosnia y Herzegovina van a definir el rival de estos dos equipos, del que gane, por cierto, en la ronda de los octavos de final.
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1: El crecimiento se desploma por quinta vez consecutiva y roza la recesión técnica. Chile, según el presidente Kast, atraviesa una enfermedad económica y en el rubro minero llamará a impulsar acciones concretas por un nuevo mal desempeño.
2: Cuando nuestra actividad se frena, todo el país se resiente. Esto demuestra que no basta un entorno favorable con altos precios. Se necesita pasar rápidamente del diagnóstico a la ejecución.
1: Se endurece la fiscalización por el mal uso de licencias médicas. El gobierno evalúa la retención de sueldos. Y desde hoy entró en vigencia una normativa que bloquea el uso de documentos en caso de que los profesionales no estén certificados.
3: Si se pudiera recuperar las licencias mal otorgadas, se recuperarían 56 millones de dólares. Estamos evaluando la retención en la devolución de impuestos o retener parte del sueldo.
1: La Moneda presentó el balance final de la auditoría al Estado. Se detectaron traspasos a fundaciones de 1.4 billones de pesos sin rendir. En el Frente Amplio vuelven a cuestionar la metodología de la investigación.
4: Cuando vemos servicios con altos porcentajes de recursos no rendidos, lo que aparece es una debilidad de seguimiento y control.
5: El gobierno busca usar cada hallazgo como una cortina de humo. Otra vez busca instalar un titular para seguir hablando del gobierno anterior y no preocuparse de lo que pasa en el suyo.
1: Esta tarde se constituye la mesa de trabajo por la mega reforma. El oficialismo busca dejar atrás la tensión tras el fracaso de la acusación constitucional. Sin embargo,
6: ¿qué hicieron esto? Le estaban haciendo un daño a su presidente.
7: Lo que pasó estos días deja una gran lección. Cuando se es gobierno, existe una enorme oportunidad para conducir y ordenar el sector. Pero muchas veces esa coordinación no ocurre como uno esperaría.
1: Fallecidos por los terremotos en Venezuela aumentan a 2.295. El último reporte del gobierno de transición también cifró en más de 12.800 los damnificados. En el deporte, Bélgica y Senegal se fueron a la larga en Seattle tras empatar 2-2 en los 90 minutos por el paso a los octavos de final del Mundial. A primera hora, Inglaterra clasificó tras dar su vuelta a su partido ante República Democrática del Congo con dos goles de Harry Kane, quien valoró la clasificación.
8: Estoy orgulloso del grupo, orgulloso de los chicos. Tuvimos que esforzarnos mucho para conseguir la victoria. El portero rival hizo algunas paradas increíbles y afortunadamente para mí tuve un momento de héroe para el equipo.
1: Con el regreso de Fernando Gago en la banca, Universidad de Chile recibe a Unión La Calera por la Copa Chile en el Estadio Nacional. El partido lo transmite ADN. En otro plano, ya llegó el nuevo refuerzo de los azules, Gonzalo Reina, delantero de 19 años que viene desde Racing.
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1: Por la tragedia en El Teniente, el fiscal regional de O'Higgins, Aquiles Cubillos, cuestionó la acción de Codelco por el exceso de información requerida tras una audiencia realizada en el juzgado de garantía de Rancagua.
0: Carla Zunino y Freddy Retamal.
9: ¿Cómo están ustedes? Bienvenidos a esta prueba de ADN de día miércoles. Así de rápido llegamos a la mitad de

0: semana, gracias a ese lunes muy bonito que tuvimos, de feriado. Podrían ser así todas las semanas, ¿o no, Freddy Retamal, de 4 días?
1: Oh, por favor, y con menos frío.
0: Oye, no, hoy día ha estado muy helado. De hecho, se quedó largo el pronóstico. Yo hoy día en la mañana tuve que decir, porque tengo que repetir lo que dicen los meteorólogos, que iba a haber 14 grados, pero en realidad llegamos hasta ya 12.9. Vamos a redondearlo en 13, nos quedamos un grado abajo en sectores como Tobalá, por ejemplo, 12.6. solamente, así que realmente ha estado gélido el día, no ha sido usted, ¿eh?, con su sensación térmica, es que de verdad ha estado bien, bien frío, y eso que se ha sumado un poquitito el sol, agradezcamos, porque eso ayuda un poco a la percepción, si tú te pones, no sé, detrás de una ventana con el solcito, algo ayuda, cuando no hay sol y está absolutamente cubierto, ahí sí que se siente mucho, mucho más helado, porque se siente más húmedo. Hoy día ha sido frío, pero podría ser peor, siempre podría ser peor.
1: Pasando siempre por, no sé, sectores de edificios, terrible. Esa temperatura que se siente, o sea, el sol no llega en muchos sectores, sobre todo céntricos de la capital. Se siente el frío, pero tremendo. Y se nos va, de hecho, un junio, pero entramos a un julio. Completamente helado. En Valparaíso hasta ahora, 10 grados. Se espera una máxima de 15 ya en la ciudad de Puerto. En lo que es el sur del país, Puerto Montt, 2 grados la temperatura hasta ahora. 11 se espera que sea la máxima de mañana, menos 1. La mínima en la ciudad de Puerto Montt. En Arica, por ejemplo, 19 grados la temperatura. Se espera una máxima de 20 y una mínima de 17 para el resto de, en este caso, del jueves, de mañana. Van a ser los pronósticos de la Dirección Meteorológica de Chile.
0: Ya, pues a abrigarse. ¿Qué más vamos a decir? Estamos en pleno julio. Ya llegó hoy día con todos sus memes, que es lo bonito de este mes. Eso nos gusta. Por supuesto que tenemos que recibirlo musicalizando como corresponde. Me encanta esto de este mes. Me encanta el ingenio Freddy. Mira, hoy día traté de pedirle, perdón que diga algo nada que ver al partir del programa, pero está bien partir siempre de una forma distinta. Le pedí a ChatGPT, a raíz de una foto que hice con Julio Iglesias para darle la bienvenida, le pedí que hiciera un meme, que hiciera como un chiste.
1: Oye, sí lo vi, sí lo vi.
0: No, pero no hizo ni un chiste. Al final yo le puse un texto yo.
1: Fue tuyo.
0: No, el texto lo puse yo, pero cuando se lo pedí a él, puse una cosa tan mala que hoy día me dio alegría, porque ¿sabes qué? La inteligencia artificial no tiene sentido del humor, no sabe de ironía, o sea, todavía no va a superar a ese hombre, mujer, creativo, creativa que hace un meme y que nos saca una sonrisa.
1: No, así todavía
0: que,
1: es muy terco todo.
0: No, pero es que me encanta, porque es que es tonto el ChatGPT, en el fondo no es tan inteligente o no entiende de sutilezas, ¿no? Entonces me hizo una cosa demasiado como lógica.
1: ¿Cambió la cara o no?
0: No, puso un texto, mira, ni me acuerdo, pero era muy fome. Y yo dije, qué bueno. Ah, esto todavía la inteligencia artificial no nos supera. Así que estoy muy optimista con la llegada de julio, porque queda menos invierno. Y con descubrir que por ahora, al menos en esto, así que si usted es humorista, tranquilo.
1: Podemos recibir, de hecho, sus memes.
0: Por un rato está salvado. Ah, eso sí, pues. Bueno, dejemos nuestro teléfono de inmediato, más 569-85-21-23-60. Dejemos también nuestro hashtag, la prueba de ADN en X, y también en la transmisión en YouTube, que estamos en vivo y en directo, nos pueden comentar o mandar memes o alegrar. Creo que todo esto de Julio Iglesias, ¿sabe esto?
1: Creo que una vez se le comentó. Creo que una vez se le comentó.
0: Le deben rebotar miles de estos memes, ¿no?
1: Sí, o sea, el manager debe
0: estar. Fue genial.
1: Sí, puede que él no lo entienda tampoco.
0: No sé quién lo inventó, es como lo de las recetas. No sé quién lo inventó y lo viralizó y todos nos sumamos a eso. Muy bonito. Ya, invitados a participar de esta prueba de ADN, donde vamos a hablar de puras cosas que no tienen nada que ver con esto, pero bueno, en una buena manera.
1: Es una forma amable de partir cuando las noticias siempre, y sobre todo en esta fecha, ya mitad de año, casi mitad de año, todo parece ser más denso. Vamos a estar con ustedes. Recuerden también el WhatsApp, el más 569-85-21-2360. Y desde ahora comenzamos a revisar lo más importante.
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0: Ya, atención con lo que está informando Transporte informa a esta hora. Están dando cuenta de una restricción de pista, la pista izquierda en 3 Poniente al Oriente, metros antes del camino Melipilla, debido a un camión que está detenido por fallas mecánicas. El tránsito está lento hacia ese punto, precaución a quienes circulan en la comuna de Maipú.
1: En la comuna de Las Condes, acá en la región metropolitana, restricción de pista derecha e izquierda en Avenida Manquehue al norte, altura de Avenida Presidente Riesco, debido a trabajos de reparación de la calzada. Solo la pista central habilitada, tránsito lento hacia este punto, así que mucha precaución si transita por ese lugar.
0: Ya, da cuenta también de desvíos que se van a implementar en el perímetro del Estadio Nacional debido a un encuentro deportivo que comienza a las 8:30. Prefiera alternativas alejados de esta zona, es la recomendación de Transporte Info.
1: ¿Qué pasa a esta hora en la región de Valparaíso? Mucha precaución también porque hay congestión en Avenida España, como es habitual, desde Puente Capuchinos hasta Agua Santa. Esto comprende la ciudad de Viña del Mar en dirección al centro de la comuna, así que considere un aumento en los tiempos de viaje.
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1: Y tiene lugar en Uruguay. Hay información a esta hora. Sigue todo este periplo del presidente Kast. Diana Copa, contigo.
4: Sí, estamos a los pies de la residencia de Suárez y Reyes, aquí en Montevideo, donde hasta ahora la guardia de Blandengues le va a rendir honores al presidente José Antonio Kast, antes de ingresar a la reunión bilateral con su par uruguayo, Yamandú Orsi, quien de hecho ya lo espera acá en las escaleras, antes de entrar a esta residencia presidencial. Como hemos adelantado, los temas centrales del encuentro serán seguridad, el comercio y la integración económica entre ambos países, y existe especial atención en la materia de seguridad, considerando que ha sido uno de los ejes de esta gira. De hecho, el presidente Kast ha invitado a distintos mandatarios de la región a suscribir un acuerdo de cooperación para combatir el crimen organizado transnacional, por lo que será clave conocer la disposición del mandatario uruguayo frente a esta propuesta, pero por lo que hemos conversado con diferentes colegas uruguayos, nos decían que a ellos se les ha transmitido que hay disposición por parte del gobierno de este país a firmar este acuerdo eventualmente. La reunión bilateral concluirá con una declaración conjunta que vamos a estar ampliando oportunamente. Desde Montevideo, Diana Copa, ADN.
3: En la Araucanía.
0: La emergencia por el sistema frontal se continúa intensificando en la Araucanía. Pucón está aislado y evalúan extender la máxima alerta a la comuna de Villarrica. Matías Gallegos tiene más detalles. Matías.
5: Sí, ya a esta hora la Superintendencia de Electricidad y Combustible reporta más de 112.000 clientes sin suministro eléctrico, mientras continúan las intensas rachas de viento que afectan a gran parte de la región. En la comuna de Vilcún, la localidad de Cherquenco permanece sin energía eléctrica, pero también sin señal telefónica. Esto debido a la caída de las antenas de telecomunicaciones, lo que ha dificultado evidentemente la coordinación de los equipos de emergencia. En tanto, la comuna de Pucón se mantiene bajo una alerta roja debido a la gravedad de la emergencia, con rutas interrumpidas y múltiples afectaciones provocadas por la caída de árboles. Además, la autoridad confirmó que se está evaluando extender esta alerta roja a la comuna de Villarrica, considerando el número de emergencias asociadas al sistema frontal. Senapred mantiene el monitoreo permanente al evento y reiteró el llamado a la comunidad a evitar desplazamientos innecesarios, ya que continúan las ráfagas sobre 100 kilómetros por hora. En la Araucanía, Matías Gallegos, ADN.
3: En la región de Valparaíso.
1: 11 miembros del Tren de Aragua fueron hallados culpables de diversos delitos graves tras 2 meses de juicio oral. Esperan conseguir más de 150 años de condena, nos cuenta Gonzalo Pérez.
6: La Fiscalía de Focos Investigativos de la Región de Valparaíso dio a conocer los resultados del histórico juicio oral en contra de una célula de la organización criminal internacional conocida como Tren del Mar. En este juicio fueron imputados 11 sujetos, 10 de ellos de nacionalidad venezolana y un ciudadano cubano, quienes enfrentan cargos por delitos como homicidio, asociación criminal, secuestro, lavado de activos y tráfico de drogas, entre otros delitos graves, siendo declarados como culpables de los cargos. El exitoso resultado se logró gracias al trabajo interdisciplinario, interagencial y la cooperación y colaboración de diversos equipos investigativos, como la Policía de Investigaciones, el Servicio de Impuestos Internos y el equipo de fiscales de la Oficina contra el Crimen Organizado. La Fiscalía espera conseguir al menos unos 150 años de condena en total para los involucrados. La lectura del veredicto se va a realizar el próximo día 21 de julio en la Ciudad Jardín. En la región de Valparaíso, Gonzalo Pérez, ADN.
3: En Alto Hospicio.
0: En prisión preventiva quedó este miércoles un hombre de nacionalidad colombiana quien amenazó a su expareja y sus hijos en el contexto de un caso de violencia intrafamiliar en Alto Hospicio. Nayadet Oyarzún nos cuenta más. Nayadet.
4: Claro, porque en prisión preventiva queda un sujeto de nacionalidad colombiana de 30 años por los delitos de amenazas y desacato en contexto de violencia intrafamiliar en hechos ocurridos el pasado fin de semana en el sector de las Tomas del Boro, en Alto Hospicio. Este hombre fue detenido por carabineros luego que concurriera al domicilio de su ex conviviente, también de nacionalidad colombiana, y la amenazara junto a sus hijos de quemar la casa y hacerles daño. El fiscal jefe de Alto Hospicio, Guillermo Arriaza, detalló además que fue cuando la víctima salió del domicilio a pedir ayuda, el imputado amenazó a los hijos de 15 y 12 años, diciéndole que si no fueran menores de edad, los golpearía. Este individuo ya había sido condenado en abril de este año por el delito de amenazas en contra de la misma víctima, quedando obligado a abandonar el hogar común y con la prohibición de acercarse por un año. Ahora, tras esta nueva formalización por violencia intrafamiliar, se decretó un nuevo plazo de investigación de 60 días. En la zona norte, Nayadet Oyarzún, ADN.
3: El gen de la noticia.
7: Chile hoy día pasa por un momento complejo. Hemos conocido cifras que prenden más de una luz de alerta. Uno se acuerda de la salud del cuerpo cuando está enfermo. Y eso es algo que también a nosotros nos sucedió como país. Nos olvidamos de que íbamos ascendiendo y progresando. Nos dimos cuenta tarde de que teníamos una enfermedad económica.
1: Así el presidente José Antonio Kast calificó la actual situación económica que atraviesa el país luego de conocerse el IMASEC de mayo, que registró la quinta contracción consecutiva en lo que va de 2026.
0: Sí, en el mercado ven con preocupación las cifras y no descartan que el país entre en una recesión técnica si el próximo mes el escenario no mejora. En el sector minero piden al gobierno impulsar acciones concretas. Estamos con Benjamín Quinteros para poder profundizar en esto.
1: Hola, Benjamín.
8: Muy buenas tardes. Las esperanzas de que la economía chilena se reactivara no se cumplieron y la actividad económica terminó retrocediendo por quinto mes consecutivo. Según datos entregados por el Banco Central, el índice mensual de actividad económica, más conocido como IMASEC, registró una variación negativa de 0,9% durante mayo, dejando nuevamente en evidencia un débil desempeño económico. La minería fue el principal factor que llevó a este negativo resultado, ya que tuvo una contracción de más de 11 puntos en comparación con el mismo periodo del año anterior, algo que profundiza el diagnóstico pesimista de algunos expertos que ven cada vez más difícil o con más distancia las expectativas del gobierno poder llegar a cumplir esas promesas. Pese al resultado, desde el Ejecutivo sostienen que la cifra debe analizarse con mayor detalle. Aseguran que el retroceso responde en gran medida al comportamiento de la actividad minera y que, al observar el resto de los sectores, la economía mostraría un desempeño más favorable. Así lo explicó el viceministro de Economía y Minería, Daniel Mas.
9: Es un mal IMASEC, se esperaba uno que fuera peor, entonces desde esa perspectiva creo que es una mejor noticia. Tenemos ya varios sectores que vienen creciendo mucho más que el mes pasado, entonces hagámosle una doble mirada al IMASEC. Creo que sin duda, al ser un IMASEC negativo, es una mala noticia, pero cuando uno lo descompone ya empezamos a ver brotes verdes en varios sectores que nos van a hacer recuperar el crecimiento.
1: Los puntos claves de este momento. Este quinto IMASEC, malo. Una tasa política monetaria que está todavía en veremos. Un comercio que sigue resiliente, porque obviamente el comercio no soporta todo el tonelaje de la economía chilena. Una mega reforma que no prende, porque de momento son solo anuncios. Y anuncios cuyas proyecciones, de acuerdo a la amplitud de economistas consultados, No hay por dónde. Pero también está el tema de la minería. ¿Qué pasa con el no repunte de la minería, Benjamín?
8: Le sumo lo del desempleo. El desempleo alto de un 9,4% que conocíamos ayer y que va muy de la mano con este IMASEC. Cuando la economía no crece, no se crean puestos de trabajo. Ahora, la minería, como bien tú decías, Freddy, es uno de los factores fundamentales o principales que empujan a la baja esta actividad económica. Si uno revisa la tabla, es la minería y la industria manufacturera los que tienen peor desempeño. El comercio, los servicios, los impuestos sobre los productos tienen un desempeño favorable. Si le sacamos la minería al total de estos números y estos resultados, Chile crecería en torno a un 0,7%, pero la minería es tan importante para el país que no se puede dejar de lado. Si hacemos una comparación, si revisamos los 12 meses anteriores, solo en febrero de este año hubo una expansión minera de un 1%. El resto de los meses hubo contracciones de 11 puntos, de 8 puntos, de 9,6 puntos en junio del 2025. Y por eso es tan malo. Ahora, hay una base de comparación. Siempre estamos comparando este mes con el mes del año anterior. En mayo del 2025 la minería tuvo un desempeño que superó los 10 puntos de crecimiento. Por ende, la base de comparación era alta. De ahí en adelante ocurrió el accidente en la mina El Teniente en julio del 2025. Y por ende, ahí bajó la producción minera. Eso quiere decir, e incluso, que puede ser que algunos no estén muy de acuerdo, pero la esperanza del mercado está en que, como la base de comparación del año pasado es baja,
1: y es muy dura también.
8: De aquí a los próximos meses podría haber una mejoría en materia minera. Hay que ver cómo se va comportando efectivamente eso, porque si bien el comercio crece, no lo hace con tanta fuerza como lo venía haciendo en meses anteriores, y tampoco logra sostener una economía que está completamente debilitada. Con un escenario internacional que pesó mucho, sobre todo en estos primeros meses del año. No hay que olvidar aquello. Ahora, con un acuerdo en Medio Oriente, a lo mejor la situación podría cambiar, pero por lo menos de enero hasta mayo la situación era crítica, y no solamente en términos de crecimiento económico, sino también de el costo de la vida, la inflación. Así se hizo notar en el precio de los combustibles, pero también en otros productos de la canasta básica, y las personas lo han notado. Ahora, volviendo al tema de la minería, este es un desafío complejo, es importante, no es a corto plazo. El destrabar algún proyecto minero no tarda meses, sino que tarda muchos años, incluso décadas.
1: Entonces, 30 años por lo bajo, un proyecto de inversión.
8: De todas maneras, ahí está el llamado que hacen desde el sector privado a reducir las barreras regulatorias que retrasan las inversiones, impulsar el crecimiento, agilizar la tramitación. Así lo aseguró, lo planteó el presidente de la Sociedad Nacional de Minería, Jorge Riesco.
10: Cuando nuestra actividad se frena, todo el país se resiente. Esto demuestra que no basta un entorno favorable con altos precios. Se necesita pasar rápidamente del diagnóstico a la ejecución. Necesitamos urgentemente mejorar la certeza jurídica, agilizar el sistema de permisos y lograr que cada vez más decisiones de inversión se traduzcan en mejoras de producción.
0: Ya, a ver, tratemos de dimensionar esto también, Benja. Estamos en un momento, es un paréntesis, es un ratito, o qué tan cerca está Chile de entrar directamente en una recesión, que es como una situación mucho más compleja, más profunda, y que parece que está al acecho.
8: Es una posibilidad que comienza a generar preocupación y que está cada vez más cerca, porque solamente falta un mes para que ello ocurra, una recesión técnica.
0: Claro.
8: La recesión técnica ocurre cuando son dos trimestres consecutivos de contracción. Ya vamos de enero hasta mayo, faltaría solamente junio.
0: Contracción, digamos, puros meses negativos.
8: Negativos, porque si uno mira también la tabla de comparación en lo que va de este 2026, enero menos 0,1, febrero menos 0,3, marzo menos 0,1, abril menos 1,2 y ahora mayo menos 0,9. No es como que entre medio haya habido una noticia positiva, todas han sido negativas, todos son números rojos. El promedio de Chile actualmente, si se cierra el año ahora, Chile se contrajo en un 0,5% durante el 2026.
0: Claro.
8: Cuando se esperaba que creciera en un 2,5.
0: O sea, decreció, no creció.
8: Claro, decreció. Y eso es importante porque a lo mejor puede sonar enredado tanto número. En lo simple es que hay menos dinero en las arcas fiscales. El Estado no tiene cómo invertir en políticas sociales, no tiene cómo apoyar a la gente más vulnerable, no tiene cómo reaccionar frente a situaciones complejas como, por ejemplo, el alza en el costo de la vida, que es lo que ocurrió en marzo con las bencinas. Si el Estado hubiese estado, si las arcas fiscales hubiesen tenido más dinero, a lo mejor se pudo haber reaccionado de una forma más concreta, pero no. Y esto lo profundiza esa crisis aún más. Ahora, hay que ver qué es lo que pasa. Hay que ver qué ocurre en junio. Las consecuencias de una recesión suelen reflejarse en una menor inversión, en un mercado laboral más debilitado, en un consumo más lento, en un aumento de incertidumbre para las empresas y también para los hogares. Algunos analistas estiman que junio podría mostrar un leve repunte de la actividad impulsado por una mejor base de comparación, que era lo que les decía. Comparar junio con junio, junio del 2025 en materia minera, fue mucho más bajo y por ende la base de comparación sería más baja y podría haber un repunte. No estamos hablando de 2 puntos ni 3 puntos, estamos hablando de un 0,5, 0,7. Aún así, los especialistas advierten que un periodo prolongado de bajo crecimiento también afecta a la confianza de los inversionistas y a la imagen de Chile en los mercados internacionales. Así lo explicó el académico de la Universidad de Chile, José Luis Ruiz.
11: dos trimestres consecutivos de contracción económica llevan a lo que se conoce como una recesión técnica. Lo que genera eso es básicamente que las expectativas de crecimiento que se tienen para la economía no se estarían cumpliendo con los datos de la realidad, y eso igual involucra entonces un menor crecimiento económico, una menor recaudación tributaria y malas señales para la economía. Se paralizan también inversiones típicamente y hay que gastar más recursos en reactivarla.
8: Un dato de junio que será seguido con especial atención por el mercado, el gobierno y también los analistas, ya que permitirá conocer si la contracción de mayo fue un episodio puntual o el inicio del año fue más puntual o el comienzo de un ciclo económico más complejo. Mientras tanto, el foco está puesto en la recuperación de la minería, el avance de las inversiones, la capacidad de la economía chilena para retomar una senda de crecimiento durante la segunda mitad del año, cuando los números, no solamente el que conocemos hoy, es malo, sino que también el que conocimos ayer, los que conocimos durante la semana pasada y los que conocimos también respecto a las proyecciones el mes pasado. El gobierno, por más que pone su intención en crecer más allá de lo que dice el mercado, también ha tenido que ir retrocediendo y ser más realista y decir, bueno, no vamos a alcanzar nuestras metas. No vamos a alcanzar nuestras metas en materia de crecimiento, en materia de inflación, y ahora lo más probable es que tampoco en materia de desempleo.
1: Y esa vocería, Benjamín, ¿cuándo podría ser del gobierno en cuanto a una reducción de expectativas? Cada vez que al ministro Quiroz se le pregunta, él lo responde, ¿cierto? Pero el gobierno no levanta alguna especie de vocería en específico para informar a la ciudadanía, a todos nosotros, de cuál es la proyección que mantiene el gobierno, porque sabemos que están los analistas, está el mercado, en fin, pero cuál es la proyección del gobierno, porque se va sacando mediante preguntas que hacen los periodistas. Claro. Ahí tratan de sacar algo de información a lo que piensa, lo que pasa por la cabeza del ministro Quiroz.
8: El gobierno transparentó que no va a llegar a la meta del 4%, si no me equivoco, hace como 2-3 semanas en una sesión de la Comisión de Hacienda del Senado, cuando estaban hablando sobre la deuda pública. Y ahí, entre cálculo y cálculos, el ministro deslizó la idea de que no se va a llegar al 4%. Ahora, ellos si bien dicen tenemos que ser realistas y por eso hablamos de que no vamos a llegar a los 4 puntos, todavía las expectativas están en crecer a los 4 puntos. Que existe una sorpresa, que el plan de...
1: Pero con mega reforma.
8: El plan, claro, el plan de reconstrucción incluso vaya más allá de lo que ellos mismos esperan. Ahora, pensando que eso va a cumplir sus expectativas, porque hay muchos economistas que dicen que el plan de reconstrucción no va a lograr, por lo menos en el mediano y en el corto plazo, lo que el gobierno espera recaudar. Así que habrá que ver si es que aquello también se profundiza. Junio, insisto, ya está cerrado. Nosotros estamos esperando la cifra de junio, pero junio ya pasó.
1: Está en el cajón.
8: Ya fue. Ahora hay que analizarlo. Pero no hay cómo cambiar la realidad que ya existió. Por eso ya los analistas anticipan de que no habría una contracción y que eso se traduciría en que Chile no entraría en una recesión, y más allá, porque los números también están, son concretos, lo de la recesión tendría un impacto directo en la imagen Chile en el exterior. Un país muy confiable económicamente que entra de un momento a otro en una recesión técnica es bien difícil.
0: Y es como el huevo y la gallina, porque en el fondo lo que tú necesitas en este momento es todo lo contrario, pues mejorar tu imagen país, dar más certeza, más confianza, que quieran venir inversionistas, que los inversionistas que están en Chile quieran quedarse y quieran invertir más. O sea, es el huevo y la gallina al final, porque se logra justo el mensaje contrario. Puedes empezar a ahuyentar inversión, ahuyentar posibilidades de crecimiento en vez de atraerlas.
8: De todas maneras, yo creo que aquí
0: ahora,
8: también...
0: Ahora, Benja, perdona, me pierdo cuán estrecho es la relación entre esto y la política y cuán técnica y separada podemos tenerla, porque me da la impresión de que al final Chile viene en una senda hace mucho tiempo donde tenemos un mundo político que, lejos de ponerse de acuerdo, está todo el tiempo en esto, ¿no? Atacarse mutuamente, mirar la paja en el ojo ajeno, no apuntar con el dedo, y después cuando estás en ese lado, encontrar todo lo contrario, desprestigiar a la institucionalidad cuando estás en el bando que no te sirve, pero reforzarla cuando sí te sirve. Lo hemos visto tanto esto, ¿no? Y ahí me parece que se pierde tiempo, por un lado, de algo que sería bien deseable, que es que quienes tienen que gobernar piensen con... en el fondo un umbral de mediano o largo plazo y busquen estrategias sostenibles para un cambio ojalá estructural y para potenciar el desarrollo de Chile, pero también en el día a día con acuerdos que vayan incrementando los niveles de confianza, de bienestar, de debate público, de altura de miras. Si vemos todo lo contrario todos los días, tengo la impresión de que todos los días están minando la confianza, y aquí la confianza es una palabra, que no es solo una palabra, es una dimensión que es clave para la economía. Si no salimos de esta como trifulca permanente, yo... veo que es poco probable que esto se vaya mejorando, ¿no?
8: Es cosa de ver los últimos proyectos que han sido discutidos y la incertidumbre que generan en la inversión. Hablamos de reforma tributaria del 2023, hablamos de la reforma a las pensiones que estuvo más de una década en el Congreso, hablamos de los procesos constitucionales que también generaron incertidumbre, hablamos del plan de reconstrucción. Algo tan simple como que la gente está esperando que, por ejemplo, se baje el IVA de la vivienda para comprar una vivienda, eso es incertidumbre, incertidumbre en el mercado. Mucha gente está esperando algo para poder invertir, para poder comprar. Los inversionistas lo mismo, están esperando tener ahí claro cuáles van a ser las reglas del juego para poder llegar a Chile o decidir irse a otro país.
0: Por eso, yo creo que hay que como pensar también en que la conversación, el diálogo, el acuerdo político puede destrabar o puede apretar algunas teclas que eventualmente puedan revitalizar nuestra economía. El problema es que uno constata día a día que lejos de hacer eso, la política como que se va alejando de esa senda y no hay como una gran mirada país, ¿no? Donde se diga, bueno, cómo ser estratégicos. Hay preguntas todavía, por ejemplo, todos han hablado y lo he escuchado mucho a raíz de lo del desempleo de ayer, sobre todo, se sigue hablando de que en Chile hicimos todo lo contrario después de la pandemia, se aumentó el costo laboral y que vinieron las 40 horas y que en el fondo todo sale más caro. Pero todavía no sé qué se ha hecho en paralelo para mejorar la productividad, que es algo que yo lo vengo escuchando desde, que tengo uso de razón. Entonces, ok, se encareció, hoy día tenemos las 40 horas y eso hace que en el fondo el costo del trabajo sea mayor, pero ¿qué hacemos? ¿Retrocedemos? No, ya no podemos retroceder, el gobierno se comprometió a no retroceder en eso. Si no podemos retroceder, entonces ¿cómo lo podemos mejorar o dónde puedes apretar una tecla? Me imagino yo que en que esas 40 horas sean más productivas. ¿Pero se está trabajando en eso? ¿Qué se ha hecho en términos de productividad? No, yo creo que ha habido comisiones, mesas.
8: La propuesta de ayer.
0: La de ayer, que tiene que ver con productividad, con empleo, con crecimiento. Pero no sé si se ha llegado a materializar. Y esa me parece que es una discusión urgente. O sea, ¿cuántos años tienen que pasar? Y yo insisto, creo que desde que tengo uso de razón. Entonces eso no es ni este gobierno, ni el anterior, ni el anterior. Son muchos gobiernos hacia atrás. No sé qué está esperando el mundo político. Y ahí yo digo, bueno, y entre medio estamos viendo acusaciones constitucionales, que bueno, podría ser, no lo sé. Algunos tienen miradas de que esto es... Pero en paralelo ya, para ni siquiera decir renuncia a su idea de la acusación, en paralelo, ¿no? ¿No se podrá también intentar apuntalar desde la política un poquitito más nuestro panorama económico?
8: Sí. Yo creo que lo más grave de esto, perdón, es que el IMASEC a lo mejor se ve como algo lejano. Hoy día las cifras que conocemos son muy macroeconómicas.
0: Sí, pues muy grandes.
8: Debajo de este paraguas está, por ejemplo, el alza en el precio de las bencinas. Está, por ejemplo, cerca de 1 millón de personas sin trabajo, sin un puesto de trabajo. 2,5 millones de personas que hoy día no cotizan porque están en un trabajo informal. Esa es como la real realidad que tiene hoy día la población chilena. El IMASEC suena lejano. 2,5, 1,7, menos 0,9. Suena muy lejano, pero ese es el paraguas de todo lo que se está viendo hoy día en la calle. El alza en el precio de los combustibles, el alza en el arroz, el alza...
1: No solo el costo de la energía.
8: Que se viene ahora, a partir de hoy.
1: A partir de hoy. 4,9% aumentan las cuentas, las tarifas en el precio de la luz. Lo que había ya zanjado la Comisión Nacional de...
8: Promedio, porque en el sur...
1: Sí, es promedio.
0: En el sur es mayor.
1: Valdivia, a ver, es Valdivia, Benjamín...
8: Puerto Montt.
1: Puerto Montt, donde podría escalar, no sé si Valdivia o Puerto Montt, 13%.
8: En Puerto Montt...
0: Sobre lo que ya subió, que vamos con ¿cuánto? ¿80%?
8: Sí, hasta un 21%.
1: Y porque allá la transmisión es más cara, en fin, hay
0: sí,
1: temas...
0: Sí, bueno, hay razones para eso.
1: Razones que son técnicas. Yo lo último que quiero decir con respecto a estas mediciones económicas de una economía alicaída, que decías tú, Carlos, o sea, esto viene ya... Es una estrategia ya a largo plazo. Da lo mismo el gobierno que sea, porque ninguno ha bien utilizado el término de la economía. Quiero solamente relevar lo que decías tú, Benjamín, el menos 0,1 febrero, enero, perdón, negativo también febrero, marzo, menos 0,1, abril, menos 1,2, son las mediciones del crecimiento de la economía, todo negativo, parecen como las temperaturas, de hecho, que sí, estamos,
8: todo en rojo.
1: Estamos sintiendo. Y hay un economista que viene en el diario La Segunda, porque esto ya empieza como un juego de matemáticas para el gobierno, que dice Alejandro Fernández, de una consultora, dice, para que se dé una recesión técnica, bastaría con que el IMASEC de junio, el que está guardado en el cajón, el que ya está cerrado, fuera menos de 0,5% anualizado. Si estamos en 0,5, de acuerdo a la proyección que tiene este economista, nos podemos salvar de esa recesión técnica. Si desciende del 0,5, es la visión que claro. tiene este...
8: Es estacionalizado este... en comparación con el mes anterior.
1: Exacto.
8: Porque si ya es 0,1 anual, da como un sexto mes negativo. Y a recesión.
1: Ay, ay, ay. Muchas cosas que están pasando, como también a esta hora ya se constituye la mesa por la mega reforma. Esto que buscaba tanto la presidenta del Senado, Paulina Núñez, para buscar consensos entre la oposición con sus contrapropuestas y sentar ahí de frente también al ministro de Hacienda, Jorge Quirós. Esto se desarrolla en la sede del Congreso acá en Santiago. Ya vamos a estar con esos detalles. Benjamín Quinteros, muy buenas tardes.
0: Gracias,
1: tardes.
0: Benja.
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12: 18:43, hay novedades hasta ahora, lo más importante en el Mundial 2026, Manolo Fernández.
13: Porque hay gol de Bélgica, sí, de Bélgica, que iba perdiendo 2-0, en el minuto 120, más alargue, cobran penal a favor de los belgas, habían derribado claramente a un delantero de este equipo, y Romelu Lukaku se pone frente a la pelota para colocar 3-2 el partido cuando ya eran inminentes los penales. Gana Bélgica, clasifica Bélgica y espera el ganador de Estados Unidos, Boni, esta noche para los octavos de final del Mundial.
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15: Bien, avancemos a otros temas. La Superintendencia de Seguridad Social aseguró estar evaluando la posibilidad de retener sueldos y devolución de impuestos para restituir los montos pagados de licencias médicas fraudulentas y falsas.
16: Y relacionado a este tema, pero en paralelo, hoy comenzó a regir la normativa que bloquea la emisión de estos documentos a profesionales que no cuenten con el examen de los conocimientos médicos, más conocido como el EUNACOM, que es la que certifica la, digamos, acredita a este profesional. El Colegio Médico valoró la medida, pero aseguran que aún se pueden tomar otras. Matías Castillo, ¿cómo estás? Muy buenas tardes.
17: ¿Cómo estás, Carla Freddy? Hola, Mati. Han significado investigaciones penales, sumarios administrativos y en las últimas semanas incluso estos cuadernos de remoción por parte de la Corte Suprema, jueces que hicieron este mal uso de las licencias médicas. Y fue en 2025, recordemos, cuando la Contraloría General de la República identificó a más de 25.000 funcionarios públicos que salieron del país estando con este reposo legal y fueron múltiples las reacciones y en paralelo también se iban conociendo formalizaciones a médicos que vendían justamente estas licencias y que generaron miles de millones de pérdida tanto a FONASA también como a las ISAPRES. Pero tras últimos avances que se han dado para combatir justamente esta situación con el cruce de datos entre distintos organismos como la Superintendencia de Seguridad Social, la COMPIN, el Ministerio Público, entre otros tantos, se han dado ciertos hallazgos que han permitido impulsar una agenda por parte de la Subsecretaria de Prevención Social, Elisa Cabezón, que es justamente la retención en la devolución de impuestos, incluso de sueldos, para poder reponer esos fondos pagados por el tema de las licencias médicas. La Subsecretaria Cabezón se refirió al diagnóstico y a la medida que permitiría recuperar, ojo, una cantidad importante de miles de millones de dólares.
18: El problema es que las contralorías médicas tienen pocas facultades para recuperar estos recursos. La SUCESO estima que si se pudiera recuperar las licencias mal otorgadas durante el 2025 y lo que llevamos del 2026, se recuperarían 56 millones de dólares. Estamos evaluando la retención en la devolución de impuestos o imitar lo que se realiza para las pensiones de alimentos, en que se mandata al empleador a retener parte del sueldo o las indemnizaciones por despido para recuperar los recursos mal usados.
15: Ya, tengo como muchas preguntas respecto de esto, porque me imagino que se tiene que pormenorizar muy bien. No sé si ya está definido, Mati, cuál sería finalmente el mecanismo para que se materialice esta retención, porque esto es una propuesta delicada, a nadie le gustaría que se metan en sus cuentas, y uno desde afuera dice, bueno, sería una sanción para gente que ha falsificado, que ha tenido una licencia fraudulenta, pero eso tiene que estar muy firme antes de retener dineros, ¿no?
17: Sí, creo. De hecho, recordemos que también lo compara con los deudores de pensión alimenticia, como haciendo ahí una...
15: Sí, pero el seguimiento que lleva un tribunal de familia respecto de lo que se paga con un acceso directo a las cuentas, porque un tribunal de familia pone una cuenta donde se tiene que depositar un monto y el tribunal tiene acceso a esa cuenta, por lo tanto puede ver y chequear si es que esa plata está, no está, si se pagó o no se pagó, si se abonó o no se abonó. Tiene una certeza. Claro. Pero en este caso, no sé hasta qué punto, quién, qué institución podría controlar la exactitud en el supuesto fraude o en la falsedad de esa licencia,
17: ¿no? De hecho, otra cosa, con el cruce de información ahora genera miedo este concepto con lo que ha pasado en otros casos, por ejemplo, con el CAE o también con otras situaciones. Así que, pero vamos puntualmente a este tema de las licencias. Es una propuesta que podría entrar como indicación al proyecto que justamente se presentó hace un año, que es la idea de homologar el pago de licencias médicas entre el sector público y privado, y que es su debate se retomó recién hace casi 3 meses luego de una urgencia simple que presentó el actual gobierno del presidente José Antonio Kast y que se está debatiendo en la Comisión de Salud del Senado. Es en este proyecto que se podría presentar la indicación para poder materializar esta idea que adelantaba la subsecretaria Cabezón. Pero mientras esto ocurre, hoy comenzó a regir otra medida, también relacionado a la emisión de licencias médicas falsas, y es que la Superintendencia de Seguridad Social, la misma que analiza esta propuesta de retención de sueldos e impuestos, va a bloquear plataformas digitales utilizadas justamente para los profesionales de la salud que quieran y que necesiten emitir las licencias médicas. ¿Cómo es esto? Médicos chilenos o extranjeros que no cuenten con este Examen Único Nacional de Conocimientos de Medicina, EUNACOM, no podrán emitir estos documentos. Y la circular de la SUCESO justamente establece 3 categorías para quienes puedan emitir las licencias médicas: médicos cirujanos, cirujanos dentistas y también matronas. Ahora, la medida rige para profesionales que recibieron su título desde el 19 de abril de 2009, pero especialistas o subespecialistas que tengan certificados entregados por el Ministerio de Salud podrán hacerlo sin el EUNACOM. Ahora, la presidenta del Colegio Médico Colmed, la doctora Ana María Arregada, valoró la medida, aunque aseguró que es una de muchas que aún podrían fortalecer esta entrega de estos documentos.
19: Parece algo razonable porque permite asegurar una cierta calidad en la formación o en los procesos de acreditación de ese médico o médica, y que esa información esté disponible para la población general también parece importante. Esto es una parte, pero obviamente sabemos que no es suficiente y por eso es importante seguir insistiendo en la formación de los profesionales de la salud o los emisores, insistir en las otras medidas, que no se le permita a un médico o médica o a un emisor dar licencia si está con licencia médica, o un historial de las licencias que el paciente ha tenido, también para que pueda detectar el fraude por el lado del usuario.
17: Y ahora, ¿cómo vamos a saber si el médico cuenta con el EUNACOM y está habilitado justamente para dar la licencia médica? además de la pestaña para poder solicitar la hora al médico, hay que abrir otra, que es el portal oficial de la Superintendencia de Salud. Vamos a la sección del Registro Nacional de Prestadores Individuales, ponemos el RUT completo o el RUT del profesional y el sistema va a indicar inmediatamente si este doctor, este médico o profesional de la salud se encuentra habilitado justamente para poder emitir las recetas o también las licencias médicas para la persona que así lo solicite.
16: Ojalá que funcione aquello, ¿no, Carla? Auditores, porque en el fondo cualquier medida que sea para recaudar, para poner ciertos órdenes que muchas veces no estaban suscritos en el papel,

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1: Con una defraudación a todos, se encarece incluso lo que cada una de las personas que está en el sistema privado paga por la salud, se encarecen los costos del sistema público. Es algo muy pernicioso y qué bueno que se le esté tratando de poner el cascabel al gato. Ahora, insisto que el mecanismo todavía no está definido. Vamos a tener que ver cómo se va a pormenorizar aquello y cómo se podría ejecutar sin caer en errores, sin imputarle responsabilidad a personas que no hayan cometido efectivamente un fraude, y viendo también a quién efectivamente se va a dirigir, porque cuando hemos tenido médicos que han emitido miles y miles y miles de licencias versus a lo mejor una persona que, no sé, pues le dio licencia a un médico de manera más menos fundamentada de lo que se requeriría, claro, ahí cómo en el fondo atacas cada uno de esos frentes. Yo creo que cada uno tiene que ser de acuerdo a su gravedad, a su envergadura, para no ser injustos, ¿no? Para que la ley sea proporcional. Sí, claro. Y ahí queda todo el desafío de cómo se pormenorice esto, Mati, así que vamos a tener que quedarnos atentos, me parece la idea interesante, pero como en desarrollo.
2: De todas maneras, igual en la Comisión del Senado ya hicimos algunas consultas con respecto a la medida y por ahora la ven con buen ojo. Está siendo analizada, pero hay buena recepción.
1: Concita consenso, por lo menos en...
2: Sí, en la Comisión de
1: Salud. En la idea.
2: Por lo menos del Senado, que es donde se está debatiendo esta indicación.
1: Ya, pues vamos a ver ahí cómo se va avanzando en eso. Muchas gracias por esta información.
2: Buenas tardes.
1: Gracias, Matías. Que te vaya bien.
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4: Hay declaración conjunta a esta hora entre Uruguay, el presidente de Uruguay, Yamandú Orsi, y también el presidente de Chile, José Antonio Kast. ¿Está Diana Copa?
5: Sí, tenemos una reunión bilateral del presidente chileno y el presidente uruguayo. Hasta ahora habla Yamandú Orsi, lo escuchamos.
6: Que estamos fortaleciendo en estos países. Tuve la suerte de concurrir a la asunción, al traspaso de mando en Chile y a su vez la historia de vínculos entre distintos presidentes corroboran nuestra vocación republicana y democrática que queremos fortalecer. Hoy se firman dos acuerdos muy puntuales entre cancillerías, que tienen que ver con la firma digital y con las escuelas de diplomacia, pero estoy seguro que en próximos meses estaremos acordando, creo que, si no me equivoco, el de seguridad, por ejemplo, un muy buen acuerdo, y otros que tienen que ver con infraestructura que quedamos en terminar de diseñarlo en la reunión de hoy.
5: Palabras del presidente de Uruguay, Yamandú Orsi, quien habla de los diferentes acuerdos que se firman y dice que en los próximos meses se podría firmar también este acuerdo que va en el marco de la seguridad en contra del crimen organizado, que es parte Argentina, Bolivia, Ecuador y también Chile. Escuchemos parte de las palabras del presidente.
7: Agradecer a los medios de comunicación que nos acompañan desde Chile, a los medios de comunicación locales. Decir que lo que usted relató de las relaciones entre presidentes de Uruguay y Chile, más allá del signo político que pueda tener cada uno, han sido permanentes y muy fructíferas en el tiempo. Porque más allá de lo político, nos une la defensa de la democracia, nos une el bienestar de nuestros compatriotas. Y el bienestar de nuestros compatriotas, si usted lo señaló ayer en el Mercosur, donde ya ahora asume la presidencia pro tempore del Mercosur.
5: Palabras del presidente de la República, José Antonio Kast, luego de esta reunión bilateral con el presidente de Uruguay, Yamandú Orsi, acá en la residencia presidencial. Después de esto siguen diferentes actividades de acá, desde Montevideo. Diana Copa, ADN.
1: Bien, Diana, vamos a seguir atentos a todos los detalles que vayan emanando de esta gira para estar bien atentos a las declaraciones y también a la agenda del presidente Kast. Muchas gracias.
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4: Seguimos siempre atentos del Mundial 2026, Diego Sáez.
8: Porque ya tenemos al noveno clasificado a los octavos de finales, Bélgica, que tuvo que sufrir hasta el último minuto en su partido frente a Senegal. De hecho, los da vuelta en los 90 porque lo ganaban los africanos 2-0 con goles de Dierry Sarr, que para la FIFA fue elegido como el jugador.

0: partido. Luego el descuento de Romelu Lukaku, que vino desde el banco en el minuto 86 y en el 89, a uno de cumplirse el tiempo reglamentario, apareció el que para mí es la gran figura y el héroe de esta jornada, el de los goles agónicos, Yuri Tielemans, un jugador de origen africano que defiende a Bélgica, que juega en la Premier League y que anotó el empate 2-2 para mandar el partido a la largue en el minuto 89. Y cuando se jugaba el minuto 125, ya en tiempo agregado del suplementario, lanzamiento penal para Bélgica, lo pateaba Lukaku, finalmente él le quita la pelota, la pone en el punto penal y Tielemans convierte su segundo personal para darle la victoria a Bélgica 3-2 sobre Senegal. Avanzan los belgas hasta la ronda de los octavos de final, se quedan en Seattle, donde esperan rival, saldrá más tarde del partido que enfrenten Estados Unidos y Bosnia y Herzegovina en San Francisco, Santa Clara. Por cierto, partido que será transmitido por ADN Deportes.
1: Vamos a la pausa en la prueba de ADN.
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4: La revista digital Playground publicó un artículo titulado ¿El mundo tiene salvación? Sí, pero hacerlo será incómodo. El artículo cuenta que en una época marcada por la crisis climática, la desigualdad y el pesimismo ante el futuro, un grupo de científicos se preguntó si todavía es posible construir un mundo mejor. La conclusión es un rotundo sí. El informe sostiene que la mayoría de las personas podría trabajar menos horas, tener mejores condiciones de vida y reducir el impacto ambiental de la economía si se cambian algunas de las ideas más arraigadas de nuestros tiempos. Por ejemplo, necesitamos abandonar, pero definitivamente, la dependencia de los combustibles fósiles y acelerar la transición hacia energías renovables. Destinar menos recursos a actividades altamente contaminantes e invertir más en salud, educación y bienestar social. Repensar el consumo, incluyendo avanzar hacia una alimentación menos dependiente de la carne. Y el más culturalmente complejo, cuestionar que el bienestar depende de producir y consumir más. El informe propone reemplazar esa idea por un principio de suficiencia que postula tener lo necesario para vivir sin empujar el exceso como objetivo permanente. Frente a quienes imaginan el futuro como una expansión ilimitada de recursos, consumo energético y acumulación de riqueza para unos pocos, el informe publicado por Playground plantea que es posible ver un futuro de bienestar para toda la humanidad si somos capaces de prosperar dentro de los límites ecológicos del planeta. ¿Te gusta la idea? Conversémoslo en Plaza, tu lugar de encuentro.
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24: En ADN, 7 de la tarde, 4 minutos.
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25: Ya llegó el ministro Quirós a la sede del Congreso en Santiago. En minutos inicia la mesa de trabajo para la mega reforma. A días de presentar indicaciones, el oficialismo busca dejar atrás tensiones y sumar apoyos de la oposición. Autoridades advierten que más de 143.000 niños no cuentan con el esquema de vacunación completo por sarampión. Esto en medio de la alerta sanitaria internacional que enciende alarmas en Bolivia y Perú. El crecimiento se desploma por quinta vez consecutiva y roza la recesión técnica. El presidente Kast aseguró que Chile atraviesa una enfermedad económica. La Moneda presentó el balance final de la auditoría al Estado. Detectó que más de 1.4 billones de pesos han sido transferencias a fundaciones sin rendir. La oposición cuestiona el método y acusa una cortina de humo tras malos resultados económicos. El presidente de Colombia, Gustavo Petro, autorizó la extradición del líder del Tren de Aragua, Larry Changa, hasta Chile. Sería procesado por varios delitos relacionados con el crimen organizado, principalmente por coordinar secuestros y homicidios.
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4: 19.6, atención. En el sector de Padre Hurtado, sector salida Padre Hurtado, esto es en la ruta 78, porque hay restricción de pista derecha hacia la costa, kilómetro 20, le decíamos en sector salida Padre Hurtado, debido a un accidente. Hay asistencia en el desplazamiento hacia ese punto, así que mucha precaución.
5: Ya, y en la otra ruta también, la 68, hay problemas, un accidente que mantiene una restricción de la pista derecha e izquierda de la ruta 68 en dirección a la costa en el sector del cementerio Canaán. Hay un choque ahí de vehículos y hay asistencia concurriendo al lugar, se llama a la precaución en ese punto de Pudahuel.
4: Y no menos importante, el Metro de Santiago sigue sin problemas, todavía está vigente la hora punta y toda la red está completamente disponible.
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4: Ya se constituyó la mesa de trabajo convocada por la senadora presidenta del Senado, Paulina Núñez, militante de Renovación Nacional, además, y la oposición para destrabar los nudos de la mega reforma.
5: El proyecto ya entró en una fase decisiva en su debate en particular y la intención es que se apruebe por más de un voto de diferencia. Todo esto mientras siguen las tensiones internas en el oficialismo tras la fallida acusación constitucional contra el ex ministro de Hacienda, Nicolás Grau. Vamos con Paulina García para profundizar en todos estos puntos. ¿Cómo estás, Pablo?
4: Hola, Paulina.
6: ¿Cómo están, Carla, Freddy? Buenas tardes. Sí, la verdad es que son dos discusiones legislativas que han corrido casi en paralelo en el Congreso Nacional. Hablamos de lo que fue la acusación constitucional ayer desechada por el Senado y también la mega reforma que está impulsando la Moneda. De hecho, a esta hora, aquí en el ex Congreso, en Santiago, se mantiene en curso una reunión convocada por la presidenta del Senado, Paulina Núñez, junto al gobierno, al ministro Jorge Quirós y aparte de la oposición. Esto por las diferencias que han existido en torno justamente al proyecto de la mega reforma, y con esta mesa de trabajo bastante transversal se busca poder consensuar las diferencias. Esto, por supuesto, en el contexto de las diferencias que se han visto dentro del oficialismo, no solamente en la acusación constitucional, también en la mega reforma, pero lo que quedó en evidencia es que ayer definitivamente podemos decir que hay dos posturas completamente distintas dentro de el oficialismo. Está Chile Vamos contra Republicanos y el Partido Nacional Libertario, que no han podido coincidir en prácticamente ninguno de estos temas. Ayer lo de la acusación constitucional fue, diríamos, el último quiebre que se generó en el oficialismo, y habló el senador Manuel José Osandón, apuntó a Republicanos, dijo que estas acusaciones que se levantaron dañan al presidente, y también habló el diputado del Partido Republicano, Stefan Schubert.
7: Ser súper claro, yo siempre dije que estaba en contra de esa acusación constitucional. Nosotros necesitamos unidad. El destituir a un, o acusar constitucionalmente y destituir y castigar a un exministro que además llegó a la última parte, era lo único que hacía, era enrarecer el ambiente. Yo no entiendo a los republicanos. ¿Por qué hicieron esto? Le estaban haciendo un daño a su presidente.
26: Nosotros hemos tenido diferencias, tenemos diferencias y muy probablemente vamos a seguir teniendo diferencias porque somos partidos políticos distintos. Se terminó ya la acusación constitucional, nosotros damos vuelta a la página, por lo tanto el llamado es claro a trabajar por Chile y hacerlo juntos y demostrar que podemos hacer un buen gobierno en unidad.
4: Uno ya lo decía ayer, Paulina García, más allá, guste o no el proyecto de mega reforma, es hora de que se destraben las diferencias. Pero parece estar más fuerte que nunca la tensión ahí en el oficialismo. La acusación constitucional fracturó aún más a estas dos derechas o las distintas almas que tiene la derecha. Y obviamente uno también como ciudadano espera que esas fracturas no se vean o no alteren un debate de algo que puede ser tan elemental, tanto para este gobierno como proyecto emblema que digamos es la mega reforma, porque lo es todo. Yo escuchaba a algunos analistas que decían en algún minuto, lo comparaban, así como la convención constitucional fue para el expresidente Gabriel Boric, la mega reforma es la del ministro de Hacienda, sí, Jorge Quirós. Pero, ¿cuál es la mirada que tiene el gobierno, Paulina García, respecto a lo que sucede ahí en la interna con estos roces del oficialismo?
6: Sí, el gobierno, Freddy, a pesar de que el presidente está en Paraguay, por supuesto que tiene un ojo muy puesto siempre en lo que pasa en su país, en este caso en Chile y en lo que está pasando dentro de la bancada republicana. Hay desorden, hay incluso recriminaciones cruzadas. Hoy día hablaba el diputado Romero, republicano, en la mañana y decía que, bueno, ayer las derechas tenían una mayoría para que este libero avanzara, dando cuenta que eran muy pocos los diputados que realmente eran de la derecha porque votaban alineados con el oficialismo, dando a entender un poco que los que no lo hacían como Renovación Nacional estaban definitivamente en una postura completamente distinta. Ayer también el diputado de la UDI, Jaime Coloma, apuntó al Ejecutivo, dijo que acá el Ejecutivo tiene responsabilidad en todo lo que ha pasado porque no ha sabido ordenar a la bancada republicana, los que avanzaron con esta acusación constitucional sin siquiera tener los votos. También habló la diputada Paulina Muñoz del Partido Nacional Libertario y ella claramente se defiende y dice que acá en realidad claramente las diferencias con RN y la UDI al parecer parecen cada vez más difícil hablar de una sola coalición de gobierno.
3: Lo que pasó estos días deja una gran lección. Cuando se es gobierno existe una enorme oportunidad para conducir y ordenar el sector, pero muchas veces esa coordinación no ocurre como uno esperaría. Y si el gobierno puede contribuir a generar mayor unidad entre las fuerzas que lo respaldan, bienvenido sea.
8: Claro que los votos de Chile Vamos en contra de esta acusación son una señal de que ellos nunca estuvieron dispuestos a escuchar el libelo ni su fundamentación, porque incluso antes de que nosotros lo presentaron, ellos se mostraron en contra, porque no era el momento adecuado. Y yo me pregunto, ¿cuándo es el momento adecuado para encontrar responsables?
6: Bueno, las rencillas en el oficialismo se han ido acentuando. Hay que ver si en esta mesa técnica que se está desarrollando a esta hora aquí en el ex Congreso se pueden finalmente limar algunas de las asperezas, a ver si el ministro Jorge Quirós también entrega mayores declaraciones, porque cuando llegó a esta reunión dijo que no iba a hablar del tema de la acusación constitucional y tampoco de Nicolás Grau, así que vamos a ver si hay alguna novedad en torno a esta mesa técnica que claramente puede ser la antesala a un debate quizás más complejo que se va a dar desde ahora con el trámite en particular en el Congreso con la mega reforma.
5: Ya, Pauli, bueno, nos quedamos atentos, vamos a ver qué emana de esta mesa. A mí me parece que es una buena idea que se sienten los distintos actores a conversar, que el ministro Quirós también pueda seguir escuchando, flexibilizando, tratando de llegar a acuerdos para poder prosperar, lo decíamos al partir, en alguna fórmula, que no sé si es exactamente la de la mega reforma u otra, pero que pueda intentar hacer las cosas de manera distinta para tener resultados distintos, porque si se siguen haciendo las mismas cosas de la misma manera, probablemente los resultados van a seguir siendo los mismos, y hasta ahora eso sí que es un consenso. Nadie está contento con el desempeño que está teniendo nuestra economía, no en este, ni en el anterior, ni el anterior del anterior, sino que hace, no sé, 15 años por lo menos en Chile, donde no se crece como a todos nos gustaría. Así que bueno, nos quedamos atentos. Cualquier cosa tú nos vas a ir contando. Muchas gracias.
4: Gracias, Paulina.
6: Bien, buenas tardes.
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5: Bien, el Comité Estratégico de Auditoría y Revisión Fiscal detectó 1,4 billones de pesos transferidos a fundaciones que no fueron rendidos durante el 2022 y el 2026.
4: Luego de la reunión también ordenaron 4 investigaciones a programas internos de distintos ministerios. ¿De qué se trata esta auditoría? Usted recordará cuando el gobierno del presidente Kast estaba ya asumiendo, días posteriores a lo que fue la asunción, y mandató una auditoría para revisar en qué se iba la plata, desde los ministerios hasta otros organismos que son también, que pertenecen a estos ministerios, a las carteras, pero que son organismos, por supuesto, del Estado. De eso se trata este balance final que se hace de la auditoría y que más detalles nos cuenta hasta ahora Alejandra Rojas. Alejandra, buenas tardes.
5: Hola, Ale.
9: Hola Carla, hola Freddy, y así es, porque hoy se reunió por cuarta vez el Comité Estratégico de Auditoría y Revisión Fiscal en el marco de la inspección total al Estado impulsado por el gobierno del presidente José Antonio Kast. Tras la reunión, el equipo ordenó 4 investigaciones específicas para los ministerios de Deporte, Energía, Agricultura y Salud, tras detectar antecedentes que requieren una revisión profunda y la eventual determinación de responsabilidades. Para cada cartera, las indagatorias estarán centradas en temas diferentes, pero enfocadas en la administración y gastos de recursos públicos en distintos programas internos. Además, apuntaron al uso intensivo de trato directo en distintos organismos del Estado. Se identificaron servicios donde más de la mitad de las compras se realizaron sin licitación pública. Con respecto a todo esto, se refirió la subsecretaria de la SECPRES, Constanza Castillo, presidenta además del Comité Estratégico, que destacó la importancia de las licitaciones y el correcto proceso de inversión de recursos públicos.
10: Es una garantía de planificación, transparencia, competencia y eficiencia en el uso de los recursos públicos. Cuando se evita la licitación sin una causa debidamente fundada, se reduce la competencia, se limita la posibilidad de mejores precios y se debilita la confianza pública. Al revisar las causales invocadas para justificar estos tratos directos, se identificó un aumento significativo en el uso de proveedor único y confianza y seguridad, ambas con niveles que duplican lo registrado en el periodo anterior.
9: El comité también reveló que durante el 2022 y el 2026 se pagó 5,4 billones de pesos a fundaciones que debían ser objetos de rendición. De ese total, más de 1,4 billones no tienen esta revisión. En el mismo periodo se crearon 177 fundaciones, las que recibieron más de 11 mil millones de pesos sujetos a rendición. De ese total, cerca del 60% no cuentan con rendición acreditada. En relación a todo esto, el diputado y presidente de la UDI, Guillermo Ramírez, solicitó al Ministerio Público nombrar a un fiscal que investigue la causa, mientras que su par del Frente Amplio, Tetene Urrutia, afirmó que el gobierno busca siempre una oportunidad para evadir su situación actual.
11: Los montos involucrados son enormes y estos eran recursos que eran para las familias más vulnerables. Por eso le pedimos a la Fiscalía que designe a un fiscal especial para esta causa y le pedimos al Consejo de Defensa del Estado que se involucre, ojalá presentando querellas.
12: Que se investigue todo lo que se tenga que investigar porque nadie está por sobre la rendición de cuentas. Pero ya es evidente que el gobierno busca usar cada hallazgo como una cortina de humo. Otra vez busca instalar un titular para seguir hablando del gobierno anterior y no preocuparse de lo que pasa en el suyo.
9: La situación en relación a las fundaciones y al gobierno de Gabriel Boric ha generado desde hace ya bastante tiempo reacciones en la derecha, con el caso Convenios aún en investigación, al igual que la causa de Democracia Viva. Además de reacciones políticas, también estas organizaciones han perdido credibilidad por parte de la ciudadanía. En ese marco, el académico e investigador del Centro de Democracia de la Universidad Central, Gustavo Campos, afirmó que el Estado debe solucionar y fortalecer su relación con las fundaciones, ya que son fundamentales para las políticas públicas.
13: Junto con buscar responsables, el Estado debe hacerse la pregunta de cómo va a establecer una gobernanza de su relacionamiento con las fundaciones. Hoy día es innegable que las fundaciones juegan un rol importante en las políticas públicas, por lo tanto, cerrar esa ventana sería un error. La pregunta es cómo fortalecemos la relación entre el Estado y las fundaciones y en particular cómo el Estado se asegura de que cada peso transferido sea bien utilizado.
9: Durante la sesión pasada del comité también se instruyeron otras investigaciones y entregaron hoy día una actualización afirmando, por ejemplo, que en el caso de la Junaeb, los antecedentes por más de 14 mil millones de pesos pagados en raciones de alimentos no entregados ya fueron denunciados al Ministerio Público. Carla Freddy.
5: Ya, Ale, muchísimas gracias por toda esta información. Vamos a seguir atentos ahí a las reacciones que genere esta denuncia que hace el gobierno luego de esta auditoría. Muchas gracias.
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4: Llega de la noche en Santiago, en todo el país, pero también hay que ver qué es lo que está pasando en Estados Unidos con este Mundial 2026. Retomamos contigo, Diego Sáez.
14: Hola, tanto tiempo.
5: Diego.
14: Para recapitular y resumir esta jornada del Mundial, que nos tenía 3 partidos, 2 de ellos ya se terminaron y hay clasificados a los octavos de final. Bélgica e Inglaterra, que ya aseguraron su boleto. En el caso de los belgas, lo contábamos recién, sufrieron hasta el último minuto y más del tiempo agregado de los del alargue, porque en el minuto 125 recién, mediante lanzamiento penal, Yuri Tielemans anotó el segundo de sus 2 goles, el anterior había sido en el 89 para mandar este partido al alargue y transformarse en el gran héroe de la jornada. Bélgica ya está en la ronda de los 16 mejores después de eliminar a Senegal, que es un equipo que había clasificado como el último de los mejores terceros. En la tabla de los 8 mejores terceros era el último y el único que había clasificado con 3 puntos, gracias a su triunfo por goleada de la última fecha sobre Irak. Pues bien, Bélgica lo saca de carrera. Y temprano, a primera hora, Inglaterra también clasificó y también tuvo que trabajar horas extra porque partió perdiendo su partido frente a la República Democrática del Congo. Sí, el mismo equipo que hace algunas semanas jugaba frente a Chile, un partido amistoso previo a este Mundial y que de hecho caía frente a nuestra roja por 2-1, mismo resultado por el cual Inglaterra la derrotó hoy con goles de Harry Kane, que se instala en el segundo lugar de la lista de artilleros, 5 conquistas, igual que Erling Haaland, y ambos pisándole los talones a Lionel Messi y a Kylian Mbappé, que con 6 son los máximos artilleros de este Mundial. Esto dijo Harry Kane respecto del gran trabajo junto a sus compañeros para que el equipo de los Tres Leones avance a los octavos de final.
15: Estoy orgulloso del grupo, orgulloso de los chicos. Hablamos antes del partido sobre lo difícil que sería este encuentro, porque nos enfrentamos a un buen equipo que defiende muy bien, que son peligrosos en el contraataque, como lo vimos en los primeros 20 minutos. Tuvimos que esforzarnos mucho para conseguir la victoria y creo que hicimos algunas cosas realmente buenas después de los 25 minutos. El portero rival hizo algunas paradas increíbles, pero llevamos el balón a las zonas correctas y afortunadamente para mí tuve un momento de héroe para el equipo.
1: San Francisco.
14: Nos vamos al Bay Area, como le llaman ahí en California, el área de la bahía, y en rigor no es en San Francisco, es varios kilómetros un poquito más al sur, en Santa Clara, donde en el Levi's Stadium van a jugar Estados Unidos frente a Bosnia y Herzegovina. Ya jugó una vez Estados Unidos ahí un partido por la Copa América Centenario, me acuerdo perfecto, el de la inauguración de la Copa América Centenario hace una década, esa vez perdió frente a Colombia y ahora vuelve ahí una década más tarde para enfrentar a Bosnia y Herzegovina, buscando el rival de Bélgica en la siguiente ronda. Ese partido se va a jugar en Seattle el 6 de julio. Escuchemos al director técnico del equipo de las bandas y las estrellas, The Stripes and the Stars, como le dicen allá en los Estados Unidos, Mauricio Pochettino, en este partido que transmite ADN Deportes y el anticipo de este duelo frente a Bosnia y Herzegovina.
16: Creo que el desafío más grande siempre y lo que nos planteamos es contra nosotros mismos, ser mejores y ir mejorando. Pero está claro que Bosnia es un equipo que respetamos mucho porque hay un montón de desafíos que nos va a plantear este partido que bueno, estamos preparando, estamos trabajando en ello para poder competir de la mejor manera, para contrarrestar todas sus virtudes y poner nuestro juego, que es lo que queremos.
14: Ya, 20 horas horario de nuestro país, porque allá en Santa Clara ahora son las 4 de la tarde con 20 minutos, o sea, a las 5 de allá, la gente ya saliendo de sus trabajos para llegar a este partido de los Estados Unidos, que es el dueño de casa y el último anfitrión que falta por clasificar, porque ya está Canadá en los octavos de final, también está México, que va a ser rival de Inglaterra por el paso a los cuartos de final, y ahora busca lo mismo el elenco de los Estados Unidos. Y más tarde también tendremos Copa Chile, estaremos en modo carrusel con el Mundial, con nuestro fútbol chileno. Juega la Universidad de Chile frente a Unión La Calera en el Estadio Nacional, transmite ADN Deportes. Fernando Gago vuelve a dirigir al romántico viajero después de los inconvenientes cardíacos que incluso lo obligaron a someterse a una cirugía. Fabricio Colocini fue su entrenador asistente y esto dijo respecto de lo que buscan los azules en estos partidos en el torneo de la Copa Chile.
17: La realidad es que buscamos esa estabilidad, la estamos buscando. Por eso digo que cada partido y cada 90 minutos empezamos a buscar esa identidad que queremos, que Fer quiere. Y bueno, nada, a veces hay partidos que se tocan mejor, a veces otros que no tanto. Lo importante es que esos que no tanto se corrijan y así vayan sucediendo cada vez menos. Y en el correr del tiempo de los 90, 95 minutos, podamos llegar a tener esa estabilidad de juego que queremos y para poder obtener los resultados que queremos y merecemos.
14: Entonces, será transmisión de ADN Deportes, modo carrusel, Copa Chile, la U frente a Unión La Calera en el Nacional, y en Santa Clara estaremos con el partido entre los Estados Unidos y Bosnia y Herzegovina, buscando el décimo clasificado a los cuartos de final del Mundial, que ya tienen a Paraguay con Francia, Canadá ante Marruecos, Brasil frente a Noruega y México con Inglaterra, 4, la mitad de las parejas listas para la ronda de los octavos de final. Estaremos atentos al futuro de Alexis Sánchez, que ya no seguirá jugando en el Sevilla de España, y escucharemos a propósito del Sevilla a uno que hizo muchos goles con el equipo andaluz, Iván Zamorano, que en Miami conversó con ADN Deportes, y lo tendremos en la previa de este partido desde el Nacional.
4: No, tremendo, tremendo. Estamos tristes con Carla Zunino,
14: ¿Por qué?
4: Senegal.
14: por sí, Senegal.
5: Sí, merecía igual.
14: De los Leones.
4: Sí. Porque sí, estamos viendo también incluso las condiciones que tiene cada país. Muchas veces que un país como Senegal o Ghana o, no sé, un Costa de Marfil llegue o llegue más lejos en un Mundial 2026, quizás tiene como ese doble mérito, ¿no? Sí. Considerando sí, la pobreza, dijo, muchos factores.
14: Siempre se dijo que África era el futuro del fútbol. Hasta ahora nos deben una gran actuación en una Copa del Mundo. Así que, bueno, queda todavía Argelia, que juega con Suiza. Queda Egipto también, que enfrenta a Australia y está en el camino de Argentina. Y ojo con Ghana, que va a enfrentar a Colombia también en uno de los partidos pendientes todavía mañana por los 16avos de final.
5: Ya, pues, Diego, los escuchamos a las 8.
14: Nos reencontramos en 35
4: minutos más.
5: Un poquito antes.
14: Sí, un poquito antes de las 5 de la tarde ahí en Santa Clara.
5: Gracias, gracias. Nos vemos. Adiós.
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4: con 19:26, atención con esta información que también nos tuvo preocupados ahí en el, lo que ocurre internacionalmente hablando en Estados Unidos. Dos personas escalaron la aguja del Empire State Building, por eso escuchamos a Empire State of Mind de Jay-Z con Alicia Keys. Esto ocurrió en Nueva York, por lo tanto, esas dos personas que escalaron el Empire State desplegaron una bandera negra con la frase: cuando el poder del amor vence al amor por el poder, el mundo conoce la paz. Una cita popularmente atribuida al músico Jimi Hendrix. La acción, que se realizó a varios metros de altura, se prolongó durante al menos 10 minutos y llamó la atención de transeúntes y visitantes, quienes registraron este momento desde distintos puntos de la ciudad.
5: Tras descender a una plataforma inferior, uno de los escaladores se arrodilló para pedir matrimonio a su pareja. Ambos se abrazaron, se besaron y se tomaron fotografías antes de continuar el descenso, protagonizando una escena que rápidamente se volvió viral en las redes sociales.
4: El incidente obligó a las autoridades de Nueva York a desplegar un operativo de seguridad. La policía envió un helicóptero y ordenó la evacuación del mirador del emblemático rascacielos. Mientras se desarrollaba esta intervención, se le podría llamar artística, una vez en tierra, los dos fueron detenidos por las autoridades.
5: No entiendo muy bien si esto era el tema personal de pedir matrimonio. O era alguna causa hippies. De algo, claro, me cuesta entender. Igual a mí esto me da un poco de rabia con la gente que en recintos públicos o que en el fondo están resguardados y tú sabes que va a generar todo un dispositivo con un gasto de recursos, me da un poco de rabia, fíjate. Digo, pucha, igual es gente súper, pueden tener un buen fin, no tengo idea, pero desconsiderada con el resto también. Sí. Sobre todo, mira, este es un atractivo turístico, debe haber estado cerrado un rato, le trastornan la vida a los demás, no está bien.
4: O sea, el único igual que esa fue gente como que, Godzilla, pues, así como ya...
5: Claro, igual que esa gente que se aventura a irse, no sé, a subir la montaña sin tener ninguna experiencia, después termina extraviada, generando todo un protocolo y todo un dispositivo, que está súper bien que sean rescatados, pero me refiero a que es una irresponsabilidad, pues tú sabes que vas a movilizar como todos los recursos técnicos, todo un despliegue a raíz de un, como, no sé, una jugarreta tuya, ¿no?
4: No, y si es pedir matrimonio, o sea, igual se puede ir a un café nomás. O sea, dice Francisca Guzmán, sí, un café y...
5: Reconozcamos que fue ingenioso, está bien. A lo mejor, bueno, en la era en la que estamos, con la viralización de esto, Freddy, puede haber hasta un negocio detrás, pero...
4: Ah, también.
5: Sí, pues, sí, el café no vende tanto como los likes que va a recibir un video contigo pidiendo matrimonio arriba del Empire State, paralizando Estados Unidos. O sea, evidentemente tiene otro, me imagino yo, otro impacto, pero no sé, que, no sé, me parece que cuando se trata de lugares públicos y le trastornas la vida a los demás, es como bien egoísta.
4: Gabriel Rivero, me dice Francisca Guzmán, quiere pedir matrimonio en un lugar tipo así, ¿no? No, puede ser también una cafetería, Gabriel, puede ser otro tipo de lugar, ¿no? Pero bueno, hay que tener mucho cuidado.
5: Cada uno...
4: Segundo piso de ADN quiere pedir matrimonio.
5: Bueno, pero aquí estamos en familia, estamos en casa, bastante más íntimo. En fin, cada loco con su tema. Me imagino que le habrán dicho que sí al caballero. O sea, ellos dos estaban de acuerdo en esto. Por lo que, además que parece que tampoco fue sorpresa, entonces es raro. Sí,
4: ¿se puede pedir al aire matrimonio también, Carla Zúñiga?
5: También, no tengo idea. ¿Alguien quiere pedir matrimonio?
4: ¿Ha pasado alguna vez la historia de la radiofonía nacional?
5: Debe haber pasado. ¿Aquí?
4: Sí.
5: Quizá en la nacional no sé.
4: Acá por lo menos no ha pasado, nos dice.
5: Ahora, yo todo, toda petición demasiado pública me da un poco de... Sí.
4: Cringe, como dicen los
5: jóvenes, cringe. Que no sé si dicen así porque ahora dicen otras palabras que no conocemos, pero cringe. Esa yo sí la conozco. Porque además tú dices, ¡ay, qué atroz, qué engorroso! Ojalá que le diga que sí. Y me pasa como cuando es en un partido. O típico reales, gringo, pues como en mitad del partido de béisbol, algo se paraliza y le pide matrimonio. Ay, lo encuentro tan expuesto. Imagínate si esa novia no tiene ganas de casarse. Ay, no sé. Pero está obligada a decir que sí. Demasiada presión. No. Mucho mejor algo más íntimo, creo yo.
4: Pero hay infinitas historias respecto a eso, como lo que ocurrió también en este caso en el Empire State Building con estos dos jóvenes enamorados en lo más alto de Nueva York. Saludamos ya con esta historia a nuestros auspiciadores. 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
4: 19:31, miércoles 1 de julio. 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
0: Bien, ya estamos de regreso, 7 de la tarde con 39 minutos. Vamos a un tema relevante, más de 143 mil niños no cuentan con el esquema de vacunación completa por sarampión en nuestro país, por lo que las autoridades han llamado a vacunarse y refuerzan el escudo preventivo.
25: La Organización Mundial de la Salud mantiene una alerta sanitaria por los brotes activos de esta enfermedad en el caso de Bolivia y Perú, y además mira con atención los 22 mil casos de contagios en la región. Nos informa a esta hora Alin Bergen. ¿Cómo estás? Muy buenas tardes.
26: Buenas tardes, Carla, Freddy. El sarampión vuelve a encender las alarmas epidemiológicas y aunque Chile no registra casos propios desde 1993, la reciente pérdida de la certificación de eliminación de este virus en la región durante el año anterior motivó el reforzamiento de los planes de inmunización en el país. Esta alerta sanitaria responde al flujo de personas en las fronteras del norte y a la presencia de brotes activos en países vecinos. Según los registros de este año, el sistema de salud ya confirmó 2 casos importados y ha investigado más de 240 reportes sospechosos a nivel nacional. Para evitar que este escenario derive en una tramitación comunitaria, la subsecretaria de Salud Pública, Alejandra Pizarro, detalló el estándar de cobertura que busca recuperar.
27: Nosotros reforzamos este tema porque no queremos tener transmisión comunitaria de sarampión en el país y la única forma de evitar la transmisión comunitaria en el país es que tengamos a la población vacunada con una cobertura sobre el 95% a nivel nacional. Así que insistimos en ese llamado. La vacunación no solamente nos protege a nosotros mismos, sino que también nos protege a toda la población.
26: A nivel interno, las cifras del MINSAL indican que hay 40.000 menores sin su primera vacuna y más de 140.000 niños que no han recibido su segundo refuerzo. Esto se traduce en que la cobertura de la segunda dosis a los 36 meses descendió a un 79,5%. Cuando la vacunación de los niños se torna tan baja, expertos también explican que tener una parte del esquema no asegura bajo ninguna circunstancia la protección de los pacientes. Así lo detalló el infectólogo y académico de la USACH, Ignacio Silva.
1: Si bien con una dosis se logra cierta inmunidad contra la infección, no se alcanza un nivel de respuesta suficiente como para disminuir de manera significativa el riesgo de enfermar gravemente por esta enfermedad y de disminuir las probabilidades de transmisión de persona a persona.
26: Cabe recordar que el sarampión se transmite por vía aérea mediante el contacto con secreciones respiratorias y posee un alto nivel de contagio de persona a persona. A nivel médico, contraer esta enfermedad sin el esquema de vacunación completo puede derivar en cuadros graves y complicaciones secundarias, representando un mayor riesgo de hospitalización para lactantes y mujeres embarazadas. Como parte de las medidas para disminuir esta brecha, las autoridades confirmaron que durante el segundo semestre se realizarán operativos directamente en los colegios para los estudiantes de primer año básico, reforzando además la red de vacunatorios a nivel nacional. Carla, Freddy.
2: Ya, Aline, bueno, ojalá que se pueda atender a este llamado, ¿eh? El tema del sarampión, por supuesto, que preocupa. Ojalá que esto, que es un poco más acotado, se pueda poner al día en el caso de esos 143.000 niños que no tienen su esquema completo, pero también sumar de inmediato el llamado a que se inmunice, sobre todo a los niños y a los adultos mayores, en el caso de la influenza. Estamos en vacaciones de invierno en el caso de la mayoría de los niños, y eso ayuda un poco a bajar la circulación viral, pero temen los expertos que de regreso a clases se pueda volver a generar un brote o varios brotes. El año pasado yo me acuerdo que la influenza circulaba después de septiembre, incluso con mucha fuerza, porque el segundo semestre se hace muy largo y los dos primeros meses en clases de vuelta se viven en pleno invierno. Entonces hay que cuidarse. La vacuna de la influenza además tiene 2 semanas de ventana donde la inmunidad todavía no es completa, así que pensando en la vuelta a clases es un momento más que positivo y ya muy tardío para ponerse la vacuna, pero más vale tarde que nunca, así que ojalá que se pueda atender a ese llamado.
25: Gracias, Aline, por todo el informe. Ya estamos cerrando de esa manera la prueba de ADN, pero saludamos ya en la despedida a nuestros auspiciadores, la clínica Santa María, también CMR, BHP y ayer por estar un día más con nosotros aquí en la prueba de ADN.
2: Oye, viene mucho deporte para que no se vayan de la sintonía de ADN. Vamos a estar con Estados Unidos versus Bosnia y Herzegovina y la Universidad de Chile versus La Calera. También hay fútbol nacional, así que sigan ahí la transmisión de todo nuestro equipo del deporte aquí en ADN. Nosotros, hasta mañana.
25: Hasta mañana, que estén muy bien. Chao, chao.
2: Chao, chao.
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1: Nos instalamos en el Bay Area, junto a la bahía, en San Francisco, en rigor en Santa Clara, nuestro querido y recordado Levi's Stadium, donde hoy juega el local, uno de los locales en esta Copa del Mundo, Estados Unidos, frente a Bosnia y Herzegovina, cuyo himno se escucha en estos instantes. Y también escuchamos la voz de Mauricio Pochettino, director técnico del equipo norteamericano, adelantando este partido frente a los bosnios.
2: Creo que el desafío más grande siempre, y lo que nos planteamos, es contra nosotros mismos, ser mejores y ir mejorando. Pero está claro que Bosnia es un equipo que respetamos mucho, porque hay un montón de desafíos que nos va a plantear este partido, que bueno, estamos preparando, estamos trabajando en ello para poder competir de la mejor manera, para contrarrestar todas sus virtudes y poner nuestro juego, que es lo que queremos.
1: Aplausos para el himno bosnio en Santa Clara, y escucharemos a su entrenador, Sergei Barbares, hablando de cómo admiten que no son los favoritos frente al equipo de las bandas y las estrellas.
3: Es un equipo que tiene mucho respeto de mi parte por cómo juegan y por cómo aprovechan el entusiasmo a su alrededor, algo que es bonito de ver. Los respeto y estoy contento por jugar contra ellos, por competir y esperemos ganar. Claro que son favoritos porque son los anfitriones y por sus nombres. Nunca tuvimos problemas con no ser favoritos. Esa palabra no significa nada para mí, porque nos gusta el papel de David contra Goliat.
1: Y lo que suena ahora en Santa Clara es el himno de los Estados Unidos, el local en este partido que ya transmitimos por ADN Deportes.

0: junto a Matías Canessa, el equipo que hace de local aquí en el fútbol americano de la NFL, pero este es el fútbol soccer que nos convoca Andrés Fernández. Esta es la formación titular de los Estados Unidos de Norteamérica,
1: que trae 10 cambios en relación al equipo que perdió en la última fecha de la fase de grupo frente a Turquía 3-2. Este es el 11 de Mauricio Pochettino. 24 en el arco, Matt Friis. 3 hombres en el fondo, 16 Alex Freeman, 3 Chris Richard, 13 Tim Rim, el capitán. Mediocampo, el 2 Serginho Dest, el 8 Weston McKinn, el 4 Tyler Adams, el 17 Malik Tillman, el 5 Anthony Robinson y 2 hombres en delantera. El 20 Folarin Balogun y el 10 Christian Pulisic, la formación de los Estados Unidos.
0: Qué gusto de saludarlo, querido tío Lucho Hernández, bienvenido.
2: Vamos, tío Lucho. Igualmente para mí, ya vengo con el gol en el alma para estar junto a ustedes como equipo ganador de ADN.
0: Y conozcamos con la voz de otro gran prócer.
3: De verdad.
0: El gran Tito Garrido, la formación titular. Aquí te quiero ver, de Bosnia y Herzegovina.
3: Bosnia y Herzegovina, digamos que tiene 44% de rendimiento en la presente temporada en cuanto al Mundial. El puesto 65 lo hace con Balicic en portería. Katic, Radelic, Removic en la mitad del terreno. Dedic, Kolasinac, mala presencia de Armin Gibovic. Más arriba, Sanic. La presencia del jugador número 19, Ali Begovic. El 10 será Demirovic. Y el número 11, el que más va a tocar la pelota, Edin Seko, el capitán de Bosnia y Herzegovina.
2: Y empezamos con la alegría. 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
0: Seguramente se encendieron muchas parrillas en las afueras de este estadio, porque los americanos son así, van con el barbecue en la camioneta, se instalan a armar el asado previo al partido con las cervezas, y cuando quedan pocos minutos van a las tribunas. Aquí se jugaron 4 partidos por la Copa América Centenario exactamente hace una década, el inaugural entre Estados Unidos y Colombia, que lo ganaron los cafetaleros 2-0. También Argentina le ganó aquí a Chile por 2-1. Nuestra roja linda y querida boleteó a México por 7-0 en ese recordado partido por los cuartos de final. Y Estados Unidos aquí también jugó la final de la Copa de Oro de la CONCACAF, que le ganó por 2-1 a Jamaica en 2017. Andrés Fernández, ¿quiénes son los árbitros de este partido?
1: Para este partido, que será el sexto que se va a jugar en este escenario, que tiene capacidad para 77.000 espectadores. Rafael Claus, de Brasil, dirigirá su segundo partido en esta Copa del Mundo. Ya dirigió el España 4, Arabia Saudita 0. Lo secundan Dalino Manís, de Brasil, Rodrigo Figueiredo, también brasileño. Cuarto árbitro, Darío Herrera, el argentino. Y el quinto árbitro, Cristian Navarro, también de Argentina. En el VAR, Juan Soto de Venezuela, Nicolás Gallo de Colombia y, como VAR suplente, Jérôme Brissard de Francia.
0: ¿Y qué podemos decir del árbitro del partido, Tito Garrido? Yo sé que tu Tito App, que está totalmente conectada con la FIFA, tiene todos los antecedentes.
3: Pero como dijo Andrés, arbitró España 4, Arabia Saudita 0. Nació en Santa Bárbara, Brasil, 6 de septiembre de 1979, tiene 46 años. Don Rafael Claus, signo Virgo. ¿Qué significa aquello? ¿Sí? Me relativizaba Gabriel Riveros, nuestro periodista. Analítico y perfeccionista son sus características.
0: Cuenta regresiva, tío Lucho. Arranca el fútbol en Santa Clara.
2: Y arranca el fútbol y usted lo va a vivir intensamente con el sonido digital de ADN.
3: Ya que está el fútbol, esto es pasión, esto es fútbol, comenzó el match, mueve el conjunto de Estados Unidos, la pita transita hasta atrás en defensa, se va rápidamente al tiro de rincón, fíjate Andrés, ten inmediatamente para la escuadra de Bosnia, el primer tiro de rincón para los muchachos de Bosnia.
1: La primera carga y será el número 19, Alaj Bekovic, quien está frente al balón.
3: Tiro de rincón corresponde para Bekovic, le va a tirar la pelota con la derecha, los primeros 20 segundos, primer tiempo, esto es fútbol, esto es pasión, esto es ADN, comenzó el match, se está jugando en San Francisco, en Estados Unidos, este es el fútbol por la Copa del Mundo, decimos octavos, decimos sextos, octavos de final de la Copa del Mundo.
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0: La tierra de la libertad, la casa de los valientes, el himno nacional de los Estados Unidos, el equipo local en este compromiso, Héctor Tito Garrido.
1: ¿Qué tal? ¿Cómo estás?
0: Qué gusto de saludarte. ¿Alguna vez viste un Chile-México en este estadio?
1: Claro, en ese escenario deportivo que me trae reminiscencias similar al Teniente Rancagua, un estadio muy bonito, imponente, con 83.000 espectadores para esta jornada entre Estados Unidos y Bosnia y Herzegovina.
0: La casa de los San Francisco 79ers, ya que Hans Scott está también hoy en la producción.